0: vestidos de amarillo, de algún color llamativo, para contrastar con las dos camisetas.
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2: Bueno, volvieron de un naranja fluo los árbitros. Lo vimos justito con Santino aquí en la cabina y con los muchachos arriba, que se fueron a cambiar la ropa, porque claro, Bolivia sorprendió y vino de negro, Santino.
3: Claro, un color muy oscuro, y los árbitros salieron a correr directamente al vestuario una vez que estaban por empezar los himnos.
2: Capitán argentino Cuti Romero. Gianluca, ¿no?
0: Correcto, el capitán argentino, el local número 13 para él.
2: Capitán boliviano Guillermo Vizcarra, el arquero, ¿no, Ale?
4: Sí, señor, casaca número 23 para Guillermo Vizcarra, que está sin club. Su última institución fue Alianza Lima, tiene 33 años y ha jugado 38 partidos en la selección boliviana.
2: Muy emotivo el himno para la gente aquí en Córdoba, ¿no, Lucho Castañares?
5: Así es, Adi, querido, absolutamente el estadio repleto de pie, entonando las estrofas del himno nacional argentino, y ahora otro himno, ¿no? Alentando al seleccionado nacional argentino, que después de varios años dice presente aquí en Córdoba.
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2: A ver, Pepeñú, ayúdame. El arco, ¿dónde están los hinchas argentinos? ¿Qué denominación tiene?
4: Willington, la popular Willington.
2: ¿Y la de atrás que está vacía? ¿Es la Gasparini?
4: No, la que está a tu mano derecha, la
2: Artime,
4: popular
2: Artime. Sí,
4: la
2: señor.
4: Gasparini es la platea que tenés enfrente, y en la que estás precisamente es en la Ardiles, donde está tu cabina.
2: Bien, señor, magnífico. Cuando quiera, vuelve a Argentina, señores, por Radio Mitre. Volvemos a vivir la sensación del Mundial. Volvemos a ver la camiseta argentina jugando en nuestro país con Bolivia. La tiene Martínez. Lisandro Martínez con el Cuti Romero. Lisandro aquí a la izquierda para Román Vega. Este es Vega, que ya cruza la mitad de la cancha. La tiene Vega, campo de Bolivia. Vuelve atrás para Lisandro Martínez. Ya se para Scaloni, mirá. Primeros pasos, manos en los bolsillos, en cuclillas, siguiendo el partido muy de cerca. El técnico argentino, ¿continuará o no? Todo parece decir que Scaloni va a seguir. La tiene el Cuti. Toca el Cuti para Martínez. Martínez en el círculo central. Argentina y la pelota en el comienzo del partido. Por afuera para Prestiani. Es el platinado, el más chiquitito en estatura de Argentina. Atrás para Lisandro Martínez. Se mete atrás en el arranque del partido Bolivia. Lo espera en la mitad de la cancha. Pelota para McAllister. McAllister entregando corto por el medio. Domina a la derecha que hay. Y hay otra vez para Martínez. Martínez mete el primer pelotazo largo para que vaya Lautaro de cabeza. Devuelve bien parado Torres. Queda la pelota a la media luna. McAllister no puede dominar. Abierto por la derecha pide Jai. Aquí domina Jai, el exjugador de San Lorenzo Almagro. Viene Jai. Va de la derecha al medio. Cae falta. Sí, señor. Primera infracción del partido de Roberto Fernández contra que hay. Tiro libre para la Argentina. Primera pelota que se posiciona en campo boliviano. Primer minuto 10 de partido, Ciola.
3: Del lado de Xiay, Nico Paz, que está volcado a la derecha, que se centraliza. Por el otro lado está Prestiani, bien abierto contra la banda, jugando como diestro, pegado a la banda izquierda con Román Vega.
2: Primera pelota parada de Argentina. ¿Quién va, Gianluca?
0: Y está para pegarle Nico Paz.
2: A Nico Paz, y también está Prestiani, ¿no? Con pierna cambiada. Es el que se acerca a Prestiani, pero es Nico Paz el que mete el centro. Queda en el punto del penal, la pelota queda bollando. La toma Nico Paz otra vez. Pierna cambiada, le pega al arco, segundo palo, de cabeza salta Efraín Morales, la saca de cabeza, Argentina presiona, lo tiene Nico Paz, la deja salir cuando la pelota se iba en la posición de Gianluca Pretiani y se va al lateral. El lateral para Argentina, el ataque por derecha lo va a tomar Agustín Chay.
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2: Argentina y la pelota, la viene a buscar McAllister, McAllister, entregando aquí a la izquierda. Toca la pelota Pretiani, Pretiani con el balón. Domina, bata a la mitad de la cancha, retrocede. Toca hasta la paralizando Martínez. Al Cuti Romero, el capitán argentino, viene el Cuti. Toca la mitad de la cancha, Argentina quiere jugar de primera. Buena presión boliviana. Recupera la pelota a la mitad de la cancha Robson. Juega Robson, Robson. Entrega para Ramiro Vaca, Ramiro Vaca por afuera para Héctor Cuellar. Otra vez atrás, la pelota viene para Marcelo Torres. Marcelo Torres con la pelota, se apoya atrás en Efraín Morales. Lo vienen a presionar a Morales. Corre Lautaro Martínez a su arquero Vizcarra, el capitán. Casi de pavota, sacó Vizcarra, rebotó la presión de Lautaro Martínez en el toro, como en el mategol, la pelota, viste que cuando va a salir el arquero le mueve los delanteros para que rebote y sea gol. Bueno, así pasó, remató Vizcarra, rebotó Lautaro Martínez y la pelota se fue por arriba del arco, Santino.
3: Lautaro haciendo de Julián, presionando a los centrales, yendo a buscar el arquero que le pegó fuerte pero abajo y rebotó el Lautaro y se fue afuera.
2: Esta es una verdadera jugada diferente del partido.
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2: Contame cómo arrancó Scaloni.
0: De pie, brazos cruzados, ahora mira a Román Vega para ver si está ok después del golpe que sufrió el número 33.
2: Se viene el Cuti, va Romero, cruza la mitad de la cancha, Argentina 0, Bolivia 0. Por Radio Mitre, señores, estamos, va Ezequiel, toca Palacio, es el primero para Lautaro, buena Argentina. La tiene Nico Paz con la pelota, vértice de área, abrió a la derecha para Jai, que se viene como una trompa, mete el centro. Hay un rebote, queda la pelota otra vez para Nico Paz, entrega atrás, buena combinación con Julián. La tiene Julián, Julián adentro, buen pase, le queda McAllister, McAllister gira. Una buena pared con Lautaro, la rompe y la termina mandando afuera Arroyo. Arroyo cortó, la mandó a lateral, lateral para Argentina que presiona y que se va contra el arco de Vizcarra.
3: Y en el doble 5 McAllister Palacios, queda claro que Alexis es el que se suelta y Palacios es el que queda.
2: Viene Julián, Julián no puede, monólogo de Argentina. En los primeros minutos de partido, 4-0-0 estamos. Por el costado izquierdo ataca Argentina. Román Vega entregó para Pretiani, giró, ganó. Se viene contra el área, le tira de atrás, buena recuperación. Ganó bien parado. La posición de la pelota, Maraude. Toca otra vez al medio. Sale Bolivia abierto por el costado izquierdo, Roberto Fernández. La tiene Tito. Así le dicen en Bolivia, La Paz. Este Tito Fernández. Toca atrás la pelota para Marcelo Torres, que no es el chelo. Atrás para el otro. Morales, que es Efraín. Saliendo por derecha por Diego Arroyo. Sale Bolivia del fondo con el partido 0-0.
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2: La chaqueta naranja. La tiene el Dibu, chaqueta, pantalón y medias, todo naranja, un naranja medio clarito el que tiene Dibu Martínez, Yolita.
3: Un color tipo salmón, así se dice ahora, me parece.
2: Un abrazo a Calamaro, ¿no? La tiene Ezequiel Palacio, toca para Román, Román con la pelota, Vega, se equivoca Argentina, no, la recupera la salida Lisandro Martínez, toca para el Cuti Romero. Buena presión de Bolivia en la salida, aunque no pudo sacar la pelota. La tiene el Cuti va a la mitad de la cancha, toca el Cuti Romero, pelota de Argentina con Paz, Paz con Kiay. Vuelve atrás con el Cuti Romero, la pelota de Argentina en el comienzo, 0-0.
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2: Se viene Pretiani, Pretiani para Román Vega. Se viene Vega, Vega con la pelota para McAllister, todo McAllister. Prefiere tocar para Julián. Julián primero para Nico Paz, Nico Paz para Jai. Otra vez para McAllister. Se viene Jai por la derecha, toca para Nico Paz, ataca Argentina. Por el costado derecho, entregaron a la puerta del área. Viene para anotar una serie de rebotes en la puerta del área, la pelota para Pristiani, pegale en zurda, se mete Pristiani, va contra el área, abrió la cancha para Román Vega, el ex argentino junior. Domina Vega, Vega con la pelota, toca otra vez al medio, la tiene McAllister, tiene paciencia Argentina, se viene el Cuti Romero abierto por la derecha, está que hay, prefiere tocar atrás, no encuentra el espacio para penetrar Argentina. Martínez por afuera, Vega de primera para Pristiani, impreciso, recupera la pelota, la salida Marcelo Torres, pero Argentina maneja la pelota, le faltan los últimos metros, Santino.
3: Excepto el Dibu Martínez, están todos en campo boliviano, que es un equipo que está muy cerrado en 15 metros los 10 jugadores de Bolivia parados.
2: Está rápido el partido, Argentina y Bolivia lo empatan 0-0.
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2: Contame algo de la selección boliviana, Ale Benvenu.
4: Bueno, que su técnico Oscar Villegas está a un costado de campo de juego, está con las manos en los bolsillos. Por ahora no dice nada y recordemos que el próximo domingo estará jugando frente a Gambia el Santa Cruz de la Sierra, un partido amistoso.
2: Pelota la tiene Dibu. Dichetti, estamos llegando bien a Buenos Aires.
1: Perfecto, súper.
2: La pelota la domina Lisandro Martínez. La tiene Lisandro, Lisandro a la mitad de la cancha. Por la izquierda para Prestiani, frente al banco suplente boliviano. Este Prestiani, Prestiani con la pelota. Otra vez la pelota al medio para Martínez. Martínez con el balón, toca Martínez, va a la mitad de la cancha para Macalte. Mirá que solo va que hay, mirá que solo va que hay. No lo vio, entregó para Nico Paz. Nico Paz otra vez entregando al medio. La pelota para que domine en la mitad de la cancha el Cuti Romero. Se adelanta a los centrales de Argentina. 0-0 está el partido por Radio Mitre. 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Pase profundo para el medio, se viene Nico Paz. Nico Paz abrió a la derecha para Julián. Julián al fondo, mete el centro, gana un córner. Cuando pedían por el medio, Lautaro Martínez, la mandaron al córner. Minuto 6, tiro de esquina para Argentina.
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3: Buen pase filtrado del Cuti Romero, recibió y giró Nico Paz, inmediatamente se abrió Julián a la derecha.
2: ¡Que vayan!
4: Nico Paz
2: es el encargado de todas las pelotas paradas. Nico Paz levanta los dos brazos. Viene el córner al primer palo, la tiene McAllister, McAllister domina, tiene que girar McAllister, apareció Prestiani, Prestiani por derecha, casi no toca ni le hace penal. Le tiene otra vez a Nico Paz, mete el centro, rastrero, primer palo, la sacaron del área, la viene a buscar otra vez, recuperando la pelota y gana Roma Vega. Toca Vega, Vega por afuera, la tiene el jugador argentino, Lisandro Martínez, tiene que volver atrás, se apoya, la tiene Dibu, sale Argentina, 0-0 estamos.
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2: A que arde la gente en Córdoba. Interesante partido estamos viviendo.
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2: La pelota la trae Martínez. Martínez para Julián, se retrasa Julián. Viene Álvarez, domina la pelota Julián. Un eslaron, ganó la posición de la pelota. Mitad de camino Robson, vuelve atrás para Prestiani. Muy movedizo, Prestiani en el mano a mano. Por izquierda perdió, recupera la pelota Bolívar. Claro, recupera Bolivia la pelota cerca de su área. Después tiene grandes dificultades para salir Santino.
3: Casi que no la puede sostener. Busca mucho a Prestiani, que por ahora está perdiendo el mano a mano con Rocha. Y Julián sale de ese centro que lo deja solo a Lautaro Martínez en el área.
2: 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Pelota para Julián, la mata con el pecho. Viene Julián atrás, toca para el Cuti Romero. Círculo central del lado de Bolivia. La pelota la tiene el Cuti Romero. El Cuti Romero lo domina, levanta la cabeza, toca corto para Nico Paz. Abierto está Geay, prefiere tocar para McAllister. La pelota abierta para Geay, Geay para Ezequiel Palacio. Maneja la pelota argentina cerca del área de Vizcarra, no encuentra profundidad. Por ahora empata 0-0.
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2: Entrega Prestiani, Prestiani a la media luna para McAllister. McAllister no se animó a pegar. Entregaron a la puerta del área para Nico Paz. Nico Paz por afuera para Jai. Desborda Jai, mete el centro, está de cabeza Lautaro. Se la sacaron a Lautaro. De cabeza la pelota viene para Ezequiel Palacio. Ganó, entrega para Román Vega. Mueve la pelota Argentina, tiene paciencia, quiere abrir. Ya empieza a merecer Argentina el primer tanto del partido. Le falta profundidad, pero merodea la zona de Vizcarra el arquero boliviano.
3: La pelota 100% de Argentina. Todavía no lo puede lastimar con situaciones de gol a Bolivia.
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2: Se viene Vega, Vega para Martínez. Martínez con el Cuti Romero, son la salida argentina. Nico Paz entregó para Ezequiel Palacio. Ezequiel la mete adentro, la pelota para Lautaro Martínez. No prosperó Diego Arroyo. Termina sacando, toca la mitad de la cancha. Rápida recuperación de Argentina, No tarda un segundo Argentina en recuperar la pelota cuando Bolivia le rompe la parte ofensiva. Y una buena pared ahora para que la tenga Nico Paz. Nico Paz para Prestiani. Prestiani desborda por la izquierda. Va Prestiani al fondo, se apoya atrás en Vega. Vega la media luna del área, juega con McAllister. McAllister se apoya atrás, se entrega para Martínez. Martínez para el Cuti Romero. Los socios centrales de Argentina. El Cuti Romero entregó de primera para Ezequiel Palacio. Lo talaron atrás, miró con mala atacar, Ezequiel, ¿no?
3: Sí, pero Argentina la mueve muy bien, con paciencia, con una técnica sobresaliente de cada jugador. Le falta generar alguna que otra situación, Bolivia la pierde muy rápido.
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2: Tiene la pelota, domina el partido, maneja los tiempos. Bolivia solamente se defiende, pero Argentina no profundiza y no genera situaciones por ahora, Ciola.
3: La tienen mucho los defensores centrales, la toca mucho McAllister en el medio, falta que la toquen los delanteros.
2: Martínez, lo busca Julián, Julián no llega, la pelota viene atrás para Vizcarra, presiona. El toro Lautaro Martínez, Juan Piso, vuelve la pelota a la mitad de la cancha. Arriba la viene a buscar Román Vega, pierde Román Vega y se viene la contra boliviana. Por el costado derecho se viene Ramiro Vaca afuera, se la manda la Vaca. Terminó cerrando Román Vega, lateral para Bolivia por derecha frente al área de Emiliano Martínez, el Dibu.
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2: Tomás Rocha, toma lateral para Bolivia frente al área argentina. Juega de primera con Ramiro Vaca. Viene Vaca, va Vaca en el mano a mano. Arca Prestiani. Buen partido de Prestiani, me gusta. Está metido Prestiani.
3: Está muy activo, está tocando muchas pelotas. Es muy diestro. Cuando juega en el mano a mano casi siempre engancha.
2: Sale el Cuti Romero. Toca la mitad de la cancha para McAllister. Lo van a presionarlo. Mordieron a McAllister. Quedó sentido. Falta de Héctor Cuellar. El árbitro deja seguir la pelota. La recupera Paz. Paz entregando. Otra vez atrás para Palacio, sale Argentina de la mitad de la cancha con el partido 0-0.
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2: 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Acá se viene Lautaro. Lautaro se esfuerza, evita que la pelota se vaya por raya final, porque el pase de su compañero había sido largo, pero se dio un lateral por derecha para Yomar Rocha frente al área de Vizcarra. El lateral es para Bolivia con el partido 0-0, llegando a los 12 minutos de la primera parte.
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2: El martes sí que es un partido diferente. La despedida de Messi será un partido diferente, claramente.
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2: Contame cómo lo vive Scaloni, Jean.
0: Muy tranquilo el técnico argentino, de pie, como siempre, con equipo de gimnasia, equipo deportivo de la selección argentina, brazos cruzados, alguna que otra indicación, pero muy poco del hombre de Pujato.
2: ¿Y el técnico de Bolivia, Ale?
4: Le pide presión a los jugadores de la mitad de la cancha, sobre todo cuando la tiene Nico Paz.
2: La gente expectante, Lucho, ¿no, Castañares?
5: Popular local, se escucha, ¿no? Bombos redoblantes, alguna que otra bandera también, y en la platea esperando el primer grito sagrado.
2: Normalmente la gente de los bombos me peñó aquí en Córdoba, en la barra de Instituto de Belgrano, ayer. ¿Quiénes son los que mandan acá?
4: Bueno, lo que más gente tiene en talleres y Belgrano, eso está muy claro. Instituto está por detrás en cuanto a la cantidad de gente que llevan a la cancha, ¿no? Pero Talleres y Belgrano son los más convocantes de Córdoba, por eso es el superclásico.
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3: 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Nada, los jugadores de Calón.
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2: 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Y vinimos aquí a Córdoba a acompañar a la selección, a la campeona del mundo, a la subcampeona del mundo. Que hoy arranca este tripartito de partidos amistosos frente a Bolivia. Se da el córner. Román Vega tiro de esquina para Bolivia, primera aproximación de la selección del altiplano.
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2: 14 minutos contra el arco que da Artime, está vacío para la selección boliviana buscando el primero.
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2: Se sentó Scaloni y se paró Samuel para acomodar la marca ya, ¿no?
0: Correcto, sí, las indicaciones rápidamente de Samuel para ordenar la pelota parada en la marca.
2: A Miguel Tercero de zurda con el córner. Busca Bolivia el primer tanto del partido, 0-0 estamos. La superioridad es clara de Argentina. Le falta profundidad y le falta el gol a la Argentina. Va Terceros. El árbitro advierte, agarró en el área. Samuel acomoda la marca, mirá cómo se mete Samuel en la cancha. Viene Terceros, el córner, arriba, peligroso, sacaron de cabeza, pero hay una falta en ataque. Un centro muy peligroso de zurda de Miguel Terceros que se cerraba el segundo palo. Después había marcado el árbitro una infracción contra el jugador argentino. Será en el punto del penal el Cuti Romero Lozadina de Divo Martínez, Andino.
3: Sin dudas, Terceros es el mejor jugador que tiene esta selección de Bolivia y tiene una muy buena pegada.
2: Largo para Nico Paz, va, le clavan una falta, pero Nico Paz ganó la pelota, tocó para Lautaro. Va Lautaro, Lautaro, Prestiani lo tiene, la saca Morales. Efraín Morales, para mí todo había arrancado con una falta de Nico Paz, Yola.
3: Sí, puede ser que lo había movido, que no la habían cobrado, no gestionaron bien la contra después.
2: 16 minutos, tuvo rápido Argentina la salida de esta contra.
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2: A Prestiani había falta, ley de la ventaja, la tiene McAllister. McAllister para Cuti Romero, otra vez la Argentina y el balón. Juega en campo de Bolivia, en Radio Mitre estamos, la radio del Mundial, la radio de la selección, tu radio. Viene otra vez para Ezequiel Palacio. Toca Ezequiel. Ezequiel de primera para el Cuti Romero. Cuti Romero abierto por derecha, campo boliviano. Esto es Radio Mitre, la radio de todos los argentinos, siguiendo a la Argentina. Y el martes todos juntos, vos, nosotros, ustedes, despedimos a Lionel Messi en la selección. Tocó la pelota, Lautaro. La dejaron pasar, va por el primero, Lautaro lo tiene, McAllister está.

0: Villar, que dio un pase sin tocar la pelota, le rebotó la pelota a Lautaro en el taco, en algún momento se volvió a lamentar, porque se chocó con McAllister, después le quedó Lautaro, de una repentización enorme, sacó el remate, abajo rasante, primer remate al arco, no llegó Vizcarra, y tenía que ser Lautaro. Lautaro para el primero de Argentina. Toro, torito, torazo. Lautaro. 1 para Argentina. 0. 0 para Bolivia. El que le hizo el gol a los ingleses. Ahora vuelve a hacerlo en Argentina. Lautaro Martínez es tan nuestro como las Malvinas. Gana Argentina 1-0.
1: Ratificando su excelente momento y que está angelado, algo tiene con el gol, porque en esta ni siquiera buscó encarar, fue un pase filtrado que desvió McAllister, que parecía que Lautaro se la llevaba para la izquierda, le rebotó en el taco y quedó perfilado para la derecha, la acomodó con un control y remató cruzado, Vizcarra voló, la pelota se pegó al palo, un golazo de Lautaro Martínez, para mí de los mejores delanteros del mundo hoy.
0: ¿Qué pasó en el banco de suplentes de Argentina, Jean?
2: Se gritó, pero con tranquilidad, el gol de Lautaro Martínez, que además de ser el segundo máximo goleador de la era Scaloni con 41, había hecho el último gol del albiceleste en este estadio y en esta ciudad, en el 1-0 contra Colombia, el 1 de febrero del 2022.
0: Bien, la bronca por el lado boliviano, ¿no, Ale?
3: Sí, la bronca de Villegas, porque no marcó bien el fondo del seleccionado boliviano, le reclamaba a sus defensores.
0: Explotó el público cordobés con el gol argentino. ¡No, Lucho!
4: Correcto, Gaby, querido, y es digno de destacar, ¿no? La sonrisa que se dibujó en prácticamente todos los niños que están presentes aquí, viendo a sus ídolos.
0: Bueno, se levanta el público argentino ahora. Gana Argentina 1-0. Gol de Lautaro, como contra Inglaterra. ¿Cómo gritamos ese gol, se acuerdan? ¿Cómo nos hermanamos ese día en el Mundial? También cómo nos ilusionamos, ¿no? Parecía tan cerca, y después en la final con España, quedamos tan lejos. Argentina gana 1-0, la pelota la tiene Román, se viene Vega, domina Vega, Vega, toca para Julián, más retrasado Julián, es el 9 más atrás, y el 9 más adelante, Lautaro que convirtió, Nico Paz, toca para Ezequiel Palacio, juega bien Argentina y gana bien Argentina, Ciola.
1: Maneja bien la pelota, quizás este gol de Lautaro le saque el ritmo de amistoso al partido, pero está bien la selección.
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0: 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Argentina le gana a Bolivia 1-0 con de Lautaro Martínez.
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0: 22 minutos. 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
0: Toca Martínez, Martínez en la mitad de la cancha. Toca para Vegas, un monólogo argentino. Salvo un córner creo que tuvo Bolivia en lo que va de esta mitad del primer tiempo, Santino.
1: Pasó la mitad de la cancha, parece córner para un lateral acá contra Román Vega y no mucho más. Literalmente está parado en 15 metros el equipo boliviano.
0: La pelota la tiene Cuti, Cuti central, adelante del círculo central boliviano. Los centrales argentinos juegan en la posición del 5 de Bolivia para que usted se grafique dónde está parado y dónde se está jugando el partido. Va Pretiani, Pretiani por afuera para Vega, devuelve a Vega, ganó la cuerda, centro, rebota. La pelota en el retroceso de Marcelo Torres, la manda lateral. Lateral para Argentina, pegado al banderín, el corner al frente al arco de Guillermo Vizcarra, arquero y capitán boliviano.
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0: Che, este Lautaro Martínez sí que es un delantero diferente, Fede.
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0: La pelota viene por el costado derecho, Miguel Tercero, rompe, mirá cómo salió. Nada de amistoso, dijo Lisandro Martínez. Reventó la pelota, la mandó fuera al lateral. Rebotó Miguel Terceros en laterales para Argentina, que domina de pie a pal partido.
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0: A Lautaro tiene un taco. Le queda McAllister. McAllister pierde. La pelota la saca como puede este Orcuelar. El tiene otra vez a la mitad de la cancha. Hay ley de la ventaja. Había una falta contra Ezequiel Palacio. Le queda el Cuti Romero. Buen pase para Julián. Se viene Spider-Man. Enganchó. La tiene Julián. Cambió de pierna. Sacó el remate. Corner. Ganó un tiro de esquina Julián. Le levanta el pulgar Ezequiel Palacios. Tiro de esquina para la Argentina que va por el segundo.
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0: Está rápido Argentina que ya merece segundo y gana 1-0.
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0: Anico Paz, no, Jan.
2: Correcto.
0: Viene Paz con el córner, primer palo arriba de cabeza. Devuelve Diego Arroyo, será córner otra vez. Es esquina nuevamente, es esquina para la Argentina.
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0: Somos Radio Mitre, viene Nico Paz. Levanta una mano ahora, Nico. Desde la derecha viene el córner, se cierra con Roja, lindo. La tenía el Cuti Romero, creo que el propio Cuti Romero la sacó de cabeza. Le queda Nico Paz para Prestiani. Prestiani viene contra el área. Rebote que junta Nico Paz, el remate viene de afuera del área. Termina rebotando en Efraín Morales. Se va otra vez al lateral, lo pelotea Argentina, Bolivia. Le gana 1-0 y lo tiene contralado contra su propio arco en 25.
1: Qué buen centro de Nico Paz, que claramente con esa zurda se empieza a adueñar de la pelota parada de esta nueva selección de Scaloni.
0: Bueno, está que arde el partido para Argentina. Lo gana y lo disfruta.
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0: Qué buen tande por izquierda de Román Vega y Gianluca Prestiani. Me gusta, Santino.
1: Sabes que estaba por marcarte eso, que se están entendiendo bien y es la primera vez que juegan juntos.
0: La pelota en la mitad de la cancha, corta Palacio. Palacio toca para McAllister. McAllister para Palacio. Se viene Argentina, se viene. Entregó por izquierda para Román. Se viene Vega. Vega por afuera para Lautaro. El autor del único gol de Argentina. Va Lautaro, pegale de afuera. Entregó Lautaro para Nico Paz. Nico Paz de primera para McAllister. McAllister para Julián. Rebotó en el taco. Y la pelota le queda en las manos a Vizcarra. Va a salir Bolivia. Hay olor a segundo gol de Argentina en un ratito nada más.
1: Sí, se ve venir porque lo rodea. Acá ninguno se animó a pegarle. Ni Lautaro, que tenía remate, ni McAllister, que la dejó pasar. Shiai creo que rebotó de primera. Cualquiera podría probar a Vizcarra.
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0: ¿Qué hace Scaloni? Scaloni está en Mar de Ajó, cayendo el sol, esperando alguna ola para ver si se mete al agua o no. Esa es la pose de Scaloni, Jan.
2: Sí, está sacando panza Scaloni, como si estuviera en la orilla del mar, es cierto. Muy poquitas indicaciones. Ahora la mano izquierda en el mentón, como sosteniéndose el rostro.
0: La mujer está en la carpa y le dice: María, mandame uno de jamón y mortadela.
1: ¿Sabes que sí?
0: Así está viviendo, pero literalmente, ¿eh?
1: Moviendo si compra churros, algo por el estilo.
0: Sí, sí, pastelito. Algo. Si son de membrillo, de batata.
1: Sí.
0: Digo, está analizando Scaloni y pensando cómo ve a esta nueva Argentina, ¿no?
2: Sí. Está mirando el partido, muy pocas indicaciones. Ahora quiere apurar el juego. Le dio alguna que otra indicación a Román Vega para que no entre en una polémica con terceros, pero no mucho más del técnico argentino. Mira en silencio.
0: Este sí es Scaloni, que es un técnico diferente.
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0: Después de lo de hoy ya está.
1: ¿Pero esto es así siempre o solo por la selección?
0: No, siempre.
1: Ah, bien.
0: La pelota viene por el costado derecho. Domina en la mitad de la cancha McAllister. Toca McAllister. McAllister para el Cuti Romero. Viene el Cuti, el Tuki. Entrega otra vez para Martínez. Martínez de primera para Prestiani. Prestiani en la mitad de la cancha. Domina y juega McAllister. McAllister por el medio para Ezequiel. Es buena. Ezequiel la pone al medio. No llegó Julián. Era para Jay. Era para Jay, que venía como una trompa por derecha, ganando la posición y pidiendo la pelota. Ciola.
1: Picaba el espacio solo. Hay un toque de Prestiani que desactivó totalmente la jugada y abrió el peligro. De primera al medio está bien el chico Vélez.
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0: Pero ¡para tú, que va Nico Paz! ¡Nico Paz por arriba! ¡Gol Argentina! ¡Gol! ¡Gol! ¡Gol! argentino Nico Paz. Ante la salida del arquero la picó y el relator le dijo hace dos jugadas antes que era el momento de Argentina y que era inminente que llegaba el gol de Argentina. Una pelota profunda en el medio, creo que fue Ezequiel Palacios, profunda por el medio a la posición de Morales y Arroyo que no cerraron. Le quedó Nico Paz, hizo la diagonal, la tocó con la punta del botín por encima del cuerpo del arquero y adentro. Señores, lo gana Argentina. Ahora, más justo que antes, la Argentina 2, Bolivia 0. No es La Paz, es Nico Paz. Y fue con altura, pero la altura de Córdoba.
1: Inteligente Prestiani para descargar rápido. Palacio sin marca, giró. Primero hay que ver ese pase, después hay que hacerlo. Hizo las dos cosas, el ex River, sensacional, al espacio con la fuerza justa, picó Nico Paz, una sutileza para ponerla por arriba del arquero y sellar el 2-0 de Argentina.
0: La Argentina va por más, la pelota viene abierta por izquierda, se viene Julián ataca al área, gana Argentina 2-0, atrás para McAllister, se quedó corto en el pase, hay un olor a goleada histórica, Santino.
1: Y porque le costó 20 minutos a la selección romper la barrera de Bolivia, pero una vez que ya la tiró abajo, creo que se viene una noche de muchos goles.
0: Le dieron el sacuchito de mortadela, festejó Scaloni.
2: Sí, festejó y hubo aplausos en el banco de suplentes para el segundo gol de Nico Paz con esta camiseta. Ya le había hecho un lindo gol a Mauritania. Con tranquilidad, con calma, pero está contento el entrenador.
0: Lo festejó la gente, ¿no, Lucho?
2: Sí, señor, y cuando era una jugada manifiesta de peligro, hasta los organizadores aquí los de seguridad se dieron vuelta. Nadie se quiere perder, por lo menos un momentito de la selección argentina.
0: La bronca boliviana, ¿no, Bienvenido?
3: Sí, realmente está muy preocupado Villegas. Se le pide a sus jugadores que jueguen corto, que sean un equipo corto, que no dejen espacios. Lo que pasa es que no lo pueden agarrar a los jugadores argentinos.
0: Rápido, la Argentina se pone en 30 minutos, 2-0 arriba.
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0: El primero, Lautaro Martínez, el segundo, Nico Paz. Y gana Argentina, Bolivia, aquí en Córdoba, por Radio Mitre, 2-0.
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0: Se viene Vega, Vega toca atrás, entrega la pelota para Lisandro Martínez. Lisandro Martínez para el Cuti para Ezequiel Palacios. La pelota vuelve atrás para Nico Paz. Nico Paz la tira todo aquí a la izquierda, lo hace retroceder. Vuelve otra vez el balón para Román Vega.
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0: La pelota viene a la mitad de la cancha. La tiene McAllister para Palacio para afuera. Entrega para Nico Paz, Nico Paz para Giai. Ataca.

0: Molina, José Gabriel Carvajal. El sábado al mediodía con la Negra Verón y toda la banda haremos la previa, hasta que a la noche nos iremos al Monumental para una segunda presentación de Argentina en estos tres amistosos. El domingo, bueno, primero Huracán Aldo Civi, después el Clásico Cordobés, después Argentinos y Tigres, cerramos con Estudiantes de Río Cuarto Racing. El lunes, lo que queda del día, y el martes toda la Argentina por Radio Mitre despide a Messi. La tiene Jai, Jai con la pelota, toca atrás Jai para el Cuti Romero, el Cuti Romero para Jai, la deja correr Nico Paz, otra vez para Jai, ataca Argentina que gana 2-0 por Radio Mitre.
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0: Es un monólogo argentino el partido, solita, ¿eh?
2: Está muy clara la diferencia entre una selección de elite mundial y una selección sudamericana de tercer nivel.
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0: ¿Quién está en el piso? Tito Fernández, Roberto Fernández.
3: Sí, señor, el número 17.
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0: Caloni sigue en modo Playa San Bernardo, ¿no? Que venga el tsunami.
3: Ahora brazos cruzados, como si estuviera mirando el cielo para ver si mañana llueve o no.
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0: Lautaro Martínez el primero y Copas el segundo. Por Radio Mitre y aquí en Córdoba, la Argentina le gana a Bolivia 2-0.
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0: Pelota que viene a la mitad de la cancha. La viene a buscar, domina y se queda con el balón para jugar en la mitad de la cancha. Lisandro Martínez, perdón. Toca Lisandro Martínez. Lisandro entregando para el Cuti Romero. Era Ezequiel Palacios, Lisandro y ahora sí el Cuti. Se me había desacomodado el fondo Argentina. Sale por derecha, entregando la pelota para Giai. Se muestra Giai. Maneja la pelota Argentina atrás para el Dibu Martínez. Y otro que está de vacaciones. No tocó la pelota el Dibu todavía.
2: Y casi no le llega. Argentina tiene la pelota. Bolivia hace sombra, espera y no presiona.
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0: Bueno, hay una realidad que Argentina hasta ahora resolvió muy bien, Fede, el partido. Lo ha resuelto muy bien el partido.
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0: Bueno, hay un jugador de Bolivia en el piso, ¿no, señor?
3: Sí, señor, Diego Arroyo, el número del conjunto boliviano. Ya comienzan a hacer movimientos precompetitivos dos jugadores de la selección boliviana.
0: Mientras tanto, los jugadores argentinos se refrescan y Scaloni habló personalmente con Ezequiel Palacios, ¿no?
3: Fue Palacios el que se acercó al técnico. No sé si le hizo una pregunta o le hizo una sugerencia, pero rápidamente le contestó Scaloni. Ahora el resto de los jugadores argentinos se acercan a refrescarse.
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0: Bueno, la superioridad en 37 minutos es la del subcampeón del mundo contra una selección que no juega un mundial.
2: Está a las claras, y no solo que no juega un mundial, sino que es de las peores de Sudamérica contra una de las mejores del mundo. Argentina tiene la pelota, Bolivia casi no la toca, corre atrás de ella y tiene tranquilidad la selección.
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0: de la historia de nuestro fútbol.
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0: Martínez, Cuti, Romero, toca para Ezequiel Palacios, cruza la mitad de la cancha, abierto. Por derecha Nico Paz, domina Nico Paz, Nico Paz atrás para Ezequiel Palacios. Vuelve atrás para el Cuti Romero, se encierra defensivamente Bolivia, que perdiendo 2-0 no sale, ¿no?
2: Sí, ahora volvió el partido al ritmo de entrenamiento. Argentina la mueve de izquierda a derecha, de derecha a izquierda, y Bolivia corre atrás de la pelota.
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0: Pelota larga para Julián, quiere su gol, va contra el área. Julián se esfuerza, llega al fondo y gana un córner. Señor, esa línea que sigue, el asistente número 2 dice que corre. ¿Qué hace Dibu? Va a buscar de cabeza, diga no. Fue hasta la mitad de la cancha a chicar. Metió un pique Dibu desde el área a la mitad de la cancha. Pensé que iba a buscar de cabeza al córner.
2: No, tiene ganas de moverse, evidentemente. Fue corriendo para calentar un poco.
0: Nico Paz con el córner para Argentina, buscando el tercero.
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0: 39 minutos, gana Argentina, 2-0.
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0: Viene Nico Paz, lo hace corto, toca para Prestiani. Salida siempre de una pelota parada a Prestiani, un dato a tener en cuenta. Atrás para Ezequiel Palacios, domina Ezequiel Palacios, lo presiona, no la va a perder. Pero finalmente la termina tocando atrás para Román Vega. Argentino Junior, lo hizo debutar Milito hoy en Rusia, ¿no?
2: Claro, Juan, el Zenit de Rusia, es un chico muy interesante.
0: Buena pelota de Dibu, larga, claro, Dibu digo... Démela, déjeme jugar un ratito, no voy a hacer tantos kilómetros para ni tocarla.
2: Creo que es la segunda, tercera pelota que toca, y obviamente porque se la pasan los centrales.
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0: Mira por derecha la pelota, ya y entrega para Nico Paz, el autor del segundo, vuelve atrás para el Cuti Romero. Somos Radio Mitre, somos la radio del Mundial aquí en Córdoba. Argentina floreándose ante Bolivia y ante el público argentino. Aquí en la provincia cordobesa está ganando por 2-0. El primero Lautaro, el segundo Paz.
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0: Firma. Paso para el de borda, aguantá, centro al área. La termina sacando de cabeza Diego Arroyo. La tiene a la mitad de la cancha, domina, la tiene Miguel tercero. Tercero con el balón, la va a perder. La recupera Macalister, Macalister tocando atrás a Argentina. Viene para el Cuti Romero. El Cuti Romero con las espaldas al Dibu Martínez. Arranca otra vez un ataque argentino desde el fondo.
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0: Va Prestiani, Prestiani. Tocó para Nico Paz. Nico Paz la pudo poner contra el área. Se la devolvieron. Le queda Macalister. Macalister para allá y por afuera para Prestiani. Que aparece por derecha. Más al fondo. Mete el centro. Abajo Vizcarra. Abajo Vizcarra, el golero. Boliviano Vizcarra se quedó con la pelota. Ojo, ojo con Prestiani. Me parece que quedó sentido Prestiani, ¿no?
3: Sí, quedó tirado Prestiani. Le duele y mucho. De hecho, ahora se acerca Nico Paz para ver cómo está su compañero. De a poquito se va poniendo de pie el número 16, el hombre del Benfica.
0: Pegándole al piso, se pone de pie, trota. Es interesante cómo cambia de izquierda a derecha casi sin darte cuenta, ¿no?
2: Y está muy activo, y él es un jugador que juega bien contra la banda. Puede ir al otro lado, porque Nico Paz no es de esos que se tira contra la raya, sino más bien centralizado. Y el jugador del Como, Nico Paz, tiene una facilidad para meter pases filtrados que asombra. Por eso Prestiani lo busca en diagonal.
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0: Otra vez se para el partido, ahora por un jugador boliviano que está en el piso, Ale, ¿no?
4: Sí, señor. El número 12, Diego Arroyo, que recién había salido con una molestia en la cara posterior del muslo izquierdo. Me parece que lo van a cambiar, ya solicitado el cambio. Vamos a ver quién va a ser su reemplazante.
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0: Tiene tiempo, Fede, está parado el partido. Lo están atendiendo a Diego Arroyo, que va saliendo de la cancha. Uno de los tres centrales bolivianos. Gana Argentina 2-0. Lautaro Martínez el primero. Y Nico Paz, el segundo.
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0: Bueno, se quedó Diego Arroyo. Parece que se queda, ¿no? Ale, no, ahí viene el 13, ¿no? Finalmente.
5: Hay cambio.
0: Vamos a presentar el cambio, el primero en Bolivia, dale.
1: 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Arroyo.
0: Vamos con el cambio, dale.
4: Y señor, ingresa con el número 13, Leonardo Viviani. Se retira con la 2, Diego Arroyo.
2: Bueno, entra Viviani para suplantar a Arroyo, lesionado. Es un central por central. No va a cambiar para nada el esquema de Bolivia. Sigue siendo un 5-3-2 bien, bien marcado.
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0: Bueno, 43 minutos, se nos va la primera parte aquí en Córdoba. Gana bien con contundencia Argentina por 2-0. ¿Tenemos algún partido, Ale, internacional o algo que se esté jugando hasta ahora, Ligeti?
5: No, no, internacional nada. Nos está jugando solamente la Liga Uruguaya, donde Montevideo, City Torque y Peñarol empatan 1-1 en un partido postergado. El City Torque es el puntero del fútbol en Uruguay, Peñarol tercero.
0: Estabas como Dibu Martínez, ¿no? Por eso te tiré uno para que juegues.
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0: La tiene Viviani. ¿Cómo estamos? Benítez.
1: Solo dos.
0: La pelota viene a la mitad de la cancha, domina. Juega con el balón. Para que la tenga en la mitad de la cancha Viviani. Viviani retrocede, toca la mitad de la cancha, recupera Argentina. La tiene Palacio, Palacio para Julián. Lejos del área, Julián, ¿no? La pelota viene cortada, Julián, mirá. No se ve, está el tercero, que sea, que sea, que sea. Julián amagó, está, tapó el arquero. Tapó el arquero, increíble, amagó tantas veces y Vizcarra. Qué ganas que tenía de gritar un gol de Julián. No tapó Vizcarra, fue en diagonal, mano a mano. En un momento fue larga, amagó una, dos, tres veces. Lo perdió Argentina, lo tuvo Vizcarra. Y lo tapó a Julián Álvarez.
2: Muy bueno el pase otra vez de Palacios al vacío. A Julián en la segunda que quiso enganchar para adentro le quedó muy pegada al pie. Por eso nunca pudo sacar el remate fuerte.
0: Hay córner para Argentina, Manico Paz.
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0: Otra pelota parada y otra vez se para Samuel. Esta es a favor, mirá. Otra vez Samuel parándose. Viene el córner. Cabezazo y afuera. Señor McAllister en el primer palo. Tres minutos más ya, ¿no?
3: 3 minutos más, correcto, hasta los 48.
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0: Lautaro Martínez el primero, Nico Paz el segundo. Argentina gana de manera contundente a Bolivia, que no cruza literalmente Scioli la cancha, la mitad de la cancha.
2: Argentina está haciendo un gran primer tiempo, pero hay que decir que enfrente casi que no tiene resistencia. El partido se da para un 4-5-0 fácil.
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0: Dale, Fede, dale, dale, dale, pítale.
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0: Tiro libre para Argentino, centro va a caer en el área de Vizcarra. Viene el centro, lindo, arriba de cabeza el Cuti, corner. Para mí corner, ganó de cabeza Marcelo Torres, tiro de esquina para Argentina.
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0: En cualquier momento llega el tercero de Argentina con una pelota parada.
2: Sí, porque Nico Paz le pega bien además, ¿eh? Ya son varias las jugadas consecutivas que tira buenos centros.
0: Una nueva pelota parada en este cambio, no va Nico Paz, ¿no?
3: Ahora no cambia de pie también, Maxi McAllister.
0: Va a pegar McAllister, pierna cambiada. Arco de la Willington, viene el córner, viene el punto del penal, la bajó Cuti Romero, queda en el punto del penal, la termina sacando, como puede Torres. El árbitro igual marcaba una infracción, un tiro libre y una salida para Bolivia dentro de su área.
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0: Creo que cuando cabeció el Cuti Romero le rebotó la pelota en la mano.
2: Sí, cabeció para abajo, le pegó en la mano, por eso el tiro libre para Bolivia.
0: Bueno, intenta Bolivia la última del primer tiempo. A ver, a buscar en la salida Rocha. Rocha la perdió, pero la vuelve a recuperar y sale bien por el medio Héctor Cuellar. Domina otra vez en el medio, traba la pelota McAllister, la recupera, llega al piso Lautaro Martínez, no llega a recuperarla. Nico Paz, Martín Morales. Le clavaba en una mano, deja seguir el árbitro. Domina para Miguel tercero, va tercero como win derecho. Toca atrás tercero. Entrega la pelota a la mitad de la cancha cuando lo terminó Robson. No, falta. Falta Robson. Tiro libre para Bolivia, campo argentino.
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0: Cuando el árbitro fina, el colombiano, señores, marca el final. Señores, se terminó el partido. Este primer tiempo, aquí se ha terminado la primera etapa con goles de Lautaro Martínez y de Nico Paz. Ya descansan de Argentina y Bolivia aquí en Córdoba, porque gana la selección 2-0.
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2: Y es un buen primer tiempo de Argentina, donde obviamente no tiene la resistencia necesaria. Jugó sobre el final con el freno de mano puesto, pero se ven cosas interesantes en la selección. Hay un buen tándem por izquierda, hay una gran participación de Palacios y de Nico Paz. Se entienden Lautaro y Junial. 45 minutos más que positivos para el equipo de Scaloni.
0: Señores, nos vamos una tanda, la vuelta comenta Santino Ciola. Se fue la primera parte, estamos en Córdoba por Radio Mitre. Juega la Argentina y está Radio Mitre. Gana 2-0 la selección nacional.
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0: tenemos aquí al Mario Alberto Kempes. Usted que es local, Benvenú, hay una banda tocando cuarteto atrás del arco de Nartime. ¿Quiénes son, querido Benvenú?
1: Son desacados.
0: Mirá, ¿tiene algún dato más para darme desacados?
1: Bueno, es un grupo joven, es de la nueva era precisamente del cuarteto. Y bueno, son chicos que hacen aproximadamente, no me quiero equivocar, pero unos 3 o 4 años aproximadamente, Gaby.
0: Bien, señor, magnífico. 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
0: Sean, ¿cómo lo vivió Scaloni?
3: Bueno, con mucha tranquilidad, como marcábamos durante el primer tiempo. Calma para el entrenador argentino. Ingresaron casi todos los suplentes ahora al vestuario. Y digo casi todos porque se quedaron Leo Valerdi, el Colo Barco y Franco Mastantuono realizando los movimientos precompetitivos. Posiblemente sean los 3 primeros cambios que haga el técnico de la selección argentina.
0: Bien, con mucha emoción la gente, Lucho, ¿no? Siguiendo a la selección aquí en Córdoba.
4: Cuando se reanude el partido, la platea Gasparini en las escaleras de acceso y de las ubicaciones da la sensación que hay sobrepoblación, ¿eh?
0: Señoras y señores, Lautaro Martínez, Nico Paz y por Radio Mitre lo comenta, lo explica y lo analiza Santino Ciola.
5: Un gran primer tiempo del equipo de Scaloni, por supuesto que enfrente tiene una resistencia floja, que es la selección de Bolivia, en Sudamérica al menos de tercer nivel, pero más allá de eso, se ven cosas interesantes en la selección argentina, que desde el primer minuto se plantó en campo rival. Bolivia lo deja venir, está parado el equipo de Villegas con un 5-3-2. Y hay cosas para analizar en el equipo de Scaloni, porque Palacios es el 5 y McAllister se suelta, porque pese al doble 9, Julián y Lautaro nunca quedan en línea, y siempre, por lo general, Julián Álvarez, uno de los dos sale a buscar a los costados, que tiene a Prestiani haciendo un buen tándem por izquierda con Román Vega, y que tiene por derecha a Nico Paz, que emerge, que surge como uno de los grandes talentos próximos a adueñarse de la selección argentina, que es zurdo y que se tira por la derecha pero juega centralizado y le deja la veanda allá y para pasar al ataque. Desde la tenencia lo controló Argentina con Cuti Romero y Lisandro Martínez parados y plantados en campo rival y moviendo la pelota bien contra las bandas, buscando por lo general a Prestiani, que a mi gusto tuvo una buena primera parte, que es muy habilidoso, que es picante, ya lo conocemos de su paso por Vélez y hoy le está yendo muy bien en Benfica, y que con Gaby lo decíamos, era cuestión de minutos de que se rompiera el cero. Nace, como casi todas las situaciones de Argentina, el primer gol de un pase filtrado, porque tiene buenos pasadores este equipo que armó el técnico Lionel Scaloni. Un pase desde el fondo que McAllister apenas toca, y que Lautaro Martínez, que está en un momento de gracia total, que todo lo que toca es gol, y que se nota en esta jugada porque la quiere acomodar para salir a la izquierda, le rebota en el taco, después se le desvía en la altura de la cintura y en vez de salir para la pierna zurda queda acomodado para la derecha, la toca para adelante y mete un remate cruzado que Vizcarra no llegó a sacar, un golazo del delantero argentino del Inter, que es una de las caras fuertes de la selección ahora que no está Messi, que es adueña de ese lugar. Y Argentina ahí rompió el cero, rompió esa barrera de Bolivia, que igual, pese a estar perdiendo, y que es un amistoso, que no tiene nada para perder tampoco, no salió del fondo y siguió con la misma tónica esperando. Argentina aceleró en esos minutos y no puso el freno de mano, lo fue a buscar, y como en una de las tantas veces que Prestiani cruzó a la derecha, Nico Paz en este caso cruzó a la izquierda. Ezequiel Palacios está jugando un gran partido, y es cierto que recibió un pase de Prestiani sin marca, pero a la vez también es cierto de que lo vio picar a Nico Paz y metió un pase brillante con la fuerza justa para que el hombre del Como, que quedó mano a mano con Vizcarra, la picara con la pierna zurda y ponga el 2-0 casi en media hora de juego. No lo sufrió en ningún momento Argentina. Una sola vez pasó la mitad de cancha Bolivia en un córner que terminó tirando a terceros, que no generó peligro. Sin fisuras este primer tiempo de esta nueva selección, con lo que eso significa, con lo que es el post-Messi. Vemos que se preparan cambios en Bolivia, pero entiendo que no va a cambiar la tónica del partido. Da la sensación de que es un encuentro para que termine 3-4-5-0 a favor de Argentina, que lo transita como un entrenamiento, pero que muestra cosas interesantes.
0: Señoras y señores, por Radio Mitre, esta victoria argentina aquí en Córdoba, la comentó Santino Ciola. Alejandro,
6: la UBA acaba de nombrar a Messi nuevo doctor honoris causa por considerarlo el mejor jugador del fútbol a nivel mundial de las últimas décadas, por ser un ejemplo de excelencia, perseverancia, humildad y ejercicio ético en el desarrollo de su actividad. Lo distingue con el máximo título honorífico, primera vez que se otorga a un deportista, y obviamente será entregado a través de una ceremonia el próximo martes.
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0: Dame una tantita cortita, ya venimos, un minuto de tanda, dale.
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0: Señores, volvemos ya con Argentina en la cancha, sin cambio, ya, ¿no?
1: Los mismos 11, por lo menos por ahora.
0: ¿Qué suplentes tiene Argentina, Gianluca?
1: Musso, Rulli, Valerdi, Valentín Gómez, Medina, Barco, X Fernández, Simón, Mastantuono, Zulé, Simeone, Leo Flores, Nico González y Santi Castro.
0: Bueno, y en Bolivia se viene Ale José Flores, ¿no?
1: Sí, el número 9, José Flores, jugador de Oriente. Oriente Petrolero, tiene 23 años y va a ser su debut en la selección boliviana.
0: Presentame el cambio que se viene, Flores por Ramiro Baca, vamos.
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0: Presentame el cambio entonces, vamos Ale.
1: Bueno, ingresó con el número 9 de Flores, se retiró con el 10 Baca.
0: Señores, a la orden el árbitro y el segundo tiempo ya se pone en marcha aquí en Córdoba. Está ganando la Argentina 2-0 frente a Bolivia. En la radio más escuchada de la Argentina, la tiene Vizcarra, Vizcarra domina, la tiene Vizcarra hasta la mitad de la cancha, Pecho, la tiene Palacio, Palacio toca la media luna, de primera con Lautaro Martínez, entrega para Nico Paz, Nico Paz por afuera para Prestiani, va hasta el fondo, mete el centro, la saca de cabeza Morales, el rebote, una volea que termina rebotando Nico Paz, le queda Lautaro, ataca Argentina, mirá de arranque Argentina, va a buscar el segundo Santino.
5: Sí, con Nico Paz casi parado de enganche en este segundo tiempo, primero la abrió para Prestiani, después en el rebote metió una volea muy buena, casi todo lo que toca Nico Paz resulta efectivo.
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0: La pelota viene a la mitad de la cancha, lucha Nico Paz, queda otra vez el balón por el medio para Robson, viene Robson, cae, piden una falta, el árbitro deja seguir, la domina Roberto Tito Fernández, abriendo por el costado derecho para Yomar Rocha, este es Rocha, Rocha cruza la mitad de la cancha, se viene por derecha, ataca Bolivia, por radio mientras estamos, gana Argentina 2-0, Lautaro Martínez el primero, Nico Paz el segundo aquí en Córdoba.
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0: Bueno, finalmente Lucho se terminó llenando en más de un 50% el aforo. Muchísima gente que sobre la hora, por el embudo de circunvalación y porque también la gente remolona, terminó llenando el estadio hasta el aforo que permite, ¿no? Claramente, Lucho.
1: Es así, mi querido. Yo te decía en el entretiempo que prestes total atención a la platea Gasparini, a la que está enfrente tuyo. Fíjate vos que en las escaleras hay gente sentada y eso tiene que ver con que las butacas están repletas. Está clarísimo que hay mucho más del 50% de aforo presente.
5: Sí, lo que nosotros vemos, la verdad que la platea está explotada. Fíjate, Gaby, cambió un poquito la postura Bolivia para el segundo tiempo. Al menos quiere tener algo en la pelota.
0: La pelota la tiene Vizcarra. Vizcarra cuando venía a presionar. Julián Álvarez mete un pelotazo largo, devuelve de cabeza por derecha Giai. Queda para Nico Paz, el autor del segundo gol. Anticipa Giai. Buen tándem también de Giai y Nico Paz por la derecha. Como fue muy bueno también, a mí me gustó mucho lo de Vega y Prestiani, ¿no, Santino?
5: Sí, Giai sube mucho más porque Nico Paz está centralizado.
0: A correr y se viene José Flores. A ver, en su debut la tiene José Flores. Para mí había adelantado, había arrancado adelantado. Toca Flores. Flores atrás para un remate de larga distancia. Se viene Bolivia. Se anima en el arranque del segundo tiempo. La selección del altiplano. Toca para Robson. Robson pegó de afuera, el zurda. Arriba del travesaño, muy alto. El desviado, muy afuera. Se quede meta para Diego Martínez.
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0: Mira, 3 minutos del segundo tiempo, me parece que en jugada es el primer remate de Bolivia al arco.
5: Sí, sí, sí, es
0: bueno, el arco es una manera de decir, ¿no?
5: Bueno, se fue algo desviado, pero al menos buscó el arco el volante de Bolivia. Por eso te decía, otra postura del equipo de Villegas, un poquito más adelantado.
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0: Qué bien resolvió Robson recién pegándole al arco, que la tiró muy arriba.
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0: Como Aracoyan, Scaloni abajo.
1: Igual que en el primer tiempo, de brazos cruzados, se siguen moviendo los mismos 3 jugadores, Valerdi, Mastantuono y también está el Colo Barco.
0: Como arrancó el técnico boliviano con este desafío de jugar más tiempo en campo de Argentina que en campo propio, Benveñú.
1: Exactamente, Gaby, le pide que se adelanten a sus jugadores y que busquen a terceros y a Flores.
0: Rápido arrancó el segundo tiempo, pero sigue ganando la Argentina 2-0.
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0: Sale Cuti, toca para Julián. Julián impreciso, el más flojito. Julián de 3/4 para adelante, me parece. Pero cuando aparezca Spider-Man, va a aparecer seguramente con algún gol. Aquí venía Flores, Flores Trastavilla, cae en el área. El árbitro termina sacando una tarjeta amarilla, creo que a Flores, por simular, me parece, Flores.
5: Sí, entiendo.
0: Acaso
5: sí.
0: A ver a la distancia.
5: Tercero creo que fue.
0: ¿Eh?
5: creo que fue a terceros.
11: Claro, lo amonestó por simular, creo que es terceros, ¿no? Si es terceros, el número 7, no te escucho, me empeñó, a ver.
1: El número 7, Miguel Terceros, el primer amonestado del partido.
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11: La pelota la tiene Kiai, toca atrás para Macalister, buena apertura por izquierda. Se viene hasta el fondo Román Vega. Viene Vega, va al fondo, mete el centro y un rebote. La viene a buscar otra vez Vega. Vega lucha mano a mano con terceros. Y el tercero es el que no presiona, recientemente amonestado. Argentina y la pelota, viene para Prestiani, me ha gustado Prestiani. Ha jugado un buen partido, el más chiquitito y el platinado jugador argentino que busca un lugar en esta reestructuración de la selección. No comete infracción, hay tiro libre y salida para Bolivia.
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11: Es una jugada diferente Prestiani y después termina cometiendo falta, Ciolita.
5: Es un perfil de jugador distinto, es cierto, de los que no abundan en la selección argentina, un extremo bien encarador.
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11: Cortó Macalister, Prestiani. La cambiaron toda a la derecha, se viene Giai. Gana Argentina 2-0 por Radio Mitre. 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Ya compartiste el Mundial con nosotros, te emocionaste. El martes nos va a pasar lo mismo. ¿A quién? No se le va a plantar un avimón. Estaremos por Radio Mitre todos juntos. La tiene Cuti Romero, toca Cuti para Lautaro, autor del primero. Mueve la pelota Argentina en la mitad de la cancha. La sacaron atrás para Lisandro Martínez. Se viene Lisandro, ataca Argentina. Busca el tercero. Gana 2-0 aquí en Córdoba. La pelota abierta por izquierda para Román Vega en su debut en la selección. Toca Román. Román atrás. Viene otra vez para Macalister. Macalister de espalda. Se apoya atrás en el Cuti Romero. Sale del círculo central de Cuti Romero. Toca de primera para Julián. Julián rebota. Entrega para Nico. Nico pasa otra vez para Julián. Va contra el área, la tiene Julián, Julián abierto por derecha para Giai, Giai tocando para Nico Paz, vuelve la pelota Argentina, busca espacio para penetrar y quedar mano a mano con Vizcarra, le queda la pelota a Nico Paz, Nico Paz de primera para Julián, Julián a la derecha para Giai, buena maniobra al área, la tiene Nico Paz al fondo, mete el centro, viene pasado y la termina sacando, como puede Miguel Terceros, una buena escalada de Argentina, aunque le faltó llegar con gente al área, Santino.
5: Fueron todos al primer palo, el centro de Nico Paz fue al segundo, ya se disiparon muy rápido las intenciones de Bolivia, vuelve a hacerlo del primer tiempo. Todo en campo boliviano.
11: Ahora hay falta contra Román Vega. Che, se gana un lugar el pibe, ¿eh? Bien Román Vega, tiro libre para Argentina, Ciola.
5: Estuvo muy bien, la verdad, los minutos que se lo ha mostrado. Y en este segundo tiempo está incluso con una postura más ofensiva que en el primero.
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11: El tiro libre para Argentina. ¿Quién va con este centro, Gianluca?
1: Nico Paz le va a pegar a la pelota.
11: Es el encargado de todas las pelotas paradas. Nico Paz es el Messi en las pelotas paradas de Argentina. Viene de zurda, Nico Paz arriba de cabeza. Primer tiempo, se lo dije, hay un olor a gol de cabeza argentino, era del Cuti Romero, era para que todo Córdoba vive con Fernet, pero apareció Lisandro Martínez, lo anticipó hasta el propio Cuti Romero, ganó de cabeza, la cambió el palo derecho, señores, finalmente fue el Cuti, el que termina cabeceando, el Cuti Romero, el cordobés, acierto del relator. Se brinda con Fernet. La Argentina ahora gana 3-0. El Cuti Romero de cabeza lo hizo.
5: Otro centro magnífico de Nico Paz con la rosca justa, la fuerza, le puso el frentazo. El nuevo capitán de Argentina se lleva la ovación de todo el estadio porque ganó de arriba, porque puso el tercero y porque se consolida como una de las nuevas caras fuertes en la selección.
11: Bueno, y aparte porque es un hijo pródigo de aquí, Benveñú, ¿no? Cuti, grita la gente aquí en el estadio para un cordobés más de In Córdoba.
1: Así es. Núñez, el Gaby, comenzó jugando en San Lorenzo de Córdoba, después pasó un año por Talleres hasta que llegó a Belgrano y por supuesto es el gran ídolo, además ahora es el capitán.
11: Presiona la salida Lautaro, va Lautaro por el cuarto, ganó Lautaro, se le va. Cuando Argentina prepara tres cambios, Jan, uno me parece que Barco, el otro es Matantuno y el otro Valerdi, ¿no?
1: Correcto, los tres que se habían quedado moviendo en el entretiempo, cuando quieras los presentamos los cambios.
11: Vamos con el primero, Fede.
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11: Primer cambio en Argentina.
1: A la cancha con el número 2, Leo Valerdi. El que se va es el capitán, el hijo de la casa, que le deja la pinta al Diego Martínez. Se va el Puti Romero. Presentamos el segundo cambio.
11: Vamos con el segundo.
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11: El Cuti le deja la cinta a Dibu. El segundo es Barco por Prestiani, ya, ¿no?
1: Correcto, ya se va Prestiani de a poquito a la cancha con el número 24, el Colo Valentín Barco.
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11: Y este es el último, el tercero.
1: Y el que se fue es Nico Paz, el número 18, para que ingrese con la 30, Franco Mastantuono, con el nuevo look.
5: Valerdi por Cuti Romero, es lo mismo, central por central, tiene buena salida Valerdi. Barco por Prestiani, son dos perfiles distintos, Barco para centralizarse y tener la pelota. Mastantuono juega parecido a lo que mostró Nico Paz.
11: La pelota la viene a buscar Mastantuono, viene Mastantuono, Mastantuono por la derecha, en su nuevo look. Y andando muy bien en la Fiorentina, ¿no? Porque ha levantado en las últimas presentaciones. Viene Mastantuono, Mastantuono a la derecha, abrió para Jai, Jai se planta, gana Argentina 3-0. La tiene Mastantuono, Mastantuono en Caroba contra el área, de forma por derecha, toca Mastantuono, Mastantuono atrás, se apoya Mastantuono, Mastantuono entregando la pelota por el medio, la tiene Ezequiel Palacios, gana, gusta y golea la Argentina aquí en Córdoba, toca Valerdi, Valerdi de primera, viene para Julián, Julián entrega la pelota por derecha para Mastantuono, Mastantuono, Ezequiel Palacios, mira cómo saltan del banco de suplentes, Scaloni con todo su cuerpo técnico para dar indicaciones como un partido oficial, Luca, ¿no?
1: Sí, sí, en estos últimos minutos, sí. Ahora habla con otro colaborador, es constante, ¿eh? En estos últimos minutos se activó el técnico argentino.
11: Bueno, dejó el Cuti Romero un partido que arde, Fede.
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11: Una ovación increíble de un reconocimiento enorme a Cuti Romero, ¿no, Lucho?
1: Así es, Gaby, querido.
11: Para que va Mastantuono, Mastantuono entregó para Barco. Se viene Barco, Barco entregó, sacó el remate y al córner. Y al córner. Se desvió la pelota y al córner Argentina llegó por el cuarto. En el mano a mano quedó la pelota bollando. Argentina vertical, rápido, tuvo el cuarto, se la mandaron al córner.
5: Bien Mastantuono enganchando para adentro, nadie lo marcó, entonces siguió escalando, lo vio a Barco, los dos que entraron recién. Buena jugada de Argentina.
11: Hay tiro de esquina para Argentina.
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11: ¿Qué va ahora que no está Nico Pazian?
1: El otro zurdo, Franco Mastantuono.
11: Le va a pegar Mastantuono en el córner. Busca Argentina. El cuarto gana 3-0. Mastantuono, el córner de cabeza. Afuera. Afuera. Ahora sí había ganado Lisandro Martínez. Desviado, saque de meta para Bolivia.
16: 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Me gusta Argentina, me gusta Quilmes, me gusta el sabor del encuentro.
5: A falta de media hora, Gaby, para que termine este partido, para mí ya Nico Paz es el gran ganador de este amistoso. Se sigue consolidando, gol, asistencia y un gran partido del hombre que juega en el Como de Italia.
11: Es que a mí me gustó Román Vega, me gustó Prestiani. Digo, hay buenos funcionamientos más allá del nivel bajísimo del rival, Santino, ¿no?
5: Bueno, sí, además que hay poca resistencia, pero bueno, hay que rescatar eso en Argentina.
11: A ver, va Mastantuono, Mastantuono con la pelota, gana Argentina 3-0 por radio mientras estamos. 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Vos nos elegiste, vos te emocionaste y acompañás a la Argentina con nosotros aquí en Córdoba. Está ganando 3-0. El primero lo hizo Lautaro, el segundo Nico Paz y el tercero en el segundo tiempo el Cuti Romero.
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11: Falta contra McAllister cuando metía la pelota profunda. No dudó el árbitro colombiano Pina. Rápido marcó el tiro libre argentino.
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11: Ahora, ¿qué problemas tiene esta selección boliviana, Benvenú, eh? Lo que tendrá que trabajar en este nuevo proceso. Para que se equivocó la salida Lisandro Martínez. Se viene la contra, Bolivia quiere el descuento. Una buena pared contra el área, está mano a mano con Vivo. Afuera, afuera, se lo perdió. Llegó Bolivia por un error argentino. Le buscamos la oreja a la selección boliviana y Marau de mano a mano la tiró arriba del travesaño. Santino
5: gestionó bien la contra, tocó con Flores, fue a buscar el espacio, nunca le bajó la pelota para rematar cómodo. Tuvo esta contra Bolivia y la desaprovechó.
11: Digo, más allá de esto, Benvenú, es una selección que está lejísimos del nivel que plantea Sudamérica, ¿no?
1: Exactamente, yo creo que es de tercer nivel ya el seleccionado boliviano. Tendrá muchísimo que mejorar y que trabajar este técnico para tratar de levantar al seleccionado boliviano.
11: Pero fue diferente la definición del delantero boliviano cuando le quedó Maraube. Vamos a ser claros, la definición fue diferente.
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11: Bueno, la gente reclama una falta contra Lautaro en la media luna del área. Se toca la nuca, creo que Lautaro, ya nuca, ¿no?
3: Sí, sí, sabes que cuando cayó un jugador boliviano, me parece que le pegó en la nuca con el botín. Ahora se pone de pie el toro.
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11: 16 minutos, segundo tiempo, Argentina 3 por Radio Mitre, Bolivia 0.
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11: Mañana, 9 de la noche, lo que queda del día, nos visita el ex jefe de gabinete, Guillermo Francos. El viernes, juega Boca en la Bombonera con Unión. Relata José Gabriel Carvajal. El sábado, la previa. Y nos encontramos en el Monumental, porque juega la Argentina y allí estaremos. El domingo abrimos a las 2 de la tarde. Primero Huracán Aldo Civi. Después el clásico cordobés aquí Carvajal en esta misma cabina para Belgrano y Talleres. Después estaremos con Argentinos Tigre. A la noche Estudiantes de Río Cuarto frente a Racing. Este Racing que necesita puntos como de respirar. El lunes lo que queda del día. 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
11: Se viene Roberto Tito Fernández, la cambia de izquierda a derecha, ataca Bolivia. Gana Argentina 3-0, la pelota en la mitad de la cancha. Se anima Bolivia a tener un poquito más el balón y ir a jugar al campo de Scaloni.
5: Sí, de a poco le puso freno de mano a Argentina. Está más tancuono, bastante activo.
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11: Efraín Morales mete largo el pase para Maraude, que recién se lo perdió mano a mano con el arquero. La tiró arriba del travesaño. Le queda Mastantuono, Mastantuono entrega más la pelota con Ezequiel Palacios. La recupera, retrocediendo la pelota Roberto Tito Fernández para Bolivia. Entrega por el costado izquierdo. Se viene Maraude. Maraude con la pelota, va en el mano a mano. Lo cierra, termina ganando la posición de la pelota por el costado derecho. Ya hay el ex San Lorenzo, toca Yay, sale por el medio, se gana los aplausos con Palacio, Palacio para Mastantuono, Mastantuono por el medio para Julián. Un triángulo de ex River, que Mastantuono, que Ezequiel Palacio, que Julián, domina Barco, el hombre de Boca, la tiene Barco, Barco engancha, la tiene el Colo por el medio, de primera para Lautaro, Lautaro, salió la marca de atrás, Torres quedó a mitad de camino, bien Lautaro, Lautaro fuera, abrió para Ramón Vega, Ramón Vega para Barco, Barco el centro, no llega nadie, al córner, con un miedo, la mandó Roberto Tito Fernández al córner. Una jugada de Argentina, estilo de esquina para la selección nacional, va Mastantuono.
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5: Todos hicieron lo que pedía la jugada, simpleza, no había un definidor porque Lautaro había salido del área y Julián casi que no la está pisando.
11: 18 y medio, va Mastantuono con el córner, gana Argentina 3-0. Algo le pasa a Lautaro, me parece que tiene sangre, Lautaro en la nuca. del golpe que recibió, por eso los árbitros lo hacen salir. Y tiene manchada la camiseta, ya, ¿no?
3: Sí, sí, por eso rápidamente sale Lautaro Martínez y se acerca a los médicos.
11: A Mastantuono, si es un golpe en el cuero cabelludo lo que tiene. Le va a pegar Mastantuono de zurda. Y en el córner se cierra. ¡Ah! ¡Casi autogol! ¡Casi autogol! Para mí la pelota terminó rebotando en Rocha. Llegaba el jugador argentino que ganaba. No la tocó Rocha, dice el árbitro. Se fue por arriba del travesaño otra vez con una pelota parada argentina y con un anticipo en el primer palo de Lisandro Martínez. Lo perdió Argentina, Santino.
5: Sí, una búsqueda que siempre hace el equipo de Scaloni. Esa pelota fuerte al primer palo, como el gol que le hizo McAllister a Suiza. Desde el otro lado, esta vez se fue algo desviado.
11: Un vendaje en la nuca para Lautaro Martínez. Creo que cuando barre Lautaro Martínez, el jugador de Bolivia, con los tapones sin querer, le raspa la nuca y eso lo lastima, Jean.
3: Claro, y le quedó la camiseta manchada, por eso el gesto de los médicos es cambio de camiseta, porque no puede jugar con la sangre en la casaca, se va a tener que cambiar la camiseta, creo que va a continuar igualmente, con vendaje y camiseta nueva. Va a seguir Lautaro Martínez.
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11: Bueno, está que arde Lautaro de la bronca, pero es verdad que le pegó sin querer el jugador boliviano. Muy caliente está Lautaro Martínez.
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11: Con una venda, con un vendaje tipo Rambo. Vuelve Lautaro, camiseta sin sangre. A todo esto Scaloni, manitos atrás, siguiendo el partido. Hay ballenas, hay focas, ¿qué hay? Hay orcas. Se pregunta en esta playa, che, ¿a qué hora sale el sol? ¿A qué hora sube la marea? ¿No? Un tipo de playa, Scaloni, siguiendo el partido frente a Bolivia aquí en Córdoba, ¿no?
3: Sí, sí, ahora habla algo con Samuel. ¿Sabés que mandaron a intensificar a Medina, Flaco, López y Simón?
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5: Bueno, son futbolistas, por lo menos Medina y el Flaco López, que han tenido minutos en el Mundial. Me imagino a Simón quizás entrando por Xiay en esa posición por derecha.
16: No dejes tu pelo. Perdón.
11: Dale, dale, dale.
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11: Bueno, se escucha el griterío de los chicos. Hay una segunda bandeja allá en la Gasparini, creo que es del Belluno, llena de chicos de las escuelitas de fútbol, de los colegios. Se escucha el griterío de los pibitos, ¿no? Chicos de 7, 8, 9 años, Ale.
1: Exactamente, son chicos de los clubes de Córdoba, de la Liga Cordobesa de Fútbol, de escuelitas de Córdoba y de organizaciones sociales. Chicos hasta 12 años, hay toda en la parte superior de la platea de Gasparini.
11: Esta iniciativa tuvo que ver con el gobierno de Córdoba, ¿no? ¿Son tickets que se dio el gobierno de Córdoba para estas organizaciones?
1: Es correcto, no se podía vender ese sector de la tribuna, por eso es que pidió 8.000 lugares para que pudieran venir los chicos.
11: Pero es una jugada diferente del gobierno de Córdoba para que los pibes estén viendo a la Argentina.
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11: Goberna, no se la cobro eso, pero salió así.
5: Como la fue tejiendo ahí, ¿no? En mitad de cancha, de a poco.
11: No, lo peor de todo que parece, lo peor de todo que parece un chivo y el Goberna ni una gaseosa no trajo. Un abrazo al gobernador de la provincia, querido amigo también, ¿eh? La pelota viene a la posición de Vizcarra. La tira Vizcarra. Largo a la mitad de la cancha. Queda la pelota por el medio. La viene a buscar el Colo Barco. Toca el Colo. La viene a buscar Martínez. Traba Lautaro de frente. La pelota queda para el Colo. Domina Barco. Argentina y la pelota a la mitad de la cancha. Gana 3-0 la selección. Con goles de Lautaro Martínez. De Nico Paz, que ya no está en cancha. Y con el Cuti Romero de cabeza. Por el medio. La viene a buscar Mastantuono. Acelera. Va rápido por el medio. Mastantuono se hace camino al andar. Toca con Barco. Barco con Mastantuono. De primera para McAllister. Otra vez para Mastantuono. Mastantuono para afuera. Entregó la pelota para Vega. Viene Vega bien abierto. Entrega para Mastantuono. Mastantuono para Lautaro. Está en el área. Va Lautaro Martínez. Gira para el fondo. Mete el centro. Corner. Corner. Rebota la pelota. Giovanni Rocha. Lo de esquina para Argentina desde la izquierda.
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5: Queda claro que el que se hace cargo del juego de Argentina ahora es Mastantuono. Por derecha, por el centro, por izquierda. Pero está muy bien el hombre de la Fiorentina.
11: Mastantuono va ya, ¿no?
3: Correcto, Mastantuono. Miralo al Dibu, en mitad de la cancha dando algunas indicaciones sobre el retroceso.
11: El Dibu está como Lischetti. al pedo, pero vinieron. Va a venir el córner. Desde el costado izquierdo le va a pegar Bastancono. ¿Y sí o no?
6: Tengo un montón de información.
11: Ah, bueno, ahora vamos.
5: Ahora vamos entonces.
11: Hay córner. Le va a pegar Bastancono. Viene el centro, primer palo, pelota bollando. Con el pecho el cono Marco. La tiene Marco. Marco con la pelota le queda a Julián Álvarez. Julián Álvarez se enganchó, la pone para Marco. Le borró por la derecha, llegó el cono. No mira, le quedó para la derecha. Entrega el pase de zurda para Yay. Yay otra vez para Julián. Julián por el medio para Macalister. Macalister para Julián. Gana Argentina 3-0. Se florea contra Bolivia. Aquí en Córdoba y por Radio Mitre. Gana la selección 3-0.
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11: Se viene Julián, rápido, entregó para Marco. Marco se vino a la derecha, mete el centro, va Macalister. Cruza Morales y la manda al córner. Macalister venía como una tromba por el medio. Tiro de esquina para la Argentina por la derecha. Creo que va Julián.
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11: Julián Jan. Va a pegar Julián, busca Argentina de cabeza, ya hizo uno el Cuti Romero, que ya no está en cancha. Pie derecho para Julián, primer palo, abrió las piernas Macalister, queda la pelota bollando, la bajaron en la media luna. Retrocede y gana Lisandro Martínez, que se la lleva de frente y toca atrás para Vega, Vega, para que juegue Dibu. Juega Dibu, juega Lichetti en Radio Mitre.
6: Ronaldo abandonó la concentración de Portugal, se marchó tras la conferencia de prensa del técnico, no estuvo ante Noruega, no lo iba a tener en cuenta en Dinamarca, está en Madrid y no se sabe si volverá a la selección lusa.
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11: Es el cambio Bolivia, un cambio más, se fue el número, no, vino López, el 16, preséntamelo.
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11: Dame López, Meñú, adentro López.
1: Ingresó con la 16, Oscar López, se fue con la 14, Rosson de Araujo.
5: Posicional, otra vez el cambio, poniendo un volante, aunque Bolivia en estos últimos minutos se para unos metros más adelantado.
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11: Están buenos estos partidos, marcan una superioridad enorme de Argentina. Ahora, me gustaría también, como algunos levantan la voz en Argentina, pero va a preparar tres cambios nuevamente y vale más competitivo, me parece. A ver, va Julián por el cuarto, que sea, Julián Valaria, se frena Julián y su enganche, estaba cansado, mete Julián, recupera la pelota, el peligro persiste, toca dentro del área, de borde y gana Bastancono, hasta el fondo, centro, piden penales, corner, rebotó la pelota en Efraín Morales, corner, tiro de esquina para la Argentina, le faltó rapidez. ¿Sabés que le faltó a Julián ser titular en Atlético Madrid para que esto termine en gol?
5: Es cierto, se lo ve algo falto de ritmo, le falta ese hambre. Eso que Bolivia es el más competitivo de esta gira.
11: Hay tiro de esquina para la Argentina, va más Tatoro con este córner.
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11: Minuto 26 y medio. Más Tantuno, otro de cabeza aquí en Argentino, se cierra en el primer palo. La terminaba peinando Lautaro. La pelota se vino al lateral otra vez, donde está Caloni, lateral para Argentina, en ataque por derecha.
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11: Más Tantuno, Barco, buena pared. Viene contra el área, Más Tantuno, falta tiro libre en la media luna. ¿Sabés que Más Tantuno tiene un tiro libre en la media luna? En la misma posición que Mastantuno, con la camiseta de River. Tiro libre ideal para Mastantuno.
5: Sí, es un gran tiro libre, perfecto para un zurdo, porque está unos metros atrás de la medialuna, algo volcado a la derecha, es para pegarle fuerte por arriba de la barrera y meterla en el ángulo. Bueno, Mastantuno ya lo...

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1: Y el último se va Lautaro. Perdón, se va. Sí, Lautaro, bien digo. Bueno, hay tiro libre para Argentina. Dama Tancono con... Para este tiro libre, Barco, creo, ¿no?
2: Claro, quedó Julián en cancha.
1: A ver, le va a pegar Julián al lado del palo. Al lado del palo. No lo dejó Julián a Más Tancono. Pegó Julián Álvarez al lado del palo, fuera el tiro libre. Lo perdió Argentina, Santino.
3: Todos esperábamos el remate del zurdo. Me parece que Julián lo corrió a Mastantuono, le hizo respetar los rangos que tiene en la selección argentina, pero no pasó cerca.
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1: Ya igual resolvió bien Julián con el tiro libre, Fede.
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1: 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Se viene Simón, encaró contra el área, va Simón y al córner. Efraín Morales la manda al córner, buena contra de Simón, el ex hombre de River.
3: Sí, que entró bien como el lateral derecho para reemplazar a Xiay. X Fernández está bien parado de 5 que entró por McAllister, obviamente el Flaco López, la misma función que Lautaro Martínez.
1: Hay un jugador de Bolivia en el piso extenuado, ¿no?
2: El 17 Fernández.
1: Y el que no para de correr en la mitad de la cancha es Dibu Martínez.
2: Sí, yo creo que ya estaba aburrido el Dibu. Por eso empieza a correr, a moverse, a elongar en el medio campo.
1: Y mirá Samuel, otra vez se para a dar indicaciones Samuel ante un córner. Ya Luca.
2: Sí. Es lo que decís. Se va a venir este tiro de esquina, le va a pegar Mastantuono este córner.
1: Bueno, ya se paró Marcelo Torres, va Mastantuono. Era el que estaba en el piso, Argentina gana 3-0. Viene el corre Mastantuono, primer palo, la pelearon a la segunda y afuera. Afuera se lo perdió Argentina. Un lindo córner al primer palo. La pelota, el remate de Mastantuono se venía cerrando. Un gran anticipo en el primer palo para que en el segundo no llegue el jugador argentino y abajo del arco se lo termine perdiendo. Fue X Fernández el que ganó el primer palo, lo termina perdiendo Argentina en el cuarto. Lastima mucho con las pelotas paradas Argentina. Es Julián el que se pasa, Santino.
3: Sí, es una fórmula que tiene otra vez al primer palo. La peinó y la desvió X Fernández. Creo que es Valerdi finalmente. El que terminó metido dentro del arco, pero estuvo muy cerca de ser el cuarto argentino.
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1: Bueno, 32, quedan 13 aquí en Córdoba, en una nueva fiesta de la selección. Después de ser subcampeón del mundo, de eliminar a Inglaterra en la semifinal del Mundial, Argentina se presenta en su país, está ganando Bolivia por 3-0. Pudo haber sido una goleada mucho más grande, Santino.
3: Sí, todavía hay tiempo, pero pudo haber llegado un gol más.
1: A correr porque se viene Julián, va contra el área, mano a mano, quiere el penal, quiere su gol también Julián, hace el rodeo, aguanta, centro, Mastantuono, la domina al costado de la media luna, se va larga, vuelve Mastantuono por derecha, mano a mano con Marcelo Torres, toca Mastantuono, tres dedos para Barquito, la tiene el Polo Barco, pisa por un lado, va por el otro, juega con Mastantuono, Mastantuono domina la pelota, viene para X con el balón, por afuera toca X abriendo a la derecha, se viene Argentina con Simon, otra vez para X, cuántos jugadores, ex Boca y ex River, pone Scaloni, se viene Barco, pegar de afuera Colo, va el Colo contra la media luna, pase filtrado para Mastantuono para Simon, va por la derecha, mete el centro Mastantuono, queda en la media luna, no llega Barco en el punto del penal, le queda para que la saque Fray Morales y del fondo sale Bolivia.
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1: Superioridad absoluta de Argentina.
3: Sin lugar a dudas, sin fisuras el equipo de Scaloni. Fíjate lo llamativo de Simón, que decíamos que de 4 lo habían empeorado, ahora está en el fútbol mexicano y en esa posición y en esa liga llega a la selección.
1: Una manchita, le faltó profundidad. Le faltó generar más situaciones de gol contra Vizcarra. Tuvo eficacia Argentina.
3: Sí.
1: Porque lo que generó lo convirtió. Le faltaron generar más situaciones de gol para la cantidad de tenencia de pelota que tuvo.
3: Y tampoco lo vi bien a Julián Álvarez. Si hay que marcar alguna manchita del equipo, es otro el jugador que conocemos.
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1: Bueno, 31 y 34 de Argentina. ¿Quiénes son, Jean?
2: Sí, señor. El 31, Leo Flores. El 34, Valentín Gómez. Van a ser los últimos dos cambios, recordando que hay 8 cambios y 3 ventanas.
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1: Bueno, Bolivia, 4 cambios, ¿por qué no se van a ganar? 4, 11, 3, 8. Ah, pero hijo de puta. Ah, bueno. Dame los 4 cambios de corrido. Menú, dale.
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2: Aquí, Martín Martínez. Ahí vemos quién sale.
1: Dale, dale, venite, dale, dale con la tanda, vamos.
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1: Bueno, dame un informe y voy con los dos cambios de Argentina, dale.
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2: Martínez, 4, Valentín Gómez, el que se fue es Ezequiel Palacios.
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1: Dame los 4 cambios de Bolivia.
3: Con el número 31.
2: En Bolivia van a ingresar el 3 Medina, el 4 Aquín, el 8 Lima y el 11 Martínez.
3: Lisandro Martínez.
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1: Bueno, 36 minutos, ahora sí, completamente desvirtuado, ¿no, el partido?
4: Sí, ya se rompió absolutamente. Flores entró para posicionarse en la izquierda, lo vimos muy bien en Boca, en ese sector. Valentín Gómez, obviamente, como marcador central zurdo, que es un gran proyecto también en la selección.
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1: Lautaro Martínez el primero, Nico Paz el segundo, el Cuti Romero de cabeza en el segundo tiempo, el tercero, para que Argentina golee a Bolivia aquí en Córdoba por 3-0.
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1: Bueno, estos 25 cambios que tuvimos en el partido, esto sí que es diferente, Federico.
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1: Somos Radio Mitre, mañana estaremos en lo que queda del día. El viernes juega Boca, estará José Gabriel Carvajal. El sábado en el Monumental, para la segunda presentación de Argentina. El domingo primero a las 2 de la tarde, Huracán. Después estaremos con el clásico cordobés Talleres Belgrano. Después estaremos con Argentinos Tigres, cerramos con Racing a la noche. Y a correr se viene el cuarto argentino. Mano a mano el Flaco López, a ver contra el área. Le pega cruzado el Flaco López, lo perdió. La colgó, la mandó a la cancha de Instituto. Corrió desde atrás de la mitad de la cancha con un pelotazo largo. Corrió tanto, se involucionó tanto, que sacó un remate que lo tiró arriba del travesaño.
4: Y el pase fue de Flores y fue muy bueno a la carrera, a la zurda del Flaco López, que no le pudo dar dirección sin fuerza, por eso la tiró lejos.
1: Bueno, a ver, dale, ¿quiénes son los 4 bolivianos que salieron, Memeñú? Los 4 cambios de Bolivia salieron, ¿quiénes, sale?
2: Medina por Fernández, Aquín por Cuellar, Lima por Maragüe, y también
3: en Bolivia,
2: Martínez en lugar de terceros.
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1: Se viene Marcelo Torres, domina. Juega por el costado izquierdo con Roberto Tito Fernández. Domina Fernández, Fernández tocando al medio. La pelota viene para Maraude. Este toca atrás, domina para Efraín Morales. Domina Morales, Morales con la pelota, Bolivia con el balón. En los últimos minutos del partido gana Argentina 3-0. Entramos ya en el desenlace final. La pelota queda por el medio, domina otra vez con la pelota Maraude, Maraude abriendo el costado derecho. La pelota viene al punto del penalti. Se queda con la pelota, grita mía, se inclina. Va a salir el arquero argentino, Ciola.
4: Primera jugada colectiva buena de Bolivia. Juntó pases de izquierda a derecha, terminó en un remate a las manos del arquero.
1: Y Argentina responde, se viene Flores. Dupia, otro gran maniobra. Abrió la derecha para Mastantuono, Mastantuono dentro. Buen pase, Julián, está cruzado. Viene en la línea, rebote con Argentina. Con Argentina, no se no vale. Argentina no vale, el flaco López en una buena maniobra de Flores Dupia a otro, en una baldosa se sacó los hombres de encima para Mastantuono, Mastantuono adentro, Julián, Julián le quiso pegar al arco, le salió un pase a Flores que estaba adelantado, no vale, dice el línea indirecto para Bolivia.
4: La tocaron los cuatro de ataque de la selección, muy bien Flores aprovechando esta oportunidad que tiene, la termina empujando el flaco López en offside después de que la agarró mordida Julián.
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1: La Argentina gana 3-0, faltan 5 minutos más el descuento y Scaloni totalmente metido en el partido, Gianluca.
2: Sí, sí, no deja de ver el partido, da algunas indicaciones, mira el partido constantemente, incluso habla con sus ayudantes, está metido.
1: Pasó rápido el partido, el que gana Argentina 3-0.
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1: Más Flores, apura Gambetta, se mete en el área, le queda el Paco López con la Argentina. Argentina, el flaco López, pero qué jugada hizo Flores. Flores empezó a gambetear desde la mitad de la cancha hasta la puerta del área, trajo la pelota. Cuando le quedaba el gol a él, quedó bollando. Le quedó el flaco López, que sacó un remate casi cayéndose con la punta del botín, esquinado al palo izquierdo de Vizcarra, que no llegó. En la anterior al flaco López se lo anularon por posición adelantada. Ahora se lo cobran. La Argentina 4. 44, 4 de Argentina en la provincia del Cuarteto para hacer honor a Córdoba. El flaco López, Argentina 4, Bolivia 0.
4: Jugadores aprovechando las oportunidades que tienen. Primero Flores con una jugada extraordinaria, empezó atrás de mitad de cancha, se sacó a tres jugadores de encima y justo cuando la perdió adentro del área el flaco López fue a trabar y en la segunda jugada casi cayéndose le pegó con la punta del pie zurdo abajo, 4-0 en un partido que ya estaba absolutamente terminado.
1: Es una milonga, es un paseo de Argentina, la selección campeona y subcampeona del mundo. En etapa de recambio contra una selección que no está a la altura ni siquiera de Sudamérica. Y se viene Argentina por uno más. Se viene Argentina por el quinto. La tiene el Colo Barco. Ahí se olvidó la pelota atrás el Colo. Queda el rebote. No pudo dominarla. El flaco López, autor del cuarto y último gol de Argentina. Domina por afuera Román Vega. ¿Sabes que hay olor a uno más? Entró muy bien Flores. El jugador de Boca entró muy bien, va Flores, de un pie a otro, apura Gambetta, no lo pueden parar, gran pase a Barco, se la sacaron a Barco, cuando se relamía para rematar, y ahora falta la mitad de la cancha, tiro libre para Argentina.
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1: Insisto con las características del rival. Es un equipo muy limitado Bolivia, pero todos los nuevos, los que entraron y están a prueba, están haciendo un buen partido.
4: La verdad que sí, grandes impresiones. La de Flores es tremenda porque no le está pesando tampoco su debut en la selección argentina y todo lo que tocó lo convirtió en algo positivo.
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1: 4-0, quedan 2, ahora 1, 44. En Argentina, en el primer tiempo, 2 goles, el primero de Lautaro Martínez, el segundo de Nico Paz, y en el segundo tiempo, el Cuti Romero, y sobre el final, el Flaco López para que Argentina se consolide 4-0 aquí en Córdoba.
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1: Se viene por la derecha Simon. Desborda Simon, centra el punto del penal. Todos quieren el gol de Julián, yo también. Pero no llega. Le queda Mastantuono, Mastantuono recibe la media luna del área. Toca Mastantuono, Mastantuono, Flores. El pase malo, la pelota domina y sale por el costado derecho. Bolivia.
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1: A la voz del estadio hay que regalarle un cucurucho, ¿no? Me gusta la voz del estadio ser protagonista. A los muchachos de Córdoba, un cucurucho para la voz del estadio, para que se lo lleve a la casa.
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1: 3 minutos más, chicos, ¿no?
3: Respetar las indicaciones del personal de seguridad. Muchas gracias por su colaboración.
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1: 3 minutos más ya, ¿no?
2: Sí, señor, en un cumpleaños. 3 minutos más.
1: Bueno, mándenle un cucurucho al hombre, que pare un poco, que hable después del partido.
4: Todo lo de la voz del estadio cobra.
1: ¿Pero y qué tiene que hablar la voz del estadio?
4: Está informando la salida.
1: Pero que se calle la boca, que le regalen un cucurucho, no lo vinieron a escuchar a él.
3: Antes de iniciar el desafío.
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1: Y Bolivia para Bolivia, va a venir el centro contra el área, viene nomás, nada. Ha pasado absolutamente nada. Todo controlado para Dibu Martínez, hay salida de meta para Argentina.
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1: Contundente victoria de Argentina aquí en Córdoba, 4-0 contra la selección del antiplano. Ganó, gustó y goleó contra un rival que no está a la altura. Pero la Argentina sí estuvo a la altura de este partido.
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1: Pelota está en la mitad de la cancha, la última. Me parece que es esta, Bolivia y la pelota. La domina Efraín Morales, toca Efraín Morales atrás para Yomar Rocha. Vuelve atrás para su arquero Vizcarra.
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1: Como en el básquet, ¿no? Bolivia tiene la pelota, quiere que pasen los minutos. Dominan al árbitro para que lo termine y dice, no, no, hay un rato más. La recupera Barco, toca Barco para Flores. Ahora Argentina es la que tiene la pelota a la mitad de la cancha. Y la gente empieza a gritar y a delirar por haber estado cerca de la selección campeona del mundo. Y encara Flores, va contra el área, entró muy bien Flores. Que no estuvo tan bien fue Julián, lo dije en el primer tiempo, quizás con el afán de poder convertir y sacarse la mufa del Atlético Madrid. No tuvo un buen partido Julián Álvarez, Yolita.
4: No, no se lo vio bien, la verdad, inconexo con el equipo Flores, con muy buenos minutos.
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1: Va Mastantuono, Mastantuono, Barco. Será la última. La tiene Barco, Barco. La picó por afuera para Vega. Corre Vega, llega hasta el fondo. Va Vega, centro atrás. Lindo está. Tapó el arquero. Tapó Vizcarra, una volea bárbara de Flores. Se lo merecía Flores el gol. La agarró Chanchita de volea. Tremendo Vizcarra. Y lo terminó el partido el árbitro. Lo terminó el partido el árbitro. Ganó Argentina. Final del partido. Menos mal que nos avise la voz del estadio que terminó el partido. Si no, no nos dábamos cuenta. Señores, se terminó el partido. Los juegos artificiales. Qué linda volea de Flores y qué atajado de Vizcarra. Para una goleada de Argentina. 4-0 frente a Bolivia. Con una contundencia absoluta para el delirio de toda la gente aquí en Córdoba, una provincia que ha delirado con la Argentina. Los juegos artificiales ahora que se encienden en la noche, que tuvo prendida la Argentina con gol de Lautaro Martínez de Niño. definitiva de una Argentina 4, Bolivia 0, en la vuelta de Argentina a nuestro país de haber ganado Inglaterra en un partido histórico, épico, después de haber perdido la final del mundo frente a España. Hoy queda de cara al público cordobés, fue la victoria de Argentina. Se saludan en la mitad de la cancha, los juegos artificiales predominan en la noche cordobesa. Señores, ha ganado la Argentina. Fue contundente. Fue una victoria extraordinaria. En la selección de Scaloni ganó Argentina. Estuvo más a la altura que Bolivia. Fue 4-0 y esto fue final.
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4: Sin sobresaltos el partido de Argentina, que fue una exhibición, como los fuegos artificiales que estamos viendo ahora, la gente que se queda a saludar a los futbolistas, que por momentos pusieron el freno de mano y le dieron la pelota a Bolivia, pero en líneas generales, en todo el partido se jugó de un solo lado. Argentina tuvo muchísimas situaciones de gol, un gran partido y varios ganadores que vamos a estar tocando después, porque muchos aprovecharon su chance.
1: Sí, saluda a los futbolistas argentinos en la mitad de la cancha, se ven reconocidos con la gente. Ahora, yo no puedo no dejar de marcar el nivel de Bolivia, que fue realmente muy bajo, pero tiene que estar tranquilo Scaloni, ¿eh? Si Scaloni tenía alguna duda respecto al recambio y a lo que puede rearmar sin Messi, yo les digo algo, hay un material, vuelvo a lo mismo, era Bolivia. Yo sé que muchos que me están escuchando me dirán, pará, Anelo, era Bolivia, sí, era Bolivia. Pero la contundencia de Argentina y el nivel de algunos jugadores, Flores hoy jugó mejor que Boca.
4: No la rompió.
3: Reiteramos.
1: En 10 minutos.
4: La verdad que sí, y no le pesó más allá del rival, que todos sabemos que no está a la altura. No le pesó el hecho de debutar con la selección argentina. El material para el recambio para mí claramente está, porque más allá de este partido, todos rinden en sus clubes y la mayoría en Europa. Yo creo que Scaloni también se tiene que quedar tranquilo.
1: Me parece que eso era lo que reflejaba la cara de Scaloni, ¿no, Gianluca?
2: Sí, totalmente. Bueno, ahora el resto de los jugadores, mientras habla la voz del estadio, siguen dentro del campo de juego, levantando los brazos y recibiendo los aplausos del público.
1: Una locura la gente en el festejo, ¿no, Lucho?
2: Sí, Gaby, querido. Algunos lentamente se empiezan a retirar, pero muchos quieren despedir, como decíamos, ¿no? A sus héroes, a futbolistas que admiran, que lo han representado de muy buena manera en el último tiempo y que ahora van a comenzar un nuevo ciclo. Sobre todas las cosas, la alegría y la sonrisa dibujada de oreja a oreja en lo más pequeño.
1: Bueno, ya vengo con alguna reflexión de algunos hinchas que van dejando el Mario Alberto Kempes. Me imagino, Benveñú, la preocupación de Bolivia no está a la altura de una selección competitiva de Sudamérica, Ale, ¿no?
6: Sí, correcto, Gaby. Se fue muy preocupado el técnico. Permanentemente estuvo haciendo gestos de negación por cómo jugaban sus jugadores, porque no achicaban, porque perdían pelotas fáciles, porque no presionaban. No sé si va a poder seguir mucho tiempo más Oscar Villegas, más allá que tiene contrato hasta el 2030, porque en los últimos cuatro partidos, amistosos, perdió 4-0 frente a Escocia, 4-0 frente a Argelia, 2-0 frente a Paraguay y la goleada de hoy.
7: Y aparte, Gaby, 25 partidos dirigió Villegas a Bolivia, perdió 14, empató 3 y ganó 8. Y además Villegas tiene un proceso disciplinario por presuntos actos de corrupción, cohecho y abuso de autoridad en Bolivia.
1: Lindo currículum tiene. 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
1: Bueno, me parece que está el Cuti Romero, no sé si lo podremos escuchar,
7: sí,
1: Jean. Vamos con el Cuti Romero, vamos.
8: Nada, ¿cómo vaya, soñante? La verdad que hoy, bueno, fue un día especial para mí. Hace 10 años hice el debut acá con Belgrano y volver hoy con la selección siendo capitán, habiendo vivido la época más grande de nuestra selección y nada, hoy es un día de eso que lo voy a guardar para toda mi vida, obviamente que esto sigue. Tenemos el ejemplo y lo vamos a extrañar para toda la vida, el capitán de la selección que es Leo. pero nos dejó un legado muy grande y hay que seguir por ese camino. Tenemos que levantarnos, juntarnos, hacer un buen grupo y tratar de llevar de nuevo la selección a lo más alto, que eso es lo que importa. Al final jugamos por la gente, y nada, vamos a armar un buen grupo y tratar de al menos alcanzar el objetivo más grande que nos ponemos en cada torneo, en cada eliminación, en cada partido. Así que nada, estoy muy contento.
9: Bueno, el significado que tiene agarrar la cinta después de Messi, como en algún momento le tocó a Roger y después Maradona, te toca a vos. No sé si hablaste con él, qué se te cruzó por la cabeza. Recién vimos que estaba tu abuela presente acá, tu familia.
8: Ah, como dije, es un día de eso que no me voy a olvidar nunca. Nunca me hubiese imaginado ser capitán de la selección. Como dije, empezó mi carrera profesional acá y después de 10 años volver siendo capitán de la selección es algo hermoso, una responsabilidad seguramente muy grande, pero nada, me siento preparado para asumir esta responsabilidad. Obviamente que bueno, nombraste a Leo, como Leo no vamos a tener otro, es la realidad. Es el más grande de la historia del fútbol. Ha sido un ejemplo para todos nosotros que lo vimos crecer de muy chico, lo vimos sufrir, pero nos enseñó a levantarnos siempre y nada, eso vamos a seguir haciendo, levantarnos y seguir intentando llegar a la selección lo más alto.
9: Gracias, Cuti.
8: Gracias.
1: Bueno, hasta ahí el Cuti Romero, pieza importante de esta selección, Santino, ¿no?
4: Sí, ya declara como lo que es el capitán de la selección y qué noche redonda para él, porque está en su provincia, con su familia, debutando con la cinta y encima un gol.
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1: ¿Quién es el Flaco López, Ale, que está hablando ahora?
10: Sí, el jugador del Palmeiras.
1: Vamos.
9: Flaco, no se te dio ahí en la primera, que te quedaste lamentando, te dolió, pero al final salió.
11: Sí, salió al final, con un poco de suerte ahí, pero bien, contento por el primer gol. Un sueño, nunca imaginé jugar en la selección y mucho menos hacer un gol, así que hoy un día inolvidable y un día soñado para mí, así que muy feliz.
9: Vos arrancaste en la selección hace menos de un año, a fin del año pasado, en el medio te tocó el Mundial, en el medio te toca que se cambie una época, una era, porque Leo no va a seguir y vos seguís siendo parte de esa renovación. Estás acá, imagino que valorás de manera especial esta fecha.
11: Sí, como dije en una nota hace poco, el Mundial de 2022 creo que lo viví como hincha y haciendo un poco de cuentas, y pensé que no iba a llegar a jugar con él, con nuestro mayor ídolo. Siempre digo lo mismo, que soy un bendecido. Me tocó compartir por ahí lo último ya de él y más que agradecido a la vida. Y como decís vos, ahora a pensar en lo que viene, a pensar en todo lo que nos dejó él y lo alto que dejó Argentina. Y creo que ese es el mayor ejemplo y la mayor enseñanza que nos deja él.
9: ¿Cómo lo ven el técnico? Que dijo que estaba ahí con ganas de renovar, que estaba hablando, pero se lo ve mirando al futuro. Me parece que eso es todo un indicio.
11: Sí, yo creo que están muy contentos con todo lo que se viene. Creo que, bueno, los entrenamientos vienen siendo muy, muy lindos y con mucha ilusión para todos. Y bueno, ojalá que puedan seguir. Vienen haciéndolo muy bien y cómo nos tratan a nosotros y cómo nos entrenan, creo que no hay nadie mejor.
9: Gracias, Flaco.
4: Dale. Hoy aprovechó su chance el Flaco López, que metió un gol, que es cierto, ya es parte del recambio porque estuvo en el Mundial, pero de a poco se va ganando su lugar importante en este equipo de Scaloni.
1: Luchito, ¿me das algunos hinchas que van dejando ya al Mario Alberto Kempes, Luto Castañares?
2: Dale, Gaby, querido. Vamos a hablar acá con algunas de las hinchas de la selección argentina que se quedan mirando los últimos futbolistas que están en campo. Maestro, ¿qué sensaciones te deja el partido?
12: La partida se ha agarrado, o sea, me encantó, Nico Paz. Y bueno, estoy contento de verlo el Divo, aunque no hizo nada, yo venía más o menos por eso. Y no, muy contento. Matando también demostró, sé que hay futuro para la selección, por suerte.
10: Bueno, muchísimas gracias, ¿eh? Vamos a buscar acá a la familia. Vamos, ¿qué sensación te deja el partido?
13: Mucha alegría, mucho potencial para el próximo torneo mundial. Bastantes jugadores con mucha proyección, jóvenes. Creo que podemos esperar hacerlo.
10: ¿Ya te gustó hoy, por ejemplo?
13: Bueno, los últimos minutos del pie de Boca realmente hizo la diferencia.
10: Gracias, ¿eh?
13: No, por favor.
10: Bueno, vamos por acá a ver con el muchacho. Maestro, ¿qué sensaciones te deja este partido argentino? No quiere hablar el maestro, está bien.

0: ¿Qué sensaciones le deja el partido? Tampoco tiene ganas de hablar el
1: muchacho. Bueno, ya vuelvo, Luchito, ya vuelvo. Nos reubicamos. 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
1: Está hablando Lautaro Martínez, vamos a escucharlo.
3: Bueno, Lautaro, pasó todo muy rápido, pasó medio año, pero ya en el medio pasó el Mundial. Se cambia una etapa, una era, se va Leo, como en algún momento se fue Diego. Y ustedes quedaron como referentes rearmando un grupo que ya salió campeón, pero tiene recorrido, camino todavía. ¿Cómo están transitando esto?
4: Sí, seguramente que es un momento particular, un momento especial, porque como se vivió el cambio con Diego, hoy se vive con Leo y son sensaciones difíciles de expresar, porque nos marcó por mucho tiempo, nos guió por mucho tiempo, ha dejado un legado muy grande en este país, en el mundo del fútbol, a nivel selección, a nivel clubes. Y bueno, seguramente que nosotros desde el primer día en este caso hablo por mí en particular, desde el primer día que me puse esta camiseta siempre lo asumí con la mayor responsabilidad de todas, y esta vez también no va a ser el caso, voy a seguir por el mismo camino y con los chicos que quedamos, que ya hemos jugado dos mundiales, trataremos de ayudar a los chicos que recién arrancan y en este proceso nuevo tratar de transmitirle el mensaje y todo lo que nos enseñó Leo, todo lo que nos enseñó Ángel, Ota, a seguir por más, a seguir intentando y a no bajar los brazos.
3: Messi es irreemplazable, por lo tanto cambia un poco la forma del equipo sin él, porque es lógico, quizás vamos a empezar más seguido a vos y a Julián juntos, tratando de adaptarse a algo nuevo, porque ya venían jugando juntos, pero parece que ahora va a ser mucho más recurrente. No sé si lo hablaron entre ustedes, que se viene esa etapa también.
4: Sí, ojalá que todo lo que decía el entrenador sea lo mejor para el equipo. Hoy nos tocó a nosotros, tratamos de hacerlo siempre de la mejor manera, toque a quien le toque, sea el tiempo que sea. Y la verdad que sí, obviamente que Leo es irrepasable, pero trataremos siempre de afrontar los partidos de la mejor manera y dejar una buena imagen.
3: La última, están tratando de convencer al técnico para que se quede, ¿se lo ve bien?
4: Sí, se lo ve bien, se lo ve con ganas. Seguramente que es un tema delicado, un tema personal. No me quiero meter en eso, pero seguramente que todo lo que decía va a ser por la felicidad y por la tranquilidad de él. Así que si se queda con nosotros, seguramente que seguiremos con este proceso que arrancamos hace 8 años ya y nos conoce muy bien, así que sabe que vamos a seguir compitiendo y dando lo mejor por este país.
3: Gracias, Lautaro.
1: Un tema delicado, un tema personal, que me parece que excede lo futbolístico, pero esto es una interpretación mía. Digo, no es una cuestión de recambio, no es una cuestión de lo que se viene, es una cuestión familiar. Plantea Lautaro Martínez, del técnico Scaloni.
5: Sabes que yo no lo tomé por ese lado, lo tomo por el lado de tema delicado, yo no quiero opinar, y tema personal, es una decisión sumamente de Scaloni. No sé si hay un problema extra futbolístico, y a eso se refería Lautaro, o que simplemente es una decisión de Scaloni en la que él no se quiere meter en lo absoluto. Un jugador que creo que está cada vez en el mejor momento de su carrera, Lautaro Martínez.
1: Acá dice el Paracuti Romero, otra vez la Argentina y el balón. Juega en campo de Bolivia. Viene otra vez para Ezequiel Palacios. Toca Ezequiel. Ezequiel de primera para el Cuti Romero. Cuti Romero abierto por derecha, campo boliviano. Tocó la pelota, Lautaro. La dejaron pasar.

0: tocar la pelota, le rebotó la pelota Lautaro en el taco. En algún momento se volvió a lamentar porque se chocó con McAllister. Después le quedó Lautaro de una repentización enorme. Sacó el remate abajo, rasante. Primer remate al arco, no llegó Vizcarra y tenía que ser Lautaro. Lautaro para el primero de Argentina. Toro, torito, torazo. Lautaro, 1 para Argentina, 0 para Bolivia. El que le hizo el gol a los ingleses, ahora vuelve a hacerlo en Argentina. Lautaro Martínez es tan nuestro como las Malvinas. Gana Argentina 1-0.
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1: Bueno, Luchi, también los hinchas que van dejando y desconcentrándose de aquí del Mario Alberto Kempes también están de festejo, Lucho Castañares.
3: Querido, a ver, vamos a agarrar acá. Maestro, ¿qué sensaciones le deja el partido?
4: Hermoso, hermoso, la primera vez que vengo acá a ver Argentina, hermoso, hermoso.
3: ¿Qué le gustó hoy?
4: No, todo.
3: Bueno, disfruta. Bueno, a ver, vamos a agarrar acá al muchacho. Maestro, ¿qué sensaciones le dejó el partido?
4: No, a mí gracias.
3: Maestro, cortito, ¿qué sensaciones en familia?
4: Espectacular, hermoso, venimos familia y lo pasamos de 10.
3: ¿Qué le gustó hoy, por ejemplo?
4: Sí, la gente, el lugar, espectacular.
3: A disfrutar.
4: Gracias.
3: Maestro, ¿qué sensaciones le deja el partido?
5: Muy buena, fue un partido muy inolvidable. Nosotros somos del interior de Córdoba, de Villa Dolores, pero no, una experiencia única.
3: ¿Y a nivel individual quién te gustó hoy?
5: Bueno, el Guti, bueno, Lautaro Martínez para mí muy especial, así que inolvidable.
3: Bueno, a disfrutar.
5: Gracias.
3: Bueno, hasta ahí, Gaby. Van saliendo poquito a poco los últimos hinchas, por lo menos en la platea donde estamos nosotros.
1: Bueno, muy bien, ya vuelvo, Lucho. A ver, Ale Benveñú, ¿vos estás reubicado ya en la zona mixta?
6: Exactamente, Gabriel, estamos en la zona mixta. Todavía no han salido los jugadores, estamos esperando a ver quiénes son los futbolistas que van a dialogar con la prensa.
1: Bueno, ya los jugadores argentinos que no jugaron, Nico González, Simeone, se quedaron haciendo un regenerativo, ¿no? Que son los que están dejando el campo de juego ahora.
7: Exactamente, sí, hasta recién se quedaron haciendo algunos movimientos dentro del campo de juego para aprovechar el día, para aprovechar la noche, más allá de no haber sumado minutos. El resto ya estaban dentro del vestuario hace un ratito.
1: Señoras y señores, ganó Argentina, ganó 4-0, volvió a nuestro país después del subcampeonato del mundo, y por Radio Mitre comenta, analiza y explica esta presentación argentina Santino Sciola.
8: Una exhibición de la selección argentina por nivel, también por el rival que le marcó todo en todo momento, que era un amistoso claramente, y porque Córdoba, después de muchos años, se reencuentra con el seleccionado y todavía le sigue brindando su amor, porque algunos futbolistas quedan aquí debajo de nuestra cabina acercándose a los plateístas que los aplauden y los están esperando. Ganó el equipo de Scaloni 4-0, es anecdótico ese resultado, pero mostró cosas interesantes, mostró cosas buenas, y sobre todo creo que el título es que el material para el recambio está, que claramente en la cabeza de Scaloni eso empieza a mostrarse, porque no es casualidad la cantidad de futbolistas que probó en el partido de esta noche, que lo decíamos en el primer tiempo. Lo resolvió fácil, hizo dos goles, uno Lautaro y el otro Nico Paz. Y pese a una postura ofensiva en los primeros tres minutos de Bolivia en el segundo tiempo, una vez que Argentina se hizo de la pelota, eso cambió absolutamente. Nico Paz es uno de los grandes ganadores de la noche, porque tuvo su gol, un golazo, que se la picó el arquero en el primer tiempo, porque se hizo cargo del juego de la selección y además de la pelota parada. Así llegó el tercero de la noche, un centro desde la izquierda. Le venía pegando a todos los córneres de la derecha, pero también agarró una de la izquierda. pasadito, y el Cuti Romero, el nuevo capitán, el nuevo símbolo de esta selección, le metió un frentazo, y apenas en el arranque del segundo tiempo, si algo se había animado Bolivia, le mató las esperanzas y puso el 3-0. Argentina generó y generó situaciones, salió Nico Paz, que era el generador de juego, y entró Mastantuono, que para mí también aprovechó su chance, se hizo cargo del juego de la selección, y aunque no lo pudo materializar ni en un gol ni en una asistencia, creo que es otro de los que en el repaso deja buenas sensaciones. El recambio está con Nico Paz, el recambio está con Mastantuono, el recambio está con Barco, que entró también, el recambio está con Flores, que hay que hablar de este chico de Boca, porque con 10 minutos finales le alcanzó para demostrar de qué está hecho. Hace un año el juvenil de Boca jugaba en la quinta del Ceneice. Hoy debutó en la selección argentina y demostró que no le pesó. Todas las que tocó fue para adelante, todas con sentido. Una terminó en gol, que fue el del Flaco López, el cuarto, para sentenciar esta goleada en la que Argentina obviamente ganó, pero se queda corto porque podría haber hecho 6-7 goles fácil. Empezó encarando el chico de Boca desde atrás de mitad de cancha, se sacó un par de jugadores de encima. Y otro de los nombres fuertes del recambio, después de un rebote que fue a trabar, es el que metió el cuarto gol del partido, que fue el Flaco López. Tiene cosas interesantes por los laterales, porque Román Vega estuvo absolutamente a la altura y porque Jay también estuvo muy sólido. Valerdi y Valentín Gómez aparecen como los centrales emergentes, además de la saga consolidada entre Cuti y Licha Martínez. X Fernández entró, distribuyó bien la pelota. Palacios y McAllister, que en realidad Palacios hoy jugó un gran partido, pero es también sucesor de, porque no está Enzo Fernández, porque no está Paredes, porque no está De Paul, porque no está Lo Celso, pero jugó muy bien. Barco entró y mostró cosas interesantes asociándose con Mastantuono, que también forma parte de este proceso. Julián y Lautaro, dos estrellas del fútbol mundial. Hoy Lautaro en un gran momento. Julián, que para mí lo condicionó esta situación que vive en España y que no se lo vio del todo fino a el delantero estrella de la selección argentina. Y todos los que entraron desde el banco, esto se mantiene, todos los que entraron desde el banco lo hicieron con ritmo, lo hicieron bien, y le dejan una cosa clara al entrenador de la selección argentina: el material para hacer el recambio está y tiene con qué. Si Scaloni se decide, esta es una selección que va a seguir por el buen camino.
1: Señoras y señores, por Radio Mitre lo comentó Santino Sciola. Scaloni ya sentado para la conferencia de prensa, vamos a escucharlo en Radio Mitre en exclusiva.
9: Bueno, buenas noches. La verdad, la primera reflexión, muy emocionado el inicio del himno, porque veíamos y escuchábamos cantar a los chicos, porque se notaba que eran chicos, y la verdad que eso, además del partido, la nota positiva que nos llevamos de acá. Muy lindo ver la ilusión de esos chicos que han venido al partido y han disfrutado y han visto a su jugador y han cantado el himno como si fueran un jugador más, así que eso es muy lindo. Y el análisis del partido, bueno, la sensación que los chicos afrontaron el partido como toca, como tiene que ser, de jugar con esta camiseta. Todos quieren aportar su grano de arena y contento, porque más allá del resultado se vio que el equipo tiene una identidad y juegue quien juegue, la vamos a respetar, y eso está bueno.
10: Leonel, buenas noches. Gustavo Yarroch para Radio La Red. Te quiero preguntar si individualmente te quedás con algún futbolista en particular.
9: Perdón, sí. La radio esa, porque se escucha la radio atrás y estará en la... Dale, Gustavo.
10: Sí, si individualmente te quedás con algún futbolista en particular de esta noche. Y además te quiero preguntar, porque el equipo jugó con una seriedad que parece salirle con naturalidad, lo que te quiero preguntar es si lo tuviste que trabajar a eso, si lo tenés que hablar, o le sale justamente con naturalidad al equipo jugar de ese modo.
9: Bueno, a ver, individualmente yo creo que es difícil después de una victoria así. El equipo hizo un partido completo y me gusta cómo afrontan el partido, sobre todo los futbolistas que ya hace rato están acá. y lo dije en la rueda de prensa de ayer, ellos vienen con ganas, todos han demostrado querer estar, vienen con una sensación de alegría acá, ninguno viene obligado y lo demuestran cuando tienen que salir a la cancha. De mi manera de ser, no hay otra manera de afrontar los partidos. Después podés ganar, podés jugar mejor o peor, pero esta es la manera de afrontarlo, por respeto a tanta historia que tiene esta camiseta. Y creo que, bueno, sí que se lo decimos, pero yo creo que no haría falta. Pero en cualquier caso hay que repetírselo las veces que sea necesario, porque así sea.
11: Hola, Leonel, Néstor Clivati, del Espectador. Hoy debutaron, una vez, acá, Román Vega, Flores, Valentín Gómez, 68 los jugadores en tu ciclo. Es decir, ustedes conocen perfectamente lo que significa la renovación, el scouting, oportunidades. Voy a tomarme la licencia de dar por hecho la renovación de tu contrato, pero eso es un tema mío.
9: Hacete cargo
11: después, sí, claro.
9: Néstor, ¿eh?
11: ¿Qué te ilusiona, además de esa búsqueda a futuro de una nueva etapa en lo que viene? ¿Cuál es tu máxima ilusión?
9: Bueno, yo creo que para cualquier entrenador hacer debutar a un jugador es algo ilusionante, pero para un entrenador de una selección es todavía aún más, porque se nota en la cara de los chicos cuando van a entrar a la cancha o el momento del partido que es posible debut, te das cuenta todo lo que genera poder jugar con esta camiseta y todo lo que cuesta, porque cuántos futbolistas hay que quieren debutar con la camiseta de la selección y ellos son privilegiados. Yo creo que para nosotros es un orgullo poder darle la oportunidad a estos chicos, y creemos que es el momento ideal para que puedan disfrutar de su convocatoria, de exprimirse, sabiendo de que, bueno, no sé si pasó, pero antes había momentos en los que jugar con esta camiseta, bueno, no era tan fácil y, bueno, a lo mejor costaba un poco más, pero ahora creo que es un buen momento para que ellos puedan exprimir su potencial, y orgullo y satisfacción de poder verles las caras de cuando tienen que entrar a jugar el debut, porque uno se acuerda de cuando le tocó y no te lo olvidas más.
12: Leo, ¿qué tal? Alejandro Magdaleno de El Diario Todo Un País y Radio Dimensión de San Luis. Qué fuerte y qué lindo verte después de aquella final de la Copa del Mundo, verte de nuevo ahí. Qué espectacular que ver a la selección argentina jugando en el interior, aunque hubo aforo reducido hoy. Vos sos el único tipo que hoy le puede pedir a Chiqui Tapia lo que quiera. Pedile que por lo menos el 50% de los partidos de la fecha FIFA se jueguen por reglamento en el interior del país, en el mal llamado interior del país, porque las selecciones argentinas de fútbol en el paso de la historia se han nutrido siempre con más del 90% de jugadores de fútbol del mal llamado interior del país. Gracias.
9: ¿Y qué tengo que decir a esto? Porque ya dijiste todo. Bueno, no sé qué porcentaje, pero vamos a intentar jugar en el interior, claro que sí, porque te merece todo el mundo ver a la selección. Lo que pasa es que en la cancha de River entra gente, ¿eh? Y ya sabemos lo que genera eso, entonces yo ahí ya no me puedo meter, pero prometemos jugar en el interior como hoy, como la gente de Córdoba nos ha recibido, y es muy lindo ver el cariño de la gente.
13: Leonel, ¿cómo estás? Buenas noches, Luis Fregosi, en vivo para Radio Buenos Aires. Imagino que tenés muchos desafíos en esta nueva etapa. Cuando se te preguntó en la semana por Messi, vos dijiste, no, pero este equipo sabe jugar sin Messi, y parece que lo sigue demostrando. En esa red de contención que tienen estos chicos, porque vienen con una base de jugadores que ya conoce, que ya los recibe, que los aclimata a lo que es la selección argentina, el desafío tuyo es que a la ausencia de Messi la reemplace el equipo, y si también es un desafío mantener esa ilusión que tenés en el hincha argentino con cada presentación de tu equipo. Gracias.
9: Bueno, la respuesta creo que ya la saben todas, es irreemplazable. Leo es irreemplazable. Nosotros buscaremos la manera de jugar igual con el mismo sentido, de a través de la pelota, a través de juntar pases, de llegar al arco unido, llegando como equipo. Creo que esa es una identidad de esta selección, más allá de quién esté. Lógicamente, con él la cosa cambia, pero la identidad está. Y el desafío, si es por llamarlo así, es seguir jugando de esta manera. Y los chicos que vengan llamados a la causa, que entiendan que esa es la manera de jugar, que después se puede haber matices, no sé, jugar a veces con un extremo, a veces con cuatro volantes, a veces con dos delanteros, a veces con uno, pero la esencia es siempre la misma a través de la pelota, y eso no va a cambiar. O sea que el desafío, si es por llamarlo así, es seguir jugando de la misma manera.
14: Leonel, ¿cómo te va? Nicolás May para Cadena 3 y la Central Deportiva. Quería preguntarte dos cositas. La primera, sí, ante la falta de Leo, después del martes, la idea es ir rotando un poco el esquema táctico. Me parece que tenés un montón de alternativas como para ir testeando de aquí a los siguientes partidos o por eventos que se vengan. Y lo otro, ¿qué te pareció el chico Leonel Flores? Que realmente sorprendió su desfachatez, en el buen sentido de la palabra, jugando, encarando, estuvo cerca del gol, parte de esta renovación que se venía, pero que realmente es algo que no es fácil de encontrar en el fútbol argentino, un gambeteador así.
9: La primera pregunta de probar, bueno, vamos a probar a jugadores más que sistema, porque yo creo que lo tenemos bastante aceitado, nuestra manera de jugar. Hay veces que hemos probado otra cosa a nivel de sistema, pero no es la idea. Este va a ser una idea más de probar chicos. Y bueno, 4-4-2, 4-3-3, eso ya veremos. Incluso jugando con Julián y Lautaro nos da un montón de cosas. Ellos pueden moverse, Julián también se sabe mover como un interior a veces, puede caer a banda. Un poco relativo el tema de los sistemas, pero sí que probaremos más jugadores, y sobre todo porque ahora viene el rival del sábado, es un rival importante, de los buenos en África, donde han metido en dificultad muchos equipos, así que será una buena prueba. Y lo de Leo, ayer en la rueda de prensa, o el otro día, no me acuerdo cuándo fue que lo dije, que le pedimos a los chicos que vengan a las selecciones, que lo que hacen en sus clubes, y él hace eso en su club. Entonces, si viene acá y no hace eso, estaríamos preocupados. Entonces, tiene que hacer eso porque lo hace muy bien y hay que cuidarlo, que es lo más importante de todo, porque tiene una edad donde hay que cuidarlo, hay que estarle cerca, hay que contenerlo. Yo sé que ahí en Boca el Vasco, el Mono Marquí, que son amigos, lo tratan bien y saben cómo tratarlo, porque es un talento que hay que cuidarlo, como Franco, que son de la misma edad, y si no están por ahí, y todavía pensamos que Franco es veterano, y hay que cuidarlos a estos chicos, porque es la única manera de que nos den frutos. No podemos pedirle que haga todos los partidos lo que hizo hoy Flores en 10 minutos. Sería increíble, a lo mejor lo puede llegar a hacer, pero con calma.
15: Marian, ¿tenemos partido de Flores con esto que está diciendo?
9: Franco, a Nico, son talentos, y de nuestra parte siempre lo cuidaremos.
16: Leonel, ¿cómo le va? Aquí estamos en vivo para Radio Continental Córdoba y Golan Pop. Habló sobre la presencia de Lautaro y Julián en la previa de este partido, en la delantera, y la ausencia de Messi le permite poner a esos dos jugadores juntos. ¿Por qué la ausencia de Messi le permite eso?
9: Porque siempre lo respondí, porque hay un equilibrio que yo creo que no se puede romper. Claro, cuando tenés la pelota, cuando dominás, como no sé, contra Inglaterra en los últimos minutos, hubo muchos partidos que en el final, pero es un poco ya cuando vas a la carga, y no es nuestra idea. Nuestra idea es dominar, controlar el partido, sobre todo cuando no tenés la pelota, podés. Y creemos que los equilibrios por ahí se rompen cuando estaban ellos. Pero bueno, es una idea mía, no significa que tenga que ser así. Lamentablemente, uno de los dos, tanto Julián como Lautaro, hay veces que no ha jugado, y eso es a cargo mío, no tengo problema en decirlo. Son cosas que tenemos los entrenadores.
17: Leonel, buenas noches. A Daniel Urueña de América Tucumán y Más Deportes. Felicitaciones por la victoria. Esta era post-Messi, digamos, te deja un plantel con mucha experiencia, pero jugadores realmente talentosos, como decía vos, digo Nico Paz nuevo, ¿qué papel va a tener Nico Paz en esta selección? Y la otra es, ¿qué tan cerca está tu continuidad?
18: Bueno, el papel de Nico, importante, como el de Franco, como el de Prestiani, como los chicos que vienen empujando atrás. No sabría decir de si más o menos, pero es un chico que ya vino al Mundial, lleva tiempo con nosotros y tiene un nivel alto en Europa. Nos da otra cosa que Franco, por ejemplo. Franco es más, lo vemos más eléctrico, más de banda, más, puede ser más extremo, puede jugar atrás de la punta. Nico a lo mejor es más enganche, más atrás de la punta, puede jugar también al costado, pero con otra característica. Bueno, tenemos oportunidad de poder disfrutarlos y estamos contentos. Y la continuidad de ayer a hoy no cambió mucho, o sea, que lo mismo que ayer.
19: Leonel, ¿cómo le va? Aquí Sergio Robles para Canal 7 y Radio Newell de Mendoza. Quería completar justamente la pregunta del colega anterior, preguntarle de cara a lo que ojalá, creo que todos deseamos, sea su continuidad en la selección, ¿qué pesa más? Si la motivación, y en todo caso, ¿dónde la encuentra para seguir después de la enorme cantidad de éxito que ha tenido? O también el riesgo, ¿no?, de tener que asumir un compromiso que tiene por delante un mundial quizás un poco extraño, con más de 60 selecciones, y con un formato particular también de eliminatoria. Gracias.
18: Bueno, no, nunca uno piensa en el riesgo que corre estando en el entrenando, si no sería al contrario, uno piensa en lo lindo, lo motivacional de ver a estos chicos jugar, de la sensación de verlos salir a la cancha, eso es lo que te motiva, así que esperemos a ver qué pasa.
20: Leonel, aquí Federico Helic de Radio Mitre Córdoba, bienvenido a Córdoba.
18: Gracias.
20: Dentro de la renovación que tanto se habla de este equipo, te consultaba por los laterales, hoy pudimos verlo allí, hay también a Vega, entró Simón después, dentro de los recambios que no solamente le caen al 10 a Lionel Messi, que pareciera que intérpretes hay, bueno, ¿cómo estás viendo también esos cambios en este puesto clave, los laterales, que en el fútbol de hoy son muy, muy importantes? En Europa pareciera que son casi tan importantes como los enganches, y que Argentina llegó, no digo un techo, pero que pareciera que también está buscando más opciones en ese rol, en esa función. Muchas gracias.
18: Bueno, hoy jugó Román, jugó Agustín y después Santi Simón. Y bueno, no tenemos a Nahuel, que está sancionado. Gonzalo no vino convocado, pero siguen estando en el radar. Son futbolistas que nos han dado un montón y tenemos, bajo mi punto de vista, cubierto el puesto. Sobre todo el lateral derecho creo que estamos bien, y el lateral izquierdo creo que con Román se abre una buena oportunidad para que él la pueda aprovechar. Con Nico Tagliafico, que está en la convocatoria, esperemos que pueda recuperar sobre todo para el último partido. Tenemos a Facu Medina, que puede jugar ahí, o sea que dentro de la búsqueda que se puede decir, tenemos jugadores en quien confiar, y eso es lo importante.
21: Aquí, a tu derecha, Leonel, Ezequiel Suárez de Diario Compromiso, Dolores, de la Metro Tordillo. Preguntarte por el futuro, si estás complicado, digo, con el tema de tener tantos jugadores, tantas opciones, y que todos cumplen. Digo, seguramente contento, pero por otro lado, hay un montón de posibilidades, ¿no? Eso en lo que tiene que ver con el futuro. Y con lo de esta noche, si podés destacar algún jugador, podés destacar, que seguramente le va a decir, no sé, Aymar, Ayala, mirá, me gustó este, me gustó el otro. Si podés destacar alguno más allá, que no va a nombrar a todos, ¿no? Bueno, eso preguntarte.
18: ¿Qué preguntaste primero? Perdóname.
21: Primero, si es un problema tener tantas opciones.
18: No, al contrario, no es un problema. Que va a ser un problema si... Es una satisfacción, es un orgullo que podamos tener, y es a lo que aspiramos, tener un número grande de jugadores para poder decidir, y después los problemas vendrán cuando hay que hacer la lista y todas esas cosas, pero mejor, siempre mejor así, porque después los entrenadores se quejan porque tienen plantel corto, porque tenemos pocos jugadores, entonces no sabes cuándo es la realidad. Yo prefiero tener, y después el problema ya se verá cuando tengamos que hacer la lista. Y bueno, creo que antes también me preguntaron lo de las individualidades, y bueno, me gustó el trabajo de todos, no me gustaría decir a uno, sobre todo los chicos de más experiencia, de cómo afrontan el partido, Lautaro, Julián, gente que el Cuti, Lisandro, gente que Alexi, que a lo mejor que no tendría que ser así, pero podrían venir y decir, mira, yo ya jugué dos mundiales, gané un campeonato del mundo, jugué dos Copa América, vengo, me relajo y no, eso no está. Entonces está bueno que los chicos de abajo vean eso, porque es el mejor contagio que pueden tener, incluso más de lo que le dice el entrenador, mucho más. El ejemplo de lo que hacen ellos.

0: momento. Y por ahí quedó también en stand-by la finalísima. ¿Se va a jugar la finalísima con España o hay que pensarlo para el próximo año?
1: Las mismas preguntas de ayer, las dos, las idénticas. No tengo ni idea de la finalísima, no sé. Así que ya me dirán cuándo se juega, si es que se juega. Y la número 10, estos partidos no. Hasta el 6, que la va a usar Leo. Y a partir de la siguiente fecha ya veremos a quién se la damos. Hay un montón de chicos que la pueden llevar y antes de oficializar si es algo tan importante, se lo diremos al jugador si quiere, y si ese jugador quiere, bienvenido sea.
2: Lionel, acá Gianluca Saraceni, estamos en vivo para Radio Mitre. Dijiste un poco qué te daba Julián, sabemos lo que te da Lautaro, qué te da el Flaco López. Una pregunta, si hoy el cambio iba a ser por Julián y lo cambiaron, o fue un error de quien levantaba el cartel, porque lo vimos que iba a salir Julián y después terminó saliendo Lautaro.
1: No, porque Julián en el descanso yo le dije que a lo mejor jugaba 20, 25 minutos más. Entonces cuando vio al Flaco, dio por hecho que tenía que salir él, no fue un error de nadie. Él pensó que salía él. Y decidimos que siga él, porque estaba físicamente bien y necesitamos que se recupere, que juegue minutos. Y Lautaro había hecho gol, estaba haciendo un partidazo, así que siempre... Es preferible en ese caso sacar al que está contento que había hecho gol, y aunque no quiera salir, decidimos que salga Lautaro, pero no fue un error el cambio, al contrario, él dio por hecho que salía.
3: ¿Y el flaco,
1: la verdad que estamos contentos con él, porque cada vez que entra deja su sello, más allá del gol, tiene siempre situaciones y es un chico que abarca mucho campo cuando tiene que presionar. Te da balón parado, es un jugador bastante completo. Es una buena para nosotros aparición, que nos puede aportar un montón. Puede jugar de segunda punta, puede de primera punta, incluso a veces si es necesario a la derecha como un falso extremo. Un jugador bastante completo y estamos contentos, sobre todo también por su comportamiento, que es genial.
4: Lionel, acá Tomás Hasselborg para Yugo Sport. ¿Con qué grupo te encontraste después del Mundial? ¿Se sintió el desgaste de lo emocional que fue la Copa del Mundo, sobre todo después de esa final, cuando esta selección nos había mostrado cómo era ganar después de ganar? Tocó ganar después de perder, o hacerse esa pregunta. ¿Si los encontraste con ese desgaste todavía o ya con las energías renovadas? Y también preguntarte por el Cuti Romero. Se cumplen 10 años de su debut en esta misma cancha, en el Kempes. ¿En qué momento vos empezaste a verlo, a analizarlo, para tenerlo en cuenta? ¿Y cuánto le dio él a la selección y cuánto la selección le dio a él? Gracias.
1: Bueno, con los jugadores después de la final nos reencontramos ahora. En la primera charla que tuvimos, hablé yo y di mi parecer y fue muy parecida a la charla después de Qatar, donde yo les decía que se había ganado y que había que seguir, que esta camiseta ahora, después de ganar, no podíamos hacer otra cosa que no sea competir y seguir de la misma manera. Así que, y cuando terminó, bueno, ahora que nos juntamos después de la final, le dije lo mismo, más allá del resultado que no fue el que queríamos, hay que seguir. Sobre todo porque seguimos siendo una selección competitiva donde y les dije que el que quería estar, que estaba orgulloso de que quieran venir, y el que quería estar y el que no quería estar lo podría decir abiertamente y sin ningún problema. Pero más o menos por ahí fue la charla. Y Cuti, bueno, para nosotros es un gran futbolista, para mí es de los mejores centrales del mundo, sin duda, estando bien, estando sano, si no es el mejor, pega en el palo. Últimamente no estaba al 100%, en el Mundial no estuvo como queríamos nosotros a nivel físico y siempre preferimos tenerlo en campo porque nos da luz. Es un jugador para mí especial, tiene buen pase, a veces se le va un poco la pierna, como siempre lo decimos, y eso es un poco lo que tiene que corregir, si habría que corregir algo, porque ahora, además de ser un gran futbolista, es el capitán de la selección y formará parte de la historia. Entonces su comportamiento tiene que ser ejemplar, y yo creo que él lo va a entender.
5: Lionel, ¿cómo estás? Buenas noches, Micha González de Acción Deportiva, Rivadavia y Río Cuarto. El gusto de saludarte y preguntarte.

0: preguntarte a la vez, no te vamos a seguir preguntando quién va a usar la número 10, pero sí a quién ves justamente como para encaminar los hilos del ataque en tres cuartos de cancha. Contás con mucho material, lo decía Franco Mastantuono, Nicolás Paz, Thiago Almada, que no estuvo disponible para esta fecha. Es justamente una posición que se valora mucho y quizás con la salida de Messi de la selección se pueda llegar a hacer más hincapié en lo que es el terreno ofensivo. ¿Cómo ves esa cuestión o si no te genera ninguna incertidumbre por el momento? Gracias.
1: No, al contrario, me genera muchas ganas de verlo, a Thiago sobre todo porque no lo podemos tener. Es un futbolista que nosotros valoramos un montón y que nos da un montón de cosas. Puede jugar a la izquierda, puede jugar atrás de la punta, incluso de interior. O sea que Thiago formaría parte incluso de mejorar el equipo y bueno, lo esperamos. Y tanto Nico como Franco, bueno, no, uno no aporta una cosa, otro otra. Cuando ayer me preguntaba si podían jugar los dos, sí, pueden jugar. Pero bueno, preferí que no, porque hay unos equilibrios, como también decía el tema de cuando me preguntaban de Lautaro, Julián y Leo. Creemos que con Julián, Lautaro, Nico, ya estamos suficiente y un extremo como para agregar uno más. A lo mejor habría que entrenarlo y bueno, en eso estamos. Es una posibilidad también.
2: Última pregunta.
3: Leonel, Quique Dapen de la ciudad de Paraná, de Tribuna Deportiva. Habiendo tanto buen pie que hemos visto con estos chicos y con todo lo que mencionaste y respecto de todos los periodistas que han mencionado específicamente ese buen pie y la inmensa cantidad de jugadores que tenés, ¿nos permitimos ilusionarnos y ponernos bien arriba y tratar de estar, digamos, con lo que ha significado esta selección que nos ha dado tanto en los últimos tiempos?
1: Bueno, ilusionarnos con qué, porque con seguir compitiendo, seguro. Sí, vamos a seguir compitiendo después. El resultado, la pelota puede entrar o no, pero competir y jugar, vamos a jugar, a intentar jugar de esta manera. Porque tenemos un futbolista y tenemos otros tantos que hoy no han jugado, el caso de Juliano, de Nico González, que hoy no han formado parte del partido y que aportarán seguro. O sea, tenemos variantes como para poder incluso jugar de otra manera, así que estamos bien.
2: Gracias, entrenador. Gracias.
4: Bueno, siempre tan sensato Scaloni, da la sensación después de esta conferencia que está claro el tema de la renovación.
5: Está más cerca de seguir que de irse.
4: Sí, claramente, por todo lo que dijo, más que nada, ponderando a los chicos, diciendo que le da mucha felicidad cuando los pone en la cancha y los ve sonreír, más que nada los que debutan. Y hoy se llevan muchas cosas positivas porque, eso hay que marcarlo, hubo movimientos interesantes del seleccionado de Scaloni que da la sensación de que va a seguir.
5: Es que me parece que hoy la sensación, más allá del 4-0 y del partido, es que todos los nuevos, para llamarlo de alguna manera, todos que les tocó debutar, los que pusieron la cara hoy con la camiseta de la selección argentina, rindieron todos. O sea, insisto, lo voy a decir hasta el hartazgo, el rival no estaba a la altura. Pero los pibes sí estuvieron a la altura. Los Flores estuvieron a la altura, los Nico Paz estuvieron a la altura, Román
4: Vega
5: estuvo a la altura. Digo, los que debutaron y los que aparecieron por primera vez estuvieron a la altura, y me parece que esa es la conclusión más importante que debe sacar Scaloni.
4: Claro, la frase, el título final es que el recambio está. El recambio, el material para hacer el recambio está.
5: A ver, Ale Benveñú, zona mixta.
6: Sí, Gabriel, todavía no han venido los jugadores para dialogar con la prensa. Me están informando que van a llegar de un momento a otro. Luego del estadio se van a dirigir nuevamente hacia el hotel donde van a cenar y luego van a recién ir al aeropuerto para ir a Buenos Aires. Cerca de las 3:30 de la mañana está previsto que llegue a Ezeiza el avión.
5: Muy bien, señor. Ya la sensación ahí en la conferencia de prensa es de que Scaloni sigue, que va a renovar, ¿no?
7: Y mira, Gaby, la verdad que todas las respuestas fueron encaradas pensando en el futuro. Todo está dado como para la renovación, más allá de la información que teníamos y lo que contábamos, lo repetimos, va a haber una reunión entre el representante de Scaloni y Claudio Fabián Tapia en las próximas horas. La idea es que esto se cierre incluso antes del próximo martes, del partido de despedida de Messi. Pero insisto, hoy con escuchar la conferencia creo que todos nos quedamos con esa sensación de que ya está hablando más del futuro que de lo que fue el partido de hoy, que tiene toda la lógica.
8: Cristiani en la mitad de la cancha, domina y juega McAllister. McAllister por el medio para Ezequiel, es buena. Ezequiel la pone al medio, no llegó Julián, era para Jay. Era para Jay que venía como una trompa por derecha, ganando la posición. Para que va Nico Paz, Nico Paz por arriba, gol de Argentina. ¡Gol! ¡Gol! Argentino Nico Paz, ante la salida del arquero la picó y el relator le dijo hace dos jugadas antes que era el momento de Argentina y que era inminente que llegaba el gol de Argentina. Una pelota profunda del medio, creo que fue Ezequiel Palacios, profunda por el medio a la posición de Morales y Arroyo que no cerraron. Le quedó a Nico Paz, hizo la diagonal, la tocó con la punta del botín por encima del cuerpo del arquero y adentro, señores. Lo gana Argentina, ahora más justo que antes, la Argentina 2, Bolivia 0, no es La Paz, es Nico Paz, y fue con altura, pero la altura de Córdoba.
5: Bueno, ahí estaba el segundo gol de Argentina, menos mal que la voz del estadio nos anunciaba después de cada gol que había un gol, si no la gente no se daba cuenta. No, digo, menos mal que estaba la voz del estadio para decirnos.
4: Te voy a dar una que al final del partido, cuando terminó, cuando estaba la gente aplaudiendo a los jugadores, era un poco innecesario que saliera la voz del estadio a decir, terminó el partido.
5: No, y después de cada gol, la voz del estadio dijo, después de cada gol, gol de Argentina. Digo, importantísimo que una voz del estadio te anuncie que hay un gol.
4: Esta te la voy a dar.
5: Es increíble, estos muchachos que toman un protagonismo. Pero bueno, el fútbol ha dejado de ser el fútbol. Antes nosotros íbamos a la cancha, poníamos el micrófono ambiente, se escuchaba la gente, se escuchaban los gritos, ahora se escucha, por ejemplo, aquí en Córdoba el cuarteto y las voces del estadio.
4: Sí, sí.
5: ¿No? A mí me gusta venir a la cancha, me gusta poner el ambiente bien alto y me gusta que ustedes escuchen la fiesta que genera la gente en el fútbol, no una voz del estadio que está más para comprarse un cucurucho y tomarse un kilo de helado, que venir a contarnos cuándo terminó el partido, cuándo empezó el partido, como si la gente no lo entendiera, ¿no? Digamos, es fútbol, vienen a ver fútbol, normalmente cuando la gente grita goles porque hubo un gol, no hace falta que la voz del estadio nos diga algo. Michetti, ¿algo para repasar?
9: Repasamos la fecha, ¿te parece?
5: Vamos.
9: El viernes entonces, Independiente Instituto 19:15, 21:30 para Independiente Rivadavia Gimnasia y 21:30 también del viernes. Boca Unión, el sábado 14:45 Defensa San Lorenzo y dos partidos a las 17, Atlético Tucumán Barracas y Newell's Lanús. El domingo 14:45 Huracán Aldosivi, 17 horas Talleres Belgrano, 19:15 Argentinos Tigre, 21:30 Estudiante de Río Cuarto Racing. El lunes 16:45 Riestra Central Córdoba, 19 para Vélez Platense y Estudiante Gimnasia de Mendoza, 21:15 del lunes 5 Banfield Central y para el miércoles 14 a las 19 horas será Sarmiento frente a River. Esta noche la previde.
5: ¿Me esperás, Ale?
9: Te espero.
5: Dale, a ver, Lucho, me parece que están saliendo los jugadores de la selección argentina. Creo que está Lucho, creo que está Ale. A ver, primero Lucho, ¿salen los jugadores de Argentina, Lucho?
7: Gaby, querido, sí, recién salió encabezando la fila Nico González, atrás de Valentín Gómez, pero todavía no se detuvo ninguno de los futbolistas del seleccionado argentino.
5: Bueno, Ale Benveñú, ¿vos también estás por allí?
10: Exactamente, Gabriel, estamos en la otra punta donde está Lucho. Está más Tantolo justo en la otra punta. Apenas llegue te avisamos, Gaby.
5: Bueno, dale, Ale, redondeame la información que me traías.
9: Que esta noche, Gaby, el Aprevide ha permitido a Platense jugar con su público en el partido del 11 de octubre, domingo 5 de la tarde, frente a Argentino Junior. Tenía dos fechas de suspensión, con una ya cumplió el calamar, según esta noche aseveró el Aprevide.
5: Bueno, perfecto. Recordemos que Argentina va a estar jugando el próximo sábado, allí estaremos, y después va a estar jugando el próximo martes, que es la despedida de Messi, Ale, ¿no? Los dos partidos que le quedan a Argentina.
9: Ambos partidos a la hora 21, y recordamos que la UBA le ha otorgado el doctor honoris causa a Messi. Dale. Máximo título honorífico que se lo darán el martes.
5: Más tanto, ¿no? Dame más tanto, ¿no? A ver qué está hablando el exjugador de River, vamos.
11: Yo me siento bien y bueno, creo que puedo llegar a tener la oportunidad, pero sobre todo trabajando para la selección.
12: Entraste muy bien, Franco, entraste bien, entraste con determinación, muy convencido. ¿Qué te dijo Scaloni?
11: Él me da mucha libertad para jugar y la verdad se la agradezco y me siento muy bien desde que que bueno, me fui a Italia y cambié un poco mi vida. La verdad me vengo sintiendo muy bien, así que lo disfruté mucho. Gracias.
4: Y se nota, porque ha levantado el nivel de lo último que había mostrado en el Real Madrid. No fue bueno. Los primeros partidos en la Fiorentina le costó y de a poco se está acomodando. Hoy tuvo un buen ingreso.
5: Bueno, sí, entró bien Mastantuono, sí. Entró bien Flores. A ver, Ale, Bembeñú, ¿lo tenés por allá Mastantuono? ¿Sí, por la zona de ustedes o no?
10: No, pasó Mastantuono, no paró en este sector. Ahora está pasando Valentín Barco, pero no se detiene tampoco, Gaby.
5: Bueno, está en remolón el Lucho también, lo mismo, ¿no los ves pasar? Luchito, a ver si está por allí con los chicos que están saliendo en la zona mixta. Bueno, ya volveré. A ver, Jambo, ¿por dónde estás?
7: Bueno, Gaby, aquí reubicándonos después de lo que fue la conferencia de prensa de Scaloni. Decías vos los partidos que se vienen. Bueno, recordemos, más allá del encuentro del sábado, en el siguiente partido, en el de la despedida de Messi, ya vamos a tener...
5: A ver, Flores, dame a Flores.
13: Esta clase de talentos que se destacan y te nombro a vos, es que hagan lo mismo que venís haciendo en este caso en Boca.
14: Sí, me pidió eso antes de entrar, me dijo que haga lo que venía haciendo en el club. Y nada, fue lo que hice, jugué tranquilo, con toda la confianza que me dio y nada, se dieron las cosas muy bien.
15: Pero se te dio todo muy rápido, debut en Boca, hoy debut en la selección. Imagino que conforme con estos minutos porque se te dio bien.
14: Sí, obvio, conforme con los minutos que me tengo que entrar, voy a estar conforme siempre. Con tal que sea jugar al fútbol, voy a estar feliz.
12: ¿Cómo te destacan la personalidad? Tus compañeros que te conocen en Boca, los entrenadores que te tienen, el Vasco allá, Scaloni acá, ¿cómo se trabaja eso? ¿Es algo natural? ¿Es innato?
14: Y nada, la verdad que chico ya tengo bastante personalidad a la hora de agarrar la pelota. No me importa quién tengo enfrente, no me fijo eso, así que creo que eso es algo muy importante en mi juego.
13: Leo, Paredes, el Vasco, ¿alguien antes te habló y te dijo lo que te esperaba acá cuando entrabas al predio de AFA?
14: Sí, me dijeron que lo disfrute, al máximo, que es algo soñado para todos los jugadores. De muy chiquito, bueno, como te dije, de muy chiquito lo vengo buscando y por suerte se pudo.
5: Flores, vamos con Macalister. Lucho, Ale, a ver Macalister.
16: Sí, sin duda que va a ser una etapa nueva, es una etapa diferente, en la que se nos va el mejor del mundo y eso significa que quizás no vamos a tener más al jugador que nos hacía la diferencia. Y como lo dije antes, creo que como equipo nos tenemos que hacer súper fuertes. Claramente hay calidad, hay talento, hay ganas. Y a partir de eso necesitamos armar un equipo que defienda bien, que sea sólido y que después obviamente juegue bien el fútbol, como siempre lo marca la historia de esta selección.

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6: Siempre dando energía, siempre con buena cara y buena actitud. Creo que eso es lo más importante. Hacerlo bien y después el entrenador, obviamente, que va a tener un dolor de cabeza ahí con todos los chicos. Creo que hoy aprovecharon al máximo la oportunidad que nos dio el entrenador. Y esa es nuestra parte, después ya es decisión del entrenador.
7: Flaco, tenés competencia con Julián, con Lautaro, jugadores de muchísima experiencia, y vos hoy, bueno, pudiste marcar tu gol. Me imagino que también es importante sacarte ese peso encima para un delantero, ¿no? Marcar su primer gol.
6: Sí, obviamente que muy feliz, no sé si un peso, pero es lindo convertir y te deja más tranquilo. Pero sí, disfrutando, trato de aprender día a día con ellos, que son referentes en nuestra posición. Y me llevo muy bien con ellos, así que aprendiendo y disfrutando de estar al lado de ellos.
7: ¿No tuviste tiempo para lamentarte del gol anulado, que enseguida vino el gol?
6: Sí. Creo que eso es lo más importante, pensar siempre en la siguiente jugada y por suerte me quedo ahí y la puedo empujar.
8: Así que no hay lugar para los tres, porque ayer en la conferencia de prensa en un momento Scaloni habló de la posibilidad de cambiar el sistema, de probar con línea de cinco en el fondo, y dijo con tres delanteros. ¿Te los imaginás a los tres juntos?
6: Sí, puede ser. Por ejemplo, hoy en Palmera estoy jugando un poco más atrás también. Puede ser, ya, como te digo, eso es decisión del entrenador. Pero obviamente que la decisión que tome, estamos todos preparados para hacerlo de la mejor manera. Pero sí, por característica también. Yo creo que Julián también puede jugar un poco más atrás, más retrasado como yo. Pero obviamente que ya es decisión del entrenador.
9: Bueno, hasta ahí el Flaco López. Me parece que lo tenemos a McAllister para ir cerrando. Dame McAllister.
10: Que te tiene como uno, un referente, porque...
11: Decilo, como uno de los viejos.
10: ¿Te considerás así?
11: No, a ver, en cambio obviamente es grande, porque antes nosotros llegábamos al vestuario y éramos de los más chicos. Hoy por hoy entras al vestuario y sos uno de los más grandes. O estás ahí dentro de ese grupo. Pero nada, creo que el comienzo fue muy positivo, como dije... Ya en varias ocasiones se nos va Leo, que es el mejor jugador del mundo, el mejor jugador de la historia y el jugador que nos hacía la diferencia. Y bueno, vienen chicos nuevos que tienen mucho talento, que tienen muchas ganas, y a partir de eso tenemos que generar un equipo que defienda bien y que juegue bien al fútbol.
10: Recién pasaba Flores. ¿Cómo entró, no? Digo, con qué desparpajo, qué cara de urédio para enganchar, para encarar, para probar también.
11: Terrible, terrible, así como lo ven, es también en los entrenamientos, la verdad que está demostrando, tiene muchas ganas y bueno, nosotros tenemos que acompañarlo, mostrarle el camino y como dije antes, lo más importante siempre es el equipo.
10: ¿Cómo vieron ustedes, cómo digirieron lo que fue el Mundial? Digo, ya hay que cambiar la página, es el primer partido después de lo que pasó, una actuación histórica contra Inglaterra, la final de la que muchos hablaron, digo, ustedes internamente, ¿qué se dijeron? ¿Cómo encaran esta nueva era?
11: No, a ver, claramente fue un golpe duro, fuimos con mucha ilusión a esa final, lamentablemente no la pudimos ganar, pero nos enfrentamos a una gran selección que también lo mereció. Y bueno, esta, como dije antes, es una etapa completamente diferente, en la cual tenemos que entender que hay que trabajar mucho, que hay que generar un nuevo grupo, que hay que generar un nuevo equipo, y estamos en ese proceso, ojalá que salga de la mejor manera, pero creo que necesitamos mucho trabajo.
10: Hoy preguntamos...
9: Hasta ahí, McAllister, porque empezamos a cerrar ya nuestra transmisión, estamos en horario para que se venga Marcelo Birmacher, a las 12 de la noche, nosotros nos vamos a despedir de Córdoba. Chau, Santino, un placer.
12: Un placer,
9: gracias,
12: David.
9: Con Santino Ciola estuvimos. Querido Lucho Castañares, abrazo grande, Lucho, hasta la próxima.
13: Dale, Gaby, será hasta la próxima. Abrazo grande para todos y buen regreso.
9: Querido Bimeñú, un abrazo grande, placer de haber sido visitante hoy aquí con ustedes, ¿eh? Abrazo, Ale.
14: Igualmente, Gaby, un gran abrazo para vos y todo el equipo. Un placer haber compartido la transmisión.
9: Gianluca, abrazo grande, Gian.
15: El placer de siempre, hasta la próxima.
9: Bueno, Luquitas, aquí en la parte técnica, siciliano como siempre. Querido Fede Benítez, cierra comercialmente. Tommy Bertoa en la producción. Ali Lichetti, lo mismo. Señores, nos vamos, ha ganado Argentina. Mañana nos reencontramos en lo que queda del día. Y por supuesto, el sábado juega la selección y estará Radio Mitre. ¿Te ilusionaste? ¿Viviste? ¿Disfrutaste con esta selección argentina? Hoy, por supuesto, te vas a emocionar. El martes será el gran partido, será el gran día. Hoy le ganó a Bolivia 4-0. El resultado final, que los pibes, los nuevos, los que pusieron la cara, están a la altura. Paula Seminara también en la producción aquí en cabina. Señores, nos fuimos. Gracias. Hasta mañana. Chau.
16: 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Buenas noches.
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2: Es la hora 12:05 de temperatura actual en Córdoba capital, 15 grados 65 es el porcentaje de la humedad y el cielo luce parcialmente nublado. Javier Milei afirmó que las elecciones definirán entre prosperidad o decadencia ante empresarios en el coloquio de IDEA. El presidente de la nación criticó a Axel Kicillof y afirmó: no creo que los argentinos se dejen engañar.
3: Si los argentinos quieren vivir en un país próspero y acompañan las ideas de la libertad, bueno, digamos, vamos a enfrentarnos a los mejores 4 años de la historia argentina. Bueno, si los argentinos deciden otra cosa, bueno, pagarán las consecuencias por elegir el camino de la decadencia, que es el mismo de los últimos 100 años.
2: Desde París, donde encabeza la Argentina Week, también habló sobre el fallo de la Corte Suprema que vuelve a poner en vigencia la derogación de la ley de tierras. Me parece fantástico que la Corte falle lo que le parezca correcto, afirmó. Patricia Bullrich hizo, en cambio, una autocrítica tras el fallo de la Corte sobre la ley de tierras. La jefa del bloque libertario en el Senado consideró que pudo haber sido apresurado a avanzar con la ley de propiedad privada mientras el DNU del gobierno seguía en la justicia.
4: Si nosotros tenemos un decreto de necesidad de urgencia dictado por el gobierno y ese decreto aún está en la justicia, quizás haber llevado adelante la ley de propiedad privada en la que estaba el capítulo de tierras fue apresurado. Teníamos que haber esperado que la justicia hable, como habló ahora, del decreto 70 en el capítulo de tierras y recién después enviar esa ley. Vino después que la ley no se pudo votar, así que es una posibilidad.
2: Crece la tensión por las Islas Malvinas. Londres convocó a la embajadora argentina. El gobierno británico rechazó el arbitraje internacional impulsado por nuestro país. La disputa se centra, recordemos, en las operaciones petroleras del proyecto Sea Lion. La convocatoria a Mariana Plaza se produjo tras la intimidación argentina para detectar las operaciones petroleras en la plataforma continental. La subsecretaria de Estado británica, Uma Kumar, acusó a Buenos Aires de intentar socavar la prosperidad y los medios de vida de los habitantes del archipiélago. Cielo parcialmente nublado en Córdoba capital, 15 grados es la temperatura actual y 65 es el porcentaje de la humedad, hora 12:08.
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Esta es la voz de la madrugada, queridísimos radioescuchas. En estos días perdí a mi madre, o falleció mi madre. No encuentro una expresión que resuma o define exactamente lo que estoy viviendo. Tal vez la mejor manera de explicarlo sea que no vine las últimas dos noches, las últimas dos madrugadas. Por eso pasamos programas grabados. Me seguí comunicando con ustedes, aunque no tuve el placer, solo estas dos madrugadas, no tuve el placer de que ustedes me hicieran compañía a mí. Mi madre, la señora Perla, fue una mujer de clase media que se dedicó íntegramente a sus hijos. En las últimas tres décadas de su vida fue empleada de comercio. Trabajaba también incansablemente cuando sus hijos ya eran adultos y se podían valer por sí mismos. Pero hasta ese mismo momento en que empezó a trabajar incansablemente, se dedicó exclusivamente a nosotros. Se casó con mi padre cuando ella tenía 19 años. Tuvo su primer hijo a los 20. A dos más en el transcurso de aproximadamente 6 años. Se divorció de mi padre, se volvió a juntar con mi padre y nos transmitió los mejores valores que aprendió cada uno de nosotros. En mi caso, la lectura. Mi madre me recomendó al que iba a ser después mi escritor favorito hasta el día de hoy, Isaac Bashevis Singer. No era una mujer sofisticada, pero sí muy culta, una gran lectora y muy inteligente. Estos son los primeros días que paso en el mundo sin mi madre. Desde antes de nacer estaba mi madre y hasta ahora mismo, reitero, esta es la primera vez que estoy en el mundo sin mi madre. Me cuesta mencionarla como yo la llamaba informalmente porque me da miedo no poder hacerlo o sentirme todavía más un niño de lo que me siento ahora. Cuando tenía 6 años, se los conté muchas veces, pero hoy vale la pena repetirlo. Me perdí en la playa, tuve 6 horas perdido, me llegaron a buscar con helicópteros policiales. Cuento esa experiencia en la película El Abrazo Partido, y acá he contado el remate, reitero, en numerosas oportunidades, pero hoy me siento con derecho a insistir. Cuando finalmente me encontraron y me llevaron al hotel donde estábamos parando, me encontró una fotógrafa. Mi madre me vio y gritó con una desesperación y un alivio que yo lo llamé el grito ancestral. Y a la mañana siguiente me dejaron en penitencia mientras mis dos hermanos jugaban en la orilla, por entonces éramos 3, con mi abuelo, que aprovecho para contar que mi madre era hija de un judío polaco que había escapado de la guerra un día antes de que comenzara la segunda conflagración mundial, en el último barco que salía para la Argentina en el último día de agosto de 1939. Y perdió a su primera esposa y a su primera hija en Polonia en manos de los nazis. Mi mamá era la segunda hija de mi abuelo. Y yo estaba tan enojado que me habían puesto en penitencia que le dije a mi abuelo que yo no me había perdido, que había encontrado un lugar nuevo. Estábamos en Mar del Plata, parábamos en La Perla, como se llamaba mi madre. Yo había ido caminando hasta la otra punta de la ciudad, a Punta Mogotes. Y mi abuelo me dijo que yo no había encontrado un lugar nuevo, que era un niño perdido. Yo le insistí. Encontré carpas nuevas, sombrillas nuevas. El mar era distinto. En la escuela me enseñaron que Colón, yendo a las Indias, encontró América. No se perdió, encontró un lugar nuevo. Colón sí, dijo mi abuelo. Vos te perdiste. ¿Y cuál es la diferencia entre perderse y encontrar un lugar nuevo? Saber cómo volver al lugar de donde venís, me respondió mi abuelo.
Ese era el padre de mi madre. Y ahora que ya no está mi mamá, lo dije, mamá, me siento de nuevo como ese chico perdido que salió de La Perla y llegó a Punta Mogotes. Estoy perdido, pero ahora no hay nadie que me encuentre, ni nadie que me lleve al hotel donde mi madre va a pegar el grito de alivio.

El programa de hoy, que continúa el ritmo de la vida, en el que seguimos estando juntos en la madrugada, en el que somos solo expertos en curiosidad, y en el que, como siempre, vuestras voces son mi música maravillosa, vamos a preguntarnos cuál es nuestra palabra favorita. Vamos a viajar al centro de la noche compartiendo una palabra que nos guste especialmente. La palabra preferida. Tiene que haber una combinación entre el sentido de la palabra y cómo suena. Puede ser una palabra que suena encantadora, pero representa algo hermoso. Supongamos que la palabra favorita de X es tormento. Le gusta cómo suena, como si fuera el masculino de tormenta. Tormento. Y no es para elegirla hoy porque no representa algo agradable. A mí no me gusta cómo suena la palabra disfrutar. No me gusta para nada. En cambio, me gusta la palabra regocijo. Me regocijo en... Pero es la palabra lo que hay que elegir. Yo, si hoy me dan a elegir, elijo la palabra badulaque. Es una palabra que le decía el tío de Isidoro Cañones a Isidoro. Badulaque. Esa palabra me encanta. El sentido no es especialmente auspicioso, porque está hablando de alguien pretencioso, tonto, perezoso, falto de responsabilidad, un badulaque. Pero no es nada grave lo que la palabra representa. Y me encanta cómo suena. Entonces ustedes me tienen que elegir para compartir hoy al 113-003-0790 un audio de WhatsApp. En este caso, mucho menos de un minuto, porque es una palabra. Lo pueden explicar en dos líneas. 113-003-0790. La palabra reloj, por ejemplo, que es muy singular, es una palabra extraña, exótica. Reloj. La palabra palta me parece una palabra sencilla, pero reloj no sabemos de qué idioma es. 113-003-0790, un audio de WhatsApp de menos de un minuto. ¿Cuál es vuestra palabra favorita? Hoy vamos a hablar un poco de las palabras. No me olvido, ¿eh? Ayer salió el programa grabado, anteayer también, pero estamos juntos en la madrugada. El sol.

hombre tomó asiento a mi lado. Lo definiría como un sexagenario vivaz. La mujer lo acompañaba en silencio, junto a la ventanilla. En cuanto el piloto anunció el despegue, la señora engulló una píldora con el resto de una botella de agua. Apoyó la cabeza contra la ventanilla y apenas trepamos al aire, comenzó a roncar. Nunca vi algo parecido. Lo rápido que se durmió y lo mucho que roncaba. Cuando la azafata nos preguntó qué deseábamos beber, Nicodemo optó por vino tinto. Lo bebió de un largo trago, pidió inmediatamente otro vaso y me dijo: si mi esposa se despierta, le dice que este vaso lo pidió usted. No respondí. Era la segunda vez en una semana que un hombre pretendía usarme como intermediario en un problema con su pareja. Muchas veces pienso que todo el mundo tiene una buena historia para contar. Otras veces pienso que solo me quieren molestar. A menudo, ambas cosas son ciertas. ¿Usted se animaría a dar una conferencia este sábado? Me sacó de mis cavilaciones Nicodemo, con lo que ahora interpreté como un claro acento italiano. No creo, especulé. Mire, me dijo, extendiéndome una revista que parecían varias páginas fotocopiadas y abrochadas. La tapa era una foto de un equipo de fútbol de adolescentes, con 5 de pie y 7 sentados abajo. El titular rezaba: el gol de la victoria. Era una publicación del club de barrio Potrero de Valvanera. En el interior se destacaba la actuación del equipo femenino de pelota al cesto, el futuro campeonato de biliares en un bar de Avenida de Mayo y el asado conmemorativo del centenario de un socio. No descubrí si vivo o muerto. La página central estaba dedicada al gol de la victoria. La nota la firmaba Nicodemo Podestá. Ese soy yo, me dijo señalando la firma, y me extendió la mano. Se la estreché. Tardó un poco más en soltármela de lo que yo hubiera querido. La revista estaba fechada en la tapa y en cada página impar, con la cifra 26 del 11 del 66, en la tipografía de las máquinas de escribir. Es un gol muy similar al que convirtió Maradona apenas 20 años después, comentó Nicodemo. Es un documento histórico. El zaguero, Manolo Zappa, continúa hoy siendo mi mejor amigo. La idea es... Pero, ¿por qué lo estoy interrumpiendo? Lea la nota mejor. Leí la crónica del gol. Realmente estaba muy bien escrita. Me atrapó. Cuando la terminé de leer, tuve ganas de aplaudir. ¡Qué bien!, dije. Además de un gol espectacular, fue literalmente el de la victoria. Un 1-1 muy chivo, aclaró Nicodemo. Y Manolo desempata con esa joya. No me gusta el adjetivo chivo, confesé. Un 1-1 muy intenso, podría decir. Puede ser. A veces no es fácil encontrar un adjetivo. Pero lo felicito, Nicodemo, está muy bien escrito. Ese 26 de noviembre va a quedar para la historia, siguió Nicodemo. Fue un sábado, como el que viene. Por eso la tribuna estaba llena. Tribunita. Tribunita tampoco me convence, lo interrumpí. A Nicodemo ya no le gustó mi corrección. Pero, ¿para qué me muestran un texto si no me dejan opinar? Creo que lo tomó como una ofensa, porque giró la cara hacia su esposa. Pero la providencia no le permitió indignarse. Repentinamente, la esposa abrió los ojos con aún más velocidad. Nicodemo volvió a girar hacia mí y subrepticiamente metió el vaso de vino en el bolsillo de mi campera de jogging. Aún le quedaba un resto al vaso. El olor a vino me abrumó mientras se arruinaba mi campera recién comprada. Los dos estaban durmiendo.
Permanecí mirando la revista unos minutos. Sin ninguna lógica, desperté a Nicodemo agitándolo por el hombro. Me miró sin enojo. Evidentemente no dormía. La revista es del 26 de noviembre de 1966, musité. Correcto, dijo impávido Nicodemo. ¿Y el gol? Fue también el 26 de noviembre de 1966. Nicodemo no asintió ni negó. Hay algo que no funciona, concluí. Relatan un gol e imprimen la revista el mismo día del gol. En 50 años, recapacitó Nicodemo, es la primera vez que alguien me lo pregunta. ¿Cómo se pudo publicar la crónica del gol el mismo día en que se hizo el gol? ¿Un error en la impresión de la fecha? Desafió Nicodemo. Volví a pasar las páginas de la revista. No me parece, ponderé. Se habla del próximo sábado como dentro de 7 días. El partido de pelota al cesto es el del miércoles 23. Todo indica que efectivamente esta revista se publicó el sábado 26 de noviembre de 1966, el mismo día en que se hizo el gol que la revista narra. La esposa dormía nuevamente. Me hizo acordar de la película en la que Robert Duvall interpreta a Stalin. Cuando muere Stalin, Beria lo insulta. Stalin abre los ojos por un instante y Beria pide disculpas aterrorizado, pero el dictador muere al segundo. Yo escribí el gol antes de que Manolo lo hiciera, explicó Nicodemo. El silencio pareció apoderarse de todo el avión. Lo escribí y le entregué la crónica a Manolo. No le di indicaciones. Manolo cumplió de cabo a rabo con mi crónica. ¿Y si no le creo?, pregunté. Nicodemo se encogió de hombros. No hay mejor director técnico que un buen narrador, que conoce hasta el último detalle del alma de su amigo futbolista. ¿Y en qué consiste la conferencia que me ofrece?, consulté. La conmemoración del golazo, la lectura en voz alta de la crónica, todos los años terminados en 6, viajo de Italia a Potrero de Valvanera a concretar la misma ceremonia. ¿Escribió alguna vez otra profecía? Ni antes ni después. Pero no lo llamaría una profecía, sino un anticipo. Creo que nunca escuché una historia semejante, admití. Me pedí un vaso de vino para mí y Nicodemo me miró con envidia. Tomé un par de sorbos y reflexioné. La gran virtud de la palabra es que puede convertirse en tesoro de la manera más inesperada. Solo para un lector, solo en un momento, solo en ciertas circunstancias. No importa si en un libro de lujo o en un par de páginas abrochadas al garete. ¿Quién iba a reparar en una fecha? Cuando terminé de recitar mi aforismo, ambos miembros del matrimonio roncaban profundamente. Me sentí patético. Esta vez, ciertamente dormían.

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3: Cielo nublado en Buenos Aires, 13 grados la temperatura. Rumbo 2027, Patricia Bullrich habló sobre la carrera electoral. La titular del Bloque Libertario en el Senado se refirió a la posibilidad de ser candidata en la ciudad de Buenos Aires.
4: Yo soy de la ciudad, siempre fui de la ciudad, nunca me fui de la ciudad, me ofrecieron 20 veces irme a la provincia de Buenos Aires, siempre me quedé en la ciudad, hoy soy senadora por la ciudad, autónoma de Buenos Aires, y bueno, siempre existe la posibilidad. No me veo como candidata a nada en este momento, son temas en los que tengo toda la posibilidad y toda la capacidad, porque he tenido siempre...

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1: Esta canción se llama Good Riddance, es algo así como Buen Viaje, y te recomienda que aproveches el tiempo de tu vida.

0: Marcelo Wilmacher. Yo en general no llamo, te escucho todas las noches. Hoy solo te quiero decir que te mando un abrazo fuerte, fuerte, fuerte y un beso grande, grande, grande. Te aprendimos a querer. Fuerza, querido.
1: Muchas gracias, queridísima amiga. Fuerza, tenemos. Gracias por la compañía.

palabra que me encanta, alcachofa. Mucho más que alcaucil, que es la que uso cotidianamente. Alcachofa. Cuando digo la palabra alcachofa, me parece que estoy diciendo una palabra mágica, que algo va a aparecer en el espacio y en el tiempo, que se va a abrir una cueva, que voy a lograr alguno de mis propósitos. Alcachofa, como quien dice abracadabra, y además representa ese fruto, esa planta maravillosa que tiene hojas y un corazón. Es un corazón de verdad, no es una metáfora. El corazón de alcaucil es un corazón que late de sabor. Ese verde oscuro, ese verde amargo, pero con un misterio en su fondo. Mojar las puntas de las hojas del alcaucil en aceite de oliva, limón y sal. Y saber que cuando terminamos todas y cada una de las hojas, aún nos está esperando el corazón de la alcachofa.

0: Hola Marcelo, bueno, mira, hablando de las palabras, a mí me gustan las que son con ch, con che, como bochinche, churrasco, bicho, chichipío, chirusa. Bueno, soy Estela, te mando un cariño grande y un beso grande también por tu mamá, que siempre que la recuerdes va a estar acá en este mundo, mientras alguien haya que recordándola, y que te y en poco tiempo ella la vas a recordar con todas esas anécdotas que de momentos felices, y no te va a dar pena, sino que te va a dar alegría recordarla. Un cariño grande.
1: Justo yo había dicho la palabra, alcachofa, y agregó mi queridísima radioescucha chichipío y chirusa. Dos palabras bellísimas del lunfardo argentino, muy propias del tango. Chichipío, que puede ser como trifilo, lechuguino, y aún más chirusa. Y respecto a mi madre, no me hago la idea de que ya estoy en el mundo sin ella, todavía no me hago la idea, y estoy convencido de que está junto a mi hermano en este momento y que va a estar así por toda la eternidad. Les pregunté a mis seres queridos, a las personas más cercanas, ¿vos creés que van a estar juntos? Y los que menos creen y los que más creen, todos estaban convencidos, por lo menos a cada uno de ellos su corazón les dictaba la respuesta, que la respuesta era sí.

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1: Murciélago, murciélago, me gustan las palabras con muchas vocales y murciélago las tiene todas. Y descubrí con beneplácito que también murciégalo también está bien dicho en la Real Academia, también lo acepta. Y me remite a mi infancia cuando decía murciégalo y todos me corregían. Pero ahora descubrí que está bien dicha. Es una palabra que contiene todas las vocales y las palabras con muchas vocales me encantan. Buenas noches.
0: Gracias, queridísimo amigo. Qué lindo dato que me diste, porque a mí me gusta decirlo mal. Es decir, cuando somos chicos decimos mal algunas palabras involuntariamente. Pero de adulto a mí siempre me gustó más decir murciégalo que murciélago. Es como si nuestro paladar, nuestra lengua, lo que sea que vocabuliza las palabras, se inclinara más al murciélago que al murciélago, que además de tener todas las vocales, como bien señalás, es un animal misterioso, nocturno, inquietante, por momentos ominoso, pero que termina siendo inofensivo, excepto que se te enrede en el pelo. Y ahí, en vez de decirle murciélago, le vas a buscar todo tipo de insultos para espantarlo de tu vida, como a una alimaña, como si fuera una rata con alas, que es lo que realmente es, pero nunca lo percibimos así. Y una palabra que agregaste en tu mensaje, que yo la quiero tomar como una de mis palabras favoritas, es beneplácito. Beneplácito, que parece un nombre italiano incluso. Un beneplácito. Y le agrego una que significa todo lo contrario, que le dice el policía que le pegó la trompada a Al Pacino en El Padrino. Le dice, me dispiace. La palabra dispiace me encanta. Es italiana, pero se podría decir perfectamente en español. Dispiace, dispiace. Perdón mi pronunciación patética de nabo, pero me gusta repetirla como la escuché. Dispiace. Mil disculpas, ¿eh?

0: Buenas noches, mi nombre es Sandra y es un mensaje para el programa de Birmacher. Mi palabra elegida es mequetrefe. Me encanta esa palabra, me encanta cómo suena, más allá de lo que significa. Y quería abrazarlo a Marcelo por la partida de su madre. Un abrazo grande para todos.
1: Muchas gracias, mequetrefe me parece una gran palabra. Yo voy a agregar cucurucho. Cucurucho. Qué palabra, qué sonido, ¿eh? Es un poco pueril el sonido. Tiene algo de infantil, pero no deja de encantarme. Cucurucho, un nombre podría ser de un payaso. El payaso Cucurucho.

Hablando de ponerse viejos, yo voy a celebrar mis bodas de plomo conmigo mismo, mi 60 aniversario, arriba del escenario. Voy a cumplir años, como en un truco de magia, voy a pasar de ser un cincuentón a un sesentón en el espacio temporal de una función. Gracias a todos los que vinieron este domingo tan importante para mí. Hace ya 5 días que no hablábamos, pero nos vimos en el Paseo de la Plaza, donde hice Ver Más Carza Se Cuento en vivo, y ahora voy a hacer probablemente la única o la última función del año de Ver Más Carza Se Cuento en vivo, porque tal vez haya alguna otra comedia, pero voy a hacer la última función de Ver Más Carza Se Cuento en vivo el día de mis 60 cumpleaños, que reitero, lo preparé para 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

Yo tengo varias palabras favoritas, pero te digo dos: ilusión y la otra, ternura. Me encanta la palabra ternura y cómo suena y decirla, pero también la palabra ilusión. Ilusión me la inculcó mi papá, que me dijo que nunca perdiera las ilusiones. Soy Julia de Burlingame.

0: La palabra gracias parece muy trillado, pero es una muy buena forma de tener conciencia de la vida, me parece. Gracias a la vida, como cantaba Sosa, gracias hermano mío que viniste, gracias amigo, voy para allá, gracias, hagamos esto, gracias, te doy esto, gracias. Esa me parece una palabra exacta para la mejor cuestión humana. Francisco de San Martín de los Andes.
1: Qué bella palabra, y te la voy a responder. Por esta palabra que me regalás, gracias.
2: No supe qué hacer.
3: Siento mucho tu catarsis por radio. Espero que te haga bien. No hay momento en que no me acuerde de mi madre, como también de mi padre. Existe un vacío muy importante que se transita cuando desaparecen ambos. Creo que el hombre en sí madura cuando llega ese punto. Saludos.
1: Yo no maduré nunca, y ahora un poquito menos, incluso.

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2: Cielo nublado en la madrugada de Buenos Aires, 13 grados la temperatura. Milei minimizó una eventual candidatura de Kicillof ante el coloquio de IDEA, afirmó: mi rival soy yo mismo. De manera virtual, ante los empresarios, aseguró que si consigo un segundo mandato, vendrán los mejores 4 años de la historia argentina.
3: Si nosotros recibimos el favor de los argentinos el año que viene, a partir del 11 de diciembre del 27, la velocidad que van a tener las reformas van a ser únicas e irrepetibles en el mundo. Yo le explico, si nosotros lográramos un resultado similar al de octubre, pasaríamos a tener mayoría en diputados y estaríamos a cerca de 2 o 3 senadores del quórum propio. Por lo tanto, yo le aviso, la velocidad que van a adoptar las reformas en Argentina va a ser que en 6 meses no la puedan reconocer.
2: Hoy para los maestros bonaerenses, la huelga fue convocada por el Frente Gremial, integrado por SUTEBA, FEB, UDOGBA y AMET. El paro es en rechazo a episodios de violencia contra el personal docente.
1: Tiempo.
2: Se indica para hoy jueves 1 de octubre en Capital Federal una temperatura mínima estimada en 10 grados, la máxima en 17, lluvias aisladas durante esta madrugada y en las primeras horas de la mañana, luego cielo mayormente nublado. 13 grados la temperatura, 74% la humedad.
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¿Qué tal? Buen día, bienvenidos a octubre, jueves. Estas historias y estas emociones, Lost in My Man. Sí, es Liza Minnelli, y logró hace unos años que la acompañara aquel dúo íntegro de Pet Shop Boys para soltar otro ritmo, pero sin dejar de evocar aquel movimiento de un musical, For East, cuando habilitaba 1971. Aquel personaje de una excorista, Sally, y una canción que tuvo especialmente ubicación en los rankings realmente notables. Por esa época, estoy hablando no precisamente en los tiempos de cabaret, sino un poco más acá, como para recrear aquella preocupación por Ben, su amante idealizado. En verdad, Sally va hasta el amanecer a lo largo de una noche de insomnio. Revela esos segundos del porqué, la existencia, el anhelo, los sueños. ¿Acaso debe haber una frustración por ahí? Y se ha convertido en una cantante lánguida, de baladas melancólicas. Dice en un momento, la parálisis es la frase, como si estuviera perdiendo la cabeza, que lo suelta, da vueltas, pero le han aplicado un ritmo adaptado a estos tiempos. Realmente muy interesante los muchachos de Pet Shop Boys. Liza Minnelli. Puede ser una gran noche. Nos quedamos hasta las 5 de la noche a la mañana en Mitre siempre.

0: vaya un abrazo grandote en el sentimiento y acompañándolo a Marcelo Birmacher, porque ha perdido en las últimas horas a su mamá, a Perla. Nos fuimos enterando hace algunos minutos en su relato, en su recuerdo, y sin dudas es de a poco un volver a nacer. Él habla de la niñez y me parece que es significativo. Habilitaron la mayoría de ese tiempo de la vida. Ahora somos nosotros por nosotros, Marcelo. Vaya el recuerdo a tu mamá, Perla, el cariño y el abrazo, y ya seguiremos en otras madrugadas haciendo nuestros pases habituales de hace tanto tiempo. Que sea un buen día. Es impactante. Una nueva amenaza de alumnos del Pellegrini a sus compañeras. Habían pasado un par de meses de aquel escándalo por esas fotos manejadas con la inteligencia artificial. Y las familias que piden respuestas. Y aparecieron en las últimas horas, ayer, me parece que el lunes también, nuevos carteles contra ellas, estudiantes en un baño. Vengan vestidas si no quieren que les digamos putas. Esto se ha pegado en una cartelería, en diferentes paredes, cerca de los baños. Escuela Superior de Comercio Carlos Pellegrini. Compartía y comercializaba imágenes reales y manipuladas un grupo de alumnos de allí, con la inteligencia artificial de sus compañeras desnudas. Y las familias de las adolescentes dicen que todavía no recibieron una resolución, no conocen medidas concretas adoptadas por las autoridades de la Escuela Superior de Comercio Carlos Pellegrini. IG mayúscula 2 puntos feminazis. Y después se leen estos mensajes que acabo de contarlos. Aparecieron el 29 de septiembre en un baño de la institución. El 3 de julio había aparecido escrito sobre un banco: ustedes nos pueden denunciar, pero no vamos a parar de desnudarlas y venderlas. Esto se leía el 3 de julio, en medio de los reclamos de las alumnas para que las autoridades escolares intervinieran, tomaran tiempo y carta en el asunto. Pero un caso que había comenzado allá en los finales de junio, alumnas de segundo año, 14, 15 años, descubren la existencia de un archivo con sus nombres, imágenes y los valores por los que sus compañeros comercializaban aquellas imágenes. Algunas mostrando caras y cuerpos generados mediante inteligencia artificial, en otras utilizando fotografías obtenidas de sus redes sociales para desnudarlas digitalmente. Y ahora las familias de ellas reconstruyen gestiones que realizaron desde entonces y no hubo respuesta. Un comunicado que se conoció en las últimas horas se puede leer: nos preocupa profundamente que una institución con la historia, el prestigio del Colegio Carlos Pellegrini, que sostiene entre sus valores el compromiso con la igualdad y la lucha contra las violencias de género, no haya podido dar, a más de 2 meses de los hechos, una respuesta institucional acorde con su gravedad. Avanza un poquito más y se puede leer: pero nos preocupa todavía más que las familias de las adolescentes afectadas, después de haber recurrido reiteradamente a los canales institucionales, ni siquiera podamos acceder a una reunión en la que se nos informe qué se hizo ¿Qué medidas se encuentran en curso? ¿Cómo piensa la institución proteger y reparar a las estudiantes involucradas? Esto, reitero, asomó en las últimas horas una nueva amenaza de alumnos del Pellegrini a sus compañeras. Muy, pero muy preocupante. ¿Pero habrá respuestas en las próximas horas? ¿Por parte de la Escuela Superior de Comercio Carlos Pellegrini? Profunda la investigación deberá ser, porque además hay mensajes. Se pasa un tiempo, un silencio, como que ya se olvidó, renace otra vez, y un volver a empezar. Es realmente muy preocupante. Ayer nos enteramos que una provincia argentina dijo que les va a pagar un bono de 2.400.000 pesos a cada trabajador o empleado estatal. Es la provincia de Santiago del Estero. Cronograma de pagos para octubre, noviembre, diciembre. Esto va a cuenta y se suma porque los trabajadores van a cobrar el aguinaldo y los salarios correspondientes de manera habitual. Pero habrá un bono de fin de año de 2.400.000 pesos que será abonado en tres cuotas de 800.000 pesos entre octubre y el mes de diciembre. El gobernador de Santiago del Estero, Elías Suárez, dijo que la medida fue acordada en el marco de una mesa de diálogo que lleva adelante la administración provincial con representantes gremiales. Primera cuotita, el viernes 9 de octubre. Primera cuota, 800.000 pesos. Fuera del sueldo correspondiente al mes de noviembre, que se estará abonando los primeros días de octubre también. La segunda será depositada el martes 10 de noviembre. Y la tercera cuota, con otros 800.000 pesos, llegará el jueves 10 de diciembre. El objetivo es otorgar previsibilidad a los trabajadores en los últimos meses del año. Como se dijo, de parte del gobernador y además sus colaboradores, los salarios van a seguir abonándose normalmente y está previsto el pago del medio aguinaldo el martes 22 de diciembre, 48 horas antes de la Nochebuena. Un aguinaldo, según se contó, que va a ser abonado sin descuentos y un bono extraordinario que no va a reemplazar ninguno de los pagos habituales que reciben los trabajadores estatales. Y dijo que el refuerzo representa una ayuda para los trabajadores y permite anticipar ingresos que van a tener durante el cierre del año. Después habrá bonos para beneficiarios de programas sociales. Fue respaldado todo esto, los anuncios, por dirigentes sindicales en Santiago del Estero. Destacaron el funcionamiento de la mesa de diálogo. Parece que le va muy bien a Santiago del Estero. Hay plata. O por lo menos se reparte de otra manera. Deben tener una inflación muy baja en el transcurso de los meses, quiero pensar. Y no tienen que recurrir a la emisión de ninguna moneda por ahí. Quiero seguir pensando y lo deseo además, que así sea. En tanto, la ciudad ha presentado el presupuesto 2027 con una inversión récord en subtes. Un proyecto que se envió a la legislatura contempla gastos por 24 billones. Equilibrio fiscal, baja de patentes, que ya lo habíamos conversado por aquí, beneficios para PYME y sectores estratégicos. Esto se presentó ante la legislatura, recuerdo, es el proyecto de presupuesto del año próximo. un incremento de la inversión en la red de subterráneos, el inicio de las obras de la línea F, que hablábamos en la trasnoche anterior, allá por las 4 de la mañana, y la compra de nuevas formaciones. Daremos cuenta de todo ello. Fabricio López, buen día, ¿cómo va?
1: Hola Juan Carlos, ¿cómo estás vos y los oyentes del país y del mundo? ¿Listos para la mejor madrugada de la radio? Con todo, como siempre, así que con el matecito, con los yuyitos, que le pongo de todo. Burrito, le puse ortiga, le puse... ¿Qué más le puse?
0: ¿Ortiga? ¿Qué le puso?
1: Ortiga.
0: ¿Ortiva?
1: Ortiga. Burrito, sí. Cedrón, ¿qué más? Otro yuyo que encontré por ahí también le puse.
0: El tata, todo. los yuyos de la vereda también, pero tenga cuidado.
1: Sí, pero hay que limpiar la vereda, así que hay que...
0: Por eso.
1: Bien. Algunos son digestivos, otros no sé, por ahí.
0: Sí, no. algunos exceden por lo digestivos que son. Hay que tener cuidado.
1: Claro, y un pastito.
0: Se pasan de mambo.
1: Sí, un pastito hay que ponerle, algo hay que ponerle. Bueno, y yerba, sí, yerba que también. Le puse.
0: Yerba.
1: ¿Cómo no va a tener yerba?
0: Yerba no, elemental.
1: Sí. Elemental. Claro, siempre. Pero con los suyos voy poniendo menos yerba, ¿no? O sea que...
0: No, obvio. Usted le va preparando todo al pastito, el uyuyito, para cuando lleguen los Reyes Magos. Entonces.
1: Falta ponerle los zapatos al mantel.
0: También. No, por la duda, póngale un platito.
1: Sí.
0: A veces después hay que seguir descalzo todo el otoño.
1: Sí,
0: no,
1: los
0: no.
1: Los zapatos están gastados.
0: Por eso, que no se lo lleven. Después dice, y se lo llevó Baltasar. Mira cómo estaba, en qué condición.
1: Sí, que se porten este año, los Reyes, que se porten. Sí.
0: Sean buenos. Dígale a Melchor, que el que maneja la cuenta últimamente. ¿Cómo venimos hoy?
1: Bueno,
0: arrancando octubre, a ver.
1: 13 grados, una décima la actual, mínima de 10, la máxima 17 grados. Para las próximas horas, lluvias pronosticadas para Buenos Aires, no muy intensas, pero lluvias al fin, tanto a esta hora como a la mañana. Después a la tarde mejora ya con cielo mayormente nublado. El viernes desciende la temperatura, 8 de mínima, 8 grados, la máxima 18 con cielo algo nublado. El sábado mínima de 11, la máxima 19 grados con tormentas aisladas. El domingo mínima de 10 y la máxima 17 grados. Para hoy entonces 17 de máxima, pero atención que las lluvias van a estar tanto en la madrugada como en la mañana. La humedad 73%, viento del sudeste a 10 kilómetros por hora y la temperatura 13 grados una décima.
0: Bueno, plena discusión paritaria con el gobierno de Kicillof, a pocas horas de que se iba a anunciar que por el momento no habría una oferta de mejora salarial para el sector. Anoche, los docentes en la provincia de Buenos Aires deciden una huelga para hoy, jueves 1 de octubre. Reclamo de educadores agrupados en el Frente Gremial, no por aumento de haberes, es para terminar con la violencia contra los maestros y profesores. Medida convocada por SUTEBA, UDOCBA, AMED, dicen, hay que visibilizar la necesidad de fortalecer la prevención y el abordaje de las agresiones en las escuelas. Tiene una asociación directa con la decisión de las autoridades provinciales de colocar en suspenso la discusión por una recomposición de los saberes. Parece que los gremios de trabajadores de la educación tienen ahí en stand-by la discusión por sus ingresos con Kicillof. Pero llevan adelante esta medida de fuerza en los casi 12.000 centros de enseñanza estatales para reclamar por hechos violentos que golpean a los trabajadores de las aulas. Y el dato curioso que me da esa sospecha, que me parece, la medida de fuerza se anuncia pocas horas después de que la legislatura bonaerense convirtiera en ley un proyecto que endurece sanciones penales contra quienes agredan, que hostiguen, que maltraten a docentes, a trabajadores de la salud, agentes de servicios públicos esenciales. Bueno, esto se volcó en una sesión ordinaria en diputados, porque la iniciativa fue presentada, aprobada por el Senado, y ahora queremos una sociedad que cuide a quienes enseñen, el eslogan. y se lo leerá y se lo escuchará hoy con este día de protesta, y que terminará impactando sobre casi 3 millones de niños y adolescentes que van a establecimientos estatales en la provincia de Buenos Aires. Ténganlo en cuenta, surgido en las últimas horas de ayer, en la tarde, en la noche. Probablemente hay muchos papis que no estaban enterados, han encendido la radio ahora para buscar un poquito el relax, acompañar un texto o esperar el próximo bostezo. Bueno, veremos. Hay otro puñado de noticias. Señores, vamos hasta las 5 de la noche a la mañana. Verónica Rossetti, Marcelo Nelli, técnicamente, en Mitre, siempre.

0: por aquí, por favor. Y además, sorprendidísimos, felices y más que agradecidos, porque del otro lado de la línea, aquí en Mitre hoy, llega el señor Carlos Rottenberg, empresario teatral. Hola, Carlitos, gracias por tu tiempo.
1: Oh, ¿qué tal, Juan Carlos? Muy bien, buenas noches.
0: Querido. Bien. ¿Vos te quedás despiertos hasta estas horas o no? ¿O te despertamos?
1: No, en general no me quedo despierto, pero terminamos después de las funciones de hoy, de haber visto incluso una cena. Ajá. Con el elenco de un espectáculo que es Visitando al Señor Green. Me estoy refiriendo. Ajá. A Jorge Suárez y Arana, donde junto con el director, con Santiago Doria, teníamos pendiente con los productores una comida esta noche, y entonces la comida se iba estirando y yo dije, a la una en punto tengo que terminarla, porque una y media salgo en este compromiso contigo. O sea que
0: no, hoy, por favor.
1: Hoy hice doblete, tenía que combinar este horario con una comida teatrera que sea larga.
0: Y así bien, fue. Y lo hiciste muy bien. Carlos Rottenberg, señores, pasen y lean. Es el libro hoy para buscar, para leer, porque cuenta tantas historias. Son 50 años construyendo un propio imperio, el imperio Carlos Rottenberg. Los teatros de Buenos Aires, de Mar del Plata, las recorridas por el interior. ¿Cómo venís? ¿Cómo estás, Rottenberg? Con este puñado de historias volcados en un libro, en otro libro, hablando de tu vida, de tu profesión, pero en estos tiempos, ¿cómo va eso?
1: Ya, justamente, dije recién que venimos de una cena con Arana y Suárez, ¿no? Sí. Y hablamos de eso, y hablamos del recorrido de la profesión, y comentábamos que, digamos, en cada época siempre el teatro acompañó lo político, lo social, lo económico, desde distintas aristas, pero el teatro tiene mucha vigencia en Argentina, en el sentido que hay un público teatrero a partir de que hay mucho talento. A mí en lo personal me toma con la alegría de los 50 años cumplidos haciendo lo mismo, como digo, desde tantos años. Yo tengo 69 años y empecé siendo menor emancipado a los 17. No proviniendo de una familia del espectáculo, porque mis viejos

0: eso. Yo creo que justamente el presidente, el dueño de la editorial Losada, que lo editó, se llama José Juan Ferrón de Reguera, me decía, el libro funciona porque no está contada por un escritor ni por un artista. Porque en general el público conoce, con el espectáculo hecho, cuando uno sale a contar, a vender, entre comillas, el espectáculo que hizo, sea un actor, un productor, un director, ¿no? O un autor. Y en este caso no, en este caso no hay nada para vender. En este caso es contarle al público la cocina de cómo se fabrica el espectáculo que a lo mejor va a ver. Claro, y eso a lo mejor lo hace distinto.
1: Se van a encontrar aquellos que en las próximas horas, al comenzar un mes, porque son curiosos, porque te escuchan a esta hora, porque te siguen con tus espectáculos, pasen y lean 50 años de teatrista y algo más, funciones desde 1975. Y hay una foto que es realmente interesante en esa portada. Sí, ahora te escucho, Carlito, yo te estoy escuchando. Hay una foto, decía, en la portada de ese libro, con los rollitos aquellos cuando íbamos a la boletería y del otro lado le indicábamos a aquel vendedor esa ubicación, esa otra, no esta. Me trajo muchísimos recuerdos a propósito de todo aquello que converge en tu vida. Funciones desde 1975, ¿cuál fue? ¿Qué día, qué noche fue Rottenberg?
0: Empecé dando cine. Ustedes pasaban recién y radiaban la música de La Novicia Rebelde. Esa vocación a la que yo hacía referencia arranca en realidad con el cine. Yo no tenía ningún contacto con los actores ni conocía a un actor en vivo. Con la primera, conté en el libro que la primera vez que vi a dos actores fueron Beatriz Bonet y Juan Carlos Duhal, que eran figuras de la época. Y fueron hasta el Ateneo. El Ateneo era la sala que alquilaba, que literalmente corrían las lauchas. Me acuerdo que mi primera adquisición fue un hurón para que saquen las lauchas. Y fueron, daba cine, proponiéndome hacer una obra de teatro. Y yo, con la impunidad de los 17 años, y porque me interesaba el cine, les dije a estos dos figurones de la escena argentina: yo les agradezco mucho, pero a los actores los prefiero enlatados. O sea, mira qué falta de respeto, ¿no?
1: Tu sinceridad. Y de esa edad, ¿cuántos años tenías ahí?
0: 17, claro, justo 17 para 18. Y siempre cuento que con Duhal después hicimos algunas cosas de trabajo, y siempre que nos cruzábamos con alguien le decía: este cretino me dijo tal cosa cuando lo conocí por primera vez. por aquella frase que prefería. Pero claro, fue mi manera de contestarle a enlatados, porque, para quien sepa un poquito de esto de antes, las películas venían en rollos, en lata, ¿no? Por eso enlatados. Hoy que es digital, nada que ver con aquello, ¿no?
1: Ahora, cuando vos ibas a la secundaria en el Vieites, lo contabas, en la Avenida Gaona, ¿vos te creías dueño de las salas de todos los cines de la Valle, de los alrededores? ¿Qué locura había en vos, Rottenberg?
0: Era una locura. Bueno, yo en el libro cuento que mis viejos, después cuando fui un poco más grande me enteré, pero ellos me llevaron a una consulta con un doctor, se llamaba Juan Enrique Kuznir, que después me entero que era psiquiatra. O sea, mis viejos dudaron por qué me pasaba eso, porque yo sostenía que los 42 cines del centro de Buenos Aires eran míos a los 12, 13 años. Y lo decía convencido. Eso lo
1: tenía. Claro, convencido.
0: O sea, yo coleccionaba mis programas de cine, los programaba. Yo siempre dije que estudié lo justo en la primaria y en la secundaria. En la primaria va a pasar de grado y en la secundaria va a pasar de año. Pero en realidad la facultad que yo hice fue esta facultad.
1: Totalmente.
0: A mí me interesaba saber cuánta gente iba a ver los espectáculos y cómo era el movimiento de ese ambiente al que yo quería pertenecer. Era lo que me importaba. Por eso estaban tan
1: preocupados. Pero había una claridad, Rottenberg, en tu objetivo, en tu vida. Porque vos seguiste adelante en ese camino. Te fue bárbaro, pero además no claudicabas. Porque era una manera de inventarte una historia del nuevo día para poder avanzar. Porque ahí estaba.
0: Visto de adulto, sí. O sea, digamos que tuve la ventaja, y también la familia, de nunca querer saber qué quería hacer cuando...

0: fuese grande, porque siempre supe que quería ser cuando fuese grande, que era, insisto, esto. El cine, pero es una particularidad, porque yo quería ser exhibidor de cine. A ver, quien haya visto Cinema Paradiso, yo quería ser Totó, ese nene que miraba a través del agujero de la cabina de proyección, o sea, esa, que miraba la pantalla, pero miraba al público desde atrás, ¿no? Desde la cabina. Bueno, eso es lo que yo creí. Después terminé siendo exhibidor de teatro, no de cine.
1: Claro.
0: Pero fue una deriva de aquello, ¿no?
1: Porque me quedo probablemente, y tomando como referencia lo que vas contando, que es atrapante, aquello que te haya ocurrido cuando un niño, los rostros, las caras, las palabras, las frases, ¿quién hablaba más, mamá o papá?
0: No, los dos. Yo era monotemático porque hablaba solo de esto. Digamos, mi hermana me siguió un año después, nació un año y medio después que yo, y después estuvimos juntos cuando yo tenía 12 años, nuestra segunda hermana. Pero mis hermanas me acusaban de ser monotemático. Porque claro, imagínate en la escuela los pibes me dejaban de lado, porque mientras se reunían en el recreo para hablar de cómo se formaba un equipo de fútbol, yo los miraba y les decía, pero ¿cuántas butacas tiene el Gran Rex? Y los pibes se corrían, o sea, y entonces les decía a los gritos en el recreo, 3.281, y claro, los pibes decían, escapémonos de este que está loco. ¿Qué les importa cuántas butacas tiene el Gran Rex a los pibes en la secundaria?
1: Sí, pero algo venías proyectando, ya. Sí.
0: Pero decime, vos sabés que a veces me encuentro
1: los miércoles.
0: Sí,
1: contame, que te encontrás con...
0: No, digo que cada tanto me encuentro con algún adulto que me dice, yo era compañero tuyo de la escuela, que algunos me acuerdo y otros no, como pasa siempre. Y lo que me dicen es, yo tengo el recuerdo de tildarte de loco porque decías cosas que no eran para nosotros, o sea, ¿cuántas semanas duraba una película en cartel? ¿O por qué un cine daba 5 funciones y no 7? ¿Qué nos importaba a los pibes en el colegio eso?
1: Mira lo que despuntaba en tu vida. Decime, vos contaste un dato interesante que a mí me atrapó los miércoles a las 7 de la tarde. Esa imagen de... Sí. ¿Papá manejando y charlando con vos al lado? Ah, no, contaron, me fascinó.
0: Son dos cosas. En la del miércoles a las 7 de la tarde, a ver, los cines, como todavía pasa ahora, estrenaban las películas los jueves. Estamos hablando de los viejos cines, ¿eh? O sea, no las pantallas de ahora, las multipantallas, que igual estrenan los jueves. Pero en aquel momento, nosotros ya vivíamos en Caballito, yo nací en Mataderos. Pero ya estábamos en Caballito, mis viejos estaban un poco mejor económicamente y nos pudimos mudar a Caballito. Yo me tomaba el subte A en la estación Acoite por Rivadavia y me bajaba en Callao en la estación Congreso, subte A, ¿de acuerdo? Y caminaba desde Callao, tomaba el primer cine, después te explico para qué, que era el cine Callao, en Callao 27, avanzaba hasta Corrientes, doblaba a la izquierda donde estaba el cine Cataluña, después como 70, hacía todo Corrientes hasta Maipú, sala por sala, doblaba después para la Valle, para tomar la Valle del 600 al 900, el primero al 600 era el Luxor, el último en el 940 era el Iguazú, de memoria todavía hoy me acuerdo de eso. Cruzaba el metro y después por Cerrito llegaba a Rivadavia, para agarrar el Gaumont y llegar de vuelta al subte. ¿Para qué hacía toda esa vuelta los miércoles a las 7? Porque los miércoles a las 7 se distribuían con un camioncito los programas de los estrenos del jueves, del día siguiente, para que los acomodadores tengan el programa. Y yo iba detrás del camioncito buscando los programas, cine que no cambiaba la película, lo salteaba, pero cine que cambiaba la película... Le pedí a los acomodadores un programa del día siguiente, porque yo volvía a casa los miércoles y cambiaba, como si fuese el dueño de los cines, que me creía eso, la programera en mi habitación, donde tenía la programación que arrancaba el jueves. ¿Ves que es coherente con ser dueño de los 42 cines? ¿Cómo no iba a tener los programas si los cines eran míos?
1: Pero sí, estaba incorporado ese poder.
0: Eso era los miércoles a las 7. Y lo que vos haces referencia, que siempre cuento que iba con mi viejo,
1: sí, es que en el auto.
0: En Corrientes 746 había un cine cerrado, el cine Astor, que después fue el Teatro Astros, pero está. En el año 72, yo tenía 15 años, nací en el 57, y mi papá manejaba, pasamos por la puerta del cine Astor y había un cartel que decía en venta. Entonces mi papá, para chicanearme, me dice: vos que decís que sabés tanto del cine, de los edificios, de los cines, ¿cuánto vale el cine Astor? Y no me preguntes por qué, año 1972, yo miré ese edificio enorme y le dije: vale $300,000. Un número que le tiré.
1: Sí, una cifra.
0: Entonces mi papá agarró un papelito en el coche y me pidió que anote el teléfono de la inmobiliaria. Y cuando llegamos a casa, llamó a la inmobiliaria a preguntar cuánto valía el cine Astor. Se hizo pasar por un posible comprador. Y entonces, por teléfono, le dan un precio. Y él, yo tengo todavía el recuerdo, mi mamá vive, y lo seguimos hablando esto, que mi papá, casi pálido, le dice a mi mamá: me acaban de decir por teléfono que el cine vale $300,000.
1: No.
0: Carlito sabe, le dijo. Y yo agarré, lo miré y le dije: ¿y cómo no voy a saber si es mío el cine? Si era uno de mis 42 cines.
1: Lógico, estaba incorporado, o sea, en función de tus cálculos, los proyectos, la idea. Qué notable.
0: ¿Entendés por qué me mandaron al psiquiatra? No.
1: A ver un poquitito novicia.
0: Claro, dale. Querían saber si era una vocación o era una locura, ¿viste?
1: Venga nomás, sí.
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1: 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Nos atiende de la noche a la mañana en Mitre.

0: Carlos, demos una vueltita por musicales, porque hay una chispa, porque hay una creatividad, porque hay un modo, me parece, de invertir con unos aciertos enormes. Tengo la banda de sonido de Matilda, el musical. Sí. Un éxito, sí. Una marca teatral histórica. Pero ¿qué cantidad de gente, qué respuesta has tenido últimamente? Después hablaremos también de La Sirenita, tengo la música de Charlie y la fábrica de chocolate. Breve, tampoco te voy a tener tanto tiempo, tenés que descansar. Pero voy a esto. ¿Por qué Matilda? A ver, contale a la audiencia la historia, a ver.
1: La historia es muy personal. Vimos el musical Matilda, yo no pertenezco al ámbito musical, sin embargo en el año 2013 pudimos ver ese musical en Londres. Yo estoy casado en segundas nupcias, mi mujer me planteaba que yo tengo mi hijo grande, Tomás, de mi primer matrimonio. Mi mujer me planteaba que no íbamos a tener hijos, yo estaba totalmente de acuerdo, y sin embargo cuando vimos Matilda a la salida, inesperadamente, Karina, que así se llama mi mujer, dijo, si alguna vez quedas embarazada de una nena, la llamaría Matilda. Después de ver el musical.
0: Mirá.
1: Para hacerla corta, siete tratamientos de fertilidad para lograr un embarazo y fue varón. Entonces, como fue varón, se llamó Nicolás. Esos tratamientos permitieron tener un par de embriones congelados, y de esos embriones nació finalmente Matilda, con el nombre de esa comedia musical, y eso derivó después en querer producir esa comedia en Argentina, obviamente con gente que sabe de musicales, son dos empresas, Ozono y MP, y acompañando entre los tres, pudimos en el año 23 lograr Matilda aquí con un gran suceso, a partir de esto tan casero que acabo de contar, que tuvo que ver con el nacimiento de nuestra hija, ¿no? Uno debe creer que este tipo de iniciativas, este tipo de proyectos, en general, el mundo del espectáculo tiene mucho misterio, y debe creer que se reúnen 14 genios para una cosa así. En realidad, son más simples las cosas. Muchas veces se dan, como acabo de contar, a partir de una realización personal y termina dándose un espectáculo como este.
0: Sí, total. Me parece que también esa simpleza corre, en tu caso, a título personal, especialmente por tus experiencias, por tus objetivos, tu claridad con los actores, las actrices, la producción que llevaste adelante de obras inolvidables. ¿Cuál considerás la más fuerte de todas, las producciones tuyas hoy?
1: No, hemos presentado muchos espectáculos, algunas producciones propias y otras producidas por terceros en salas nuestras. Obviamente cada uno tiene su corazoncito. Yo siempre doy un ejemplo que se aleja bastante de los grandes musicales y tiene que ver con el estreno mundial el 1 de enero del 86 de Madame Lanús, por ejemplo, con aquel cuarteto original de Luis Brandoni, Marta Bianchi, Leonor Manso y Patricio Contreras, por ejemplo, ¿no? Una obra de Nelly Fernández Tiscornia que después tuvo todo el recorrido que tuvo. Pero yo recién contaba que fui a comer con Jorge Suárez y Facundo Arana y con el equipo de Visitando al Señor Green. Y yo me senté hoy en la platea a ver Visitando al Señor Green, que ya se había presentado con otro equipo hace 20 años. Y a mí me sigue emocionando verme y ver la reacción del público en la sala después de 1018 espectáculos presentados. Y eso no me cambia el respeto por el talento cuando se trata de artistas de esta envergadura y de propuestas artísticas que, como digo siempre en público y en privado, estoy convencido que le hace bien a la gente. O sea, yo a veces digo que a mí me gusta decir el teatro le hace bien a la gente, pero como yo soy empresario de este métier, no lo digo muy seguido porque puesto un poco a un empresario suena marketinero, pero yo fui espectador antes que empresario y sigo siendo espectador y estoy convencido que es una pata de la cultura importante el teatro.
0: Total, total. Ahora, ¿vos crees que las modas por momentos se imponen por vocablos, por modos de hablar, por aquella autenticidad que demuestran enormes actores, actrices argentinas, pero tu mirada, como para buscar esa obra, ese espectáculo, lo adaptás a estos tiempos? Porque hoy se generan tantas palabras en otros idiomas, porque hablamos de streaming, por ejemplo, y a lo mejor es un modo que vos conociste hace mucho tiempo de otra manera, que la gente de otras generaciones los vimos actuar de otro modo, pero que también tienen que ver, hace y complace esa situación. Recién hablabas de Made in Lanús. Hace 40 años más o menos de aquello, había gente que se quería ir de este país, pero había gente que quería volver porque había llegado la democracia, estaba Alfonsín, porque eran otros tiempos, ya no estaban los militares, pero había una situación que tenía que ver con el trabajo. ¿De qué laburo? Y me parece que el enfoque estuvo fantástico ahí. Más allá de la obra de Fernández Tiscornia, tu apuesta para que el teatro brillara, para que la gente diera la respuesta que dio, ¿no?
1: Yo en esos pasajes que soy muy multiteatro. Cuando digo multiteatro no me refiero a las salas teatrales, sino a tener una mirada lo más amplia posible, porque creo que todo es cultura, desde el texto más cerrado con mayor contenido hasta el teatro más popular. Todo responde a audiencias, me parece. Ahora, vos dijiste una cosa con respecto a los tiempos y usaste la palabra streaming. Y yo hago una pregunta, sobre todo si hay oyentes tuyos que tengan un poco más de años. La pregunta es, cuando Darío Vítori hacía teatro por televisión los domingos a la noche, en la pantalla que había, que era la televisión abierta, ¿no era streaming?
0: Sí.
1: O sea, es una pregunta que, o sea, hoy es streaming porque se ve en la pantalla, en la notebook, en el teléfono.
0: Sí, en el celular, claro.
1: Y aquello no era streaming. Ahora pregunto otra cosa. Hoy se dice que están, viste que ahora los monologuistas se llaman youtuber, ¿no? O sea, son youtubers.
0: Que cuenta
1: historia. Ahora, Luis Andricina no era youtuber. Porque
0: por
1: la
0: favor.
1: Verdad es que lo que hacía era contarte historias mundanas. O sea, yo creo que hay una... Recién en la comida le dije a Jorge Suárez, yo nací en Mataderos. Sí. El café de la Avenida Alberdi era café. Ahora es café de especialidad. ¿Qué es de especialidad? Y digo, Coco Cilli lo decía muy bien, viste, hacía un espectáculo de la Cátedra del Macho, ¿no? Y en la Cátedra del Macho él decía, ahora la ensalada mixta se le dice sobre un colchón de hojas verdes. No, es la ensalada mixta. O sea, hay algo de eso, ¿viste? O sea,
0: y se juega con esos nombres. Cuando vos tomás una carta en algún restaurante, ¿esto qué, mozo? Venga un minutito. ¿Qué? No, eso es un flambeado que va acompañado, y me lo complicó más. Pero si yo le pedí... Claro, yo le un sándwich de jamón y queso, nada más, mozo, era eso.
1: Vos sabés que en el libro Pasen y Lean, yo digo en un momento que a mí siempre, y más siendo empresario teatral, me gusta un cartelito que la gente escucha, que es no hay más localidades. ¿Qué quiere decir no hay más localidades? Bueno, que se llenó el teatro, ¿no? Bueno, entonces yo digo, a mí me encanta ese cartelito. Pero de repente me encuentro con gente que me dice, sí, hoy estuvimos sold out. Y yo digo, no hay más localidades. Claro, no está no es que es un tema de idioma, pero me parece que en algunas cosas se exagera, ¿entendés? O sea,
0: sí.
1: Dije recién que fui a Mataderos y en la peluquería del barrio, donde yo, el abuelo del peluquero actual, ya nos cortaba el pelo hace 60 años, en lugar de abierto, dice open. Digo, pues si en Mataderos no decimos open, decimos abierto.
0: Sí, open the door.
1: ¿Entendés? Y si yo en Nueva York no me ponen un cartel que dice abierto, dice open en Nueva York. Pero son pavadas, yo sé que son pavadas, pero contestando un poco a lo de la época, ¿no? A mí me gusta la frase del Eternauta, cuando el Eternauta dice, con todo lo moderno, dice, lo viejo funciona, Juan. Bueno, hay una parte,
0: es verdad.
1: Yo siempre digo que todo lo moderno sirve, que es bueno, que la tecnología, yo estoy totalmente de acuerdo en eso, y más teniendo hijos chicos, totalmente.
0: Lógico.
1: Pero sí también creo que hay cierta experiencia y cierto oficio de antes que no hay que perderlo, que no es una cosa o la otra. Creo que se complementan.
0: Porque porque tuvieron que ver con nuestra identidad, Carlos, y con nuestra manera y modo de crecer y de habitar el día a día, los sueños, y porque además alimentaron tu claridad de oficio, tu proyecto a futuro, ¿no?
1: Sí, pero insisto, y eso no va en desmedro de lo nuevo, ¿eh? No, ahí está. No. O sea, si no existiese lo nuevo, yo no podría estar contestándote desde la puerta de mi casa con un celular en la mano. Es maravilloso.
0: Uy, total.
1: O sea ¿cómo no voy a hacer? Me parece bárbaro. Lo que digo es que, como en todo en la vida, la exageración no sirve. O sea, irnos del otro lado. Yo creo que esa cuota de sentido común y esa cuota de tratar, insisto, de rescatar lo que sirva. Y bueno, y si ahora hay gente que escucha radio a las 2 de la mañana, también pensar que existe, ¿entendés? O sea, menos extremista, todo menos extremista.
0: Muy bien, a ver, Sirenita, 30 segundos. A ver. Carlos Rottenberg, hoy está en Mitre, siempre.

0: fueron días, fueron momentos inolvidables. Por la música, por la instancia, por las burbujas. Un gran Rex. ¿Cómo lo recordás, Carlos? La Sirenita.
1: Y también como el gran éxito del año pasado, en el periodo de invierno. Antes hablamos de Matilda en el 23, en el 24 fue School of Rock. La Sirenita en el 25. Este año, 26, fue el turno de Charlie y la Fábrica de Chocolate. Claro. Se está trabajando ya para el 27 con Frozen. O sea, ese formato de gran musical para un periodo determinado en la sala más importante de América Latina, que es el Gran Rex. Entonces, es una patriada muy linda. Yo hablé antes de dos productoras y sus equipos de trabajo, porque también yo conozco mi propia limitación. Cuando yo empecé, hace un rato te dije que yo no soy específicamente de musicales, yo soy de teatro de prosa, de texto.
0: Sí.
1: Y entonces, en la unión con gente que sabe hacerlo, termina dando estos resultados que realmente son muy buenos en todo sentido, ¿no? Porque artísticamente salen muy bien y porque son muchas decenas de miles de personas que llevan los 4 años en su conjunto habiendo pasado por esa butaca, ¿no?
0: Total. Vos hablás de la preocupación por ahí, del futuro del teatro industrial. ¿Vos pensás una calle corriente que te cruza por la cabeza, un poco más vacía, acaso, en función de los escenarios, de los teatros, reparando en una navalle con los cines de memoria, como lo contás en menos de un minuto, porque fueron postales y fotos de tu vida? Pero ¿cómo ves el tiempo y el tema en la continuidad, por ejemplo, con los teatros de la calle Corrientes, ese esplendor de teatro que tiene Buenos Aires en tantos barrios, por tanto designio de actores y actrices que lo buscan, que lo expresan, ¿no? Que quieren llegar, quieren brindar, quieren hablar, son standuperos, son actores. ¿Cómo lo ves, Carlitos, a eso?
1: Es un tema, antes di una puntita de este tema. A mí este tema me inquieta mucho, es transversal a cualquier gobierno porque viene de antes y tiene que ver con un tema que lo vamos a empezar a sentir más rápido que en Avenida Corrientes, ahora ya este mismo próximo verano en las playas, en las temporadas de Mar del Plata o de Carlos Paz, con respecto a lo que significó 60 años de televisión abierta en Argentina. O sea, aquí, quienes conocemos un poco la historia, sabemos que en los años, a fines de los 50, principios de los 60, los teatros de la Avenida Corrientes estaban demoliendo. O sea, demolió el Apolo, en la Avenida Rivadavia se demolió el Marconi. Claro. Eran grandes teatros, hubo manifestaciones de los actores por eso. La televisión abierta. Yo entiendo que el público todavía no se dio cuenta de que estoy hablando, pero pensemos, por ejemplo, en el humor. Desapareció las grandes figuras que iban apareciendo. Cuando uno piensa en las cabezas de compañía, que son las pirámides de cada espectáculo, que este año falleció Brandoni, por ejemplo, ¿no? Pero pasemos de Brandoni a China Zorrilla, de Tato Bores a Alberto Olmedo, de Juan Carlos Calabró a Minguito Altavista, de Enrique Pinti a Porcel. O sea, uno no se va dando cuenta cómo no hay reposición de ese tipo de figuras que son las que sostuvieron al teatro industrial. Porque esto no quiere decir que no va a haber teatro. Teatro va a haber siempre, insisto. Es
0: una manera de seguir, una manera de encarar los nuevos tiempos, ¿no? Pero que por momentos pareciera que
1: no
0: ocurre, que te abre.
1: El mundo que tiene que ver.
0: Sí.
1: Que tuvo que ver con esa Avenida Corrientes, que tuvo que ver con las temporadas de Mar del Plata, ¿no? Bueno, esas temporadas, si uno mira quiénes encabezan, fundamentalmente encabezan las figuras populares que dio la televisión abierta, la gratuita,
0: ahí,
1: ¿no?
0: Sí.
1: Y ese tema, como digo siempre, no por mí, que tengo 70 años casi, y por lo tanto yo con las figuras que ahí llego, pero mirando para adelante, como dice siempre la profesión.
0: Yo con la figura que hay, sí, es clarísima.
1: Claro.
0: Esa frase te la tomo ahí, de bárbaro. Sí. Con la figura que hay, claro, llego, por los promedios.
1: Claro.
0: Ahora,
1: claro,
0: la importancia de la tele para desarrollar la carrera de un actor, de una actriz, quiero tomarlo así, más o menos, en tu mirada.
1: Vamos con nombre y apellido, que la audiencia lo entienda mejor.
0: A ver.
1: Carlos Calvo era Caballo 4 en una obra de teatro en la década del 70. Un día hizo, sí, el Rafa con Alberto y Mendoza, y hasta que falleció fue Carlín Calvo.
0: Es verdad.
1: Claudio García Satur era un actor excelente, pero el público lo conoció a partir de Rolando Rivas Taxista. Adrián Suar estaba con un... Tengo programas de mano con él como actor, con una letrita pequeña y último en el cartel, hasta que apareció Poliladron. Y si empezás con la lista, ves quiénes salieron, sí, de la escudería Tinelli, quiénes de la escudería Cris Morena, quiénes fueron, quién fue China Zorrilla, insisto, la gran
0: actriz
1: platense antes claro, y después de la novela de Miguel del 75. O sea, la tele abierta hizo que entre gratuitamente a los hogares una cantidad de personas con talento que después, si les interesaba al público, lo seguían en el teatro. Esa reposición
0: ahora,
1: nos está,
0: claro,
1: dando. Esa reposición
0: ahora para vos. Pero también hubo, aquí me parece, el tema de la televisión, que también lo planteas con tus ejemplos, un antes y un después, cuando Daniel Tiner entrega el producto Mirta, los almuerzos de ese tiempo, a manos de Carlos Rottenberg, con una película que la hemos visto en tantas ocasiones. Ahí también el factor televisivo en vos incidió, ¿no?
1: Sí, pero fíjate que yo produzco la última obra de que protagonizó Mirta Legrand, se llamó Potiche, en el verano 89-90 en Mar del Plata, antes de la vuelta a los almuerzos en los 90, pero ya Mirta era una mujer popular por el cine y por la televisión.
0: Sí,
1: o sea,
0: sí,
1: de nuevo, o sea, por eso digo que hay excepciones, por supuesto. Mira, yo vengo diciendo, Enrique Pinti no apareció de la tele, apareció del teatro. Moldavsky no era de la tele, vendía camperas en el 11 y hoy es un hombre de teatro.
0: Claro.
1: Digamos, Lelutier no estuvo, pero las excepciones son las excepciones. La gran mayoría, si vos mirás de dónde viene Suaro, Franchella, o Martín Bossi, o Laurita Fernández, Moria Casán, Nicolás Vázquez, Ricardo Darín, y siguen la firma, Peretti, ¿de dónde vienen? Vienen de, digamos, el punto de inflexión fue algún programa de televisión abierta o algunos programas de televisión abierta. Por eso, claro, eso yo sé que no vuelve, pero que no vuelva no me permite, digamos, olvidar, no me hace olvidar de dónde vino. Y por eso me preocupa por no solamente por un tema económico de los teatros, me preocupa que los actores tenían lugares masivos de difusión que hasta ahora no lo ha podido mostrar la plataforma.
0: Muy
1: y además,
0: bien, muy bien.
1: Una pregunta concreta, plataformas hay en todo el mundo, pero en Estados Unidos, en Colombia, en Turquía, en España, en Brasil, en México, se sigue haciendo ficción igual. O sea, ¿qué pasa? Que acá parecería que es una cosa o la otra, si la gente... Seguimos viendo novelas turcas y plataformas ahí en Turquía también. Hay un tema acá que... Bueno, hay justamente una reunión que en un teatro, en el Teatro Liceo, una sala nuestra, se va a hacer con Sagay, organizado por Sagay, el martes 13, justamente para la comunidad artística, para hablar de este tema, pero así, en un teatro lleno de gente de la profesión, para ver podemos encontrar alguna vuelta al tema.
0: Lo informaremos por aquí. Pasen y lean el libro de Carlos Rottenberg. Carlos, ya para despedirte, la mirada en la próxima temporada. Vas a estar discutiendo el tema de los precios, como lo has hecho en otros veranos, con las entradas, los tickets para las obras en Mar del Plata y en otras carteleras. ¿Cómo viene eso?
1: Sí, siempre. Yo registré ya hace 4 años una marca que se llama Precios Amigables, que se pone en práctica en Mar del Plata, que es muy simple, es garantizarle al público que todos los días, en todas las funciones, sin ninguna letra chica que no se entienda, va a tener un precio diferenciado en un sector de las plateas. Y eso lo venimos cumpliendo. Y la verdad que ya después de 4 años hay bastantes personas que se acercan y piden por los precios amigables. Así que yo creo que la comunión, o sea, no tiene sentido ser empresario de escritorio, porque lo que hay que hacer es saber que del otro lado de la ventanilla hay público que puede o no pagar una entrada. Entonces, dentro de lo posible y sin que deje de girar la rueda, pero tratar de acomodarnos un poco a la época. Y esto es lo que venimos haciendo y nos ha dado resultado.
0: Obras que pueden picar y muy bien el próximo verano en Mar del Plata. ¿A qué te jugás? A ver.
1: Nosotros hasta ahora tenemos dos nada más. Por eso digo que es poco en relación a lo que hicimos siempre. Una es la comedia La Función que sale mal, una obra que está hace 2 años en Buenos Aires, va por primera vez a Mar del Plata ahora. Y otra es Las Hijas, esta dirección que hizo Adrián Suar con Pilar Gamboa, Soledad y Florencia Peña, que también las dos debutamos el 1 de enero en Mar del Plata, pero en menos que lo que usualmente tenemos, porque allá tenemos 6 salas y hoy concretamente, terminando septiembre, empezando ya octubre en este momento, solo tenemos 2 títulos para 6 salas, o sea que estamos atrasados.
0: Y bueno, de a poquito. Carlos Rottenberg, empresario teatral. A vos te gusta que te llamen así los periodistas. ¿Qué sos, Rottenberg? Sí, el empresario teatral, nada más. Por ahora pueden leer Pasen y Lean, recopilando 50 años de su vida, de anécdotas, de memorias. El teatro, ahí lo tendrán. Chao, Carlitos, gracias por tu tiempo y buen jueves y buen octubre.
1: No, bueno, un saludo para vos y gracias por la charla, Juan Carlos.
0: No, por favor. Chao, viejo. Chao, chao.
1: Chao, chao.
0: Con cuántos personajes, con cuántas marquesinas, los teatros, la calle Corrientes, los recuerdos, los cines, los sueños, los veranos. Bueno, un poquito lo compilado está en ese Pasen y Lean, el nuevo libro de Carlos Rottenberg. Y particularmente su generosidad de charlar con nosotros de la noche a la mañana en Mitre, siempre.

2:17, hace 48 horas, el regreso de una locomotora a una localidad llamada Jaramillo, después de 50 años. Por supuesto, la gente del lugar, gente con autoridad en la localidad, y la promesa de una reactivación. Pero vecinos de aquellos pocos que habitan la zona que todavía recuerdan el sonido del tren, que por entonces era vapor. Y rescatamos la figura de don Justo Héctor González, que tiene 77 años, que nació, que vivió toda su vida en Jaramillo, que el dato curioso que me llevó pensativo, reflexivo y hasta memorioso, es que Justo fue testigo directo de la última vez que el tren pasó por esa localidad, y era 1978, casi 50 años. Yo vi pasar el último tren, dice Justo. Estaba en la estación. Y el jefe de aquella estación, Héctor Grant, fue quien toca la última campana. Él creció literalmente frente a las vías. Me acuerdo que sus padres tenían el Hotel Argentino, frente a esa estación que era por entonces el corazón del pueblo, y él mismo pasó su infancia y su juventud allí, donde conoció todo el movimiento del tren. Jaramillo tiene un poco menos de 500 habitantes. Ruta Provincial 281, 3 kilómetros al este del empalme con la Ruta Nacional 3. Y fue esa localidad elegida como epicentro para ese proyecto de recuperación del ramal Puerto Deseado Las Heras, que lo encaró el gobierno provincial a casi 50 años de su cierre. Habrá ruido. Por supuesto que ese camino en el lateral de un mediodía, rumbo a la siesta, y una tarde que por momentos se acorta, tiene otro murmullo. Un plan que busca recuperar infraestructura, impulsar el turismo, reactivar la producción en el norte de la provincia, a través de más de 280 kilómetros de vía férrea abandonada. Cuando el tren pasa por última vez, 1978, una despedida que no se ha borrado de la memoria de Justo. Héctor era el último jefe de la estación que hubo. Fue él el que despide el tren que pasaba. Tocó la campana, me miró y en un momento dado me dice: se nos fue el tren. Gran

de casi 290 kilómetros, funcionó entre 1911 y 1978 y fue clave para el traslado de mercaderías desde Puerto Deseado a todos los parajes del ramal, que se extendía por 283 kilómetros de vías, y también para el traslado de la producción de los establecimientos ganaderos de la zona. Y de esa historia, Justo vivió cerca en su infancia y parte de esa juventud. Por eso él cuenta que el tren trabajaba mucho con la lana. Llegaban los arreos de ovejas de los campos de la zona. Eran 1.200, 1.500 animales, cuenta. Y recuerda que se los embarcaba en jaulas hasta Puerto Deseado. Estaba el frigorífico CAP. Era la Corporación Argentina de Productores en Puerto Deseado, CAP. Aquella sigla que le daba identidad a muchos jingles comerciales. Tenía la particular característica de ser un establecimiento zafrero. Es decir, solo desarrollaba actividades en el verano con la producción ovina. El ganado llegaba y después se faenaba en un frigorífico. Pero un sistema que comenzó a resentirse con el tiempo, con la llegada de las rutas a los campos, porque se dejó de trasladar las ovejas en tren. En un momento el tren no solo cargaba lana y ganado, también logra un capítulo vinculado a la actividad petrolera de la zona. Un tren que comenzó a trabajar en los años 60 trasladando los caños petroleros. Había que perforar desde Puerto Deseado a Pico Truncado y Las Heras. Era un furor, lo recuerda, un movimiento. Cuando yo era más pequeño, se traía plomo molido desde Chile Chico, en Chile, en camiones hasta Las Heras, y desde allí se embarcaba a Puerto Deseado. Y ese testimonio de Justo confirma aquello que documentan las fuentes históricas del ramal. Un ferrocarril que fue clave no solo para la producción, sino para la vida cotidiana de localidades como Jaramillo, como Fitzroy, como Telier, como Pico Truncado, como Las Heras, que nacieron o crecieron al calor de tanta actividad ferroviaria. El acceso al correo, la atención médica, la educación. Una región incomunicada prácticamente. Y fue decayendo la actividad ganadera. Y hay un dato que Justo acerca y arrima muy bien, que lo recordaremos, porque después de la caída de cenizas del volcán Hudson en 1991, las estancias chicas se fueron cerrando. Pero el dato curioso es que la región no quedó despoblada. Y con los años se fue reactivando, y ahora también sobre la costa del río Deseado. Hay una ex estación de trenes. Es aquella Jaramillo de entonces, una de las que mejor se conservó del ramal. Y parece que la comuna promueve un museo de sitio, Facón Grande, porque se reconstruyen acontecimientos de huelgas rurales, el año 1921 en Santa Cruz, el fusilamiento de José Font, conocido como Facón Grande, que se había dado a pocos kilómetros de allí. Entonces, cuando uno lo escucha, le pregunta cómo fue la vida después, y dirá Justo que estuvo entrelazada con la estación y varios servicios que fueron creciendo. Yo terminé empleándome en la usina de servicios públicos y después me jubilé. Y la vida quedó siempre ligada al pueblo que uno vio nacer y despedir a ese tren. Y como pocos, hace un par de días, por supuesto que la emoción manejó todo, la llegada de una locomotora diésel eléctrica que el gobierno provincial contó trasladó desde Córdoba
es el marco del proyecto de recuperación del ramal. Iba a costar mucho, pero venimos de muchos años de abandono, sostiene. 50 años de abandono en los rieles. Y hay un tramo hecho entre Jaramillo, Fitzroy. Uno se esperanza un poquito, ¿no? Un proyecto que es incipiente y testigos como él sosteniendo viva la historia o la otra historia del ramal, la de un tren que durante años fue mucho más que un medio de transporte. Era ese pulso que aseguraba vida en el lugar y que ahora contagió la sonrisa, los abrazos entre las camperas coloridas y de repente el sol y de repente las nubes y siempre un poquito más de sueños y esperanzas en Jaramillo. Yo vi pasar el último tren, estaba en la estación, justo Héctor González, pueblero y vecino de la zona. Esperará de a poquito, entre otro bostezo, el silencio profundo de esta hora, de la noche a la mañana. Y en Mitre siempre.

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0: dulce amor. 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
1: El decir de Larralde. ¿Acaso estrenando la temporada por un nuevo mes? Pero en ese decir del canto surero me ubico en ese paisaje de época de estación, en ese canto. ¿Mm? El nombre real fue Rodolfo Jiménez. Voy en la imaginación hasta General Madariaga, en la provincia de Buenos Aires. Un hombre que escribía canciones. Aquel afamado, mire qué lindo mi país paisano. Pero el poncho no aparece, me preguntan cómo ando. Porque el espíritu probablemente de tantos habitantes, por estas horas, en la sintonía de Mitre, siempre nos encuentre especialmente en ese devaneo de aquellos sueños. Supo decir, soy un permanente agradecido de la vida porque me dio todo, todo aquello que un hombre puede soñar, querer, familia, amigos. Se fueron agigantando. Y siempre quise tener, como alguna vez decía Guaraní, la parrilla de mi casa con la grasita jugosa del último asado, porque eso quiere decir que la mesa nos une bastante seguido. Por justo, por aquellos habitantes de Jaramillo, esperando el próximo tren, de a poquito, en un nuevo día, en un nuevo mes, con tantas historias que habilita la primavera, y un poquito para recordarlo a don Argentino Luna. A ver.

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1: Un hombre que no tuvo tanta difusión en su plenitud de éxitos en los escenarios, a diferencia en los medios, especialmente la música en la radio con determinados programas dedicados al folclore y la difusión de aquellos años. Pero una reflexión en torno a la patria, al ser argentino, que despertaba en su momento adhesiones, pero también rechazos. Había momentos donde el discurso de don Argentino Luna recibía críticas por algunos lugares donde iba a cantar, algunos escenarios donde se sumaba, y los tiempos de la Argentina donde vivíamos, especialmente en aquellos 70. Pero él cultivaba un lenguaje musical muy campero, aquella infancia en el entorno rural, la familia donde creció, tirado panza arriba acariciando la pampa con mis manos niñas y bajo la celeste techumbre del cielo, me gastaba los días mirando el vuelo de los pájaros y escuchando el profundo silencio de la campiña bonaerense, el canto de los grillos, el grito de los teros, el mugir de las vacas, el relincho de los baguales, el perdón, torear de los perros, decía. Así fue mi niñez. Yo era el muchachito campesino que abordaba esos días. Argentino Luna era un hombre que describió y muy bien sus días, su infancia, y después era tomar una guitarra y arremeter con huellas, con milongas, con estilos, parte de ese paisaje. Y después vino aquello del cantor aficionado, ¿no? A ver, avancemos un poquito, Marcelo. Las 2:37.
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1: Avancemos un poquito, Fabricio, que vamos despejando el cotorreo.
3: Así es, así es.
1: Ahí va. ¿Con qué temperatura?
3: Descendió un poquito, 12.6, la temperatura, la humedad 79%, cielo nublado, mínima de 10 grados a esta hora, la máxima 17 para las próximas horas y lluvias pronosticadas. A la tarde, mayormente nublado. El viernes, la mínima 8 grados, fresquito con la máxima de 18 y cielo algo nublado. El sábado, mínima de 11, la máxima 19, tormentas aisladas pronosticadas para la mañana. El domingo, mínima de 10, la máxima 17 grados con cielo algo nublado. Para hoy, 17 también, pero atención.

0: méritos de la vida y la competencia fuerte de los jóvenes que van llegando. Ya anoche se observaban retoques muy estilo Scaloni, por supuesto. Hay jugadores que inician un ciclo en busca de otro mundial. El Dibu, Cuti, Lisandro, Alexis, Lautaro, Julián Álvarez. Ayer no estuvieron Enzo Fernández, Thiago Almada, cumpliendo fecha de suspensión que venía del último partido del mundial, en la final. Ese grupo de ocho va a liderar los jóvenes que de a poquito van sumando horas y pelotas de rodaje, con un nuevo capitán, Cuti Romero, que fue ovacionado en el Kempes. Un testazo para el 3-0 parcial y él mirando la cámara saludando, los dedos en B como nuevo capitán. Dos laterales nuevos, Agustín Giai, que se perdió el mundial por poquito porque el DT respetó la historia de Molina. Con Giai hablamos hace algunos meses en el mediodía de Mitre Santa Fe, porque el muchacho es de la zona de San Carlos, en la provincia de Santa Fe. Está jugando en Brasil, ¿sí? Y Montiel, Molina, cumplió por la derecha Román Vega, que debutó en la selección, por la izquierda, en fin. Bueno, el partido terminó con goleada, por si no lo sabe, frente a Bolivia, 4-0, y hay más para esta película, particularmente Burkina Faso y el adiós de Messi con una selección que no la quiero nombrar. Fabricio, a las 3 menos 20. Vamos a los diarios. Títulos en la portada de
1: Diario Clarín. Un piloto apuñala a otro en pleno vuelo en Tel Aviv. Israel habla de ataque terrorista. El avión había salido de Dubái y estuvo al borde del desastre. El atacante fue reducido por los pasajeros. El agresor quería estrellar el avión y asesinar a los 174 pasajeros israelíes, dijo el premier Netanyahu. Otra violenta reacción de Grabois en el Congreso. El piquetero y diputado K protagonizó un escándalo en la reunión de comisión durante el debate por la ley Malvinas. Se cruzó con los libertarios con gritos, insultos y amenazas, hasta que Agustín Rosse y Eduardo Valdés lo contuvieron. Bueno, Gran Bretaña protesta ante la embajadora argentina. La disputa diplomática por las Islas Malvinas sigue escalando. Ahora Londres replicó a la decisión de Milei de iniciar un arbitraje internacional contra el Reino Unido por la explotación de hidrocarburos en el Atlántico Sur. Convocaron a la embajadora Mariana Plaza para hacerle llegar la protesta británica. Milei pide la reelección para poder avanzar con los cambios estructurales. Por Zoom desde París, el presidente expuso ante el coloquio de IDEA que se desarrolla en Mar del Plata. Allí pidió paciencia porque los procesos económicos no son instantáneos. Calificó de energúmenos a los opositores y también reiteró que compito contra mí mismo. Dijo que en 2027 se juega el camino a la prosperidad o la decadencia, y afirmó que si es reelecto habrá 4 años de prosperidad. Se podrán traer autos chinos más caros, duplican el monto para importar sin arancel, que ahora será de $35,000. Goleada en el primer partido postmundial, la selección sin Messi le ganó 4-0 a Bolivia en Córdoba el sábado en River, ante el equipo que le gusta a Juan Carlos del Mier, Burkina Faso, ¿eh? Ahí está, entonces, los temas centrales que tiene Clarín este jueves 1 de octubre de 2026.
0: No, Fabricio, ese está todo bien.
1: Sí.
0: La despedida es con Banín.
1: Ah,
0: Burkina,
1: ok.
0: No, Burkina no. Faso es el sábado.
1: No, creí que no. Era este también. No.
0: En Burkina los muchachos están con el cigarrillo, juegan con el pucho en la boca. Burkina Faso, no. No, eso está todo bien. Van fumando y le dice, no, apretá,
1: no tiene no porque se va a prender fuego. Debajo del agua,
0: ya está. Sí. No, eso también puede pasar, sin duda.
1: Sí, pero...
0: Debajo del agua juega Argentina.
1: Qué feo perder contra Burkina Faso, ¿no? O sea, contra Burkina Faso...
0: No, el tema es jugar con el número uno del mundo, con Banín. Este es el tema. Banín. Mi Dios. Llámenlo a Unión para jugar, no a Banín. Dejate, dejo. Las 2:43.
1: Dale.

0: un café. Una hora que nos lleva. Hoy, 1 de octubre, el Día Internacional del Café. Bueno, aprovechemos. Una vueltita. ¿Cómo era?
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0: por supuesto que huele muy bien y a esta hora. Y ese aroma a la primera taza en un amanecer, la charla con amigos, una mesa para debatir los temas, la mirada de aquello por Argentina en la noche anterior, los temas de un nuevo día. De repente alguien que gira la cabeza y observa la pantalla de un televisor en uno de los ángulos del salón. Un mozo que quiere recitar con la voz un poquito más elevada porque quien toma los pedidos del otro lado no lo escucha muy bien. Una bandeja que se le ha armado de una historia para convertir en parte de una vida del otro día aquello que una buena cantidad de parroquianos fueron a buscar. La historia del café. Llena de anécdotas fascinantes. Una oportunidad y un día para reflexionar sobre esa importancia cultural, económica, social. Café con orígenes en Etiopía, donde se cree que fue descubierto por un pastor llamado Kaldi. Observaba que sus cabras se tornaban más energéticas después de comer bayas de café. Una bebida que se fue popularizando rápidamente en el mundo árabe y después se extendió por Europa durante el siglo XVII. Y la llegada del café a Europa marcó un antes y un después en la cultura occidental. Un símbolo sociable que tuvo que ver con los encuentros en aquellos cafés que se fueron abriendo en distintas ciudades. Pero me quedé en la curiosidad del por qué un 1 de octubre, el Día Internacional del Café, que se estableció en el año 2015, lo dictó la Organización Internacional del Café, era promover el cultivo, el comercio, el consumo, y fue elegida porque coincide esta fecha con el inicio de la temporada de la cosecha de café en gran parte o en la mayoría de los países productores. Es como si el mundo entero se uniera, se pone de acuerdo para celebrar la llegada de una nueva cosecha. Vaya coincidencia, un momento clave para productores, para amantes del café, una de las bebidas más populares del mundo. Una producción que va generando miles de millones de dólares por año. Y además, todo lo que va representando por cada mercado. La producción mundial de café superando los 168 millones de sacos al año. Brasil, principal productor de café del mundo, lo sigue Vietnam y después Colombia. Cafeína, un estimulante que puede mejorar el rendimiento mental, físico, un café rico en antioxidantes, que pueden ayudar a proteger el cuerpo contra ese daño celular, y una oportunidad para disfrutar de otra taza, ¿por qué no? Cortado, simple nomás para mí. Aquello que tiene que ver con historia, con cultura y con emociones. Hoy, en el Día Internacional del Café. Uno tendrá para contar sus historias, ¿no? Un poquito él y un poquito ella. ¿Acaso María Volonté para el último café?
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por María Volonté. Bueno, me fui enterando a través de las redes que ayer se celebraban 75 años de Lícer. No sé quién está haciendo prensa correspondiente por el Lícer, pero uno fue estudiante del Lícer 3 años para aquel carné de locutor profesional. Le pregunté a mis compañeros, a Fabricio López, hombre, locutor, egresado del Lícer, Marcelo Nelli, Verónica Rossetti. ¿Vos sabías algo? ¿Ustedes sabían algo de la fiesta del Lícer de ayer, 75 años? Nosotros que somos trabajadores y egresados del Lícer con esta posibilidad laboral durante tantos años, como profesionales, técnicamente, o como locutores, conductores, animadores. En fin, son detalles, digo. O no estamos en la lista todavía de los que vamos a tener una posibilidad de ser reconocidos como aquellos que alguna vez fuimos estudiantes del Lícer y caminamos sus pasillos y habitamos sus aulas y nos sentamos frente aquellos inolvidables profesores de entonces, al comenzar los años 80, en mi caso. Me sorprendió. Honor de Balzac, hablando del día del café, llegó a consumir más de 50 tazas de café diarias. Prefería el grano molido a la turca, al igual que Voltaire. El señor Huart, en sus crónicas, en sus viajes, buscaba desesperadamente aquellos cafés donde podía contemplar la vida a través de ese ventanal. Hay memorias de Patti Smith regresando a las cafeterías que fueron su refugio creativo, santuarios que sirvieron de espacio de inspiración, de tertulia, de reflexión, escenarios con vida propia en distintos textos literarios. Fui queriendo reencontrar algunos libros que celebran ese ritual. Ficciones conectando el café con el tiempo, la nostalgia, las experiencias personales de figuras literarias, manuales escritos por expertos. La bebida del café protagonista en tantos momentos, ¿no? A lo mejor algunos autores, movimientos literarios, las cafeterías, para poder encontrar el lugar y un pretexto para decir. Gómez de la Serna hablaba del café con mayúsculas, porque lo quería diferenciar del café con minúsculas. En un ratito voy a hablar de esas diferencias, de aquella expresión. Llegamos a las 3 de la mañana. Llegamos tomando un café, que tenemos un puñado de historias que vienen muy bien en el día del café, de la noche a la mañana.

abrazo para Piero. Aquella poesía en los 70, por ejemplo, tomamos un café. Bueno, te dije que Gómez de la Serna hablaba del café con mayúsculas, para diferenciarlo del café con minúsculas. El primero, según él, es el lugar del encuentro. Esa dimensión de un espacio definitivo de la modernidad literaria occidental. Incluso se llegó a decir que sin cafeterías no hubiésemos gozado de la obra de autores que fueron residentes de sus propios lugares de café, de escritura. El escritor y sommelier de café. Otra expresión por ahí, la de Nicolás Artusi, un gran experto en café de Argentina, autor de Manual del Café. Él se remite a un mito que va con la historia de la enciclopedia de Diderot, al igual que los borradores de la Constitución de los Estados Unidos, que se escribieron en el Café Procop de París. El café con mayúsculas es exactamente lo opuesto al concepto del no lugar de Marouillet. Y él detalla que la sociología termina hablando de la cafetería como el tercer lugar, porque a diferencia del aeropuerto, del shopping, lo expresa en sus textos, es un espacio sucedáneo del hogar, de la oficina, donde uno encuentra un sentido de pertenencia que se deriva del hábito, de la rutina, al que uno va habitualmente, aún sin tener ninguna obligación de hacerlo, para poder encontrarse con otras gentes, con otras personas, destilar pensamientos. Una institución burguesa donde pareciera se igualan convenciones de clase, se transmiten ideas de manera horizontal. Ahí está el porqué, resalta él. La cafetería está muy vinculada con la literatura. Y cada uno tiene una manera de esbozarla, de expresarla. ¿Acaso por lo vivido? ¿O por qué no? Por lo que siempre se recuerda. Hoy, al llegar octubre, celebramos la vida con un café. En el día del café. ¿Sí? Andamos aquí, de la noche a la mañana, en Mitre, siempre.

Hoy me levanté extrañando Buenos Aires con ese frío horrible que hace por momentos en Bogotá. Me encantaría montar un avión, irme, tomar algo en el Tortoni. Tortoni. Buenos recuerdos. Me trae de a ratos. Suspiros, personajes. Hay un blog, Mi Ojo Biónico, que cuenta una periodista fuera de la Argentina, los muchos, los tantos motivos que por allí promedian para una invitación, para un encuentro, para el Tortoni, con tantos años acumulados. Y de repente en esa cercanía, la larga fila de turistas porque esperan una vueltita, porque algunos quieren seguir descubriendo secretos. 1858, un inmigrante francés de apellido Tuan lo inaugura en la esquina de Rivadavia y Esmeralda y tomó el nombre prestado de un establecimiento del Boulevard des Italiens, donde se reunía la élite de la cultura parisina en el siglo XIX. 1880 fue trasladado a su lugar actual, Avenida de Mayo 825. Allí antes se encontraba el Templo Escocés de Buenos Aires. Y a fines del siglo XIX, el café es adquirido por otro francés, Celestino Curuchet. Pero no podemos olvidar que en el café funcionó la Peña, inaugurada en 1926, que fomentó la protección de las artes, las letras, hasta 1943, que era liderada por don Benito Quinquela Martín. Pasó el tiempo, el lugar quedó pequeño, y entonces le piden a Curuchet un día, ¿por qué no nos deja usar la bodega del subsuelo? Él pensó, y a ver, bueno, está bien. Porque, a ver, la respuesta era, los artistas gastan poco, pero le dan lustre y fama al café. Y así la sede de la Peña, autodenominada Agrupación Gente de Artes y Letras, fue a difundir la cultura mediante conciertos, conferencias. ¿Quiénes iban al lugar? Merodeando la tarde, esperando la noche. Baldomero Fernández Moreno, Alfonsina Storni, Juana de Ibarburu, Roberto Art, José Ortega y Gasset, Borges. Entonces, promediando ese tiempo, las mesas vieron pasar figuras de la política como Lisandro de la Torre, como Marcelo Torcuato de Alvear, Perón, Evita, Gardel, que cantó un tango en homenaje al autor italiano Luigi Pirandello, que terminaba de dar una conferencia en la bodega, Fangio, don Juan Manuel, alguna vez figuras internacionales, Albert Einstein, Federico García Lorca, el rey Juan Carlos de España. Allí también sesionó la legislatura porteña y algunas otras historias que siempre vienen muy bien recordar. Tortoni, el Tortoni. Todos le pusieron una melodía y una voz. Tortoni, en el día del café. ¿Sí? Las 3:14 vamos de la noche a la mañana.

0: volver a escuchar a la Tana Rinaldi. ¿Quién está por ahí, Marcelo? Hola.
1: Hola, Juan Carlos. Hola, oyentes. Qué lindo volver a escuchar nuevamente el relato del tren en la Patagonia. Si bien soy de Comodoro Rivadavia, Chubut, es como dijiste, el tren marcó la cotidianeidad en el lugar donde dijiste y en la Patagonia en general, o en el país, podríamos decirlo. La verdad es que cada palabra me retrotraía y me llevaba a esos lugares hoy desérticos, con muchos tramos de vías, algunos en mal estado, otros en muy buen estado y otros, bueno, producto del paso del tiempo ya escondiéndose entre la arenilla que vuela, entre las matas que van creciendo y demás, pero qué linda historia. Y justamente vos sabés que días pasados, mientras iba de Comodoro hacia Caleta Olivia, a 70 kilómetros, justo me topé con el traslado de la máquina. Y la verdad que me removió todo eso que vos me decías, ¿no? Si bien yo tengo 40 años y ya nací cuando el tren no estaba, pero bueno, escuchar a mi familia, escuchar a mis abuelos, escuchar a mis padres, tíos, escuchar a familiares. Tengo muchos familiares con estancias que contaban justamente el paso del tren. Y bueno, nada, a mí cuando me remueven las historias, envío mensajes. Y esta ha sido una de ellas. Así que desde Comodoro Rivadavia, desde la Patagonia, te mando un abrazo muy grande a vos y a todos los oyentes. Habló Carlos.
0: Bien por tu mensaje, Carlos. Ese entramado tan particular de cada habitante allí. Qué mejor que tu mensaje para describir, para internalizar aquello que vive cada habitante en la zona. Por la hora anterior, por aquel que recién despierta y tiene la sintonía en Mitre siempre, hizo referencia al regreso de una locomotora a Jaramillo después de casi 50 años. Con autoridades, con algunos vecinos y con el relato que nos permitió justo Héctor González, que vivió toda su vida allí, que tiene 77 años. Él fue testigo de la última vez que el tren pasó por el pueblo en aquel año 78. ¡Qué circunstancia de un adiós! ¿En cuántas ocasiones? ¿Cómo fue el relato en una carta? ¿Cómo fue aquel encuentro en un andén? Vaya a saber de qué estación, de qué pueblo, en qué momento de un domingo. ¿Cómo fue aquella despedida en el último tramo de una película, precisamente cuando partí el tren? Yo vi pasar el último tren. Lo contó con esa hidalguía de haber vivido la circunstancia, pero tantos años transcurridos, ¿no? Yo estaba ahí en la estación. Recordó al jefe de la estación, al don Héctor Gran, que fue él, según justo, el que tocó la última campana. Sus padres tenían un hotel frente a la estación, que era entonces el corazón del pueblo, y él mismo pasó la infancia, la juventud, un poco ese relato de sentimiento de Carlos recién desde Comodoro. Y allí era conocer todo el movimiento del tren. Nos ubicamos en Jaramillo, que tiene algo menos de 500 habitantes. Ruta provincial 281, 3 kilómetros al este del empalme con la ruta nacional 3. Y por supuesto, es el lugar elegido como epicentro para el proyecto de la recuperación del ramal Puerto Deseado Las Heras. 50 años de esos silencios. Y ahora hay un murmullo y la expectativa que se irá generando por cada oído, por cada motivo en la cabeza, la atención. ¿Acaso porque también será confidente el reloj? Porque vaya a saber la ocurrencia en un momento, ese mate, la charla, un despertar, cerrar una canilla y mirar el reloj. Qué raro que no viene el tren. Formará parte de un discurso del día a día. Y son historias que acontecen, como cuando demoramos un café. Todos van por la vuelta de un café.

Me acordé de aquellas historias mínimas. Una película muy representativa narrando historias en la inmensidad de la Patagonia Argentina. La recordaré siempre. Aquella tarde allá por 2002. Organizás un viaje y de repente hay aquellas historias que se pueden filmar en lugares tan maravillosos, en esa dimensión de paisaje, ¿no? Aquellas películas que me trajo a cuenta Carlos, hablando de su comodoro, o justo, que contó qué está pasando en Jaramillo, su lugar de vida. Patagonia Andina, que ha difundido contenidos de la zona cordillerana. Nieve Negra, una historia violenta, alguien que termina con la vida de un hermano. Salvador es Darín, que vive aislado en las montañas, en medio de la Patagonia. Hay un trabajo muy bueno de su hermano, Leo Sbaraglia, que es Marcos, y Laia Costa, que es la mujer, Laura, de su hermano Marcos. Y llegan para convencerle que venda las tierras que están compartiendo por herencia. Es un desfile realmente muy interesante. Una película, por ejemplo, me acordé de los diarios, de los viajes del Che Guevara, con Rodrigo de la Serna y con Gael García Bernal, con diarios de motocicleta que tiene imágenes también. Aquel viaje que hicieron por América del Sur, gran parte de ese rodaje se instaló en la Argentina, transitando Buenos Aires, fueron hasta Miramar, hay imágenes de Villa Gesell, de San Martín de los Andes, del Lago Frías, la Patagonia, ¿no? Ah, y una película que no olvidaré, que fue Historias Mínimas, que son tres historias en la provincia de Santa Cruz, gentes que viven en distintas ciudades y que van recorriendo caminos eternos del desierto patagónico. Buscan resolver problemas. Qué película entrañable aquella. Bueno, algo me quedó del día del café en base a esa ciudad que ya no es la de antes, a enormes construcciones, edificios, que fueron a lo mejor como quien dijese ganando la pulseada a viejas casonas. Modificó una fisonomía del lugar, de porteñidad. Cambia, todo cambia, decía Mercedes. Y en esa metrópoli de hormigón y cemento, cada mañana el sol pide un poquito más de permiso para soltar luz y luz en las calles, en las avenidas. ¿Ya no hay momentos para la pausa? ¿O nos olvidamos de tomar un café? Bien, bien. Con un poquito de ritmo para un Caribe que toma café a esta hora, ¿no? Sí.

0: Ojalá que llueva café. Juan Luis Guerra. Hoy en el Día Internacional del Café dimos una vuelta por algunos bares. Algún recuerdo, algunas fotos. Alguien por allí, Marcelo. Hola.
1: Buen día, Juan Carlos. Te voy a contar una historia. Yo soy nacido y criado en un pueblo petrolero, Diadema, Argentina, que está a 27 kilómetros al oeste de Comodoro Rivadavia. Yo me crié viajando desde Diadema a Comodoro en el autovía, más conocido como La Chancha. Era el único medio que iba desde Diadema, Argentina, a Comodoro. Y bueno, después era una fiesta cuando pasaba la locomotora y llevaba los tanques que iban de maniobras a Sarmiento, a la colonia Sarmiento, porque el tren llegaba hasta ahí, hasta colonia Sarmiento. Así que bueno, también me reviviste unos recuerdos hermosos para nosotros que eran chicos. Era una fiesta ir desde Diadema hasta Comodoro, porque íbamos a la ciudad, ¿viste? Pero mi pueblito era algo maravilloso. Un pueblo de 3.000 habitantes que hoy en día existe todavía. Ahí teníamos todo, pueblo autónomo, usina propia, telefonía propia por cables, como era antes, de enchufar y desenchufar, pileta de natación invierno y verano, olímpica, hospital, escuela, era completo. Te vivíamos ahí, ahí nos criamos. Hermoso, hermoso. Bueno, te mando un abrazo, Jorge, de Villa Pueyrredón.
0: Chao, Jorge. Una pinturita, un relato de vida. Ahí teníamos piscina, tomar sol, los momentos con los amigos, la escuela, la actividad. Es esa baldosa para moverse y emocionarse. Recordé Historias Mínimas. Aquella película de Carlos Sorín me pareció fantástica. El éxito que obtuvo allá por 2002, muchísimos recuerdos lo asocié, especialmente con aquel Don Justo, que era un anciano de 80 años, que se va, se escapa un día de la casa, todo el mundo pregunta dónde está Justo, porque va a buscar su perro, que está perdido. No concibe sus horas, su día a día, sin él. El personaje, el otro, es Roberto, que es un viajante de comercio, que lleva una torta de cumple para el hijo de una viuda. ¡Ay, desopilante! Y María Flores, una mujer humilde que viaja en colectivo con su hija, cree que ganó un premio en la televisión y mantiene especialmente la atención por la llegada del lugar, ¿no? Esos viajes por esas rutas solitarias de la Patagonia, aquellos momentos, cada uno que va viajando por su cuenta. Pero todo ocurre en esas desérticas rutas patagónicas, sus vidas, sus ilusiones. Todo lo que guarda y todo lo que convida interiormente. ¿Qué más, Marcelo? Hola.
2: Buenos días, Juan Carlos, Lucía y equipo. Muy bonito el programa de hoy. Hermosa la versión del último café de María Volonté. Así que en el día del café, disfrutemos de los cafecitos. Soy Mónica, vivo cerca de ustedes. Gracias por el programa.
0: Bueno, muchas gracias, Mónica. Un rico café hay que demorar hoy. Un ratito al sol, a la sombra. Por ahí, no afuera, sino adentro, porque dicen que va a llover, no sé. Ay, octubre. Miremos el reloj, Marcelo, las 3:35.
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aquellas raíces armenias que lo templaron. Éxodos, desconsuelos, compuso más de 1400 canciones.

los debut teatrales del cine teniendo 10 años. Pero él era un apasionado de los textos, de la escritura, del juego literario. Con los años me sumé a la música. Pero Maurice Chevalier me distinguió alguna vez porque prestó atención a una canción que había hecho llegarle a un sello editor. Y mucho mejor, Julien Greco y sobre todo Edith Piaf le hizo salir canas verdes, según alguna vez en su relato, pero le alentó a que se lanzara por su cuenta. Por ahí la escasa belleza no me acompañó el tema de la estatura, y por momentos aquel sentido de una voz difónica muy particular que provocó burla y rechazo en los comienzos. Por ahí, un crítico de la radio hizo un comentario en aquel debut de la Olympiada de París hace 71 años. Tuvimos la primicia de una presentación que nos llevó al tiempo de las imágenes monstruosas, a los siglos del jorobado de Notre Dame y los misterios de París. Anoche escuché a ese señor Aznaburian. Terminamos preguntándonos, ¿por qué cantar con una pata de palo?, decía aquel crítico. Pero hacía falta mucho más para terminar con su determinación también. Fueron 18 años y el milagro se produjo una noche en una ciudad marroquí en Casablanca. Espectadores de pie no querían dejar la sala. Él creía soñar. Él cantaba Aznavour, el que murió un primero de octubre, hace 8 años. Hoy es incuestionable, de la noche a la mañana, en Mitre, siempre.

1947. La cantante Edith Piaf, el boxeador Marcel Cerdán, en la cima de sus carreras, y un encuentro que dio origen a un romance apasionado, que duró 2 años, truncado por la muerte de Cerdán, un accidente aéreo. Un romance histórico al cual Aznavour con Mamma Mia le pusieron la música.

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Los placeres antiguos de quererte así, la bohemia. 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Te estaba esperando junto a Mamma Mia, de la película Edith y Marcel. Hace 8 años moría Aznavour, el Sinatra francés para algunos, el incuestionable para nosotros, de la noche a la mañana.

0: ¿Cómo seguimos con el tiempo, Fabricio, a esta hora? A ver.
1: 12 grados redonditos, la humedad 80%, mira, cielo nublado con lluvia en la hora anterior, la máxima 17 grados y hay pronóstico de lluvias, tanto para la madrugada como para la mañana. La tarde mejora con cielo mayormente nublado. Para el viernes, mínima de 8, la máxima 18 grados. El sábado, mínima de 11, la máxima 19, también con pronóstico de lluvias. El domingo, mínima de 10, la máxima 17 grados, con cielo algo nublado. Para hoy, para este jueves, mínima de 10, la máxima 17 grados. Las lluvias durante la madrugada y la mañana, después mejora. La actual, 12 grados, la humedad 80%, cielo nublado en la ciudad de Buenos Aires.
0: Bueno, está terminando el primer tiempo de a poquito. Panamá 0-0 con Nueva Zelanda. Y luego a las 7:10, Japón. Espera el muñeco Gallardo. Con Ecuador, 7:10 de la mañana. Se comieron tres los otros días. Bueno, segundo partido a instancia. Recordemos que son amistosos. Vamos a ver cómo le va al muñeco Gallardo. Vamos al diario, Fabricio, las 3:53. Títulos en la portada de
1: Diario La Nación. Intentaron estrellar un avión que iba a Tel Aviv e Israel denuncia un acto terrorista. Pánico, el copiloto de un vuelo de Fly Dubai buscó hacer caer la nave con mayoría de israelíes tras apuñalar al piloto. Fue reducido por pasajeros. Netanyahu apunta a un ataque yihadista. Milei pidió paciencia para esperar el crecimiento. Ante empresarios dijo que en las elecciones la opción será prosperidad o decadencia. El escenario Brasil, una elección de dimensión global. Escala el conflicto por Malvinas. Londres cita a la embajadora argentina y rechaza un arbitraje. Reacción es por la propuesta del gobierno de acudir a un tribunal de la ONU por la explotación petrolera. En espectáculos, Robbie Williams se enciende en Buenos Aires. La estrella del pop se presentará desde hoy en el Movistar Arena con su último disco. Y en deportes, un reencuentro con goles en el regreso de la selección. Lautaro Martínez, Paz, Romero y el Flaco López marcaron para el 4-0 de la Argentina ante Bolivia en el inicio de una nueva etapa. Temas centrales que tiene La Nación este jueves 1 de octubre de 2026.
0: Bueno, se estaba filmando ahí en las puertas del Faen anoche. Además, sorprendido porque salió con el amigo, el músico, pensé que habían tomado alguna copita en el hotel. Sí. Y andaba por las veredas y por uno de los bulevares del Puerto Madero adentro. Y un grupo de gente lo ve y gritaba, Robin, Robin, Robin. Bueno, se viralizó, cantó una canción, no se acordaba la letra, recurre al celular y ahí el tipo la leía como un graf complementario.
2: Qué capo, un capo.
0: Esto, qué capo el tipo, total. Está cantando en la Argentina, Robin Williams, ¿eh? Muy bien. Bueno, las 4:05, dale.
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0: Sí, es sencillo. Son letras inolvidables de boleros. Por ejemplo, el paso de los años, los arreglos. Con Pablo Alborán buscamos las 4 de la mañana.

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redescubrimos aquel contigo aprendí, o la banda de sonido de otra madrugada. Piazzolla, Libertango, para alcanzar juntos las 4 de la mañana.

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1: Vamos comenzando otra hora y comenzando otro mes. ¿Y cómo andamos con el tiempo? A ver, contame.
2: 12 grados, la temperatura, la humedad 80%, cielo nublado con lluvia en la hora anterior. Tenemos a esta hora 12 con viento sur a 8 kilómetros y la visibilidad normal 10 kilómetros. La máxima para hoy 17, probables lluvias, tanto en la mañana, a la tarde ya mejora con cielo mayormente nublado, a la noche ligeramente nublado. Por estas horas también algunas lluvias y después a la tarde-noche mejora. Para el viernes la mínima 8 grados, la máxima 18, con cielo ligeramente nublado. El sábado mínima de 11, la máxima 19. Tormentas aisladas en la mañana, después mayormente nublado. El domingo mínima de 10, la máxima 17. Para hoy 17 de máxima, 12, la actual, la humedad 80%, cielo nublado, con lluvia en la hora anterior. Juan Carlos.
1: Bueno, tenemos 23 grados en Córdoba. Mira, tiene clima preverano esto, Fabricio, en el centro del país.
2: ¿23 grados? Sí, sí. Pero no está para pileta.
1: No, todavía no. No, pero a las 4 de la mañana únicamente que no sepa dónde está parado. Entonces te da lo mismo que te tiren a la pileta.
2: Y
1: sí,
2: por unos mates en la pileta también.
1: Sí, no, también. El tema es que se te va a mojar mucho la bombilla. No, es terrible. El viernes, Córdoba promete 26 de máxima, ventoso en la tarde. Ahí está. Y el sábado, tormentas aisladas, pero con 27. Y de repente cambia el viento del noreste. Así se pone tórrido. 27 el sábado, baja 23 el domingo. Se queda en 22 el lunes y baja hasta 14 el miércoles. Mirá qué cambios. Qué barro, el centro del país. Ventoso, pero máximas que suben un poquito más el sábado y después comienzan a descender. Sí, es la primavera. Cualquier cosa, echarle la culpa a la primavera.
2: Sí.
1: Ya está. Muy bien. Bueno, vamos al diario. Títulos en la portada de
2: Diario Popular. Noche de cuarteto, el nuevo ciclo de la escaloneta empezó con 4 goles, varios debuts y una sólida actuación ante Bolivia en Córdoba. Marcaron Lautaro Martínez, Nico Paz, el capitán Cuti Romero y el Flaco López. Ahora se viene el sábado ante Burkina Faso y el martes la despedida de Leo Messi, como quiere ver Juan Carlos, con el equipo ahí estrella. En San Martín y Tigre, 2 femicidios se registraron en pocas horas en el conurbano. Israel investiga un ataque terrorista. Copiloto apuñaló a capitán de avión en pleno vuelo. Casi una tragedia. Escándalo en Portugal. Ronaldo pegó el portazo y abandonó la concentración tras saber que no era titular ante Dinamarca y ser relegado por el técnico. Prometió contar la verdad. En San Luis demoraron en un control vial a Máximo Kirchner. Se desplazaba en una camioneta que tenía pedido de secuestro en la causa OTESUR. Financiamiento universitario. Justicia volvió a intimar al gobierno para que cumpla con la ley. De una expareja, Levington, tras la denuncia por abuso sexual, se defiende. Y también escala el conflicto por Malvinas. Reino Unido convocó a la embajadora argentina en Londres. Temas centrales, que tiene Diario Popular, Juan Carlos, este primero de octubre de 2026.
1: Muy bien. Bueno, escúchame. ¿Vas encontrando algo? Sí, no, pero ese déjalo, es el sábado. Esos juegan con el pucho en la boca.
2: Fumando.
1: Claro. Mi problema es Vanin. ¿Qué me tenés con Burkina Faso? Vanin.
2: Vanin. Bueno.
1: Vanin. Sí. Vanin.
2: Y bueno, es una despedida.
1: No, y bueno,
2: altura,
1: nada.
2: A la altura de Messi.
1: Es,
2: ¿no?
1: Messi, el número uno del mundo. Y juegan con Vanin. Dejate de joder.
2: Y bueno, así les
1: aprovechen sale. Que está Unión acá en la Bombonera para jugar con Boca, viejo. Aprovechen que está Madelón, que le hizo gol olímpico a Navarro Montoya. Aprovechen.
2: ¿Quiere una fichita?
1: ¿Quiere una fichita, viejo? Para usted, usted es un histórico, 40% más. Las 4, 6 minutos.

4-8 minutos, charlas, guiños, chicanas futboleras, comentarios políticos, algunos tomando cuestiones más personales y negocios. Siempre negocios. 150, 160 integrantes del Círculo Rojo, buena parte de encumbrados de ese selecto grupo, reunidos anoche en la Embajada Argentina en París, en el 6 de la Rue Cimarosa, a pocas cuadras de la Plaza Trocadero, y a lo mejor una de las mejores vistas para observar la Torre Eiffel. El anfitrión, organizador del evento, el embajador Jan Sielecki. Arrancando Argentina Week, un evento en el cual el presidente argentino busca captar inversiones europeas, mostrar sus reformas, convencer, qué término, convencer, o por lo menos intentar eso, o lograrlo, mejor aún, a todos. Les quiere decir que él va a ser reelecto el año que viene como presidente de la Argentina. Llega de la mano de Vaca Muerta, de otros sectores ganaderos de su gestión, la minería, el campo. Pasaron 13 gobernadores, la vice de Córdoba, otros funcionarios del gabinete, Diego Santilli, Luis Caputo, Federico Sturzenegger, Mario Lugones, Santiago Bausili, Juan Bautista Máiquez. Llamó la atención a varios la presencia de Juan Paso. Paso es el ex titular de ARCA, que ingresó a la embajada junto a otros funcionarios. Bueno, el show de la sonrisa, abrazos por momentos. Parecía, dice un periodista destacado en el lugar, que muchos de los presentes hace un buen tiempo que no se veían. A lo mejor es el aire de París, bajar del avión después de tantas horas, o en una de esas, contemplar una intensa lluvia otoñal que cae sobre la capital francesa. Un abrazo que destaca un periodista hoy es el que se dieron Horacio Marín, presidente de YPF, y Marcelo Minlin, de Pampa Energía, dos de los expositores de hoy en la primera jornada del evento en la OCDE, y dos de los grandes jugadores por Vaca Muerta. Una liga en la que está también Marcos Bulgaroni, CEO de PAE, a quien se lo vio, por ejemplo, allá un poco más apartado, hablar muy animado con empresarios, con gobernadores. Otro energético, ya que estaba en el lugar, pero también sonreía, saludaba, reencuentro con algunas gentes, José Luis Manzano, uno de los dueños de Edenor, flamante controlador de Metrogas, su socio Mauricio Filiberti, que es parte de uno de los consorcios que puja por AISA. Manzano, que hace pocos días se reunió con Axel Kicillof en Nueva York, no quiso hacer comentarios, muy amable, saludó. Un periodista que se le acercó, lo vio, giró la cabeza y siguió su camino y saludando. Se lo vio muy elegante a Patricio Nois, uno de los nuevos del sector que con un consorcio de socios maneja distribuidoras en el norte, generadoras en el sur, y hace poco ingresó como accionista a Transener también. Bueno, habló Jan Sielecki, que es el embajador argentino en Francia. En esta misma embajada, siendo embajador, Juan Bautista Alberdi defendió su idea de una Argentina libre y próspera, después de haber redactado las bases de su proyecto de constitución. Eso lo decía y casi en un tono enfático. Hoy es un día especial. Remarcó, primero, es especial para esta embajada porque excepcionalmente tenemos el presupuesto para servir comida. Un poco serio, un poco en broma. Bueno, comida no faltó, de muy buen sabor. Una mousse de chocolate de postre que era imperdible. Pero Sielecki remarcó que el evento se hizo con cero peso de Estado. Y casi cerrando el discurso, los deseos reafirmaban
que ojalá se diga en el futuro que fue un momento acelerador, el reflejo más fiel del nuevo lugar de la Argentina en el mundo, y lo aplaudieron Carlos Sielecki, su papá, y sus tíos Daniel y Marcelo. Después habló el invitado especial de la noche, el ministro de Economía de Francia, Ronald Lescure, que tuvo una parte con el ministro Caputo algunos minutos y soltó una arenga. Si quieren ir a Europa, empiecen por París. Dijo que el futbolero contó que la última vez que había escuchado los himnos de Argentina y Francia juntos fue hace 4 años. Estaba hablando del Mundial de Qatar. Me encanta el fútbol, soltó para un grupo de gente que estaba ahí a su alrededor. Creo que podemos decir con orgullo que esa fue la mejor final de un Mundial de todos los tiempos, Argentina-Francia. Y voy a demostrarles que los franceses somos muy humildes. Sentí aquella noche que ganó el mejor. Y se soltó un aplauso cerrado en el momento. Un empresario muy futbolero lo miró y le tiró un puñito por lo bajo de festejo, como aprobándolo. Lescure, según se supo, tiene un frente interno complejo. Estoy hablando del ministro de Economía francés. Reducción de la previsión de crecimiento, un ajuste de unos 50.000 millones de euros. Todo eso ha generado en los últimos días protestas estudiantiles, protestas obreras en las calles de París. Y hoy estará en la recepción que le hará Macron a Milei en el Palacio del Eliseo, el ministro de Economía. Hablaron Santilli, habló Pablo Quirno también, gobernadores que se han constituido en estrellas del encuentro, por peso específico, dicen, por lo que puede ocurrir. Aquí todos hablan de las PASO. ¿Las PASO se suspenden? ¿No se suspenden? Y una cena donde claramente se habló del tema, una prueba irrefutable, un mandatario provincial reconoció, dijo, y fue el gran tema de la cena. Otro, poco y nada, y uno se escabulló. Cuando el periodista lo vio venir, lo miró, se sonrió, dijo, no, nada que ver, no, uy, tengo un sueño. Hay negociación fina y otro de ellos pidió calma. No, falta todavía. Cada vez menos. Que no esté ficha limpia en la reforma política puede ser moneda de cambio para varios, dijeron otros. Otros se saludaban. Y ayer el gobernador de Entre Ríos se reunió junto al secretario de Hacienda, Carlos Guberman. Algunas de esas postales, hay interés real por el país, algunas dudas. La duda está en si hay chances de volver o no para atrás. Son dudas políticas en general. Que, dijo Frigerio, que hayamos venido tantos gobernadores ayuda mucho. No es usual una delegación nacional de ese tipo. Y cuando estaba charlando, Frigerio se sumó Ernesto Sáenz, por Salta. Va, no me contradigas, le dice Sáenz. Le vamos a contar al mundo otra vez lo que tenemos y las oportunidades que hay. Hay diálogo. Lo importante es que crean en las políticas públicas a futuro. Hay que ponerse de acuerdo en 3-4 cosas. Y, por ejemplo, el gobernador de Chubut prometió un anuncio hidrocarburífero hoy en la OCDE. Estarán Santilli, Caputo, Bulgeroni, el diputado nacional Jorge Loma Ávila. Vamos a ver qué ocurre y el encuentro de Milei con Macron. Habrá mucha expectativa. París es una fiesta, aunque llueve y llueve. Las 4:17. Sí, señor. Vamos buscando el jueves y un nuevo mes, octubre, de la noche a la mañana.

0: pero qué bueno el son cubano. Habana Nights Café. En el día del café, las 4:20 minutos.
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0: 4:21, comienza el mes, hoy lleve paraguas. ¿Qué dicen los diarios, Fabricio? Contanos algo.
1: A ver. Bueno, tiene que ver con la suba de impuestos a la nafta, donde se posterga, y esto es para evitar más aumentos. El gobierno decidió prorrogar el reajuste tributario por segundo mes consecutivo. Se aplicaría en noviembre. El gobierno volvió a postergar la aplicación plena de los impuestos a los combustibles y trasladó al 1 de noviembre los incrementos que debían comenzar a regir desde octubre, o sea, desde hoy. En momentos en que las petroleras ya comenzaron a aumentar los precios de las naftas y el gasoil por la escalada internacional del petróleo. La decisión, apuntada a no sumar presión sobre la inflación, quedó oficializada el miércoles en el boletín oficial, y la medida alcanza al impuesto sobre los combustibles líquidos y al impuesto al dióxido de carbono, que pagan las naftas, y el gasoil, que por ley deben actualizarse trimestralmente en línea con la evolución del índice de precios al consumidor, IPC. Sin embargo, el gobierno no viene aplicando solo parcialmente esas actualizaciones y postergando el traslado del saldo restante. El saldo pendiente ya contempla las actualizaciones correspondientes a 2024-25 y el primer y segundo trimestre de 2026. En los considerandos del decreto, el gobierno justificó la nueva postergación en la necesidad de continuar estimulando el crecimiento de la economía a través de un sendero fiscal sostenible. La decisión tiene, sin embargo, un costo para las cuentas públicas. En los primeros 8 meses de 2026, la pérdida de la recaudación estimada por la política de no actualizar plenamente los impuestos a los combustibles acumuló 1.229 millones de dólares. La participación del ICL y el impuesto al C02 sobre el precio final del surtidor. La estrategia podría comenzar a cambiar el próximo año, según el proyecto de presupuesto 2027 enviado al gobierno al Congreso. Por el gobierno al Congreso, la recaudación proveniente de los tributos sobre las naftas y el gasoil aumentaría 59% en un año, el mayor incremento previsto entre los ingresos tributarios. Los incrementos en las estaciones de servicio podrían haber puesto presión sobre el número de inflación de septiembre, aunque las subas tuvieron lugar sobre el final del mes. Algunas consultoras midieron que tanto alimentos como los combustibles empujarían levemente el alza al IPC, que se conocerá dentro de 2 semanas, Juan Carlos. Así que postergan una suba de impuestos a la nafta para evitar más aumentos.
0: El tema de inflación está ahí, a la vuelta de la esquina, y además el tema presupuesto, costo, bolsillo, con todos los aumentos que ya entran a regir desde hoy, 1 de octubre, que ayer dábamos cuenta.
1: Exacto.
0: El viajar, ya sin duda, hoy.
1: El boleto colectivo.
0: Aquel que se ha despertado tempranito, que va a tomar su colectivo a esta hora, a las 4:00, 4:30, 5:00, se va a encontrar con otros números, inmediatamente. Y no olviden que se decidió un sorpresivo paro de docentes estatales en la provincia. Plena discusión paritaria con el gobierno de Kicillof, a pocas horas de que se anunciara. Se dijo que no iba a haber una oferta de mejora salarial para el sector, pero al final los docentes decretan una huelga para hoy, jueves 1 de octubre. El reclamo de los educadores agrupados en el Frente Gremial, se supo, no es por aumento de haberes. Es para terminar con la violencia contra los maestros y profesores. Medida convocada por la FEP, SUTEBA, UDOCBA, AMET, buscando visibilizar la necesidad de fortalecer la prevención y el abordaje de agresiones en las escuelas. Gremios de trabajadores de la educación tienen por ahora demorada la discusión por sus ingresos con Kicillof, pero terminan parando. Casi 12.000 centros de enseñanza estatales reclaman por hechos de violencia. Dicen, golpean a los trabajadores de las aulas. Y todo comienza pocas horas después de que la legislatura de la provincia convirtiera en ley un proyecto que endurece sanciones penales contra quienes agredan, hostiguen, maltraten a docentes, trabajadores de la salud, agentes de servicios públicos esenciales. Bueno, tengan en cuenta hoy, hay paro provincial docente. Queremos una sociedad que cuide a quienes enseñan. dicen algunas de las gacetillas que se difundieron, basta de violencia contra los y las docentes. Veremos qué ocurre por ahí, las 4:26. Otro de los temas que también pueden marcar los diarios. Fabricio, ¿tenés algo más por ahí?
1: Sí, tenemos, por ejemplo, hay varios temas. El otro era la detención de en San Luis.
0: Máximo Kirchner.
1: Exacto, sí. Demoraron porque aparentemente el auto que circulaba no tenía la documentación y tenía pedido de secuestro, ¿no? Porque
0: sí.
1: Estaba circulando con una camioneta incautada, tiene pedido de secuestro en la causa Otesur. El diputado lo niega, la Honda CRV fue interceptada ayer por la policía en Justo Darac, San Luis. El diputado nacional Máximo Kirchner fue demorado ayer en la localidad de Justo Darac, San Luis. Fuentes policiales consultadas señalaron que la policía provincial detuvo al vehículo pasadas las 14 del miércoles en uno de los ingresos a la ciudad de San Luis, en un anillo digital. La camioneta Honda CRV había sido reportada en un oficio de la Justicia Federal en la causa contra la expresidenta Cristina Fernández de Kirchner, que la investigaba por sus actividades con la empresa familiar Otesur. El vehículo tipo SUV figura a nombre de Máximo Carlos Kirchner, el diputado nacional que estaba al mando de esa camioneta cuando fue detenida, ¿eh? Eso también aparece hoy en los diarios.
0: Bien. Bueno, y un grupo de alumnos, lo decíamos al comenzar, de la Escuela Superior de Comercio Carlos Pellegrini, compartiendo y comercializando imágenes reales manipuladas con inteligencia artificial de sus compañeras desnudas, familias de adolescentes siguen insistiendo, no recibieron una resolución, no hay medidas concretas por autoridades, no le dieron respuesta. Están esperando, pero todo se agravó porque en las últimas horas asomó un papel que lo dejan adherido a una de las paredes del baño, donde el cartel es muy ofensivo contra las alumnas del colegio y dice: IG: feminazis, vengan vestidas si no quieren que les digamos, la palabra empieza con P. Las familias lo han denunciado, un comunicado que se difundió ayer por la tarde, aparecieron, dice, en un baño de la institución el 29, es por lo menos el segundo episodio desde que estallara el caso en el Pellegrini. Una de las alumnas volvió del recreo, va al aula, se sienta y encuentra ahí en el pupitre escrito: ustedes nos pueden denunciar, pero no vamos a parar de desnudarlas y venderlas. Esta es la situación que se está planteando con el alumnado y especialmente con las chicas en la Escuela Superior de Comercio Carlos Pellegrini. Un boceto. Además, todo aquello que se ha comunicado, las denuncias que se han hecho y no hay ningún tipo de respuesta por la escuela. Vengan vestidas si no... En verdad hay un error ortográfico ahí, dice. Vengan vestidas si no quieren, en vez de quieren, si no quieren, que les digamos con P. No voy a decir la palabra. Las 4:30 ya, 4:30. Presentación espectacular en el Cine Callao, en plena Madrid. Llega a Netflix La vida de Rafael.

supuesto que provocó todo aquello de la curiosidad con las gentes que pasaban el atardecer por esa zona del Callao, ahí en pleno Madrid, asomó, se encontró con actores, con actrices, con periodistas, con su familia. La próxima semana llega a Netflix Aquel, la serie biográfica. Lleva la pantalla grande la vida de Rafael, ¿no? Próximo 9 de octubre. Una historia para recorrer distintas etapas en la trayectoria de él. Una producción para repasar sus comienzos, la España de la posguerra, éxitos, relaciones, conflictos, momentos muy difíciles de su vida. Una serie de 8 capítulos para mostrar la cara más personal de Rafael. El viaje del artista no se entiende sin el contexto de sus primeros años. Sí, la serie hablando y dando cuenta de Miguel Rafael Marto Sánchez, el muchacho de Linares, Jaén, del año 43. La historia de un joven talentoso que se fue abriendo paso en esa compleja España de la posguerra, el país que vivía una profunda transformación social, cultural, limitaciones de la época, una voz inconfundible, un estilo, una presencia escénica y además ese ritmo vertiginoso para alcanzar el éxito internacional, un fenómeno de masas, algunos de los momentos cumbres, por ejemplo, Festival de Eurovisión en el 66-67, su actuación en el Madison Square Garden, New York, el Olimpia de París, otros escenarios, su música por América, por Europa, por el Asia, tensiones intrínsecas de la fama, también para ir contando. Bueno, vamos a esperar entonces, 9 de octubre, 8 capítulos, llega a Netflix. La vida de Rafael se llamará la serie Aquel. 4:35.

0: no llueve, Fabricio, ¿cómo seguimos hoy? A ver.
1: Bueno, sí, hay pronóstico de lluvias para las próximas horas, tanto para estas horas y la mañana de hoy, en este jueves, con una máxima de 17 grados. Después, a la tarde-noche, mejora con cielo mayormente nublado. La mínima 10, la máxima 17. Estamos en 12 grados ahora, humedad alta, 80%, viento sur a 8 kilómetros por hora, visibilidad 10 kilómetros. Para el viernes, la mínima baja, 8 grados, y la máxima 18, con cielo algo nublado. El sábado, también pronóstico de lluvias, con una máxima de 19, tormentas aisladas pronosticadas para la mañana. La tarde-noche, mayormente nublado. El domingo, mínima de 10 y la máxima 17 grados. Para hoy, 17 de máxima, lluvias pronosticadas para la mañana, después mejora, la actual 12 grados, humedad 80%.
0: Bueno, el fútbol tiene hoy agendada por Copa Argentina, 21-15, Platense Estudiantes. Florencio Varela, el pincha que busca revancha después del partido que perdiera en Santiago del Estero, frente a un Calamar que no quiere agotar la última bala, un año complicado. Van a jugar 21-15 en el estadio Tomaguelo, en Florencio Varela, cuartos de final de la Copa Argentina. Veremos qué sucede ahí. Y además, el equipo que dirige Martín Palermo, este torneo es la última oportunidad que tiene para poder seguir peleando por algo. La permanencia del 2027 está asegurada, pero por supuesto una copa no vendría mal. Platense Estudiantes 21-15. Vamos al diario, Fabricio, a las 4:38. Repasamos títulos en la portada de
1: Diario Clarín. Un piloto apuñala a otro en pleno vuelo a Tel Aviv. Israel habla de ataque terrorista. El avión había salido de Dubái y estuvo al borde del desastre. El atacante fue reducido por los pasajeros. Otra violenta reacción de Grabois en el Congreso. El piquetero y diputado K protagonizó un escándalo en la reunión de comisión durante el debate por la ley Malvinas. Gran Bretaña protesta ante la embajadora argentina. La disputa diplomática por las Islas Malvinas sigue escalando. Ahora Londres replicó a la decisión de Milei de iniciar un arbitraje internacional contra el Reino Unido por la explotación de hidrocarburos en el Atlántico Sur. Milei pide la reelección para poder avanzar con los cambios estructurales. Afirmó que si es reelecto, habrá 4 años de prosperidad. Se podrán traer autos chinos más caros, duplican el monto para importar sin arancel, que ahora será de $35,000. Y la goleada en el primer partido postmundial, la selección sin Messi le ganó 4-0 a Bolivia en Córdoba, el sábado en River ante Burkina Faso, el equipo que le gusta a Juan Carlos y el de la final también, ¿no?
0: No, no es el de la final.
1: El de la final de Messi, de la despedida.
0: Y bueno, pero eso es el martes.
1: Bueno, pero ahora viene Burkina Faso.
0: Pero no juega Messi con Burkina Faso.
1: No, con Burkina Faso no. Estos muchachos fuman debajo del agua.
0: Estos fuman abajo del agua, ya está. Eso ya lo dijimos 344 veces. Yo no quiero a Benín, Banín, Bunín, esto, ¿no?
1: Pero
0: no,
1: ese es un equipazo, Juan Carlos.
0: No, no, equipazo, sí. Bueno, a ver, ¿dónde queda? A ver, contestame rápido.
1: Y queda Provincia de Buenos Aires.

0: Pero invítenlo a Leonardo Madelón, el Caro, el Unión, que está
1: muy... Para mí tiene que ser contra Unión.
0: Totalmente, obvio, Messi, viejo, sí, nada más. Sí. Va a llevar más gente.
1: Lástima que ya no está más Mandillú, porque si no, Mandillú
0: tendría que ser. No, Mandillú no, déjalo. Hay muchos mosquitos ahí. 5 menos 20, dale.

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gran noche donde colmaba ese Maracaná más de 75.000 espectadores. Fútbol americano trasladado a Brasil. Pero en el entretiempo, algo así con la similitud de un Super Bowl, asomó Pedro Sampaio, el muchacho de Río, DJ, generador de algunas canciones, y de repente invita a Ricky Martin. 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Ahí está. Por ahora se van a conocer más detalles porque hubo otros invitados. 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
1: Cuatro 46. En 14 minutos llega Horacio Caride. Comenzando octubre, tenemos un día por delante con todo el equipo y mucha información. Supo contar el periodista Pete Hamill un artículo muy interesante allá al comenzar los años 70 en el New York Post, donde daba cuenta de un viaje en autobús donde unos jóvenes viajaban hacia Florida. Y fueron charlando y de repente sumaron a ese encuentro a un hombre que buscaba de una u otra manera no mostrar su rostro. No podían en alguna medida saber en lo inmediato de su edad. Un traje sencillo en un tono pastel, dedos manchados por muchos cigarrillos, mordiéndose el interior de su labio, ansioso. Y de repente un completo silencio, después ese aura de misterio que intrigaba a los jóvenes con algunas preguntas, por ahí respondía. Ese autobús que se detiene en un restaurante y él se queda y todos los demás bajaron. Entonces abajo ellos preguntaban, conjeturas, pero tenemos que saber un poquito qué puede pasar. Una de las chicas le comentó que ellos iban a Florida y le preguntó, ¿usted va muy lejos? La verdad no sé hasta dónde voy. Esa fue la respuesta. Una conversación corta. Alcanzó a tomar agua que le convidó uno de ellos y dijo en un instante, hace unos días, cuando estaba seguro de obtener la libertad condicional, le escribí a mi mujer. Le pregunté si ya estaba en otra historia de amor. Lo iba a entender tanto tiempo por lo que me respondiera. Pero que si no lo tenía, le pregunté, ¿y si yo vuelvo a casa? ¿Me vas a abrir la puerta? Hay un gran roble justo a la entrada de la ciudad. Entonces, como una señal, le escribí que si quería que volviera, tenía que atar un lazo amarillo en el árbol. Y si no, podía olvidarse del lazo, yo lo iba a entender, iba a seguir mi camino en el micro que me llevaba a la zona. La ansiedad de aquel muchacho crecía al paso de los kilómetros. Y la de ellos también, sus amigos en silencio compartiendo el autobús, porque querían ver si en verdad se había atado aquella cinta amarilla al viejo roble. Finalmente llegaron, como la canción, la cinta amarilla estaba. 1973, Tony Orlando Town. Ata una cinta amarilla al viejo roble, decía.

1972 para aquel Tony Orlando y el grupo Down. Ata una cinta amarilla el viejo roble, todo un recuerdo de la noche a la mañana.

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0: las novedades de este octubre.
1: Bien, Silvina Escudero festejó sus 43 años rodeada de amigos, pero algo sorprendió, ¿no? Porque subió una foto con su torta de cumpleaños, muy llamativa, y una reflexión. Un nuevo año de vida, cada vez entiendo más que cumplir años no es contar el tiempo, sino resignificarlo. Hoy, más que nunca, tengo claro qué es lo verdaderamente importante para mí. Nutrir vínculo, bueno, era muy largo la reflexión.
0: Muy bien.
1: La torta era su perro, Titán. Era la forma del perro, pero no así redondita, era con la forma del perro.
0: La forma del perro, claro.
1: Exacto.
0: No es que tiramos un ladrido.
1: Y ahora de un perro pasamos a un gato, porque Daniela Cardone volvió a quedar en el centro de la polémica por el sugestivo nombre de una de sus mascotas. ¿Sabe cómo se llama? ¿Cómo le puso el gatito?
0: No sé.
1: Debe ser Gatita por el nombre.
0: Gatita.
1: China Suárez le puso.
2: Hola, soy la China Suárez.
0: No, pero ¿cómo?
1: Le puso China Suárez, está bien.
0: Pero le mandó un apellido también. Debe ser puesto China, nada más.
2: Hola, soy la China Suárez.
1: Ahí está. No, es la gatita de Cardone ahora. Bueno, molesta por preguntas sobre Tinelli. ¿Quién? Guillermina Valdés. Se enojó porque siempre le pregunta, ¿y Tinelli? ¿Tinelli?
0: Bueno, dice,
1: sí, ¿por qué no me preguntás en qué obra de teatro estoy? Nunca le preguntan de los trabajos de Guillermina, de cómo está la obra de teatro en la que estoy. Puede ser esto. Al notero.
0: Ahora, si está cerca tuyo, ¿vos qué le preguntás a Guillermina?
1: Y claro, vuelven con Tinelli, qué sé yo, no sé.
0: Y date cuenta.
1: Es verdad. Bueno, ahí está. Después tenemos el recital sorpresa, que lo dijimos más temprano, de Robbie Williams, ¿no? Que está en el país. Sí. Y sorprendió a todos, porque cantó ahí en la calle.
0: En la calle, el Faena.
1: Muy bueno estuvo.
0: Hay un grupo, salió, le dijeron, mira que hay gente que sabe que estás acá. ¿A dónde? A ver, esperá. Y después no se acordaba la letra, tomó el celular.
1: Y se fue ayudando un vinito antes, no sé.
0: Y sí, Robbie Williams. Vaya a saber. Qué mezcla hubo para el momento. Sin duda.
1: Alguna cosita espirituosa.
0: Va a tener lo suyo, sí. Le dijeron, vení, Robin, mirá.
1: Se tiró la pileta sin agua ahí del Faena.
0: Acá está tu boleta, qué boleta.
1: Quería saltar de un piso alto también como Charly García en el Faena.
0: También, sí. Pero van a hacer saltar de un idiota en cualquier momento. Es preparadito.

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0: 5 de la mañana, Horacio Caride, buen día.
1: Pero parece que ya estás en el gimnasio con esta música.
2: Sí, yo ya me cansé.
1: ¿Estás ¿verdad? Hidratando? ¿Estás en qué etapa estás del ejercicio?
0: No, esta todavía es la que te querés sacar la sábana de encima.
2: Yo ya estoy en el vestuario.
1: Sí. ¿Vos vas ahí al gimnasio? ¿Seguís teniendo esa práctica?
0: El American Sport, por supuesto, viejo.
1: No, son muy conocidos ahí,
3: ¿Quiere una fichita?
1: No, eso es acá, no. En el gimnasio te dan un fichón, no una fichita. Contame tus ejercicios, ¿cuál es tu dinámica?
0: No, yo voy a caminar, nada más.
1: Cinta.
0: Nada más, viejo. No tengo más tiempo. No me dan los tiempos. Entonces, tomo una entremesa ahí entre las 3 de la tarde y las 4. Y ahí.
1: Pero antes hacías como pileta, me parece, ¿no? Hacías natación.
0: En una época.
1: O sea, yo también. En el agua.
3: Yo también. No hacía nada.
1: No, claro, vos lo seguís haciendo eso, sí.
0: No, don Fabricio estaba con los fierros, cuchillo y tenedor.
1: Vos sabés que participé de una reunión de la Cámara Avícola con el tema del huevo. El huevo es muy nutritivo. Hay un consumo en Argentina récord y una producción también récord a nivel mundial. Se calcula que 400 huevos y pico anuales es lo que consume el argentino promedio. Esto nos da más o menos un huevo y medio. ¿Vos cuánto consumís?
0: Dos por día.
1: Uno
0: que voy a comer en un ratito, siempre, y después como uno a media tarde.
1: Bueno, y me dijeron que los gimnasios tienen como también la costumbre, viste que antes te daban, qué sé yo, fruta, banana. Bueno, también hay como kits de huevo, de huevo duro.
0: ¿De huevo? ¿No? Eso no lo sabía.
1: Y mirá qué curiosidad. ¿Sabés para qué también compra huevo? Sobre todo en la ciudad de Buenos Aires, que hay más mascotas que chicos ahora, precisamente para los perritos cuando les hacen comida natural, ¿viste? Le pican con arroz,
0: sí, le ponen huevo duro. Sí, también. Sí. Claro.
1: Yo me acuerdo que tenía un cocker de chico que le teníamos que poner un broche en las orejas para comer ese tipo de comida, si no se le metían las orejitas, ¿viste?
0: Sí.
1: Pero era otro momento, otros tiempos. Ahora es todo rápido, pim, pim, pim. Y entonces el alimento balanceado es lo que más se le da.
3: Yo me acuerdo del huevo Torresani.
1: Sí. Me parece que hoy está muy chistoso este tipo, ¿eh?
0: Sí, parece
1: ahí
0: que
1: te
0: sí.
1: Lo rajo.
0: Hoy está con toda la gente de la foto, Fabricio.
1: Sí.
0: Recuerda aquellos que ya no están.
1: A ver, ¿qué provincia, yo he sido con mi curso de huevología, ¿qué provincia es la que más consume huevo en el país?
0: ¿Cuál es la provincia? Bueno,
1: a ver, tiren.
0: Demográficamente Buenos Aires, demográficamente.
1: No.
0: ¿Y cuál puede ser?
1: ¿Vos?
0: Córdoba, Entre Ríos.
1: Pensá en las empanadas.
3: Tucumán.
1: Tucumán, exactamente. Bien. Tucumán.
0: Mira.
1: Es la que consume más huevo por persona, exactamente.
0: Todo lo contrario, demográficamente, digo, por el tamaño, la provincia más pequeña. No, sin embargo,
1: pero no significa que la ciudad no se consuma, se consume mucho, pero te tiro la estadística de los datos duros, ¿no? Y después, bueno, hay un montón de cosas. ¿Vos sabés cuándo empieza a ser ponedora una gallina? Por ejemplo, ¿qué?
0: No.
1: ¿A cuántos meses? A los 7 meses.
0: A los siete meses.
1: Y de su actividad productiva de huevo, por supuesto, pone uno por vez y cada 25 horas, en el mejor de los casos, es de a 2 a 3 años. Después, te imaginas dónde termina la gallina.
0: Obvio, totalmente. Ahora, fíjate que en este momento tenemos una cantidad de criaderos. Encendidas sus luces, trabajando toda la noche y en la mañana también, y producen
1: en muchos de estos productos que se van después separando de la gallina. Algunas cuestiones van a China, van a Japón, se usan hasta para no solamente alimentos, sino cuestiones medicinales. Así que bueno, es interesante ver toda esa cuestión productiva de gente que está pidiendo desde la Cámara Agrícola, como todo, menos impuestos, menos presión, ¿no?
0: Para poder
1: producir mejor.
0: Bueno, ¿viste Argentina un ratito anoche?
1: Hubo huevos, hablando de la temática. Sí. Me parece que este equipo nunca te deja gamba porque no es fácil, más allá que tus comentarios, entiendo que son de cierta decepción por el nivel de los rivales, no es fácil igual jugar con un equipo débil. Se sabe que psicológicamente eso no es fácil porque te achata. Y Argentina nunca perdió el control de la pelota. Argentina presionó como si estuviera jugando un mundial. Y eso me encantó. La sangre joven. Me encantó Nico Paz, que hizo un golazo. Me gustó mucho, a ver si retengo el nombre, es un tipo...
0: El chico de Giai.
1: No, el otro, hay, no, el otro. El que juega a mitad de campo.
0: ¿Román Vega?
1: Sí, me encantó. ¿Quién? Me encantó.
0: ¿Román Vega te gustó?
1: Me encantó, viene, juega en Rusia, en la Liga Rusia.
0: Ahí va, y lateral izquierdo.
1: Tiene las sí. de las divisiones inferiores de Argentino Junior, que siempre saca jugadores extraordinarios, ¿no?
0: Sí, está bien.
1: Y me pareció que, bueno, nos quedamos con... el resultado fue abultado, por supuesto.
0: 4, ¿no?
1: Hizo el gol de cabeza Cuti, que como casi local lo estaba buscando. Ahí bien. Empezó, ahí empezó, en el Mario Kempes empezó.
3: Y en Argentina, porque claro. Los otros fuman debajo del agua.
1: Sí. Y Julián Álvarez, todos querían que hicieran el gol, todos queríamos que hiciera el gol, y bueno, no tuvo la suerte de hacerlo, pero jugó bien también, jugó muy bien.
0: No, también.
1: ¿Sabes qué? Se sienten felices, es el lugar donde se sienten felices. La selección es el lugar donde todos nos sentimos felices.
0: Sí, pero por supuesto. Y hay un tramo por delante interesante.
1: Sí, un de gran desafío.
0: Vamos a ver. Sí, porque tenemos que pensar en el 28, Copa América, antes.
1: Lo agarraron, ¿verdad? Escaloni en una pregunta, y te quiero preguntar a vos, a ver qué opinás, que venís...
0: No lo escuché.
1: Bueno, no, más que nada voy a otro, no a una cuestión futbolera. Viste que a veces algunos periodistas hacen gran parlamentos, y después Escaloni se lo queda mirando diciendo, ¿y qué más querés que agregue? Pero en este caso, le estaba diciendo, qué bueno que la selección juegue, en el interior, pero dijo el mal llamado interior del país. Hay gente que no le gusta que digan el interior del país, ¿viste? ¿Vos qué opinión tenés sobre eso?
0: Y totalmente.
3: ¿Y cómo quién llamaba?
1: Bueno, ¿cómo le decimos? Ahí está la cuestión. ¿Cómo le decimos?
0: Sí.
1: El país federal, ¿cómo le decimos?
0: Y a lo mejor él es un hombre del interior, de la
1: Ciudad
0: de Rosario.
1: Y reivindicó el tema de que la selección vaya a cada provincia, seguro.
0: Muy bien, tiene que hacer.
3: Instaló el tema. Instaló el tema.
1: No, pero no fue Scaloni el que dijo eso. Fue el periodista que. No porque Scaloni haya dicho el interior del país, pero dice el mal llamado interior del país, se lo repitió varias veces, como una bandera, ¿no?
0: Y bueno, sería del interior el periodista que estaba preguntando.
1: Sí, pero nunca. A mí me parece a veces que está demasiado exagerado el tema de detenernos en las palabras, en las terminologías. Entiendo que algunas pueden ser distantes y hasta estigmatizantes, pero qué sé yo. Yo creo que cuando decís el interior del país no lo decís. Yo por lo menos no lo digo despectivamente.
3: No, por lo menos no suena así, ¿no?
0: No, ahora, escuchame una cosita, hay preocupación, porque parece que juega dos veces Burkina, juega el sábado y juega el martes.
1: ¿Pero qué más juega además con Argentina?
0: Fabricio estuvo toda la noche diciendo que juega con Burkina, juega el sábado y juega
1: explicar.
0: El martes.
1: Fabricio se quedó en el Mundial 78 todavía.
0: ¡No!
1: Sí.
0: Está cuando le dicen
1: con el partido Argentina-Hungría.
0: Cuando le dicen Kempes, piensa en el goleador, no en el
3: Mario
0: estadio.
3: Kempes.
1: El Marito. ¿Sabés qué hace ahora Marito vos, Fabricio?
3: Sí, no, ¿qué hace? Sí.
1: ¿Cómo que no sabés qué hace?
3: No,
1: es un excelente periodista. Comentarista de...
3: Muy bien.
0: Sí,
3: como, por supuesto.
0: Sí, como Gambetita la Torre.
1: Como Valdano, como tantos otros, sí.
0: Sí, también. Sí. Usted parece que tiene mucha amistad con el señor La Torre, que le dice Gambetita.
3: La Torre, Gambetita.
1: ¿En qué boliche se habrá estado, no?
3: No, trabajó acá. ¿Quiere una fichita?
0: Uy, otra vez, mami.
1: Yo no lo aguanto. Mira, voy a decir tu frase. No lo aguanto. No sé qué querés hacer vos.
0: Me voy a comer un huevo duro. Chau, Calidez.
1: Chau,
0: Fabricio. Chau. Y nos vamos.
2: Somos cometas por la noche.
0: Verónica Rossetti, Marcelo Nelli. Técnicamente, como siempre, impecables. Seguimos mañana, minutos después de la 1 de la madrugada, caminando octubre. Estaremos de la noche a la mañana en Mitre, siempre. Buen jueves, hasta mañana.

0: Y llegó octubre.
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0: Y con esas ganas de que venga ya el fin de semana, nos vamos informando, ¿te parece?
1: Late con la gente.
0: Sigue siendo dominante el intento terrorista, dice Israel, también lo avala esto Estados Unidos, de estrellar un avión que iba a Tel Aviv. Israel denuncia un acto terrorista. Milei se comunicó por Zoom al coloquio IDEA, está en París. El ministro de Finanzas de Francia dijo, che, ¿quién está gobernando la Argentina? Por la comitiva abundante que se presentó en el lugar, en el evento de Argentina al Mundo, donde se trata de buscar inversiones. Y a los empresarios en el Zoom de IDEA les dijo, paciencia.

Y la sonrisa que nos dejó, ¿no? Esta nueva etapa de la selección argentina. Sí, el rival, más o menos, bueno. Se está tratando de reformular también Bolivia, que había quedado fuera del Mundial y de tantos otros Mundiales. Pero Argentina ganó en forma contundente 4-0 y mostró cosas para creer. Honoris causa para Messi. Ya estaremos con el último tango. Se acerca ese gran partido el sábado antes Argentina sobre su otro segundo amistoso. Estaremos informando a las 5 y 11 mientras mate, mientras café, mientras pienso qué hago. Y son las 5 y 11. Y si arrancamos con un tema como este. Los artistas internacionales que antes eran imposibles de tocar, los veías ahí en un saludo lejano. Ahora le cantan al público de frente, en el Faena, a sus fans. A ver si todavía Robbie Williams lo vemos en la panadería comprando medio kilo de flautitas.

videoclip está una bailarina artística de patín, Robbie Williams, volando, enamorado. Claro, ella es la uno, el amor eterno. El amor que no hubo en el Congreso. Después estaremos hablando del papelón entre insultos y casi piñas. Grabois y un libertario. Las 5 y 13, terminó la misión del FMI. Otra cuestión que se espera ahora un desembolso para dar más cuerda y alivio a la Argentina.

0: no lo voy a imitar a un lento, sí. Fabiano Acti, ¿qué pasa? Los lentos vienen después con Eduardo Feynman, todo su equipo, ¿no? El desembarco. ¿Qué pasa hoy?
1: Seduce mucho el patín artístico.
0: Sí, para verlo es maravilloso. Ahora yo no podría patinar ni 10 centímetros.
1: No.
0: ¿No patinaste sobre hielo alguna vez?
1: Alguna vez sí. Hice esa prueba, ¿viste? Cuando abren un centro nuevo. De...
0: ¿Secundario o más grande?
1: No, más grande, ya con hijo.
0: Para llevar a chiquito. Sí. Claro, papá, acompañame.
1: ¿Y te caíste? Él anduvo muy bien. No, me agarraba.
0: La baranda te salva.
1: Claro, te salva la baranda.
0: Sí, sí.
1: ¿Cómo? Él se animó, cayó un par de veces, pero enseguida
0: los chicos aprenden rápido. Sí, las 5 y 14, hay que animarse a casi todo al menos. Y hoy nos vamos a animar a que este día jueves, ¿cómo viene el día?
1: 11.06 ahora en Buenos Aires, está fresco para llevar un abriguito por ahora. Y hacia la tardecita, 17 grados. Tampoco como para... tirar petardos.
0: Sí, no, déjalo para, en todo caso, fin de 17. Año. Estrellitas a fin
1: Estrellita.
0: De año. Petardo ya está.
1: Y tenemos la posibilidad de lluvias aisladas. Vamos a ver si se concreta.
0: Bueno, otra vez la lluvia el sábado. Parece que de esa manera nos va a recibir las primeras horas del día. Primero tenemos que pasar por jueves, hoy, mañana viernes. Primeras horas, primeros días del mes de octubre. Hola, octubre.
1: Bienvenido.

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2: Con ropa muy informal y a semioscuras, estos Zooms son curiosos del presidente. Bueno, estaba por ahí en un momento de descanso en el hotel con la amplia delegación que llevaron a Francia. Hoy lo verá Macron. Quizás uno de los presidentes, junto a Trump, que más reuniones tuvo hasta ahora. Van a tener que elegir entre un país grande o miserable, fueron los dichos. Le pidió paciencia a los empresarios y esto agregó.
3: A ver, Argentina es un país que viene de 100 años de decadencia. Lo que necesita Argentina es volver a crecer. Y eso es lo que nosotros estamos proponiendo. De hecho, te estoy diciendo, estamos triplicando la expansión que va a tener la OCDE en 4 años. Estamos multiplicando por 4 veces y medio.
2: ¿Y sobre cuántas veces vio a Macron con la que será en el día de hoy? 5 veces. El presidente se reunirá hoy con su par francés, Emmanuel Macron. Será el 5º encuentro de Macron, con quien ya mantuvo reuniones bilaterales en París, Buenos Aires, en Niza, entre el 20 y 24 y el 20 y 25. Son las 5:17.
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2: Por supuesto que seguiremos con el tema central a nivel internacional, que es el intento de estrellar un avión que iba a Tel Aviv. Israel denuncia un acto terrorista. El copiloto de un vuelo de Fly Dubai buscó caer la nave con mayoría de israelíes tras apuñalar al piloto, un piloto que ensangrentado y todo, y con la ayuda de pasajeros pudo volver a tomar el control de la nave. Fue reducido por estos pasajeros y se transformaron todos este par de personas en héroes, ¿no? Que Netanyahu, apuntando que se habría tratado de un ataque yihadista, lo recibió con todos los honores a los denominados héroes. Secuencia del horror que se ve en videos que los pasajeros filmaron, imágenes muy impactantes en la foto de los diarios. Realmente un milagro y acto de este valor que no haya existido víctimas de ningún tipo. Las autoridades israelíes hablaron de un intento de atentado terrorista yihadista contra los israelíes, los Emiratos Árabes. Estados Unidos de alguna manera avaló esto, aunque dijo hay que seguir investigando, y otros países fueron más cautos. 5:18.

0: Gustó, hay que tener en cuenta el rival, por supuesto, como todas estas series de tres partidos, se jugó el primero, son de baja talla para lo que es un subcampeón del mundo y un anterior campeón del mundo. Nos sentimos campeón del mundo después del partido con Inglaterra, claro está, y nada nos quita tener al mejor de todos, que ojalá tenga el valor de oro y toda la despedida emotiva que se merece el monetar muy pronto, honoris causa para de la UBA, para sí, Messi, ¿no?
1: Sí.
0: Que no lo va a recibir en la UBA, sino en el mismo partido el premio. Hubiera estado lindo también que se acercara ahí a la universidad, pero bueno, no le darán los tiempos. El tema es que una noche de cuarteto, pues fue en Córdoba y hubo cuatro goles de Argentina.
1: Cuatro goles, Nico Paz, Lautaro, el gol más lindo fue el de Nico Paz. Un golazo.
0: Sí, Nico Paz. ¿Tenemos?
1: Guti Romero, que debutó como capitán en el lugar donde debutó como jugador, en Córdoba.
0: Bueno, Cuti Romero, ahí lo tenés. Te quiero al Cuti ahora, porque el Cuti empezó con el Pirata en esa cancha, en el Mario Kempes, dale.
2: Hoy, bueno, fue un día especial para mí. Hace 10 años hice el debut acá con Belgrano y volver hoy con la selección siendo capitán, habiendo vivido...
0: Gol de cabeza.
1: Lindo, lindo gol de cabeza.
0: Sí, bueno,
1: ahí.
0: Había también
1: ahí la colocó.
0: Mucha ventaja. A mí lo que me gustó es que le decía a Juan Carlos, a veces no es fácil jugar con un rival tan débil, porque te achata, te aburrís, y la Argentina nunca perdió la concentración de lo que tenía que hacer y
1: pasa,
0: lo hizo.
1: Pasa mucho, Horacio, en la Copa Argentina, cuando
0: bueno,
1: un
0: ahí
1: equipo
0: tenés,
1: grande
0: se empareja todo, claro.
1: Uno de... del ascenso y por ahí pierde por penales.
0: Luego estaremos escuchando a Scaloni, que volvió a hacer declaraciones. Dice que se emocionó mucho que los más jóvenes que se insertaron ahora en esta etapa de la selección, cómo cantaron el himno, ¿no? Esas cosas emocionan, en reivindicación de que la Argentina juegue por las provincias algunos de estos partidos.
1: Esa es la mención, jugar en las provincias.
0: Bien.
1: Y federal y...
0: Vos decís por lo que dijo un periodista en la... A ver, cuando se dicen las cosas tampoco hay que buscarle tantas vueltas. Si decís el interior del país no está siendo despectivo y si alguien se ofende, se pide disculpas. Pero es una cosa coloquial, el interior del país, la capital está acá, el interior del país.
1: Claro, vos decís...
0: nadie quiere hacer un daño con eso. Me parece a mí, qué sé yo.
1: Vos le decías, ¿cómo hay que decir a Juan Carlos?
0: Bueno, sí,
1: para que
0: nadie lo que pasa, si vamos por la vida
1: por un
0: directorio de todo lo que, ¿cómo hay que decirlo? Y no nos alcanza toda la vida. Por supuesto que hay cosas que hay que replantearlas, pero a veces hay ciertas exageraciones. Jueves 19 de octubre de 2026, nos vamos levantando de a poquito. Les saludo a todo el país federal que está despertándose con Mitre. Después vamos a estar hablando de las provincias, ¿no? De cómo viene cada una de ellas. Te pido para el próximo bloque Córdoba.
1: Córdoba.
0: Mitre Córdoba, Mitre Mendoza. Vamos a poner de relieve Tucumán, por ejemplo, que es la provincia
1: sí, allá
0: que más consume huevo en la Argentina. Mirá el huevo de los tucumanos, ¿eh? Bueno.
1: Huevo.
0: 522. Demoraron en un control vial a Máximo Kirchner.
1: Sí.
0: ¿Qué pasó? Ya te lo contamos.
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0: Temón de Soda Stereo, nos vamos despertando en el primer día del mes de octubre, sí, jueves. Y tal como se preveía, el Reino Unido rechazó cualquier tipo de arbitraje que ahora pide la Argentina y también hizo llamar a la embajadora argentina en Londres. Efecto Malvinas, lo que fue el fallo de la Corte también de Tierras, que vamos a volver sobre ese punto y lo que puede pasar en diputados, se armó un flor de despelote en las comisiones de ayer encarando lo que va a venir como agenda parlamentaria. Grabois, muy mal traza en sus reacciones, versus un libertario, Husen, se insultaron y quedaron cara a cara y casi a las piñas. ¿Ponés, Grabois?
5: ¿Tarado? palmeros de mierda, paloperos de mierda.
0: Y estas cosas, realmente licúan lo importante, que tendría que ser un debate serio, donde no se juegan pocas cosas. La oposición busca derogar el DNU 70, tras fallo de la Corte, pero la LLA, la Libertad Avanza, quiere salvarlo haciendo cambios en la ley de tierras. Otra vez se volvió a distanciar del gobierno Patricia Burrich, con algo muy sensato en cuanto a la estrategia que debió tener el gobierno. Si este fallo se esperaba o se creía que era posible ante una apelación de una instancia donde lo que de fondo no falló sobre el decreto de la Corte, pero sí inhabilitó al demandante, ¿no? A lo que es esta representación de excombatientes en La Plata, diciéndole no pueden asumir el rol de reclamar por la soberanía en lo colectivo. Ahora, acuérdense que veníamos de un debate donde el gobierno lo había perdido, tuvo que volver atrás, quería poner más márgenes de posibilidades de venta de tierras extranjeras, y nadie se acordaba de este decreto que venía suspendido por la justicia. Entonces, ¿qué dijo Patricia Burrich? Lo anterior, el desgaste que sufrió el gobierno en el Parlamento, fue inútil. Había que esperar las instancias judiciales. Y ahora dice, le puede volver en contra, con un envión que tienen sectores opositores, de los más duros a los medios duros, con respecto a este tema y lo que circunda todo el debate de Malvinas y la soberanía. 5 y 25 de Patricia Burrich, que hoy va a hablar en el coloquio IDEA. Hablaremos luego de algunas informaciones que tenemos. Está como Scaloni, ¿viste? Scaloni dice, ¿tengo ganas? Bueno, Patricia Burrich dice en su viñeta interna, tengo ganas.
1: Ya me fui.
0: ¿De qué? 5:25. ¿Posibilidad de que caiga algo de agua?
1: Sí, por ahí en el río de la Plata, 10 grados 7 en Buenos Aires.
0: ¿En el cemento?
1: No, porque dice agua que cayó en el mar, dice la canción.
0: Ah, pero decime en serio, antes del chito. ¿Hoy va a llover o no?
1: Humedad 83% ahora, la posibilidad de lluvias es lluvias aisladas, hay que ver dónde cae. Si cae acá en el territorio,
0: ¿Vas a nadar a río abierto hoy?
1: No, hoy no.
0: ¿Cuándo hay nado?
1: Todavía no. ¿En el río? Y va a haber por noviembre.
0: ¿Ah, sí?
1: Y sí.
0: ¿Eso que es una competencia que vas?
1: Competencia, y en algunos lugares se puede meter uno.
0: ¿Podemos filmar? ¿Te podemos mandar un móvil un día?
1: ¿Te hay alguna grabación que he subido?
0: No seas modesto, por favor. Tocá la guitarra, nadas. ¿Qué más?
1: El canto también. El canto, con la guitarra.
0: Canto. Es un tipo completo. Te estoy poniendo la vitrina, ¿eh? Te estoy poniendo la vitrina.
1: Y laburo en esto.
0: No, está bien. Buen candidato para el señorita, pero usted está...
1: ¿Candidato?
0: Sí, candidato.
1: El candidato
0: está
1: la Patricia Burrich.
0: ¿Ocupado?
1: Siempre enamorado.
0: A las 5, se puso colorado. A las 5:27, ¿hoy qué máxima vamos a tener?
1: Vamos a tener 18 grados de máxima en Buenos Aires y alrededores. Reiteramos la posibilidad de lluvias aisladas. Lo mismo ocurre en Morón, un grado menos en Morón, 10 grados 7. Morón, Córdoba te la debo.
0: Morón, el que se acuerde de la seguridad, que está todo mal ahí. Sí, Córdoba me la debo.
1: Córdoba te la debo porque está el registro de las 22. Así que ahora buscamos...
0: ¿Y Tucumán me diste?
1: No oficial.
0: ¿Tucumán me diste?
1: No oficial. San Luis tengo.
0: La provincia del huevo. Me debes todo, entonces. ¿Me debes Tucumán?
1: Sí, porque
0: ¿vas a cumplir tus deudas? Mirá que esto termina a las 6 de la mañana.
1: Yo te guitarreo, si querés.
0: No, pero como te lo pedí, bueno,
1: pedí. Tucumán tenemos.
0: Habla con la inteligencia artificial.
1: 17. No, es que hay que buscar el pronóstico.
0: Bueno, te da bola. Ahora no te da bola. No está despierto todavía.
1: La oficial en Tucumán sí está actualizado. Cubierto con neblina, 16 grados 9 la temperatura, la humedad del 97%.
0: Sí.
1: Que tenemos de Córdoba, ahí
0: se ve. El programa se ha transformado en un cancionero, Walter. No es así. Te quiero mucho. ¿Qué quiere? Pasen la canción Estamos en Acción por la Torre. ¿Pero qué
1: la Torre, se no se desespere, dice la canción.
0: Sí. Ella me había comprado yo el disco. Qué buen disco ese, ¿eh? Bueno, después fíjate si lo tenés, si le ponemos el gusto, porque precisamente estamos en todo, como dice Verdún, en todas las provincias. Y a las 5:28 te contaba que demoraron en un control vial a Máximo Kirchner. La camioneta en la que se desplazaba tenía pedido de secuestro en la causa UTESUR. Se notó sorprendido el hijo de la expresidenta detenida. Al cabo de las 2 horas hubo que continuar viaje. Siguen intentando disciplinarnos, fueron los dichos en el posteo. También me hicieron control de alcoholemia, lo que cerebro, dijo Máximo, que por supuesto dio negativo. como siempre hice, esperé a disposición de la policía provincial. Bueno, lo que trata de entender con este incidente que tuvo en la provincia de San Luis, donde lo pararon y luego todo habría quedado virtualmente aclarado, es que fue una suerte de cama que le hicieron. Viajaba a San Juan, donde hoy mantendrá varias actividades políticas, y el auto estaba con pedido de secuestro por la causa Otesur. Las 5:29, ya volvemos.
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0: Ahí es, con este tema de la torre. ¿Te acordás cuando Patricia Sosa era rockera? ¿Vos, Gonzante, te acordás? A vos te gusta el rock, bien pesadito. Sí, claro, estuvo acá, sí. ¿Vos también? ¿Usabas tachas antes? ¿Cuál era tu banda preferida? Preguntale a Leandro, Leandro y que me diga. Sí, banda, a ver. Banda de rock así, que ibas a ver y a seguir. Serú Girán. Ahora está con todo Serú Girán, haciendo giras también por el interior del país. La rompe con David Lebón y Aznar, lo que quedó de Serú Girán, por supuesto, no recuerdo. Pero la vigencia de estos dos músicos. 5:31. La justicia volvió a intimar al gobierno, rechazó la apelación presentada por el Ejecutivo. El juez en lo contencioso administrativo, Martín Cormick, sostuvo que el fallo anterior y ordenó acatarlo en términos de 5 días. A ver, ¿cuándo va a cumplir el gobierno con la justicia? Porque los fallos que le gusta dice, viva la corte. Y los fallos que no le gusta lo desconoce. La cautelar establece que el gobierno debe cumplir con los artículos 5 y 6 de la ley 27.795 sobre la actualización de los salarios docentes y no docentes. Y sigue el paro universitario. 5:31.
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0: En acción está Patricia Bullrich, que hoy estará en el coloquio de IDEA. Habló de una eventual candidatura a ciudad. Yo digo, no nos comamos ese amague. Ella está pensando, y como diría Scaloni, ¿cómo es la frase de Scaloni? Repetime la voz.
1: Que hay ganas.
0: Hay ganas, pero hay ganas de más. Hay ganas de más.
1: En lo deportivo, decía Scaloni.
0: No, ella en lo electoral. En lo electoral. Y está tomando que distancia en punto por punto al gobierno. Le está jugando un truco todos los días, con amistad, con solidaridad, se podría decir, desde el punto de vista de lo financiero, macro, pero apuntando a cuestiones micro y también republicanas. Dijo que por ahora no tiene decidido cuál va a ser su futuro, pero también se refirió, como decíamos, al tema de el fallo de la Corte, el fallo de la Corte por tierras. Y dijo, y en realidad acá fue errática la situación estratégica del gobierno, porque hizo todo un desgaste en el anterior debate, y esto ya estaba para que lo definiera la Corte. Ahora, lo de la Corte no es... No nos movemos de ahí. Ahora hay un poder legislativo que va a tratar de juntar de la masa crítica votos para decir, esto no me gusta. Y esa es la ley de la democracia, la cual hay que adaptarse, guste o no guste, con temas tan sensibles que no tendrían que ser a los gritos, los empujones, como hizo Grabois, sino con el intelecto, ¿no? Hay que sacar ese intelecto y esa cuestión de posibilidades de argumentos, fuerte, que los hay en este caso, que los hay. Hay gente que espero que los exprese. A las 5:33, sobre su eventual candidatura en la ciudad, porque hubo un evento con motivo de lo que fue la reforma de la Carta de la Ciudad, no estuvo Jorge Macri, porque Jorge Macri fue uno de los que se subió al avión en Francia. Pero si escuchaba esto de Patricia Burle, seguramente no le hubiera gustado.
7: Yo soy de la ciudad, siempre fui de la ciudad, nunca me fui de la ciudad, me ofrecieron 20 veces irme a la provincia de Buenos Aires, siempre me quedé en la ciudad, hoy soy senadora por la ciudad, autónoma de Buenos Aires, y bueno, siempre existe la posibilidad. No me veo como candidata a nada en este momento, son temas en los que tengo toda la posibilidad y toda la capacidad, porque he tenido...
0: Como dice Clarín, Matías Bonelli, Bernardo Vázquez, que están en el Coloquio de Idea Mar del Plata, empresarios reciben hoy a Burlich y tantean si será candidata. Participará hoy, será la única funcionaria en hacerlo en forma presencial. Te puedo asegurar que ya hay consultores que miden cómo se reacomodaría el tablero si ella es candidata, no algo de la ciudad, sino algo más importante. Porque hay sectores hoy que están pensando en esa tercera vía, nunca hecha en pie en los últimos años en la Argentina, más de una cuestión no polarizada, de moderada, se podría decir, donde hay radicales, donde hay expro, donde hay no peronistas en general, hasta socialistas o Lilitos Carrios, que más allá que Carrió dijo, la quiero pero la conozco, todo eso es un eje ordenador. Si Patricia Burlich se decidiera algo más, o como dice, tengo ganas, en la intimidad. 5:35.

0: Catherine Chic Rosca Política. Claro, el evento de la Argentina en Francia. En la embajada argentina hubo todo un cóctel, estuvo Diego Santilli con todos los gobernadores que llevó, a 13 gobernadores, que vaya a saber todo lo que le habrá prometido en pleno vuelo, entre lo que pide cada provincia, entre el tema de las PASO, se hacen, no se hacen, qué pasa con el presupuesto. Pero hubo una pregunta conhumorada del ministro de Finanzas francés, Ronan Rescoul. Dijo: che, al ver tanta gente, ¿quién está gobernando Argentina? 5:36. Porque siempre fue, en eso hay que decirlo, de delegaciones moderado en cantidad. Muchos viajes, eso sí, sí, algunos no tan o nada importantes, otros sí. La polémica está, el presidente ya de los más viajeros, pero nunca llegó a una delegación tan abundante como. Y bueno, es lógico también con los gobernadores.
1: La cantidad de gobernadores.
0: Entra mucho ahí, sí, ¿no? Asesor, el que quiere estar cerca y por ahí no es tan importante que esté. La cuestión es que veremos hoy cómo le va con Macron. 5:36.

0: qué habla el tiempo?
1: Dice que hay 11 grados 6 ahora en Buenos Aires, 77 el porcentaje de la humedad, máxima 17 con probabilidad de lluvias aisladas. El día yo no hablaba de ti.
0: Ni de mí. ¿Te gustó el informe del huevo que dicen?
1: Sí.
0: Y viene la semana, la semana que viene. Va a terminar todo el evento de Ushuaia.
1: Sí.
0: Titular de la Cámara, huevo Javier Prida, esto dijo, avícola en general, ¿no? De toda la
1: Sí, tierra. Grande Prida.
2: Estamos convencidos que vamos a lograr a llegar a 500 huevos en el año 2030 o antes. Estamos convencidos. Yo creo que no llegó el huevo para que sea una moda, como fue en algún momento algunas frutas de estas exóticas que había en el país, sino llegó el huevo por varios atributos, principalmente porque es saludable, porque es versátil, porque es económico, porque es accesible, porque es rico, porque tiene un montón de atributos para los que les gusta cocinar. Así que veo un mercado que va a seguir creciendo. En algunos momentos te ayuda que, por ejemplo, la carne roja haya aumentado bastante, entonces la gente se corre un poquito más al huevo. También en algún momento los bolsillos magros te complican, porque la gente quizás que dice, en vez de comerme dos huevitos todos los días, me como uno porque me cuesta llegar un poquito a fin de mes.

0: cama. Esa cuestión de la letra de Mateo era impresionante, ¿no? Miguel, buen día, ¿cómo te va?
1: Amigos, ¿qué tal, compañeros? 5:39, el huevo podrido.
0: No, el huevo. Te voy a dar otro dato de los huevos, de los mejores huevos que se producen en Argentina, no de los que se contrabandean, porque hay contrabando también. Ustedes dirían, ahora le voy a tomar un examen. Huevo blanco en la calidad, ¿no? ¿Huevo blanco o el huevo de color?
1: Los dos son iguales, pero yo siempre elijo, si puedo, de color.
0: Bueno, empecé a elegir el otro porque blanco. Los especialistas han contado, siempre se aprende algo nuevo, que el que tiene más proteínas y el que mejor cuidado es el blanco. El otro, el marrón, también es muy bueno. El que hay que tener cuidado es el color té, el que está en medio de un marroncito claro.
1: Sí.
0: Ese... No confíes, porque te puede salir un pollito en la boca.
1: El big, yo siempre elijo el big, el huevo grande, que tiene yema grande y bien oscura.
0: Otro error que yo también hubiera caído. Ese tiene más agua que proteínas, el huevo grande. Hay que elegir el mediano.
1: Ajá, tip, no para vos, Horacio, sino para otras personas. Sí. Por ejemplo, si no tenés, estás con poco dinero, y esto es un tip importante, si tenés

0: ¿Te gustó Argentina por momentos?
1: Claro.
0: Sí, ¿no?
1: Sí, sí, por supuesto que me gustó. Están, a ver, faltan 4 años para el Mundial, tenemos un par de Copa América, una Copa América por lo menos, por delante. Estamos ya en el proceso sin Messi, ahora juega este partido con Benín en la próxima semana y su despedida. Estamos probando.
0: Presión, buen juego de pie.
1: Estamos viendo.
0: Hay talentos, hay nuevos talentos.
1: Muchos,
0: están los de siempre. El Lautaro Martínez, que es un golazo. Y también
1: anotó. El Flaco López.
0: El Flaco López, anotó el Cuti. Y anotó ese golazo Paz. Bueno, vamos a escuchar a Lautaro, dale.
2: Seguramente que es un momento particular, un momento especial, porque como se vivió el cambio con Diego, hoy se vive con Leo y es. Son sensaciones difíciles de expresar porque nos marcó por mucho tiempo, nos guió por mucho tiempo. Ha dejado un legado muy grande en este país, en el mundo del fútbol, a nivel selección, a nivel clubes. Y bueno, seguramente que nosotros desde el primer día que...
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0: Cantalo, Miguelito. Se viene el último tango de Messi.
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0: Honor y causa para Messi, recibirá el premio de la UBA en la propia cancha que jugará ese partido de despedida increíble en el Monumental.
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0: Yo creo que lo que no van a olvidar los hinchas de Racing es el nombre rojo, de líder de vestuario y supuestamente en la cancha a alta traición. Quiere irse, quiere jugar al Estudiante, esta propuesta que le están sirviendo en bandeja, no sé para qué lo quieren, ¿no? Si creen que van a dar la Copa Libertadores, rojo, bueno. Rojo no fue a entrenarse y eso además habla de su ya no novedosa, pero falta actitud de profesional, deportiva.
1: Sí, ya, a ver, Racing sabe lo que trajo. Ahora, que no sacan los sorprendidos, ay, Rojo es un traidor. Sabían lo que traían con Rojo. Ahora que se enojen porque se va, que se vaya.
0: Marcelo dijo que se vaya, pero que aparezca Bonelli, no que aparezca la testa.
1: No, hay una cuestión contractual. Hay una cuestión contractual. Él tiene contrato, no sé hasta cuándo, de qué año, esa diferencia la tiene que pagar él. O Estudiantes.
0: Bueno, pero qué lío que hay en los dos equipos de Avellaneda, ¿no? Uno en pleno proceso de candidatos, Gaudio, compañía, que se empezaron a matar, ahora con el Petizo. Dice que no hace política el Petizo, todos hacemos política.
1: ¿Cómo que no hace política? ¿Y qué va a hacer en
0: la...? Además respira política, es la pareja de Mario Vidal.
1: Pero, quiere ser presidente de Independiente, o sea, claro. Es política.
0: Rojo no fue a entrenarse y Racing evaluó una sanción entonces. Y Milito está también muy cuestionado.
1: No, que Milito está muy complicado con la gente. De paso,
0: sí.
1: Eso es de meterse en quilombos, ¿viste? Yo soy ídolo máximo de tu club.
0: ¿A poco sí de lo leído? Se pone como modelo que Verón, pese a que a mí no
1: Verón,
0: me
1: Verón.
0: Bien.
1: No, Verón en La Plata. Vos entrás y Verón es Perón.
0: Pero hizo obra.
1: Hizo de todo, Verón. La gente de Estudiantes lo ama.
0: A mí como Eduardo no me cae bien. Siempre voy a tener recuerdo del partido con los ingleses.
1: No, está bien. Ese es harina de otro costal. Pero
0: estuvo mal el otro día entrar a la cancha y todo lo que hizo.
1: No,
0: más allá de que
1: se
0: le bombearon el partido.
1: ¿Cómo estuvo Donofrio? La noche de la pimienta, pero Donofrio traccionó el partido. Lo que quiso hacer Verón es lo mismo que Donofrio.
0: Claro, vamos a ver cómo termina eso, si habrá sanción o no. 5:44, vamos con los datos del tiempo.
4: Vamos con los datos del tiempo. 11 grados 6 la temperatura en Buenos Aires, 77 el porcentaje de humedad. Está verde la lengua.
0: Primera, saque la lengua.
4: 17 grados la máxima en Buenos Aires.
0: Lengua a la vinagreta.
1: Uno.
0: Un plato.
1: No.
0: ¿Solo para fin de año o en cualquier parte?
1: No, a mí dámela en cualquier momento. Para el desayuno, dámela.
4: No, sí.
1: Yo lengua, pero no me toques la lengua para la vinagreta.
0: Es como santa.
1: De boxeo de lunes a viernes.
0: No, con paz y amor. 5:45. Vamos a hacer un breve approach, una cosa así como una rehidratación, cafecito, algo. Cortecito. Y además vienen tantas cosas. Falta el momento Verdún, falta que hablemos de política más, de economía, de lo que dejó la selección y también de toda esta cuestión del escenario. ¿No? ¿Fue atentado? Para Israel y Estados Unidos no cabe ninguna duda, sobre todo para Israel. Los demás países dicen que hay que seguir investigando lo que fue. Es una cuestión ya, de hecho, tremenda, ¿no? Lo que vivieron esos pasajeros no se lo van a olvidar más. Seguramente ya se está preparando un guión y una película. En un rato lo charlamos, lo comentamos, lo informamos. 5:45.

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0: ¿Tango, dijo?
1: Sí, dijo eso.
0: Ah, sí, el tango, pero italiano, es la frase hecha música. ¿Cuál frase es? A ver.
1: La palabra, en este caso, es lontano.
0: ¿Qué es?
1: Lejano, allá, lejos. La que canta es Milva, cuya hija está en Buenos Aires en este momento. Es una catedrática importante de Historia del Arte en la universidad. Estuvo esta semana en el Círculo Italiano con su esposo, que es un semiólogo importantísimo de la Universidad de Turín. Martina Corniati. Le mandamos un saludo y recordamos a su mamá, Milva.
0: Antes contaba, no sé si es el caso, porque más que de parentesco la cuestión del linkeo informativo, pero que los cantantes, ¿no?, famosos, hoy te los encontrás por cualquier lugar, más humanizados, yo no sé si, porque ya no convocan tanto. Robbie Williams, ¿viste?, en el Reina, cantando para 10 sí, claro, personas.
2: Y Rod Stewart, cuando vino a la Argentina, se fue a una ferretería de acá a la vuelta, en la Recoleta.
0: ¿Te acordás? Sí. Bueno, está muy bien. Otros tiempos. 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

0: Como está también la interna peronista, ¿no? El exintendente de Avellaneda, estamos hablando de Jorge Ferraresi, tomó mucha distancia de Cristina Kirchner, dijo, ya no me representa, y apoyó a Kicillof.
1: Cristina, esta elección no conduce a nadie. Son elegí que ya no me conduzca. No me llamo nunca más. En Avellaneda ya tiene otro candidato y está bien que así lo tenga. Y nosotros, como somos preexistentes al kirchnerismo, tenemos mi viejo milita desde el inicio del peronismo, estuvo preso, yo me llamo Jorge, por lo que di Pajole que está desaparecido. Digo, estuvimos en la época, empecé a militar en el 82, cuando todavía había dictadura, y gobierno, creo que el ejemplo o el modelo mejor de gobierno, el kirchnerismo, lo tiene Avellaneda. Digo, yo parecer Axel que a todo eso logra contribuir.

0: ¿Esto es Rata Blanca?
1: Sí, señor.
0: Ah, estamos, con recordamos a la torre, Rata Blanca, mirá vos. 5:49.
1: ¿Por qué Rata Blanca? Rata Blanca por la rata de panadería.
0: ¿Y es blanca siempre?
1: Y por la harina. Exactamente.
0: Ah, bien. ¿Eh? No sabía, pero de deducción, Watson, ¿no?
1: Bien, bien.
0: Ahora, yo una vez vi, y no voy a decir el lugar porque espero que lo hayan sanitizado, que ratoncito, no sé, o rata, en medio de panes, en una panadería que estaba a punto de abrir. ¿Te podés imaginar que nunca más entré ahí?
1: No, claro, claro.
0: Nunca más
1: entré. Hay un caso en que ya pasó hace mucho, en una conocida panadería de Palermo. Que bueno, salió en la tele.
0: Estamos hablando de la misma. Pero no lo quiero.
1: Porque no, ya pasó.
0: Ya pasó. Ya no he dicho los deberes, ¿no? 5:50. Nos vamos a despertar, dale.
2: Un cafecito por la mañana, pasan los días, pasan los años. Y no damos cuenta que no están con.
0: Y hay que darse cuenta de este primer día de octubre. ¿Cómo viene?
3: Con probabilidad de lluvias aisladas en la mañana, 11 grados 6 ahora. 77 el porcentaje de humedad, la máxima 17 grados.
0: Sí, Miguel.
1: Hoy, primero de octubre, en la región del litoral y el Paraguay, está la tradición del caraí, ¿sí? Que la tradición manda comer en abundancia para espantar males y la falta de alimentos.
0: Qué linda tradición.
1: Sí, se come mucho y pesado, guisos,
0: chancho, todo.
1: Todo, bampuí, bueno, todo.
0: Bueno, lo dicho, 5:50. Te despertás con esta música.

0: Y la noticia principal de las últimas horas, este intento de estrellar un avión que iba a Tel Aviv, Israel, denuncia un acto terrorista. Trump piensa algo similar, dice igual que hay que seguir investigando. El copiloto de un vuelo de Fly Dubai buscó hacer caer la nave con mayoría de israelíes tras apuñalar al piloto. Y se dice que, no sé si esto en un video quedó totalmente registrado, que se dijo una palabra temeraria, ¿no? En árabe.
1: Eso fue en otra,
0: En el vuelo interno
1: en el Reino Unido.
0: Que no pasó nada.
1: Pero están los dos heridos. Dicen, según fuentes no confirmadas, que uno de los dos pilotos está grave.
0: Bueno, pero sin embargo, Netanyahu, lo vamos a escuchar ahora, lo consideró un héroe y no sé si lo visitó, ojalá que se recupere, porque tuvo la valentía y la entereza junto con otro. Mirá qué casualidad, ¿no? Es como cuando pedís un médico en el avión, eso es más habitual. Muchas veces, Capullo me contó una vez, no hay un médico, yo me ofrecí, claro. Pero que encuentres dos expertos también en vuelo dentro de los pasajeros.
1: Porque estaban haciendo un entrenamiento, justamente. Y por eso pusieron en órbita de nuevo al avión, porque había caído 4.000 metros, 5.000 metros.
0: 5.000,
1: en 2 minutos, una cosa de locos.
0: Un copiloto que, recordemos, apuñaló ayer al capitán en vuelo de Uruguay, de Tel Aviv, en un gravísimo incidente, dice La Nación, que el gobierno israelí ya calificó como intento de atentado terrorista. Lo escuchamos al primer ministro israelí, que está en proceso electoral, en plena campaña.
2: אזרחי ישראל, הבוקר היה אירוע ביטחוני חמור ביותר. Ciudadanos de Israel, esta mañana se produjo un incidente de seguridad extremadamente grave en un vuelo que venía de Dubái con destino a Israel. Casi la totalidad de los pasajeros a bordo de ese vuelo eran israelíes. Durante el transcurso del vuelo, mientras se aproximaban al territorio nacional, uno de los pilotos apuñaló al otro piloto y al parecer intentó estrellar el avión con todos sus ocupantes. Hablé con uno de los pasajeros.
0: Afortunadamente, el avión terminó aterrizando en el aeropuerto de Tabuk, en el noreste de Saudita, sin que se registraran víctimas, pero sí, un gran susto que no se lo va a quitar nadie de su vida, ¿no?
1: ¿Sabes lo que es bajar 5.000 metros de altura en 2 minutos?
0: Y ahí fue cuando se dieron cuenta que algo había que hacer, y lo más decidido, valiente, lo que tuvieron la reacción posible en medio de esas dramáticas circunstancias, bueno, llegaron a donde estaba el supuesto terrorista y lo redujeron.
1: Lo redujeron y bueno, los dos heridos, ¿sí? Uno de los dos creo que es el atacante, ya está siendo, desde ayer ya está siendo investigado y declarando.
0: 5:53.
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0: Escala el conflicto de Malvinas. Londres citó a la embajadora argentina, rechaza un arbitraje. Decíamos, no era soplar y hacer botellas, quiero un arbitraje y ya viene. No, tienen que estar las dos partes de alguna manera con un punto de acuerdo para iniciar algo. Es por la propuesta del gobierno de acudir al Tribunal de la ONU por la explotación petrolera, así que creció la tensión diplomática.
1: Igualmente, Rod Hopper anunció, es el proyecto Sea Lion, anunció que va a seguir extrayendo petróleo a partir de 2028.
0: Pues muy difícil de operar todas las sanciones que quiere hacer la Argentina en este marco de lo que ocurre en lo fáctico, en lo territorial, ¿no? Hasta en el poder militar, si querés, en todo. 5:54, ¿con qué pilas nos vamos despertando desde el jueves primero? Las mejores, ¿no?
4: Con mucha pila, máxima 17 grados en la jornada de hoy, 11.6. Ahora la temperatura, 77 el porcentaje de humedad, va a amanecer a las 6:30.
0: Me parece que el ternerito quiere un huevo, ¿eh?
4: Puede ser.
0: A la mascota se le está dando huevo. Después
1: sí,
0: vamos a hablar.
1: Gano. Sí. Hace bien. Se ha demonizado muchas décadas al huevo. Y un huevito por día está bien.
0: Uno y medio es el promedio que consume la Argentina. Y la idea que nos decía el titular de la Cámara es que se vaya a más de 400 anuales por persona. Ahí estarías hablando de dos huevos y pico.
1: Bueno, fíjate que, como lo comentaste hoy, en el pase, un huevo por gallina, diario, digamos.
0: Cada 25 horas la gallina.
1: Exacto, un huevo por gallina diario. Sí, la cantidad de hinchas de River que hay en Argentina. Los de Boca, que dicen que son la mitad más uno.
0: Viste que yo los de River meten huevo. 5:55, momento Verdún.
5: Vamos a recordar a alguien que nació un día como hoy, 1 de octubre de 1935. Vivió 42 años, cantante.
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5: Reconocido en América Latina, ídolo en su país, Ecuador. Fíjese. Pero vamos al momento LAM. Nuestro protagonista reconoció haber tenido 27 hijos, de múltiples relaciones, la mayoría extramatrimoniales.
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5: A los 16 se enamoró de una joven de nombre Irene. Juntos tuvieron un hijo, que murió a los 8 meses. A los 20 se casó con María Eudosia Rivera. Y aún casado, le propuso matrimonio a la cantante salvadoreña Berta Coralia Valle. Televisaron el casamiento, aunque años después su enlace fue anulado debido a que nuestro protagonista no estaba divorciado de María, cometiendo bigamia. Se tiene conocimiento que mantuvo otras aventuras extramaritales, entre ellas con una mujer llamada Odalia, con quien tuvo 3 hijos, y otra con la cantante peruana Ana Melba, con quien tuvo 1 hija. Luego de divorciarse formalmente de María Eudosia en 1976, un año después, tuvo la oportunidad de casarse con la ecuatoriana Nancy Arroyo en 1977, quien se quedó con él hasta su fallecimiento en

0: se difundió la noticia de su muerte, cerca de 200.000 personas se congregaron junto a la clínica. A pesar de haber solicitado en vida que no se le realizaran homenajes al fallecer, sus restos fueron velados durante 3 días en diferentes lugares. En su memoria, el municipio de Guayaquil bautizó una calle con su nombre, recorrido que tiene un trayecto de 27 cuadras, justamente su cantidad de hijos. Hablamos de Julio Jaramillo.
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2: Estaban toda la viuda con los nombres que tenían, se armaron de pelote de río.
3: Tremendo.
2: Qué bárbaro. Arroyo fue la más normalista en nombre, que digamos. Sí, esa situación amorosa con Arroyo corrió por aguas cristalinas.
3: Esa sí fue la última.
2: La última.
3: Y tuvo buen cauce.
2: Fluida.
3: Buen cauce hasta que feneció.
2: Bueno.
3: Pobre Julio Jaramillo, que no paró de poner.
2: Todo concluye, perdón,
3: querían
2: todo concluye aún. ¿Cómo va a concluir este programa? Pero antes, hoy estará en el Coloquio Idea Patricia Bullrich. ¿Qué dijo Milei? Dame un audio más de Milei sobre la reelección del mismo. A ver.
4: Si nosotros recibimos el favor de los argentinos el año que viene, a partir del 11 de diciembre del 27, la velocidad que van a tener las reformas van a ser únicas e irrepetibles en el mundo. Yo le explico. Si nosotros lográramos un resultado similar al de octubre, pasaríamos a tener mayoría en diputados y estaríamos a cerca de 2 o 3 senadores.
2: Se hace cálculo de lo que podría significar su reelección. Falta muchísimo y reitero, ¿no? La cuestión, Patricia Bullrich, hay que seguirla de cerca. 6 de la mañana, nosotros nos vamos despidiendo.
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2: ¿Qué tal? ¿Cómo les va? Muy, pero muy buenos días. Bienvenidos a Mitre 810. Llegamos a octubre, se nos han ido 10 meses del año, ¿Qué me dicen? Primero de octubre del 2026. Está fresquita la mañana, ha lloviznado durante la noche, la calle está mojada, así que a salir con precaución. A esta hora hay una tenue garúa, al menos en la zona norte de la ciudad. 11 grados comenzamos, hay mucho que decir, hay mucho que contar.
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2: Israel calificó el incidente ocurrido en un avión de Fly Dubai que iba desde Dubai con destino a Tel Aviv como un atentado terrorista. Un piloto apuñaló a otro en pleno vuelo y según las autoridades israelíes quería estrellar el avión. El piloto apuñalado quedó gravemente herido. En tanto que el otro piloto atacante que intentaba secuestrar la aeronave fue reducido por 4 pasajeros. El avión perdió 5.300 metros de altura en medio del incidente. Israel desplegó aeronaves y crece la tensión en Medio Oriente.

Milei habló en el coloquio de IDEA ante los empresarios, pidió paciencia para ver resultados y crecimiento y señaló: no creo que los argentinos se dejen engañar, el 70% abraza el cambio. Además, el presidente advirtió: si eligen otra cosa, tendrán que enfrentar las consecuencias.

Las expresiones del presidente en el coloquio de ideas fueron vertidas desde Francia, a donde se encuentra con una misión argentina. Precisamente en París dijo, la Argentina va a estar en el cuarto lugar de los países que más crecen en el mundo.

Desde París, Milei evitó meterse en la polémica sobre la extranjerización de tierras y el fallo de la Corte que sostiene el DNU que él mismo decretara en el 2023. No tengo por qué meterme, dijo el presidente, visiblemente incómodo. Máximo Kirchner fue demorado en un puesto limítrofe de San Luis porque su vehículo tenía un pedido de captura. El diputado circulaba en una camioneta Honda que figura en la causa Ode Sur desde 2019, en la que está procesado. Luego de más de 2 horas pudo continuar su viaje a San Juan. Patricia Bullrich volvió a desmarcarse del gobierno y advirtió que la oposición podría rechazar el mega DNU de Milei. Corrupción en Arsat. Piden procesar a Facundo Leal por sobornos y direccionamiento de contratos.

Siete meses de conflicto, la justicia suspendió el desalojo de FATE y el gremio exige pagos adeudados. Javier Milei volvió a insultar a una periodista. En este caso trató de zurda inmunda y basura corrupta a Mario Dufart.

Declaraciones de Horacio Marín, el titular de YPF dijo: la nafta está cara, pero no voy a bajarla. La semana argentina en París arrancó sin motosierra. Catering chic y un lujo exorbitante. Caso libra, la justicia de Estados Unidos desestimó la causa contra Hayden Davis en Nueva York. Toyota obtuvo el primer RIGI para una automotriz e invertirá 1.300 millones de dólares para fabricar vehículos eléctricos. Rechazaron el último intento de la defensa de Alberto Fernández para anular la causa por violencia de género.

jubilado está necesitando en el país para cubrir la canasta básica 2 millones de pesos, 4 veces más que una jubilación mínima.

locales. La banda de los Housing sigue cometiendo delitos. O anticipo Dimitri 810 en nuestro programa. Antes de asaltar tres Housing el domingo pasado, el sábado por la noche, asaltaron un Housing en Barrio General Paz. Las víctimas fueron dos basquetbolistas del Club Hindú. Indignación de los familiares y vecinos de una mujer de 82 años que fue atacada por un pitbull en Villa Allende. El animal ya le había causado graves lesiones a otra vecina.

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1: Vamos a ver qué nos depara el tiempo en esta mañana que arrancó desapacible con llovizna. ¿Cómo estás, Lucrecia? Buen día.
2: Buen día, Petete. Buena jornada para todos. A esta hora, cielo cubierto, 11 grados 2 décimas, visibilidad reducida 5 kilómetros por lloviznas. Para hoy se esperan probabilidades de lluvias aisladas por la mañana, cielo parcialmente nublado por la tarde, viento del sur, temperatura en descenso, 22 la máxima.
1: Fresquita la mañana, fresquita. Ya vamos a ir también con el extendido a ver qué pasa. Javier Milei, con una vestimenta extraña, ¿no? Para salir en el coloquio de idea. En este tipo de eventos empresariales siempre hay un periodista invitado que oficia de moderador. En este caso fue el periodista José del Río, que tiene un programa en La Nación, escribe en La Nación, un periodista que habitualmente hace notas económicas empresariales. Bueno, se generaba este diálogo con Javier Milei. Arrancaba con el tema inflación.
3: Nosotros, si no hubiéramos tenido que enfrentar el intento de 7 golpes de Estado, 40 leyes intentando romper el equilibrio fiscal, la gente haciendo actos terroristas en la calle, y algunos jugadores de mercado con ganas de romper todo, la inflación ya estaría empezando con cero hace rato. Ok, a eso después se le sumó el problema del shock externo. Bueno, ok, pero va a transcurrir.
1: Bueno, 7 golpes de Estado, dice este señor que ha sufrido ya. 7 golpes de Estado. Cuando, uno repasa los movimientos que vivió Alfonsín, las movidas, tiene claro cuáles fueron, cómo se pergeñaron, qué situaciones de violencia hubo. Uno sabe de memoria las situaciones que se vivieron tras el retorno de la democracia. Ahora este señor dice así como así que vivió 7 golpes de Estado. La verdad que si a mí me preguntan, decime los 7 golpes de Estado. Y yo quedo pagando porque ¿a qué le llamará este hombre golpe de Estado? Supongamos que hubo un ataque especulativo de los mercados, del círculo rojo. Ahora, 7 golpes de Estado. Bueno, esto es como lo de lo tan incomprobable como lo de los 30.000 terroristas que dice Milei que echó del país. ¿Cómo estás, Edu? Buen día.
4: Buen día, Petete. Buen día para todos. Sí, a ver, si uno analiza la historia de los golpes de Estado en la Argentina, podría nombrar un montón, ¿no? Empezando por 1930, sí. 1940, esos fueron golpes de Estado. los que menciona Milei, la verdad que cuesta encontrarlos, ¿no? No sé a qué se referirá. Sí, las críticas que le hace cualquiera, eso es un golpe de Estado.
1: Quizás que cuando lo critica un periodista, él dice que es un golpe de Estado. Bueno, no sé, la verdad que, bueno, es difícil traducir todo esto, ¿no? Alguien dirá, pero Petete, otra vez buscándole pelo al huevo lo de Milei. Pero dice tan abiertamente 7 golpes de Estado, y además se ofende si alguien no lo cree, y va a decir, bueno, decime cuándo, hermano. Claro. ¿Qué día, en qué movimiento, quiénes fueron?
4: ¿Qué entendés vos por golpe de Estado?
1: Bueno, ¿qué pergeñaron? No sé, un sabotaje a tal cosa. Supongamos que no sea militar. Bueno, no, olvídate de los militares. No había tanque, no había milico en el norte. Olvídate de eso. Bueno, ¿cuáles fueron los golpes? Contame, a ver, anoto. Tengo papel y lápiz, voy a anotar.
4: Sí, un golpe económico, viste, sí. También se habla mucho de eso.
1: Bueno, muy loco todo. Milei habló en el coloquio de ideas desde París, por Zoom. Yo decía, medio extraño, ¿qué tenía Lucrecia? No sé si vieron las imágenes. Una remera manga larga y abajo una manga larga y arriba se había puesto una manga corta. Claro. Era una cosa pijama de entre casa, una cosa extraña.
4: No estaba de traje como suele estar, ¿no? En eventos.
2: Un evento formal.
4: De hecho, ahora, por ejemplo, ahora Milei está hablando en este momento y está de traje, ¿no? De saco y corbata está.
2: Se ve que alguien le dijo, me parece que no. Es como un look, bajé del avión y vine.
1: Claro, pero una cosa fue el evento en París. Sí. De la semana, donde, bueno, ahí tuvo que ir bien empilchado. Después, para el coloquio de ideas estaba como, sí. ¿Viste? Ya te estás por ir a dormir y te agarran de pantuflas, bueno.
4: La vestimenta también habla, ¿no? De la importancia que vos le das al evento también, sí. ¿No? Capaz que es toda una señal, no es casual que haya elegido vestirse así.
1: Pero en general, él se recostó siempre del lado empresario, no de los laburantes, ¿no? Bueno, después dijo, Dijo que él compite contra él mismo, porque es insultante imaginar que él va a debatir con un comunista. Después, otra disquisición, deberíamos debatir a qué considera comunista, sí, claro, y a qué considera zurdo, ¿viste? Porque lo dice con desprecio, zurdo. En referencia
4: a Kicillof lo hizo, ¿no? Claro.
1: Sí. Se supone que se refería exacto a Kicillof, Edu, a ver.
3: Fíjese la cantidad de cosas que hicimos con un congreso más amigable. Imagínese, de vuelta, repitiendo el resultado de octubre. Es decir, prepárense porque van a haber una cantidad de reformas que en 6 meses no la van a reconocer. No van a reconocer la economía de la cantidad de reformas que vamos a hacer. Es decir, nosotros estamos comprometidos en hacer a Argentina el país más libre del mundo y que en base a eso tenga la tasa de crecimiento más alta del mundo y que en lugar de converger en 30 o 40 años, lograrlo en 20. Así que, digamos, de vuelta, mi rival soy yo mismo. Dios, ¿qué me importa, digamos, los que atrasan 100 años y que además fracasaron siempre? Es casi insultante tener que debatir con un comunista.
1: Bueno, ese discurso excitado era para el coloquio de aquí en Argentina, cuando él hablaba desde París. Está hablando a esta hora en París. ¿Qué está diciendo? Bueno,
4: es lo más saliente. En lo que tiene que ver con el evento de la Argentina Week, ¿no? El principal motivo por el cual ha viajado. Dijo, entre otras cosas, Milei, si somos reelectos en 2028, va a ser el mejor año económico de nuestra historia. Bueno, hay que avisarle que la elección es el 2027, ¿no? El año que viene. Dijo además que la comparación de su gobierno con los últimos 3 es demoledora. Dice, estamos generando más dólares que nunca. En todas las variables importantes estamos haciendo un mejor gobierno. Dijo, nuestra agenda internacional es la más exitosa de la historia de nuestro país. Bueno, toda una maravilla, ¿no? Según el relato de Milei en París respecto a lo que está haciendo su gobierno. Y dijo, no hay que hacerle caso a los devaluadores de siempre que ya fracasaron una y otra vez. En estos 3 años los salarios en dólares se triplicarán, dijo el presidente. ¿Querés escuchar un fragmento?
1: A ver.
5: Por eso no hay que hacer caso a los devaluadores de siempre que ya fracasaron una y otra vez. Y por eso nosotros estamos desarrollando la competitividad de manera seria, bajando impuestos, desregulando, bajando costos logísticos. Es decir, nosotros estamos expandiendo la competitividad real. El resultado es un tipo de cambio con una estabilidad inédita durante estos 3 años, lo que refleja la confianza en el país y lo que logró que los salarios en dólares se triplicaran. Los salarios en dólares se triplicaron.
1: Los salarios en dólares se triplicaron. Repitamos todo. Ajá. Los salarios en dólares se triplican. Bueno.
4: ¿Dónde?
2: No me dan las cuentas.
4: ¿A dónde, maestro? Perdón, no, de verdad. No sé, o sea, capaz que hay sectores no que sé, sí, ¿no? Pero bueno.
1: La verdad es que yo no sé. No sé qué más decir. La gente está escuchando esta hora. Muchos todavía no han cobrado, escuchan esto. Hace un par de días fui al súper y se arrimó un empleado del súper. Y bueno, había escuchado la nota que hicimos en el 12 con Sturzenegger. Y estaba buscando una cosa en una góndola, se arrimó, me dio la mano, bueno, me dio las gracias por haberle preguntado eso a Sturzenegger. Y que Sturzenegger también dice que los salarios volaron, que le ganaron a la inflación. Dice, mire, yo soy empleado de comercio, no sé, me dijo una variante, clase B, no sé qué cosa. Cobré 1.300.000, tengo tal auto 2014, no lo puedo mantener más. El aumento que me tocó, 10.000 pesos, me aumentaron 10.000 pesos. Claro, cuando sea el 1%, el 1%.
2: Sí, claro.
1: Bueno, 10 lucas. Entonces, bueno, la gente, más allá de lo que haya votado, de cuál es su preferencia, vive la diaria, ¿no? Y la diaria es esta. Después escuchás estos discursos que van por otro andarivel en el estrato
4: federal. Pero en el 2028 va a ser el mejor año de nuestra historia, según dice Milei, si es reelecto el año que viene.
1: Así. Estamos encima de 2 fenómenos espectaculares, porque ya estamos viviendo los mejores 18 meses de nuestras vidas, según Toto Caputo. Esto arrancó en abril, es decir, que de los mejores 18 meses de nuestras vidas, ya llevamos vivido, ¿cuántos? 5 meses. de los mejores. Claro,
2: pero por lo menos pónganse de acuerdo, porque si estamos viviendo los mejores, no va a ser en el 2028.
1: Es que me parece que hay una prórroga, no sé. Señor. Hay una prórroga.
4: Se va superando, ¿no?
1: De los mejores meses.
2: Meses más, meses menos.
1: Meses de nuestras vidas. Pero lo que viene para el año que viene, ya dijo Milei, de nuestra historia. Es decir, gente que ya no está en este plano, se ha perdido. Se va a perder vivir los mejores años de nuestra historia. Esa es la profecía de nuestro presidente, ¿no? 6:24, vamos con info de servicio.
2: Hoy cobran por parte del Ministerio de Salud, Ministerio de Educación, también Área Central, nivel inicial, nivel primario, secundario y el resto de los niveles, también el personal docente de la universidad. Y por parte de ANSES, el calendario comienza a partir del día 8 de octubre.
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1: Hacemos deportes con Ale Benvenu.
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1: Ganó Argentina, querido Ale, fue una fiesta en el Kempes, buen día.
6: Buen día, Petete, buen día a toda la gente de Mitre, es así como bien decís, fue una fiesta, Argentina ganó, gustó y goleó 4-0 ante Bolivia, Cuti Romero fue el capitán, hizo un gol y fue el más ovacionado de la cancha, Nico Paz, la figura de la cancha y buenos partidos de Palacios y Lautaro Martínez, hubo cerca de 35.000 personas en el Kempes, sorpresiva foto de Chiqui Tapia con los presidentes de los clubes de Córdoba, entre ellos Artime, Fassi y Cavagliato. Por Copa Argentina, hoy juegan Platense Estudiantes de La Plata a las 21:15. De Felipe y Zielinski están definiendo sus equipos para el Superclásico del domingo en el Kempes. Y en la Liga Nacional de Básquetbol, Instituto debutó ganando a San Martín en Corrientes por 81-73.
1: Muy bien, linda noche en el Kempes, tuve oportunidad de asistir. Qué lindo lo de los chicos, a mí me encantó ver a tantos chicos humildes. Había 8,000 o 9,000 pibes en la Gasparini Alta presenciando el partido. Esa fue la nota distintiva de muchos chicos que ni siquiera han ido al Kempes alguna vez en su vida, en muchos casos, que no habían visto a la selección nunca, que vieron a buena parte de las figuras de la selección, más allá de la calidad y la dimensión del partido. Me quiero quedar con eso. Después, el público estuvo bien, ¿no? El público estuvo bien, con mucho cariño hacia los jugadores, bien el Dibu, llevando al resto de sus compañeros para que saluden a todas las tribunas, ¿eh? Así que bueno, lo del partido es anecdótico porque Bolivia no es rival, debe ser una de las peores selecciones bolivianas que hemos visto, y este es el rival de mayor fuste en la saga de estos tres partidos, así que calcule cómo serán los otros, ¿no?
6: Exactamente, bueno, primero coincido con vos totalmente, y ¿sabés quién coincidió con vos también? Lionel Scaloni, sobre los chicos. Hizo la primera referencia cuando arranca la conferencia de prensa. Habla de ese tema. Scaloni, los chicos y sobre el partido.
7: La verdad, la primera reflexión, muy emocionado el inicio del himno, porque veíamos y escuchábamos cantar a los chicos, porque se notaba que eran chicos, y la verdad que eso, además del partido, la nota positiva que nos llevamos de acá. Muy lindo ver la ilusión de esos chicos que han venido al partido y han disfrutado y han visto a sus jugadores y han cantado el himno como si fueran un jugador más, así que eso es muy lindo. Y el análisis del partido, bueno, la sensación que los chicos afrontaron el partido como toca, como tiene que ser, de jugar con esta camiseta. Todos quieren aportar su grano de arena y contento porque más allá del resultado se vio que el equipo tiene una identidad y juegue quien juegue la vamos a respetar, y eso está bueno.
1: Muy bien, ya vamos a seguir con todo lo que pasó anoche en el Mario Alberto Kempes, en el Estadio Kempes. Le vamos a preguntar a Lale los puntos altos. Lástima que no convirtió Julián, todos queríamos que hiciera un golcito Julián, pero hizo uno el Cuti, así que eso estuvo muy bueno. Marcó el Toro también, hizo un gol el Flaco López, en fin. Pero ya volvemos con todo el deporte y todo lo que se vivió anoche. Muchas familias en el Kempes, fue un lindo momento, la noche estaba agradable, ¿eh? Yo estuve en la Gasparini Baja, la noche estaba agradable, la gente la pasó bien. 6:27...
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1: Sobre la ley de tierras y este fallo de la Corte que deja formalmente el DNU de Milei vivo, activo, es decir que cualquier extranjero puede comprarse, si quiere, toda una región de Argentina. Milei decía, sobre ley de tierras.
3: A ver, nosotros de vuelta estamos en una república, hay división de poderes, la división de poderes funciona, y si vivimos abogando y poniéndonos la bandera de la república, lo que decida la Corte Suprema de Justicia es decisión de la Corte Suprema de Justicia, y yo no tengo por qué estar metiéndome en la decisión que tome la Corte Suprema de Justicia, porque justamente de eso se trata el republicanismo. O quieren que, digamos, empiece a torpedear o a favorecer lo que haga la justicia, cuando después, digamos, vivimos llorando por republicanismo. Seamos coherentes, por favor. Me parece fantástico que la Corte Suprema falle lo que le parece correcto acorde a la Constitución Nacional. Que, digamos, esa es mi opinión.
1: Bueno, es cierto eso que dice Milei, hay que ser coherente. Si uno reclama republicanismo, bueno, falló la Corte, y acá rige la división de poderes. Eso también corre para el propio Milei, que dice que el Congreso es un nido de rata, que hay que poner una bomba, asumió de espaldas al Congreso. Esto es para todos, también para él, ¿eh? Pero es cierto, bueno, si hay división de poderes, esa es la resolución de la Corte. A ver qué dijo Patricia Bullrich sobre la movida opositora para tratar de tirar abajo el DNU de Milei.
8: Hay un tema, ¿no?, importante, que es un aprendizaje para nosotros. Si nosotros tenemos un decreto de necesidad de urgencia dictado por el gobierno, y ese decreto aún está en la justicia, quizás haber llevado adelante la ley de propiedad privada en la que estaba el capítulo de tierras fue apresurado. Teníamos que haber esperado que la justicia hable, como habló ahora, del decreto 70 en el capítulo de tierras, y recién después enviar esa ley. ¿Por qué? Porque si no vamos contra nuestros propios actos.
9: ¿Y temen que ahora la oposición pueda voltear el decreto?
8: Sí, vino después que la ley no se pudo votar, así que es una posibilidad.
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10: Hola, Petete. Buen día. El huevo argentino vive un momento de protagonismo, más consumo, más producción y mayor presencia en la mesa. Pero la cadena Petete necesita transformar ese volumen en rentabilidad sostenible, lo que para los productores el desafío no es solo vender más huevo, sino ordenar la oferta, acomodar los precios, los costos y fortalecer las exportaciones para que el récord de consumo no termine siendo una buena noticia para el consumidor y una ecuación ajustada para el productor. A decir de Javier Prida, de la Cámara de Productores, el número final del consumo de huevos en Argentina confirma un cambio de hábito fuerte en la alimentación.
11: Veníamos con un nivel de crecimiento y de oferta de producto por arriba de lo que el mercado venía necesitando. El producto se vendía, pero a costa de precio. Se generaba grandes volúmenes de venta, pero con pequeños márgenes, después salir empatado, y en los últimos meses que han pasado realmente estábamos perdiendo plata. Fuimos corrigiendo la oferta, hoy estamos con un aceptable margen de rentabilidad. Lamentablemente, algunos productores tuvieron que achicar sus niveles productivos. El que era menos eficiente se tuvo que ir perdiendo volumen de producción. El que era más eficiente, la situación compleja la pudo atravesar mejor. Y hoy estamos con un gran volumen de producción. Entendemos que podemos cerrar el año alrededor de 430 huevos per cápita de consumo. Sigue siendo la proteína de origen animal más barata, más versátil. Los números que nosotros decimos son es consumo interno real.
10: Petete, te dejo un cordial saludo, que tengas un buen resto de jornada. Nos reencontramos mañana.
1: Un abrazo, hasta mañana.
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1: Tenue garúa, al menos en zona norte. El clima está desapacible. Llovió durante la madrugada. Ustedes nos dirán en sus hogares, en sus barrios, en sus pueblos, cómo está el clima a esta hora de la mañana. Nosotros vamos reiterando el pronóstico del día para la gente que va poniendo primera.
2: A esta hora, cielo cubierto, 11 grados, 2 décimas. Probabilidad de lluvias aisladas por la mañana, cielo parcialmente nublado por la tarde. Visibilidad reducida, 5 kilómetros por llovizna, así que circular con precaución. También se registran lloviznas en algunas rutas de la provincia. 22 la máxima.
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1: Hola Carlos, ¿cómo estamos? Buen día, buena mañana.
12: ¿Qué tal? Muy buenos días. Toyota es la primera automotriz en ingresar al RIGI, Régimen de Promoción de Grandes Inversiones. Perdón, había un pequeño problemita aquí. Ahora sí, voy con la información.
1: Sí, sí.
12: Se escucha bien allí, ¿verdad?
1: Sí, sí, te escuchamos bien.
12: Bueno, perfecto. Bueno, decía, Toyota es la primera automotriz en ingresar al RIGI, Régimen de Promoción de Grandes Inversiones. Obtendrá sus beneficios fiscales, aduaneros y cambiarios para la construcción de una nueva planta en la localidad bonaerense de Zárate. Allí fabricará una versión híbrida de propulsión eléctrica y diésel de la pickup Hilux. Será el primer vehículo con esa tecnología producido en el país. El proyecto demandará una inversión de 1.341 millones de dólares, creará 3.600 empleos en la construcción de la fábrica y 2.600 en la operación. Toyota es la más eficiente de las 8 terminales instaladas en el país. La firma japonesa es un modelo de organización productiva, liderazgo y especialización, en este caso, en camionetas y utilitarios, un esquema que le permite lograr economías de escala, es decir, reducir costos unitarios y elevar la productividad. Eso, a su vez, le facilita ganar mercados externos. En 2025, la producción nacional de automotores cayó 3%. La de Toyota aumentó 6%. Produjo más de 180 mil unidades y exportó más de 140 mil a 20 países. La camioneta Hilux es, además, el vehículo más vendido en el país. La nueva inversión de Toyota contrasta con el panorama general de las automotrices en una marcada contracción. La fabricación de vehículos en Argentina cayó 17% interanual en agosto y 18% en el primer semestre del año. El catálogo de modelos de producción nacional se redujo de 19 a 14, con un predominio creciente de pickups y utilitarios, un intento de seguir el camino de especialización de Toyota. El presidente de Ford Sudamérica, Martín Galdeano, alertó, sin embargo, sobre el riesgo de subsistencia de la industria automotriz en la Argentina, sobre todo si no se hace nada frente a la competencia china, basada en economías de escala abrumadoras que preocupan incluso a la Unión Europea. Con capacidad instalada para producir 50 millones de unidades, 100 veces más que la Argentina, y exportar 10 millones de vehículos, China potencia esa ventaja con el liderazgo global en la aplicación de tecnología de vanguardia y con incentivos económicos gubernamentales. El directivo de Ford dijo que las automotrices argentinas están urgidas a acelerar la adopción de tecnología y ganar volumen de exportación, pero subrayó que para ello es imprescindible avanzar en la aplicación de la reforma laboral y, sobre todo, eliminar impuestos. Ejemplificó que las autopartes nacionales no pueden competir con las chinas por la alta carga impositiva nacional, provincial y municipal que tienen incorporada en sus precios.
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0: buenos días para todos. Buena mañana, abrazo grande y cálido a los madrugadores que nos siguen desde temprano. 11.2 la temperatura, la visibilidad reducida por lloviznas, probabilidad de lluvias aisladas, la máxima 22. ¿Qué les pareció la Pepa cantando el himno?
1: A mí me encantó.
0: Para mí estuvo muy bien.
1: ¿Sí?
2: Cantó a capela, además, ¿no?
0: Para mí estuvo muy bien.
3: A mí me gustó muchísimo.
0: Falta un porteño que dice, ¿y este quién es? Es la Pepa, claro, hermano.
2: Él después de cantar fue muy autocrítico consigo mismo. Dijo, erré en todas las notas. Él sintió como que no había cantado bien, pero para los que lo escuchamos, me parece que
0: me gustó. Romper, ¿no?
1: ¿Quieren escucharlo?
0: Dale, dale.
1: Ahí va. Sean eternos los laureles que supimos conseguir.
0: Lo banco a muerte a la Pepa. A mí me encantó el himno por la Pepa, ¿eh?
1: Totalmente, me parece muy bien. Es alguien de Córdoba. Para mí lo hizo excelente.
0: Sí, sí, pero más allá de que sea de Córdoba, es bueno, ¿eh?
3: Es uno
0: sí,
3: de los bien. Mejores cantantes que tenemos aquí en Córdoba, por lo menos para mi gusto.
1: Pero por ahí, ¿no?, te traen a alguien de Buenos Aires, teniendo un montón de gente en Córdoba que por pueda cantar.

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1: Abordamos la realidad. La noticia internacional habla de un intento de atentado que fue frustrado afortunadamente por un grupo de pasajeros en un avión de Fly Dubai que iba con destino a Tel Aviv. Podría haber sucedido cualquier cosa. Estamos en contacto con el periodista argentino y analista internacional Natalio Steiner desde Israel. Hola Natalio, buen día, gusto de saludarte nuevamente.
2: ¿Cómo están ustedes?
1: Bien, bien. Bueno, las cosas parecen estar un poco más claras que ayer cuando hablábamos a poco de producirse este incidente gravísimo en el aire, ¿no?
2: Sí, las cosas van tomando un rumbo dentro de alguna manera. En primer lugar, porque hemos conocido ya de ayer los testimonios de aquellos, o de muchos de los pasajeros que realmente estaban dentro del avión, y especialmente el testimonio de tres israelíes que lucharon y lograron dominar al copiloto y amarrarlo con los auriculares, cosa increíble, y también el testimonio, poco conocido, de la esposa de uno de esos pasajeros, que fue la primera persona que al ir al baño delantero del avión escuchó ruidos y gritos dentro de la cabina y advirtió a los demás compañeros de viaje acerca de lo que estaba pasando. Realmente sí, fue muy dramático, esto ha tomado muchísimo estado público y hasta inclusive para estos tres israelíes y esta mujer, estos cuatro israelíes, se está hablando ya de la entrega de la medalla presidencial al valor, y también para el piloto indio, que tuvo un rol fundamental, estando gravemente herido, para abrir la cabina, algo que hasta ayer no conocíamos muy bien, y que logró abrir la cabina aún estando herido. Ahora está estabilizado, felizmente, no totalmente fuera de peligro, pero esto es lo que básicamente conocemos. Sí, sí, es bueno, así, tal cual.
1: Bueno, fue providencial que esta mujer cuando iba al baño escuchara estos gritos y alertara y no pasara por alto o desapercibido la situación que se estaba viviendo en la cabina, ¿no? El piloto agredido fue muy valiente y fue un héroe también, ¿no? Porque se negaba a entregar el comando del avión y ahí, en ese momento, irrumpen estas personas que vos relatás y reducen al atacante.
2: Sí, sí, efectivamente, tal cual. Tengamos en cuenta que, creo que lo dije ayer aquí en esta radio, muchos jóvenes que viajan como turistas a otros países han pasado 3 años de servicio militar en Israel y han aprendido distintas técnicas vinculadas a la seguridad, al judo israelí, que es un judo especial, se llama Krav Maga, y por eso efectivamente pudo ser rápidamente reducido. Todo fue cuestión de escasos minutos, ¿eh? Se lo redujo en un minuto, automáticamente uno de los que redujo al terrorista, increíblemente, en su milagro, conocía por haber visto en televisión simuladores de manejo de aviones, y simplemente se tiró sobre el ocupó el lugar del piloto herido, que ya estaba casi desangrándose, y estabilizó el avión hasta que dos pilotos británicos que estaban en el avión lograron ya definitivamente llevarlo a buen puerto, ¿no? A pesar de que el avión había descendido prácticamente 5.000 metros en 30 segundos a una velocidad 100 kilómetros mayor que lo previsto para estos descensos. Una cosa es realmente estabilizar ese avión, es algo increíble, y también salvar la vida del piloto, un dentista. Estas son cosas que realmente se han unificado, se han unido y que le dan a esto un matiz como para hacer una película o hacer un capítulo más de lo que aquí en Israel se llama esta serie exitosa Fauda pero aérea, porque realmente esto se trata de un hecho increíble que todavía no dimensionamos bien las proporciones de los milagros atados, de los hechos concatenados entre sí. Estamos todavía pellizcándonos a ver cómo esto pudo ser realmente cierto y poder estar más tranquilos, festejar, pero también tratar de sacar balance de esta situación.
1: Espantoso, ¿no? ¿Qué se sabe del piloto atacante? ¿Se sabe si hacía mucho que volaba en esa aerolínea, en Fly Dubai? ¿Es de Omán? Bueno,

0: este hombre, ¿no? Este hombre.
1: Sí, sí. Hasta el momento lo que sabe que es de Omán. Estaba volando en Fly Dubai desde hace 8 o 9 meses atrás, no más. Ya Israel recibía pilotos de Omán porque con anterioridad ya habían volado en distintos vuelos, distintas aerolíneas, pilotos omaníes. Jamás hubo ningún tipo de problema de terrorismo con Omán, a pesar que Israel no tiene relaciones con Omán, o Omán no tiene relaciones con Israel. Y por el contrario, en algún momento del 2020 estuvieron los dos países muy cerca, Omán estuvo muy cerca de establecer relaciones diplomáticas con Israel a través de los acuerdos de Abraham, pero no se hizo, quiso esperar a Arabia Saudita. Así que los omaníes no eran un sector que era mirado como riesgoso, peligroso, pero el extremismo islamista invade distintas personalidades a través de sus técnicas manipulatorias, independientemente de la nacionalidad. Hoy por hoy ese copiloto está en territorio saudí, está herido, ha sido interrogado. Israel no puede pedir la extradición, aunque lo quiera hacer, porque no hay acuerdos de extradición con Arabia Saudita, por el simple hecho que Arabia Saudita no reconoce al Estado de Israel, no hay relaciones diplomáticas. Hay una alternativa que se está estudiando, pero también es débil, que es que Arabia Saudita entregue, extradite al piloto a Emiratos Árabes Unidos, donde surgió el inconveniente, el problema, y que Israel pueda pedir la extradición a Emiratos, donde ahí sí hay acuerdo de extradición, pero también es muy difícil que prospere porque el copiloto es omaní. Así que, por lo tanto, si lo extraditarían, seguramente debería ser extraditado a Omán, y Omán no lo va a extraditar a Israel, eso es seguro. Pero se están llevando igualmente a cabo investigaciones paralelas y complementarias, y se está trabajando extraoficialmente. Hay un equipo israelí, de Arabia Saudita y de Emiratos para realmente poder establecer fehacientemente si este hombre actuó solo, si hay algún contacto de alguna entidad terrorista, o si, lo más temible, Irán ha operado detrás. Todavía no hay pruebas contundentes sobre ninguna de las 13 situaciones.
0: Natalio, además de ser periodista, sos analista internacional. Abuso de tu gentileza para pedirte un párrafo, un comentario vinculado con la situación política en Israel. El presidente argentino Javier Milei es aliado de Estados Unidos, también de Israel. Y bueno, hay elecciones que son miradas con mucha atención en Argentina. La de Brasil, la de medio término en Estados Unidos y la de Israel. ¿Cómo está políticamente Benjamín Netanyahu en Israel? ¿Tiene posibilidades de ganar? ¿Qué cosas se le endilgan? ¿Qué le critica la oposición a Netanyahu y cuál es el fuerte de Netanyahu? Digo, a modo de un pantallazo general.
1: Bueno, lo que te pediría es si me desmenuzás cada pregunta por sí misma, porque son tan complejas.
0: Sí,
1: que quiero, si bueno, no te molesta, tratar de entenderlo un poquito mejor.
0: A ver, hay elecciones en Israel. La oposición, ¿qué le cuestiona a Netanyahu?
1: Bueno, la oposición le cuestiona muchas cosas. Lo principal que la oposición le cuestiona en este momento es qué pasó antes del 7 del 10, políticamente hablando, porque Netanyahu no es militar, pero sí prestó atención a advertencias que efectivamente aparentemente hubo, él las desmiente. Hubo teóricamente, según la oposición, advertencias del servicio de inteligencia egipcio, advertencias de un sector palestino o de un terrorista palestino, porque era un terrorista raro, es medio extraño, complicado, hay que entenderlo, y también advertencias de Emiratos Árabes Unidos, un país muy cercano básicamente a Israel. La oposición lo acusa de haber desoído completamente esas advertencias. Netanyahu rechaza en forma contundente estas acusaciones, a las cuales tilda claramente de politizadas, y ha establecido con sus abogados establecer juicio penal, demandas contra los difamadores y los detractores. Esto es parte también de un escenario electoral muy voltaico, muy voltaico. Hay otras cosas más que la oposición critica fuertemente a Netanyahu, en materia de no haber finalizado los frentes de batalla, sea con Hezbollah, sea con el Hamas, o inclusive con Irán también, y que están latentes, y por lo tanto es como si, y esto lo digo yo por mi cuenta de allá, es como si un partido de fútbol de dos tiempos que se está jugando, el primer tiempo Israel lo ganaba con contundencia, fue al descanso, se aflojó, y el segundo tiempo está mucho más complicado. Viéndolo así en términos futbolísticos, para que la gente lo pueda entender un poco más. También se le critican en el plano interno también ciertas leyes de excepción o que permitieran la excepción del servicio militar de sectores ultraortodoxos, con tal de que sea apoyado en la coalición política que gane la elección. Estos son los cuestionamientos principales, de faltar a la verdad, de abusar de ciertas expresiones, de hacer política con situaciones de emergencia nacional, con no presentar pruebas acerca de dilemas de seguridad de Israel. Son variadas las acusaciones, pero Netanyahu tiene un caudal político fijo, permanente de seguidores, y también tiene un arrastre en otros sectores, aunque no se cree que pueda ganar en forma directa la elección y tenga que formar coalición con otros sectores minoritarios, también de derecha, que se le han abierto ciertas críticas por Netanyahu de derecha, y hay aquí críticas también por derecha, por izquierda y por diversos estamentos. Pero las últimas estadísticas estarían demostrando que hay una paridad para las 120 bancas que está el Parlamento israelí, 52% para el bloque que Netanyahu pudiera formar, 52 bancas para el bloque opositor, así que alguno debería correrse para complementar por lo menos 61 bancas, que es lo que permitiría formar gobierno en Israel, si no habría que ir a nuevas elecciones, algo ya pasado en 2019, 2020, donde hubo 5 procesos electorales en muy poco tiempo, en un año y medio o dos. Acá se piensa que no se va a llegar a esto, pero el escenario apunta a esto también.
0: Te agradezco, para entender un poco, te preguntaba esto para entender un poco cómo es el vínculo entre Milei y Netanyahu y saber cómo viene la elección en Israel. Así que gracias por este pantallazo, Natalio.
1: Sí, solo quisiera decirte algo más que es muy importante, sí. Ya que hablaron del tema de Milei, porque me parece en la Argentina, o muchos sectores en la Argentina, no terminan de entender algo que es fundamental. Milei no descubrió ni Israel ni el judaísmo estando en campaña o siendo presidente. Milei tiene una atracción por el judaísmo, por el sionismo, por Israel, muchos años antes, que fueron, digamos, esta atracción nació a partir de contactos que tuvo con un rabino que le invitó a la cena sabática, y a partir de allí él quedó bastante impactado por la visión del judaísmo en general, y después viene allí su acercamiento. Digo esto para que no se piense que esto es una cuestión de oportunismo, que porque Netanyahu está con Trump, entonces la forma de llegar a Trump es Netanyahu. Su apego al judaísmo y al sionismo viene de antes. Comenzó y eso bien. Habría que profundizarlo en otro momento.
0: Dale, sí. Natalio. Bueno, gracias, te mando un abrazo desde Córdoba. Muy gentil,
1: Gracias, que estés muy bien, y estuve bailando un poquito con la música que ustedes pusieron.
0: Claro, bueno, es contagiosa.
1: Gracias. A pesar que no soy cordobés.
0: Gracias, Natalio Steiner, periodista argentino en Israel y analista internacional. El despertador encima, y voy a saludar a un piloto de la Sociedad Argentina de Aviación para entender qué pasó en el avión de Fly Dubai.
2: Me dijeron que en el reino...
0: Hola chicos, hola chicas, agradable despertar, buen día a la buena gente, arriba los pibes, espero que estén amaneciendo bien.
3: Cielo cubierto, 11 grados, 2 décimas, probabilidad de lluvias aisladas por la mañana, cielo parcialmente nublado por la tarde, la máxima para hoy, 22.
0: Estamos con José María Vaca, piloto, presidente de la Sociedad Argentina de Aviación. José María, ¿cómo le va? Buen día.
4: Buen día, ¿cómo les va a ustedes?
0: Bien, muy bien. Desbúrrenos un poco, ayúdenos a entender. ¿Qué es Fly Dubai? ¿Es una low cost? ¿Qué tipo de aerolíneas es?
4: Según cuentan los comentarios, es una línea aérea que no es low cost. Te tengo que ser honesto, es la primera vez que la escuché nombrar, pero según los comentarios periodísticos y charlas que he tenido con algunos compañeros de vuelo, no es una low cost, es una línea aérea no tan nombrada, pero no es low cost.
0: ¿Qué pudo haber pasado? Están las noticias periodísticas, usted que es piloto sabe muy bien cuál es el microclima en una cabina, cosa que nosotros desconocemos. ¿Qué escenario imagina usted y por el cual perdió 5.000 metros de altura el avión?
4: Bueno, partamos de una base que la situación no es nada agradable adentro de una cabina. Partiendo de la otra premisa, que cuando uno forma parte de una tripulación está depositando toda una serie de circunstancias importantes en la otra persona. Y eso implica que se le tiene la confianza correspondiente, tanto sea profesional como humana. De ahí vienen otros detalles que van de manera separada, pero que forman parte del sistema, que es el que la gerencia de operaciones, la gerencia de recursos humanos, establezca que las tripulaciones estén amalgamadas, por decirlo de alguna manera, con los cursos, entrenamientos y toda la parte, como bien dije, humana correspondiente. Yendo a lo que es el aspecto propiamente de la acción, el descenso que tuvo la aeronave en principio no es agradable per se. ¿Qué es lo que pudo haber pasado dentro de la cabina? Bueno, de a poco nos vamos enterando con trascendidos, pero realmente existió una pelea, hubo un hecho en el cual se forcejeó, y eso podría haber inducido a que dentro del forcejeo que hubo se pudo haber apoyado en los comandos de la aeronave y provocó lo que es la picada del avión, el que haya descendido de esa manera tan brusca. Sería algo, mire, similar, y salvando las distancias, lo que se hace en el entrenamiento y en la realidad cuando existe en un vuelo lo que se llama una despresurización. La despresurización es cuando los niveles de presión y oxígeno dentro de la aeronave se pierden por los medios mecánicos que tienen los motores, y lo que busca el piloto es descender lo más rápido posible para que el pasaje pueda respirar. Sumado a eso es cuando caen las máscaras de oxígeno. Pero la maniobra que se hace en simuladores y en la realidad es sacar el avión de lo que sería la ruta que uno está trazando en ese momento, girar a la izquierda o a la derecha 45 grados, que esto evitaría que en el momento del descenso que se hace no tuviéramos problemas con las aeronaves que están volando debajo nuestro. Claro. Entonces, el procedimiento es eso, es viraje a la izquierda o derecha 45 grados y picar el avión de tal manera que descienda lo más rápido posible sin exceder la velocidad máxima estructural del avión, que fue la otra parte que ocurrió en este avión. No se tuvo en cuenta la velocidad estructural del avión, ya que el fin que se buscaba no era el buscar una altura de seguridad, sino que estrellarlo. No sé si fui medianamente claro.
0: Sí, sí, lo vamos siguiendo aquí con mis compañeros. ¿El avión podría haberse partido en ese descenso abrupto?
4: Es una buena pregunta, pero te la voy a llevar a otro plano. Bueno. En una oportunidad tuve la suerte de ir a la fábrica de un avión que tuve la oportunidad de traer acá a Argentina, y me invitaron a ver lo que son las pruebas de estructuras de material. Lo que yo he visto hacer en ese avión, si me hubiera pasado en vuelo, creo que a mí me hubiera dado un síncope, ya que en el caso de las alas de este avión, le hacían una torsión de tal manera que, vuelvo a repetir, es como si el ala de ese avión la estuvieran doblando hasta llegar a los 60 grados, por decirlo de alguna manera, de combadura del ala. Y en ese momento tomaban nota y en un momento dado se quebró el ala. Y me acuerdo que yo lo miré al otro piloto, sí, y le dije, si esto nos pasa en vuelo, yo creo que no llego al momento de ver cuando se quiebra el ala porque me da un paro cardíaco. Los aviones están preparados para soportar muchas velocidades extras, pero tienen un límite como cualquier material, ¿no?
5: José María, ¿cómo le va? Eduardo Andere lo saluda. Buen día.
4: ¿Cómo te va, Eduardo? Buen día.
5: En el 2001 yo recuerdo una de las principales medidas que se tomó después del atentado a las Torres Gemelas es establecer un cierre desde la cabina para que ningún pasajero pudiera acceder a la cabina. Ese cambio ayer, ¿Cómo fue que se logra abrir esa puerta? Tuvo que haber sido el piloto, ¿verdad? El piloto herido, el que la abrió, si no, no había otra forma de abrirla, ¿verdad?
4: La razón por la cual se blindaron las puertas de acceso a la cabina, y vamos un poquito más atrás, ustedes recuerden hace muchos años atrás que en muchas oportunidades el pasaje le avisaba a la auxiliar de vuelo si había alguna posibilidad de pasar a la cabina para ver cómo se volaba, etcétera, etcétera. Y el comandante, amablemente, dadas las circunstancias, la meteorología y demás cosas, los invitaba. A partir de el acto terrorista del 11 de septiembre, se blindaron las cabinas de tal manera que se impidió, bajo todo concepto, el ingreso a la cabina. Esto se llama en aviación, hasta ciertas alturas, lo que se llama cabina estéril. No tendría que haber nadie en la cabina. Para ingresar a la cabina, los sistemas de seguridad que se optaron son como si fuera un portero eléctrico. Usted toca un botón, del otro lado lo miran por una cámara, ven que está todo bien y le apretan el botón para hacer la corresponsalía de abrirle la puerta. La apertura de esta puerta puede haber sido, y según trascendidos, producto de que el comandante en el forcejeo pudo accionar ese botón para poder hacer la apertura de esa puerta. Lo que voy a decir va a tener un límite. Existen otros medios para abrir las puertas. Y hasta acá llegó el final de mi comentario.
5: O sea que si uno empieza, digamos, a usar la fuerza o a agarrar algún elemento contundente que tenga ahí, puede llegar a abrirla.
4: No, señor, y como lo acabo de decir recién, por una cuestión de seguridad, no puedo seguir contestando la pregunta.
0: Me parece pertinente. Sí, sí, sí. Bueno, ahora, el avión...
4: Les pido disculpas, disculpas por ser cortante en la respuesta.
0: ¿No? Tampoco darle ideas a nadie, obviamente. Ahora...
4: Es que es justamente lo que se busca, no dar ideas a nadie.
0: Exactamente, por eso comprendo su reticencia a seguir hablando sobre este tema. Ahora bien, el avión fue controlado a unos 5.000 metros de altura. En el momento del incidente, ¿a cuánto habrá estado volando? 10, 11.000 metros de altura, cayó 5.000 metros, fue controlado a los 5.000 metros de altura. Fue un momento in extremis, como se dice como decían los viejos relatores de fútbol, digamos. ¿Se estaba agotando las chances de mantener ese avión en el aire?
4: Normalmente en un vuelo de crucero los aviones de línea aérea vuelan en relación a los 30.000, 40.000 pies de altura, son 10.000 metros de altura aproximadamente, 10.000, 12.000 metros. El que haya descendido casi 5.000 metros, como lo dije recién, es un descenso desagradable, es un descenso muy pronunciado. Y recuperar el avión en esa actitud de descenso requiere el hacer un poco de fuerza y tener un poco de sangre fría al respecto. Y justamente ahí es donde entramos en la pregunta anterior que me hiciste. Si yo llegara a hacer una recuperación muy brusca del avión, ¿le puedo provocar algún daño estructural al avión? Dadas las circunstancias, obviamente es preferible hacerle un daño estructural al avión y no terminar contra el piso. Se requiere cierto conocimiento. Lo que se trata de buscar en el avión, y entrando en temas más técnicos, hay una velocidad en los aviones que se llama VNE. La VNE es la velocidad de nunca exceder. Y este avión debe haber excedido esa velocidad de nunca exceder. No sé si fui claro, sí. Perdón. Si no soy claro, díganme que sigo profundizando, pero trato de no tocar temas muy técnicos para no marearlos.
0: Así es la idea.
5: Y me quedó una simple duda. ¿Cómo pudo haber hecho este piloto para ingresar un elemento cortante a la cabina? ¿Cómo son los controles, digo, para que alguien pueda...? Hoy en día, cuando uno viaja en un avión, no puede llevar, no sé, ni un shampoo. ¿Cómo pudo haber...?
0: Eso rige para los pilotos también.
4: Mira, justamente ayer me hicieron la misma consulta. Vos decís certeramente que vos cuando pasás los controles, hasta ingresar con un perfume de 100 mililitros te lo hacen meter en una bolsita. Sí. Tratando de evitar de que luces como un lanzallama, que luces como algo que puede ser corrosivo hacia los ojos. Se buscan todos los medios de seguridad posible. ¿Cómo ingresó esta persona algún elemento a la cabina? Desconozco, pero obviamente hay un fallo muy grande en el sistema de control dentro del aeropuerto que se llama security. Los pilotos amoldamos a las cuestiones de seguridad, inclusive los pilotos. Nosotros somos los primeros en que nos revisen absolutamente todo, porque en eso va nuestra seguridad. Entonces, con más razón, nosotros nos ponemos a disposición de las personas que están haciendo la security. Así que ese es el primer punto. El segundo punto es que se está comentando de que tal vez no haya sido un elemento cortopunzante, ya sea una daga o un cuchillo, sino que se haya usado un hacha que se tiene en las cabinas. En las cabinas se tiene un hacha por una cuestión de seguridad, que implica que ante un aterrizaje, un golpe que se haya tenido, utilizamos algún medio para tratar de abrirnos paso y tratar de salir al exterior por la posible deformación que puede haber tenido algún componente dentro de lo que sería
0: José
4: el
0: María,
4: caño del avión, por decirlo.
0: Lamentablemente se me han ido los tiempos, pero estoy tentado a hacerle la última pregunta, que tiene que ver con el estado psíquico de los pilotos. Acá todos los indicios marcan que fue un intento de atentado terrorista, que el agresor quiso secuestrar la aeronave y tirarla, ¿no? Ahora, en todas las líneas, un piloto es sometido a un examen psíquico. ¿Ese examen tiene revisión, tiene una revisión periódica? O si de repente usted es piloto, ingresó, le hicieron un apto psicofísico y pasó 20 años y no le hicieron otro.
4: Jorge, ¿sos vos el que estás preguntando?
0: Sí, Petete, Jorge Martínez.
4: Ah, perdón, sí, sí. Jorge, perdón, sí, sí. Jorge. Jorge, para que tengas una idea, yo hace pocos meses me he jubilado, pero he estado en la actividad aérea por más de 45 años.
0: Sí.
4: Una vez por año, una vez cada 6 meses, yo tengo que pasar por el Instituto Nacional de Medicina y Aeronáutica Espacial, en el cual a mí me hacen un test psicofisiológico. Me revisan desde el pelo hasta la última uña del dedo del pie gordo. Eso implica que me hacen todos los estudios físicos y el filtro nuestro es el psiquiátrico. Nosotros pasamos por unos tests que los hacen los psicólogos y luego viene el psiquiatra a charlar con nosotros y evaluar cómo estamos. Si eso lo llevamos a que lo hago una vez por cada 6 meses, hace 46 años que volaba, yo tengo más de 80 carpetas en este estudios de medicina, en el cual se me ve toda la evolución que yo voy teniendo en mi parte física y en mi parte psíquica. Ergo, el psiquiatra va viendo la evolución que yo pueda llegar a tener en mi vida, y por lo tanto, si nota alguna anormalidad, me baja de vuelo, no me hace volar.
0: Gracias, José María, le mando un abrazo muy gentil,
4: Abrazo a ustedes, muy amable por todo, gracias.
0: Adiós, José María Vaca, piloto, presidente de la Sociedad Argentina de Aviación. A nosotros también se nos va el vuelo, porque estamos atrasados. 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
9: Hora 7:10, cielo cubierto en la ciudad de Córdoba, la temperatura 11 grados 9 décimas, humedad 94%. Javier Milei habló en París y anticipó un milagro económico si es reelecto y consigue tener el control del Congreso. En la apertura de la Argentina Week, que se realiza en Francia, el jefe de Estado expuso ante inversores, banqueros y 13 gobernadores aliados.
10: Si nosotros el año que viene repetimos el mismo resultado, primero que estaríamos ganando en primera vuelta. Segundo, además pasaríamos a tener el control de...

0: La Cámara de Diputados, y estaríamos a muy pocos senadores de tener el control de la Cámara Alta. Por lo tanto, si en 30 meses hemos sido el gobierno más reformista de los últimos 100 años todos juntos, imagínense con un Congreso totalmente favorable. Prepárense, porque van a experimentar un milagro en sus propias caras.
1: Crece la tensión por Malvinas. Londres se convocó a la embajadora argentina. El gobierno británico rechazó el arbitraje internacional impulsado por el gobierno de Milei. La convocatoria a Mariana Plaza se produjo tras la intimación argentina para detener las operaciones petroleras en la plataforma continental. La subsecretaria de Estado británica, Uma Kumaran, acusó a Buenos Aires de intentar socavar la prosperidad y los medios de vida de los habitantes del archipiélago. Por la presencia de lluvia, policía caminera pide precaución para transitar en rutas.
2: Por mal tiempo, a esta hora la policía caminera pide a los automovilistas precaución para circular por varias rutas de la provincia de Córdoba. Se registran precipitaciones, bancos de niebla y visibilidad reducida. A esta hora se ha producido un accidente de tránsito sobre la ruta Nacional 60, altura kilómetro 845, en el norte cordobés, entre la ciudad de Anfunes y Quilino. Se ha cortado media calzada de la ruta. Hay demoras para transitar. En camino del cuadrado, en Sierras Chicas, la visibilidad está reducida por precipitaciones y hay bancos de niebla a esta hora en altas cumbres. La ruta que une el Valle de Punilla con Traslasierras hacia el sur de la provincia de Córdoba, desde la madrugada se han registrado precipitaciones en varias rutas del sector. Sobre Córdoba capital, llovizna en zona sur, piden precaución para circular en Avenida Circunvalación. No hay cortes de ruta. Leonardo Guevara, Mitre informa primero.
1: Tiempo. El pronóstico para el jueves indica húmedo, inestable por la mañana con lluvias aisladas, mejorando por la tarde, viento del sur con leve descenso de temperatura, la máxima para hoy 22 grados, la actual 11 grados 9 décimas, humedad 94%, el cielo cubierto, hora 7, 14 minutos.
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0: Buenos días para todos. Buena mañana. Está fresquito el jueves. Hay que abrigarse.
1: Cielo cubierto, 11 grados 9 décimas, 94% la humedad. 6 kilómetros, la visibilidad reducida por lloviznas. Tener en cuenta, en varios sectores hay alguna llovizna todavía. La máxima para hoy, 22 grados.
0: ¿Le gustó la Pepa cantando el himno? A ver, pónemelo de vuelta, Dani. ¿Lo tenés a mano? ¿Lo tenemos a mano a la Pepa Brizuela cantando el himno? Bueno, a ver qué dicen los oyentes, los que estuvieron en el estadio. A mí me encantó la Pepa cantando el himno. No sé qué dicen ustedes, ¿eh? Estamos recibiendo mensaje vía WhatsApp al 351-6300-810. La opinión es de todos ustedes, claro que sí, hay muchos temas. Vamos con Leo Guevara, que tiene noticias que me parece que para el bolsillo no son buenas. Vamos al móvil. Hola Leo, ¿cómo estamos? Buen día.
2: ¿Cómo estás, Petete? ¿Qué tal? Buen día, buena mañana para todos. Paraguas a esta hora porque llueve. Yo estoy en la zona de la terminal, muy desapacible la mañana, muy oscuro, lluvia, frío a esta hora. Ha calmado el viento que había más temprano.

0: temprano, a la madrugada, pero para salir con paraguas. Mucha gente desprevenida que no esperaba lluvia hoy, bueno, ha salido, así está mojándose en paradas de colectivos. Tiene que ver con el tema colectivos, lo que traigo como noticia para saludar desde el móvil. Hasta recién hemos estado trabajando acá con testimonios, los pasajeros en la terminal de colectivo. Siempre decimos, periodísticamente, cuando damos el título de que aumentó, decimos golpe al bolsillo. Bueno, permitime cambiarlo, golpazo al bolsillo del usuario del transporte urbano de pasajeros, porque ha aumentado el interurbano, y qué aumento, más del 15%, así de un saque, 15,25% el incremento que se ha dado en el aumento del interurbano. Mira, para hacer una comparación, este mismo porcentaje en otras oportunidades, la provincia lo dividía en dos o tres partes. Ahora de una, 15,25% el aumento. Algunas empresas ya desde ayer lo cobran, ya desde hoy se comienza a implementar. Los que tienen poder y palabra para esto y para expresar lo que sienten son los pasajeros. Hablé recién con ellos.
1: ¿Dónde, cómo?
2: Ayer al mediodía.
1: Se enteró.
2: Vine con un precio y me fui con otro precio.
1: ¿Cuánto pagó ahora? ¿Con el aumento?
2: 5.600, 5.800.
1: ¿Usa mucho el colectivo?
2: Todos los días a esta hora. Voy y vengo. Cuatro viajes.
1: ¿Cuatro viajes por día?
2: Sí. No, por, o sea,
1: ¿en la semana?
2: En la semana.
1: Es un montón. ¿Y en qué trabaja usted?
2: Casi familia.
1: Ah, ¿se le va medio sueldo en el interurbano?
2: Sí, sí, sí. Con un 25% que supuestamente hacen eso.
1: Realmente, te 20, pregunto eso.
3: 20 viajes al mes.
4: Un montón.
3: Sí, de paso de 290 a 255 mil pesos por mes en gasto en colectivo.
1: ¿Eso es lo que se te va en colectivo?
3: Exactamente.
1: ¿Lo usás por un tema laboral? Te veo con el uniforme.
3: Sí,
1: de salud.
3: De Colonia Tiroles.
1: ¿Qué opinas del aumento? Porque es muy alto el aumento.
3: Muy alto. Sorpresivo, la verdad que sorpresivo, porque no se llega, recorta mucho gasto y ahora tiene que recortar más para poder llegar.
5: Hola, ¿qué tal? Buen día. No, como siempre, esto es un desastre. El aumento, somos todos laburantes y acá solamente hacen es, lo que hacen es, ¿cómo se llama? Es subir y subir los precios, subir los precios, y acá el laburante, el sueldo.
1: ¿Lo usás para ir y volver por el trabajo?
5: Exactamente, lo uso para ir y volver.
1: Bueno, gracias. No, señora, le consulto, ¿qué opina que aumentó el interurbano? Un montón, ¿eh?
6: Sí, para la gente que viaja todos los días, sí, es muchísimo. Pero bueno, es lo que, no sé, es lo que corresponde también por ahí.
1: ¿Estabas avisada del aumento? ¿Te enteraste?
6: Sí, sí, ayer me enteré.
0: Siempre digo, porque me ha tocado ir y volver y viajar por estudio, laburo en interurbano. El que use el interurbano no lo hace por turismo, por placer, lo hace por necesidad y obligación en el tema del laburo. 15,25%, la verdad, un montón. Los servicios son un desastre. Sino que te llamen por teléfono y que opinen los oyentes del interior cuántos servicios tienen. Hay pueblos que no tienen interurbano, claro, después de lo que fue la crisis del transporte por la pandemia. Bueno, precios. Villa de Soto, 29 mil pesos.
7: A ver, lo voy a anotar, Leo. Lo vamos a decir despacito, lo vamos a anotar. Eso es ida nomás. Villa de Soto, 29 mil.
0: Sí, un tramo. Pasaje para ir. Villa de Soto, 29 mil. Cruz del Eje, 27 mil. Villa Dolores, por el tramo bajo que se conoce, no por Altacumbres, 47.300 pesos. Saqué mucho precio del Gran Córdoba, sí, porque hay gente que va y viene y que va en colectivo. Mira, a Carlos Paz ha quedado 6.500 pesos. A Calera, lo que costaba 3.000 y pico, ahora cuesta 4.100. Y acá tengo otro, a Jesús María, perdón, 15.610 pesos. 15 lucas 600, Jesús María.
7: Claro.
0: Pero acá te quería dar, dame un segundo, acá tengo. Saqué por tramos al Gran Córdoba, ¿cuánto salí, cuánto cuesta? Ahora, a Villa Allende costaba 3.450, ahora cuesta 3.950. A Río Tercero costaba 13.000 pesos. Ahora cuesta 15.000 pesos, 2.000 pesos de aumento. A Salsipuedes, 6.100, costaba un boleto ahora cuesta 7,000 pesos a Salsipuedes. A Río Cebado de 4,400, 5,000 pesos. Bueno, a Cosquín quedó 10,000 pesos, Capilla del Monte 21,000 pesos, algunos de los precios que estuve sacando con los chicos que están en boletería.
7: Qué bárbaro, ¿no? Qué bárbaro. Estaba pensando, Leo, la gente. ¿Tenés algún, no sé si tuviste tiempo de sacar, estaba pensando, gente humilde, ¿no? De Soto, de todos esos pueblitos, tiene que venir a Córdoba un estudio. En general lo tiene que acompañar alguien. Ya tiene alguien, solo para venir de Soto a Córdoba, 60 lucas. Si lo acompaña alguien, 120. Y estaba pensando en una jubilación mínima. ¿Provincial o nacional? Y tenés que venir a hacerte un estudio médico, olvídate. No sé si tenés, por ejemplo, algún pueblo más al norte o bien, sí, o bien al sur.
0: Sí, acá tengo, mira, la zona de Miramar, La Puerta.
7: Sí.
0: Obispo Trejo.
7: Ahí está, Obispo Trejo.
0: 21,400 pesos. Estuve averiguando para mi pueblo, Villa María Río Seco, sí. 28 lucas. Santiago Temple, 12,000 pesos. Montecristo, que está aquí en el Gran Córdoba, sí. 5,000 pesos. Sigo por ruta 19, Santa Rosa, Río Primero, 12,200. Para que tenía acá otro, Arroyito, 17,300 pesos. Y hay tramos para la zona del sur, hablo de la zona de La Boulaye, bien al sur, sí. Más de 30,000 pesos un pasaje. Estuve averiguando por eso que estabas diciendo, este razonamiento muy lógico, porque creo que coincidimos, el que usa el transporte lo usa por necesidad, el interurbano, mucha gente que viene al médico, que saca turno. Bueno, llegás acá a Córdoba, salís 3:30, 4, salen los servicios de acuerdo a la distancia. Yo estoy hablando de distancias largas. El servicio llega 6:30, 7. Tomar un cafecito con un criollito en los alrededores de la terminal, que suele ser lo más barato, no dentro, en los alrededores, 5 lucas, 5 lucas 500.
7: Hay gente que se trae la, ya tiene el plan y se trae alguna comidita de la casa, algún sandwichito para no gastar en nada. Así que de Villa Dolores por el Bajo, anoté lo que me dijiste, 47,300, es decir, 100,000 pesos para venirte del oeste cordobés por el Bajo, ¿no? Por el Bajo. Claro, Dios mío, imposible. Y los salarios pisados con aumentos del 1%, 1,5%. Bueno, y después estamos con esta fantasmiada de que le estamos ganando los salarios y le han ganado la inflación. Eso me lo discutió Sturzenegger, lo dice Milei, lo dice Toto Caputo, frente al silencio sepulcral de sus interlocutores, dándolo como que esto es cierto. Y la verdad que es imposible, imposible. Leo, gracias.
0: Hasta luego.
7: Hasta luego. Vamos a seguir hablando de ingresos y vamos a poner el foco en los jubilados. Porque la canasta básica de la tercera edad ha pasado ya a costar 2,000,000 de pesos. Si no saco mal el cálculo, Edu, esos son 4 jubilaciones mínimas,
4: claro,
7: nacionales.
4: Porque
7: ¿no?
4: Hoy está arriba de 500,000 con el bono, porque la jubilación es mucho menor.
7: Eugenio Semino, el ombudsman de la tercera edad, con nosotros. Hola, Eugenio, ¿cómo le va? Buen día.
8: ¿Qué tal, Jorge? Qué gusto poder saludar.
7: Bueno, lo demoré y usted estaba escuchando el precio de los pasajes, cómo han aumentado en los pueblos de Córdoba. Y bueno, uno pone una jubilación mínima de 500,000 pesos con toda la furia, con toda la suerte, y compara con el precio de los pasajes, ni hablar que la gente se pueda venir de un pueblo, por ejemplo, a Córdoba, ¿no?
8: Este último aumento, entre comillas, de jubilaciones fue de 7,000 pesos de las mínimas, es decir, 233 pesos por día. Yo quisiera saber de qué está hablando el gobierno, el presidente, los ministros y demás, ¿no? La canasta, que se calcula ya casi hace 20 años semestralmente, va mostrando que la brecha con los ingresos es cada vez más grande. De 5 millones que ganan o cobran los 500,000 pesos, lo que ustedes señalaban es un 25% de su canasta. Y fíjense una cosa, en el último semestre se han incorporado gastos de salud. Nosotros, por metodología, la canasta se viene calculando en ciudades grandes como Córdoba, Mendoza, Rosario, Ciudad de Buenos Aires con urbano, porque es donde más población añosa hay, pero a su vez donde más gastos tiene el jubilado. En términos de salud, señalaba que, claro, cuando uno habla del tema, habla generalmente de medicamentos. Pero, ¿qué está pasando desde hace 90 días en Argentina? Tanto el PAMI como las obras sociales sindicales están cobrando a los jubilados coseguros, coseguros discrecionales, que se suma al gasto de salud. Con lo cual, hoy estamos, yo siempre hablo desde hace rato, largo rato, y más allá de las administraciones, de una triple crisis del sector, que es alimentaria, sanitaria, no hay atención de salud en tiempo y forma, y en los grandes centros urbanos habitacional también. Tenemos cantidad de gente, por ejemplo, en la ciudad de Buenos Aires, viviendo en la calle. Frente a esto, no hay ningún tipo de consideración. Obviamente, el oficialismo lo que ha determinado y está haciendo es el ajuste sobre los recursos de la seguridad social desde el principio de su gestión, pero tampoco hay atención desde el resto del sistema político. Mire, no es un tema de agenda, inclusive estaba chequeando en la buena medición que hace la Universidad de Vitela, y en términos de consideración, el jubilado está en el penúltimo escalón, ¿no? El primero es el desempleo y así sucesivamente. Vale decir que esto está naturalizado socialmente, y esto es lo más grave, ¿no? Porque estamos hablando de 8 millones de argentinas y argentinos que trabajaron durante toda la vida.
7: Bueno, el panorama, la verdad que es desolado. La canasta básica para la tercera edad contempla los medicamentos. Usted me dice que ahora en muchos lugares están cobrando coseguro. El propio PAMI cobra coseguro.
8: Así es. Y inclusive es discrecional el coseguro, porque depende del profesional que atiende o del establecimiento que hace los estudios. Llega el jubilado, el pensionado, el beneficiario del PAMI, después de una espera, larga espera, hay turnos que se dan para dentro de 3 meses, para estudios o profesionales, y cuando llega le dice, mire, ya no hay más cupo, cosa que no está totalmente indeterminada, porque hay cupos que tienen los jubilados y cupos que tienen los establecimientos. Con lo cual hay que pagar un coseguro, entre comillas, y esos coseguros pueden ser de 30, 40, 50 mil pesos. El que me cuente a alguien cómo hace un jubilado para hacerlo, no lo hace. Es decir, en la atención diaria lo vemos todos los días. Nosotros atendemos entre 200, 400 casos por día y tenemos pilas de tratamientos interrumpidos por estas causas, obviamente por las tradicionales también, porque no pueden comprar medicamentos o no llegan al momento de la atención. Pero esto está fuera de agenda, ¿eh? No, es imposible inclusive tratarlo dentro de la agenda del Congreso de la Nación, donde habitualmente soy invitado en opinión, no sé para qué todavía, pero porque mi opinión es esta que estoy dando, sí. Estoy dando públicamente, sí. ¿No? Pero bueno, esperemos que haya una reacción frente a esto.
7: Eugenio, le mando un abrazo, gracias, como siempre.
8: Igualmente para usted, Jorge, a su disposición.
7: Me quedo con el aumento de la mínima, decía Eugenio Samino, 7.000 pesos, esto equivale a un aumento de los jubilados nacionales con la mínima de 233 pesos por día. Ni siquiera voy a preguntar qué compras con 233 pesos. Tenemos muchos mensajes atrasados, Lucrecia.
9: Sí, buen día, Petete, acá en Las Palmas, que hay una llovizna muy finita, dice Laura. Buen día, Petete, excelente el himno interpretado anoche en el Kempes, dice Luis Fernández. Buen día, Petete, ¿por qué Milei subestima sin límites nuestra inteligencia? Nunca estuve tan mal, disculpen, por momentos pienso que no tengo que escuchar más noticias, pero esa no ha sido mi vida. Saludos, yo jubilada y profesional.
7: Un abrazo.
9: Milei, me tiraste a la miseria, alquiler, remedios, servicios y mate cocido a la noche. PTT, lo escuchás a Milei y no hace bien la cuenta. Jubilados, discapacitados, universitarios, despedidos y negocios cerrados no lo van a votar, venga quien venga, dice Roberto. Hola PTT equipo, buen inicio de mes en Barrio Las Flores, llueve desde tempranito, hermoso programa como todos los días, escribe Viviana.
7: Gracias Viviana.
9: Buen día PTT, acá desde Unquillo, lunes piedra, hoy aumento de interurbanos casi un 15%.
7: Lo que contaba Leo, ¿no?
9: Buen día PTT, excelente el programa, nadie va a comentar o hablar de lo que el presidente promete de nuestras tierras, dicen que son tierras prometidas a un país que está en guerra desde que existe y con excusas, mucho menos invade y aniquila sociedades enteras, no tengo problema con ninguna etnia o religión, simplemente vive en un país que históricamente se mantuvo imparcial en los conflictos y priorizó la paz cuanto se pudo, dice. Este tipo está exponiendo a todos.
7: ¿Sigue hablando Milei en París?
10: Terminó el discurso de Milei, pero dejó algunas frases más. Dijo, los argentinos van a experimentar un milagro en sus propias caras, en referencia a si ganan las elecciones el año que viene, e insistiendo en que el 2028 va a ser el mejor año de toda la historia. Habló de los gobernadores, dijo, ya entendieron el camino, dice, saben que lo que viene es una revolución del interior del país. Las provincias argentinas serán irreconocibles en unas décadas. No sé si eso es bueno o malo, pero bueno, dijo que serán irreconocibles. Claro. Estamos bien armados para enfrentar los intentos desestabilizadores, dijo Milei. Somos optimistas para el año que viene, sabemos que estamos en la silla eléctrica, conocemos las restricciones, pero jugamos mejor que ellos y vamos a ganar, dijo el presidente, que cerró diciendo, el momento de apostar por la Argentina es ahora. Un mensaje a los inversores, ¿no?
7: Esta profecía de que vamos a ver un milagro en nuestras caras. ¿Está el audio por ahí, Dani? ¿Tenemos ese audio?
11: A ver. Por eso no hay que hacer caso a los devaluadores de siempre, que ya fracasaron una y otra vez. Y por eso nosotros estamos desarrollando la competitividad de manera seria, bajando impuestos, desregulando, bajando costos logísticos. Es decir, nosotros estamos expandiendo la competitividad real. El resultado es un tipo de cambio con una estabilidad inédita durante estos 3 años, lo que refleja la confianza en el país y lo que logró que los salarios en dólares se triplicaran. Los salarios en dólares se triplicaron.
7: Cambia de voz para decirlo, bueno, ¿no? Salario en dólares se triplicaron. Vamos los jubilados, maestro. Vamos los bifes, presidente. 7.000 pesos la mínima para los jubilados, 233 pesos por día el aumento. Decir estas cosas, los enloquece. Sí, nadie le dice nada. O sea, deambulan por un montón de programas periodísticos, nadie le dice nada. O sea, yo supongo que el que lo entrevista anda en la calle como todos nosotros. Decirle algo, maestro. Decile algo de lo que pasa en la calle, contale algo. Por ahí se entera, de qué sé yo, le da curiosidad. Caminan una cuadra un día, caminan una cuadra, aunque sea disfrazado, caminan una cuadra. Qué sé yo. 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
15: Hora 7:35 minutos, el cielo cubierto, la temperatura 11 grados 9 décimas, humedad 94%. Lo reiteramos, Javier Milei habló en París, en el marco de la apertura de la Argentina Week. El presidente hizo una fuerte defensa de su gestión y aseguró que el kirchnerismo no volverá a ganar una elección nacional.
11: El único sector que sigue creyendo que la riqueza se puede imprimir, que los precios se pueden fijar por decreto y que la inflación la causan los empresarios, es el kirchnerismo. Siguen aferrados a un chamanismo económico digno de la Unión Soviética y que el resto del país ya dejó atrás, porque abandonarlo implicaría nada más y nada menos que impugnar la totalidad de lo que hicieron cuando tuvieron el poder. No pueden abandonar el chamanismo, no van a abandonarlo, y por eso no van a volver a ganar una elección nacional, porque la gente ya entendió que mienten, porque el 70% de los argentinos no quiere volver atrás.
15: Por otra parte, Milei volvió a negar que el año que viene vaya a aplicar un plan platita para ganar las elecciones.
11: Por eso, digamos, a nosotros nos sorprende cuando hay muchos que, de cara a las elecciones del año que viene, piden que hagamos una especie de plan platita para ganar votos. A ellos les contesto que el activo más importante de nuestro gobierno es su palabra, y de ninguna manera traicionaremos nuestros principios para ganar algunos votos más. Al populismo no se lo combate con más populismo, sino con más libertad y más ortodoxia.
15: Lo reiteramos, rige un nuevo aumento en la tarifa del transporte interurbano.
16: Golpazo para el bolsillo de los usuarios del transporte interurbano de pasajeros. Aumentó en las últimas horas y supera más del 15%. De acuerdo a lo que confirmaron los propios choferes de los colectivos, el incremento se comenzó a implementar a partir del primer minuto de hoy. Algunas empresas desde ayer ya lo aplican. Los usuarios hablaron con el móvil de Radio Mitre. Están sorprendidos por el aumento que supera el 15%.
2: Ayer al mediodía se vine enteró con un precio y me fui con otro precio.
1: ¿Cuánto pagó ahora?
2: 5.600, 5.800.
1: ¿Usa mucho el colectivo?
2: Todos los días a esta hora. Voy y vengo. 4 viajes.
3: 20 viajes al mes. Paso de 290 a 255 mil pesos por mes en gasto en colectivo. Colonia de Tiroles.
1: ¿Qué opinas del aumento? Porque es muy alto el aumento.
3: Muy alto. Sorpresivo, la verdad que sorpresivo, porque no se llega, recorta mucho gasto y ahora tiene que recortar más.
5: No, como siempre, esto es un desastre, el aumento, somos todos laburantes y acá lo que hacen es subir y subir los precios, y acá el laburante...
6: Sí, para la gente que viaja todos los días, sí, es muchísimo, pero bueno, es lo que, no sé, es lo que corresponde también por ahí.
1: ¿Estabas avisada del aumento? ¿Te enteraste?
6: Sí, ayer me enteré.
16: Desde la terminal de colectivos, Leonardo Guevara, Mitre, informa primero.
15: La máxima para hoy, 22 grados, temperatura 11 grados 9 décimas, humedad 94%, hora 7, 38 minutos.
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0: folclórico. Buen día para todos, buen día a la buena gente que entrar en calor en este jueves, que está fresquito, ¿eh? Y con lloviznas en algunos lugares.
1: 11 grados 9 décimas, 94% la humedad, probabilidad de lluvias aisladas por la mañana, luego mejorando por la tarde, viento del sector sur, la máxima 22.
0: Enseguida vamos a buscar también el extendido, a ver qué nos depara el fin de semana, ¿eh? Estuvieron en el Kempes, ¿qué les pareció el partido? ¿Les gustó? Bueno, no había equivalencia. Pobre Dibu, el frío que pasó. Sí. En un momento tenía una embole el Dibu, ya había ido hasta la mitad de cancha, le gritaba a los jugadores de la delantera, estaba muy aburrido. No le patearon al arco, no recuerdo que le hayan pateado al arco.

0: gol de Julián, que creo que lo esperaba todo en la cancha, y también él, que lo buscó por todos lados, pero no le salió. Erró uno en el primer tiempo, mano a mano, que no pudo definir bien.
1: Bueno, a ver, estuve en la Gasparini baja, te decía.
0: Sí, señor.
1: Yo no voy seguido al Kempes, la verdad, para qué decir otra cosa. Huracán no juega en el Kempes, así que no voy. Y estaba en las filas de más abajo. Bueno, no se ve con los carteles publicitarios el fútbol. Es como que estás viendo un partido en la cancha bocha sentado, o ves que... Entonces, ves una parte de la cancha y otra... No ves el fútbol.
0: Viene a ser la tabla de la cancha bocha.
1: Claro, en las filas que vienen de abajo, no ves el fútbol. Otra cosa, digo, tenemos un estadio tan lindo. Tenemos dos pantallas tristísimas, las pantallas.
0: Son chicas.
1: Muy chicas. Parecen dos teles de un narco, ¿viste?
0: Claro.
1: Un tele grande. Sí, pero claro, la verdad que no son pantallas para semejante estadio. No sé por qué tenemos pantallas tan chicas.
0: No es proporcional con el estadio.
1: Digamos. Sí, bueno, habitualmente no se pasan las repeticiones, nada. Tenemos una pantalla que te avisa el gol tarde. Un locutor del estadio que hace, salen los cambios, no tengo nada, no sé ni quién es, no importa, ¿no? Pero digo, bueno, que hacían los cambios y al rato decía el cambio, o te avisaba el gol.
2: Con delay, después, como si uno lo hubiera
1: por tele. Sí, sí, pero mucho más lento que lo de la tele. Uh-huh. Bueno, cosas que para un estadio como el nuestro deberían estar más avanzadas, no sé. Si tenés un locutor, el locutor debería decirte los cambios al toque, como en una transmisión. Si tenés dos pantallas, se debería ver algo más en las pantallas, pero nada, son dos televisores grandes. Digo, esas cosas me parece que el resto...
0: Se puede mejorar.
1: El resto del estadio es muy lindo, la verdad que hermoso el estadio, ¿no?
3: A mí me pasa, pues yo soy chicato, yo no veo nada, que siempre me parece que está muy lejos de la tribuna, la cancha, ¿no? Pero sí, bueno, es una sensación mía.
1: Y eso que la han acercado mucho.
3: Sí, sí.
1: Desde arriba, desde cuando antes que vos bajes en los pasillos, uh-huh, antes de bajar en la Gasparini baja...
0: En la parte superior de la tribuna,
1: sí,
0: baja, digamos,
1: claro,
0: para que se entienda.
1: Sí, sí, se ve muy bien, tenés una dimensión del campo de juego y todo. Abajo se ve poquito y nada, ¿no? Se ve poquito y nada, porque estás al ras, ¿no? Y estás lejos de la cancha, ¿no?
0: Sí, bueno, siempre fue el gran problema del Kempes, ¿no? Uh-huh. Con respecto a otras canchas. A ver, vos vas a la misma cancha de River y se ve más cerca, y eso que es una cancha muy grande, la de River.
1: Sí.
0: Vos vas a la cancha de Central, se ve perfecto.
1: Sí, la de Central perfecto, la de Vélez también.
0: Se ve muy bien. Bueno, ese es el gran tema del Kempes.
1: Muy bien, está llamando Mariano Nievas desde Tribunales. Vamos con Mariano. Hola Mariano, buen día.
4: ¿Cómo te va, Petete? Buen día para todos, buen día para todo el equipo. Bueno, en las últimas horas el Tribunal Superior de Justicia dejó firme la condena al exintendente de Anfunes, Germán Fachín, por la matanza y el envenenamiento de más de 200 perros. Él había sido condenado por la Cámara Octava del Crimen a 4 años de prisión efectiva por el delito de instigación. Como instigador de ese hecho ocurrido en abril del 2013. Además, 5 empleados municipales también fueron condenados a 3 años de prisión condicional. Pero el Tribunal Superior de Justicia ratificó en pleno toda la condena, principalmente que afecta a Germán Fachín, que seguramente después de esta ratificación de la condena por parte del Tribunal Superior de Justicia, en las próximas semanas tenga que ser detenido porque la condena es de cumplimiento efectivo. Recordemos, año 2013, según la acusación, el juicio y la condena se implementó por parte de la propia municipalidad de Anfunes, cuando Fachín era intendente, casi un plan macabro para asesinar, para matar a más de 211 perros en total que fueron envenenados. Se utilizó camionetas de la municipalidad y empleados municipales para esa tarea. Bueno, fue denunciado por vecinos, por protectores de animales, y finalmente fue condenado y ahora ratificada la condena por el Tribunal Superior de Justicia. Uno de los denunciantes es el doctor Pedro Despuy, y esto me decía.
5: El Tribunal Superior de Justicia rechazó el recurso de casación que había interpuesto la defensa técnica del ex intendente de Anfune, Germán Fachín, y de los inspectores que habían sido igualmente condenados.

0: La ratificación incluye la pena de 4 años de prisión efectiva para Germán Fachín. Ratificó asimismo la valoración de la prueba que había realizado correctamente la Cámara Octava en su momento y destacó el Tribunal Superior un fundamento central. Los animales tienen protección penal propia como seres sintientes, más allá del interés patrimonial de sus dueños. Además, reconoció que cada muerte constituye una lesión autónoma. Nosotros, como creyentes particulares, consideramos que es una decisión de especial relevancia para la protección jurídica de los animales.
1: Hasta ahí la palabra del doctor Pedro Despuy. 13 años te pasaron, ¿no? También los tiempos de la justicia, sí, pero 13 años pasaron de ese hecho ocurrido en el 2013. Bueno, en caso de no mediar ningún inconveniente, en los próximos meses Fachín tendrá que quedar detenido en la cárcel de Bowen.
2: Gracias, Mariano, ya volvemos contigo. 4 años por el envenenamiento masivo de perros, con buen comportamiento, estará 2 años y pico en la cárcel por un hecho de 2013, 13 años después. Bueno, es todo tan desprolijo, ¿no? Vos pensás, para alguien que resulte inocente después de un proceso de 13 años, y bueno, por ahí le salta una enfermedad, por ahí no tiene más ganas de vivir, por ahí, bueno, con la vida destruida si sos inocente y te tienen en esa picadora de carne. Y si sos culpable y cometiste un delito, una pregunta, está bien la condena, pero 13 años después, ¿por qué demoraron tanto? Y cuando viene una condena de estas características, sos la misma persona si te condenan 15 años después, 20 años después. Estoy hablando en cuanto a la dimensión humana, bueno, las demoras de la justicia. Cambiamos de tema, vamos a abordar un tema muy interesante vinculado con la salud.
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2: Vamos a hablar de cáncer y de los tratamientos que existen, cómo ha evolucionado la lucha contra el cáncer, una enfermedad que de solo mencionarla genera miedo. Es uno de los fantasmas, uno de los tabúes en materia de salud para todos los pacientes. Pero voy a saludar al doctor Diego Caen, que es oncólogo y fue presidente de la Asociación Argentina de Oncología Clínica. ¿Cómo le va, doctor? Mucho gusto, buen día.
4: ¿Qué tal? Mucho gusto, ¿cómo les va?
2: Bien, muy bien. Bueno, ¿se ha avanzado? ¿En qué medida se ha avanzado en la lucha contra el cáncer? Si me puede poner un ejemplo de lo que pasaba, no sé, hace 30 o 25 años, lo que pasaba hace 10, y cómo se combate el cáncer hoy.
4: Por supuesto que sí, por supuesto que avanzó, y avanzó para bien, entendiendo que avanzó tanto en mejores maniobras de prevención, entendemos mucho más cuáles son las causas que generan esta enfermedad, se avanzó mucho en el diagnóstico y en un método que se llama medicina de precisión, es decir, hoy sabemos que dos pacientes diferentes, por más que tengan un mismo tumor, llámese cáncer de pulmón, no son el mismo tumor, o sea, hoy podemos hacer un estudio personalizado de ese tumor, genético de ese tumor, que nos da la característica que tiene cada tumor, que es diferente, y poder tratarlo en forma dirigida. Eso ha hecho que por ejemplo, en cáncer de pulmón, que era un cáncer cuando tenías estadio 4, o la gente lo que conoce como metástasis o avanzado, tenía una sobrevida de 6 meses. Por ejemplo, hoy hay algunos cánceres de pulmón que son con estas características específicas que tienen sobrevida de más del 50% a 5 años. O sea, ya estamos hablando de muchas veces en tumores que antes eran mortales, hoy en la cronificación del cáncer. De hecho, hoy lo nuevo es, digamos, el cáncer ya no es una enfermedad no curable. Hoy la mayoría de los cánceres pueden cronificarse.
2: ¿Sí? ¿Eso qué quiere decir, doctor? ¿Me puede desmenuzar esa palabra?
4: Claro que sí. Cronificable es como, para que la gente lo entienda, aquel paciente que tiene presión arterial alta, no se muere de la presión arterial alta, la controla y vive con la presión arterial alta. Bueno, hoy con el cáncer, en el 55% de los cánceres logramos cronificarlo, es decir, no los curamos, pero la persona tampoco se muere de cáncer, ya sea utilice una vacuna o toma una pastilla o hace un tratamiento que logra vivir con la enfermedad y no morir de la enfermedad.
2: Con una, me imagino que también el otro objetivo es mantener a un paciente con una calidad de vida saludable, ¿no?
4: Y hoy vos tenés que tener en cuenta que ya los tratamientos no son como antes. Esa quimioterapia que utilizábamos hace mucho tiempo, que producía muchos síntomas, hoy ha cambiado. Hoy las drogas son mucho más específicas, mucho más dirigidos. Hoy tenemos la tecnología para detectar la célula maligna y diferenciar la célula benigna. Entonces somos mucho más efectivos, a mucho menor toxicidad. Entonces hoy ya de vida es algo importantísimo, pero el paciente la mantiene, la mejora, porque lo primero que impacta en la calidad de vida física, psicológica de un paciente es la propia enfermedad, no el tratamiento que vos utilizás. Entonces, con los tratamientos vos lográs no solamente que el paciente viva más, sino te aseguro que tiene una vida prácticamente normal.
2: Bueno, ¿y cuáles son los próximos desafíos? ¿Qué es lo que viene? ¿Qué es lo que viene en materia de lucha contra el cáncer? ¿Qué es lo nuevo? ¿Qué es lo que están esperando? Que ustedes dicen, bueno, con esto no solamente vamos a mantener a un paciente con vida, sin haber derrotado del todo el cáncer, sino lo vamos a borrar al cáncer del mapa, por así decirlo.
4: Y ahora lo que se viene, las nuevas novedades son más sobre esto, ¿no? Son sobre poder hacer testeos moleculares o poder testear al tumor para seguir reconociendo cuál dentro de un tumor existen algunas alteraciones que son las que generan que esa enfermedad sea descontrolada, que genera el tumor. Bueno, hoy por ejemplo en pulmón ya descubrimos un 55% de estas alteraciones que son las causantes de cada uno de estos tumores. La idea es llegar al 100% de todas las enfermedades. La idea sería poder seguir avanzando en lo que se llama biología molecular o medicina de precisión para seguir detectando estos conductores, estas alteraciones que son las que generan esa enfermedad. Y por otro lado, déjame decirte que es fundamental que la gente siga entendiendo que si logramos comer más sano, eso significa comer más frutas y verduras, si erradicamos de todo el cigarrillo, si logramos limitar al máximo el alcohol, si logramos tener las vacunas necesarias para ciertos virus como el HPV, como hepatitis B, si nos cuidamos del sol en horarios malos, nosotros vamos a poder evitar, significa no tener más un 40% de cáncer. Digo esto porque no hay ningún tratamiento que sea igual a la vida saludable que nos va a lograr eliminar un 40% de una enfermedad que va en aumento, ¿no? Porque esto es lo importante, decir, el cáncer, si bien es cierto, cada vez tiene más tasa de curación o más tasa de cronificación, es una enfermedad que en su frecuencia va aumentando.
2: ¿Hay alguna explicación para eso, doctor?
4: Sí, la vida, justamente la vida, el estilo de vida es uno de los factores principales que explican por qué tenemos más cáncer. Y ojo, tenemos más cáncer en pacientes jóvenes, en pacientes menores de 50 años, que hace años atrás veíamos que el cáncer era una enfermedad de gente muy grande. Ahora no, ahora el cáncer está entre nosotros, prácticamente distribuida en todos los rangos de edades.
2: Doctor, yo he escuchado muchas veces un comentario, tuvo un divorcio complicado y le salió un cáncer, dice la gente. ¿Lo estafaron en la empresa, quebró en la empresa, o lo echaron y le salió un cáncer? ¿El estado de ánimo, el estrés también influye?
4: Por supuesto que influye el estrés. Por supuesto que el estrés gatilla que nuestras defensas estén más bajas, estén más dormidas, estén más deprimidas, y todo eso impacta sobre nuestra salud, no solamente en cáncer, sino en otro tipo de enfermedades. Con lo cual, por supuesto que el estrés, y sobre todo ese estrés crónico que lleva a un proceso de inflamación de nuestro organismo, porque claro, el estrés genera cambios físicos en nuestro cuerpo, y esos cambios, si son prolongados en el tiempo, pueden producir patología oncológica, cáncer u otras patologías, más infartos cardíacos, mayor ACV, problemas neurológicos. O sea que sin duda que el estrés es un problema súper serio, y sin duda hoy es la enfermedad número uno que está causando daño en nuestro cuerpo.
5: Doctor, buen día, ¿cómo le va? Eduardo Andere lo saluda. ¿Cuánto pesa la situación económica a la hora de poder luchar contra un cáncer? Digo, pienso una persona que no tiene obra social, que tiene que ir a un hospital público. ¿Hoy cómo hace? ¿Tiene acceso a los mismos tratamientos que una persona con una prepaga?
4: Claramente te tengo que decir que no. Y sobre todo te tengo que decir que no porque tengo que generalizar el país entero, digamos, y no solamente una población. Lamentablemente Argentina tiene una gran heterogeneidad en su sistema de salud, no todo el mundo puede acceder a lo mismo, aunque la ley diga que sí, pero en la práctica eso no sucede al 100%. Lamentablemente los hospitales públicos están complicados en cuanto a su financiamiento y a las drogas de alto costo que se llama, pero tengo que decirte que las prepagas también se encuentran complicadas, o sea que por supuesto que ahora el punto más importante, no solamente en Argentina, sino que a nivel mundial, es el acceso, y el acceso dado no solamente por profesionales que entiendan del tema, sino también porque los costos son tan elevados que es hora de poner, digamos, sobre la mesa este tema, y sobre todo lo que es la medicina de alto costo, que evidentemente no se quiere hablar mucho de ese tema,
2: sí.
4: Y poder tratar de seleccionar o ver cómo vamos a hacer para que ese costo sea lo más eficaz posible.
2: Doctor, yo sé que hay muy buenos oncólogos, grandes médicos en Argentina, y en relación a lo que le preguntaba recién mi compañero Eduardo, insisto con esto, ¿no? Si nací en Argentina, ¿tengo las mismas chances de pelearle el cáncer que si nací en Estados Unidos? Porque a veces se compara, es como cuando decimos que en los potreros argentinos salen muy buenos futbolistas, somos muy buenos, pero en la Premier League son mejores por el estado de los campos de juego, por los recursos, por la infraestructura, porque tienen lo mejor de lo mejor. Por eso hago esta comparación del fútbol, la situación social, para preguntarle, nací en Argentina, ¿tengo la misma chance que un estadounidense o alguien del primer mundo para pelear el cáncer acá?
4: La respuesta es sí, porque Argentina está con profesionales y tiene instituciones de primer nivel, no solamente oncólogos, tiene cirujanos de primer nivel, tiene diagnóstico por imágenes de primer nivel, o sea, Argentina trata exactamente, tiene muchos protocolos de investigación, tanto como Estados Unidos. Por eso digo, Argentina está, por supuesto que te puedes tratar al mismo nivel de Estados Unidos y Europa. La pregunta es cuántos argentinos acceden a esa medicina y cuántos acceden en Europa o en Estados Unidos. Pero sin duda que Argentina está exactamente al mismo nivel que los mejores centros del mundo.
2: Gracias, doctor. Le mando un abrazo, un gusto.
4: Gracias, hasta luego.
2: Hasta luego. Bueno, interesante. Diego Caen, oncólogo, hablando acerca de los nuevos tratamientos que existen. Fue presidente de la Sociedad Argentina de Oncología Clínica.
5: No es lo mismo que te detecten un cáncer hoy que hace 30 años. Ha evolucionado mucho la medicina y los tratamientos. Ya no es sinónimo de muerte automática tener el cáncer, pero también está al otro costado, ¿no? Si no tenés acceso a una buena cobertura de salud, y es complicado.
6: Sí, y también me quedo con lo que dijo el doctor, ¿no? Cuidarse, o sea, de manera preventiva, tener una buena alimentación, cuidarse del estrés, hacer ejercicio, no fumar, disminuir la ingesta de alcohol, todas esas cosas que pueden contribuir a que uno o no lo tenga o lo tenga de otra manera y pueda afrontar la enfermedad con un físico un poco más preparado, ¿no?
2: Sí, cuando te dice, bueno, la cantidad de horas de sueño, cuánto duerme la gente en general, bueno, cuando entra a anotar,
6: sí.
2: Anotar cómo uno vive y cómo debería vivir, y la verdad que
7: estoy más en el debe que en el haber.
2: Y sí, y sí, muchos estamos así.
6: Bueno, pero intentemos ir restando, sí, por otro lado, ¿no? Claro, como para... Sí,
5: hay pequeñas cosas que uno puede hacer, hay otras que no, lamentablemente.
2: Hay otras que no, exactamente. Sí. Y después está, porque también fue muy sincero el oncólogo, ¿qué pasa si no tenés obra social prepaga? Por más que muchas prepagas también te pedaleen las cosas, te retaseen, ¿qué pasa si vas a un hospital público? No porque los médicos sean malos, ¿no? O no tenés cobertura u obra social. ¿Qué pasa si vas al PAMI y te dicen, bueno, volvé acá 3 meses y después, bueno, el oncólogo, bueno, estamos esperando que venga la droga, hay que pedirla en la provincia para que se la pidan a la nación y la manden? Entonces, entras también a estresarte, a angustiarte. Tenés un diagnóstico, querés largar con el tratamiento y te lo demoran.
6: Y no solamente el PAMI, ¿no? Digo, porque hay...
2: PAMI es emblema, pero sí, muchas prepagas te pisotean las prestaciones, te demoran, mándame el comprobante, págalo vos, después te lo... Uh-huh. Es complejo el momento que vivimos, ¿no? Las claves del día.
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0: El presidente Milei en París dijo que si es reelecto, el 2028 será el mejor año económico de la historia. Su profecía viene a colación de lo que había dicho Toto Caputo acerca de que estamos transitando los mejores 18 meses de nuestras vidas. El pronóstico de Toto Caputo fue hecho en abril, es decir, que ya llevamos 5 meses de los mejores meses de nuestras vidas. Y ahora, si Milei es reelecto, el 2028 será el mejor año económico de la historia argentina. Milei en París.
1: Quisiera comenzar con una verdad simple, pero poderosa. Cualquier inversor que siga de cerca a la Argentina sabe que si nuestro gobierno es reelecto en 2027, 2028 va a ser el mejor año económico de nuestra historia. Y eso va a verse tanto en los mercados financieros como en la economía real. Las inversiones que ya avanzan a gran velocidad de energía, minería y agroindustria se van a acelerar. Y los sectores que todavía no desembarcaron en el país van a llegar con fuerza. Eso se va a seguir reflejando en los salarios y va a consolidar por mucho tiempo el apoyo de los argentinos al cambio de modelo.
0: Bueno, también el presidente Javier Milei en París dijo que está siendo el mejor gobierno que los tres anteriores. Había dicho que era el mejor gobierno de la historia, ahora dijo de que los tres anteriores. Suele decir, a veces depende del día, cómo se levante, que ha sacado 15 millones de argentinos de la pobreza. En París se le cayeron 3 millones, porque ahora dijo, creo que 2 en París, a ver.
1: En el proceso eliminamos el cepo cambiario, nuestra economía se expandió cerca de un 13% y se crearon 520.000 puestos de trabajo y 12 millones de argentinos salieron de la pobreza. Además, seguimos rompiendo récord tras récord de exportaciones, lo que sigue haciendo crecer nuestro superávit comercial y nuestro superávit de cuenta corriente. Esto es particularmente importante porque la excusa que siempre puso el peronismo respecto de por qué Argentina no despegaba era una supuesta restricción externa que nos impedía conseguir dólares. Pero nosotros demostramos que la restricción no era externa, sino interna. Era su modelo. Y hoy estamos generando más dólares que nunca con una cantidad de pesos controlada. En todas las variables importantes estamos haciendo un mejor gobierno que los tres gobiernos anteriores.
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7: Hora 8:06 minutos, el cielo permanece cubierto en la ciudad de Córdoba, la temperatura 12 grados, la humedad 92%. Más definiciones de Javier Milei en la apertura de la Argentina Week. El presidente le agradeció a los 13 gobernadores que lo acompañen en el viaje y prometió una revolución del interior del país.
1: La gran mayoría de los gobernadores provinciales ya entendieron que ese es el camino. De hecho, los gobernadores saben que lo que se viene es una revolución del interior del país. También quiero ser riguroso con la verdad y honesto intelectualmente. Esta ley y las anteriores que les comenté no las estamos aprobando solos. Las acompañaron senadores y diputados de otras fuerzas, muchos de ellos de partidos provinciales que responden a gobernadores que hoy están en esta sala acompañándonos en esta gira. Muchísimas gracias, señores gobernadores, por acompañarnos en hacer grande a la Argentina nuevamente.
7: Lo reiteramos, el Tribunal Superior de Justicia dejó firme la condena al exintendente de Dean Funes, Germán Fachín, por el envenenamiento de perros.
8: El Tribunal Superior de Justicia confirmó la condena al exintendente de Dean Funes, Germán Fachín, por la matanza y el envenenamiento de más de 200 perros. De esta manera, quedó al borde de ir a la cárcel. El Tribunal Superior de Justicia ratificó la sentencia de la Cámara Octava del Crimen. Fachín había sido condenado a la pena de 4 años de prisión efectiva como instigador. Además, 5 empleados municipales fueron condenados a 3 años de ejecución condicional. Recordemos que la condena fue por la matanza de 211 perros en Dean Funes en abril del año 2013. Ahora, el Tribunal Superior de Justicia dejó firme la condena y Fachín quedó al borde de quedar detenido. El doctor Pedro Despuy, uno de los denunciantes, esto decía.
9: La ratificación incluye la pena de 4 años de prisión efectiva para Germán Fachín. Ratificó asimismo la valoración de la prueba que había realizado correctamente la Cámara Octava en su momento y destacó el Tribunal Superior un fundamento central. Los animales tienen protección penal propia como seres sintientes, más allá del interés patrimonial de sus dueños. Además, reconoció que cada muerte constituye una lesión autónoma.
8: Mariano Nievas, Mitre informa primero.
7: La policía y la justicia continúan la investigación tras los masivos allanamientos de ayer, donde hallaron un arsenal.
10: La policía continúa con la investigación tras el masivo allanamiento que realizaron en una vivienda donde encontraron un verdadero arsenal. Walter Casas, encargado de investigaciones criminales de la Policía de Córdoba, dio detalles al móvil de Radio Mitre. Los operativos que comenzaron el pasado día lunes continuaron en las últimas horas con gente que ha quedado detenida a raíz de la tenencia ilegal de armas. Investigan si no alquilaban armas para cometer delitos.
11: Si los propietarios o tienen bien registradas las armas, y en eso si también hay alquiler, existe el alquiler de armas, gente que tiene armas legales y las alquila, y bueno, y esos procedimientos arrojaron un total de 57 armas secuestradas por diferentes motivos, por falta de documentación o porque estaban suprimidas la numeración. También teníamos gente que tiene armas y tenía acopio de municiones, de pólvora.
10: ¿Qué tipo de armamento han encontrado?
11: Bueno, tenemos armamento de puño, armas largas de diferente calibre, hasta fusiles que son calibre 7.65 como de uso militar, revólveres de calibre 44, pistolas 9 milímetros.
10: ¿Alquilaban armas? ¿Vendían armas?
11: Eso es materia de investigación.
10: Desde Jefatura Central de Policía, Leonardo Guevara, Mitre informa primero.
7: La temperatura 12 grados, la humedad 92%, hora 8, 10 minutos.
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0: Buenos días para todos, buena mañana. Abrazo grande a los madrugadores que nos siguen desde temprano en este lunes gris.
1: Sí, fresquito todavía, 12 grados tenemos a esta hora, cielo cubierto, 92% la humedad. La máxima para hoy en principio se mantiene 22 grados, pero tenemos buenos regalos para hoy. 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
0: 8 de la mañana, 14 minutos. En medio de su gira, el presidente se ha vuelto a ensañar con periodistas, en este caso mujeres, ¿no?
3: Exactamente, con Maru Dufard y con Jessica Bossi. A Maru Dufard le dijo corrupta, chorra, basura inmunda.
0: Zurda también, ¿no?
3: Zurda, periodista basura. Claro, Maru Dufard había entrevistado a Máximo Kirchner. Él tomó esa entrevista, consideró Milei que había sido muy condescendiente y empezó a insultarla en duros términos. Maru Dufard le contestó, dijo: no estoy dispuesta a que me narre el presidente, lo espero en mi programa para una entrevista respetuosa e intercambio de ideas, dijo, la forma que eligió para contestarle.
0: Milei se enfureció porque le entrevistaron a Máximo Kirchner. Claro. Miren, si otro político se enfurece con los periodistas que lo entrevistan a Milei, ¿a qué le entrevista? Que le dan pie para que diga lo que quiera, ¿no?
3: A Jessica Bossi también, tremenda ignorante, zafaronista, defensora de chorros y asesinos, no entendió nada. Bueno, duro también con Jessica Bossi. Jessica también le contestó a Milei y escribió: el presidente escribe falsedades sobre mí desde París a las 4 de la madrugada. No tiene más nada relevante que hacer. Preocupa el nivel de violencia y agresividad con la que se dirige. Dije, especialmente hacia las mujeres, escribió Jessica Bossi.
0: Tenemos muchos mensajes de la gente que llama.
4: Hola Petete, mi nombre es Griselda. Te cuento que el Hospital Oncológico de Córdoba tiene excelentes profesionales de una gran calidad humana y es muy buena la atención.
0: Gracias.
5: Hola equipazo de la mañana, ¿cómo están? Che, respecto al acceso a la salud y aún teniendo obra social de primer nivel, las obras sociales están siendo bastante complicadas. Ya cuando pasas los 60 años y tenés este tipo de diagnósticos complicados, comienzan a echarte de una manera u otra, te hacen sentir lo suficientemente incómodo y se muestran ineficaces y te obligan a irte. E irte al PAMI, a lo que sea. Saludos, José Luis.
0: Abrazo, José Luis.
6: Estoy escuchando el tema del cáncer. Todo aquel que es pobre o hasta clase media puede haber la tecnología que haya, pero si no tiene acceso y todo es lento, burocrático, lerdo y no tenés dinero, no existís para la medicina.
7: Buen día, Petete, ¿cómo estás, Martín? El presidente dice que los salarios se explicaron en dólares. Yo todavía no cobré, ya estoy endeudado para el mes que viene. Te saco punta lápiz y las cuentas no me dan. No alcanzo para pagar. No sé dónde será, a lo mejor, como dicen ustedes, algunos sectores puede ser. Pero el mío está para atrás. Gracias, Petete, que tengan un buen día.
0: Te mando un abrazo.
8: Hola, Petete, vos sabés que no me alcanza el mes para gastar los dólares que dice. No lo vota ni Karina, el zapallo este. No le endeudo más que Mac. Ay, Dios mío, qué pedazo de fantasma. Dios mío, gracias, Petete, por preguntarle al suceder. Un abrazo. Chicho Pirate de Don Bosco.
0: Abrazo.
9: Petete, buen día. Petete, escúchame, por favor. Soy Andrés de Altamira. Mira, yo pagué las pastillas que tomo para la próstata. Sí. Hace un mes la pagué 41.200. Ayer fui y las compré casi 48.200. Subió casi 7.000 pesos. Y dice el presidente que no aumentan las cosas, por favor. Sí. Yo no sé a dónde vive. Me cansa, Petete. Me cansa escucharlo yo hablar. No me alcanza el sueldo de jubilado.
0: Sí, y claro.
10: Hola, Petete, buen día, te habla Marta. Estoy escuchando que este presidente nos está amenazando que si no lo votamos para el año próximo, para un nuevo mandato, vamos a sufrir las consecuencias, como si nosotros tuviéramos la culpa. Las consecuencias ya las estamos padeciendo. Yo no lo voté, voté en contra de lo otro. Entonces, ¿qué me queda ahora? Ni una cosa ni la otra. Ay, ¿por qué no aparece una tercera opción, por favor?
11: Petete, buen día. Alejandro, ¿qué tal? Saludos. Estoy escuchando el tema de los aumentos del interurbano. Pero hubo una pasajera que dijo que es lo que corresponde. ¿A ella le aumentaron el sueldo el 15% el mes pasado ahora, con estos últimos meses? La verdad que trato de entender a esa gente que dicen esas cosas, pero la verdad no puedo. Alejandro, ¿qué tal? Saludos. Que tengo un día.
0: Sí, Alejandro, exactamente. ¿A quién le aumentaron un 15, no? ¿De cuántos son los aumentos? ¿1, 1.5?
3: Sí, tal cual.
0: ¿Algún gremio fuerte un poquito más? Pero...
3: Sí, sí. Algunos ni siquiera le aumentan.
0: Pero te dicen, pero acá de Turchener me dijo, los salarios le ganan la inflación. Después me llegó un comentario, dice, no, el ministro quedó muy molesto, no está acostumbrado a que le hagan esas preguntas. Pues es que...
3: Y claro, es cierto.
1: Bueno, que se dedique a otra cosa, si no está acostumbrado a esas preguntas.
3: Es cierto, porque lo entrevista a gente que...
1: Y bueno.
0: Sí, dijo,
3: que le pregunta cómo está el ministro.
0: Claro, qué gusto tiene la sal.
3: Claro.
0: No está... Y es que nadie los confronta con la realidad, a esto, a lo que tuvieron antes, a todos. Entonces, también nuestra profesión está venida menos, hay un montón de aplaudidores, gente que la hace fácil, porque ¿qué más fácil? Bueno, voy a hablar, hagan de cuenta que estamos tomando un café en un bar o estamos comiendo un asado y tomando un vino. Es más fácil hacerse el boludo acá. Haces el distraído, te doy pie, vos decís lo que querés, te vas, ya está. Ah, ¿y cómo es eso? Ah, te haces el desentendido. Porque si preguntas dos cosas, quedan desacomodados, pero no hace falta ser agresivo. Decirle, oiga, mire, como le dije a Turcenegro el otro día, a 3 cuadras donde está usted, hay 5 cuadras de cola de gente presentando un currículum, una consultora, a ver si consigue un laburo. Esa es la realidad. No, me dice, no, porque la reforma laboral, nadie toma gente. No me vengas con eso. Nadie toma gente porque no está vendiendo nada. Entonces, cuando vos los traes a la realidad un poquito, quedan desacomodados. Por eso ves la cantidad de fantasmas que le dan pie. Ah, estos funcionarios nacionales, pueden ser los de la provincia, sí, pueden ser de izquierda, de derecha. Después veía en los comentarios, bueno, se ha viralizado. Muchos tipos de los medios de Buenos Aires me buscaron para salir al aire. ¿Y qué voy a decir? Nada, pregúntale vos, lo tenés todos los días. No salí por los medios de Buenos Aires a hacer declaración. Si yo no soy la noticia son los funcionarios. Lo tenés todos los días. Tírale una que no vaya a las manos, le patea un penal con una pelota de plástico, tírale una un poquito esquinada a ver qué pasa, loco. Pero se mueven así, se mueven de esa manera. Esa es la lógica que impera en estos momentos. Leí un comentario. ¿Cómo será, entonces, que el gorilón de Petete lo corrió por izquierda? Y yo no corrí por izquierda a nadie. Ni por izquierda ni por derecha. Lo confronté con la realidad. Bueno, yo digo esto, ¿no? En mi caso, si me puteaban los kirchneristas por ser supuestamente de derecha y me putean esto por ser zurdo. Bueno, creo que algunas cositas he hecho bien. Si me putean todo, algo he hecho bien. Creo, ¿no? Porque ya cuando viste... En un momento no dijiste nada, porque otra cosa es si vos eras cómplice de lo anterior, del robo descarado de los gobiernos anteriores. Si vos fuiste crítico y sos crítico de esto, además es fácil criticar a alguien cuando perdió el poder. Ahora hay un montón, ¿viste? Que dicen, sí, ¿por qué? Sí. ¿Qué dijiste vos? A ver, ¿qué dijeron los libertarios cuando gobernaban los Kirchner y se choreaban todo? Nada. Milei estaba ahí imitando a Leonardo Fabio con un trapo en una sábana en la cabeza. No jodamos. En ese momento, 2015, Milei laburaba para los equipos del Banco Provincia de Buenos Aires para la campaña Scioli. A ver, esto es imposible de desmentir. En esa estaba, ¿viste? Entonces ahora, te dicen kirchnerista, zurdo, cuca, basura. Vos estabas fantasmeando en ese momento, y un montón más. Y hubo otro que criticamos al kirchnerismo, y criticamos esto. No por ser de izquierda, no por ser kirchnerista. Por intentar ser digo modestamente, por intentar ser, no sé si lo somos, medianamente coherentes. Medianamente coherente. Pero bueno, así estamos. Tenemos muchos mensajes en la mesa. Mira este. Hola, Lucrecia, pasame el pronóstico del fin de Gracia. ¿Tenemos el extendido?
1: Tenemos pronóstico extendido. Mañana va a ser una jornada con bastante viento, pero 25 la máxima. Va a subir un poco la temperatura. El sábado 26 de máxima. Se esperan algunas lluvias durante la madrugada de la jornada del sábado. Y el domingo 23, cielo algo nublado, pero una mínima que llegaría los 12 de mínima, 23 de máxima.
0: ¿Dijiste lluvias el sábado?
1: Alguito en la madrugada del sábado. Me parece que va a ser una jornada como hoy. Va a amanecer medio con
0: Febuchina,
1: un poquito de llovizna, y después va a subir, sí, 26 para el sábado.
0: Buenos días. En la ruta A88 hubo un accidente de tránsito a metros de circunvalación. Está cortado el tránsito a la altura de la Shell de Barrio Palmar. Gracias al oyente que nos avisó.
1: Hola, Petete, buen día. Me encantó la entrevista a José María. Muy claro y preciso en sus respuestas. Me hizo acordar a los profesores de la secundaria, dice Pepe.
0: Ah, el ex titular de la Asociación de Pilotos.
1: Hola, Petete, buen día. La casta viaja en auto, no salen dólares por las orejas. Que tengas buen día, dicen por acá. Buen día, Petete. Sin duda, el incremento del boleto interurbano golpea fuerte el bolsillo, pero por suerte fue solo 15%, ya que la medida fue muy bien defendida por el CEP, dice Tito de que la Calera.
0: Entiendo la ironía.
1: Obviamente, claro. Hola, Petete, muy importante la información del doctor del tratamiento del cáncer, pero son pocas las personas que tienen acceso a ciertos tratamientos. Una triste realidad. Hola, Petete, soy Griselda. Cuando mi sobrino murió, mi hermano, unos pocos meses después, enfermó de cáncer.
0: 8 de la mañana, 25 minutos en la República Argentina. Ya le pregunto a Ale Benvenu en un ratito quién le gustó. Los puntos altos de la selección anoche. Ahora las tres principales.
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0: Para Israel, lo del avión de Fly Dubai fue un atentado. El periodista argentino Natalio Steiner en Israel contaba lo que se sabe hasta ahora.
13: Tres israelíes lucharon y lograron dominar al copiloto y amarrarlo con los auriculares. La esposa de uno de esos pasajeros fue la primera persona que al ir al baño delantero del avión escuchó ruidos y gritos dentro de la cabina y advirtió a los demás. También el piloto indio tuvo un rol fundamental, estando gravemente herido, para abrir la cabina. Todo fue cuestión de escasos minutos. Se lo redujo en un minuto, automáticamente uno. Increíblemente, su milagro conocía por haber visto en televisión simuladores de manejo de aviones y estabilizó el avión hasta que dos pilotos británicos que estaban en el avión lograron ya definitivamente llevarlo a buen puerto, ¿no?
0: Por su parte, el presidente de la Sociedad Argentina de Aviación, el piloto José María Vaca, nos explicaba sobre la maniobra de estabilización del avión y los filtros de seguridad.
14: Que haya descendido casi 5.000 metros es un descenso muy pronunciado. Y recuperar el avión en esa actitud de descenso requiere el hacer un poco de fuerza y tener un poco de sangre fría al respecto. ¿Cómo ingresó esta persona algún elemento a la cabina? Desconozco, pero obviamente hay un fallo muy grande en el sistema de control dentro del aeropuerto. Se está comentando de que tal vez no haya sido un elemento cortopunzante, ya sea una daga o un cuchillo, sino que se haya usado un hacha que se tiene en las cabinas por una cuestión de seguridad.
0: La canasta básica para una persona de la tercera edad llegó a los 2 millones de pesos, lo que equivale por lo menos a 4 jubilaciones mínimas. Así lo decía el ombudsman de la tercera edad, Eugenio Semino.
15: Este último aumento fue de 7.000 pesos de las mínimas, es decir, 233 pesos por día. La canasta va mostrando que la brecha con los ingresos es cada vez más grande. De 5 millones que ganan los 500.000 pesos, es un 25% de su canasta. En el último semestre se ha incorporado gastos de salud, tanto el PAMI como las obras sociales sindicales están cobrando a los jubilados COSEGURO.
0: Lo anticipaba Leo Guevara, los boletos interurbanos aumentaron más de un 15%. El informe de Leo desde la terminal con los usuarios.
16: ayer al mediodía.
17: Se vine enteró con un precio y me fui con otro precio.
18: ¿Y en qué trabaja usted?
17: Casi familia.
18: Ah, ¿se le va medio sueldo en el interurbano?
17: Sí, sí, sí.
19: 20 viajes al mes. Sí, de paso de 290 a 255 mil pesos por mes en gasto en colectivo.
18: ¿Lo usás por un tema laboral?
19: Sí. ¿Salud? Colonia Tiroles.
18: ¿Qué opinas del aumento? Porque es muy alto el aumento.
19: Muy alto. Sorpresivo, la verdad que sorpresivo.
20: Somos todos laburantes y acá es subir y subir los precios y acá el laburante... Es un
18: lo usas para ir y volver por el trabajo.
20: Exactamente, lo uso para ir y volver.
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0: Vamos a ver qué dice Benvenu. Puntos altos anoche en el Kempes, en la selección.
21: Bueno, me llevé una gran sorpresa, más allá de que uno sabe que Nico Paz es un muy buen jugador. Cuando uno lo ve en cancha, ve los movimientos con y sin pelota, y realmente me encantó Nicolás Paz. Primero, siempre está bien parado. Siempre busca el espacio, busca estar libre.
0: Siento que está hablando de mí, Benvenu.
1: Sobre todo por el pelo. Sí. Hay que ver, el pelito que tiene.
0: No, hay que ver mis movimientos, con sí. Pelota y sin pelo. Ajá. Perdona. Perdón, sigas.
21: Fuera de la cancha. Sí.
1: ¿No? Por ahí usted a los 20 era como Nico Paz.
0: Sí.
1: Con no el problema del papeleo.
0: Sí, no usaba vincha.
1: Quedó afuera.
0: Perdón, sí. No, me fui.
21: No, pero está bien. En un momento.
0: No quiero pecar de mitómano. Sí, sí.
21: En un momento digo, Scaloni se equivocó y lo puso Petete y no me avisó. Sí. Pero bueno, no, después cuando lo vi bien no era Petete, era Nico Paz. No, y aparte te digo, tiene mucha calidad, juega para adelante. Tiene buena pegada, buen panorama. Qué bien que juega Nico Paz. Es un muy buen jugador.
3: Sangre bahiense.
21: Sí.
3: El padre de Bahiense.
21: Pablo Paz jugó el Mundial de 1998. Lo que pasa es que el otro era defensor, el padre. Este es delante. Este es enganche. De mitad de cancha hacia adelante. Puede hacer lo que quiera. Juega muy bien. Y recordemos que es español. Nico Paz es nacionalizado argentino. Después me gustó mucho Ezequiel Palacios. Le pone un pase en el gol a Nico Paz, fantástico en el segundo tanto. Lautaro Martínez las corrió a todas, y bueno, y el Cuti Romero hay que remarcarlo por lo que significó el partido para él como capitán, por el gol que hizo. Lo que pasa es que es difícil evaluarlo porque no lo atacaron nunca. Por eso lo digo. Pero esos son los jugadores que más me gustaron. Y algunos chicos que hay que seguir viéndolo. Román Vega, el lateral izquierdo, bien. El chico Flores de Boca, cuando ingresó en el segundo tiempo, hizo dos jugadas muy, muy buenas. Y el Flaco López también es otro buen jugador, ¿eh? José López, que ingresó en el segundo tiempo por Lautaro, también otro jugador como para seguir viéndolo, ¿no?
0: Muy bien, muy bien.
1: Bueno, y hablando del partido, sí. Que la gente pedía en redes sociales que alguien piense en el Cuti, que se perdió el show del entretiempo, decía que tenía más ganas de estar ahí afuera bailando, pedían en redes sociales, los chicos de Qué Locura hicieron ahí el show del entretiempo, ¿quieren escucharlos? A dicen ver. Que estuvo muy bueno.

0: Una noche bien cordobesa. Primero la Pepa, los chicos de Qué Locura. Bueno, y así pasó el partido de Argentina-Bolivia.
1: Bueno, lástima que los pusieron a estos chicos en el
0: al costadito.
1: Sí, en la tribuna que estaba vacía, entonces
2: en la
1: Artime. Entonces es como que estaba que quedaron lejos de la gente. Tenían una onda bárbara, todo, pero
0: los chicos están en su mejor momento, ¿eh?
1: Hubiese sido lindo ponerlos en frente a la otra, Popu, ¿no?
2: Exactamente.
0: Sí, pero no sé, pero si bueno, por ahí no se podía pisar el campo de juego, ponerlo un poquito más cerca
1: del arco, bien, claro, pegadito afuera.
0: Un poquito más cerca, sí, de la gente.
3: La oficial no lo mostró, creo, ¿no?
1: No lo mostró.
3: Me parece que no. Sí. Yo por lo menos estuve viendo, no, pero me parecieron.
2: Yo no sé porque la transmisión no la vi.
1: Muy lindo, la gente lo...
0: Pero a la gente le gustó, sí, pegaba, sí, con la onda, la noche estaba linda.
2: Le pusieron, sí, una, sí, fiesta y, sí, levantaron el Kempes por momento también, sí, lo iban siguiendo.
1: Y se respetaron las consignas, ¿no? En general, bueno, de ir con la camiseta de la selección, no con camiseta de clubes, ¿no?
2: Sí, por lo menos lo que yo vi, fueron toda la gente con la camiseta de la selección argentina o camiseta sin ninguna distinción de ningún equipo. Pero sí, la verdad que estuvo muy lindo, mucha familia. Eso es lo que más me gustó. Padre, madre, chicos, chicas, bueno, de todo un poco en ese aspecto, disfrutando y viendo el partido de otra manera.
1: Sí, ¿no? Sí, y estuvo bueno que fueran los chicos, ¿no?
2: Sí,
1: chicos de un montón de escuelas de fútbol, de los clubes de la liga y de escuelitas de fútbol también, con sus profes. Los chicos la pasaron muy bien, fue un momento inolvidable, ¿no?
2: Sí.
1: No, no se olvidan más, son esas cosas que no te olvidas más. Fue una buena idea, ¿eh?
2: Y cómo será de buena idea que hasta el propio Scaloni, lo escuchábamos recién como lo remarcaba,
1: sí,
2: ¿no?
1: Sí,
2: hasta los,
1: sí,
2: mismos jugadores, en este caso el técnico, se dio cuenta de eso, ¿no?
1: Vamos al Mitre Informa primero.
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6: Hora 8:34, cielo cubierto, temperatura 12 grados, humedad 92%. Milei habló en París y aseguró que cuenta con una bazuca de 75 mil millones de dólares para enfrentar intentos golpistas. El presidente afirmó que están preparados para lo que pueda pasar en el año electoral que se viene.
7: El año que viene tenemos elecciones presidenciales y sabemos que en la Argentina los periodos electorales son temporadas de maniobras desestabilizadoras. Por eso dedicamos todo este año a adelantarnos y a prepararnos una bazuca de dólares compuesta por 20 mil millones de dólares de compra de reservas, 20 mil millones de dólares del swap con Estados Unidos, 20 mil millones de dólares del swap con China, 15 mil millones de dólares disponibles en la posición de futuros. Creo que estamos bien armados para enfrentar a todos los intentos desestabilizadores y golpistas que no tuvieron éxito el año pasado y que con este Congreso que tenemos ahora, muchísimos menos. Así es que somos muy optimistas por lo que viene respecto del año que viene.
6: Finalizó la revisión del Fondo Monetario y el gobierno espera un nuevo desembolso de 900 millones de dólares. Ahora se aguarda la presentación del informe que debe ser evaluado por el directorio del organismo. El gobierno confía en que no habrá inconvenientes para lograr el visto bueno que habilite el giro de los fondos. Ese desembolso servirá para fortalecer la posición en dólares del Banco Central luego del pago de 800 millones que se realizó el viernes pasado.
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6: Atención automovilistas, mañana con múltiples choques en distintos puntos de la capital y hay demoras.
8: Varios accidentes a primera hora de la mañana sobre Córdoba y anillo de circunvalación. A esta hora, altura Malvinas Argentinas, un camión impactó contra un vehículo. Hay heridos y está trabajando una ambulancia en el sector. Hay demoras para ingresar a Córdoba por la ruta 19. En avenida Colón, altura circunvalación, dos vehículos han impactado. También hay heridos sobre avenida Colón y Cipoli, en barrio Alberdi. Han impactado también dos autos. Está trabajando una ambulancia y se producen demoras en ese sector sobre avenida Circunvalación, anillo externo, en el kilómetro 34, han chocado un Toyota Corolla y una moto. En el vehículo menor circulaba un aspirante a la escuela de suboficiales. Está con heridas y también trabaja una ambulancia. Por otra parte, en Villa Libertador, altura de la avenida Armada Argentina, se producen demoras. Ha chocado un auto con una moto. En todos los accidentes está trabajando la policía y se registran demoras para circular. Reiteramos, a esta hora en varios puntos de la capital todavía hay precipitaciones. Piden precaución. Desde Jefatura Central de Policía, Leonardo Guevara, Mitre informa primero.
6: Cielo cubierto en Córdoba capital, temperatura 12 grados, humedad 92%, hora 8:38 minutos.
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0: si no calentamos con este tema, no arrancamos más, ¿eh?
1: Sí, a esta hora tenemos 12 grados, cielo completamente cubierto, 92% la humedad. Se esperan para hoy algunas lluvias aisladas por la mañana, viento del sector sur, la máxima 22.
0: Qué lindo premio que tenemos. Tenemos una orden de compra de Tadicor por 200.000 pesos, ¿eh?
1: Sí, me dicen en producción que por favor dejen nombre, apellido y tres últimos números del documento. Así podemos anotarlos para el sorteo. 200.000 pesos en una orden de compra en Tadicor.
0: Perdón, señora, mensajes de audio, ¿eh?
1: Mensajes de audio,
0: sí, señora.
1: Pero digan, por ejemplo, Ruth Ortega 662 y dejan el mensajito. Total, esa parte lo podemos editar.
0: Claro que sí. 8:42, al toque de primera.
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0: la producción de hidrocarburos.
1: Para Israel fue un atentado terrorista el grave episodio ocurrido en un avión de Fly Dubai que había partido de Dubai con destino a Tel Aviv, donde un piloto apuñaló a otro y pretendió apoderarse del avión hasta que fue reducido.
0: La justicia volvió a intimar al gobierno para que cumpla con la ley de financiamiento universitario. El gobierno había apelado la orden del juez que le había dado 5 días hábiles para cumplir. Rechazaron la apelación y sigue vigente el plazo de 5 días bajo apercibimiento de multa. En el medio, mientras tanto, recordemos, hay paro universitario durante la semana.
1: Ejecución de una mujer y desconcierto en Tennessee. A Krista Pick le aplicaron 2 inyecciones letales, pero sigue con vida. Parece que no debió como debía salir, informó uno de los periodistas que estaba como testigo de la ejecución. La mujer había sido condenada por un crimen que cometió a los 18 años y hoy tiene 50 años de edad.
0: Sigue la tensión por Malvinas. El Reino Unido convocó a la embajadora argentina en Londres. Acusan a la Argentina de socavar a los isleños y ponen en duda que el país sea un socio confiable. En paralelo, la petrolera Rockhopper ratificó su plan para extraer petróleo en el proyecto Sea Lion y tildó de ilegítimas las sanciones de Argentina.
1: Fuerte golpe al bolsillo de los usuarios del transporte interurbano. La tarifa subió más de un 15%.
0: Demoraron a Máximo Kirchner en San Luis. Circulaba en una camioneta que tenía pedido de secuestro en la causa Otesur. El vehículo fue interceptado en la localidad de Justo Darac. Iba rumbo a San Juan para asistir a un encuentro del PJ. Después de 2 horas de trámite y un control de alcoholemia que dio negativo, pudo seguir su viaje.
1: Novedades en tribunales por el femicidio de Lucila Pagani. Mariano, te escuchamos.
2: Bien, Betete, muchísimas gracias. La fiscal Liliana Copelo le dictó la prisión preventiva a Gerardo Gasparuti, la pareja de Lucila Pagani, la docente de la Universidad Nacional de Córdoba, que fue encontrada sin vida en su auto sobre la ruta E53. El hecho ocurrió en junio de este año. Recordemos que la primera versión de Gasparuti había sido que el celular había explotado. A través de las pericias de bomberos principalmente, pudieron desacreditar esa primera versión. Se encontró combustible dentro del automóvil y la fiscal Copelo cree y entiende que el responsable del femicidio es su pareja Gasparuti, por eso ordenó la prisión preventiva. Va a continuar detenido en Bower, acusado de homicidio calificado por el vínculo.
1: Mariano, este fue el caso donde en un primer momento se pensó que la mujer había muerto por la explosión de un celular, ¿verdad?
2: Claro, fue la propia versión de Gasparuti cuando llegaron los bomberos y la policía al lugar. Esto fue a la vera de la ruta E53, donde encontraron el automóvil totalmente incendiado, con Lucila en su interior. Él dijo que habían conectado el teléfono celular, habían puesto a cargar el teléfono celular en el auto y que había explotado. Bueno, quedó como esa primera versión y después la pericia de bomberos, Petete, fue clave y determinante porque estableció que no había ningún celular cargado, conectado, que no había ninguna posibilidad de esa explosión y encontraron rastros de combustible y que el autor fue Gasparuti, por eso se ordenó su detención en su momento y la imputación por femicidio.
1: Gracias, Mariano. Leo Guevara desde las calles.
3: Bueno, te voy a dar un anticipo que tiene que ver con la inseguridad en Córdoba. 4 menores han protagonizado un violento intento de robo a una jubilada en barrio Mariano Fragueiro. La víctima, 69 años, pero escuchá atentamente la edad de uno de los menores delincuentes, que además tenía un revólver calibre 32, 12 años. El otro menor que participó, 15 años. Un tercero, 16 años. El cuarto menor, 17 años. Reventaron la cerradura de un portón de la casa, entraron cuando esta señora estaba durmiendo, se le metieron a la pieza, esta mujer comenzó a los gritos a pedir auxilio, llega la policía, había 3 menores adentro de la vivienda, uno de los menores ejecuta un disparo y termina escapando del lugar. Finalmente, los cuatro están capturados. Robo calificado. Hay un policía que está herido porque en medio del forcejeo con uno de estos chicos que no quería ser detenido, terminó tirado en el piso, tiene una herida en la mano. Bueno, hay cuatro.

0: menores, uno tiene 12 años y está a la disposición de la justicia.
1: Gracias, Leo. Ale, bienvenido.
2: Los cordobeses Paulo Dybala y Nahuel Molina han reservado un vuelo privado a Argentina. Prefieren enfrentar el castigo de la Roma que les prohibió viajar antes que perderse el partido de despedida de Lionel Messi, que va a ser el 6 de octubre en el Monumental.
1: Lucrecia Carballo.
3: Aviso de policía caminera, corte de media calzada por un siniestro vial, ruta nacional 60 en el kilómetro 845 entre las localidades de Deán Funes y Quilino.
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1: Aquí no solo hablamos de políticas y de noticias de la parrilla diaria, sino de salud y también de temas que tienen que ver con la propia vida y con la conformación de la familia y con las inquietudes y desafíos que tenemos. Y me parece que este artículo es muy interesante como para desmenuzar. Revelan que el cuidado de los padres ya empieza a pesar más que la crianza de los hijos y que se da a una velocidad inédita. Según una encuesta, el 55% de la gente dijo que cuida a un adulto mayor, mientras que el 52% afirma que cuida a un niño. Los expertos dicen que hay que cuidar al que cuida y que la cadena de cuidado se rompió por los cambios demográficos. Claro, tenemos una baja abrupta de la natalidad que se viene pronunciando y se ha prolongado la vida. La vida. Está Victoria Bain, psicóloga e investigadora de la Universidad Austral, que forma parte del Observatorio de Desarrollo Humano y la Vulnerabilidad. Hola Victoria, ¿qué tal? Mucho gusto, buen día.
7: Buen día, ¿cómo están ustedes?
1: Bien, muy bien, interesados en escucharte. ¿Qué está marcando este estudio y qué fenómeno estamos atravesando?
7: Y bueno, es básicamente el cambio demográfico del que venimos hablando hace ya varios años, en lo que es la caída de la natalidad y la prolongación de la esperanza de vida, ¿no? Lo cual tenemos cada vez más adultos mayores, menos nacimientos también, y por primera vez estamos viendo que se equipara lo que es las responsabilidades de cuidado, ¿no? Más o menos la misma, las personas reportan en misma proporción cuidar un adulto mayor versus un menor, ¿no? Niños hasta 18 años, niños adolescentes.
1: Claro, es decir que hoy estamos expuestos a otros desafíos, ¿no? Quizás ya tengamos entre 40 y 60 años o un poco más de 60 y tenemos los padres vivos y tenemos responsabilidades con hijos y con padres también.
7: Exactamente, de ese 50% y 50 hay un 20 que cuida a dos al mismo tiempo, que está cuidando un adulto mayor y niños, ¿no? Como que, por otro lado, extendiéndose la edad de la maternidad y la paternidad, donde nosotros vimos en nuestro último informe de natalidad en Argentina, ya estamos cada vez más cerca de que el promedio de los nacimientos sean una edad materna entre 30 y 35, antes era entre 25 y 30, y eso te va llevando a tener padres cada vez más grandes en una edad donde tenés hijos chiquitos, cuando antes no era tan de esa manera, ¿no? Porque teníamos otra distribución demográfica. Las mamás, los papás tenían hijos antes, incluso los padres vivían menos, ¿no? Entonces estamos viendo un momento muy álgido en el sentido de la carga del cuidado respecto de la demanda que hay en la población de edad media.
1: Esto genera mucho estrés, mucha responsabilidad, muchas obligaciones y también un gran esfuerzo económico en muchos casos para desdoblarse, ¿no?
7: Sí, absolutamente, porque de todas maneras, incluso en la carga de lo que es la carga intensa del cuidado que reportan, ¿no?, las mujeres, por ejemplo, reportan no poder llevar adelante el proyecto de vida en un gran porcentaje comparado con varones por motivos de la carga del cuidado. Entonces, estos proyectos incluyen, por ejemplo, inserción laboral. Entonces es como la doble carga, ¿no?
8: Victoria, ¿cómo te va? Eduardo Andere te saluda, buen día.
7: ¿Qué tal, Eduardo? ¿Cómo estás?
8: Ahora, yo veo que en este estudio se habla del cuidado de un niño y del cuidado de un adulto. Está claro que no es lo mismo cuidar a un niño que cuidar a un adulto mayor. Digo, la diferencia es enorme, ¿no? Digo, ¿cómo manejar eso, en definitiva? Porque uno que ha criado a sus hijos, digo, de repente se encuentra con que tiene que empezar a hacerse cargo también de sus padres. Digo, ¿cómo manejarse frente a eso? No es lo mismo, no es la misma situación.
7: No, no es lo mismo, y en gran parte lo que nosotros encontramos como un dato interesante es que lo que intensifica mucho la carga del cuidado es, por ejemplo, la no convivencia, ¿no? Es como cuidar a alguien con el que no convivo, que claramente en la gran mayoría de los casos, está, si uno mira los porcentajes, son los adultos mayores. Donde se le suma, más allá de cuidar mi casa, los niños en mi casa, es administrar dos hogares, porque es administrar el propio y el de mis padres, sí. O el de mi madre o el de mi padre. Entonces, claramente no es lo mismo y tiene una carga extra esto de tengo que ir a otra casa, administrar otro hogar, con otras compras, con otras necesidades, independientemente del apoyo que reciban, porque reportan que aunque reciban apoyo de, por ejemplo, ayuda remunerada, la carga igual es muy intensa.
1: Claro, porque yo imagino, por ejemplo, hogares monoparentales, ¿no? Muchas mujeres cabeza de familia. Tienen que cuidar a la madre y criar a los hijos también. ¿En qué momento trabaja o en qué momento genera ingresos? Más allá de lo difícil que está la situación económica, ¿no?
7: No, exactamente. Y muchas veces no queda la opción, ¿no?, de poder trabajar o no. Por supuesto, a veces ni siquiera es como en el hogar monoparental, tal cual, como vos decís. Por lo tanto, imagínate cuidar del hogar de un adulto mayor o dos, más niños y trabajar, ¿no? Y es donde se están planteando, más allá de que esperanzadoramente reportan que el cuidado también gratifica en un 96%, dicen es muy gratificante igual la tarea, tanto de adultos mayores como de niños, sí hay una carga mental muy intensa asociada a problemas de salud mental, de ansiedad y de salud física.
1: Bueno, estamos viviendo un fenómeno que no habíamos imaginado quizás hace 20 años atrás, ¿no? Pero es la realidad que hoy toca vivir.
7: Sí, absolutamente. Y tenemos que empezar a ajustar nuestro sistema de cuidado y empezar a pensar en incluso qué pasa con las licencias por cuidado de adultos mayores, porque hoy todo esto está muy poco contemplado.
1: Exacto.
7: En lo que es el trabajo, tanto formal como informal, pero el informal todavía peor. Claro. Está muy asociado en nuestros números que encontramos, el sector informal tiene muy pocas posibilidades de tomar, obviamente, licencias por necesidades de cuidado, y esto genera todavía más dificultad.
3: Lucrecia Carballo te saluda. Te hago una consulta, porque hablando de esta encuesta y hace un rato hablando del cuidado de los adultos mayores y demás, me parece que no está separado si esto se habla de hombres o mujeres, o es en conjunto.
7: Sí, no, lo separamos por hombres y por mujeres, y la carga tiene una tendencia claramente, lo que es la sobrecarga tiene una tendencia hacia las mujeres. De los que cuidan, es mucho más pesada la carga para las cuidadoras, donde el 44% comparado contra el 10% de varones reporta que este cuidado le impide sostener un proyecto personal. Uh-huh. Entonces, las mujeres, solo un 20% reporta no tener dificultades ni carga, contra un 45% de varones que reporta no tener dificultades ni carga.
1: Por ahí los varones, claramente, entonces argumentamos, bueno, yo estoy a mil, estoy a full, no puedo dejar mi carrera, mi trabajo, que es competitivo, y es como que le dejamos la responsabilidad a la mujer, ¿no? Uh-huh.
7: Absolutamente. Y en distintas cuestiones, ¿no? Porque también tienen que ver con lo que veíamos en nuestro informe anterior sobre natalidad, lo que implicó el ingreso de la mujer al mercado laboral, pero sin necesariamente haber redistribuido las tareas de cuidado.
8: ¿Qué pasa
7: entonces
8: cuando
7: tenemos? Sí.
8: No, vos recién hablabas del cuando hay dos hogares. Cuando es todo en el mismo hogar, ¿no? Cuando la convivencia es toda en el mismo hogar, ¿la problemática es otra?
7: Bueno, sí, no, cuando es entre la convivencia, el cuidado todo en el mismo hogar, tenemos menos reporte de sobrecarga intensa respecto de cuando no se convive, ¿no? Si bien es muy alto igual, estamos hablando de un 35% que reporta sobrecarga intensa, pero o ligera, un 20%, pero contra un 75% cuando no convive, ¿no? O sea, es mejoran las condiciones, pero tampoco claramente son ideales.
1: Bueno, entre los desafíos económicos, la prolongación de lo que se conoce como tercera edad o ser adulto mayor, también están los desafíos cuando de repente alguien ya no está en condiciones de valerse por sí mismo y termina en un geriátrico. Para ser más armonioso con las palabras, debe ser geriatrizado. Los costos de los geriátricos son muy altos. Es todo un dilema. Todo un dilema para desdoblarse en mil tareas, a veces con un magro ingreso o con el mismo sueldo. Y vos decías algo muy importante, el trabajo en negro, porque con un trabajo en blanco de repente hasta podés permitirte la licencia o hablar y un día abocarte específicamente al cuidado. Otra cosa es cuando si no trabajas no comes y encima tenés esa carga, ¿no? Te la debo.
7: Exactamente, el trabajo informal está asociado a todavía más sobrecarga y más estrés por la falta de derechos, digamos, y garantías respecto de cómo está regulado ese trabajo.
1: Bueno, muy interesante el fenómeno. ¿Sugerencias?
7: Y nosotros te proponemos empezar a pensar, entre otras cosas, el cuidado, no solo en licencias, por ejemplo, de cuidado, que hoy la licencia por paternidad está totalmente desequilibrada en Argentina, donde tienen 2 días un padre versus 3 meses una madre. Entonces poder distribuir licencias de maternidad y paternidad para permitirle también a la mujer el apoyo a lo que es el ingreso al sector al trabajo, que es el que viene hace muchos años, y también contemplar el cuidado de los adultos mayores dentro de lo que son las políticas y las leyes, ¿no? Que justamente fomentan y ayudan a los argentinos en sus tareas de cuidados de familia, porque estamos viendo que ya se distribuye en un 50 y un 50, por lo tanto, o sea, no es una realidad que podamos ignorar. Y tener en cuenta también cómo regular esto en el trabajo informal. O sea, que el trabajo formal le da acceso a más del triple de licencias de cuidado que el informal, y más de 5 veces que el trabajo independiente. Entonces necesitamos empezar a regular esto.
1: Muchas gracias, ha sido un gusto, Victoria.
7: No, por favor, muchas gracias a ustedes.
1: Gracias. La verdad que el tema es apasionante, nos miramos entre todos acá, y es un tema complejo, ¿no? Sí. Difícil de afrontar.
8: Y que, ¿no?, a todos en definitiva en algún momento nos toca, de acuerdo a la edad de nuestros padres, ¿no? Y bueno, hay que prepararse para ese momento, ¿no? Y hacerse cargo. Hacerse cargo también, ¿no? Porque hay mucha gente que se olvida de los padres y hay que hacerse cargo también, ¿no? Ellos han dedicado toda su vida, ¿no? Hablo en general, ¿no? Habrá situaciones excepcionales, sí, ¿no? Sí. A cuidarte, a ayudarte, a crecer, a alimentarte, a vestirte, a todo, ¿no? Y de repente te hiciste grande vos, te independizaste, te fuiste a vivir a tu casa, y hay que acordarse de los viejos también, ¿eh?
1: Sí, sí, sí, que muchas veces esperan, ¿eh? Es la realidad. Que a todos nos toca y también nos interpela, claro que sí. El momento, la columna de Carlos Agristani.
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1: Me están diciendo que es la última columna de Carlos porque se va a tomar vacaciones. Apa. ¿Está chequeado esto en producción? ¿Están seguros que Carlos quiere irse de vacaciones o la producción lo está obligando y presionando para que Carlos tome vacaciones?
9: Yo quiero dejar constancia que me resistí todo lo que pude.
1: A ver. Bueno. Pero la presión fue imposible.
9: Insostenible.
8: Perdón, sí, Carlos, ¿es casualidad que te vayas justo antes del clásico?
1: Este es muy grave.
8: Pregunto, ¿no?
9: No, la verdad es que no. Lo tenía planificado desde
8: antes. Justo se dio,
1: una pregunta de esas que los periodistas no debemos hacer, ¿no?
9: Porque si además uno se va a ordenar su vida a partir de las decisiones que tome el Chiqui Tapia, está sonado.
1: Bueno, Carlos, hablando en serio, buenas vacaciones, buen regreso, te disfrutamos tu última columna hasta que vuelvas del descanso, ¿sí?
9: Bueno, muchas gracias. Vámonos. La medición internacional más respetada ratifica un retroceso estructural del sistema universitario argentino en América Latina. Se trata del relevamiento elaborado por la consultora británica Cacquarelli Simons, QS o QS en español. Evalúa a 517 casas de estudios superiores de 27 países de la región según seis variables: calidad académica, reputación entre empleadores de profesionales, proporción entre docentes y alumnos, nivel de investigación, impacto de publicaciones y grado de internacionalización. De las 46 universidades argentinas analizadas, 17 bajaron de posición, 20 se mantuvieron estables y solo 8 mejoraron. La Universidad de Buenos Aires logró sostener el 10º puesto en América Latina, la Nacional de La Plata se ubicó en el 21º, la Austral privada quedó en el 25º y la Universidad Nacional de Córdoba avanzó 3 lugares e ingresó al top 30 por primera vez desde 2004, cuando comenzó a publicarse el ranking QS. No existen bases de comparación histórica homogéneas, pero sí un consenso extendido sobre el liderazgo latinoamericano de la Universidad Argentina en su edad de oro, a mitad del siglo pasado. Tuvimos 3 premios Nobel en ciencia formados en las universidades públicas de entonces: Bernardo Houssay, Luis Federico Leluar y César Milstein. La avanzada autoritaria de la dictadura militar de Juan Carlos Onganía provocó un quiebre, y con altibajos, la tendencia de fondo fue luego declinante. Varios factores convergieron en ese proceso: falta de políticas educativas capaces de revertir el rumbo, deterioro presupuestario y administrativo, clientelismo político, supresión o falta de transparencia en los concursos, renuencia a las evaluaciones y al control externo. El correlato académico fue un muy bajo nivel de graduación respecto al ingreso, menor rendimiento académico promedio. El 70% de los cargos docentes son de dedicación simple, apenas 10 horas semanales, lo cual limita la producción pedagógica y la investigación científica. Sus estándares están, en general, muy alejados de la élite universitaria latinoamericana. Ninguna institución argentina figura entre las 50 mejores por cantidad y relevancia de citas en artículos científicos. Nuestro país solo logró colocar a las 4 universidades mencionadas entre las 30 primeras: UBA, de Buenos Aires, la de La Plata, la Universidad Austral y la de Córdoba. Comparte el 3er puesto con Colombia. Brasil consolidó su liderazgo indiscutido en los últimos años, con 12 casas de altos estudios en ese lote. Chile también relegó a la Argentina, quedó 2º con 5 universidades. Con todo, en la medición QS, los graduados universitarios argentinos mantienen una elevada reputación entre sus empleadores. El avance de la Universidad Nacional de Córdoba en el ranking marca de algún modo un camino alternativo, búsqueda de mayor densidad académica y establecimiento de redes internacionales. La medición valoró 3 logros concretos de la UNC, elevó la proporción de docentes con doctorado por encima del promedio nacional, multiplicó proyectos internacionales y coautorías con centros del exterior, y consolidó su reputación institucional en el interior del país. La consultora QS sostiene, sin embargo, que Argentina no logrará revertir de manera sostenible el declive de su sistema universitario si no ataca un problema de fondo, su desfinanciamiento persistente. Con salarios deprimidos, laboratorios deteriorados, poca dedicación de horas docentes, becas insuficientes y fuga de talentos. Ben Sauter, vicepresidente de QS, advirtió que sostener la investigación y retener talentos será clave para preservar la competitividad a largo plazo. Será indispensable, además, añadimos, para enfrentar un doble desafío: el traumático ajuste estructural del sistema productivo al que asistimos hoy en Argentina y en particular en Córdoba, con su secuela de degradación en la calidad y la remuneración del empleo, y la probablemente no menos traumática incorporación masiva de la inteligencia artificial al mundo del trabajo. No parece, sin embargo, la prioridad de este gobierno. Carece de una política de reconversión y de una política universitaria consistente. Su única respuesta es seguir aplicando motosierra al presupuesto de las universidades, comprometiendo niveles de subsistencia de algunas actividades completas de las universidades, aún a contrapelo de lo que votó el Congreso y ordenó la justicia. El propio presidente dijo ayer: hay que respetar la división de poderes en serio. Después vivimos llorando republicanismo. Las decisiones judiciales no se discuten. Claro, hablaba de la ley de tierras, no del presupuesto universitario, ni el presupuesto de la discapacidad.
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0: Hora 9, 10 minutos, cielo cubierto, temperatura 12 grados 7 décimas, humedad 89%. La Argentina Week en París. El presidente de la Rural, Nicolás Pino, quien forma parte de la delegación argentina, destacó el discurso de Milei. Además, el ruralista afirmó que los empresarios europeos manifiestan un fuerte respaldo al potencial de la Argentina.
1: Empresarios no solo argentinos, sino muchos europeos viniendo a participar de este encuentro, de este Argentina Week, y con mucha expectativa, porque realmente lo que uno recibe por parte de la gente de por acá es realmente asombrado con la transformación de la Argentina y asombrado con el potencial que muestra Argentina. Aplauso cerrado, ¿no? Presidente, me gustó, puso en valor a todos los sectores de la economía, puso en valor el trabajo que viene haciendo él y su equipo, apuntando a poner nuevamente a la Argentina en el lugar que nunca debería haber perdido, ¿no? Así que bien, fue bien recibido.
0: La causa por la muerte de Lucila Pagani, lo reiteramos, dictaron la prisión preventiva al esposo de la víctima, Gerardo Gasparuti.
2: Dictaron la prisión preventiva para Gerardo Gasparuti, acusado por el femicidio de quien era su pareja Lucila Pagani, la docente de la Universidad Nacional de Córdoba. Recordemos que falleció en junio de este año sobre la ruta E53, cuando sufrió graves quemaduras dentro de su automóvil. En un primer momento, Gasparuti había asegurado que el incendio se produjo por la explosión de un celular. De todos modos, eso quedó desacreditado a través de las pericias de bomberos, testimonios y escuchas telefónicas. Las pericias de bomberos pudieron determinar que dentro del automóvil se encontraron rastros de combustible y que Gasparuti habría sido el autor del incendio del auto que terminó con la vida de su pareja Lucila Pagani. La fiscal Liliana Copelo le dictó la prisión preventiva, acusado por el delito de homicidio calificado por el vínculo. De esta manera, Gasparuti va a continuar detenido en la cárcel de Bower. Mariano Nievas, Mitre informa primero.
0: Fue anticipo de Mitre. Cuatro menores protagonizaron un violento intento de robo a una jubilada en barrio Mariano Fragueiro.
3: Anticipo que dimos a través de Radio Mitre. Cuatro menores han protagonizado un violento asalto a una jubilada en barrio Mariano Fragueiro. Entraron dañando la cerradura de uno de los portones de la vivienda. La mujer se encontraba sola, estaba en la habitación durmiendo a primera hora de la mañana cuando la casa fue invadida por los menores, que además estaban armados. 12 años tiene una de las criaturas. El otro menor, identificado por la policía, tiene 15 años. Otro de los asaltantes, 16, y un cuarto menor de 17 años están señalados por robo calificado. Cuando la mujer comenzó a gritar desde el interior de la vivienda porque estaban adentro de la pieza, llegó la policía. En medio del forcejeo, uno de los menores ejecutó un disparo. Un policía también terminó herido porque terminó cayendo al suelo cuando forcejeaba con uno de los delincuentes que intentaba escapar del lugar. Reiteramos, cuatro menores han protagonizado un violento intento de robo en barrio Mariano Fragueiro a una jubilada de 69 años. Uno de los delincuentes, 12 años. Desde Jefatura de Policía, Leonardo Guevara Mitre informa primero.
0: La temperatura 12 grados 7 décimas, humedad 89%, hora 9, 14 minutos.
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0: llegaron estos chicos surgidos en Villa Dolores, no, la verdad que realmente no, no tienen techo, ¿no?
1: No, no, son un éxito. Ahí Edu estaba viendo un poco de la gira que tienen. Gira por Europa, algunos lugares agotados.
2: Sobre todo España, pero también Irlanda, Inglaterra. Impresionante, ¿no? La repercusión, incluso más allá de Córdoba, más allá de la Argentina. Vienen de estar en Barcelona, en Valencia y en casi todos los casos con el cartelito de agotado, ¿eh?
0: Lo cual impresionante.
1: Impresionante.
0: Vamos con uno de los primeros éxitos, ¿no?
1: Sí, La Cabaña. Perdóname.

0: Recuerdo cómo pasó el tiempo, que aquí le hicimos una nota en el 2010, cuando Diego Maradona era técnico de la selección, a Nelson, porque Maradona entró cantando este tema.
1: Señor, claro, esta, ¿sabes quién llevó a los chicos de la conga al vestuario de la selección? El Kun Agüero. ¿Quién otro podía ser? El Kun Agüero fue el que lo llevó al vestuario y ahí todos cantaban la canción de la conga a la cabaña antes de salir a la cancha. En ese que creo que fue el Mundial de Sudáfrica, me parece.
0: Claro. A ver, poneme el audio, vamos al archivo.

0: ¿cuánto que largaron estos pibes?
1: Mira, 2003, o sea, estamos hablando
0: 23 años.
1: Un montón, ¿no? Han ido cambiando los integrantes. Uno de los últimos en sumarse fue Pablito Tamagnini, ¿no?
2: Claro.
1: Digamos, venía de, en su momento de Operación Triunfo. Claro, y después se sumó a la banda, ¿no?
2: ¿Y ahora?
0: Viene una con Nicki Nicole. Ah.

0: gusta, Gaby.
1: Muchos mensajitos, solo Petete y equipo, vamos, la conga, dice Cristian. Hola, buen jueves para todos y gran equipo, excelente este recreo musical con la conga, me encanta la cabaña, gracias, dice Silvana, que nos escucha desde el trabajo. Hola, buen día desde Hernando, quiero escuchar Yo Quería con Cristian Castro, acá bailando y tomando mates.

dicen por acá, hola Petete, mis hijos acaban de ir a la Conga en Ibiza, donde viven, dice Leticia de Saldán. Qué lindo. Escuchándolos como todos los días, muy buena la música para este día tan gris. Saludos, dice Beatriz. La Conga con Camilo, el mismo aire. Excelente el programa, dice Nico de los Reartes.

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4: Hora 9:35 minutos, temperatura 12 grados 7 décimas, humedad 89%. El arzobispo de Córdoba ratificó sus dichos sobre que el Papa León XIV en su visita va a encontrar una Argentina cascoteada. Así lo dijo el cardenal Ángel Rossi, quien apuntó contra el relato triunfalista del gobierno.
5: No, la sostengo. Puede sonar media fuerte de más, pero no sé. La verdad que no creo que sea ni siquiera de más, ¿no? Y cascoteada, digamos, quizás por eso mismo, porque a veces cascoteado por la pobreza, cascoteado. Yo creo que a veces cascotea más. A veces hay un relato que vos decís desde dónde me hablan, ¿no? Uno pensaba que a Marte todavía no había llegado el ser humano, pero se ve que sí. Uh-huh. Un relato que no coincide con la realidad. Yo digo, sería tan lindo que nos digan, andamos mal, pongamos fuerza entre todos, rememos entre todos para salir, ¿no? Este relato que no coincide con la realidad, digamos así. Entonces eso desanima y en algunos casos incluso enerva, ¿no? Pone muy mal, ¿no?
4: Además, Ángel Rossi dijo que nota un cansancio y desencanto de la gente respecto a la situación económica y social.
5: Sí, digamos, la gente tiene una fuerte, nuestra gente, y gente sencilla, tiene un rescoldo, un resto de esperanza y de tirar para adelante que es admirable, digamos así, ¿no? Pero ahí se va dando un cansancio, a veces hay toda una especie de expectativa, de esperanza, que por supuesto la necesitamos los argentinos imperiosamente, pero a veces va pasando el tiempo y tenés la sensación de que se va debilitando, digamos. Siempre he valorado la paciencia de nuestro pueblo, ¿no? Espero que no se constituya una reacción fulera, digamos así, ¿no? Pero hay cansancio y hay un cierto desencanto, ¿no?
4: Fue anticipo de Mitre Córdoba. 4 menores se protagonizaron un violento intento de

0: robo a una jubilada en barrio Mariano Fragueiro.
1: La policía confirmó al móvil de Radio Mitre que cuando llegaron los efectivos a la casa de barrio Mariano Fragueiro, donde cuatro precoces delincuentes habían invadido el hogar de una jubilada para robar, se encontraron con que la luz estaba cortada. Adentro se iluminaban con linternas. Uno de los delincuentes tiene 12 años. La comisaria inspector Natalia Oliva confirmó que ha quedado este chico puesto a disposición de la justicia.
2: Se dan aviso, que era la policía la que estaba, porque advierten diferentes luces. El domicilio totalmente oscuro y veían luces de linterna. Es entonces que escuchan a la propietaria, que después identificada como propietaria, que pedía auxilio. Es allí cuando ingresan los policías. Una vez identificados, logran ingresar al domicilio. En primera instancia, todo totalmente oscuro, se dan con un sujeto detrás de un sillón, el cual procede a se traba en lucha, se resiste ante los policías. Ahí termina lesionado un policía. El resto de los policías ingresa y en uno de los dormitorios se encuentra con tres sujetos más.
1: Un efectivo terminó herido luego de forcejear con uno de los delincuentes. Desde Jefatura de Policía, Leonardo Guevara Mitre informa primero.
0: La temperatura 12 grados 7 décimas, humedad 89%, hora 9:39 minutos.
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0: 9.42, está fría la mañana, Edu, ¿no?
1: Sí, señor. Mira, acaban de publicar en el servicio meteorológico la cantidad de agua caída, muy poquito, no llovió nada, un milímetro apenas, hasta las 9 de la mañana. El cielo está cubierto, 12 grados 7 décimas la temperatura, 89% la humedad. El pronóstico anuncia para hoy una máxima de 22.
0: Me dicen que hay nieve en Tras las Sierras, ¿eh? A ver, Mauro Tello tiene la información, nuestro corresponsal en el oeste cordobés. Hola, Mauro, buen día.
2: Buen día, Petete. Nos ha sorprendido en esta jornada la nieve en algunos sectores de las sierras de Córdoba, puntualmente en los

0: Despejado.
1: El cielo está completamente despejado, Petete, una jornada bien luminosa, pero sorprendente por la fecha y por el sector en el cual ha aparecido este manto blanco en la jornada del jueves.
0: Gracias, querido Mauro, te mando un abrazo grande, ¿eh? Gracias.
1: Abrazo grande para todos, chau, chau.
0: Ahí estaba, ¿eh? Loco, claro, nieve, la explicación del frío, muy
2: nieve
0: loco.
2: Nieve en primavera.
0: ¿No? Ahí está, ¿no?
2: En septiembre.
0: Como la película, ¿eh? La última nieve en primavera. Muchos mensajes de la gente que llama participando por el premiazo, Edu.
2: Sí, señor, porque estamos regalando una orden de compra por 200.000 pesos en Tadicor, ¿eh? Y ustedes pueden participar dejándonos nombre, apellido, en los tres últimos números de su DNI, contándonos a través de un mensaje de audio cuál es su vínculo con el programa, desde cuándo los escuchan, desde dónde, ¿no? La relación con aquí PTT, además de los 2 kilitos de helado de Cremolati. Por todo eso participa la gente.
0: A ver qué dice. Hola, la gente. Buen día.
3: ¿Cómo les va? Buenos días. Bueno, acá en esta mañana fresquita, disfrutando nuestra torta frita en el taller mecánico, laburando, haciendo la diaria. Y nada, bueno, para participar de los sorteos de Tadicor, Ferreira Héctor, 513, mis tres últimos números de DNI. Abrazo y cariño a todos.
0: Abrazo.
4: Buenos días, Petete. Aquí escuchándote del trabajo. Hace más de 15 años que te escucho, Petete. Mi nombre es Walter Chávez, T62 de Barrio Los Paraíso. Participo por el premio Tadicor, que me vendría, pero al pelo. Gracias, gracias, Petete. Buenos días.
0: Te mando un abrazo, amigo. Suerte.
5: Hola, Petete, buenos días. La verdad es que te escucho desde el comienzo, que empezaste en Radio Mitre. Bueno, teníamos el dial en otra radio y mi esposo me dijo, hay que poner esta porque está muy buena. Y así fue. Bueno. Nunca más sacamos de Radio Mitre de nuestros días, tanto a la mañana como a la tarde y hasta la noche. Así que muchas gracias. Soy Graciela, mi documento termina en 603 y participo por los premios.
0: Bueno, muchas gracias, Graciela. Qué bueno. Sugerencia le hizo su marido, señores. Sí. Y usted estuvo de acuerdo.
2: Muy bien,
0: No voy a decir le hizo caso. Usted estuvo de acuerdo.
4: Claro. Hola, Pete, te estoy escuchando. Me parece muy bueno todo lo que decís. Te felicito por el programa y espero que sigan 20 años más.
0: Ojalá.
4: Mi nombre
0: Dios
4: es José Bono. Mi documento termina en 697. Me anoto por el premio de Tadicor. Un abrazo grande y espero que sigan los éxitos.
0: Gracias, gracias, amigo.
6: Hola, chicos de Mitre, qué bueno sería ese bono de Tadicor. Soy Nelvi Toledo, la remisera 539. Y ustedes ya me conocen, saben que estoy desde antes que llegara Petete. Yo escuchaba la música que ponían dando apertura a Mitre Córdoba.
0: Qué lindo. La fundadora,
6: sí,
0: la fundadora
6: Nelvi. Sigo fiel al programa, todos los programas de Mitre. Gracias, de Mitre. Gracias. Mi radio no se cambia.
7: De Petete y compañía, acá estamos con Agostina, mi hija, llegándole al cole, llegando tarde hoy. Participamos por la orden de compra en Tadicor. Vanessa 593.
8: Buen día, Petete, buen día, equipo. Álvaro, mi nombre. Quiero participar por premio Tadicor. Hay una relación laburo todos los días, ¿no? A las 7, 6 y media de la mañana y siempre presente con Petete. Mi número de documento es 718. Muchas gracias, felicidades y éxito.
0: Te mando un abrazo.
9: Hola, Radio Mitre, yo soy Ani. Nos escuchamos con Pablo, que es mi esposo, siempre en el trabajo. Nos divertimos muchísimo con el programa y sobre todo nos sentimos acompañados. Nos gustaría mucho ganarnos el premio para compartirlo con la familia. Ani y Pablo, terminación de documento 139.
0: Gracias, gracias, suerte.
10: Soy Marta Lanza Castelli, mi número de documento 382. Los quería felicitar por el programa, los programas que son muy buenos, los sigo desde el principio y quería participar por el premiazo de Tadicor. Bueno, espero tener suerte. Muchas gracias.
0: Bueno, suerte, suerte.
11: Buen día, quiero participar por el sorteo de Tadicor. A vos, Petete, te escucho desde siempre, desde Radio Universidad. Siempre me mantenés informada. Coincido en casi todo con vos. Forman un gran equipo. Muchas gracias.
0: Gracias,
11: mi nombre,
0: señora.
11: Es Emma, y mis tres últimos números de documento 006. Ojalá tenga suerte. Un beso grande,
0: suerte.
11: Y buen octubre para todos ustedes.
0: Igualmente.
12: Tengo una cita con Dios. Dios a las 5:50.
13: La Petete y equipo, les habla Iván Piñón de Alberdi. 1, 2, 3, mis datos para participar por el sorteo de la orden de compra. A ver si tenemos suerte y compramos algo con mi viejo. A ver si podemos hacer un asadito, ya que el sueldo no nos ayuda mucho. Bueno, Petete, mando.

0: Un abrazo, que tengan buena semana.
1: Abrazo.
2: Buenos días, muchas gracias, hermoso el programa. Soy Estela Montiel, mi documento termina en 192. Quiero participar del sorteo, que lo pasen lindo, muchas gracias.
3: Hola Petete, buenos días. Quería participar por la orden de compra. Mi nombre es Roberto Ortiz. Te escuchamos en casa, ahora serán unos 10 años aproximadamente. Tendrías que ver bien en detalle. Y no se movió más el dial. Este momento me estoy yendo a ver una heladera, barrio Maldonado. Que tengan un buen día todos. Suerte para todos. Saludos.
4: Gracias. Buen día, Petete y equipo. Lo escucho desde Unquillo, desde hace ya 20 años, desde que empezó el programa. Habla Raúl, participo por Tadicor, final de documento 985. Gracias.
1: Suerte, Raúl.
5: Hola, buen día, Petete, ¿cómo andás? Soy Rosa Romero, quería participar del concurso. La radio, así que la vengo escuchando hace 6 años de que me vine a vivir acá a Córdoba.
1: Gracias a todos por participar por este premiazo. 9:49. No levanta la temperatura, claro, si está nevando.
6: Detrás de la sierra, que va a nevar. Está cubierto el cielo, 12.7 la actual. Hay mucha humedad, de 89%. Vamos a tener 22 para hoy. Mañana sí va a levantar, Mañana vamos a tener 25, alguito de sol. El sábado 26. El domingo vuelve a bajar a 23. Bueno, así va a ser el tiempo en los próximos días.
1: Muy bien, 9:49. ¿Cómo sigue el tour de la selección, Ale?
7: Bueno, el sábado va a jugar frente a Burkina Faso a las 21 horas y el próximo martes, el 6 de octubre, va a ser la gran despedida de Lionel Messi. Ambos partidos se van a jugar en el Estadio Monumental. En el caso del partido donde va a jugar Messi, va a ser frente a Benín. Esos son los partidos que le quedan en esta ventana FIFA a la selección argentina. También, dicho sea de paso, ahora me estaba acordando que la AFA ha pedido la reducción de la fecha de suspensión de Paredes, que eran 10 partidos. Vamos a ver si la FIFA le otorga esa posibilidad y le reduce la cantidad de encuentros al muy buen jugador de Boca Juniors.
1: ¿Qué es de la vida de De Paul?
7: De Paul está en el Inter Miami, va a venir para el último partido, para el 6 de octubre junto a Lo Celso, pero todo parece indicar que va a ser difícil que siga en la selección. Yo creo que ya hay varios jugadores en la renovación que están jugando mejor que él, sobre todo porque él se ha ido a una liga inferior, ¿no? No es lo mismo que esté ahí Messi que esté él, ¿no? Y bueno, yo creo que va perdiendo terreno en la selección argentina y sobre todo si no está Messi, ¿no? Que era su gran ladero.
1: 9:51, más información con Eduardo Andere.
6: Bueno, comunicado de la Corte Suprema de Justicia después del fallo por la ley de tierras. Es raro que la Corte salga a explicar un fallo, pero ha generado tanto ruido esto que lo ha tenido que hacer. ¿Qué aclaró la Corte? Que falló sobre una cuestión procesal y no sobre la validez del régimen de tierras. A través del comunicado aclaran que aún hay un proceso abierto sobre el fondo de la cuestión y que cualquier ciudadano que considere que la venta de tierras a extranjeros sin límites es inconstitucional puede pedir una medida cautelar. Eso dice el comunicado que acaba de publicar la Corte Suprema.
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8: Bueno, siguen los robos en General Paz. Ayer anticipamos el robo de un housing. También se robaron, más o menos en ese momento, ya vamos a ver qué día, dos camionetas de las puertas del Club Hindú ahí en General Paz. Está Fernando Fontanetti, que es el secretario del club. Hola, Fernando, ¿qué tal? Buen día.
9: Hola, Petete, ¿cómo te vas? Muy buenos días a vos y a toda la audiencia.
8: Contame, por favor, ¿cuándo fue esto?
9: Mirá, esto fue la semana pasada, el día jueves, durante el transcurso de un partido amistoso que estábamos jugando de básquet. Al salir, al finalizar el partido, encontramos con que habían robado dos camionetas, una del director técnico y otra de un jugador, ambas de la misma marca. La desagradable sorpresa de los propietarios de no tener su vehículo en la puerta del club, ¿no? Pues estaban literalmente en la puerta del club, en la misma cuadra.
8: ¿Y sabés cómo la levantaron? ¿Con inhibidores?
9: Porque las camionetas estaban cerradas, no había ninguna señal de rotura de vidrio ni nada por el estilo, así que seguramente han utilizado algún aparato electrónico, no sé, para abrirlas y después llevárselas. La buena noticia, Petete, es que una de las camionetas fue recuperada porque el dueño tenía unos auriculares de como hot, sí. Y pudo localizar a través de su celular.
8: Mira.
9: La recuperaron cerca de 2 o 3 horas después en la zona de Villa Revol.
8: En Revol, ahí. Menos mal que no la habían desarmado. ¿La habían dejado abandonada o la estaba en
9: algún...? Aparentemente, según lo que dicen los policías, en esta jerga que utilizan, estaba siendo enfriada.
8: Sí. Ya le habían sacado la patente. Intacta,
9: sí, por suerte intacta, ya inclusive la tiene él en su poder.
10: Bueno, y Fernando, ¿cómo te va? Eduardo te saluda, buen día.
9: ¿Qué tal? Buenos días, ¿cómo estás?
10: ¿Ustedes cuando hay partido, cuando hay actividad en el club, suelen tener alguna vigilancia, alguien que mira los vehículos? Porque entiendo que ahí en el club no hay lugar donde meter el auto adentro, ¿no?
9: No, nosotros no tenemos espacio para meter los autos adentro. Sí, en algún momento hubo algún cuidacoche, como había en todos los lugares. Obviamente, luego de las ordenanzas que se promulgaron, esto desapareció. Y la verdad que nosotros, un detalle, a una cuadra y media hay una seccional sobre calle Sarmiento.
10: Sí.
9: Antes de llegar a la calle Félix Frías. Hay una seccional, hay algún patrullaje, no te digo permanente, pero hay un patrullaje de móviles policiales o de vecinos en alerta y esas cuestiones, pero evidentemente no es suficiente y estamos pensando seriamente en contratar algún servicio adicional de seguridad para poner el partido.
8: Bueno, está complicada la cosa, ¿no?
9: Bastante complicada. Sinceramente, no son los únicos dos autos que han robado. Ahí históricamente Petete, en esa cuadra de Sarmiento que es la del club,
8: sí,
9: han ocurrido numerosos robos de vehículos, de autos que han sido abiertos y han robado sus pertenencias. Es increíble porque es una avenida, o sí, sea una calle con mucho tránsito durante todo el día, pero bueno, es un flagelo que no, nos azota desde hace tiempo.
8: Te agradezco, Fernando, a disposición, ¿eh?
9: Gracias, Petete, por la visibilidad y por la posibilidad de comentarle estos hechos.
8: Bueno,
9: gracias,
8: que tenga buen día. Pero, ¿sabes qué? No te vayas, porque el Club Hindú es un club histórico y sé que están laburando mucho para ponerlo bien. Tuvo una época de oro hace muchísimos años. ¿Cómo anda el Club Hindú? Contame algo lindo del Club Hindú.
9: Bueno, algo lindo, Petete, estamos, sí, como decís vos, lo estamos dejando muy bien. Si hace mucho que no vas y en algún momento tenés un tiempo, estaría lindo que te llegues y te des una vuelta.
8: ¿Sabés qué? Hace no mucho que he abandonado el básquetbol porque los aros están muy altos para mí. Ya lo pueden bajar. Digo, no, viste.
9: Intentaremos
8: hacer algo más bajo. Sí, para gente de estatura normal como la mía.
10: Es que te pongan los mini.
8: Bueno, hablemos en serio. Decime. No. Sí.
9: Estamos compitiendo en la liga argentina de básquet masculina, que es la segunda categoría, digamos, de la Liga Nacional de Básquet, y en la Liga Femenina Nacional, en ambas desde el año pasado. Este año vamos por nuestra segunda temporada en ambas. La verdad que hemos armado dos planteles con mucho potencial, con posibilidad de competir, y a nivel social el club está bárbaro, con actividades como patín, gimnasia artística, hay una pileta climatizada. Bueno, la verdad que está muy lindo, y aparte a nivel infraestructura se han hecho muchas obras. Me gustaría que en algún momento, si tenés un tiempo, sí, que llegues o a ver un partido, sería un honor para nosotros tenerte ahí como espectador.
8: Bueno, con gusto. Gracias por la invitación y me alegro porque cuesta sostener a clubes así y cumplen un rol social fundamental. Sí, claro, porque digo, sí, visibilizamos al club por los robos de autos en la puerta. El club está funcionando muy bien, así que aguante Hindú. Te mando un abrazo.
9: Muchísimas gracias. Un abrazo grande y gracias.
8: Gracias, gracias. Hindú, un club histórico, Ale, ¿no?
11: Sí, en Barrio General Paz, sí, y de los grandes del básquetbol, donde han tenido buenos equipos tiempo atrás, ahora se está recuperando, como decía, está en la segunda división de la Liga Argentina de Básquetbol, y es una muy buena noticia, y tienen muchos edificios, con lo cual sirve para muchos chicos que viven en el edificio poder ir a hacer algo de deporte.
8: Claro, está rodeado de edificios. O sea, hay mucha gente con avidez de hacer deporte y que en su casa no tiene espacio, así que está buenísimo.
11: Perfecto.
8: Ale, está buenísimo. Muy bien, vamos a las noticias, nos queda una hora de programa y claro que sí, les vamos a sacar el jugo.
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16: Hora 10, 4 minutos, el cielo mayormente cubierto en Córdoba capital, la temperatura 14 grados 2 décimas, humedad 77%. La Corte Suprema salió a aclarar los alcances de su sentencia que afectó a la Ley de Tierras. El máximo tribunal, que no suele explicar públicamente sus sentencias, indicó que falló sobre una cuestión procesal y no sobre la validez del régimen de tierras. A través de un comunicado, el máximo tribunal indicó que aún hay procesos abiertos sobre el fondo de la cuestión y agregó que cualquier ciudadano que considere que la venta de tierras a extranjeros sin límites es inconstitucional puede pedir una medida cautelar. Recordemos que el fallo emitido el martes pasado generó el rechazo de la oposición política y una fuerte discusión pública. Vecinos rescataron a un hombre de 93 años cuando se incendiaba un departamento en Barrio Alberdi.
17: Momentos desesperantes vivieron vecinos de Barrio Alberdi durante la madrugada por un incendio en el departamento donde estaba siendo habitado por un jubilado de 93 años. Los propios vecinos ingresaron a la casa en medio del intenso humo y el fuego para rescatar al hombre. Tenía quemaduras en brazos y en manos. Cuando la policía llegó al lugar con los bomberos, también se constató que el hombre tenía lesiones y cortes en la zona intercostal. Se encuentra en estado grave. Fue trasladado al Instituto Provincial del Quemado, donde a esta hora se encuentra internado en terapia intensiva. El subcomisario Lucas Paz brindó detalles al móvil de Radio Mitre.
18: Por motivos a establecer, se generó un incendio dentro de un dormitorio en un departamento. En el lugar se encontraba el propietario, un hombre mayor de 93 años, quien fue extraído por los vecinos, siendo atendido por personal de emergencias 107, quien diagnosticó quemaduras de segundo grado en sus manos y rostro, siendo trasladado de inmediato al Instituto del Quemado. En el lugar trabajaron dos dotaciones de bomberos de la policía, quienes lograron sofocar las llamas y evitar su propagación.
17: El fuego provocó destrozos totales en la zona de dormitorios. Leonardo Guevara, Mitre informa primero.
16: 13 condenados acusados de vender cocaína desde un camping de la localidad de Nono.
19: 3 personas fueron condenadas por la venta de cocaína desde un camping de Nono, en Traslasierra. La Cámara de lo Criminal y Correccional de Villa Dolores homologó un acuerdo de juicio abreviado y condenó a una mujer de 53 años a 6 años y 3 meses de prisión. También a 2 hombres de 44 y 63, quienes recibieron penas de 6 años. Según la investigación, la organización comercializaba cocaína mediante entregas en Nono, Arroyo de los Patos y Las Calles, utilizando viviendas del camping La Rueda. Durante los procedimientos se secuestró cocaína, dinero en pesos y dólares, celulares y municiones. Desde Traslasierra, Mauro Tello, Mitre, informa primero.
16: La temperatura 14 grados 2 décimas, humedad 77%, hora 10, 7 minutos.
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0: 10 de la mañana con 9 minutos en la República Argentina. Decías, Edu, mañana es el día del...
1: Mañana es el día del recolector de residuos, por ende mañana no va a haber recolección de residuos en la ciudad. Esto lo avisan desde la Municipalidad de Córdoba para que la gente no saque la basura mañana. El sábado ya se retoma normalmente el servicio. Hoy es normal, pero mañana no habrá recolección.

0: La canción más linda del mundo, entonada anoche por Javier La Pepa Brizuela. Pepa querido, buen día, ¿cómo estás?
1: Hola, Petete, buen día, ¿cómo estás? Bien, bien.
0: Felicitaciones, bien, maestro, felicitaciones, felicitaciones.
1: Muchas gracias, sí, significa mucho cantar el himno, viste, más corazón que otra cosa y bueno, te envuelven los nervios, esperar escucharte bien, es complicado el retorno, pero no, bien, bien, por suerte, salió un poquito mejor de lo que esperaba, pero bien, bien,
0: no,
1: bien.
0: No,
1: bien.
0: Salió muy bien, toda la gente quedó conforme, yo estaba en la Gasparini Baja y toda la gente dice, qué bien que cantó el himno La Pepa, fue muy emotivo. Claro, es difícil estar en la cabeza y en la piel del artista, vos decís, el retorno a capela, bueno, en un estadio abierto, todo un tema, ¿no? Todo un tema. ¿Te sentiste cómodo cuando terminaste? ¿Tenías la sensación de que había cantado como canta La Pepa o te quedaron dudas hasta que llegó la devolución de la gente?
1: No, sí, se notó un poquito, se notó el estilo mío, mi voz, yo por supuesto lo primero que quería escuchar y ayer probé sonido a la tarde y dije, pues sé que lo quiero hacer más o menos a un estilo mío, no tan digamos cantado, porque es una cosa muy difícil, es un tema muy difícil, una cosa que el himno lo amamos, ¿viste? Y aparte, como dijiste vos recién, el tema más lindo de los argentinos, una cosa, una belleza. Y no es fácil cantarlo, porque tenés que estudiarlo, es un himno que no lo cantás todos los días, no lo cantás siempre, lo escuchás, sí, lo tararía todo, pero cuando hay partidos de fútbol, todo, pero no es fácil cantarlo, digamos. Hay que tener mucho respeto y yo le puse lo mejor de mi corazón.
0: Y lo hiciste muy bien. Además tenías el coro de fondo de los chicos, supongo que lo escuchaba,
1: lindo,
0: los chicos,
1: ¿no?
0: Divino.
1: Los nenes,
0: hermoso,
1: los nenes escuchándolo en la televisión. Yo vi ahora un poco, en la televisión sale un poquito mejor que en la radio, que en todos lados, porque sale con menos audio de la gente, sale un poquito más directo. Pero los niños, era hermoso escucharlo cantar en la televisión, después los vi que se agarraban el pecho y tienen esa devoción por la selección argentina que no me acuerdo haber visto otra selección que los niños estén tan encariñados con esto.
0: Sí, tan querida, una selección tan querida como esta. El cariño y el respeto que hay por Scaloni, ¿no? El respeto que hay por Scaloni.
1: Sí, creo que sí, es un tipo joven, le llega a los niños, tenemos varios personajes en la selección que los chicos se sienten identificados y es hermoso. Yo fui niño y fui seguidor de la selección, pero no sé si era tan así.
0: Sí, es cierto, coincido con vos, Pepa. Bueno, un momento que va a quedar para tu historia artística también, es una distinción muy grande, es muy groso que te tiren la 10 para cantar el himno, además en tu ciudad, en tu Córdoba, ¿no?
1: Sí, yo estoy muy agradecido a Chiqui. Anoche me dijo, me mandaron a buscar, decirle a Pepa que venga a saludarme, así que tuve que subir al palco. Lo saludé, estuve con él, me agradeció, y yo le dije, no, que bueno, no me tenés que agradecer nada, que tengo que agradecerte yo por haberme invitado, tenerme en cuenta, Juan Cavaletto también. Esto me lo propuso hace mucho el Chiqui allá en la final, que fui a Belgrano River y estuve con él todo el partido y aparte tengo una relación de hace muchos años con él. Y bueno, sinceramente para mí es algo estupendo estar ahí y se lo agradecí de todo corazón.
2: ¿Cómo estás, Pepa? Eduardo te saluda. Y está buenísimo que cuando la selección juega acá en Córdoba, que sean artistas cordobeses los que canten el himno. Digo, en una de esas, esto marca el principio de algo muy importante, ¿no? Para la música de Córdoba cada vez que la selección venga acá.
1: Y la vida me cachetea con estas cosas lindas que estoy muy agradecido totalmente, por supuesto, a mi género, a la gente que me llevó a esta instancia, digamos, al destino, a Dios, que siempre me me ponen cosas muy lindas en el camino y trato de aprovecharlas y para mí es algo muy muy lindo para mi carrera y esto es importantísimo lo que me pasó. Es muy lindo, un reconocimiento al esfuerzo, a todo lo que siempre di por el género, por mi barra, por mí, por mi familia. Entonces es algo muy muy muy bonito e inolvidable.
3: Pepa, Alejandro Benvenuto te saluda, un gusto. Y te quería consultar, ¿te pudiste cruzar con algunos de los jugadores de la selección argentina, especialmente con los cordobeses, con Ecuti, con Julián? ¿Tuviste esa chance en algún momento?
1: No, sinceramente no, porque me mandaron a un camarín a nosotros y a qué locura que cantó en el entretiempo, lo mandaron al camarín alejado. Estaba muy cómodo, por supuesto, nos trataron de la mejor manera. No tuve la oportunidad, sinceramente. Estaba concentrado ensayando en el cuarto que nos dieron y ensayaba y calentaba un poco la garganta, así que me preocupé más por eso que por otra cosa, así que no tuve el placer de verlos de cerca. Lo vi de cerca cuando pasaron al lado mío, al lado nuestro, que estábamos ahí esperando, y después lo vi a un par de metros andando el himno, me di vuelta y bueno, me dieron la orden, cuando quiera me dicen date vuelta y cantárselo a los jugadores.
0: Ah, así qué hermoso, hermoso.
1: Después, no, lindo, sinceramente emocionante. Sí, todavía sí. No puedo, uno cae todavía.
0: Sí, sí.
1: En lo que vivió y ahora te digo que me fui a dormir noche así, cuenta que me agarró un frente, ¿viste?
0: Y sí, pero bueno, son cosas fuertes. Lo lindo es que pasen a esta edad, ¿no? Porque de repente estas cosas te pasan cuando sos pibe, en todos los órdenes de la vida, y es como que no dimensionas. Cuando uno ya tiene un recorrido, dimensiona y resalta y le da un valor muy especial a estas cosas, ¿no?
1: Yo creo que sí. Es terrible lo que pasó. Como dije recién, no se da cuenta de la dimensión de lo que vivió, por muchas cosas, ¿no? Pero esto queda en el recuerdo, digamos, qué sé yo, el día de mañana tengo unos nietos. Uh-huh. Es lo único que se le podría mostrar y mirar lo que hizo tu abuelo. Uh-huh. Y es algo muy, muy bonito y muy emocionante.
0: Seguro que sí.
1: No sé.
0: Pepa, querido, bueno, qué lindo hablar con vos. Yo te gritaba cuando terminaste la carta, Pepa, la carta, pero vos no me escuchás.
3: Claro. Otra, te decía, claro. Metiste, otra. Oh.
0: Bueno, está hermoso, hermoso, Pepa, me encantó, claro. un orgullo.
1: Muchas gracias, les mando un fuerte abrazo, gracias por estar, se los quiere mucho y...
0: Gracias.
1: Bueno. Hasta la próxima, que bien, saludos a todos, a toda la audiencia.
0: Seguro que sí, felicitaciones, Pepa querido, abrazo de gol, gracias.
1: Gracias a todos, gracias. Un beso enorme, un gran abrazo a ustedes.

0: 10:21 en la República Argentina. Linda charla con la Pepa Brizuela.
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0: A ver, Leo está averiguando sobre un servicio público en Córdoba. Vamos al móvil. Leo, te estamos escuchando.
2: Sí, te confirmo, Petete, medida de fuerza por parte de los trabajadores de Surbac y han resentido el servicio de recolección de basura en Córdoba capital. Desde ayer a la tarde hay rutas que no comenzaron a cumplir con el horario y a levantar la basura. Estamos recorriendo barrios en la ciudad de Córdoba donde vemos que ya se está acumulando la basura y con la humedad que hay no sabe el olor. En los barrios no han pasado a recolectar la basura y, por ejemplo, en muchos centros de transferencia de residuos, que son bases operativas donde mucha gente también viene a descartar ramas, escombros, bueno, traen el auto, la bolsa de basura o las bolsas de basura porque no han pasado por el barrio. La situación, la medida de fuerza no es un paro, pero sí una medida de fuerza resentida, paro encubierto. En la ruta 36, donde está el predio de Piedras Blancas, hay camiones que no están permitiendo entrar tampoco, por lo cual se va acumulando también. Prepárate para una ciudad tapada de mugre en las próximas horas, porque además hay que sumar el dato de que, más allá del conflicto, que te aclaro, es por paritaria, es por aumento salarial, sumale a eso que te cuento, hace un punto y aparte, mañana es el día del recolector de residuos, por lo cual por convenio tampoco trabajan. Bueno, escucha el testimonio que recogía recién en estos centros de transferencias.
3: Lo que me llamó la atención es que había basura afuera del predio. Habitualmente se ingresa al predio y podemos descargar en los contenedores.
4: Claro, estos predios son la basura habitualmente, ramas o...
3: Claro, es el tiene que estar dividida. Sí. Lo que es ramas por un lado, lo que es cobre por otro lado, lo que es metal por otro lado y así es la división.
4: ¿Pudiste entrar a dejarlo normalmente o no? No.
3: Hoy no pude entrar a dejarlo porque está cerrado y como está toda esta basura acumulada... Yo ya es el segundo día que vengo, porque ayer es el día de San Jerónimo y está cerrado, y ahora, bueno, me dejaron que la deje ahí a la basura y que yo la van a recoger.
4: ¿Has visto camiones recolectores por tu barrio, por la zona?
3: No, hoy no he visto camiones recolectores y estoy desde las 6 de la mañana.
4: ¿Cada cuánto suele pasar el recolector en esta zona? ¿Hay algunos lugares que tienen recorrido una vez, dos veces?
3: Pasa todas las mañanas entre las 7:15 y las 7:25, pero de reloj casi.
4: Hoy no paso.
3: Hoy no paso.
4: ¿Al tanto de la medida de fuerza?
3: No,
4: ¿estás enterando ahora?
3: No sabía, recién me estoy enterando.
4: Bueno, ¿qué haces con la basura con una medida de fuerza? ¿La dejas dentro de tu casa? ¿La sacas?
3: La dejo en mi casa con el problema de los perros, así que la empiezo a colgar así para que no me la destruyan.
2: Sin previo aviso fue esto, por parte, digo, del gremio a la municipalidad. Che, si no nos aumentaste, ¿hacemos paro? No, fue sin previo aviso. Si vos preguntas en los papeles... sería retención de servicio, porque de ser un paro podría comenzar a actuar jurídicamente la Secretaría de Trabajo. Ellos te dicen, no es paro, es retención de servicio.
0: Ahora, cuando hay un apriete, cuando pasa una media fuerza de UTA y los empresarios dicen, bueno, a ver, que ponga la MUNI porque perdimos el subsidio nacional, nosotros no podemos más. Y la MUNI tiene que salir a poner un parche ahí en la situación y obviamente... se ha caído la recaudación, es muy compleja la situación financiera de la MUNI. Se cruzan de brazos los recolectores porque están pidiendo mejora con la paritaria y bueno, no sé qué va a pasar ahora. Complejo el panorama. Gracias, Leo.
2: Hasta luego.
0: Gracias, muchas gracias. Habló el técnico de la selección sobre el CUTI, ya vamos a escuchar eso con Ale Benvenu, pero llama Mariano Nievas nuevamente desde tribunales con novedades. ¿Cuál es la situación del automovilista que atropelló a un niño y lo terminó matando? En realidad, los chiquitos se cruzaron en un lugar donde no deben cruzar por la circunvalación y uno terminó atropellado. Mariano, te escuchamos.
5: Bien, Petete, ayer te anticipaba que el conductor del Vento, un chico de 25 años, quedó imputado por el fiscal Andrés Godoy, una imputación atenuada de homicidio culposo. Hasta el momento... todo lo que indica la prueba es que se trató de una fatalidad, que no hubo ninguna responsabilidad por parte del conductor. Se ratifica que la alcoholemia le dio cero y que los primeros indicios también de las pericias por parte de accidentología vial indican que venía a la velocidad correcta, que tenía todos los papeles en regla, el carné vigente, el seguro vigente, un chico de Unquillo que volvía de trabajar y que estaba yendo justamente para su casa y se encontró con esa situación. Es más, me contaban que las cámaras de seguridad muestran el momento exacto donde los cuatro chiquitos, los cuatro menores cruzan corriendo la circunvalación, que hay un auto que logra esquivarlos y detrás de ese auto venía el Volkswagen Vento, no pudo esquivarlos y bueno, terminó impactando sobre uno de ellos. Félix Frías es el abogado del conductor del Vento, me cuenta sobre la situación, pero principalmente cómo está el shock que le produjo al conductor después de este suceso, y me contaba lo siguiente.
6: Hace presumir de que estaba todo en condiciones bajo las reglas habituales para el manejo, para el desarrollo, y aparentemente también en el tema de una presunción, lo cual va a ser determinado ya en forma definitiva por la pericia que se efectúe, la velocidad de mi cliente era la correcta, la adecuada de circunvalación, que no es un máximo de 110.
7: Doctor, bueno, ¿cómo está él? Imagino que sumamente afectado por toda esta situación.
6: Él se encuentra con un efecto bajo un estado de shock que lo tuvo desde el primer momento que tuve contacto con él, quedándole impactado. La imagen fue tan de repente todo el resultado, porque adelante de él un vehículo que iba adelante hace una maniobra para de esquive, o sea, se corre, y él se queda con el impacto directamente del niño que estaba al frente, lo cual atina a frenar, pero lógicamente lo impacta y queda. El recuerdo de él es tener su mano en el parabrisas, y eso lo tiene bastante impacto.
5: Bueno, fuertísimo lo que contó el abogado sobre sobre la imagen, el shock obviamente que le causó toda esta situación, más allá de la situación judicial, Petete, bueno, la situación humana, psicológica, sí. Después de un hecho así.
0: Sí, la verdad que sí, tristísimo. Gracias, Mariano, muchas gracias.
5: Hasta luego.
0: Nos vamos aproximando casi a los títulos de las 10:30. ¿Habló Scaloni del Cuti?
8: Sí, esto decía el técnico de la selección argentina sobre el Cuti Romero.
9: Cuti, bueno, para nosotros es un gran futbolista, para mí es de los mejores centrales del mundo, sin duda, estando bien, estando sano, si no es el mejor, pega en el palo. Últimamente no estaba al 100%, en el Mundial no estuvo como queríamos nosotros a nivel físico, y siempre preferimos tenerlo en campo porque nos da un plus. Es un jugador para mí especial, tiene buen pase, a veces se le va un poco la pierna, como siempre lo decimos, y eso es un poco que lo que tiene que corregir, si habría que corregir algo, porque ahora, además de ser un gran futbolista, es el capitán de la selección y formará parte de la historia. Entonces su comportamiento tiene que ser ejemplar, y yo creo que él lo va a entender.
8: Clarísimo.
0: A veces se le va un poco la pierna.
8: Sí, me hace acordar a usted.
0: ¿O no? No, de eso no voy a hablar hoy.
8: Jugador fuerte.
0: Quiero hablar de mi colega el Cuti. No quiero taparle el buen momento.
8: Exactamente, no. Hablando en serio, para mí está entre los mejores zagueros de la historia del fútbol.
0: Ayer el papá del Cuti lo decía, sí, ¿no? Sí. ¿No? No es que sea el padre, pero para mí...
8: Pero no solamente que es uno de los mejores jugadores en la actualidad. Para mí, junto a Pasarela y Galván, creo que está entre los tres mejores zagueros de la historia del fútbol argentino.
0: Sí, de eso no hay duda.
8: Después puede aparecer otro que le guste Perfumo o algún otro, pero a mí, de los que yo he visto... Para mí el Cuti, creo que Pasarela, el Cuti y Galván han sido de lo mejor que yo he visto jugando en la saga central.
0: ¿Habló el Cuti?
8: Sí, y esto decía el Cuti, el capitán del seleccionado argentino y autor de uno de los goles.
10: Para el resto de mi vida nunca me hubiese imaginado empezar mi carrera acá con Belgrano, y hoy, después de 10 años, volver habiendo conseguido todo con la selección argentina, viviendo la época dorada de nuestra selección, y nada, estoy muy contento de esto que me toca vivir hoy. Obviamente que esto sigue, hay que armar un buen grupo, tenemos buenos jugadores, tenemos un excelente cuerpo técnico y nada, vamos a prepararnos para seguir intentando llevar a la selección lo más de arrancar con un gol, siendo capitán. La verdad que algo muy lindo y nada, estoy preparado para subir esta enorme responsabilidad que lleva a ser capitán, pero nada, hay muchos jugadores que pueden llevar la cinta, falta Rodri, falta Lea, hay muchos chicos que llevan mucho tiempo y nada, creo que van a ayudar todos a seguir sumando, a seguir formando un buen grupo para al menos intentar llevar a la selección a lograr cosas importantes como lo venimos haciendo estos últimos 8 años. Me lo hizo saber hace bastante tiempo cuando me dijo que iba a ser el tercer capitán porque bueno, Leo, Ota me eligieron, también ellos fueron responsables que yo sea el tercer capitán.
0: Mira vos, qué distinción, ¿no?
8: Messi, Otamendi, que era Messi y Otamendi eran los dos capitanes de la selección argentina, y como decía el propio Cuti Romero, el 28 de agosto del 2016 debutaba en la primera división de Belgrano jugando frente a Independiente en el Kempes, y 10 años después, ayer, el Cuti vuelve a jugar en el Kempes con la selección argentina, siendo el capitán, haciendo un gol y con toda su familia en la tribuna.
0: Claro, ese día debutaba el Cuti, ¿no? Y le tocó marcar al tanque Denis, dicen, sí, los que tuvieron, que se lo mandó al buche, se lo comió, como quien dice en términos futbolísticos. Perdió 1-0, había hecho, sí, un gol Rigoni, ¿no? La famosa ley del ex ese, exacto, día, pero le tocó marcar a Denis, que era un tanque difícil. Y mira vos, el Cuti, jovencito.
8: Bueno, que siempre a la categoría nunca la perdió. Por ahí, en un momento, los hinchas de Belgrano se enojaban porque muchas veces salía jugando y perdía una pelota.
0: No, pero renunció a sus convicciones.
8: Por suerte. Sí, por suerte, sí, no renunció y siguió jugando con esa calidad. Lo que pasa es que con 18 años no es fácil debutar en la primera de Belgrano. Tener la personalidad para jugar de esa manera no es fácil.
0: Además, en un puesto donde un error es un gol,
8: ¿no? Sí, prácticamente un gol, pero bueno, por suerte el Cuti no cambió su idea de cómo jugar el fútbol y le ha ido más que bien, ¿no? Está más que claro.
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12: Hora 10:34, la temperatura 14 grados 2 décimas, humedad 77%. La Argentina Week en París. El gobernador de Entre Ríos, Rogelio Frigerio, destacó la buena recepción por parte de los inversores europeos. Frigerio, quien forma parte de la comitiva argentina, dijo además que coincide con la visión política del presidente.
13: Pero sí hablamos de la situación del país, de la visión también que tienen los inversores, que comparto porque yo estuve ayer también reunido con varios inversores y comparto esta visión del presidente, que hoy la principal preocupación pasa por la política y no tanto por cuestiones económicas, matices o algunas objeciones que puedan haber a cuestiones muy particulares de la macroeconomía. Lo que más preocupa es el día después, ¿no? Que si este cambio de norte, si este nuevo rumbo puede sostenerse en el tiempo.
12: Otro de los gobernadores en París es el mandatario chubutense Ignacio Torres, quien destacó la invitación del presidente pese a tener diferencias con el gobierno nacional.
14: En lo que hay que trabajar justamente es en la previsibilidad y nada mejor que mostrar que gobernadores de distintos signos políticos estamos hermanados en el marco de una agenda de desarrollo para generar inversiones en Argentina. Eso me parece que sí es muy importante, más allá de la discusión política, más allá de las diferencias que se pueden tener o no, porque los gobernadores tenemos la responsabilidad de defender los intereses de nuestras provincias por sobre cualquier otra cosa, y eso nos lleva a acompañar algunas medidas y nos ha llevado también a rechazar pasar otra. Creo que es muy importante no la foto, sino lo que hay detrás, que hay una dirigencia, que nos podemos sentar, nos podemos poner de acuerdo para garantizar seguridad jurídica y previsibilidad.
12: Fue anticipo de Mitre en la previa al día del recolector de residuos. Hay retención de servicios del gremio Surbac.
15: Información urgente, quedamos a modo de anticipo. Hay medidas de fuerza por parte de los recolectores de residuos en Córdoba. Está resentida la recolección en varios barrios de la capital y ya se comienza a sentir la mugre que está acumulada. Desde ayer, en el último recorrido, no se cumplieron con todos los horarios que tenían que trabajar. Por tiempo indefinido es la medida de fuerza. A esta hora hay gente que va a los centros operativos en autos particulares a tirar la basura.
3: Lo que me llamó la atención es que había basura afuera del predio. Habitualmente se ingresa el predio y podemos descargar en los contenedores. Hoy no pude entrar a dejarlo porque está cerrado y como está toda esta basura acumulada, yo ya es el segundo día que vengo porque ayer el día de San Jerónimo está cerrado. Y ahora, bueno, me dejaron que la deje ahí a la basura y que yo la van a recoger.
4: ¿Has visto camiones recolectores por tu barrio, por la zona?
3: No, hoy no he visto camiones recolectores y estoy desde las 6 de la mañana. Pasa todas las mañanas entre las 7 y cuarto y las 7 y 25, pero de reloj casi.
4: Hoy no paso.
3: Hoy no paso.
15: Desde Villa Salais, Leonardo Guevara, Mitre informa primero.
12: La temperatura 14 grados, 2 décimas, humedad 77%, hora 10, 38 minutos.
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10: Bueno, parece un día de invierno, no de primavera, ¿eh?
11: Totalmente.
10: Qué frío que está, ¿eh?
11: Está fresquito, mira, sí. Tenemos 14.2 de temperatura, el cielo está nublado, el pronóstico anuncia 22 para hoy, ya no hay pronóstico de lluvia para lo que resta del día, tuvimos algo de lluvia durante la madrugada, y recordemos, nieve en la zona de Altas Cumbres.
10: Sí,
11: ¿no?
10: En el oeste, sí, sí.
12: Estás tan raro que ni te distingo.
10: Ah, entró Patito al estudio, ¿eh? Así trae novedades.
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14: 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No te voy a
10: tratar como yo. Mucha gente participando por la orden de compra de Tadicor. 200 luquitas, wow, en Tadicor. ¿Cómo vienen,
13: Yo las quiero.
15: Hola, Petete. Nos escuchamos de tempranito con mis hijos cantando la canción de Digo lo que pienso y yendo al colegio. Y después, durante todo el día, te sigo escuchando a toda la programación. Participo por el premio de Tadicor, Dani 030.
10: Gracias, Dani.
16: Hola, Petete.
10: Hola.
16: Acá Alejandro de Valle Santa Isabel, siempre escuchando Radio Mitre. De temprano a las 6 de la mañana, como es un habitual, poner a las 6 de la mañana y arranca con Mitre todo el día. Alejandro 379, participo por los premios.
10: Suerte, Ale.
17: Buenos días, Radio Mitre. Jorge Cuadrado les habla. Escucha constante de esa radio.
10: Gracias, Jorge.
17: Viajo mucho y es mi compañía en las travesías y especialmente el noticiero de Petete. Felicitaciones, bueno, por tantos años, y quiero participar por el premio de Tadicor. Mi nombre es Jorge Cuadrado, como les dije. Mis tres últimos números de documentos son 597. Un abrazo.
10: Gracias, un abrazo. Acá todos se sorprendieron cuando dijo Jorge Cuadrado. No es el periodista geométrico, es un oyente que tiene el mismo nombre y apellido.
18: Hola, Petete y equipo, buen día, ¿cómo están? Bueno, quería participar por el sorteo de Tadicor y, bueno, me vendría bien para compartirlo con mis hijas este Día de la Madre, que ya se acerca. Así que, bueno, gracias. Soy Ana María Cisterna, mis últimos tres son 960 y, bueno, que tengan un hermoso día. Gracias.
10: Gracias, Ana María.
0: Hola Mitre, buen día. Llamo para participar del concurso de Tadicor con el premio.

0: Ayer hay un chango de latas, de todo tipo, fideos, para lleno en el almacén. Así que, bueno, mi nombre es Agustín Caballero y mis últimos tres DNI son 937.
1: Muchas abrazo.
0: Gracias.
2: Hola, Petete, ¿cómo estás? Bueno, mi nombre es Ale. Ale, mi número de DNI termina en 949. Soy de Alto General Paz. Quiero participar por el premio Tadicor y te cuento de que hace 20 años yo cambié el radial de la radio para escuchar todos los días. Hace 20 años. A las 6 de la mañana yo se prende mi radio para escucharte. Así, esa es la relación mía con tu radio, de Radio Mitre. Espero poder ganar.
1: Gracias.
3: Hola, Petete y equipo, buenos días. Soy una jubilada que estoy en mi trabajo y les cuento que lo primero que hago al llegar es prender la radio para escucharlos y esperar el digo lo que pienso, porque me siento muy identificada con lo que dices. Bueno, participo por la orden. Soy Griselda, 314 de Argüello.
1: Gracias, señora. Gracias a todos por participar. Siguen entrando mensajes. Vamos avanzando.

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3: Enseguida vamos con los ganadores. Me preguntan por el Parque del Kempes, Edu.
4: Te anticipo, Petete, que el Parque Kempes reabre hoy, a partir de la 1:00 p.m. Han estado realizando tareas de refacción y mantenimiento después de que se cayera un poste de luz. Van a seguir trabajando, va a haber zonas obviamente demarcadas, pero el parque reabre hoy a la hora 13.
3: Este mensaje es de Barrio Panamericano. En Panamericano, el barrio tapado de basura, parece que los recolectores de residuos se tomaron desde hoy su día. No, hay estado de conflicto por las paritarias, lo anticipaba Leo Guevara, así que se va a complicar la cosa si no hay arreglo hoy. Vamos a tener dos días sin recolección, a prepararnos. Menos mal que está fresquito, digo, por las moscas, Vamos con los ganadores. ¿Quién se lleva el premiazo de Tadicor? Póneme el audio.
5: Hola, chicos de Mitre. Qué bueno sería ese bono de Tadicor. Soy Nelvi Toledo, la remisera 539. Y ustedes ya me conocen, saben que estoy desde antes que llegara Petete. Yo escuchaba la música que ponían dando apertura a Mitre Córdoba.
3: Bueno, Nelvi, que disfrutes del premio. Vienen bien, 200 luquitas en Tadicor, ¿eh?
4: ¿Cómo tiene que hacer Nelvi para retirarlo? Viene por la guardia de la radio, Fader 3469, de lunes a viernes de 10 a 18, con el DNI. Nelvi, tenés 7 días hábiles para retirar tu premio. Y también tenemos el ganador, la ganadora en realidad, de los 2 kilitos de helado de Cremolati. Beatriz Ardizono, 235. Mañana viernes, Betty, vas a recibir el QR en tu mail para que canjees los 2 kilos de helado.
3: Excelente la producción, como siempre. Gracias a Pamela Martínez, Gabriela Tejeda y Camila La Placa. Vamos a volver, si ustedes están de acuerdo, mañana a las 6.
6: Chau, chau. Mañana.
3: Abrazo de gol para todos. Chau, chau.
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12: Hora 11, 1 minuto, temperatura 15 grados 8 décimas, humedad 67%. La Argentina Week en París. El gobernador de Mendoza, quien forma parte de la comitiva, destacó el discurso del presidente en la apertura del evento. Alfredo Cornejo dijo que las palabras de Milei dan certidumbre hacia adelante.
13: Bueno, creo que ha sido un muy buen inicio de trabajo. Creo que el presidente Milei estuvo bien. En particular, ha hecho un reconocimiento especial a todos los gobernadores que le hemos dado el apoyo. El apoyo en el Congreso, en reformas estructurales, el apoyo político que le dimos a algunos de nosotros en acuerdos electorales que permitieron buenos triunfos en el 2025, ha tenido un muy buen reconocimiento y eso da certidumbre para adelante, da mucha certidumbre para adelante. Cuando en todos lados preguntan si hay riesgo de volver atrás en la Cristina, estas señales creo que le dan firmeza al rumbo.
12: Noticias del exterior, tensión en Bolivia. El Ministerio Público denunció la detención del fiscal general de Estado, Roger Mariaca, por parte de la policía. Se trata del funcionario que investiga a Fernando Cerimedo por el presunto intento de femicidio contra Nadia Beller. Un vocero del órgano judicial calificó a la aprehensión como un secuestro.
6: Queremos hacerle conocer al pueblo boliviano que se están vulnerando derechos, no se está respetando la institucionalidad del Estado. De manera cobarde se procedió al secuestro de nuestro fiscal general del Estado hace unas horas atrás, en el cual él se trasladaba desde la ciudad de Sucre a Santa Cruz para cumplir con su agenda institucional. Hacemos un llamado a todos los fiscales de materia a que puedan coadyuvarnos y precautelar la legalidad del Estado. Desconocemos cuál es el motivo del secuestro de nuestro fiscal general del Estado y denunciamos enfáticamente que personal policial se encuentra allanando de manera ilegal las instalaciones de la Fiscalía General del Estado.
12: La máxima para hoy 22 grados, temperatura 15 grados 8 décimas, humedad 67%, hora 11, 3 minutos.
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0: ¿Cómo están ustedes? Bienvenidos a este jueves, primer mes de octubre. Qué poquito que falta, último trimestre del 2026. Aquí estamos. Para muchos el año se pasó volando, para otros habrá sido lento. Bueno, siempre depende de dónde te apriete el zapato. ¿Cómo le va, señor Rolo Pedrotti? Buen día.
1: Pero ¿cómo le va, señora Laura González? Buen día para todos. Una jornada en la que empieza a asomar el sol, ¿eh? Atención, tuvimos ahí algunas llovinas, un poco de lluvia en la madrugada. Empieza a asomar de a poquito el sol. 15 grados, 8 décimas. El cielo está parcialmente nublado. La humedad del 67%. El viento del sur a 4 kilómetros. Jornada fresca, 15.8, reitero. Y para hoy la máxima de entre 20 y 21 grados, irá levantando de a poquito. Para mañana, yo tengo mañana ventosa.
0: Sí.
1: Mañana
0: fue tremendo.
1: Bueno, pero mañana más.
2: Viento,
1: mañana
2: más.
1: Un poquitinho más.
2: Nevó en algunos lugares, vieron ahí unos copitos también, dijo Mauro Tello.
1: Sí, sí, sí. Mañana ventosa, un poquitinho más. Voy a hablar en portugués porque son las elecciones en Brasil, me parece que lo corresponde. Máxima de 24 para el viernes. Para el sábado máxima de 23 con un poquito de sol. Para el domingo máxima de 20 y alguna chance de lluvias por la tarde-noche, hay que ver. Y si tengo ya agua para el lunes a la tarde, máxima de 23, y sobre todo para martes y miércoles, días lluviosos y con máximas entre 22 y 23.
0: Muy bien, muchas gracias. Día Internacional del Café.
1: Ahí
0: mira,
1: está.
0: Mira, qué bebida del bien, un cafecito. Y acá en la Argentina le agregamos, me parece, el sinónimo de la charla. Nos tomamos un café de conversar. ¿Cómo andamos, Lucre? Buen día.
2: Buen día, ¿cómo va? Yo voy a ilustrar el momento, Pedrotti, con un audio que me pareció muy atinado con esto de el clima.
3: Hola Jesús, ¿cómo andás? ¿Sabes que te quería pedirte si no me puedes mandar todo más acomodado, digamos así? Porque me manda 3 de calor, 2 de calor, 2 de frío, 2 con calor, 2 con hielo, 2 con polvo, 2 de viento, 2 sin viento, 2 de invierno nuevo, 2 de calor. Y yo ya estoy casi que te estoy pidiendo empanada, dame 2 de calor, una de chocolate, una que no podemos así, Jesús. Mándame algo más organizado, quería decir, yo ya sé cómo me voy a vestir y no leerlo más.
1: Un poquito más organizado. Mi voto es positivo.
2: Para ir sabiendo, porque de verdad no se puede creer.
0: Es como muy mezclado.
2: Sí.
0: Y salís y te hace frío y...
1: Es que, y aparte vas a caer en algún momento, porque no hay el cuerpo no aguanta tanto cambio, así pum, pum, pum, pum, un día 30, el otro 12.
0: ¿Cómo andamos, Mati? Buen día.
4: ¿Cómo estás, Laura? Buen día. Ya anoche, cuando anoche estuve en el Kempe, fui a ver a la selección. Volviendo 2:30 de la noche, ya el viento fresqui, te tiraba el auto para todos lados.
1: Sí, fresco.
0: Puntaje rápido de la selección, del 1 al 10, ¿cuánto le pones?
4: Y ayer un 9. Muy bien, la
0: selección. Rolo también estuvo en la cancha.
1: Sí,
0: ¿cuánto le pones?
1: 9 también, sí.
0: ¿Sí? ¿Cumplió?
1: Me gustan mucho los nuevos jugadores.
2: Yo ya lo había dicho.
0: Yo
2: lo puse, ¿no? Juanico Paz. ¿Y qué pasó?
4: Te iba a decir, Lucre, aplausos 10 para... Para Nico Paz, el partido que hizo y el golazo.
1: Prestiani,
0: ahora, Mastantuono, era un rival muy flojo.
1: Era un rival mejor de los tres que hay. Imagínate los otros.
4: Era un rival flojo, pero bueno, un rival de Sudamérica.
1: Es un rival sudamericano que va a ir a pelear una clasificación al Mundial.
0: La pregunta es, con un rival más fuerte, más parejo, ¿la Argentina también hubiera jugado
1: que
0: igual?
1: Activa, yo creo ya que lo ha demostrado. Sí, a ver, soy de la idea de que tienen que ser amistosos más competitivos, no estos. Ahora, si hay algo que reconocer es que Argentina activa. Cuando tiene que jugar difícil, la juega y la juega bien.
4: No, y aparte ayer, por más que era Bolivia, por más que era un amistoso...
0: Corrieron,
4: fueron al frente y si podían hacerle más goles, le hacían.
1: Cuti capitán con el brazalete.
0: Julián los 90 minutos.
1: El estadio coreándolo todo el tiempo, hizo un gol. Julián que tiene que levantarlo, está todavía medio caiducho, pero también lo alentaba la hinchada. No, estuvo bueno.
0: Tenemos, muy bien.
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0: De la grande Celine Dion.
1: Es una declaración absoluta lo que hace Celine Dion, combatiendo el síndrome de la persona rígida, así se lo conoce. En algún momento se temía incluso por su vida. Y
2: hizo
1: a
2: un
1: golpe,
2: documental, ¿no?
1: Totalmente.
2: Mostrando la realidad de lo que le tocaba vivir.
1: Y ahora es el ave fénix.
2: No, está, increíble.
1: Ha resurgido con la, a ver, con su voz espléndida. Eso no se ha modificado, pero físicamente se la ve verdaderamente muy bien. Estoy viva. Declaración de principios de Celine Dion, la canadiense, que la rompió con ese tema de Titanic y con este también aquí en Mediodía Mitre.
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6: Atención a esto que nos va a contar Leo. Leo es un viejo conocedor de lo que pasa en la calle, años y años transitando las calles de la ciudad, y tiene ese olfato para detectar historias como estas. Leo, buen día, contanos.
7: ¿Cómo estás, Laura? ¿Qué tal? Buen día, saludo a todo el equipo. Yo estoy en zona norte, en barrio Liceo, tercera sección, hasta hace ratitito, acompañado de Natalio, que lo saludamos porque escucha fielmente la radio, escucha el programa, escucha Radio Mitre desde muy temprano, se levanta temprano, tiene 88 años, don Natalio Ruggeri, un hombre prácticamente fundador de esta parte de la ciudad, porque hace años vive en este lugar. ¿Y qué salió a hacer hoy Natalio con 88 pirulos? Sacó la pala del patio,
6: sí.
7: Salió a paliar un montón de arena que se estaba haciendo, inclusive ya barro mezclándose con la tierra, de una obra que ha sido un desastre y que ha tenido un padecer el vecino de barrio Liceo, tercera sección, y salió él a tapar los pozos, los hundimientos y los baches. Hago simplemente una reseña y les pongo la historia. A mí me parece... Hoy es jueves,
6: sí.
7: Me puede sorprender la calle, pero hasta ahora el vecino de la semana, lejos,
6: sí.
7: Don Natalio, hago una breve reseña.
6: Sí.
7: Acá en este barrio, la municipalidad hizo una obra de cloacas que se terminó hundiendo prácticamente la mitad del barrio y quedaron inundados. Hemos venido un montón de veces con el móvil para cronicar esa situación. Bueno, la empresa contratada aparentemente había dejado todo solucionado. Llovió, parte se estaba volviendo a agrietar, salió con la pala en mano don Natalio, escúchate.
8: ¿Entiende usted esto?
9: Bueno, este trabajo lo estoy haciendo porque acá se va hundiendo.
8: Ajá.
9: Entonces agarré yo, comedido este montón, y bueno, fui tapando los agujeros hasta allá, hasta donde está lo blanco, allá el último del... Todo eso.
8: ¿Le ayuda a alguien o solo lo hace?
9: Solo, yo vivo ahí en la esquina.
8: Sí.
9: Bueno,
8: ¿acá también hicieron la obra de la municipalidad?
9: No sé si es la municipalidad o no sé qué, de la cloaca es.
8: Sí.
9: Y bueno, pero es un desastre lo que nos han hecho en la calle, en el barrio, toda esta empresa.
8: ¿Qué siente? Porque hay que tener ganas y fuerza. ¿Cuántos años tiene usted? ¿Cuántos años?
9: 88. Y casi 50 años que vivimos acá. Y bueno, nos toca, no sé, una empresa completamente desastrosa.
7: Se me emocionó un poco Natalio.
6: Sí, ahora, Leo, vos mandaste las fotos y miraba... la fisonomía del barrio, allí Liceo Tercera Sección, bien al norte de nuestra ciudad.
7: Del otro lado de la circunvalación.
6: Del otro lado de la circunvalación. 50 años, te dijo Natalio, que hace que vive en el barrio. Y todos los intendentes que han pasado durante estos 50 años, no tiene pavimento, no tiene cordón cuneta, No hay nada.
7: Sí.
6: Y fíjate vos que han pasado las empresas y ¿qué han hecho? ¿Apisonado la tierra?
7: Sí, porque la obra se terminó hundiendo, el barrio quedó hundido en barro. Pero esto te estoy hablando, Laura, hace, tiene un año, pasó todo el verano esta situación. Esto pasa con la gestión ahora de Pacerini. Yo me acuerdo, la última parte de la gestión de Mestre, este barrio también fue noticia porque se hundió todo el costado del barrio, el costado de la ruta, de la Rancagua, se hundió y se hundieron los autos también con una tormenta. Tiene un grave problema de mallines, claro, este barrio. Bueno, don Natalio está vestido, pantalón negro, un pullover negro, improvisó una especie de gorrito cofia celeste, me dijo que se tiene que cuidar del sol, sacó la pala y salió a paliar. Yo la pregunta que hago, y me hice, para ser sincero, si yo como vecino haría lo mismo que él o me pararía solamente a protestar.
6: Todo nuestro reconocimiento para Natalio por el espíritu, por las ganas de servir, porque seguramente lo que él está queriendo hacer tapando los baches no le va a servir a él o solamente a él, sino a toda la vecindad. Y el reclamo público, ¿no?, de uno de los tantos barrios olvidados de Córdoba. 50 años hace que vive Natalio ahí y uno ve la fisonomía, insisto, de ese barrio. Ni siquiera tiene cordón cuneta en una ciudad que también, insisto, tiene plata, ha tenido plata, puede haber coyuntura, poco más, poco menos, pero una ciudad con movimiento económico, actividad comercial, actividad financiera, derrama el campo acá, es decir, la recaudación de la ciudad de Córdoba es una recaudación importante para que en 50 años no hayan podido terminar decentemente ese barrio. Gracias, Leo.
7: Sí. Y le mandemos saludos porque escucha la radio, don Natalio.
10: Vamos, Natalio.
6: Gracias, Natalio. Mandales un abrazo de todos nosotros.
7: Chao, hasta luego.
6: Hasta luego. Voy con Mariano Nievas, información judicial sobre la causa bautizada Bomberos, causa también a la que le podríamos decir habilitación de negocios. Pachi, ¿cómo estás? Buen día.
11: Hola Laura, ¿cómo te va? Buen día para todos, saludos para todo el equipo. Así es, a la que causa que tiene actualmente detenido Laura, a quien fue el jefe de bomberos, a Gustavo Folli, detenido en la cárcel de Bower, una mega causa que además desprendió más de 40 investigaciones, esa causa por la habilitación con certificados truchos de bomberos y, como bien marcás, también de habilitación de negocios, bueno, un montón de comercios, también empresarios involucrados e imputados por la justicia. Bueno, Gustavo Folli tiene 10 días para resolver si acepta, si confiesa ser el líder de una asociación ilícita. ¿Por qué? La semana pasada, en la audiencia preliminar, el fiscal Marcelo Hidalgo ofreció a más de 10 acusados, entre ellos Gustavo Folli, un juicio abreviado. Para Folli solicitó una pena de 6 años y 8 meses de prisión efectiva. Ahora, en los próximos días, entre mañana y el lunes, Gustavo Folli se va a reunir con sus abogados, entre ellos el doctor José D'Antona, para resolver y decidir si acepta o no este ofrecimiento del fiscal.
6: Que implica reconocerse culpable, ¿no? Para todos.
11: Totalmente. Si acepta el juicio abreviado y la pena de 6 años y 8 meses de prisión, es aceptar ser culpable, es aceptar haber liderado una asociación ilícita, una oficina paralela de bomberos que la oficina, Laura, estaba, la habían montado al lado de la oficina central de bomberos y que durante años emitieron certificados truchos de bomberos. Lo había dicho en su momento el fiscal Guillermo González, podría haber existido un cromañón en Córdoba con estas habilitaciones. Afortunadamente no existió.
10: En el caso de no aceptar, Mariano, ¿a qué se expone? ¿A una condena de cuánto?
11: Y es que no aceptar tiene que ir a un juicio oral y público. ¿Sí? Y el juicio tiene fecha para el mes de noviembre. Es decir, si él no acepta, si Folli no acepta estas condiciones, además el fiscal Hidalgo le propuso esta pena de 6 años y 8 meses de prisión y la inhabilitación perpetua para ejercer cargos públicos. Si él acepta, bueno, tiene que cumplir esa condena y aceptar la culpabilidad, la responsabilidad. Si no acepta, Rolo, va directamente a un juicio oral y público.
6: Sí, jurados populares y bueno, y a la exposición pública de cómo operaba toda esa maquinaria de corrupción entre bomberos, habilitación de negocios de la municipalidad y los actores privados, comerciales, ¿no?
11: Sí, totalmente. Y otro dato no menor. En un juicio oral y público pueden resultar y pueden aparecer...
6: Se nos entrecorta. ¿Pueden aparecer? ¿Qué dijiste, Pachi?
11: Te decía, Laura, que en un juicio oral y público, no sé si ahí me escuchas mejor, sí. Pueden aparecer más nombres, más responsables, claro, vinculados a la función pública. Digamos, ese también es otro riesgo de el juicio oral y público, además de tener una condena mayor, porque el ser jefe de una asociación ilícita lo expone a una pena de hasta 10 años de prisión. Por lo tanto, bueno, los próximos días tengo entendido que hasta el 12 o 15 de octubre tiene tiempo para resolver y decidir si acepta o no, si confiesa ser responsable de los delitos.
6: Gracias, Pachi, ya volvemos.
11: Hasta luego.
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6: Ayer la Cámara Nacional de Apelaciones del Trabajo suspendió las elecciones en la UTA, el gremio que agrupa 70.000 choferes de todo el país, choferes urbanos. Las elecciones estaban previstas para el 7 y el 8 de octubre, las pasó para el 17 y 18 de diciembre, designando un veedor judicial permanente. Hasta ahí puede ser una noticia más de las tantas que hacen a la actividad gremial, pero hay muchísimo interés del gobierno nacional y fundamentalmente de todos los gobiernos locales, de los intendentes, porque la UTA es un gremio que tiene poder de fuego y que es capaz de paralizar ciudades enteras y de poner contra las cuerdas a los jefes de esas ciudades al paralizar el transporte urbano de pasajeros. ¿Qué dijo la justicia? Cuestionó severamente el padrón de afiliados que envió la Junta Electoral, que responde al oficialismo, de Roberto Fernández. Dijo que había consignado 3.000 afiliados dados de baja por despido, es decir, los había sacado del listado sin indicar cuándo fueron despedidos, porque el estatuto establece que hasta 6 meses después de despedido pueden seguir votando. Reconoció, marcó una distribución anómala de las mesas. Había mesas que tenía 1.000 personas habilitadas a votar y mesas con 4. Todas armadas a dedo, había mesas fantasmas y varias cosas más, como afiliados agregados que se sospecha responden a la lista oficial de Celeste y Blanca, y habían sacado 6 seccionales de la lista negra, que es la que tiene alguna chance mayor de ganar. Tiene oposición en Mar del Plata, en Córdoba, en Santa Fe, en Santiago del Estero y en Jujuy. Y Roberto Fernández hace 18 años que va por su quinto periodo consecutivo. Digo esto porque si la elección en diciembre se hace finalmente sin todas estas trampas habituales, es altamente posible que Fernández pierde la elección, aún con una oposición dividida y demás. Pero digo esto porque va más allá de la UTA. La UTA es capaz de paralizar una ciudad, pero las mañas que hoy quedan a la vista que tiene la UTA están también en el resto de los gremios que de alguna manera marcan el pulso de la actividad privada y estatal también de la Argentina. Esos jefes sindicales que hace 20, 30 años, 35, que están al frente de esos gremios, han crecido al abrigo de estos atajos electorales, en muchos casos enriqueciéndose de manera personal y el grupo que los acompaña. La justicia durante muchos años ha hecho ojos cerrados y ha sido oídos sordos a estas cuestiones gremiales, dejando que aparezcan y que crezcan líderes sindicales con todas estas mañas. Lo que pasó ayer en el sector fue leído como una bomba, una especie de antes y después. Hay algunos que se entusiasman diciendo que esto puede replicarse en otras elecciones sindicales, en un cambio de época que también le debiera llegar al sindicalismo.
10: En un ratito, Laura, vamos a hablar de un sector que moviliza mucho la economía, que es el sector, obviamente, de la venta de cero kilómetros, los automóviles, las pickups en la República Argentina. ¿Se vende más o menos? Depende de con qué se lo compare, si es interanual o si es con el mes pasado. ¿Hay luz al final del túnel? Bueno, muchos entienden de que a pesar de que no es un gran año, la cuestión y la situación del patentamiento de cero kilómetros puede ir mejorando. En un ratito vamos con todos los datos.
6: Gracias, Mati, que destacamos.
13: Bueno, Laura, y otro de los temas de la noche en el que empezó ayer en el Amistoso fue la foto que recorrió todos los portales, ¿no? Chiqui Tapia, que estuvo presente con todos los presidentes del fútbol de Córdoba. Estuvo Luis Amor, presidente de Estudiantes Río Cuarto. Andrés Fassi, que se sorprendieron todos porque hacía un año que no tenía relación. Luis Artime, estaba también Juan Manuel Cavagliato y Manuel Pérez. Una imagen que recorrió todas las redes porque toda Córdoba está unida con el Chiqui Tapia, o por lo menos eso es lo que demostraron anoche en el palco que tuvo la AFA para presenciar el encuentro amistoso, también con la política de Córdoba, que estuvo toda reunida celebrando.
6: Qué fotitos que se ven en las redes, ¿no?
13: Ah, sí, sí, mucha sonrisa, mucha camaradería, así que lo que recorrió las redes sociales anoche, además del partido, fue justamente esta reunión de políticos y dirigentes en el palco del Estadio Kempes.
6: Gracias, Lucre, ¿qué destacamos?
14: Bueno, ya está habilitada la venta de entradas para la edición número 61 del Festival de Jesús María a través de Pase Show, también a través de las boleterías del festival, los martes y los jueves de 18 a 21. Hay cuotas con tarjetas de crédito, 6 cuotas con Banco Macro, 3 y 6 cuotas sin interés con Bancor.
6: Dijimos ya, está espectacular la grilla.
14: Sí.
6: Qué buena que está.
14: Del 8 al 17 de enero, menores 35.000 pesos, la general 60.000 desde los 12 años, conservadora, que esto es muy importante, 70.000 pesos hasta los 75 litros, la conservadora, jubilados 35.000 pesos, me preocupa un poco el tema de las plateas, tengo que decir, porque hay que ver, esto recién arranca. Las plateas van desde los 200.000 pesos hasta los 350.000 pesos para algunas noches en especial, por ejemplo el viernes 15. Hay que ver cómo arranca la venta, está muy buena la grilla también para ir, bueno, ya de cara a lo que va a ser el verano, Festival de Jesús María.
6: Gracias.
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6: El interurbano a las puertas de una reconversión profunda.
10: Pese a tener durante 10 meses los boletos congelados, el sistema no logró recuperar pasajeros.
6: Ahora subió 15% la tarifa y se teme una nueva caída de la demanda, especialmente en el Gran Córdoba.
10: Los desafíos son mayúsculos. Los
6: costos siguen subiendo.
10: El sistema opera con déficit.
6: No hay subsidios.
10: Todas las concesiones están vencidas.
6: ¿Y entonces?
10: ¿Qué esperan en el sector?
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6: Gracias. Hola, qué lindo ese viejito arreglando la calle, el intendente viajando a Francia con la nuestra, el gobierno no da reportajes, dice Graciela García.
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10: Hora 11:34, temperatura 15 grados 8 décimas, humedad 67%.
18: Dura crítica de un ex ministro de Alberto Fernández a Cristina. Se trata del ex titular de Desarrollo Productivo, Matías Culfas, quien dijo que la expresidenta solo habla del pasado. Culfas agregó que Cristina no es una líder positiva para el peronismo ni para la Argentina.
19: Una dirigente muy importante, indiscutida, con sus luces y sombras, pero que creo que hace muchos años que no tiene proyecto de futuro. Entonces me parece que difícilmente sea una líder positiva para el peronismo y para la Argentina en general. ¿Qué habla del pasado? Que hace mucho tiempo que sus principales referencias tienen que ver con lo que hizo, lo que logró, lo que dijo, que muchas veces es discutible su balance.
18: Lo reiteramos, el conductor que atropelló y mató a un nene de 10 años en Circunvalación fue imputado por homicidio culposo.
20: Homicidio culposo es la imputación que dispuso el fiscal Andrés Godoy sobre el conductor del Volkswagen Vento, un joven de 25 años que protagonizó el accidente fatal sobre la avenida Circunvalación, donde murió un chiquito de 10 años. Según su abogado defensor, el doctor Félix Frías, el conductor tenía todo en regla, no estaba alcoholizado y además venía a la velocidad adecuada, que todo se trató de una fatalidad, y también aseguró que el joven de 25 años se encuentra en shock por lo ocurrido. Al respecto, esto le dice Radio Mitre.
21: Hace presumir de que estaba todo en condiciones bajo las reglas habituales para el manejo, para el desarrollo, y aparentemente también en el tema de una presunción, lo cual va a ser determinado ya en forma definitiva por la pericia que se efectúe, la velocidad de mi cliente era la correcta, la adecuada.
20: ¿Cómo está él? Imagino que sumamente afectado por toda esta situación.
21: Él se encuentra con un efecto bajo un estado de shock que lo tuvo desde el primer momento. Lo que recuerdo de él es tener su mano en el parabrisas y eso lo tiene bastante impacto.
20: Mariano Nievas, Mitre informa primero.
18: Un vecino de 88 años de Barrio Liceo, tercera sección, salió a tapar baches.
22: En 88 años y salió a paliar tierra para tapar los pozos que ha dejado la lluvia y una empresa que no terminó de realizar bien una obra en Barrio Liceo, tercera sección. Se llama Natalio Ruggeri. Hace 50 años que vive en este lugar. Hoy se puso un sombrero, sacó la pala y con sus 88 años solito salió a tapar los pozos en la calle de tierra frente a su casa. Habló con el móvil de Radio Mitre.
9: Bueno, este trabajo lo estoy haciendo porque acá se va hundiendo. Ajá. Entonces agarré yo, comedido, este montón. Y bueno, fui tapando los agujeros hasta allá, hasta donde está lo blanco, allá lo último del todo eso.
22: ¿Le ayuda a alguien o solo? Solo lo hace.
9: Solo, yo vivo ahí en la esquina.
22: Desde Barrio Liceo, tercera sección, Leonardo Guevara, Mitre informa primero.
18: La temperatura 15 grados 8 décimas, humedad 67%, hora 11, 38 minutos.
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21: Hola Laura, buen día. Mi nombre es Alejandra Vecchio. Yo vivo en Parque Liceo, primera sección. Estaba escuchando lo de la tercera. Bueno, todo el barrio es un desastre, Laura.
22: Buenos días, Laura. Mi nombre es Juan Carlos. Soy de barrio San Roque. Y las elecciones pasadas empezaron a asfaltar el barrio. Hicieron un poco, dejaron algunas calles, la mitad de la calzada, la otra mitad sin calzada. Otras partes la dejaron sin el cordón de la vereda y se fueron.
23: Bueno, ese es otro punto, ¿no? Muchas veces las contratistas de la municipalidad, a veces de la provincia,

0: el Estado sea prolijo, deje todo mejor de lo que estaba, porque a veces reparan una cosa pero terminan arruinando otra.
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0: Bueno, decíamos, el interurbano aumenta casi el 15%, resolución del ERSEP. El último aumento había sido en enero pasado. Los costos siguen subiendo, señalan que la tarifa estuvo pisada 10 meses y que aún así no recupera pasajeros el interurbano. Veremos con esta suba si vuelve a perder pasajeros, porque es un sistema que está extremadamente complicado. Gianfranco D'Alessandro es el titular de ACETAC, es el que representa con sus empresas aproximadamente el 50% de todas las los colectivos, las empresas que operan en el sistema provincial: Panaolma, Buses LEP, Fonobús, La Diligencia, Eder, Lumasa, Pájaro Blanco, El Milagro, Carcor, Sierras Bus, entre otras. Hola, Gianfranco, ¿cómo le va? Buen día.
2: Buen día.
0: Ay, a ver si lo podemos escuchar bien. Bueno, primero una descripción de la fotografía hoy del sistema interurbano. ¿Cómo están?
2: Bueno, yo he estado escuchando atentamente su resumen de hace unos minutos y la verdad que no le falta prácticamente nada. Sistema interurbano se encuentra...
0: No, a ver, perdón, vamos a tratar de llamar por otra vía porque lo encontramos con, lo escuchamos mucho, con muchísima dificultad. El interurbano, lo venimos relatando y cronicando desde hace muchos años, se venía achicando antes de la pandemia. La pandemia fue letal, no volvió a ser el sistema que era, y la irrupción de los autos de aplicación, en muchos casos para las ciudades satélites de Córdoba, los viajes largos sigue la gente eligiendo el interurbano en general.
3: Sí, pero no es lo mismo irse a Cosquín, por ejemplo, que a Carlos Paz.
0: Sí, y pero si trabajás en Altagracia, sos de Altagracia, trabajás en Córdoba, en Sierras Chicas y demás.
3: Te podés juntar con algunos. Juntás
0: con dos o tres y te termina saliendo más económico y, por supuesto, más cómodo, porque te van a buscar la puerta, te van a dejar donde querés, en el sistema tipo Uber, tipo Didi, claro. Y demás.
3: El cálculo es absolutamente, pero aparte es ganar y ganar para cuando vos podés agruparte así, porque viaja, es lo que vos decís, viajás más cómodo y te sale mucho más barato. Hoy un pasaje a Carlos Paz, 6.500 pesos, y hacerlo todos los días. Hay muchísima gente que trabaja en Carlos Paz o que trabaja en Córdoba desde Carlos Paz, y el número se hace imposible.
0: Mira, acá justo escribe un chofer de Uber, dice: fui y volví de Carlos Paz, les cobré 30.000 pesos, eran 4 personas, el colectivo le salía 7.
3: Claro.
0: Y lo llevé a casa a todos, ¿no? Uno por uno, con lo cual a misma plata tenés mayor comodidad.
3: Claro, claro que sí.
0: Más rápido.
3: Sí, es una decisión.
0: Y más rápido. A ver si podemos conversar, Gianfranco, buen día.
2: Buen día, ¿cómo está la hora?
0: Ahora sí. Bueno, la foto te preguntaba, ¿cómo está hoy?
2: Bueno, le decía, he estado escuchando atentamente un mini resumen que hacían hace algunos minutos en su radio, y es tal cual lo que ustedes manifestaban. Ese sería un resumen y una foto de cómo está el transporte interurbano hoy. Transporte interurbano, estábamos operando con una tarifa que tenía un atraso. La última tarifa, recordemos, me gustaría aclararla, que si bien fue el 2 de enero, pertenecía a costos del año 2025, ¿no? Siempre se hace un análisis del tema costos de los meses y, finalizado el análisis, se otorga la tarifa. Por lo que digo, si uno mira el año calendario, el aumento, si bien fue en enero, pertenece a costos que fueron hasta noviembre del 2025.
0: Sí.
2: Así como la nueva tarifa ahora contempla costos que se han analizado hasta mayo del 2026. Hago hincapié en esto porque los dos principales costos para la operación son combustible y manos de obra. Uh-huh. Y combustible

0: los aumentos de combustible a raíz de guerra o como quieran llamarle, que son casi el 70%, comenzamos pagando un combustible a principio de año de 1.300 pesos por litro y estamos pagando actualmente más de 2.300 pesos. O sea, y la mano de obra ha subido aproximadamente un 20%. En ese marco hemos venido trabajando todo el año, sosteniendo todos los aumentos y con tarifa que teníamos, que estaba actualizada a noviembre del año pasado.
1: Claro. Por eso el punto, con esta tarifa atrasada, imagino que ustedes habrán pensado que el que se bajó del colectivo se podía volver a subir.
0: Nosotros siempre trabajamos para mantener que los pasajeros no se bajen, que utilicen el sistema de transporte y que no se bajen. La verdad es que este último tiempo... la competencia un poco despareja con respecto a las aplicaciones. Uh-huh. El transporte interurbano se está viendo afectado de alguna manera por las aplicaciones. La verdad que en horarios bache las aplicaciones trabajan a precios que no hay forma de competir. Entonces con esto, ¿qué quiero decir? A la situación compleja de transporte por tema costos se agrega este nuevo condimento especial que se trata de las aplicaciones.
2: Gianfranco, ¿cómo estás? Rolo Pedrotti te saluda. Si vos tuvieras que comparar este momento, esta situación, con lo que fue en la pandemia, donde se vio una reestructuración muy importante y mucha gente que trabajaba en el sector del interurbano tuvo que irse directamente, hubo despidos y demás, ¿avisorás algo similar? ¿Ves que es una sumatoria de situaciones, como decía Laura en el arranque? ¿Qué panorama ves para adelante, digamos?
0: Bueno, es difícil hacer la comparación porque recordemos que nosotros en la pandemia estuvimos 9 meses parados, sin ningún colectivo en la calle, las empresas de interurbano. Por lo tanto, es muy difícil comparar situaciones. Digamos, no cabería una comparación porque no estuvimos ni siquiera trabajando. Lo que sí tengo para decirle es que jamás se recuperó el nivel de pasajeros pre-pandemia. Nunca el sistema se recuperó. Sumado a eso, un poco nos viene arrastrando la decisión del gobierno nacional de no asistir más a las empresas. Eso nos perjudicó porque fue una decisión súbita. No hace falta... más que ir a Buenos Aires y ver el parque móvil de Cava para ver la diferencia que hay con el parque móvil nuestro, claro, y del resto del interior del país, ¿no?
1: Ay, pero ¿qué pasó, no? Porque yo recuerdo que hasta poco tiempo atrás el sector reclamaba que el gobierno les autorizara tarifa. El ERCEP les autorizó tarifa y las unidades, cuesta mucho ver una renovación, fundamentalmente quizás a colectivos híbridos, con GNC, con opciones más económicas respecto del gasoil. Y no captan pasajeros. ¿Qué le parece a usted que debiera suceder para que la gente vuelva a viajar en colectivo?
0: Bueno, con respecto a la tarifa, quería aclarar también, el pedido de la Cámara fue de un 22% de tarifa. El gobernador, junto con su equipo técnico, que hoy está a cargo del ministro Fabián López, en un trabajo conjunto con el ERCEP, han determinado que no pase ese porcentaje directamente a los bolsillos de los cordobeses y han otorgado el 14,68% de tarifa.
1: ¿Y la diferencia?
0: Por lo cual, estamos en una mesa de trabajo actualmente. Hoy, ahora a las 12, tenemos una reunión en la Secretaría con el secretario de Transporte, San Salone. Estamos en una mesa para ver qué medidas en conjunto podemos adoptar para hacerle frente a la crisis de la falta de pasajeros o para tentar a los que hoy actualmente se mueven en sus medios, por su vehículo, por ejemplo, para que vuelvan al sistema de transporte. Creo que lo deberíamos resolver en breve. Tenemos hasta el cuarto día hábil, porque también tenemos abiertas paritarias. O sea, es un combo, un cóctel de cosas que tenemos que resolver y trabajar y meterle un poco de cabeza para salir
1: adelante. En esa resolución, en esto de poner cabeza y pensar el sistema, entiendo que todas las concesiones están vencidas, entiendo que la idea en el 2027 es licitar todo otra vez. ¿Ustedes plantean la necesidad de que haya subsidios otra vez?
0: Nosotros planteamos la necesidad de que el gobierno nos ayude a atender las localidades o ciudades o algún o los puntos de Córdoba en los cuales es muy difícil sostener el servicio por la baja cantidad de pasajeros. Estamos hablando de que históricamente las empresas hemos hecho frente a ese costo de operación en las áreas menos pobladas o menos rentables, y en este momento no estamos en condiciones, ninguna de las empresas, de seguir atendiendo sin algún tipo de asistencia a esas localidades. Yo no le llamaría subsidio, yo llamaría asistencia, porque por ahí la política de nuestro gobernador es subsidiar a las personas y no a las empresas. Nosotros vamos a acompañar en cualquier medida que sea paliativa para poder seguir trabajando y que el negocio pueda seguir con algún margen de rentabilidad que nos permita, como usted dijo, Laura, por ahí a enfocarse en adquirir unidades a GNC o eléctricas, que imagínense, no estamos pudiendo renovar por unidades a combustible diésel, que tienen un precio mucho más económico, menos podríamos acceder a algo con GNC.
2: Y Gianfranco, ¿creen que van a tener va a tener asidero el reclamo? Porque si yo me pongo a pensar y pongo a hacer hipótesis, yo lo veo más cerca del gobierno de sacarle los subsidios de lo que quedan en Cava y en AMBA, más que en repartir un poco más para el resto del país, ¿no?
0: Bueno, yo no lo veo así. Los subsidios han tenido, las empresas de Cava han tenido aumento en los subsidios. Inclusive hay premios por si usted incorpora vehículos a GNC o eléctricos, y hay una política de subsidio que para el resto del país no está.
2: No, eso está claro. El tema es qué va a hacer ahora. Si ustedes reclaman eso, ¿qué va a hacer? ¿Le va a dar a ustedes o va a ir con motosierra también un poco por allá?
0: Nosotros el reclamo se lo hacemos siempre a la nación, y en eso el gobierno, tanto en Córdoba como el resto del país, ha acompañado en todos los ámbitos, en el interurbano, en el urbano, porque realmente el gobierno nacional habló siempre de un federalismo que en lo que es transporte no existe. Entonces, creo que nunca vamos a dejar de hacer ese reclamo para que sea justo. Nosotros consideramos que los cordobeses tienen el mismo derecho que un habitante de Buenos Aires, que hoy está pagando el urbano, arranca en 900 pesos la tarifa. O sea, es una inequidad muy grande.
1: Está bien, esa es la discusión del urbano, pero en el interurbano, ¿ustedes le van a reclamar plata de nuevo a la provincia? Porque cuando la nación sacó su parte, la provincia también le sacó.
0: Nosotros le estamos pidiendo al gobierno que nos acompañe con una serie de medidas, que dicho sea de paso, el ministro López se ha puesto a trabajar fuertemente con su equipo. Tuvimos un cambio de ministro, veníamos trabajando a lo largo del año con el ministro Acosta. Ahora la cartera de transporte pasó a mano del ministro López. El ministro López está trabajando con todo su equipo estos últimos dos meses muy fuertemente, y nosotros le hemos solicitado al ministro López, para todo el sector de lo que es interurbano, soluciones definitivas, por lo menos que nos hagan proyectar un flujo de fondo y mínimamente a unos seis meses. No estamos pidiendo más que seis meses, reglas claras para seis meses.
1: Sí, seis meses es nada, ¿no? Tenemos seis meses, hay elecciones, es como que habría que pensar el sistema de nuevo, de una forma más estructural, entiendo, y es lógico en aquellos sectores no rentables que haya asistencia. Lo he escuchado decir al gobernador Yarlora, no solamente de la provincia, sino también de los municipios, para sostener esas conexiones, quizás con unidades más chicas. No tiene sentido quizás ir hasta el interior en un coche de 40, 50 pasajeros y van a subir dos. Y dejar las zonas rentables para compensar o eventualmente competir en serio.
0: Sí, el costo operativo entre ir en una unidad más chica o una más grande no difiere mucho. El sistema está funcionando como usted dice, Laura. compensando líneas que son rentables con líneas no rentables en todo lo que son los grupos empresarios de lo que es transporte interurbano. Lo que está sucediendo hoy, que la línea que era rentable ya no lo es, entonces mucho menos se puede sostener la otra. Uh-huh. Y estamos hablando para todas las líneas, ¿no? Para los de las metropolitanas y para las de media también.
1: Claro, entonces, pero mire usted el punto, ¿no?
0: De un plazo de algunos meses. Estabilicemos, tomemos las medidas que hagan falta, estabilicemos el sistema y una vez que esté estabilizado empecemos a hablar de las concesiones o de un nuevo permiso precario. Pero yo creo que lo principal hoy es tratar de estabilizar todo el sistema.
1: Está bien, pero sirve poner en claro qué ruta es competitiva y qué ruta no lo es, y la ruta que necesita eventualmente la asistencia económica porque no hay densidad de pasajeros pueda ser financiada por otra vía que no sea compensando con las rutas rentables, porque si no pasa lo que dice este chofer de Uber, que el pasaje a Carlos Paz, Córdoba Carlos Paz, cuesta 30.000 pesos, no, 7.000 cada uno, y él le cobró 30 y llevó a 4. Entonces, si fuera más económico ir a Carlos Paz o cobrar lo que vale sin compensar con otras líneas que no son rentables, probablemente esa ecuación que hace la gente no la haga más, que realmente le convenga ir en colectivo urbano, interurbano.
0: Estoy 100% de acuerdo. El tema pasa por lo siguiente, Laura. Para que las empresas de transporte tengan continuidad en el tiempo y sean rentables, necesitan de ingresos genuinos, ya sea por venta o por subsidio. El componente subsidio actualmente no está, entonces tiene que ser por venta. Por eso las tarifas están como están. Entonces, si queremos un sistema que cargue pasajeros y que pueda cobrar un Córdoba Carlos Paz a 3.000 pesos, las empresas fijan cuál es su costo de hacer la ruta y se deberá pedir un subsidio. Pero bueno, hoy la situación está dada en que los gobiernos apuntan. La política de subsidio va a la gente y no a las empresas.
1: Bien, lo seguiremos.
0: Lo que está pasando en Cava, sí. ¿No? Por supuesto.
1: Sí, sí, lo seguiremos conversando, Gianfranco, porque seguramente tendremos que hablar de los cambios que se vienen sobre el interurbano. Muy amable.
0: Cómo no, gracias.
1: Gracias. Gianfranco D'Alessandro, presidente de la CETAC, representa el 50% de las empresas del interurbano. La otra cámara que agrupa a la FETAP, también invitada a conversar, prefirió no hablar al respecto. Bueno, ahí sobre el tapete la situación de los interurbanos.
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6: Hora 12, 3 minutos, cielo parcialmente nublado, temperatura 18 grados, humedad 57%. El vicepresidente de los Estados Unidos, J.D. Vance, visitará la Argentina en noviembre. La información fue confirmada por fuentes oficiales en Washington. Aún no hay agenda confirmada, pero se espera un encuentro formal con Javier Milei. Será la primera visita al país de un funcionario de ese rango luego de casi una década. La última vez que un vicepresidente estadounidense pisó suelo argentino fue en abril de 2017. Fue cuando Mike Pence visitó el país y fue recibido por el entonces presidente Mauricio Macri en la Quinta de Olivos. Fue anticipo de Mitre en la previa al día del recolector de residuos. Hay retención de servicios del gremio Surbac y la protesta ya se nota en los barrios.
7: El acumulado por la falta de recolección de residuos por la medida de protesta de los trabajadores recolectores ya se nota en una parte del centro de la ciudad de Córdoba capital. Reiteramos que Mitre anticipó que desde ayer no se están cumpliendo con todas las rutas. En camino de la ruta 36, donde tienen que ir los camiones al predio de enterramiento, tampoco pueden entrar de manera normal. Vecinos consultados por el móvil de Mitre ya notan la falta de recolección en los barrios.
8: Ese barrio Liceo Tercero se acción y bueno, suelen pasar tipo 7 de la mañana. 8 a veces a las 9, depende.
7: ¿Pasó hoy?
8: No, hoy no pasó. Y no, lo tengo que guardar porque los perros y todo eso, o sea...
7: El olor, ¿eh?
8: Los rompe, sí, aparte que el olor sí, por supuesto, pero...
7: ¿Ha pasado por todo el barrio?
8: No sé si por todo el barrio, pero por esta cuadra no.
9: Somos de barrio Villa, ¿sabes? Todavía no ha pasado el basurero, bueno. Todavía estamos en la espera de...
7: ¿Sabías o te estás enterando ahora que estaban de medida de fuerza?
9: No, no sabía, no, ni idea. Recién ahora acabo de escuchar.
7: ¿Has visto mucha basura acá en esta zona?
9: Sí, usualmente pasa todos los días.
7: La protesta es por la paritaria. Mañana tampoco hay recolección por el día del recolector de residuos. Leonardo Guevara Mitre informa primero.
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6: Fútbol. Tras el partido de anoche en el Kempes, el furor por la escaloneta ya se trasladó a Buenos Aires.
10: Dos cuadras de espera de los fanáticos de Messi, la selección argentina, para retirar las entradas con el objetivo de presenciar los encuentros ante Burkina Faso y Benin. Este último se jugará el próximo martes y será la despedida de Messi de la selección argentina. Algunos afortunados como Rubén pudieron conseguir la entrada. Otros, como Darío, no lo pudieron hacer.
11: Ella entró, creo que fue 5 y moneda, ya decía 15 minutos. Así que tuvimos la suerte de que ella pudo y todos los demás ninguno pudo. O sea, hay muchos que eran las 9 de la noche y todavía les figuraba que tenían una hora de demora adelante. Y por suerte sacamos, así que...
10: ¿Cuántas conseguiste para el 6?
11: 6. 6 y no sé si era un error de la página, pero te dejaba sacar hasta 4 más, te dejaba sacar. O sea que 10 entradas tranquilamente podíamos haber sacado.
12: Me engañaron en la aplicación, daba todo ocupado las populares.
10: Desde el estadio más monumental en Núñez, Alan Zurita Mitre informa primero.
6: La temperatura 18 grados, humedad 57%, hora 12, 6 minutos.
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0: Hermoso tema, siempre hay oportunidad para disfrutar de Joaquín Sabina. Hola Laura, creo que las empresas de colectivos se lo pasan echando culpas. El transporte de Córdoba siempre fue más caro y con poca frecuencia. Pasaron muchos gobiernos, algunos los ayudaron, otros no, pero aun cuando se los subsidiaba tampoco funcionaba como los ciudadanos necesitamos, dice Gabriel.
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0: Retención de servicios, lo anticipaba temprano Leo, por parte del gremio que agrupa los recolectores. ¿Qué ves en las calles de la ciudad, Leo?
2: Bueno, que se va acumulando basura desde ayer, pero que hay que avisar, viene peor, porque no se ha resuelto todavía el conflicto. Mira, estuve averiguando con fuentes del SURBAC y también con fuentes de la Municipalidad de Córdoba, que es el poder concedente del tema reciclado de basura. ¿Qué me confirmaron y en qué coinciden tanto una fuente como la otra? Que desde ayer a la tarde no se ha cumplido normalmente cada una de las rutas. Ayer fue el día de San Jerónimo, asueto administrativo en Córdoba, pero la Municipalidad había confirmado que la recolección de residuos iba a ser absolutamente normal, cosa que no pasó. ¿Qué pide el gremio o cómo presiona con esta medida de fuerza, una especie de semiparo, paro encubierto? Bueno, está pidiendo aumento salarial. ¿Hasta cuándo la medida? No saben, hasta que alguno de los dos lados aflojen. Además, a esto hay que sumar que mañana es el día del recolector de residuos. Y oficialmente la municipalidad confirmó que mañana no hay recolección de residuos. Conflicto de por medio, sin conflicto. Por eso digo, va para peor. Hace un rato me contaban que en la puerta de Piedras Blancas,
0: sí,
2: donde se deposita la basura, hay más de 20 camiones cargados de basura que no pueden entrar a descargar por el conflicto. Son 20 camiones menos que a esta hora están buscando la basura en los barrios. Escuchá los testimonios de los vecinos.
3: ¿Por aquel recolector?
4: Ese es barrio Liceo Tercera Sección y, bueno, suelen pasar tipo 7 de la mañana, 8 a veces a las 9, depende.
3: ¿Pasó hoy?
4: No, hoy no pasó.
3: ¿Qué va a hacer, señora, con la basura?
4: No sé.
3: ¿La de su casa la va a sacar, la guarda?
4: Y no, la tengo que guardar porque los perros y todo eso, o sea,
3: el olor,
4: lo rompe, sí, aparte que el olor, sí, por supuesto. Pero
3: ¿no ha pasado por todo el barrio?
4: No sé si por todo el barrio, pero por esta cuadra no.
3: ¿Por aquel recolector?
4: Ese es barrio Liceo Tercera Sección y, bueno, suelen pasar tipo 7 de la mañana, 8 a veces a las 9, depende.
3: ¿Pasó hoy?
4: No, hoy no pasó.
3: ¿Qué va a hacer, señora, con la basura?
4: No sé.
3: ¿La de su casa la va a sacar, la guarda?
4: Y no, la tengo que guardar porque los perros y todo eso, o sea,
3: el olor,
4: lo rompe, sí, aparte que el olor, sí, por supuesto. Pero
3: ¿ha pasado por todo el barrio?
2: Gran dolor de cabeza el tema de la basura. La suciedad se nota. Mira, para ser gráfico,
0: sí,
2: lo que hay hasta esta hora, Laura, por ejemplo, recorrí zona norte. Un barrio sí, un barrio no. Una parte de Alta Córdoba está cochina, sí, la otra parte la limpiaron. Fragueiro, Mariano Fragueiro no pasaron, pero el barrio que está pegado a Mariano Fragueiro pasaron. Y así, por ejemplo,
0: sí,
2: Villa Salay, pasaron por la avenida central y no entraron al barrio.
0: Ahora, el reclamo puntual, Leo, del...
2: Me confirman,
0: sí,
2: me confirman las dos partes que yo hablé por teléfono para decir qué está pasando, es paritaria. Aumento salarial.
0: No, y eso afecta también a todas las localidades del Gran Córdoba, porque también llevan a la planta de Piedras Blancas.
2: Claro,
0: si no pueden entrar.
2: Exacto.
0: No es solamente un problema cordobés, es un problema de toda la zona metropolitana. Gracias, Leo.
2: Hasta luego.
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0: Rolo.
6: Bueno, desglosamos los números de los patentamientos de autos en septiembre, autos y pickups. Cayó en el interanual, un 11,4%, y si uno toma los primeros 9 meses del año, incluido obviamente septiembre, la caída es del 13%. Lo que pasa es que había sido bueno el 2025. Y es por eso que, si bien los números en esos dos recortes que uno hace, interanual o de los primeros 9 meses, son malos, sí fueron buenos con respecto al mes pasado. Con respecto al mes pasado hubo una suba del 10,7%. Entonces, es por eso que, si bien emite este informe a cara, ve luz al final del túnel y habla de un cambio de tendencia. Como se para la bronca, como se dice habitualmente en el rubro, hay que ver si se confirma la levantada o si se confirma esta tendencia o este cambio de tendencia en los últimos meses del año. ¿Cuáles son las marcas más vendidas? Bueno, Toyota sigue liderando. Esto sucede desde hace tiempo, sobre todo con la pickup, la Hilux. Y esto se suma a este anuncio muy importante de una inversión a través del RIGI de 1.341 millones de dólares para la Hilux eléctrica, que se va a fabricar en la Argentina.
0: Que tiene una pinta espectacular.
6: Ya la Hilux sola tiene un pintón, imagínate eléctrica. Es la mayor inversión de la historia de la industria automotriz, señalaron desde el gobierno nacional, lo señaló Caputo. Y fíjate vos, el dato importante, ¿no? Hasta hace un par de años, hablando del impacto de las marcas chinas, eran marginales. Había números en la medición que hacía Cara o cualquier organización, muy marginales, estaban en el puesto, no sé, 20. Bueno, ahora ya tenés una dentro del top 10, una marca, BYD, en el puesto 9, con respecto a las mediciones de septiembre. La marca Bike se mete en el puesto 12 y Chery en el puesto 14. Empiezan de a poco a marcar esta irrupción muy importante de las marcas chinas. Hay un montón. No sé si te diste una vuelta y viste los concesionarios. La apertura de concesionarios en la zona de circunvalación.
0: Ya se ven mucho en la calle también.
6: Se ven mucho en la calle. Bueno, y se empiezan a ver, obviamente, en el mes a mes en esta muestra. El dato positivo son las motos. Siguen siendo lo más vendido absolutamente. Hay un aumento del 35% interanual. Pero lo cierto es que, a pesar de la caída interanual de los patentamientos de autos, se vendieron un poco más que el mes pasado.
0: Gracias.
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0: que seguir escuchando grabados y los tenemos aquí con nosotros, Destino San Javier, Franco Fabini, Bruno Ragone, Paolo Ragone, bienvenidos.
1: Bravo, buen día, bien.
0: ¿Qué tal? Qué lindo tenerlos otra vez por aquí.
2: Un placer enorme. Para nosotros es un placer muy grande estar aquí.
0: Casi que podrían ser comentaristas, columnistas fijos de esta radio.
3: Sí. Podrían decir algunos títulos, algunas publicidades. Claro.
4: Me gustaría ser crítico de música.
0: ¿Así?
4: Me siento ahí cómodo.
0: Bueno.
4: Pablo, creo que va más por la política. Creo
0: bien.
4: Que
2: un poquito más, la bien, parte económica. Pablo.
0: ¿Y alguno deporte?
1: Policiales.
0: Policiales.
1: No, yo soy policial.
0: Uno de deportes necesitamos, también podría ser, ¿no?
4: Ah, Pablo de deporte, que sabe.
0: Pablo también.
4: Noticias. Ayer nos contaba que Cristiano Ronaldo se fue de la concentración.
0: Enojado.
4: Sí.
0: Muy bien. ¿Vieron la selección anoche?
2: Vimos la selección
0: un poquito. ¿Sí? Estaban acá en Córdoba, ¿ya?
4: Sí, estábamos en Córdoba.
0: ¿Pero no fuimos.
3: No, porque se están cuidando, porque cantan mañana.
0: Claro. No se puede gritar.
2: Hay que cuidarse, no hay que gritar los goles.
0: Ajá.
1: Claro, uno grita los goles.
2: ¿Sabes que en el Mundial, sobre todo, fuimos al Mundial? Tuvimos la suerte de poder ir a la cancha en el Mundial y todo eso. Y realmente fue maravilloso. Y uno sale completamente cansado de cada partido. Sale como agotadísimo por los nervios, por toda la tensión que uno lleva. Pero los goles lo gritábamos a viva voz y no nos poníamos difónicos.
4: Sí.
2: Eso no sé si es estudio, en la técnica o dónde pone uno la garganta en el momento de poder emitir fuerte. Realmente no sé qué es.
4: Costumbre.
2: Algo es.
4: El músculo va directamente al lugar donde no.
1: Hablan por ellos. No fue mi caso, donde después de cada partido.
0: Quedabas así, Franco.
1: Estuve una semana así. Claro. Más
3: ¿Pero
1: o menos.
3: Fueron realmente a cantar o fueron solamente a ver partidos?
2: No, fuimos a ver partidos.
3: Ah.
2: A ver partidos. Igualmente, fue muy emocionante todo lo que vivimos con el Mundial, cada uno por separado, ¿no? Por su vez. Franco, el partido Argentina-Inglaterra estaba en Inglaterra.
1: Sí.
0: Ah.
1: Sí,
0: sí.
2: O sea, él lo vivió en Inglaterra gritando los goles allá.
1: Sí,
2: o sea,
1: sí,
2: fue una cosa de loco.
1: Sí.
3: Con razón no te quedaste gritar del todo.
1: No, igual les grité en la cara.
2: Nosotros estábamos en la cancha tratando de entrar, conseguir entradas, que fue muy difícil. Bruno consiguió entradas justo en el momento que estaban cantando los himnos. Así que no.
0: No, ¿en serio?
4: Sí, entré.
2: O sea, fue muy emocionante.
4: Estaban cantando los himnos. Y vi un episodio que me pasó ahí en la puerta, donde una persona tenía dos entradas de más y él entraba. Entonces yo le dije a la chica, pero tiene dos entradas de más, bueno, pasá.
3: Justo ahora.
4: Claro.
3: Que entraste.
4: Y pasé.
0: Y le cantaste un justo ahora.
4: Y le canté, ¿no?
0: Entonces, ¿se las pagaste?
4: Después arreglamos. Tiré la argentineada, ¿viste?
0: Bueno, vamos con alguna.
4: ¿Sí?
0: Para cantar.
4: Ah, bueno,
0: ustedes,
4: bueno.
0: Sí.
2: Esta que venía sonando
0: dale,
2: recién.
0: Dale.
2: Justo ahora.

0: Ganadora de Viña.
1: Ganadora de Viña, año 2019.
2: Igual que grabado.
0: Es difícil cantar a capela.
1: Sí, es muy difícil.
0: La gran mayoría de los que vienen acá, no, una pista al fondo, sí. Charlie, por favor, así que...
3: Mucho lentes de sol a esta hora.
1: Claro, nosotros tenemos la cara destruida, pero bueno, la dignidad...
4: Por el piso también. No,
0: pero se cuida la cola. ¿Cómo se cuida la voz?
4: Durmiendo.
2: No le había visto y...
1: Con diclofenac. No, mentira.
2: No le había visto.
4: Mucha agua.
0: Bien.
4: Mucha agua.
1: Escucha todo. ¿Qué?
2: Claro, yo
0: entendí otra cosa.
2: Yo entendí otra cosa.
4: El que no la entendió y el que no la entendió.
0: A ver, Bruno, ¿cómo se cuida? Durmiendo.
4: Mucha agua. Hay que hacer ejercicios diariamente. Eso sería lo óptimo. Que realmente nosotros estamos siempre en terreno cantando. O sea, entonces, como que el ejercicio ya se hace igual, pero muchas veces te dicen, hiciste 6 shows en la semana. ¿Cómo haces? Es mejor. Es peor hacer 1.
0: Ah, mira.
4: Cuando venís hacer 6 es como ir al gimnasio, como entrenar. La voz tenés que entrenarla y si venís haciendo más actividad, más
0: es
4: fuerte
0: mejor.
4: Estás, claro.
2: Esto ya cuenta como entrenamiento.
0: Cuenta como entrenamiento.
2: Sí. Pobre Paolo, está ahora metiéndole ahí arriba.
4: Claro, vas. Es una elongación forzada, porque cantar a esta hora de golpe no es lo mejor. Pero se va elongando la voz y si tenemos un show a las 9 de la noche va a estar impecable.
0: Claro. Y antes del show, ¿hay ejercicios específicos para prepararla?
4: Sí, hay un aparatito que se llama Laxbox, que utilizamos, que hacemos foniatría, que está muy bueno, que es como una botellita con un tubito. Eso va haciendo constante movimiento de lo que es la parte de la laringe. Y eso es muy bueno, ayuda mucho. Después, las nebulizaciones no sirven tan cerca de cantar.
1: Claro, pues se mueve toda la frente.
4: Se remueve mucho moco, entonces no sirve tan cerca.
1: Ustedes trabajando también de la voz también deben saber, ¿no?
0: Sí, pero nosotros venimos y hablamos.
3: Piloteamos un poco más.
0: Le piloteamos, ¿no?
1: Hay que demistificar el té con miel.
4: La miel da flema.
1: La miel no va.
0: Ah, mira. Claro. La miel no.
2: Y otra cosa que también es importante hacer 6 shows por semana mejor que 1, porque con eso uno no solamente afloja la garganta, entrena la garganta, sino que
4: se puede ir al mundial.
3: El show es mañana en el Quality.
4: Mañana en el Quality es un show muy lindo que se llama De Cerca, porque tenemos la oportunidad de que la gente nos cuente las historias que existen a través de las canciones, ya sea de nuestros padres o nuestras, por donde atravesaron por sus vidas. Entonces, realmente salen historias muy lindas, momentos importantes que para nosotros son como memorables y cada uno de los shows son diferentes.
3: Y ustedes tienen listas todas las canciones, porque por ahí les van a sacar una canción de hace muchos años o una un poco más nuevita.
4: Algunas
3: prepararon.
4: Algunas los músicos no las saben, entonces van como vamos improvisando en el momento. Entonces, está muy bueno. Algunas yo no las recuerdo, Franco sí. Sí, ponele. Y Bruno seguramente la tiene, pero. Y entonces vamos medio amoldándonos. Pero es muy lindo porque piden canciones, no sé. Es una señorita del trío San Javier, me hace acordar, y yo no la tengo.
1: Sí, o sea, año 78.
4: Entonces, pero
1: no
4: vamos.
1: Habíamos nacido.
0: Pero van.
4: Claro. Vamos, sí.
0: ¿Y la letra?
4: Vamos.
2: No importa. Es como de.
4: No. Está en el inconsciente.
1: Claro.
0: Está.
1: Porque la letra es como la historia, ¿no? Se va sumando a una parte, vos sacás esta y sale la otra y se va destapando.
0: Bueno, ¿alguna que les guste mucho, mucho, mucho cantar?
2: No,
0: de las preferidas.
2: Pero te tenemos que preguntar a vos. ¿Cuál te gusta? ¿Cuál te puede gustar a vos?
1: Una historia que tenga que ver.
0: Porque sea, puede ser.
4: ¿Por qué será?
0: ¿Esa?
4: Exacto.
0: Dale, me gusta esa.
2: Claro, ¿por qué? Porque la canción dice, ¿por qué será que me enamoro de quien no hay que enamorarse?
0: Y bueno, por eso.
1: Te pasó entonces, bueno.
0: Y sí, ha pasado.
1: Una canción que es muy actual, ¿no? Nos pasa a todos. Charlemos.
0: Dale, ahí está Lucre. Lucre quiere decir algo.
3: Sí, claro no que es.
1: A vos también te pasa, Lucre.
3: A todos. En algún momento.
0: En algún momento
3: de la vida uno se enamora de alguien que no debe enamorarse.
0: No nos pasa ahora. Ahora estamos bien. Antes. Sí. En algún momento. Sí.
1: Se dio vuelta la tortilla y no le gustó tanto.
0: Claro,
1: no gustó decir nada.
0: Sí.
1: De mi vida personal no hablo.
0: No tenemos que volver a casa, chico. ¿Qué le pasa?
1: Claro.
0: ¿Qué?
1: Entonces,
4: vos también, y toda tu producción son un desastre. Me voy del móvil. ¿Viste eso?
3: ¿Qué pasó?
1: Oye, Junco, volvió.
0: Bueno, vamos. ¿Por qué será?
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0: 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Allí será en el espacio Quality el espectáculo De Cerca.
1: De Cerca,
2: mañana. ¿Van a venir? ¿Tienen miedo? Eso sé que después de hoy.
3: ¿Por qué miedo?
2: Porque la vamos a exponer, por ahí a contar su historia.
1: No.
2: ¿Sí? ¿Se anima?
0: Nosotros vamos a ir al fondo, tapadas, con máscara.
3: A nadie le interesa tampoco nuestra historia. La gente va para escucharlos a ustedes, no a nosotras. Que
0: ahí está,
3: no
0: ahí está. Adhiero al reclamo, ahí está. Adhiero, el petitorio.
2: Bueno, puede ser. No, igual se genera algo muy lindo. Hablando en serio, se genera algo muy lindo cuando la gente empieza. Al principio no quiere nadie, pero después todos quieren contar la historia. Obviamente no se puede con 1000 personas hablar con todos, pero todo el mundo se explaya y quiere abre su corazón. Así que el próximo show se va a llamar así: Abrí tu corazón.
0: Qué lindo.
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0: Todos los éxitos para mañana. Gracias por haber venido.
1: A ustedes.
0: Chau.

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3: Hora 12:33 minutos, temperatura 18 grados, humedad 57%. La Argentina Week, Toto Caputo agradeció a todos los que intervinieron en la organización del evento empresario en París. Después el funcionario realizó una exposición de poco más de media hora, pero íntegramente en inglés.
4: Muchas gracias al embajador Jan Zielecki, las felicitaciones por este extraordinario evento, realmente felicitaciones. También al ministro de Relaciones Exteriores y Culto, Pablo Quirno. Muchas gracias al jefe de gabinete, Diego Santilli. A todos los ministros, Federico, Juan Pablo, a todos los ministros aquí presentes, al presidente del Banco Central, Santiago Bausili. También especial agradecimiento a los gobernadores por haber venido. Creo que el rol de ustedes aquí es más importante que el nuestro mismo para confirmar que el rumbo de Argentina no se altera. Así que muchas gracias a todos. Muchas gracias también a todos los que viajaron desde Argentina por para llegar acá.
3: El petróleo vuelve a superar los $100 y China enciende otra señal de alerta. El crudo Brent, referencia para la Argentina, subió más de 2,5% y volvió a superar los $100 por barril. Ocurre en medio de la tensión entre Estados Unidos e Irán y las dificultades en el estrecho de Hormuz. 9 detenidos por venta de drogas en allanamientos realizados en Capital y el interior.
5: Suman 9 detenidos en total en procedimientos de la policía de lucha contra el narcotráfico en las últimas horas en Córdoba Capital y en la ciudad de Marcos Juárez. Sobre la ciudad de Córdoba Capital, allanaron domicilios ubicados en Villa Cooperativa Los Eucaliptus. Han detenido a narcomenudistas. Una banda cayó presa en ese sector y han secuestrado dosis de marihuana, cocaína, dinero en efectivo, cartuchos y también han secuestrado balanzas. Vendían drogas a metros de una plaza. Desarticularon la banda y hay 5 personas que quedaron detenidas. En la ciudad de Marcos Juárez, 4 puntos de venta fueron desmantelados y hay 4 detenidos, entre ellos una mujer mayor de edad. Los allanamientos a cargo de la Policía de Lucha contra el Narcotráfico fueron sobre propiedades ubicadas en la calle Martín Fierro al 1800, Ceballos al 300 y la calle 24 de Septiembre al 900. Secuestraron dólares y dinero en efectivo. La modalidad de venta, delivery. Desde Jefatura de Policía, Leonardo Guevara, Mitre Informa Primero.
3: La temperatura 18 grados, la humedad 57%, hora 12:36 minutos.
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7: Mati.
8: Bueno, Laura, anoche Lionel Scaloni en la conferencia de prensa habló de muchas cosas, habló de su continuidad, habló de los chicos nuevos y por supuesto también habló y destacó la cantidad de niños que hubo y que participaron de la noche ayer en el Estadio Mario Alberto Kempes viendo a la selección. Además, Rolo no me va a dejar mentir, se escuchaba el vitoreo en la tribuna y se notaba que eran voces de niños que disfrutaban del partido.
9: Era el coro Kennedy, era el coro de niños.
7: El coro de niños cantores.
9: Niños cantores.
8: Cantaban a los ingleses, le cantaron al árbitro cuando le anularon un gol al flaco.
7: El himno de la Pepa Brizuela, la también. Voz de fondo sí. Era de los chicos.
9: Mucho para el Cuti. Mucho para el Cuti, sí. De aliento al Cuti.
8: Y Lautaro sí, claro. También, fueron los que más aplausos se llevaron.
9: Algún que otro incidente que después se dio, pero bueno, a
7: ¿qué
9: ver.
7: ¿Qué hacían los chicos?
9: Había mucho botellazo de las bandejas de arriba a la bandeja de abajo, afortunadamente de plástico, sí. Pero bueno, a una persona le abrieron
8: la cabeza. Claro, la gran mayoría estaban arriba y se ve que...
9: Que no estaban muy acostumbrados los chicos. Había muchos profes que estaban con una cara de hace todo el día que tengo un grupo de 20 que no daba más.
8: Sí, llevarlos de acá para allá es complicado.
9: Estaba complicado, sí.
7: Bien.
8: Así que Scaloni se refirió justamente a la participación de cerca de 10.000 chicos que estuvieron en la tribuna alentando a la selección.
10: La verdad, la primera reflexión, muy emocionado el inicio de... En el himno, porque veíamos y escuchábamos cantar a los chicos, porque se notaba que eran chicos, y la verdad que eso, además del partido, la nota positiva que nos llevamos de acá. Muy lindo ver la ilusión de esos chicos que han venido al partido y han disfrutado y han visto a sus jugadores y han cantado el himno como si fueran un jugador más, así que eso es muy lindo. Y el análisis del partido, bueno, la sensación que los chicos afrontaron el partido como toca, como tiene que ser de jugar con esta camiseta. Todos quieren aportar su grano de arena y contento porque más allá del resultado se vio que el equipo tiene una identidad y juegue quien juegue la vamos a respetar y eso está...
8: Bueno, ahí está la palabra de Lionel Scaloni haciendo referencia justamente a la participación masiva de chicos, algo que bueno, a ver, acá en Córdoba no vienen seguidos los muchachos de la selección, así que está bueno que participen,
7: no,
8: claro, hacía desde febrero del 2022, estamos hablando, claro, como vos decís, Laura, 4 años y medio, no solamente el Tapia y todos también resaltaron esta cuestión.
7: Gracias, Mati. Seguimos en modo deporte porque se inaugura hoy un complejo enorme, 6 canchas de fútbol, 7, 2 canchas de hockey, el mejor tercer tiempo, creo que habrá pádel. Bueno, se lo vamos a preguntar a Martín Becher, dueño del complejo Elenia. Hola, Martín, ¿cómo estás? Buen día.
11: Hola, ¿cómo están? Buen día para todos.
7: Bueno, te conocemos, vamos a menudo allí al complejo que está sobre es, la avenida Colón, casi el tropezón, y el pádel al menos es un deporte que no afloja, uno imaginaba que post pandemia el boom en algún momento iba a pasar, y no, sigue vigente.
11: Sí, exactamente, sí, sigue vigente, va a seguir porque ha cambiado el

0: ya solicita o exige que las canchas tengan mejor techo, tengan otro tipo de servicio.
1: Martín, ¿cómo andas? Rolo te saluda. Bueno, nos vamos a ver a la noche. Bien.
0: Nos vamos a ver a la noche.
1: Exactamente. No, yo digo que el milagro, en este caso, entre comillas, ¿no?, es que se sigue apostando en un panorama complejo, quizás para invertir y demás, pero se sigue apostando a armar grandes lugares, como es este de zona sur, aparte del de zona norte, con una proyección de otro en zona oeste, donde tenés de todo, pues te puedes entrar a comer, te puedes ir a jugar un partido de pádel, un partido de fútbol, un partido de hockey. Bueno, la verdad que vale la pena, es para destacar eso también.
0: Sí, a ver, nosotros creemos que el deporte va para ese lado, o la parte social se vincula con el deporte, y van de la mano. La gente no solamente quiere hacer deporte y volver a su casa como era antes, sino quiere vivir experiencia, quiere vivir momentos con amigos, con familia. Y bueno, eso en el inicio del Eje Colón lo pensamos de esa manera. Ahora estamos esta noche por inaugurar en O'Higgins en la nueva sede de Zona Sur, que también va con un poco en el formato del Eje Norte, de Colón. Acá estamos, bueno, en un predio del doble de grande, son 4 hectáreas. Uh-huh. Ahora estamos inaugurando la primera etapa, que son 6 canchas de fútbol, son 2 canchas de hockey 7, toda la parte de leño bar, estacionamiento, tenemos 1 hectárea de estacionamiento. La gente busca también eso, poder resguardar el auto en un seguro. Todo el predio está monitoreado con cámaras de seguridad, con alarma, con guardias. Bueno, un poco la gente, como lo hablamos antes, ahora viste cómo te exige el tema de las canchas de pádel techada, bueno, también exige que cuando viene a jugar o hace otro deporte estar cómodos.
2: Uh-huh. Y el fútbol, la propuesta del hockey, ¿es para el que alquila una cancha y arma el fulbito o son equipos competitivos que entrenan de manera regular?
0: Hay un mix, digamos, hay la gente que lo hace en forma lúdica, que alquila, tiene todos los días, bueno, no todos los días, una vez a la semana o 2 veces a la semana un turno, que lo hace para jugar con amigos. Después tenés gente que lo hace en forma de entrenamiento, que lo hace para porque juega en torneo más grande de fútbol 11, pero entonces en la semana entrena en canchas más chicas. Y en el hockey pasa lo mismo, en el hockey es un poco variable. Nosotros tenemos una liga propia con más de 30 equipos, una liga de hockey de leña, que se juega los viernes y los sábados. Pero también entre la semana la cancha la tenemos ocupada permanentemente con equipos o chicas que ya no tienen lugar en sus clubes, porque ya los clubes no la alquilan la cancha, le prestan la cancha para jugar, entonces buscan alguna alternativa para hacer deporte, no perder ese amor por el deporte de hockey, que es enorme la cantidad de chicas y hombres también que juegan el hockey. Entonces, bueno, tienen un lugar en el año en canchas más reducidas, pero con césped profesional, arcos profesionales, tableros electrónicos, es decir, como si estuviesen jugando en sus clubes.
1: Y va a haber, Martín, no quiero spoilear, porque sé que es una de las frutillas de la presentación de esta noche, pero va a haber una cuestión tecnológica que va a unificar todas las sedes de leña. Así, puedo decir eso nomás, ¿no?
0: Exactamente. Bueno, hoy lanzamos, vamos a lanzar una aplicación.
1: Ahí está.
0: Una aplicación propia de Leña Sport, donde la gente la va a poder descargar y va a poder reservar su turno, hacer el pago a través de la aplicación. Va a poder enterarse de acciones promocionales, de acciones del bar, de eventos que van sucediendo en los complejos. Bueno, una aplicación que nos dimos un gustito este año, que cumplimos 4 años de que se fundó Leña, de tener una aplicación propia que la venimos desarrollando hace más de un año, con una empresa desarrolladora. Y bueno, hoy el lanzamiento también.
1: Hay la última. Hay un cálculo de gente que pasa, ¿no? Por el Leña Zona Norte, que es lo que tenemos ahora para medir, que hablábamos el otro día. ¿Cuánta gente pasa habitualmente por mes ahí? O hace deportes.
0: Y más o menos en un mes pasan entre unas 13.000 y 15.000 personas.
1: Numerazo.
2: Sí. ¿Y la gente que va a la zona norte, es de zona norte o tenés gente de zona sur que va hasta ahí?
0: Tenemos gente de zona sur que juega el hockey y el fútbol. Y tenemos gente de Carlos Paz que se viene a jugar a Leña. Porque si lo medís en tiempo de Carlos Paz a Leña Colón tenés 20 minutos.
2: Claro.
0: Y si hay gente que tiene turno fijo en Leña Colón, que son de Carlos Paz desde que abrimos hace 4 años y no se fueron nunca.
2: Ahora.
0: Y son turnos fijos juego de pádel, ¿no?
1: Uh-huh.
0: No de fútbol. Es decir, que si viene a jugar a Córdoba. No solamente, no porque las canchas sean mejor o no, eso no, sino porque viven otra experiencia, digamos, tienen un lugar cómodo para dejar el auto, para comer rico, Claro. Escuchar música, para compartir momentos.
2: Vuelvo al

0: tema del hockey, ¿no? ¿Vos notás que hay una especie de resurgir, de un mayor despertar del hockey en función de los buenos resultados de las Leonas, esta vez de los Leones también?
1: Siempre ayuda cuando los seleccionados a un deporte, siempre ayuda cuando... Pero sobre todo para los chicos más chicos, no para los adultos o los más 30, digamos. Eso ayuda más para los más chicos cuando tanto los Pumas o las Leonas o el fútbol mayor masculino consiguen logros, siempre como que el deporte se toma un empujón. En el caso del hockey en sí, hay una gran demanda porque no tienen dónde jugar las chicas. Están jugando en canchas periféricas de fútbol 5, es decir, que no están preparadas para jugar hockey, porque juegan con el césped alto, con un arco de fútbol.
0: Claro.
1: Bueno, hoy Eleni le da una alternativa de jugar en una cancha de hockey profesional, con tableros electrónicos, con arcos profesionales, digamos. Son canchas más reducidas, o no es una cancha de hockey grande, pero para lo que están, las chicas están hoy por hoy, tienen muchos equipos, están jugando en cancha de fútbol 5.
0: Sí. Bueno, Martín, todos los éxitos, felicitaciones por seguir apostando y seguir invirtiendo. ¿Cancha de vóley, cancha de básquet está prevista en algún momento?
2: Acá tenés una fanática del vóley.
1: Bueno, ahora en el día de O'Higgins tenemos una segunda etapa que la vamos a arrancar en enero o febrero, que es una nave donde van 10 canchas de pal indoor, un gimnasio de 1000 metros cubiertos. Van consultorios médicos, todo ligado al deporte.
0: Al deporte.
1: Una parte social muy grande. Bueno, es la segunda etapa de O'Higgins, estamos por lanzar. Y ahora en diciembre, no, me gustaría nombrarlo también, en diciembre inauguramos la primera etapa de Dakota, que es un predio también hermoso y va a estar muy lindo.
0: Bueno, felicitaciones. No me contestas si va a haber
2: volley,
0: no, pensalo.
2: Beach volley.
0: No me lo digas ahora. Después me lo decís. Dale.
1: En algún lugar lo vamos a hacer.
0: Dale, gracias, Martín. Un abrazo. Gracias, Martín Becher, del complejo Eleña, inaugura hoy en Zona Sur, en la calle O'Higgins.
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7: Hola Laura, buen día. Acá en Alta Córdoba también las calles están destruidas. En algunas calles se ha subido el asfalto para arriba y han quedado lomadas, hay que esquivarlos. Un desastre todo, dice Belén García.
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7: Muchos mensajes respecto de Natalio, el vecino que nos contaba Leo Guevara, dice, yo también vi hoy en Barrio Vicor a un señor tapando baches en esa zona, hay muchas cuadras sin pavimento, un espanto cuando llueve, escuchaba a este señor que arreglaba la calle, justo estaba leyendo la factura de la MUNI, hay un ítem que dice automotor, fondo solidario de inclusión social, me gustaría saber qué hacen con ese dinero, además yo hago beneficencia con un familiar que gana la mínima y no le alcanza para vivir. Dice Mónica.
9: Bueno, se reabre, atentas, Se reabre el Parque Kempes, chicas.
10: ¡Oh!
9: Solamente y exclusivamente para ustedes, Es ahora, a las 13 horas, ahora. En 4 minutos se reabre.
7: Pero vamos.
9: Mirá lo lindo que está afuera. Pero guarda, porque hay señalizaciones, porque se están revisando todos los postes de PEC a raíz de lo que pasó hace una semana. Tuvo una semana cerrado el parque. Así que hay que seguir las señalizaciones, pero se puede acceder normalmente a partir de la 1 de la tarde.
7: Muchísimas gracias. El Surba que aclara que no hay medidas de fuerza. Es al menos la información que ha publicado en las redes sociales el gremio que agrupa a los recolectores de residuos. Sostienen que no hay medidas de fuerza y que es una cuestión que tiene que ver con la organización, la falta de organización, planificación y respuestas por parte de quienes tienen la responsabilidad de garantizar las condiciones necesarias para la correcta prestación del servicio. Eso no se puede trasladar a los trabajadores. Nosotros solo ejecutamos tareas. Bueno, no sé, una explicación será que no les dicen que sí a lo que siempre el Surbac pide y les dicen que sí. Lucre.
8: Bueno, hablamos de Joaquín Levington, la denuncia que surgió en la jornada de ayer, según dicen algunos que la denuncia ya estaba realizada en el 2023. Por un lado vamos a escuchar al señor Guido Casca, que es quien conduce el programa donde hoy trabaja Joaquín Levington, esto decía.
11: Mira, con estos temas voy a ser muy, muy cauteloso, que es lo que hay que hacer, porque afecta a personas, así que no voy a hablar de esto por una cuestión de cautela y por ser bien, bien prudente, como me parece que hay que ser.
8: Bueno. No quiso decir mucho, es cierto que están buscando un reemplazante para Joaquín Levington, que hoy ocupa el lugar de jurado. Por otro lado, dicen que la denunciante va a ratificar su denuncia y en el mismo sentido, la banda Turf emitió un comunicado donde dicen que Joaquín se presentó a la justicia junto al abogado y el juzgado interviniente. No es la primera vez que esta persona lo denuncia. En el 2023 hizo una denuncia similar que fue archivada. Ese archivo fue confirmado por la Cámara de Apelaciones, dice la banda en un comunicado oficial. En aquella causa consta que ella nunca ratificó la denuncia, que no se presentó a la pericia y que mientras la causa estaba abierta, era ella quien lo buscaba de manera insistente, enviándole mensajes de todo tipo. Esta es una parte del mensaje que emite la banda. Esto continúa, dicen que la víctima está yendo a ratificar la denuncia.
7: Gracias.
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16: Laura, el problema de los interurbanos, como el transporte, sí, una parte es el dinero, pero no es lo único. Los interurbanos se han quedado como hace 60 años, con los mismos recorridos, los mismos horarios. Te lo digo y averigua en cualquier ciudad, en cualquier recorrido, con cualquier empresa, cualquiera, y todo ha cambiado.
17: Buen día, Laurita. Este señor del transporte habló muy bien, pero ellos saben que tienen la vaca atada. Y si paralizan el transporte, paralizan el país. Y saben perfectamente que hay acuerdos entre los gremios y las empresas. Así que el tema del transporte no se va a terminar nunca, nunca, nunca, porque hay muchos intereses particulares.
18: Hola, Laura y equipo, ¿cómo están? Mira, Laura, no se trata solamente del costo de los interurbanos, sino también de que siempre utilizan las mismas rutas y no se diversifican. Yo, por ejemplo, viajo de San Antonio de Redondo a Córdoba, gasto casi lo mismo que el colectivo y demoro una hora menos.
7: Ahí está, múltiples razones. Gracias a todos nuestros oyentes por participar. Chau, Mati.
19: Hasta mañana, Laura. Y que no la está pasando bien en sus elecciones es Cristiano Ronaldo, que abandonó la concentración. No lo puso en el partido anterior el entrenador contra Noruega, así sí. Que el astro portugués se enojó y se fue. Chau.
7: Sí. Ven qué hace. Hasta mañana. No se me enoje y no se me vaya. Pero sí, va. Hasta mañana. Chau, chau. Rolo.
9: El dólar de González a la suba, 1.545 pesos. Y también el riesgo país, que sube a 635 puntos.
7: Gracias. Lucre, ganadores.
8: El premiazo, la orden de compra por 200 mil pesos en Tadicores para Ariel Kipke, 209. Tiene que venir a FADER 3469 de lunes a viernes de 10 a 18 horas con el DNI. Tiene 7 días hábiles para retirar este premiazo.
7: Gracias, Lucre. Hasta mañana. Charlie Acuña en los controles. Lucas Siciliano, Sole Romero al frente de la producción. Martín Peinado, Alejo Medina en las calles de la ciudad. Leo Guevara, Mariano Nievas. Hasta mañana. Chau, chau.
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0: ¿qué dice don Omar?
1: Sí, a la cancha parece el domingo.
2: ¿Qué tal? ¿Qué tal?
0: ¿Cómo estás, anda usted? Laura?
2: Muy bien, muy bien.
0: ¿Todo bien?
2: Entonces, sí.
0: Tengo una foto para subir que nos hemos tomado. Apa, yo la voy a subir.
2: ¿Nos tomaron o tomamos?
0: Nos tomaron.
2: Apa. Y no, no.
0: Y bueno, otro. Pero la pasaron a un grupo, o sea, se puede mostrar.
2: ¿Se
0: esa
2: puede?
0: Foto. Sí.
2: A ver, no la vi.
0: Ah, pero cuando, no, déjeme que la busque. No puedo hablar con usted y buscar la foto. Porque fue, tengo tantas acá, tengo que buscarla. Ya se la voy a mostrar. ¿Por qué me lo dice?
2: ¿Eh?
0: ¿Por qué me lo dice?
2: ¿Qué cosa?
0: Que quiere ver la foto.
2: Y porque quiero ver qué foto lo saca.
0: Pues salió bien usted, no se preocupe.
2: Bueno,
0: no se preocupe.
2: Vos sos mía.
0: Me gusta la remera.
2: Bueno, muchas gracias.
0: Es la evolución.
2: Es la historia de mi vida.
0: Triciclo, en niño, monopatín, 10 años. Adolescente, bicicleta. Adulto, viejo choto, moto.
2: Moto.
0: Está muy bien, está muy bien. Bueno, hablando de evolución y de andar y de moverse,
2: sí.
0: El interurbano.
2: Qué bárbaro. 15 aumentó ahora.
0: Sí, a ver, si uno mira la película breve,
2: sí.
0: 15% desde enero que no aumentaba, en enero había aumentado el 9% por los costos atrasados, el combustible subió fuerte. No hay dudas que quizás el 15% esté bien aplicado, 10 meses sin moverse. El tema es que no hay bolsillo que se banque, porque se hace costoso pagar para quien tiene que moverse diariamente,
2: claro,
0: el servicio.
2: Sí. Y más la gente que vive en las llamadas ciudades dormitorios, o la gente que vive en Córdoba, pero tiene su trabajo y su changuita, porque mucho.
0: Sí.
2: Albañil, hay mucha gente que trabaja por la jornada, por el jornal, va de acá Malagueño, de acá Río Ceballos, de acá Unquillo, de acá. Bueno.
0: Y yo creo que la comunicación revolucionó absolutamente todo, la tecnología, en el sentido de que vos a lo mejor antes ibas a la parada y encontrar a alguien que de tu zona, que fuera más o menos a la zona que vas vos, es difícil.
2: Es difícil.
0: Y hoy con el WhatsApp, con los grupos de carpooling,
2: sí,
0: y todo,
2: sí,
0: eso,
2: sí,
0: enseguida
2: sí,
0: lo encontrás. Y por otro lado aparecieron los Uber, que levantan 4 en estas condiciones, que van más o menos similares.
2: Y le sale más o menos lo mismo.
0: Y le sale lo mismo, con la comodidad de que te buscaron por tu casa o en un lugar y te llevaron hasta la puerta. A veces el colectivo te deja varias cuadras de donde tenés que ir.
2: Claro.
0: Entonces eso también le saca pasajeros al interurbano, que sigue con rutas viejas. Mucha gente dice, bueno, va a algunos lugares que no me sirven.
2: Claro.
0: Hay algunos lugares a los que dejaron de ir.
2: Dejaron de ir.
0: Porque hay no hay que pasajeros.
2: Exacto.
0: Y vos los escuchás y también entendés que alguien que va a levantar un pasajero cada tanto, dos pasajeros, y
2: mover un colectivo
0: mover
2: por
0: un
2: dos,
0: colectivo
2: sí,
0: por
2: es
0: dos,
2: cierto,
0: difícil,
2: es cierto,
0: en caminos que a veces no están del todo bien. O sea, depende de donde vos te pares. Hay razones para entender. Lo cierto es que el sistema hoy es mucho más chico, conecta muchas menos localidades de las que conectaba antes de la pandemia. Las unidades, hay algunas empresas que han hecho esfuerzos y tienen unidades nuevas, pero la gran mayoría sigue con unidades viejas.
2: Sí.
0: Ninguna ha podido, o casi ninguna ha podido, renovar flota e ir a colectivos con GNC.
2: Y a mejorar el servicio.
0: O híbridos.
2: Claro.
0: Salen más caros que un
2: mucho
0: colectivo diésel común, que a vos te permitiría ahorrar en combustible.
2: Claro, y mucho.
0: Vos vas a otras localidades del mundo y ya todo es
2: ahora
0: eléctrico, GNC.
2: Te hago una consulta, vos que sos más, mucho más conocedora de la parte económica. Un subsidio aplicado quirúrgicamente en situaciones como las que estás planteando, ¿no es necesario?
0: Mira, el sistema interurbano necesita todos los meses, como hoy está, mueve 21 mil millones de pesos.
2: Sí.
0: Y hoy factura 17. Tiene un rojo de 3 mil millones.
2: ¿3 mil millones que al mes?
0: Al mes. Con el aumento que les da ahora de tarifa, calculan que achican el rojo a 2 mil. Que vos operes en rojo significa que te vas comiendo capital, que dejás de hacer algunas rutas, que no renovás, que no mantenés.
2: Claro.
0: O que de alguna forma te podés estar endeudando. No es sostenible.
2: Exacto. No es negocio.
0: Pero de los 17 mil que factura, el 40% son los boletos sociales, o sea, el 40% de la gente que se sube a un interurbano no paga.
2: Le paga el Estado.
0: Pagamos todos ese boleto para que las personas viajen por el boleto educativo, boleto social y el adulto mayor y todos los que hay. Entonces, uno se pregunta, y bueno, ¿y quién está hoy subiendo el colectivo pagando la tarifa? Y son pocos, son los que vienen, los que se mueven de vez en cuando.
2: Claro.
0: Porque el que se mueve de manera regular es porque es docente, es estudiante, es obrero, es trabajador, y lo más probable es que esté alcanzado por un boleto social.
2: Ahí va.
0: Entonces, el que se mueve de vez en cuando, que vas a algún lugar, que vas a visitar a tal pariente, o que te venís al médico, o demás...
2: No le mueve la aguja económica a la empresa.
0: Claro. Y ese pasajero es probable que a lo mejor tiene un auto, el que viene de vez en cuando, y le conviene venirse un auto.
2: Sí.
0: Digo, de Belleville. Venís al médico y demás. Y bueno, y mucho les conviene venir en el auto a buscar colectivo. Es difícil y hay que pensarlo. Y hay mucho enojo, vos no sabés la cantidad de mensajes de gente diciendo, ay, la más fácil es pedir subsidio. No, porque ¿cuál es la salida del sector empresario? Bueno, hay que sentarse y conversar, porque hay algunos sectores que no son rentables.
2: Ahí es donde te digo que tendría que haber. Digo, lugares donde tenían un servicio donde llegaba a ese destino una persona, dos personas. Tampoco las podés dejar esas dos personas que viven ahí. Digo, mira, ahí, por eso te hablaba de lo quirúrgico.
0: Yo ahora en un momento imaginaba y pretendía que fueran los intendentes los que asumieran parte de la responsabilidad con las combis.
2: Sí.
0: Que a vos te da, como intendente y como usuario, la posibilidad de flexibilizar el horario.
2: Se habló muchísimo el año pasado, creo, de eso.
0: Va a Pájaro Blanco y bueno, va ahí todos los días a las 4 de la tarde y a lo mejor vos necesitas el médico a la mañana.
2: Claro.
0: ¿Qué hace a las 4 de la tarde? Claro, no te sirve. Entonces, con esa combi vos podés tener, bueno, va a salir los lunes a las 10, los martes a las 5.
2: Más opciones.
0: Te vas dando opciones. Sé que muy pocos se prendieron en la iniciativa. Sí. Hay que ponerle cabeza, eso es real.
2: Y se suponen pocos es porque no le dan los números.
0: Sí, a ver, hasta el 2001 no había subsidio.
2: Y daban los números.
0: Entonces, a veces suele ser la más cómoda decir, como yo tengo una cosa que presto que es muy relevante, que es la posibilidad de que las ciudades se conecten, bueno, ayúdame.
2: Ayúdenme.
0: Y hoy el sistema tiene 40% de subsidio.
2: Es un montón.
0: Está bien, no es el subsidio de la nación, no es el subsidio de la provincia, es el subsidio a la demanda.
2: Sí.
0: Con los boletos sociales. Pero el 40% de los pasajeros no paga. En la ciudad de Córdoba eso es más alto. El 50% no paga. Del urbano.
2: Uh-huh.
0: Porque también tienen los boletos.
2: Sí.
0: Entonces, hay que lograr que la gente vuelva al colectivo. A ver, si a vos el servicio te sirve, yo intuyo que la gran mayoría va a estar de acuerdo en que es más cómodo ir en colectivo a manejar. Tener menos estrés.
2: Sí, claro.
0: Leyendo, durmiendo,
2: poner
0: viendo el
2: ejemplo
0: celular.
2: De cualquier país en el mundo. En Europa se nota mucho más esto de gente que vos sabés que tiene un auto, dos autos en la casa, no los usa, salvo cuando llega el verano, que se van de vacaciones.
0: Para ir a dar una vuelta, ir a pasear.
2: Si no, transporte público.
0: Es que eso sería lo deseable. Que a vos el transporte público te convenga tanto que dejes tu auto.
2: Claro, claro.
0: Te ahorras el estrés de manejar, dónde estacionar, porque después tenés que pagar el
2: también,
0: estacionamiento.
2: Sí.
0: Y bueno, y eso que en algún momento se ofrecía, hoy no se está ofreciendo. Cambiaron las comunidades, cambió el mundo, cambió la tecnología, están los Uber, antes no estaban, lo que vos quieras. Hay que sentarse y poner cabeza, dicen los actores del sistema, que cuando esto estaba bajo la órbita de Acosta, de Economía, poca bola se le daba a la gestión del transporte.
2: Sí.
0: Y que ahora hay intención, que cambió de ministerio, de ponerle un poco más de pensamiento al tema. Como para tratar de buscarle la vuelta, porque no puede ser que todo sea poniendo plata.
2: Claro, es así. Pero qué largo, ¿no? Sí. Claro, digo una historia que uno lo puede recordar hace 5 o 10 años y estamos hablando exactamente de lo mismo.
0: Así es,
2: la
0: bueno.
2: Ahí viene a buscar el transporte.
0: Ahí no viene a buscar el colectivo, mira, puerta a puerta. Hasta la puerta de la radio. Nos quedamos aquí en Siesta Animal. Buen programa. Chau.

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tardes. Arranca la siesta, Lila. Qué lindo, viejo. ¿Cuánto hace que no ponemos Deep Purple? Señoras y señores, está comenzando la siesta más despierta de la radio. Este humo sobre el agua que se irá disipando a medida que pase la tarde. Está comenzando a pleno sol y con Deep Purple, nada más y nada menos, la versión jueves de... La siesta animal.

0: Omar Pereira, el Mitre 810.
1: ¿Cómo anda, compañero?
2: ¿Qué tal, Alejandro? Muy buenas tardes para todos. Bienvenidos. Comienza la siesta animal y ya saludamos al equipo espectacular el comienzo de hoy. ¿Qué tal, Eve? Muy buenas tardes.
3: Hola, muy buenas tardes para todos. Arrancando otra jornada ya de primero de octubre. Llegamos al primero de octubre.
2: Pintaba frío todo
3: pintaba
2: el día.
3: Frío.
2: Pero llovió la mañana.
3: Sí, llovió la mañana y estaba, te digo que fresco para campera. Campera, canelones. La típica campera canelones.
2: Exactamente.
3: Porque... si bien habían anunciado que íbamos a tener un poquito de lluvia, llegó. La temperatura a esta hora 19 grados 7 décimos, el cielo está parcialmente nublado, parece que va a ser así la onda, un día va a llover, otro día no, un día viene, otro día no. Vamos a tener para las próximas horas también cielo parcialmente nublado con una máxima mañana de 26, va a estar mejor. El sábado 24 templado sin lluvia.
2: Muy bueno.
3: Sí, viene la lluvia el domingo y desciende la temperatura a 19, pero el lunes aumenta a 24 y así vamos a estar. Un día abajo, un día arriba. Semana que viene me marca lluvia desde el martes, miércoles, jueves hasta el viernes y el sábado incluido de la semana que viene. ¿Será que el niño se está acercando?
2: Parece que sí, con toda.
3: Con toda.
2: Bueno, vamos a darle la bienvenida al encargado de traer las noticias, algo más. Llega
3: el Pepe.
2: ¿Qué tal, Pepe?
4: Oh. ¡Ay! Esta es la tecla M. Selección.
5: ¿Qué tal? Muy buenas tardes para todos.
2: ¿Qué fue?
6: No, dijo que ni le había partido tampoco.
5: No, yo no. Pero no fui. Te ve gente, cantaba el himno, ¿viste? Porque qué lindo los niños, cómo cantan el himno.
4: Sí, hermoso.
5: Qué lindo momento que debe haber vivido todos los chicos en esa platea gaspariña.
2: ¿No era que no lo ibas a ver?
5: Vi una parte del partido.
2: Pero dijiste que no lo ibas a ver.
5: Es que yo, sí, ¿sabes por qué quería ver? Porque quería...
4: Toda la tarde.
2: Tú dices, no, ya la selección, ¿qué voy a ver? Eso. ¿Y por qué lo viste?
5: Porque quería ver si en la tele lo ponchaban a mi nieto.
2: ¿A Pedrito?
5: Sí. Cantaban el himno. Todos los chicos, una cosa.
2: Yo creo que fue la nota del día, la Pepa cantando.
4: Muy bien.
2: De, y de fondo, la cantidad de chicos.
3: Muchos niños.
2: Bramando el himno.
3: Qué hermoso.
7: Y los libres del mundo responden.
2: Bueno, muy bien.
5: Lo único que le voy a sugerir.
2: Ahí chicos, está. O sea, empezamos tempranito.
5: Sentí de fondo, muy
2: hermoso.
5: Emocionaba.
2: Scaloni se emocionó mucho con eso.
5: Sí. Pero los chicos, cuando van, están en clase, cuando van al call, mejor dicho, que hacen los actos, no cantan con tanta fuerza.
2: ¿Quién te dijo eso?
5: Sí, cantan. Por ahí algunos se meten.
2: ¿Quién te dijo eso?
5: Yo lo he visto. No he ido.
2: Yo a donde voy los veo cantar el himno con una gana.
5: No, me parece
3: menos
5: que.
3: Menos los tuyos, los que tenés cerca vos.
2: Claro.
8: No,
5: lo que pasa es cuando van a la cancha, imagínate ver a la selección, ven a los jugadores cómo cantan, porque cantan bien el himno los jugadores, la mayoría canta bien, con mucha fuerza, ellos los imitan. Pero no las que no
8: entienden. Cancel para Pepe.
2: Sos tan capo analizando todo, vos tenés la verdad de todo. En serio, ¿no te queda chico este programa? Todo, ¿no te queda chico?
5: 90%, 95%, no todo.
2: 95%, no. Ahí va. Bueno, muy bien.
5: Es el sentido común nada más.
2: Sí, claro, el menos común de los sentidos.
5: Exacto. Pero bueno, pregúntale a los chiquitos. Ahí todos se sorprenden. Mira qué cantan, qué lindo, qué lindo que cantan, qué bien, claro. ¿Me pone el cole? ¡Wow! No canté el himno.
2: No, nunca. Yo nunca vi un niño que
5: Aurora
2: haga eso.
9: ¡Qué pitufo este!
2: Bueno. ¿Listo?
4: Sí.
2: Por pensar que habíamos puesto Deep Purple, el garro. Para arrancar pusimos Deep Purple, porque qué sé yo. Ya en 2 segundos el guaso pasó por el asado y lo escupió. Adelante, Pepe.
5: Sí, ¿cómo? Pero yo me río porque lo que viene ahora justamente es una gran sonrisa.
2: Señoras y señores.
4: ¡Qué mocazo, qué viejo!
2: Llegan.
4: Pepe llegó.
2: Pepe lo tudece.
4: Pepe llegó.
5: Bueno. Federico, ¿cómo te va? Linda la cancha anoche.
4: Hermoso, la parte del himno eran chiquitos.
5: Sí, hermoso.
4: Dijeron malas palabras también.
5: También, insultame.
4: Sí,
5: insultame.
4: En el gol anulado.
2: ¿Los chicos?
4: Sí. En el gol anulado.
2: ¿En serio? El primer gol fue un offside, chicos.
4: Estamos
2: bueno, ahí. Dale.
4: Ahí está. Ay, Pepe, ¿sabés qué me pasó?
2: Ay, Dios, Pepe.
4: Lo pusiste mal, Pepe.
2: Como siempre. No, en serio, el tipo, él lo hace él. Y se equivoca.
4: Este es Pepe, todo esto es Pepe.
1: ¿Sabes qué me pasó?
4: ¿Qué pasó?
1: Estaba en la playa.
4: ¿Y?
1: Apareció una ballena y me empezó a decir: estúpido, bobo, tarado, inservible.
4: ¿Y eso?
1: Era una ballena franca.
2: Bueno,
7: está muy bien pensado.
2: Muy bien actuado.
1: Federico, ¿sabes en dónde compró el garfio el pirata?
4: Ni idea.
1: En una tienda de segunda mano.
2: No, pero ese es medio, el medio border.
1: Sí, sí,
4: es para los que lo sepan.
1: Cerramos con este, es precioso.
2: Atención.
1: Precioso, Federico. Sí, en Praga.
4: Sí, en Praga, la capital de República.
2: Sí, Federico,
1: sí. ¿Tenés sed?
4: Sí, ¿qué?
1: ¿Tenés la boca checa?
9: ¡Qué pitufo ese!
2: Muy bueno está. No.
7: Para pensar.
2: Un 8.
1: Sí, listo.
2: Bueno, ¿y ahora? Títulos.
1: Comenzó a regir el incremento del 15%.
2: La boca chica.
1: Muy bueno.
7: La boca chica.
2: Terminó ese
7: título.
2: Ah, debe repasar. Adelante.
1: Comenzó a regir el incremento del 15% en el transporte interurbano provincial. Cuatro menores de entre 12 a 17 años fueron detenidos cuando ingresaron armados para robar una vivienda en barrio Mariano Fragueiro. En los últimos tres meses robaron más de 20 veces en el Club Audax Córdoba de barrio Empalme. Mañana no habrá recolección de residuos por celebrarse el Día del Recolector en todo el país. Bomberos extinguieron un incendio en barrio Alberdi y rescataron a un hombre de 93 años que fue trasladado al Instituto del Quemado. Detuvieron a cinco personas que integraban una banda narco que escondía la droga en paquetes de galletas. Pidieron la prisión preventiva para Gerardo Gasparuti, acusado por la muerte de su esposa tras un accidente de auto. Cerrarán los cuatro centros verdes y serán reemplazados por los CPC, cooperativas y centros vecinales. Milei dijo en París que cuenta con una bazuca de 75 mil millones de dólares para enfrentar intentos golpistas. El vicepresidente de Estados Unidos visitará el próximo mes nuestro país y se reunirá con el presidente. La reclusa condenada a muerte en Estados Unidos sobrevivió a dos inyecciones letales. Y finalmente, la Corte Suprema aclaró que su polémico fallo por la venta de tierras a extranjeros fue por un tema procesal y no por una cuestión de fondo.
2: Bueno, ahí están los principales títulos de la información hasta ahora. ¿Cuáles son los del deporte? Hola, Federico.
4: Ganó la selección.
2: Esto no lo cantaron anoche, ¿no?
4: No lo cantaron. Por favor, cantó la Pepa Arvizuela. Argentina le ganó.
2: Muy bien, la Pepa. Le mando un abrazo a la Pepa.
4: Después que lo oscuro recibió algunas críticas, porque lo mandaron a la tribuna Artime sin color, sin nada.
7: Se escuchaba, ¿no?
4: Solamente parece, algunos dijeron bien, ¿no? Pero todo como lejos.
2: Arrancaron mal y después sonaron bien.
4: Y eso fue el tema. Pero el gran ganador no fue Argentina, sino fue Claudio Chiquitapia, Omar. Sí. Porque fue a saludar a Ulises Bueno, ¿viste? ¿Lo escuchaste esa parte, Omar, o no?
2: No, ¿cómo?
4: Que fue a ver, fue, tocó la puerta a la casa de Ulises Bueno, su amigo, escucha.
10: Nadie te da explicaciones. ¿Y qué habla? El secreto de
2: Ulises. ¿Quién es?
10: Si no estoy conmigo,
4: es que ¿cómo te pete semejante obra de arte? Se filmó entrando a la casa de Ulises Bueno mientras le cantaba Amada Mía. Él entró con pantalón largo, zapatillas blancas, Omar, y lentes oscuros, lentes negros. Y Tapia hace lo que tiene ganas. Ayer recibió una plaqueta del gobernador Zazola y de Pacerini.
2: No.
4: Juntó a todos los clubes, a Pérez, Artimia, Facia, Cavagliato. Fotografió con todo el mundo y se fue cantando con la victoria argentina para recibir a Messi el martes que viene ante Benin. Eso fue lo que hizo Tapia. Ah, vieron el colectivo con los jugadores. Vieron el colectivo con los jugadores cantando. No vino aparte. Bueno, él maneja con la tienda, sabe.
11: Expreso.
2: No, lo vi a Fassi saludando la Tapia. Es más, hubo un momento de chance en donde dice, como ya no está Messi, acá la tenés a la rana Valencia.
4: Sí.
2: Me cayó un lagrimón.
4: Más que nada por defensa propia, me parece que lo hace Fassi, que por convicción,
2: Escuchá, vos ponés falsómetro ahí, lo explotás.
4: Pero se queda sin nada.
2: No, muy
4: bueno,
2: bien.
4: Es más para contar, nomás. Bueno. Volvió a perder el muñeco Gallardo con Ecuador. Fue empate con Japón, perdió por penales. Ahora, la 1:30, conferencia de prensa en el quórum. Habla Augusto Chot para Talleres, Lichi López para Belgrano, palpitando el clásico del domingo, que no tiene muchas entradas vendidas, pero está creciendo el ritmo con respecto a otros días.
2: Que no vamos a llenar la cancha, Alejandro. Está el efecto selección. Ahora se fue. Hoy empieza el efecto, se llama efecto T.
4: Ah, es ahora.
2: No, basta, Alejandro. ¿Qué día es hoy, Federico?
4: Hoy es jueves.
2: Jueves, viernes, sábado, domingo la mañana, pumba. 87.000 personas confirmadas.
5: Si no, estaría bueno que vayan los chicos de la escuelita. Por ahí pon...
2: Este tipo es un boludo.
10: ¿Cómo hace la canción? He venido a ver.
2: No, en serio, vos lo estás escuchando. No lo dejé hablar más.
10: Este cuadrito de mi amor.
2: Claro, acá está preguntando si te pagan de algún club de Alberti para decir eso.
5: Ah, no, hablando de eso, hablando de pajas.
2: No, bueno, adelante, Federico.
4: Ganó. Instituto ganó en el arranque de la Liga Nacional de Básquetbol 81-73 a San Martín en Corrientes. Mañana las pruebas libres, ¿eh? En el Gran Premio de Malasia, que es el Gran Premio de Bahrain. Habló con la Pinto, pero en italiano, sobre la cuestión del choque que tuvo en Azerbaiyán. Cristiano Ronaldo, qué papelón se fue la concentración, porque
2: pero,
4: el técnico
2: a
4: no
2: ver,
4: lo
2: a Cristiano Ronaldo, se nota en la lengua que ni los compañeros lo quieren ya, Cristiano. Que se vaya, el ego que tiene ese tipo es infumable. Pero, que se vaya nomás.
4: Pero sí, hay que saber retirarse
2: la
4: el tiempo,
2: tiene
4: ¿no?
2: toda.
4: Por favor, hoy
2: hay que saber retirarse a tiempo.
4: En todos los ámbitos, ¿eh?
5: Exactamente.
4: En todos los ámbitos de la vida.
5: Exacto.
4: Y en el ATP en China, Omar, Cerúndolo le ganó al neerlandés Botic van de Schandrup. Ah, y arrancó la preventa del GP, Omar, del torneo año que viene.
2: Sí, estuve viendo ahí. A la más cara, casi 900 lucas.
4: No, hay un Hospitality de 3 millones.
2: Ah, 400. No, bueno, la Hospitality.
4: Casi 900 lucas, hay de 600.000.
2: Tribuna. La techada creo que está en 900 lucas.
4: Ahí tenés. Pero 400. Ahí
5: la motito, eso.
2: Adelante, Federico. Sí.
4: Y la más barata, 195.000 pesos más caro de servicio.
2: Vuelve el GP, ¿entendés? A Argentina.
4: Hay Galvez, Pepe, a Buenos Aires.
2: Galvez,
4: y se viene la Fórmula 1 después.
2: Bueno, de siempre ampliaremos.
4: Ampliaremos.
3: Claro.
2: ¿Qué más vamos a tener, Eve?
3: Bueno, ya están los precios de lo que saldrán las entradas para la edición 61 del Festival de Jesús María. Bastante accesibles, ¿no? Los precios van desde los 35.000 pesos para jubilados, menores 35.000, y la entrada general 60.000 pesos. Con conservadora aparte, ¿no? Nos acordemos que siempre podemos ingresar una conservadora con ciertas características, pero bueno, tiene un costo de 70.000. Me parece que no subió tanto con respecto al año pasado. Después lo vamos a ampliar. Chau TV Pública, porque el gobierno ha decidido que vuelva a llamarse Canal 7.
2: Ajá.
3: En el marco del aniversario del canal, que será el próximo 17 de octubre.
2: ¿Llama?
3: TV Pública.
2: Ah, TV Pública.
3: La idea es que vuelva a llamarse Canal 7, que es el nombre original que se le dio en su momento.
2: Y como mucha gente le siguió diciendo siempre.
3: Canal 7, Canal 7, Canal 7. Bueno, Turf también.
2: O ATC.
3: ATC, Argentina Televisión Color. Sí.
4: 78, ¿te acordás que era?
2: Esa.
3: Turf difundió un comunicado para respaldar al cantante Joaquín Levington luego de la denuncia presentada por una mujer por presunto abuso sexual y amenazas. YouTube va a volver a actuar en Argentina en 2027, es lo que han dejado entrever.
2: Se le escapó, si no me equivoco, fue así. Se le escapó al vicepresidente de River,
3: Ignacio Villarroel.
2: No lo podía decir.
3: No lo tenía que decir. Y durante Olé Summit 2026. Dejó entrever que YouTube.
2: Que deben querer matar.
3: Sí, porque todavía no está confirmado, no. Pero vendría en 2027 con el nuevo material discográfico. Dani Alves es se alejó ya del fútbol.
4: Tiene el derecho, tremendo.
3: Y va a estar presentándose aquí en Argentina como pastor. Con una participación de carácter netamente religiosa, porque él ahora se considera referente
2: pastor,
3: religioso, así que va a estar dando dos charlas, después bueno. Te cuento cuándo. Detuvieron a Maxi Guión, el actor detenido en Santa Fe por una grave denuncia por privación ilegítima de la libertad con amenazas con arma de fuego, lo denunció un trabajador sexual. Jim Carrey se casó en secreto con Min A, de 32 años, una pareja de varios años ya, pero la ceremonia fue privada y se realizó en Los Ángeles. Todo esto y mucho más en un ratito nada más.
2: Muy bien, pregunto de qué lado está lo mejor. Y rápidamente saludamos a Paola, saludamos a Geo, saludamos a Bebé, saludamos a Camila, saludamos a Ernestina y a Ale DJ Méndez. Señoras y señores, y esto premio.
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2: Así es, hasta las 5 de la tarde vamos a estar aquí. Ha comenzado la siesta animal del jueves, recordando que entre otras cosas hoy tenemos Pepe Amoroso. Otro motivo más, entre muchos, para dejar esta tarde

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4: Hora 13:34 en Córdoba, la temperatura 19 grados 7 décimas, el cielo algo nublado, la humedad 47%. Patricia Bullrich dijo que trabaja en representar a la sociedad y no en contradicción al gobierno. En el marco del coloquio IDEA, la senadora planteó las preocupaciones de los argentinos y afirmó es lo correcto para quien quiere representar a una parte del electorado.
5: Yo creo que planteo aquellas situaciones, aquellos temas, aquellas preocupaciones de los argentinos en este momento, de las empresas. Estamos acá en IDEA, un lugar donde las empresas se reúnen para encontrar las mejores salidas para el país, de trabajadores, de estudiantes, de empleados, de pymes, de comercios. Es decir que lo que yo trato es de generar una representación, una confianza en aquellos ciudadanos, todos los ciudadanos en general, y especialmente aquellos que acompañan la transformación que se está haciendo en Argentina. Entonces, yo no lo miraría en contradicción con, sino en relación con la sociedad. Esa es la manera en que me ubico, en que me paro. Creo que es lo correcto para quien quiere representar una parte importantísima del electorado. Ojalá que sea todo, ojalá que sean todos los argentinos.
4: Además, Bullrich apuntó a continuar con el modelo actual y llamó a no retroceder.
5: Lo que tenemos que lograr los argentinos es no ir para atrás, no retroceder. El retroceso, cuando vino Alberto Fernández, fue muy negativo para el país. Históricamente, los proyectos que han representado un modelo republicano, un modelo democrático, le ha costado más reelegir. Y al populismo le ha costado menos reelegir. Entonces es importante en este momento que este proyecto vigente pueda avanzar. ¿En qué lugar me va a encontrar? No lo sé. No es lo que me preocupa. Creo que lo importante son las ideas. Lo importante es el proyecto que tiene que sumarle esto que yo recién decía, que es una mayor velocidad para que llegue a todas las familias, para que el año que viene esto se sienta en cada hogar argentino. Con esas premisas, con esas consignas, ¿cómo, digamos, se va a ordenar la oferta electoral? Es algo que aún está en veremos. ¿Cuáles van a ser las alianzas? ¿Cómo se va a ordenar la oferta electoral? Aún está en veremos.
6: ¿Pero le gustaría ser candidata, Bullrich? ¿Le gustaría ser presidenta?
5: Mire, acabo de ser elegida senadora, así que tengo 6 años por delante para ser senadora.
4: Estados Unidos pidió desacelerar la tensión entre Argentina y Reino Unido por Malvinas. El embajador ante la ONU, Mike Waltz, destacó la relación de Washington con ambas administraciones. El funcionario evitó establecer un posicionamiento oficial sobre la disputa de la soberanía en un contexto de mayor tensión diplomática entre Buenos Aires y Londres desde la guerra de 1982. Ante la consulta de si Estados Unidos acudiría en ayuda del Reino Unido si se llevara a cabo alguna acción en esa región, Waltz señaló que esa es una decisión que le corresponde a Donald Trump y reconoció que Argentina es un gran amigo, pero también sostuvo que obviamente existe una relación especial con Reino Unido. La temperatura en Córdoba, 19 grados 7 décimas, el cielo algo nublado, viento del suroeste a 6 kilómetros por hora, la humedad 47%. Hora 13:37.
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0: Dispar, habla Luis. Hola. Terrible Dispar.
1: Sí,
0: terrible.
1: Señor, sí, señor.
2: Hola, banda siestera. Gracias por el arranque con Deep Purple.
1: Por vamos favor.
2: Con todo esta tarde.
1: Por favor, vamos con todo, chicos.
3: Hola, Omar.
1: Sentí cómo ponen.
3: Buen programa.
1: Un abrazo.
3: Excelente comienzo con Deep Purple.
1: Sí, señor, sí, señor.
3: Que trataremos de ir a verlo en así, diciembre
1: así es.
3: A Buenos Aires.
1: En diciembre viene Buenos Aires.
3: Un abrazo, llegando a San Clemente.
1: Uy, qué lindo.
3: Gustavo.
1: Un abrazo.
4: ¡Cabezón! Por Dios, ¿me equivoco? O el mejor inicio de siesta animal de toda la historia.
1: ¿Puede ser?
4: Aguante Deep Purple.
1: Entre los cinco.
4: De ahí venimos todos.
1: Sí, señor, de ahí. Qué buena frase. De ahí venimos todos, muy bueno.
5: La miércoles, Omar y equipo, qué presentación.
1: Andro.
5: Y qué apertura. Deep Purple, humo sobre el agua, temazón.
1: Un montón, un montón.
5: ¡Animal! ¡Qué pedazo de apertura!
1: Está la tarde hecha. Habría que cerrar.
6: Tremendo, tremendo comienzo, man.
1: Hay que cerrar ahora. Cerremos el programa ya, ya está. Misión cumplida.
7: Deep Purple, cabezón. Sos maestro, cabezón.
1: Vamos todavía.
5: ¡Qué arranque! ¡Si está animal! ¡Gracias, Alejandro!
1: Tremendo, señoras y señores, con eso estamos comenzando con este clásico de clásicos.
8: Hola, estoy escuchando el pase y me parece muy válido todo lo que se habló, la quita de subsidios que planteó el gobierno nacional al interior. Me parece que debería ser sostenida en contraparte con el poder adquisitivo de los laburantes, que son los que usan el servicio público de transporte. Esa es la pata que está faltando, que los laburantes tengan el suficiente poder adquisitivo para poderse pagar el transporte público.
1: Claro.
8: Me parece que esa es la pata de la que no se habla mucho.
1: Claro, y bueno, están muy lejos de eso. Muchos laburantes están muy lejos de eso, ¿no? La realidad está diciendo otra cosa. Bueno, vamos.
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1: Bueno, éramos pocos y parió la abuela, dice un viejo refrán. Y en el tema que ahora es una nueva moda, ha aparecido en Córdoba la banda de los housing, así le dicen. Porque hay muchos housing en la ciudad que vienen sufriendo asaltos y a uno le cuesta entender con la velocidad. Hoy mostraban en Canal 12 con la velocidad que roban los housing. ¿Mm? Que se supone que son pequeños barrios cerrados. Cerrados. Vamos a hablar con María. Aclaro que María es un nombre ficticio, que es una vecina de Quebrada de las Rosas y que ha vivido una situación de este tipo. Hola María, ¿cómo estás? Mucho gusto.
10: Sí, hola Omar.
1: ¿Cómo?
10: Mucho gusto, buenas tardes.
1: ¿Cómo estás? Bueno, ahí en Quebrada de las Rosas vivís.
10: Sí, sí, sí, bien. Estoy en Quebrada de las Rosas.
1: ¿Y vos estabas cuando ocurrió el asalto?
10: No, yo no estaba.
1: Eso, digo, impacta con la velocidad y con la seguridad que entran, ¿no? Es como si, al menos lo que vi, no sé, vos sabés más que yo de esta situación, pero digo, es como si hasta que conocieran, ¿no?, el movimiento de housing.
10: Sí, nosotros a través de las cámaras y todas las secuencias que hemos tenido de las evidencias, ellos hicieron una logística el día jueves.
1: Sí.

0: fijo un robo millonario, ajá, sino más bien cosas pequeñas que se pudieron llevar rápido, digamos, ¿no? Claro. Yo creo que si alguien los descubría iba a ser un desastre total, porque nosotros trabábamos el portón y bueno.
1: Y podía pasar cualquier cosa, tenés razón. Sí. Claro, todos estos housing se caracterizan por eso, que tienen una sola que es entrada y salida. No hay otra forma de salir del housing.
0: Claro. No hay otra forma.
2: María, y de lo que han hablado con los vecinos, con el resto de los vecinos, ¿cómo intuyen que ha sido el ingreso? ¿De qué modo han ingresado? ¿Quién le puede haber franqueado el ingreso?
0: Y la verdad es que está en proceso de investigación. Nosotros ahora ya hemos tomado todos los recaudos pertinentes como para que no vuelva a pasar, pero realmente nos hemos sentido muy vulnerables con la situación, ¿no? Con la rapidez que entraron, cómo hicieron la logística, o sea, realmente tienen muy buena inteligencia para hacer delitos.
1: Lo que me cuesta a mí entender es, en tu caso, vos no estabas, pero digo, alguien no. En el housing estaba a esa hora y ese día.
0: Sí, por supuesto.
1: Y ellos no vieron nada, no vieron nada extraño.
0: No.
1: Se cortó.
0: Entonces como que estaban con los aires, o sea, había como cosas que realmente para mí tuvieron en cuenta.
1: Claro.
2: Respecto de los vehículos, esto ha quedado registrado en filmaciones, ¿verdad? En grabaciones que tiene el mismo sistema de seguridad.
0: Claro, el mismo sistema de seguridad lo tiene el housing, ¿no? Sí. Igualmente esto está en manos de fiscalía y no se puede proporcionar.
2: No, está bien, pero
0: de seguridad.
2: De allí han quedado registradas las imágenes y no tiene ninguna personal humano el housing, ¿no?
0: No.
2: De seguridad me refiero, ¿no?
0: No.
1: Sí, está confirmado ya que trabaja el Etios, trabaja con una patente trucha, anda con una patente duplicada.
0: Sí. Lo que más nos aterra, y este es el motivo real de salir al aire, sí, es que yo hice todo el paso pertinente, fiscalía, policía, denuncias y demás.
1: Bien.
0: Y este auto ha sido, ha seguido vulnerando portones, porque uh-huh, tenemos las cámaras, tenemos las evidencias, aporté todo eso.
1: Sí.
0: Y exigimos personal policial en la zona, ¿no? La verdad, ¿sabes lo que me contestaron, Omar?
1: ¿Qué?
0: Que eso lo decide el intendente y el ministro. O sea, se burlaron en mi cara.
1: El ministro puede ser que lo decida el intendente, no sé qué tiene que ver en esto.
0: Sí, no.
1: Falta de conocimiento, una falta de conocimiento. El que te dijo eso, o la que te dijo eso, una falta de conocimiento total en el tema.
0: Sí, total.
1: Parece mentira.
0: Me reí cuando me dijeron eso y realmente me sentí más aún como
1: vulnerable.
0: Tratar a la charla, a la risa, a una situación que, como les dije al policía y a policía judicial, que más que nada de lo que te llevan estas personas, te llevan la paz.
1: Exacto.
0: O sea, te es llevan la tranquilidad.
1: Es así.
0: Que eso no lo podés recuperar.
1: ¿Notaste como más recorrida de policía o de ojos en alerta? O...
0: Nada.
1: ¿No cambió nada después?
0: Ayer, cuando fui a Ojos en Alerta, que hay uno en el Chato,
1: sí,
0: estaban todos los autos estacionados, más de 7 autos estacionados.
2: ¿Vos detectaste o sabés cuántos son los sujetos que están en los vehículos, en estos dos vehículos?
0: Y por lo que se vio, entre 5 y 6 personas.
2: Ah, bastante.
1: Son muchos.
0: Actuaron... Sí, actuaron encapuchados, así cubierta su cara y sí, con guantes negros.
1: ¿Y en el caso de la casa tuya, rompieron la puerta de entrada?
0: Claro,
1: rompieron.
0: Ingresaron por la puerta de ventana.
1: Qué bárbaro, una cosa increíble.
0: Pero es increíble ver cómo entran, estacionan el auto adentro de mi cochera, lo acomodan.
1: Sí, lo estoy viendo en video acá en este momento. Pero como si vivieran ahí, ¿eh? Uno, si no conoce el housing, ve un auto en el aire, no ve nada raro, ¿entendés?
0: Claro.
1: Digo, con la tranquilidad que trabajan. Parece increíble.
0: Sí.
2: ¿Cuántas casas son dentro del housing que tienen allí ustedes, o donde viven?
0: ¿Cómo?
2: ¿Cuántas casas son en el housing?
0: Prefiero no decir esa información, bueno, por una cuestión de respeto a mis moradores,
1: está muy bien.
0: Moradores que compartimos.
1: Está muy bien. ¿Y han decidido hacer algo, no sé, mejorar la seguridad, hacer algo más?

0: sí, estamos, bien. sí, ya estamos en eso, ya finalizando con todo eso.
1: Bueno, María, te agradezco.
0: Bueno, muchísimas gracias, gracias por sacarnos al aire, y bueno, esta problemática es de todo, en todo Córdoba, así
1: tal
0: que...
1: Tal cual.
0: Espero que la policía se ponga manos a la obra.
1: Bueno, un beso grande, gracias.
0: Gracias, igualmente.
1: Bueno, chau, chau. Comenzó esto el domingo. Estoy buscando cuál fue el primer barrio. Estuvieron casi dos horas en el primer housing, todo entrando con un Fiat Etios color gris. Después se fueron a Quebrada de las Rosas.
2: El primero fue en Villa Cabrera.
1: Ahí está, ese. Sí. El primero en Villa Cabrera. Después terminan ahí su trabajito, entre comillas, y se fueron a Quebrada de las Rosas. A las 5 de la tarde aproximadamente, según lo que muestra la filmación. Uh-huh. El mismo equipo de gente que estaba haciendo estos trabajitos, a las 9 de la noche, con el mismo auto, a Villa Belgrano. Tres robos el domingo.
2: Tres robos, sí.
1: Y está identificado un Toyota Etios color gris, patente duplicada. Una patente que, según la información judicial, no aparece como denunciada. No estaba denunciada esa patente, pero después averiguaron y parece que era una patente trucha. Así que bueno, ya estamos dependiendo de que... y atentos a cuándo vuelve a atacar la famosa banda de los housing, que tiene nada más y nada menos que estos inhibidores de cerraduras. Uh-huh. Así como lo hacen en los autos, lo hacen en los portones de los housing.
2: Que seguramente se venderán muy fácilmente por la...
1: Que lo venden en el Mercado Libre. Claro. Que es algo que venimos nosotros diciendo, ¿sí? ¿Cómo
2: puede ¿alguien ser? No toma una medida de que no se puede vender eso?
1: Pero ponele, Pepe, que a ciertas empresas necesitan este equipo. Bueno, que el que lo compre deje absolutamente todos los datos, muestre y la gente pueda verificar para qué lo compra, sí, y queda registrado.
2: Sí, sí, sí, sí. Que sea más minucioso, porque... Ahora, digo, hay que tener en cuenta, estos tipos, lo que sean, están 24 horas viendo qué, todo, cómo van a hacerlo.
1: Todos los movimientos.
2: O sea, hacen verdadera inteligencia.
1: Todos los movimientos.
2: Y no es... porque sí que lo hayan hecho en ese horario,
1: tal
2: ese
1: cual,
2: día.
1: Tal cual.
2: Sabe que mucha gente
1: y sin equivocarse de casa, Pepe.
2: Sí, sin equivocarse.
1: ¿Cómo haces en un
2: housing estado
1: para darte cuenta en qué casa no hay gente y en qué casa sí?
2: Justamente, porque para mí han hecho inteligencia.
1: Pero todo de afuera, ¿entendés lo que te digo?
2: O habrán ingresado en algún momento antes, alguien.
1: A hacer algún trabajo.
2: ¿Y sí? ¿Sí?
1: Una cosa increíble, y lo que dijo recién, ¿no?, la entrevistada. No sé qué hubiese pasado si alguien cierra ese portón y los tipos quedan adentro. Uh-huh. No hay otra salida.
2: Claro.
1: Podría haber pasado cualquier cosa. Bueno, vamos.
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4: 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Y ya me contaron
5: que te... Hola, Omar, buenas tardes. O sea, yo me acuerdo, yo hice toda la primaria, toda la secundaria, todos los días en colectivo. Lo único que tenía que ir a la punta de línea y comprar el abono, pagando la cantidad de pasajes que iba a usar. Era un abono reducido que te daba la empresa, no te lo daba el Estado. Eran las cuponeras, no me acuerdo.
1: Sí, sí, sí.
5: Comprabas 40 tickets, 45, y los usabas a discreción.
1: Eran cuponcitos que te cortaba el chofer cuando subías.
2: Un troquelado, digamos.
1: Como un troquelado. Sí, sí. Que tenía. Pero no sé si servía también para el... Ah, para el interurbano era igual. Tenés razón. Sí, sí, porque hoy estuvimos, no sé si escuchaste el pase.
2: No.
1: Estuvimos hablando del problema de los interurbanos, el aumento que
2: 15%,
1: tuvo. 15%. Efectivamente. ¿Qué más?
6: Hola Laura, hola Omar. Por suerte se acaba el transporte público en poco tiempo, gracias a la tecnología. Se acabó, no peleamos más contra los delincuentes de los sindicalistas, de los empresarios de transporte, de los gobernantes que lucraron con esto durante décadas. Se acabó, la tecnología se los comió.
1: ¿Y cómo es con la tecnología que se acaba el transporte?
2: No sé. La verdad es que no sé.
1: Pero que me explique, que me quiero enterar.
2: Hola.
1: Claro, no, pero ahí seguís pagando el transporte. Él dice que se acaba el transporte gracias a la tecnología. ¿Será porque todos van a ser eléctricos y tienen muchísimo menos consumo? Sí, tienen plata para comprar un eléctrico.
2: Pero en ese caso la tecnología sí te ayuda a que sea más... más efectivo, más rápido.
1: Claro, por eso no entiendo.
7: Bueno, ¿qué puede ser? Todo puede ser.
8: Hola chicos de Radio Mitre. Para mí es una estafa esto del aumento de los colectivos. Yo vivo en Vialema, sí, me vengo todos los días en auto. Primero porque yo a la hora que yo entro a trabajar no tengo colectivo para venirme. Los colectivos empiezan a circular a las 5:30. Yo de allá necesito salir a las 5. ¿Por qué? Porque tengo una hora de viaje y me tengo que bajar en la jefatura y de la jefatura me tengo que tomar otro colectivo. Tampoco llego al trabajo, llego tarde con los colectivos. Y aparte es carísimo, yo ahora pongo mi auto, gasto 6.000 pesos para ir a Vialema y volver. Parece una locura lo que piden por los boletos.
2: Yo entiendo que es muy caro, o sea que pesa mucho en el bolsillo porque los salarios son malos.
1: Sí.
2: Pero hace 10 meses que no aumentaba. No, es que...
1: ¿Y cuánto hace que no le aumentan a la gente, Pepe? No entiendo cuál es tu explicación. Vos sabés que siempre tenés ese toque, es un toque, ¿no? Es como el pintor que con la brocha le da el último toque al cuadro. Es un toque que siempre te vas para el lado de la empresa. Yo no lo termino de entender.
2: No, del sistema.
1: Puede ser una sensación.
2: No, es una sensación, porque voy por el tema del lado del sistema. Un sistema tiene que funcionar y tiene que ser rentable, si no, no sirve.
1: Hace décadas que no funciona.
2: Y no es rentable.
1: No es rentable hace décadas.
2: Bueno, entonces inventen otro. Pero mientras tanto, es el único que tenés. Y si tenés, vos tenés que ponerle...
1: Hoy la opción es la gente que hace pool, por ejemplo. Que le salen más barato que ir en colectivo.
2: No, está bien. Yo estoy hablando de un sistema de transporte distinto, en todo caso. No lo hay.
1: ¿Cuál sería?
2: No lo hay porque no hay un tren, porque se han cansado.
1: Ah, vos estás hablando de lo que tendría que ser. Claro.
2: Lo que hay es lo que tenemos en este momento y es este sistema. Y si vos me explicas cuál es otro tan bondadoso, tan fascinante, el cual le va a ser menos.
1: Es que yo no te dije eso.
2: Y bueno, pero entonces no hay otro sistema. El sistema es cuánto de inflación y si.
1: Vos me decís, no, lo que pasa es que desde enero no aumentan el boleto. ¿Y a la gente cuánto sé que no le aumentan? No,
2: hay gente que. Depende de la paritaria. Depende de la paritaria.
1: Claro.
2: ¿Y sí?
1: Pero te puedo creer.
2: ¿Qué cosa?
1: Dale, güey. Pedí diciendo que lo que aumentó la verdura, la carne, el asado, el supermercado, la bebida, la salud.
2: Sí.
1: ¿Qué? No le alcanza a la gente.
2: Pero ya lo sé que no. No, lo que pasa es que. A ver, yo ya sé que la gente no le alcanza.
9: Está la luz de Cristo.
1: No, pero el tipo siempre te tira la pincelada. No, pobre las empresas.
2: No, dije
1: desde
2: pobre
1: enero. Bueno, muchas gracias, que no nos aumentaron desde enero. Muchísimas, un servicio deficiente. Que no llega a los lugares que tiene que llegar. Que tiene las unidades hechas pelota. Que no las renuevan. Loco, es la misma historia que el urbano de acá de Córdoba.
2: ¿Crees que porque tienen la hecha bolsa las unidades porque no la quieren cambiar, nada más porque ganan mucha plata?
1: No sé, Pepe.
2: Porque el negocio de... es malo.
1: No, vos sabés que este tipo... Es la misma discusión que tenemos con el urbano. Es el negocio de ellos. Nadie les puso un 38 en la cabeza para decir, vos vas a ser empresario de transporte, ¿sabés? No te queda otra. No. Ellos se ofrecen. Muy bien. No le dan los números. Correte que viene otro. Correte.
2: Pero...
1: Si no es siempre lo mismo. Perdón, Pepe.
2: Pero si el aumento se lo dio el ERSEP, es porque teóricamente, según lo que dice el ERSEP, le corresponde que le aumente.
1: Claro.
2: ¿O no?
1: Bueno.
2: Está dentro.
1: Ahora, señoras y señores usuarios, Pepe le está explicando que está bien que les que paguen eso.
2: No, no dije que esté bien. No dije. No me tergiversen lo que digo. Y sé ecuánime.
1: Ahí va.
2: Yo estoy señalando que el sistema es el
1: Pepe,
2: que tenemos y
1: ahora te toca a vos.
2: Sí. Bien. ¿Sabes qué es lo que está mal? El salario que tiene la gente. No es el sistema, porque aumentó el 15% después de 10 meses.
1: La gente con el salario, que estoy totalmente de acuerdo que está mal,
2: ¿eh?
1: no va a hacer que mejore el servicio de transporte.
2: No.
1: Porque no invierten.
2: No, va a tener que tener.
1: Tienen un colectivo que tienen 40 años. Estoy exagerando, ya sé que no tiene. Pero tienen un colectivo que están hecho pelota. Porque tiene un servicio malísimo. Porque al principio, si vos te acordás, el año pasado discutieron de esto, que salió el tema de las combis. Porque sí, empezaron a cortar rutas a donde terminaba, y se entendía, un recorrido, un colectivo de estos grandote terminaba con dos pasajeros. Es decir, che, loco, pierdo como en la guerra. Salió el tema de las combis.
2: Ajá.
1: Se pinchó. Nadie apareció, nadie se anotó en las combis. Uh-huh. Bueno, el sistema es deficiente. Pero sí, claro, si vos te metiste a vender caramelo, sí, y vendés mal caramelo...
2: Sí.
1: Me parece que la solución no es aumentar el precio del caramelo.
2: Y que te aumenta la cosa, para seguir teniendo el mismo caramelo.
1: Es que no te va a comprar nadie caramelo, hermano.
2: Vos tenés el mismo
1: caramelo. Tenés que entender eso.
2: Vos tenés el mismo caramelo. Esto, el incremento del boleto no significa que vayas a tener un caramelo más lindo.
10: ¿Qué es eso? ¿Cómo te gusta que te puten?
2: Ahí va. Bueno, está bien, putenme, pero yo tengo que decir la realidad, no tengo que ser un tribunero. Decir.
1: ¿Tribunero me decís?
2: Sí.
1: Claro. Bueno. Retiro lo dicho. Me quedo con lo que dijo Pepe. Pepe dijo, ¿saben qué? No se quejen, porque desde enero que no les aumentaban. Listo, lo dijiste, ¿eh? Vamos, chicos.
11: Son como los dos amigos.
1: Pero
11: Meloni
1: no se
11: Melame.
1: Puede, escuchó un tipo que tiene ese razonamiento. Siempre pensando en el empresario y no en el pueblo.
2: No es eso. Es mostrar la realidad de un sistema que es malo y que va a seguir siendo malo, pero lo tenés que pagar más caro.
1: Pero antes, fue malo siempre.
2: No.
1: Ah, no. Contame cuándo.
2: Se han fundido muchas empresas, ¿eh?
1: ¿Qué sabe la gente que vive en las ciudades de Dorm? Decime cuándo. ¿Qué sabe la gente? A ver, Pepe, ¿vos viviste en el interior? Yo sí.
2: Yo
1: ¿vos?
2: Por Ruta 53.
1: ¿Viviste?
2: Tenía dos sistemas. No,
1: ¿viviste en el interior?
2: Tengo casa en el interior.
12: Porque después él vivía en un quillo.
1: Yo te estoy
12: vivía en un quillo.
1: De vivir, ahí está, Omar. De tomarte un bondi de esos todos los santos días.
2: ¿Qué tiene?
1: 20 años viví yo. Yo sé lo que tengo. Mi hijo te puede
12: vivía en un quillo.
1: Sí, bueno, ya está.
2: ¿Y qué?
1: Vos no sabés de eso.
2: Tenía hasta los no quiero decir la marca, pero o la empresa, pero tenía los diferenciales que vos te podés, o diferenciales más chiquitos, minibús que tenían frecuencia más rápida, tenés los otros que van más lento. Había.
1: Sí, porque había subsidio en la nación.
2: Y sí, está bien que se subsidie el sistema de transporte. Está bien que. Claro que está bien, ¿sí? En todo el mundo es. Vos que viajas tanto, ¿no ves que están subsidiados en otras partes?
1: No sé,
2: pero no voy a ir.
1: Muy bien.
2: Yo voy a Europa.
1: Vamos, Alejandro, por
13: Omar
1: favor.
13: Omar Pereira.
1: Sí, no.
12: Porque
1: no.
12: Después él vivía en un quillo.
1: Sí, ya está, ya pasó
12: en un
1: esa
12: quillo,
1: parte de mi vida. Adelante.
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18: Hora 14, 4 minutos. En Córdoba la temperatura 20 grados 6 décimas. El cielo algo nublado. La humedad 43%. Confirman la sesión de diputados para tratar el tema tierras. 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
19: La oposición en diputados oficializó el pedido de sesión especial para el próximo jueves 15 de octubre a las 2 de la tarde con la firma de una treintena de legisladores, en las que se encuentran el kirchnerismo, la coalición cívica, Provincias Unidas y la izquierda. El temario, el proyecto de morosidad, discapacidad y el DNU 7023, que incluye el recientemente fallo de la Corte Suprema sobre el tema tierras. Jorge Moure, Mitre Informa Primero.
14: Deportes.
18: Fútbol. Córdoba se prepara para el clásico entre Talleres y Belgrano. A esta hora, Augusto Schott, jugador de Talleres, y Lisandro López de Belgrano responden preguntas en conferencia de prensa. López, defensor pirata, dijo que ningún equipo pierde ni gana más y que ambos se están preparando.
11: Creo que acá nadie pierde más y nadie gana más. Nosotros nos estamos preparando en esta semana, nos ayudó ahí un poco el parate para poder descansar, para poder trabajar en cosas que por ahí estábamos necesitando para llegar de la mejor manera, pero creo que acá es importante el partido del domingo para nosotros, es el clásico cordobés, entonces nos estamos preparando para poder ir a ganar, ya lo hemos demostrado el partido pasado, el último partido en que intentamos agarrar la pelota, intentamos herir, generar situaciones de goles, por ahí no pudimos ser contundente, pero bastó para poder ganar el partido, pero creo que es un partido importante como todos los clásicos de todos los años, y obviamente que el que gane va a ganar mucho y el que pierda no.
18: Por su parte, Schott analizó que lo que más preocupa es el presente de Talleres y minimizó la derrota ante Belgrano en el mes de mayo.
13: Bueno, creo que a nosotros lo que por ahí más nos preocupa es nuestro presente, no tanto lo que pasó. Creo que volver a encontrar nuestra mejor versión, nuestra mejor imagen es lo que por ahí, por lo que estamos más preocupados, no tanto por, como te digo, por lo que pasó. Y como jugador creo que siempre el partido más importante, o el clásico en este caso más importante, es el que viene. Entonces, obviamente mentalizados para ganar el domingo, sabemos que puede ser importantísimo, como dije recién, para este sprint final. Pero creo que por ahí, si vamos al pasado, lo que más nos importa es cambiar esa imagen que por ahí el equipo dio, sobre todo en las primeras fechas, y estamos mentalizados. Creo que por ahí, si vamos al pasado, lo que más nos importa es cambiar esa imagen que por ahí el equipo dio, sobre todo en las primeras fechas, y estamos mentalizados sobre todo en eso.
18: La temperatura 20 grados 6 décimas, el cielo algo nublado, viento del sureste a 8 kilómetros por hora, humedad 43%, hora 14, 7 minutos.
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0: Bueno, Omar, pero el bueno. tema de la gente que vive lejos de la zona de capital y tiene que tomarse un interurbano y le sale caro, bueno, también hay que ver esas opciones de poder vivir en el capital, venir a vivir más cerca del trabajo. ¿Qué quieren también? Pasen todas las partes del mundo.
1: Ah, claro. Claro, si está muy complicado uno que vive en Río Ceballos, y bueno, vende la casa y venite acá. Mira qué fácil. Si está tan fácil eso en Argentina. Bueno, no, sí, no es así.
2: Hubo mucho desplazamiento a las ciudades dormitorios porque eran más baratos los alquileres, por ejemplo.
1: Exacto.
2: Pero ahora se les hace más caro el transporte.
1: Claro.
2: Y bueno, una y una, ¿qué va? Y sí.
1: ¿Qué va a hacer?
2: Alquilaste bueno. más barato, pero ahora te sale más caro el transporte. Claro.
1: Y ajo y agua. A joderse y aguantarse.
3: La casa en Salsi puede ser un terreno fiscal, ¿no?
2: Sí, ahí no, tenés que venir. Y sí, tenés claro. que venir más cerca.
1: Bien, muy bien. No es la solución que los otros mejoren las cosas y te brinden un mejor servicio. La solución es, bueno, fíjate qué puedes hacer vos. Amigo, mira, a mí me encanta tu filosofía, mira, amigo, Pepe. Es muy parecida a cierta filosofía.
2: El mejor servicio significa que tenés que pagarlo. No es por arte de magia, no es el cielo que es más celeste.
1: ¿Vos te crees que la gente no paga por un servicio mejor?
2: No, la gente ya paga por el servicio que hay. Y no me tiré en contra de la gente. Pues yo no estoy hablando en contra de la gente.
1: No te estoy tirando, te estoy preguntando. ¿No te parece que la gente paga por un servicio que merece un...?
2: Yo creo que la gente merecería un mejor servicio, si querés.
1: Ahí va, bueno, entonces sí.
2: Pero para eso hay que pagarlo. Y no hay plata para pagarlo. No hay ni siquiera para pagar el sistema deficitario que tenemos.
4: Con el criterio de Pepe me voy a poner una empresa que haga puflitos cuadrados. Y si me va mal, le voy a reclamar al Estado que me ayude.
1: No. Recuerda un amigo, Diego Marconete, dice, lo que pasa es que él tiene memoria. En el 2014, me dice Marconete y Diego, en tu programa dije que les iba a terminar siendo más caro irse a vivir a Sierras Chicas. En esa época me reputearon los oyentes. Dije que era más barato, pero que les iba a salir más caro por la falta de servicios. Entre ellos el transporte.
2: Tal cual. Perfecto, Diego.
1: Claro, o sea, tendría alguno que haber sido visionario.
2: Bueno, pero
1: hay
2: digo,
1: mucha gente que se fue a vivir
2: por investigar, por ver cómo iba a evolucionar.
3: Escucha, la casa en Salsi puede ser un terreno fiscal,
1: antes,
3: ¿no?
1: El que vivía en Unquillo, por ahí tenía muchas más posibilidades de trabajar en Unquillo. El que vivía en Río Ceballos tenía muchas más probabilidades de trabajar
5: Omar
1: en Río
5: Ceballos.
1: El que vivía en Carlos Paz trabajaba en Carlos Paz.
6: Claro,
1: la necesidad llevó a que mucha gente consiguiera trabajo lejos de su casa o unos kilómetros. Ahí viene el juego del transporte interurbano. Y otra cosa, alquilar en Córdoba salía 2 pesos. Alquilar a 20 kilómetros salía 1 peso 20. Mucha gente también por necesidad dice, voy allá, pago 1 peso 20, me sale 40 pesos más, 30 pesos más el transporte, me conviene irme allá.
2: Claro.
1: Y ahora no le están resultando.
2: Bueno, a vos que te gusta hablar del cambio, las cosas cambian. Y cambió. No puedo volver para atrás, cambió. La cosa cambió, ya no es lo mismo que era antes.
1: ¿Y qué hacemos con la gente? Que se cambien, decís vos. Que se vengan a vivir a Córdoba.
2: O que busquen otra forma de viajar. Pero no
1: busquen, a ver, ahí está.
2: A ver.
1: Dedo, por ejemplo, dedo. Que hagan dedo.
2: No, yo no digo que hagan dedo.
1: ¿Y cuál es la otra forma de viajar? ¿En carreta? ¿Cómo querés que viajen? No sé. Tienen moto, no tienen auto, no tienen. Bueno, hay algunos que pueden hacer pulas y otros que no.
2: Sí, hay gente que hace pool, sí.
1: Sí, pero hay muchos que no, Pepe. Bueno,
2: que no va a tener que pagar.
3: Pepe.
2: Sí, pero que no es tan difícil. Tenés que viajar, tenés que pagarlo. Lo contabilizás dentro de tu salario como que es un costo que tenés. Que ahora vale el 15% más, aunque a vos en los 10 meses te haya aumentado mejor el salario el 10%. Pero eso no es un problema del sistema, es un problema de los salarios. Y sobre todo de los subsidios que ya no llegan más.
1: Pepe. Adelante, Alejandro.

0: cambios. A mí no me gustan los cambios. A mí no me gustan.
1: A mí me encanta. Gusta.
0: Bueno, este es un cambio. De los 18 en 2014, dice Marconi.
1: Marconi.
0: Bueno. Este, 10 años te perdiste, 12 años.
1: No sabía que era tan simple la vida, Pepe. No sé para qué la gente se la complica si Pepe le dice que la vida es mucho más simple. Adelante, Alejandro.
2: Gabriel. Porque después él vivía en un quillo.
1: Ya está.
2: Vivía en un quillo él.
1: Ya está.
3: Hola, Omar, chicos. Che, el tema del transporte, como dice Laura, pero no va a perder, eso que perdía es mentira, es un choro. Pero si en Córdoba capital el 50% de la población que anda en colectivo está subsidiada, vale el doble.
1: ¿Por qué vale el doble? Si a la empresa no le importa, si es... Si lo paga el privado, o sea, si lo paga el usuario, lo paga la MUNI. Si lo paga el usuario, lo paga el gobierno, la empresa recibe lo mismo. ¿O no?
0: Sí.
1: Bueno, entonces... No es que le salga que la empresa pone... No. Lo que no paga el usuario, lo paga la MUNI. Lo que no paga el usuario, paga el gobierno provincial. Bueno.
4: Omar, vivo en Toledo. Me manejo a Río Segundo por el cole de mis hijos. Sí. Y a Córdoba por mi trabajo. La empresa Malvinas Argentinas es excelente. Ojalá esto no los afecte porque dependemos de ella, que funciona de 10.
1: Bueno...
4: Chicos, buen día, amigos. Estoy de acuerdo con Pepe. Hay un problema de ingresos. Es la punta del ovillo. El Estado congela aumentos, el empresario no invierte y el servicio se deteriora. La punta es el más ingreso...
1: más salario.
4: Ese, claro, la punta es el mal ingreso asalariado.
1: Ahí está. Bueno.
5: A ver, buenas tardes. ¿Cómo te va? Están discutiendo ahí con Pepe con el asunto del interborrado.
1: Sí.
5: El problema es que el gobierno de Néstor Kirchner se subsidió a los servicios, sea luz, agua, transporte, para no generar inflación.
1: Sí. Ahí se cortó ahí. Bueno, ¿qué más?
6: Hola, ¿qué tal? Vuelvo a estar con Pepe en esto. Yo siempre digo, no, porque me está perjudicando a mí, el día que regulen los precios en el Uber, va a acomodar todo el sistema. No es tan difícil.
1: ¿El día que regulen el precio en el Uber se acomoda todo? No, no.
4: No, ¿por qué?
1: Bueno, ¿qué más?
4: Hola, chicos, ¿cómo están? Saludos al equipo de Siesta Animal. Omar, vivo pasando Carlos Paz.
1: Sí.
4: Trabajo en Córdoba. Voy y vengo todos los días. Aprovecho y utilizo las apps para traer y llevar gente. Y sale más barato que los colectivos.
1: Claro.
4: He llevado hasta 4 personas por precios que van entre los 16.000 y los 25.000 pesos, con peaje incluido. Así que si van a fundir no solamente los taxis, sino también los colectivos.
1: Bueno, vamos a hacer una pausa porque se viene el escuchar lo que te traje con otro tema. Vamos.
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1: Hace aproximadamente 2 años en este programa, en Siesta Animal, empezamos una campaña en donde hablamos con... cientos de intendentes de todo el país. Cada uno tenía una forma de combatir el ruido de las motos. Insoportable hasta el hartazgo, el ruido de las motos. Bueno, en algunos lugares funcionó, siempre se hablaba del escape. Hace poquito me encontré en redes de algo aún superador, diría yo. Y es desde San Nicolás, en donde se decidió... directamente compactar la moto. Si tiene caño de escape libre, la MUNI te la saca y te la compacta a toda la motito. Vamos a hablar con Manuel Pasaglia, que es diputado de la provincia de Buenos Aires por el espacio Hechos. Es ex intendente de San Nicolás, precisamente. Manuel, mucho gusto, buenas tardes.
9: Buenas tardes, Omar, el gusto es mío.
1: Bueno, ¿cómo está funcionando, Manuel, eso hasta ahora?
9: Excelente.
1: Listo, y bárbaro.
9: Y te digo más, es la única solución que para el tema de las motos con caño de escape libre.
1: Sí.
9: No hay otra que haya funcionado. De hecho, nosotros en San Nicolás, nosotros fuimos probando otras opciones, porque incluso antes era menos, pero después se fue haciendo una moda. Entonces al principio le cobrábamos una multa, y ¿qué te decían los pibes? Ah, esto de la municipalidad lo hacen para recaudar. Siguió porque pensaron que era nada más para recaudar, y cada vez eran más motos y más ruido y más insoportable.
1: Sí.
9: La gente no aguantaba más. Entonces era, secuestrar la moto, una multa más cara, sacarle el caño de escape y compactarle el caño de escape.
1: Esa, hasta ahí llegué yo, perdón que te interrumpa, Manuel. Claro. Hasta ahí llegamos con los intendentes que hablamos, que te sacaban el caño de escape y hasta que no le pusieras el original no te la devolvían.
9: Bueno, eso, nosotros le sacamos el caño de escape y le compactábamos el caño de escape, sí. Pero era como agregarle 150 mil pesos más a la multa.
1: Bien.
9: Los pibes se reían, es más, cuando volvían a ver a los inspectores, le pasaban por adelante y le hacían el ruido más fuerte todavía.
1: Qué bárbaro.
9: La única vez que no sé, y le hacían el ruido más fuerte todavía.
1: Qué bárbaro.
9: La única vez que nosotros notamos un cambio, que hubo un punto de inflexión, fue desde que hicimos la ordenanza, que moto con caño de escape libre, moto que secuestramos y compactamos directamente.
1: ¿La moto?
9: La moto entera, con el caño de escape, con todo.
1: Y le entregan ese emparedado, digo, una forma figurada, se lo entregan al propietario. Acá tenés la moto que hace ruido.
9: Exactamente.
1: Perfecto.
9: Lo que hacemos, las dejamos y las mandamos después al horno de Asíndar para que haga hierro para la construcción.
0: Muy bien. Manuel, no hay ninguna instancia previa. Decís directamente, si la detectan, va a que la compacten. No hay una multa, algo previo, eso se eliminó.
9: No, se eliminó todo, porque si no, no era un mensaje claro, y lo que quedaba dando vueltas es que el que tenía una moto con caño de escape era un vivo, y después más o menos, si conocía a alguien de la municipalidad, lo terminaba arreglando. Mm. Se terminó, el mensaje es claro. Y te digo más, o sea, nosotros, porque San Nicolás, después te cruzás con los mismos pibes que le compactaste la moto,
1: sí.
9: Y me he cruzado con los pibes, y te dicen, che, porque, a ver, respeto por respeto. Si vos querés que del municipio te respeten, vos tenés que respetar, claro, a todo el resto.
1: Claro. Claro. ¿Cuántas motos llevan compactadas ya?
9: Más de 2.214. Y ahora tenemos que hacer una nueva compactación porque ya lo tenemos lleno.
0: ¿Son distintas cilindradas o cilindradas chicas, bajas?
9: Hay distintas cilindradas, pero en general son bajas, y lo que te termina pasando es que hay mucho volumen porque te dan cuotas, pero no... No hay otra forma, y en esto, déjame hacerte una salvedad. A ver, sí. Una cosa es el dueño de una moto que salió apurado y se olvidó el carnet de conducir o se olvidó el casco.
1: No, eso
9: y
1: la es multa.
9: Usa para laburar.
1: Eso es multa.
9: Eso es una cosa. Acá, el que se compra una moto, se toma el trabajo de gastarse 150 lucas, poner el caño de escape libre, salir el viernes, el sábado, a la madrugada, al lado de la mañana, a despertar a todos los vecinos, a ese al que directamente le pasamos la planadora.
1: Bueno, y es posta que después a eso se lo entregan a Sindar.
9: A Sindar, eso va todo derecho al horno para que se haga hierro para la construcción.
1: Bien. ¿No? ¿Y qué ha dicho la gente de San Nicolás? ¿Se nota, digo, la diferencia? No. Acá en Córdoba, por ejemplo, hay momentos en ciertos barrios que a la noche no se puede dormir, Manuel.
0: 60, 70 motos.
1: No se puede dormir.
9: Dos cosas te voy a decir, Omar, de por qué sí o sí tiene que tomar intervención el municipio. Primero, porque cada vez son más y terminan enloqueciendo tanto a los vecinos que empieza a haber un enfrentamiento entre los vecinos y estos chicos. Sí. A nosotros nos pasa que le empezaron a tirar cosas de los edificios, fruta,
1: sí,
9: y todo,
1: y no es por ahí.
9: Volvían locos en las zonas.
1: Claro, no es por ahí.
9: Y lo otro, que tiene que ver con el inicio de problemas de inseguridad y de orden en la ciudad. Porque se empiezan a juntar en bandadas,
1: sí,
9: y van de a 30, 40, 80...
1: Por
9: la ciudad, y son cuando se te juntan los 80... No lo podés controlar, no. Se te meten en las estaciones de servicio, sí, sí. Estás en un desastre.
1: Exactamente lo mismo, eso es calcado a Córdoba lo que estás contando.
9: Bueno, eso, pero el inicio de todo eso es la moto con caño de escape libre. Y la solución probada que funciona, ya lo hicimos acá en San Nicolás, y si lo quieren solucionar es la misma ordenanza que tenemos nosotros y cada vez que hacen un operativo, moto con caño de escape, se secuestra la aplanadora.
1: Y queda chatita.
0: Y tengo entendido, Manuel, que te han pedido de otro...

0: otras intendencias cercanas lo que fue un proyecto de ordenanza o la ordenanza?
1: Es un proyecto de ordenanza, lo hice cuando era intendente, ahora como diputado lo presenté para toda la provincia de Buenos Aires, pero me llaman de todo, desde La Pampa, Santa Fe, en Rosario los vuelven locos, bueno, ustedes en Córdoba, en Capital Federal, de todos lados, porque es una moda que se tiene que controlar, porque aparte después vienen todo lo de las bandadas, así que se descontrola la ciudad.
2: No hay fuerza de seguridad, sea el municipio, sea la policía, cuando se te juntan 40, 50 motos, no hay forma. Ahí ya perdiste ahí. Ese es el tema.
1: Lo que tenés que agarrar de a uno, desde el origen, desde la raíz del problema, que es esto que estamos hablando nosotros.
2: Bien, bien. Manuel, agradecido por la charla, ¿eh? Un abrazo grande.
1: Cuando ustedes quieran, un gusto a todos.
2: Adiós. Manuel Pazaglia, diputado de la provincia de Buenos Aires por el Espacio Hechos. Ex intendente de San Nicolás, ahora está su hermano como intendente. Esto está funcionando. Más de 2.400 motos compactadas. ¿Eh? Lo bobazo esto que andan, que no te dejan dormir y que andan levantando y acelerando la moto. Y corte, tap, tap, tap, tap. Bueno, de a uno. Cuando estén todos juntos, lamentablemente no vas a poder. Pero de a uno vas agarrando la planadora, pero a la moto, no al caño de escape, a la moto. Ese, ¿entendés? Pac, le pasa la moto con el caño de escape libre y se lo entregan a Sindor para que haga. Alejandro,
0: a propósito, me decía ayer o antes de ayer, me escribía una persona que le hicimos la nota a nosotros por el barrio, la zona este de la ciudad.
2: Cuando hablamos del cardumen ese de mosca.
0: Sí, bueno, que después nos habló para decir que habían desarticulado, que la,
2: sí, la policía.
0: Bueno, ayer me habló diciendo todo volvió a la normalidad.
2: Pero claro, Pepe.
0: Todo de nuevo.
2: Obviamente cuando vas a la policía eso se va a solucionar, pero es momentáneo.
0: ¿Sí?
2: Todo vuelve.
0: Hay que tomar una medida de fondo.
2: La medida es esta, ¿entendés? Las motitos, por lo general, son hasta 200 centímetros cúbicos, las que andan haciendo estas estupideces. Ya, Alejandro, me alterás la
0: pero todas, no es la solo de 200. O sea, sí, que tiene escape libre, ¿no?
2: En su mayoría. Claro, la que tiene escape libre. Claro. La que tiene escape libre. Es más, yo lo sentaría en un banquito que en el lugar donde está la planada. ¡Apagá la moto! Lo sentás en un banquito, dice, ella la moto, tú la acostás,
0: mírala por última vez.
2: Mírala, despedite. Ahí viene la planadora. ¿Querés sacarle una fotito? ¿Querés hacerte una selfie?
3: La última despedida, la última.
2: Esta es la última, chao, perfecto. Se fue.
3: Está buenísimo.
2: Queda planchita, se la manda a Sindar.
0: Está perfecto.
2: Ojalá lo escuchen.
3: Que se baje la moto.
2: Acá se lo voy a pasar al intendente Pasarini.
0: Pásaselo, es muy interesante que eso ocurra.
3: Pero Pepe, que se baje la moto, ¿no? Está claro, primero.
2: Sí, pero
4: no. Pasarini, no le dé bolilla.
0: Bueno.
2: No, Pepe.
0: ¿Y si son reincidentes?
2: No, se compra otra moto.
0: Con los
2: mismos.
5: Sí. Odio las motos con ruidos y con caños de escape, pero ¿esa ordenanza se puede anteponer a una ley nacional de propiedad privada?
2: No.
5: ¿Está bien las multas o secuestrar una moto y compactar caños de escape, pero compactar la moto?
2: Todo este proyecto se estudió jurídicamente, se consultó, se evaluó, se habló con gente especialista, con gente...
5: Tiene su aval legal.
2: Tiene su aval legal. Entonces, una vez que se estableció, se decretó. Alejandro. Después que se decretó. No, la moto me tiene las pelotas. Se decretó. Una vez decretado, empezó a actuar. Más de 2.400 motos menos.
0: ¿Sí?
2: Con escape libre.
0: Sí, pero dijiste hasta los de 200. No, cualquiera.
2: ¿Cómo
0: no?
2: Hasta los de 200?
0: 200 centímetros.
2: Que en su mayoría los que tienen esta costumbre.
0: Tienen
2: 600 horrible.
0: También, los tienen 800.
2: Sí, hay de todo, Pepe, hay de todo.
0: No sé.
2: Tal cual vos le preguntaste. La cilindrada, sí, la mayor de las cilindradas son chiquis, son bajas. Sí. De eso te estaba hablando.
0: ¿Hay una diferenciación también entre los que andan en moto?
2: Sí, absolutamente. Absolutamente, no sabés cómo se nota.
0: Dos niveles son
4: distintos. Dale.
2: Ya está, no quiero hablar más porque me tiene harto Alejandro. Dale, Alejandro.
6: Hola, chicos, buenas tardes. Si te compactan la moto, ¿no se están metiendo contra la propiedad privada?
5: Eso es lo que está explicando recién.
2: Lo ha hablado el diputado de la provincia de Buenos Aires y el intendente, que también es Pazaglia. Ellos han estudiado esto con jurisconsulto, se dice, ¿está bien un jurisconsulto?
0: Sí, sí, pero además, perdón, creo que no, es una ordenanza, o sea,
2: es una ordenanza.
0: Aprobado por
2: ordenanza. ¿Puede haber una ordenanza que vaya en contra de la ley?
0: Bueno, ha habido, bueno. Hay cuestiones que van contra la ley. Bueno, no sé en este caso.
2: Entonces, puede haber
0: ordenanza. No sé en este caso.
2: Yo celebro mucho, listo, vamos.
4: Hola, chicos.
5: A Pasarini no le da la nafta para hacer eso, lo de las motos. Chicos, sería bueno que lo que hacen con las motos lo hicieran con los funcionarios chorros.
2: Bueno. Sí. Estamos hablando...
5: Claro, si este tema escapes una y otra vez, ¿quién tiene el poder de controlar y secuestrar la moto? Omar, ¿para qué calentás el pico si nadie la va a secuestrar? Empezá por ahí, acá en Pueyrredón, Willy por la calle y los escapes libres y no pasa nada.
2: Precisamente por eso ponemos ejemplos. Yo no caliento el pico, estoy poniendo ejemplos de gente que ha tomado determinaciones contundentes. Contundente. Hemos hablado, por ejemplo, hace un tiempo, me acuerdo, el intendente de Villa María, que le había agregado un plus, que era, pará Alejandro, no puedo laburar con la moto. Escucha, que el intendente de Villa María le había agregado un plus, que era cualquier moto que detectaba un inspector de Villa María, que tuviera un caño de escape que no era el original, ¿te acordás que le preguntamos? Sí. Aunque esté encadenada y parada la moto, aunque esté encadenada, se la secuestraban. Pero la diferencia es que la moto quedaba guardada hasta que apareciera el dueño con el escape original, se lo ponía y se iba. Acá no. Acá te dijeron, hermano, vos ya sabés que no podés andar con libre. ¿Vas a andar con libre? Bueno, te paso la aplanadora a la bosta.
0: Hace una buena campaña de difusión advirtiendo
2: que ya es una ordenanza.
0: Sí, claro. O sea, porque es una ordenanza. Y entonces, a partir de allí, ya no tenés. Habría que ver el sustento de...
2: Vos sabés que lo voy a matar.
0: Yo imagino que tiene sustento.
2: No se puede laburar así, en serio. Y aparte parece una moto
5: guadaña. ¿Qué moto es esa?
2: Parece una moto guadaña. Una 50 debe ser esa.
7: Se van a comer un juiciazo a esa municipalidad que está compactando las motos. Por una medida que realmente es totalmente contra la ley.
5: No, porque no es que está... Ya está...
2: Es una ordenanza... ¿Qué?
0: No, hay que ver el sustento legal, es cierto lo que
2: ¿por qué
0: dice?
2: No le preguntaste?
0: Bueno, no me di cuenta de preguntarle, pero habría que verificar si hay un
2: sustento.
0: Yo imagino que sí.
2: Así nos sacamos esa duda. Decirle al señor, al diputado Pasaglia, que llamó mucha gente diciendo que se pueden meter en un problema por una cuestión legal de propiedad privada. Si ellos estudiaron, si te puede dejar un audio chiquitito, así le contestamos a la gente. Disculpame la molestia, Paola.
8: Hola, Omar. Y entonces, cuando descubrimos a un corrupto, sería bueno quemarle la casa, destruirle los autos, qué sé yo, quitarle y vender el perro, ¿o no? Porque ese es el fomento que él da.
2: Se están cagando de risa del otro lado. No, en serio, hay momentos que me dejan offside. No sé qué contesto. ¡Dale! No, offside, me declaro incompetente.
9: Este me encantó. Refacho. Lo que no hace falta, cabezón un poco.
2: Listo,
9: que
2: hermano.
9: Hecho quilombo con la moto cuando éramos chicos.
2: Listo, hermano. Listo. Te deseo suerte cuando quieras dormir y no te dejan 30, 40 motos que está rapa, papá, pa, rapa, papá, papá, papá, papá, papá,
10: papá. Lo bueno de esa ordenanza es que vos vas con una moto y te vuelves con una chata.
11: ¡Muy bueno!
5: Hola chicos, ¿cómo están? ¿Podéis pedir la entrada para el TC?
2: Perdón que lo tengo al diputado nuevamente. Perdón, Manuel. Pero no sabés cómo empezaron a llamar diciendo, se van a comer un lío ahí en San Nicolás, la cuestión legal de propiedad privada y todo esto. Imagino que lo estudiaron antes a esto.
1: Sí, obvio que lo estudiamos, lo hicimos por ordenanza, ya lo estamos aplicando hace más de 3 años y nunca tuvimos un solo reclamo judicial. Acá la decisión que hay que tomar, y es la que tiene que tomar el intendente y los legisladores, si es, si la convivencia de todos los vecinos de Córdoba y cada una de las ciudades es más importante que una moto.
2: Bien.
1: ¿Qué está por arriba de qué? Y eso es lo que se discutió acá en San Nicolás, y el proyecto salió por unanimidad. Porque es lo que decíamos recién, no es alguien, una pobre persona que está yendo a trabajar. Es
2: un
1: flaco que intencionalmente le está jodiendo la vida a todo el resto que están laburando y que son las 2 de la mañana y quieren descansar.
2: Bien.
1: Entonces, hay que ponerlo desde ahí. Siempre hay discusión entre un derecho y otro. Y acá lo que pesó es la convivencia entre todos.
2: Sí,
1: y de hecho, si vos querés,
2: sí.
1: El costo de la multa es el valor del costo de la moto.
2: Lo importante, Manuel, en esto, se hizo el estudio legal, digamos. Toda la cuestión jurídica se estudió.
1: Sí, se hizo una ordenanza que es una ley, y de hecho ahora lo queremos hacer ley en la provincia de Buenos Aires.
2: Bien.
1: Y tendría que ser para todo el país. Porque Bien. Hasta ahora es la única solución. Si hubiese una solución en donde nosotros, al que anda con la moto haciendo ruido, le podemos mandar un psicólogo y pagarle 3 consultas y se soluciona, lo hubiésemos hecho. Pero eso después no pasa en la realidad para solucionar los problemas.
2: Está bien. Abrazo, Manuel, gracias.
1: Abrazo a todos.
2: Adiós.
0: Bueno, dice
2: la biología va a romper las pelotas con la moto.
0: Estoy consultando globalmente en la Constitución, dice que la propiedad privada no es un derecho absoluto. Cesa cuando el titular abandona el bien o cuando el interés público, seguridad, salud, medio ambiente, exige su disposición
2: final. Bueno, ahí tenés. Salud y medio ambiente se ven afectados. ¿Sí? Salud y medio ambiente.
3: Mucho moto.
2: Bueno.
4: Qué insoportable.
2: No, en serio, yo no entiendo cómo
4: este
2: la
4: chico,
2: gente
4: este
2: escucha.
4: Chico escucha este programa.
2: Claro.
4: Omar, pedile entrada para el TC en San Nicolás el domingo.
2: Sí, está, corre el TC en San Nicolás. Escucha, bueno, ya está. ¿Quedó clarito? Yo se lo voy a acercar a...
0: ¿Al intendente?
2: A Pacerini.
3: Qué buena idea.
0: Haberle mandado... Que nos mande el diputado la ordenanza vigente.
2: La ordenanza la acercamos.
4: Pacerini, no le des bolilla.
2: No, sí.
4: Le va a dar bolilla.
0: De todo modo, que ponga el intendente...
2: Gracias, si está animal.
0: Presupuesto presentado por. Proyecto presentado por si está animal.
2: Por si está animal. Adelante, Alejandro.
3: El ruido este, escuchá ruido, escuchá.
2: Puta.
4: Hasta las 5 de la tarde.
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14: Hora 14:38 minutos, en Córdoba la temperatura 20 grados 6 décimas, el cielo algo nublado, la humedad 43%. Javier Milei está reunido con Emmanuel Macron en el Palacio del Eliseo. En la segunda jornada en París, el líder libertario es recibido por su par francés. La reunión se da luego de la exposición del mandatario en la sede de la Organización para la Cooperación y el Desarrollo Económico ante un público que incluyó a los principales inversores europeos en el día central de la Argentina Week de París. Milei llegó al palacio acompañado por la secretaria general de la presidencia, su hermana Karina, y fueron recibidos por Macron y su esposa Brigitte. Hasta el momento no ha trascendido ningún detalle de la conversación entre los presidentes. 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
15: Hay fuerte expectativa por posibles anuncios de inversiones y sobre todo por el interés francés en minerales críticos y tierras raras argentinas. Los medios franceses no tuvieron acceso a la comitiva y esperan ahora una señal política y económica del presidente argentino después del encuentro. Mitre está en el corazón de la escena desde el Palacio de Elíseo, uno de los pocos medios argentinos acreditados. Desde París, Juan Dillon, Mitre, Informa Primero.
14: Pablo Kirchner expuso ante el coloquio IDEA. En un mensaje grabado, el canciller argentino destacó ante los empresarios el impacto del RIGI y afirmó que el mundo necesita a la Argentina para poder expandir los negocios de las empresas nacionales.
16: Esa ambición exige leer juntos el mapa geopolítico y el tablero económico mundial. Las economías centrales buscan asegurar la energía, los alimentos y los minerales críticos de los que dependen su producción y su avance tecnológico. Nuestro país reúne esos recursos en una región de paz. El mundo necesita a la Argentina. Desde la Cancillería abrimos mercados para responder esa demanda. Partimos de acuerdos que cubrían el 10% del PBI mundial. En ese objetivo, el RIGI funciona como una herramienta de geopolítica. Revaloriza nuestros activos estratégicos y moviliza las inversiones que nos colocan en la primera línea del abastecimiento de insumos críticos. Ya reúne 25 proyectos aprobados por más de 55 mil millones de dólares. El presidente acaba de situar el universo de iniciativas por encima de los 200 mil millones. En la Cancillería evaluamos actualmente 8 expedientes de esa cartera. Nuestra tarea es vincular esos proyectos con la demanda de nuestros socios y afianzar relaciones que aumenten su interés en la prosperidad argentina. Cuando otros países incorporan nuestros recursos a sus planes industriales, ganamos poder de negociación.
14: Además, Kirchner instó a los empresarios a ampliar sus estrategias comerciales.
16: Con esta agenda, la Cancillería llega a París para mostrar la dimensión del cambio argentino y convocar a socios e inversores que quieran ser parte de esta expansión. Esta invitación alcanza también a los empresarios de IDEA. Durante años, ustedes reclamaron previsibilidad para invertir a largo plazo. El gobierno asumió esa responsabilidad, ordenó las cuentas públicas y redujo las trabas para producir y competir. Ahora tienen los próximos 20 años empiezan con los compromisos que ustedes asuman y las inversiones que pongan en marcha. Para transformar definitivamente nuestra historia, es necesario que ustedes hagan de la Argentina el proyecto más ambicioso de sus compañeros.
14: La temperatura actual en Córdoba, 20 grados, 6 décimas. El cielo algo nublado, viento del sureste a 8 kilómetros por hora. La humedad 43%. Hora 14, 41 minutos.
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0: Qué grande este Manuel, el Bukele de las motos. Eduque, Manuel, aprende Pacerini.
1: Bukele de las motos. Bukele de
2: las motos. ¿Vos te crees que el intendente actual va a pagar el costo político, elección de por medio, de tomar una decisión tan buena como esa?
1: A ver, yo, esa es la parte que yo no entiendo del costo político. Si ustedes hacen algo que beneficia a gran parte de la comunidad, ¿dónde está el costo político? ¿No es a favor? ¿Sí? ¿El costo político?
3: Sí. Bueno, va a tener, sí, pero
1: aquello... Va en contra de 30 motos que están contra un millón de cordobeses que no pueden dormir la noche. ¿Entendés?
4: Sí.
1: Basta, Alejandro.

0: haciendo como un preconcepto.
1: Ah, ¿no? Los que fueron en estaciones de servicio la otra vez.
0: Y hacían así, ¿sí?
1: Sí, claro.
0: No, no sabía.
1: 60 en una estación de servicio.
0: Sí.
1: Que te van a ver si, si le podés cargar el tanque. ¿Crees que van a hacer eso?
0: No sé.
2: Bueno, chicos, ¿qué? Sí está. ¿Te podés preguntarle al Vale qué cilindrada de ese escape que de moto está sonando?
0: Ya te lo digo.
2: Con la acelera un poco, no se escucha bien.
0: No, dejen de pedirle eso.
3: Omar, Sergio te habla. Mira, si el gobierno llega a hacer alguna cosa así acá en Córdoba, ganan las elecciones, claro, que están perdiendo.
0: Por eso, ¿dónde está el costo político? No lo entiendo.
1: Después tiene que haber controles, ¿no? Es otra cosa, ¿no?
0: ¿Cómo control? Claro, claro.
1: Sí,
0: claro.
1: La fría ordenanza.
0: Escucha, en Córdoba, con el movimiento que hay, compacta dos por día.
1: Sí.
0: Y vas dejando despacito el mensaje.
1: Sí.
0: Hoy se compactaron dos, mañana. En esta semana, el viernes, compactamos siete. En total de esta semana, ocho. Tal, va despacito, despacito.
1: Sí,
0: la gota que orada la piedra, ¿está bien?
1: Sí, perfecto.
0: Adelante.
4: Está perfecto que la hagan boca.
0: Ese.
4: Acá de emitir una bomba, esa hijo de puta, mirá.
0: Bueno, tranquilo.
1: También es que te...
0: ahí le dieron otra para que ya la tiene, ya la grabó.
1: No, espera.
5: A las 5 de la tarde.
0: Si cabe, tiene más sonido.
6: Opa, el Alejandro, ¿eso qué le pasa? ¿Qué deje romper las bolas para volver a la moto? Ya me asó, ya.
0: Bueno, Alejandro.
5: Alejandro, estás enojando a la gente, tienes razón.
1: Tengamos en cuenta lo siguiente: digo, está bien que sea una ordenanza y tiene que haber control. Una cosa es una ciudad de 150, 160 mil habitantes.
0: San Nicolás.
1: Y otra de casi 2 millones de personas, ¿no? Digo.
0: Y acá tardarás el triple de tiempo que tardaron en San Nicolás.
1: Y tendrías que tener el triple de personal.
0: ¿Por qué no? Con los que tenés. No. Como te digo, dos por día. Mirá lo que te digo. En Córdoba, con el montón que somos en Córdoba, dos por día. Vos vas dejando un mensaje.
5: Pues solitos se van a ocupar.
1: ¿Dónde haces los controles? Porque.
0: No sé, Pepe, no me rompa.
1: Porque si lo pone en Vélez Arfield, lo pone en General.
0: No. Se pasan el dato.
1: No, porque donde mayor problema lo tienen son en los barrios.
0: Bueno, irán a los barrios. No sé, Pepe.
7: Cabezón, ¿cómo andas? Yo estuve en San Nicolás hace un mes y algo. Y sí, me llamó la atención. No hay ni una moto que haga ruido.
0: Bueno.
7: Una tranquilidad, la gente tranquila.
0: ¿Ves? ¿En serio, loco? Una pandemia. Ya no se...
1: Que no haya moto.
0: ¿Perdón?
1: Que no haya moto.
0: ¿Por qué?
5: Hay gente que trabaja.
0: Si los que andamos en moto y recibimos, tenemos el escape original, no tenemos por qué.
1: Pero se siente,
0: sí, obviamente los autos también hacen ruido.
1: Mucho menos. Y los eléctricos no hacen nada de ruido.
0: La moto eléctrica tampoco hace ruido.
8: Pero Pepe, hace que sea más fluido el tránsito muchas veces, la mensajería.
0: Vos sé que el tipo está obsesionado por destruirla. No. La obsesión de él es destruir la moto en la nota porque no se le ocurrió a él. Entonces, claro, como no se le ocurrió en la nota, hay que destruirla.
9: ¿El
0: y
9: qué
0: va. Sí.
10: Omar, también le podríamos compactar la bici a los que lo usan en autovías y autopistas.
0: Por mí sí.
1: Ah, qué bien. Sí. ¿Cuál es el ruido molesto?
0: El tema de la discusión es el ruido. La bici no hace ruido, el ruido. A la bici que hay que multarla. A la bici que hay que hacerle, hay que identificarla. ¿Qué? ¿Cómo? Que las bicis también tengan una patente, por ejemplo.
1: Sí, sí.
0: Entonces, cuando cometen una infracción, pagan una multa, igual que lo paga el auto, la moto, el camión, el colectivo, todo, pagan una multa.
1: Eso, perfecto. No.
11: Cabeza, Omar te habla. Si vos se lo acercas a Pacerini o a quien sea de intendente,
0: sí,
11: no lo van a hacer. No, ¿qué? Lo van a hacer. Aquí en Córdoba no lo van a hacer.
0: ¿Pero por qué? Lo de los naranjitas no, también decían que no lo iban a hacer. ¿Lo hicieron?
5: Sí, lo hicieron.
0: Y hay un altísimo porcentaje de gente que está de acuerdo con el SEM. Con el estacionamiento medido, en donde vos, pac, pones QR, pagá, listo, terminado, se terminó. ¿O no?
5: El SEM.
0: Llegás, encontrás lugar. Hoy, Paola, ¿a dónde estuviste, Paola, hoy? Contá.
12: Acá en Tejeda y Hugo Wast.
0: ¿Y cómo te fue?
12: Consultorios médicos.
0: Antes no había lugar ahí.
12: No había lugar, era imposible. Ahora llegás, tenés para elegir acá con sombra, no, tranquilo. Las calles que cruzan Tejeda, que no están habilitadas por el SEM, explotadas.
0: Llena de autos.
12: Claro.

0: Ayer quise poner y no me daba, no me daba, no me daba.
1: ¿Qué cosa, mi amor?
2: No, y que ayer era coso, Pepe. Ayer fue San Jerónimo.
1: Ayer fue feriado asueto, ¿no?
0: Sí, no me daba, hasta que después me apareció una leyenda.
3: Oye, tan pelotudo,
0: hoy no tiene que pagar. Bueno, yo quise cumplir como ciudadano, pero no podía.
4: Hola chicos, ¿cómo andan? Buenas tardes. Con el tema de las motos, ¿qué pasa si pasa una BMW, una GS1200 con una Karapovich, que es un escape,
1: sí,
4: una de
1: escape.
4: Muy buena marca,
1: sí.
4: Y haciendo ruido al corte también, porque hay de esos
1: bueno,
4: también,
1: pero
4: ¿eh?
1: El Karapovich, tenés que averiguar si está autorizado. Un escape carísimo.
0: ¿Qué es?
1: Karapovich. Karapovich. Es un escape carísimo, yo no sé si está autorizado. Así de simple, vos tenés que ver las normas de la ciudad. Se permiten escapes con tantos decibeles, papá. ¿Supera esos decibeles? No se puede. Por más que sea el más caro del mundo y el más picante y que te dé más potencia y todo lo que vos quieras. No se puede, no se puede.
4: Hola chicos, ¿cómo andan? Buenas
5: tardes. Hola chicos, Omar, ¿vos pensás que los políticos van a hacer algo bien? Olvídate.
1: Pero si este es político del que hablamos, es diputado de la provincia de Buenos Aires. Bueno. Bueno, está bien.
6: Alejandro, falta cómo canta Vicentico.
1: Sí.
6: Así era.
7: Ahí está, Omar.
1: ¿Vos sabés que se acuerdan? Se acuerdan de todas esas cosas y no se acuerdan de las notas que hacemos, ¿entendés?
0: Pasa un segundo plano la nota.
1: Segundo plano la nota.
8: Pero cabezón, a esa ordenanza hay que agregarle algo. La tenemos que televisar. ¿Sabes qué? Va a tener más rating que tiene.
1: Sí, es cierto. Pública.
2: Chicos, Alejandro, esa moto es dos tiempos. Seguí, Alejandro, seguí. Omar, también es propiedad privada mi espacio, mi tiempo, mi salud auditiva.
1: Claro.
2: Excelente medida. Al igual que a los delincuentes de los funcionarios públicos abajo de la misma planadora.
1: Bueno,
2: el audio de la moto, por Dios, me hacen reír mucho con los audios. Tienen el mejor sonidista del mundo. Chicos, me anoto para el sorteo de la moto que hace bramar el sabalero. Si este animal un genio, Alejandro, dice Eduardo.
1: Pero una moto guadaña, eso no es una moto.
2: Hola chicos, buenas tardes, Esteros en Montecristo. Le sacan el escape y lo compactan con la planadora.
1: Lo que explicó Pasaglia, que hablamos recién, es que no alcanza con el escape. Ellos hicieron esa ordenanza, la practicaron, y que al tiempo volvían, la sacaban a la moto, pagaban la multa o lo que sea, o le ponían el escape legal, la sacaban del municipio y le volvían a hacer escape libre. Bueno, listo, terminado. No la entendés por la buena, la va a entender por la mala.
0: Sí.
8: Claro, como a Pepe y yo le revisaron el caño de escape el otro día.
1: Tenés razón.
8: Está bien, está todo el día.
1: Tenés razón. ¿Cómo te fue? ¿No, no contaste?
2: Fue con
1: lo del escape tuyo.
0: ¿Qué escape?
1: No, vos sabés que. ¿Querés que sea más? ¿Querés que deje de ser sutil? Fuiste a hacerte un.
0: Pero fue ese.
1: ¿Y cómo te fue con el escape?
0: Bien.
1: Bueno, eso están preguntando los oyentes.
0: Ya habíamos hablado de eso. Bueno. Hace como 3 meses.
9: Hola, chicos, ¿le pueden haber musicalizador? ¿Tendrás algún escape de 125, 150 así libres? Si tenés por ahí para que lo pases, por favor.
1: Termínenla, en serio, loco. En serio,
2: desaparece estamos... Alejandro de la...
1: No hagas, Alejandro.
2: Se fue a buscarlo.
1: Estamos peleando contra ese sonido y vos lo vas a poner en radio.
2: Salud, medio ambiente, son parte del Estado.
1: Claro.
2: Te ponen las leyes que le plazca. Es más, te quejas o le rompes algo a ellos y cómo te va.
1: Claro.
0: ¿Eso qué es?
1: ¿El 125 es esa? Ah, la pelota. Sí. Bueno,
7: ahí
1: ya
7: está. Omar.
1: Ya está.
0: ¿Es un escape libre? ¿Es un escape libre?
1: Gabriel, no, ese es el escape.
0: Eso no debiera funcionar tampoco, en serio.
1: ¿Por qué?
0: Hace mucho ruido. También debiera ser sancionada y
1: compacta. Porque tiene muy cerca el micrófono para que se
0: escuche. Cuando vos estás parado en la puerta de tu casa y pasa un...
1: ¿Cómo pasa? Bueno. Oh, eso suena lindo. Bueno, ya está, Alejandro. Sí, la extraño. Bueno, ya está. Terminado. Vamos a ir a donde, no sé a dónde tenemos que ir. Yo ya, por mí, ya me iría a mi casa. Cerramos el programa ahora, ¿eh? Son incidentes. Muy bien. Bebé quiere contar un problema de transporte, me acabo de acordar, que le pasó ayer. Parece que hubo, digo, a partir de 2 o 3 llamados, consulta, hubo algún problemita con el transporte urbano ayer. Y cuando lo comentamos, aparece nuestro compañero Alejo, que nos dice lo siguiente. Muy buenas tardes.
3: Buenas tardes, Omar. Buenas tardes a todos. Ayer sí, feriado, el San Patronus, sí, como habíamos puesto en YouTube. Como bien dijiste, el horario era de sábado.
1: De sábado, sí.
3: Por lo menos lo que habían informado.
0: Sábado con refuerzos.
3: Con refuerzos. Sí. Bueno, no fue así. En la Rafael Núñez al 3500... donde pasan varias líneas coniferal, que yo la que tomo, 13, 18 y 19, sí, esperé una hora de reloj contado.
1: Yo una hora de reloj, una hora de acá reloj, en la Rafael Núñez.
3: Exactamente, 17.35, digo, para que se sumen algunos de los que estaban esperando, que iban al centro seguramente.
1: Sí.
3: 17.35 a 18.35, ahí pasan 13, 18, 19 llenos, que ninguno paró.
1: Claro, venían todos explotados.
3: Claro, porque si yo esperé una hora, los otros también.
1: Claro, claro.
3: Entonces todas las paradas estaban explotadas. Así es que no funcionó como se había comunicado.
1: ¿Y cómo hiciste?
3: Nos fuimos todos en Uber, los que estábamos en la parada.
1: Juntaron, hicieron un combo.
3: Un combo, un combito.
1: Che, una hora.
0: ¿Cuándo lo esperas? ¿Cuánto tiempo?
1: Ahí viene el análisis de Pepe, yo te aseguro. Vos no te prendes en esta porque en serio vas a terminar teniendo la culpa vos, Alejo. Adelante, Pepe.
10: Ahí viene el gol.
0: ¿Cuánto tiempo lo esperás habitualmente el colectivo? Más o menos, el promedio.
3: No, pasan horario. De hecho, pasan horario. La verdad que hay que decirlo.
1: ¿Pero cada cuánto?
3: 5 o 10 minutos. Yo espero.
0: Bueno, muy buena frecuencia.
3: Sí, sí, sí. Buena frecuencia. No, eso hay que decirlo. De hecho, el para venir pasó en horario. Por eso me confié.
1: Muy buena frecuencia. No, está contando que no hubo frecuencia ayer.
0: No, la frecuencia de 5 a 10 minutos, la habitual, es muy buena.
1: Claro, pero está hablando de la mala, no de la buena. Pero ¿te das cuenta? ¿Te das cuenta lo que hace, no?
0: La diaria,
1: vos tendrías que ser político. Vos estás redondito para ser político. El guaso te va, ¿entendés? Está hablando de lo malo. Ya, muy buena frecuencia.
0: 5 o 10 minutos, sí. Claro, ayer estuvo. Ayer estuvo un. Pero, ¿vos te estás seguro? ¿Una hora esperaste?
3: Sí, de reloj, Pepe. Sí,
0: es
3: sí,
0: muy raro.
3: Estaba pero fresquito en Rafael Núñez.
0: ¿No? ¿Ahora? ¿Cómo te fuiste? ¿Vos viste bien la hora?
3: ¿Te das cuenta? Sí, me fui después del MIP de las 17.30 de acá, del canal o de la radio. Hasta ahí hay 5 minutos. No. Hay 5 minutos, 17.35, 18.35, pasaron los tres juntos.
0: ¿Hay cámara, algún registro quedó?
3: No.
1: ¿Qué pone en duda la palabra de Alejo?
3: y de 5 o 6 más, ¿no?
0: Yo tendría que verlo. Pero bueno, está bien.
1: Bueno.
0: Me parece mucho una hora.
1: No tiene reloj. Sí, no tiene reloj.
0: ¿Tiene reloj?
1: No.
0: ¿Y cómo sabe entonces?
1: Y bueno, el celular.
0: Para saber de dónde tiene la hora. Bueno, no importa. Habrá que ver. Ahí hay cámara, tengo cámara ahí afuera.
1: Tengo cámara, ¿sabes? Sí,
11: revisar. Bueno, Omar, ¿para cuándo un mariete con todos los sonitos que tiene Alejandro ahí?
1: No, pero un daño psicológico a la sociedad completa, ¿no? No se puede.
11: ¿Y qué hicieron en un quillo con los,
1: no,
11: con
1: no
11: los
1: sé,
11: escapes?
1: No sé, en serio, chicos. Si no, hace el programa. Mañana viernes, mira, justo. Ale. Mañana está Alejandro con ustedes.
11: Dale, weón.
1: Y todos nosotros nos vamos a hacer un asadito con la producción, con todo, ¿crees? Entonces Alejandro, que está tan contento con los efectos de Alejandro, 4 horas de efecto se va a llamar el programa. Efecto animal. ¿Está?
0: Sí, está, sí, claro.
1: Ya se fue. Ya se fue antes, hoy se fue antes, ¿sabes?
0: Me quedé pensando si él consultó a tu bondi la...
2: No.
0: A la explicación.
1: Lo quiere descartar al hijo tremendo. Bueno, vamos.
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13: No sé quiénes son, pero discúlpame.
1: No, está bien.
13: Caca.
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0: hora 15, un minuto. En Córdoba la temperatura actual 21 grados, el cielo algo nublado, la humedad 40%. El fondo buitre Burford apela en Estados Unidos por YPF. Fueron a la Corte Suprema de ese país porque quieren revertir el fallo que favoreció a la Argentina en la causa YPF. Recordemos que los fondos buitres compraron el derecho a litigar de la familia Eskenazi en 17 millones de dólares. La justicia les multiplicó por 10.000 ese monto y les otorgaba 16.000 millones, pero después, en otra instancia, se falló a favor de la Argentina. El raid delictivo en los housings de Córdoba. Vecinos denuncian que un grupo de delincuentes se mueve en un auto Toyota Etios con patente falsa, realiza tareas de inteligencia para desvalijar casas de pequeños complejos habitacionales. El domingo, a plena luz del día, robaron viviendas en Villa Cabrera, Quebrada de las Rosas y Villa Belgrano. Así relató los hechos una vecina asaltada el fin de semana pasado en diálogo con Radio Mitre.
1: Nosotros, por a través de las cámaras y todas las secuencias que hemos tenido de las evidencias, ellos hicieron una logística el día jueves con los dos autos, Etios y Peugeot 208. Se ve clarito el merodeo, como se dice, la inteligencia para poder acceder, ¿no? Más bien cosas pequeñas que se pudieron llevar rápido, digamos. Yo creo que si alguien los descubría iba a ser un desastre total. Y la verdad es que está en proceso de investigación. Nosotros ahora ya hemos tomado todos los recaudos pertinentes como para que no vuelva a pasar, pero realmente nos hemos sentido muy vulnerables con la situación, ¿no? Con la rapidez que entraron, cómo hicieron la logística, o sea, realmente tienen muy buena inteligencia para hacer delitos. Lo que más nos aterra, yo hice todo el paso pertinente, fiscalía, policía, denuncias y demás.
2: Bien.
1: Y este auto, o sea, ha seguido vulnerando portones, porque tenemos las cámaras, tenemos las evidencias, aporté todo eso, y exigimos personal policial en la zona. ¿Sabes lo que me contestaron, Omar? Que eso lo decide el intendente y el ministro.
0: La temperatura actual en Córdoba, 21 grados, el cielo algo nublado, viento del sureste a 8 kilómetros por hora, la humedad 40%, hora 15, 3 minutos.
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10: ¿Qué tal?
11: ¿Qué tal, Víctor?
10: ¿Cómo están? Muy buenas tardes para todos. Qué lindo comenzar tempranito el varieté de hoy. Vamos a saludar a la gente que está
12: en YouTube, que está conectada.
10: En YouTube nos están viendo. Un saludo para todos. Y voy a preguntarles, como siempre, ¿a dónde vamos?
12: Londres.
10: No,
12: Argentina.
10: Argentina. Vamos a quedar en Argentina y estén atentos porque van a necesitar lápiz y papel.
11: Ah, bueno.
12: ¿Vamos?
11: Mira.
10: Hace muchos años, esto está ligado con una cuestión de televisión. Es lo único, la única ayudita que le voy a dar. Necesito lápices y anoten. Si yo les digo que había una organización que se llamaba Comisión Internacional para la Observancia de la Ley, escriban, Comisión Internacional para la Observancia de la Ley. Ustedes le sacan cómo eran las siglas y le sale a quien presentamos hoy. Le pegó Federico.
11: Toma Geo, toma Geo.
10: Facilísimo.
11: Dale, dale, dale, dale, lo adiviné.
13: Comisión Internacional, ¿cómo es?
11: Ahí lo entendió.
10: Acá están pidiendo que repita. Ustedes escriban. La organización se llamaba Comisión Internacional para la Observancia de la Ley. Si ustedes le sacan las siglas.
2: No puede.
10: ¿Cómo
2: puede.
10: Son las siglas?
2: No,
10: le sale quién presentamos hoy.
12: No sé. No me sale.
10: Bueno, se la voy a hacer un poquito más complicada entonces. Hoy es complicado. Si hoy cuesta, el jueves cuesta.
12: ¿Este?
10: Sí, pero ¿cómo se llama la banda? Que no sé quién es. No,
12: Daniel Rueda.
10: Daniel, está bien lo que dijiste, ahora pensá en eso que dijiste, de quién estamos hablando para
12: ti. Poniendo eso.
10: Sí, chicos, pero ahí viene la ayuda, esa es la ayuda. Cuando ustedes saquen las siglas, es la ayuda para deducir.
2: Expliquemos que un poco más, si no.
10: Exactamente, gente... Ricardo.
12: ¿Cómo,
10: Donny? Ya, lo que pasa es que vos eras muy chica cuando... No voy a decir nada. Vos eras muy chica, tu viejo lo veía.
12: ¿De Polis?
10: No.
2: Sí.
14: Pepe.
10: No, Pepe creo que lo sabe.
2: Sí. Ese, porque yo le tiré la...
10: Ya, se lo dijiste.
13: Lo dijo Federico. No,
10: son madera, loco.
13: Me dijo Federico.
10: A mí me encanta.
12: Pipo Cipoli.
10: Cuidado. Sí, no.
12: Los Twists.
10: No. A ver.
12: Coldplay.
10: Pero es Argentina. Escuchen. Comisión Internacional para la Observación. Escucha. Comisión Internacional para la Observancia de la Ley. Le salen las siglas. Esas siglas los lleva directamente al grupo de hoy. Lo adivinó Federico.
12: Bueno, pero Federico.
2: Para esas boludeces.
12: Es random, ¿no? Federico.
14: Línea Curiaqui.
10: Claro, chico.
12: Línea Curiaqui.
10: No, me encanta porque ni lo. Ahora ya le pegó. Ahora le voy a explicar.
12: ¿Por qué?
10: La Comisión Internacional para la Observancia de la Ley es CIPOL. La serie se llamaba Los Agentes de CIPOL. Los dos integrantes eran Napoleón Solo e Ilia Curiaqui. Ahí está la banda. Hoy.
14: Qué bien que está.
2: Y le agregamos.
14: Qué buen momento que estás,
10: claro,
14: pasando.
10: Hoy, si no, dice, ay, qué fácil. Bueno, loco. Me encanta la mayoría. Se quedó en vos. Hoy el varieté con Ilia Curiaqui de Valderramas.

0: tuya.
1: Siesteros, Ilia Curiaqui.
2: Pero claro, bien, chicos.
3: De la gente de Cipolle.
2: Claro.
3: Ilia Curiaqui.
2: Claro. Esa era la de, los llevo a la deducción. Adelante, Pepe. ¿Por qué hace esa cara así?
4: No, la no le convence.
2: No, fue fantástico. Para la gente grande, claro.
5: Porque lo viejo funciona,
2: Juan. Este es un programa que lo escucha gente grande, obviamente. Y de Curiaqui no es tan grande. Pero sí fue en la década del 90. El primer éxito, como por ejemplo Es tuya, Juan, ¿eh?
0: Sí.
2: ¿Es tuya? ¿Eso fue un éxito este? Gran éxito.
0: Reclamar a Juan.
2: Es gran éxito.
0: Reclamar a Juan.
2: ¿Qué pasa, Pepe? ¿Te están viendo ahí? Saludaste a la gente.
4: Sí, los saludos.
2: Bueno, dejá de hacer silencio.
4: En realidad, no sé si sabían este.
2: No.
4: ¿Cómo nació la canción?
2: ¿Cómo nació Juan? No.
4: En realidad se la pidieron.
2: ¿Quién se la pidió?
4: Bueno, ahí está. Iba a haber elecciones, iba a haber campañas y toda esa historia. Entonces le dijeron, che, vamos a pedirle a unos pibes que nos hagan una canción.
2: ¿Qué? ¿Pero qué partido?
4: Ahí está, es una, justamente, te estoy haciendo una... ¿Cómo se llama la que subo al principio?
5: Ahí viene el gol.
2: No te voy a ayudar.
4: Una asociación libre.
2: ¿De qué año? Háblame y te digo.
4: Y diré, después del 2000. Después del 2000.
2: Juan, ¿candidato a presidente o a gobernador?
4: Gobernador, se la pidieron a este, se la pidieron a este.
5: Sí, esto ya, Juan.
2: Juan nació porque se la pidieron. Exacto.
4: Sí, esa canción, sí, exactamente.
2: Nunca había escuchado.
5: Con Duda Mendoza, hablaron con Duda.
4: ¿Con Duda? Y fue con alguna duda. Pero no, después.
2: Ya empieza con el Nazo.
4: Fue con Robertito.
5: Ahí me deben 100 pesos.
2: No, y Robertito le dijo, ¿es por acá?
4: Es por acá, Juan. Reclámala, Juan.
2: ¿Fue por eso?
4: Por eso, exactamente, sí. Un éxito tremendo, tú.
2: Era por Schiaretti.
4: ¿No escuchaste que en la campaña le ponían por abajo? De abajo les ponían, ¿viste? Se escuchaba por abajo.
2: ¿Qué carajo?
4: Mientras caminaba, reclamala a Juan, reclamala a Juan, es tuya, Juan.
2: ¿Por qué hacían así con ese movimiento?
4: Caminaban.
2: Nunca había escuchado esa historia, qué bárbaro.
6: Para que Curiaqui, Omar, Ilia Curiaqui.
2: Exacto.
6: Qué buen varieteo, Omar, me encanta. Qué mocazo el varieteo, Omar, dice acá Jorge, uno de cal y una de arena. Hola chicos, ¿cómo están? Saludos, Pepe. Después se quejan de las letras de ahora. Escucharlos a esto en los 90.
5: Está bueno.
2: Jaguar House.
4: No es una banda que me guste a mí.
2: Tremendo.
5: Muy bueno.
2: Tampoco es banda, es un dúo.
5: Bueno,
2: dicen ti. Tremendo tema.
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0: Ilia Kuryaki. Estaba más difícil que envolver un triciclo.
1: Pero porque...
2: A mover el culo, Pepe.
1: Ya viene, ya viene.
3: Ilia Kuryaki.
1: Muy bien, muy bien. Omar. Excelente. Sí. Sí, muy bien. Adelante, Pepe.
3: Los estoy viendo.
1: Me está... Hola.
4: Cabeza, buenas tardes. He escuchado caga de Mariette, pero este le gana todo.
1: Che, loco, ¿en serio? Para mí hacen muy buena música, muy buena propuesta.
5: ¿Te parece?
6: Bueno. Hola, chicos, ¿cómo están? Saludos para el equipo. Me encanta la banda, pero ni en pedo sacaba con las pistas, dice. ¿Cuál era?
1: Pero es que viene de ahí, viene de los agentes, y ponle el nombre.
6: ¿Qué? Poné Howard House.
1: Sí, el que estamos poniendo.
6: Hola, me dice, me tuve que ir a trabajar y no escuché quién ganó el voucher de Tadicor. Bueno, no sé, después lo vamos, debe ser de más a la mañana.
1: Petete, ¿qué es?
6: Estamos ahora en otro programa.
1: Claro,
5: ¿dónde? Otro rol.
6: ¿Qué es? Estamos en otro rol. Omar, son de la misma época de Jamiroquai, una copia latina de bajo costo.
1: Y hacen algo, en algunos ritmos se parecen a Jamiroquai, pero no nada que ver.
6: No llega, bueno, no llega.
1: Ayúdenla, Alejandra. Adelante, no adelante.
6: Hola, poné la banda que excelente banda cabezón, y poné Motherfucker. A ver si se ve, vamos
1: adelante,
6: a ver.
1: Si... Adelante, Pepe, Motherfucker.
5: Sí, bueno. No. Ilia Kuryaki. A ver, la banda Ander Valderramas, ¿no?
1: ¿Cómo? No le salió. ¿Cómo es, Pepe? ¿Cómo se llaman?
5: Ilia Kuryaki, Ander Valderramas.
1: Muy bien.
5: ¿Valderramas o Valderramas? Sí. Valderramas.
6: Ah, Valderramas. Valderramas.
5: Bueno, ya todos saben. ¿Por qué Ilia Kuryaki?
1: No, ¿por qué?
6: No, yo no sé
5: por qué. Por el agente Cipoll. Es decir, por eso.
1: ¿Cómo eran los agentes de Cipoll?
6: Ah, una serie. Y ahí la pista.
5: Yo la veía cuando era chico, sí, una serie. Ah, callo. Claro.
6: Sí, recién caigo, porque no estaba en mi
1: pero
6: época eso.
1: Claro,
6: yo no sé qué año es.
1: El 60, Pepe.
6: ¿El 60?
1: El 60.
6: Nací 25 años después,
1: Bueno.
5: En Cipoll se conocía la gente de Cipoll, era conocido.
1: Exactamente.
6: ¿Vos, Federico?
5: Un espía ruso de la serie clásica de los años 60. Y Valderrama por el clásico jugador de...
7: De Colombia.
5: De Colombia, sí. El Carlito Valderrama.
1: Sí, sí, sí.
5: Sí, claro, sí. Carlos, futbolista colombiano. Perdón.
1: Bueno.
5: De ahí surge el nombre de la banda.
1: Ahí está la música. Esa es la música de los agentes de Cipoll. Los agentes de Cipoll. Sí, señor.
8: Robert Paul como Napoleón
1: Solo. Ahí está.
8: David McCallum como Ilia Kuryaki.
1: Y el jefe ahora.
8: Y Leo G. Carroll como Alexander Weber.
1: Ese era el jefe.
8: Artistas invitados: Angela Lansbury como Elsie Van Tonk. Diane McBain como Joanna.
1: Joanna era.
8: Y Arnold Moss como Nubar Telemach.
1: Joanna era una bomba nuclear.
5: ¿Ah, sí?
1: Sí.
5: Gabriel, ¿está bien así?
1: Sí, muy bien, Alejandro. Adelante, Pepe. No. Eso, te conté.
5: ¿Qué
1: problema ahora? Abarajame.

0: ¿Qué sería barajame en la bañera, nena?
1: Bueno.
0: Bicul, don biculo, machico boludo.
2: Todos tus chulos.
0: Todos tus chumbos, metételo.
3: Yo, a ver, por respeto a mí.
0: Tú sabes, me patea y yo digo nada. ¿Te importan los pibes que aspiran pegamento? Cuando ellos crezcan, comerás el pavimento. Yo aspiro, sí. Mirá el mensaje.
3: Sí.
0: Yo aspiro la paz. Tú aspiras de la otra.
3: Sí.
0: Muy bueno.
3: Sí.

0: De todos modos, de todos modos.
1: ¿Qué quiere saquear maletica?
0: El mismo. El
2: pero espérame, espérame. ¿Qué significa barajamela?
0: Bueno, según el propio cantante, dice.
3: Ah, ¿quién es el cantante?
0: Voy a decirte uno de ellos, que es Dante. Dante Spinetta.
3: ¿Y el otro?
0: El otro, Emmanuel.
3: Dos cantaban.
0: Emmanuel Horvillier.
3: Muy bien.
0: Bien.
2: ¿Qué es lo que?
0: Quería decirte que Dante dijo que tiene una fuerte connotación sexual.
3: Claro, abarajame la bañera.
0: Yo pensé que era poner la bañera porque se baña un chico. ¿Qué eso?
3: ¿Eso quiere decir abarajar?
0: Bueno, pues tráeme la bañera, sería.
4: Abarajame la bañera. Tráeme la bañera.
0: Usted tiene
4: otro. Murió de 8 tiros policiales. Según la ley, 8 tiros legales. Yo pido
0: a la paz. Gatito fácil, Pepe. Ustedes tienen otra interpretación de las cosas, ¿no? Siempre tienen otra.
4: Abarajame la bañera.
3: Ahí va.
0: Habla de la violencia urbana este tema. De la violencia urbana. Del peligro en los barrios.
3: Yo aspiro por la paz, tú aspiras otra cosa, ¿entendés? Es el bueno que en medio de una situación social difícil pelea con buenas armas. Y mientras tanto, abaraja en la bañera.
0: O sea, mientras pelea con
3: más
0: armas,
3: ama.
0: ¿Qué rebuscado que son para decir eso, ¿no?
3: No sé. Se te estoy diciendo la letra.
0: Rebuscado.

0: ¡Hola, Omar!
1: ¿Qué tal?
0: ¡Qué enroja!
1: No, fue re fácil, chicos.
2: La motoneta, Alejandro.
1: No,
2: la motoneta.
1: No, no, no.
3: Muy buen varieté, cabeza, muy buen varieté. Ponés adelante.
1: Adelante.
3: Temazo.
1: Buscamos. Salgo adelante. A mí me gusta. Ale, ya lo. ¿Este cuál es? Este, adelante, adelante. Ahí va.

0: Qué bien el varieté, cabezón. Federico, sí, señor. Geli, qué camisita tenías ayer.
1: Ayer.
2: Sí, yo quería que
0: sea como fachero en persona, loco.
2: Era una camisa en teoría celeste y blanca, pero era azul y blanca y todos me dijeron, talleres, hasta fácil me agarró. Qué buena camisa, talleres. Digo, no, era selección, pero se desvirtuó, me parece el mensaje.
1: Se desvirtuó el mensaje.
2: La idea era la selección.
3: Mi nombre es Pepe Ravalli. Yo soy viejo y todo me molesta. No tengo filtros. Y si no te gusta, ven a negarte de esta. Mi nombre es Pepe Ravalli.
1: Es muy bueno. ¿Cuál? Es muy bueno. Pepe, ¿te gusta?
4: No.
3: Mi nombre es Pepe Ravalli. Soy viejo y todo me molesta. No tengo filtros. Y si no te gusta, ven a negarte de esta. Mi nombre es Pepe Ravalli.
1: Es muy bueno.
5: Adelante, Pepe.
4: Ay. Esta canción me quedé escuchando. Mira, se ocuparon entonces de la pobreza, ¿no? En esta canción.
1: Sí. Tiene una situación social llena de droga y otras cuestiones.
4: Chaco. El Chaco.
1: Ah, no, es que no hemos puesto Chaco. Ahora viene Chaco.
4: Ahora
1: estoy
4: escuchando.
1: ¿De qué te crees que habla Chaco?
4: Yo la estaba leyendo porque me parece una...
1: ¿De qué habla?
4: Y de la situación complicadísima de lo que es vivir en la miseria. Un detenido en Chaco comienza a rezar. Holiday en Chaco con tu cosita.
1: Vos tenés, estás medio conectado, contigo, ¿no? Está el positivo, está medio conectado, el negativo no está.
4: Que del impenetrable no podrás zafar. Este es el impenetrable del Chaco.
1: ¡No!
2: ¿Conformó sobre eso?
1: ¿En serio?
4: Chaco salteño también. Todo lo que
1: Chaco.

0: Che, yo escucho mucha gente quejarse de los arietes de hoy. Parece que la gente no tiene memoria. Me acuerdo, no sé si fue, bueno, no me acuerdo cuándo fue. Fue un feriado.
1: Sí.
0: Que Omar y Pepe no estaban.
1: Sí.
0: Y Fede puso piñón fijo.
2: Ah, te comí. Sí, bueno,
1: sí,
2: era para.
1: Sí, ¿al lado de esto?
2: Integral, sí, sí.
1: No, no, para. Sí, no, para, sí, para. Sí. Será tu gusto.
3: Yo,
1: no
3: por supuesto. Pues,
1: contame de qué habla Chaco.
4: Charuteros, querido.
1: Oh, no me da esta. ¿Por qué cantan así todo el mundo? No abren la boca para cantar.
5: Ponle el rap.
1: ¿Cómo hace? ¿Cómo hace? ¿Cómo hablan? ¿Cómo hablan?
4: ¡Mira, colgate de esta!
1: ¿Colgate de esta? Dicen
6: así por ahí. Son los antecesores de Catril y Paco.
1: No, pará, que el tipo se burló, pero él grabó esta canción.
3: Espera.
1: No. Escuchen a Pepe cantando muy parecido a lo celíaco.
7: 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No tuve celulares, ni tampoco una herencia. Pobrecito mi padre, cerró la heladería. Se volvió a su casa, llorando en el tranvía.
1: No sostener un archivo, vos no te banqué el archivo. Te mate el archivo.
3: Imitando esos tipos, ¿no? Porque yo cante así.
1: Nadie te pidió que grabaras así.
3: Yo tengo mi estilo. No es esto.
1: No es esto, ¿no?
6: Dicen que son los antecesores de Paco Amoroso. Paco Cabral.
1: Puede ser.
6: Hola,
1: puede ser.
6: ¿Pueden poner el tema Remisero de los Lilia?
1: Bueno, lo buscamos. ¿Querés opinar algo más? ¿Algún dato más?
8: Che, Omar, con este variete, prefiero escucharlo en los Agustis y a ver cuánto está el Arbanzo en un puerto.
9: Un crack que le dije hoy al variete. Tengo un primo cuyo hijo le puso Ilia, en virtud de que estaba copado de adolescente con esta banda.
1: Muy bueno.
9: La verdad, excelente la hecho.
1: Vamos a escuchar.
10: La verdad, Omar, hoy te pasaste, Omar.
1: Pero por supuesto.
10: Porque para poner esta caga de variete, prefiero el variete de los sonidos de Alejandro. Aguante el variete de los sonidos de Alejandro. Se viene.
6: Cuando Fede puso en el variete Copani, no le dio tanta vergüenza. No me dio tanta vergüenza, Isaac. Qué horrible el variete de hoy.
1: Para mí es uno de los mejores varietés del año. Vamos a conocer Jennifer del Estero. Para mí el mejor tema. Este para mí es el mejor tema que tienen los hijos. Jennifer del Estero. Ahí va.

0: Dicen que Paco y Catriel son los nuevos Ilia Kuryaki.
1: Mucho he escuchado ese comentario. Tienen mucho.
2: Yo te banco en todas, Omar. Pero los que veían los agentes de Cipoll nunca escucharon Ilia Kuryaki. Y los que escuchaban Ilia Kuryaki nunca vieron los agentes de Cipoll.
1: Pero bueno, loco, y un poco el laburo, investigación. No les nació preguntarse, ¿y por qué se llaman Ilia Kuryaki? Automáticamente lo lleva a los agentes de Cipoll. Es unir generaciones.
3: Omar, sinceramente, lo prefiero a Pastoral.
1: Adelante, Pepe.
3: Quiero antes que esto, hermano. Qué veneno.
4: No,
3: que
4: son
1: muy buenos.
4: Bandón.
1: Por favor, aparecen los... Claro, banquen. Sí, aparecen los que bancan.
4: Que mata, que está muy, muy, muy bueno.
1: ¿Cuál?
4: Virgen de Riña. Es un temazo.
1: También, hermoso, sí, hermoso, señor. Hermoso. Bueno, vamos a buscar.
5: Alejandro. Buscado que tienen los títulos de las canciones estas, ¿no?
1: Adelante.
5: Este es del álbum Leche del año 99, si sí. No me equivoco, ¿no?
1: Jennifer del Estero.
5: Claro, Jennifer. Que en realidad se lo hacen a Jennifer López.
1: ¿Y por qué le ponen Jennifer del Estero?
5: Bueno, porque combina en realidad la cultura local vinculada a los esteros nuestros con la cultura global simbolizada en lo que es la escultural Jennifer López.
1: ¿Y este qué quiere decir este que viene ahora? Escucha cómo empieza. Loco. Las cuatro primeras palabras. Escucha.
5: Esto cantan esta canción.
6: Muy bueno.
5: Ah, mami.

0: Esto, muchacho, y le cubrí a quien de Valderrama, él ha habido muestra de cuando tenés dinero, haces lo que querés.
1: Tremendo, no, chicos,
2: de cadencia, de valor.
3: No, Omar, no, el programa se llamaba El Agente de Cipol, que era Napoleón solo, y Curiaqui era el ayudante. Eso debe ser la década del 70, ¿no es?
1: 60, más, 68.
3: Después, con el tiempo, hicieron una película, hará cosa de 10 años,
1: sí,
3: que fue un fracaso en
1: sí,
3: el cine.
1: Es cierto.
3: Nunca anduvo.
1: No, no anduvo nunca.
3: Que también se llamó La Gente de Cipol, pero no anduvo.
1: Escucha, Pepe, su pollera explota en busca de mi sexo. Yo flotando en ella en mi mejor momento. ¿Qué quiere decir? Me muestra su volcán.
2: ¿Qué es lo
1: que? Me abre su puerta de entrada. ¿Qué quiere decir? Esta canción que dice...
2: muestra el volcán.
1: Sí. Me abre su puerta de entrada.
2: Ah, bueno, sí, la estará recibiendo, le abrirá la puerta de la casa, ¿sí?
1: Es hora de empezar a mover el culo.
2: ¿Hace falta ser tan soez para hacer una canción, para la letra? Vos podés ser directo, no con tanta metáfora, pero ya será así.
1: Si tuvieras que variar el remate, el estribillo, a mover el culo, ¿cómo lo pondrías? ¿A mover qué?
2: El cucú, el cucú.
1: A mover el cucú. A mover el cucú.
2: O loco. Son más moderado.
1: Más moderado.
2: No es tan directo.
1: Un éxito. Bueno, ¿qué más? Funky futurista, le gusta a Federico.

0: dice la ayuda, Comisión Internacional de la Ley, ¿y qué más? No entiendo el varieté. ¡Salvajes!
1: Yo, hay veces que estoy tan me canso ya de explicarlo. Era buscar las siglas. Automáticamente la comisión, esto, por eso le dije, tienen que tener lápiz y papel para que no se confundan. Entonces, voy a hablar como Rodríguez A, porque estoy agotado. Entonces, cuando vos escribías todo, sacabas las siglas.
2: Estoy cansado.
1: Sí, estoy muy. Entonces ponías y te salía CIPOL. Automáticamente CIPOL te lleva a el agente de CIPOL. CIPOL. Sí,
3: Pepe, abarajame la bañera, es lo mismo que sopapame la vapiro, la vamos, Pepe.
4: ¿Qué es? Omar, esto se dice en árabe, abarajame la berenjena.
1: Exactamente. Bueno, último aporte, Pepe.
5: Cabeza, muy bueno, varieté, muy bueno. Como gracias. Buen varieté de todo tipo.
1: Ahí va.
5: Ponete Jennifer del Estero.
1: Ya lo pusimos, ya lo pusimos. ¿Qué más?
6: Bueno, vos sabés que estos chicos.
1: ¡Futurista!
6: Antes de crear este grupo. Que se le ocurrió este nombre tan rebuscado. Ellos formaron un grupo, tanto me refiero a Dante como a Emanuel, un grupo que se llamó Pechugo. ¿Sabía vos?
1: No.
6: Pechugo, ¿en honor a qué? En realidad, ¿como parodia de qué? No, en honor.
1: ¿De la pechuga?
6: No, de Menudo.
7: De pollo.
6: En aquella época estaba de moda Menudo.
7: Ah, suena tremendo. ¿Qué estás diciendo? Bueno,
6: suena tremendo, Federico, sí.
1: Mirá.
6: Así que hay que. Y después así crearon esta banda, ¿cómo se llama? Ile Kuriaki. Y de Valderramas.
1: ¿Con qué nos vamos, Alejandro? Jugo, con este nos vamos, ¿eh? Jugo.

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4: Hora 15:36 minutos. En Córdoba la temperatura actual 21 grados, el cielo algo nublado, la humedad 40%. Más sobre la exposición de Milei en el Argentina Week de París. El mandatario nacional expuso ante empresarios en Francia y afirmó que ni los gobiernos militares se animaron a hacer la ley de modernización laboral y nosotros sí lo hicimos.
5: Y en cuanto a la ley de modernización laboral, ni siquiera los gobiernos militares se animaron a hacerlo. Y nosotros lo hicimos. No solo eso, la adecuación de la ley de glaciares que le puso fin a prohibiciones ideológicas al desarrollo de la industria minera, aumentando la capacidad de las provincias de decidir sobre sus propios recursos. A esto se le suman leyes como la adhesión argentina al Tratado de Cooperación en materia de patentes, un proyecto que había sido aprobado por el Senado en 1998 y que finalmente este año recibió la media sanción restante de la Cámara de Diputados. A su vez, la ley de inocencia fiscal, para que aquellos que simplemente buscaron defenderse del atropello estatal haciéndose de dólares por fuera del sistema, hoy puedan introducirlos al sistema bancario sabiendo que el Estado no los va a mirar como criminales.
4: Recordemos que en estos momentos Milei se encuentra reunido con su par francés Emmanuel Macron en el Palacio del Elíseo. Ignacio Torres afirmó que Milei debe encabezar la continuidad del proyecto. El gobernador de Chubut, quien viajó hacia París con la comitiva nacional, afirmó que hay que discutir menos nombres propios y más ideas para sostener en el tiempo.
6: Bueno, creo que las manifestaciones de Patricia o las cuestiones internas del gobierno, resolver el gobierno o el espacio del oficialismo, digamos. Lo lógico siempre es que el presidente sea quien encabeza la continuidad de un proyecto. De hecho, en el caso de Juntos por el Cambio no se pudo. Este gobierno intentaría ser el primer gobierno no peronista en reelegir. Después puede haber vocación sana o vocación de poder de otros actores, que bueno, eso ya me excede en las definiciones de política del oficialismo, pero yo creo que justamente la normalidad es discutir menos nombres propios y discutir más justamente lo importante y lo relevante que tenemos que sostener en el tiempo, sobre todo mi generación, que no está tan viciada de las heridas del pasado y tenemos la posibilidad de sentarnos y discutir eso.
4: Lo reiteramos, Estados Unidos quiere que baje la tensión entre la Argentina e Inglaterra por Malvinas. El embajador estadounidense ante Naciones Unidas, Mike Waltz, dijo que hay que desescalar el conflicto.
7: Can I ask you about the Argentina and Falklands, please?
8: ¿Puedo preguntarle sobre Argentina y las Malvinas con lo de Milei que dice que le da 2 semanas a Inglaterra? Con las Malvinas, ¿qué va a hacer Estados Unidos con respecto al Reino Unido? Bien, esa es una decisión del comandante jefe. Ciertamente no me adelantaría al presidente. Creo que por ahora evitemos que llegue hasta ese punto la Argentina. Es un gran amigo de Estados Unidos, Argentina. Pero tenemos una relación especial con los ingleses, Reino Unido, dice. Deberíamos buscar desescalar esto antes de llegar tan lejos. Con el apoyo más allá de eso, dejaré todo en manos de la Casa Blanca.
4: La temperatura actual en Córdoba, 21 grados, el cielo algo nublado, viento del sur a 8 kilómetros por hora, la humedad 40%. Hora 15, 40 minutos.
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14: Amigos de Mitre, amigos de Siesta Animal, el Rally de Cerdeña en la isla italiana, anteúltima fecha del Campeonato del Mundo de Rally, ya se puso en movimiento. Son tramos decisivos, es una carrera fundamental en función de la definición del campeonato entre Elfyn Evans, el líder, y su escolta Sami Pajar, y el finlandés. Están a 17 puntos, tan solo se ha corrido en este jueves un tramo clasificatorio y ha sido dominio, por supuesto, como viene sucediendo, de la gente de Toyota. Cuatro autos en los primeros lugares, con la victoria para Oliver Solberg, que viene de ganar la última fecha. Le hizo tan solo 8 décimas a Sebastián Ollé, un tramo muy cortito. Elfyn Evans, el líder del campeonato, quedó tercero a 1.1 segundo y 4 décimas por detrás a 1.5. Sami Pajari, el desafiante del título, ha quedado cuarto con Neville, Katsuta formó, Armstrong, McKirlian y Teemu Suninen en los 10 primeros lugares entonces de este único tramo que se ha corrido del rally en la isla de Cerdeña. La carrera tiene por delante la etapa de mañana viernes, 6 especiales de clasificación, misma cantidad para lo que va a suceder en la jornada del sábado, y se va a cerrar el domingo con 4 tramos especiales, 2 que se repiten, 2 rulos que van a completar entonces esta competencia, que insistimos va a ser decisiva en función de la definición del campeonato del mundo para lo que es la lucha entre Elfyn Evans y Sami Pajari. Decir también que la Fórmula 1 Internacional, en horas nada más, en lo que significa el Gran Premio de Bahrein, pero de manera increíble no se corre en Bahrein, se corre en Malasia. Bueno, a 1:30 de la mañana, en algunas horas nada más, salen a pista para la práctica libre número 1. A 5:00 a.m. será la libre número 2. Horarios complicados para seguir la actividad de la máxima de Franco Colapinto, que hoy ha tenido jornada de atención a la prensa, con manifestaciones, con análisis de lo que ha sido su paso por la carrera anterior en Bakú, hablando de lo que ha generado dentro del equipo, la famosa maniobra, también de su relación con Lando Norris. Bueno, de todo eso se habló en la jornada de hoy. Mañana hablarán los motores, hablarán los autos, empezará la actividad. Recordemos, Franco Colapinto tiene la penalización de 5 lugares en la grilla para el próximo domingo. Deberá, sin lugar a dudas, hacer una muy buena clasificación e intentar estar en la Q3 para minimizar daños. Entonces se viene la Fórmula 1 Internacional en Malasia para el Gran Premio de Bahrein, y también el rally en Cerdeña se corre en este fin de semana. Todo esto lo estaremos siguiendo, como siempre lo hacemos, con el equipo Motor Total a través de Radio Mitre.
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16: camino al cole de mi hijo y muchas veces me quedo en el auto terminando de escuchar alguna columna o algún tema que están tratando. Los admiro profundamente a todos los integrantes de esa mesa.
17: Laburando y vuelvo a subir, los vuelvo a escuchar.

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3: Con realidades distintas, pero con el mismo calor pasional de siempre, llega una nueva edición del Superclásico Cordobés entre Talleres y Belgrano, previsto el domingo a las 17 en el estadio Mario Alberto Kempes por la fecha 11 de Primera División. El duelo tendrá solamente ingreso para hinchas de Talleres, ya que hace las veces de local, y a pesar de que hasta el momento no hubo una masiva compra de entradas, desde la dirigencia estiman que la demanda crecerá entre mañana y pasado. Hoy se llevó a cabo la conferencia de prensa de la presentación del Clásico, donde hablaron Augusto Chot en representación de Talleres y Lisandro López por el lado de Belgrano. El albiazul se encuentra en el fondo de las posiciones a 8 puntos de la zona de clasificación y con la misma cantidad de las copas internacionales. Para este encuentro, el técnico Omar De Felipe deberá definir el reemplazo del delantero Álvarez Martínez, lugar que se disputan entre Valentín Dávila y Valentín De Pietris. Por el lado de Belgrano, Cielis le dará la titularidad a Vicentini, ya que Thiago Cardoso fue convocado a la selección de Uruguay. Talleres y el Pirata vuelven a verse las caras después del mano a mano en octavo de final del torneo pasado, donde el triunfo de clasificación quedó en manos de los de Alberdi cuando ganaron 1-0 con gol de González Metiri.
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4: En 9 minutos comienza Pepe Amoroso. No se lo pierdan, todos los jueves ya saben que este es el momento en donde todo se va a transformar. Pero mientras tanto, damos una vuelta, Pepe.
5: Bueno, como no, porque se ha vuelto a abrir el Parque del Kempes. ¿Eh?
4: Sí, señor, ya está abierto.
5: Sí, señor, desde hoy,
4: la una.
5: Exactamente. El predio había sido cerrado, recuerden ustedes, por precaución, después de la caída de un poste de luz sobre un vehículo.

0: que hizo EPEC, hizo trabajos para garantizar la seguridad, el espacio, y ya puede visitarse. Siempre hay que recordar que el horario es de 7 a 21, salvo cuando domingo, hay partido de fútbol.
1: Salvo el domingo, por ejemplo.
0: Claro, o cuando, por eso, cuando hay partido de fútbol, que se restringe. En este caso, bueno, el clásico Talleres Belgrano. Pero ya desde hoy ha vuelto a abrir sus puertas el Parque del Kempes.
2: ¿Qué ve? Bueno, ya están a la venta las entradas para el Festival de Jesús María, y hay que tener en cuenta que hoy se puede comprar con una tarjeta prevista por el festival, que es Banco Macro, y también a partir de ya mañana se puede comprar la entrada general. Se pueden comprar en cuotas sin interés, así que está bueno y está piola para los que quieran comprar una entrada general, que está costando 60.000.
1: Sí, está bien.
2: Está dentro de todo bien, ¿no? Mientras que los menores y los jubilados, 35.000 pesos. Y lo que te contaba más temprano es que se va a poder ingresar con conservadora.
1: Conservadora, sí.
2: Como todos los años, como viene ocurriendo, y que esta tiene un costo de 70.000 pesos.
1: Muy bien.
2: Aproximadamente. Lo que sí, también informaron desde la organización que tanto la entrada general como la de la conservadora son válidas únicamente para la jornada selectiva al momento de la compra, ¿no? No es que vos decís, bueno, compro la conservadora y la puedes usar cualquier día. No vas a tener que seleccionar un día, bien, la llevas ese día.
1: La llevas.
2: Claro, porque a lo mejor llevas después ese comprobante para otro. No. Solamente es por noche el pago de cada conservadora. Ya está la grilla confirmada, ya está la venta, entonces listo. Solo resta esperar la cuenta regresiva para su edición 2027.
1: Bueno, me quedé con un detalle muy importante que tiene Paola, que estuvo averiguando. Por esto que dijiste del Kempes, Pepe.
0: Sí.
1: ¿Vos sabías que tienen que ver mucho los perros en esta historia?
0: No.
1: Paola estuvo averiguando. Viste que se cayó un poste sobre un auto, pero fue uno. Bueno, empezaron, dijeron, bueno, vamos a arreglar ese, pero vamos a revisar todo el Kempes y todas las columnas para el estado. Pero porque se han perdido su calidad, las columnas, sí, debido
0: al lorín,
1: al pichín de los... Adelante, Paula.
3: Eso, confirmo. Eso.
1: Pero ¿con quién hablaste? ¿Quién te contó esa? Esa es la parte que tenés que contar.
3: Claro, ¿sí? No.
1: ¿Con quién hablaste? Todo eso.
3: Justamente cuando averiguamos por qué estaba cerrado el parque y que estaban trabajando para la seguridad y demás, advirtieron que normalmente los perros en las plazas, en los parques, hacen pis en los postes. Y el pis hace que se deteriore,
2: sí,
3: la base.
2: Sí, dicen que
3: y no
2: es.
3: Se ve. Si no lo estudias, digamos, no se ve a simple vista.
1: Claro.
3: Entonces, por eso tuvieron que hacer toda la inspección, que llevó, ¿cuánto? 2 semanas.
1: Sí.
3: Bueno,
1: sí.
3: No
1: saben
3: que lo hagan. Claro. Fíjense, los árboles, no sé, en otro lado.
1: No, digo, pero en
2: todo. Sí, es muy erosiva, la orina es muy erosiva.
0: Bien, pero estaría en todo caso.
4: Un poste, che.
0: Los postes, el número público de la ciudad.
2: Imagínate la cantidad de pis.
1: Son de chapa.
2: Deberían colocarle a lo mejor justamente una chapa o algo que los recubra. A lo mejor lo pusieron. Bueno, a lo mejor lo recubrieron con algo.
0: Bueno, digo, porque los postes que tenés son de. Los postes de luz del número público. No hablo del Kempes. De los postes.
1: Sí.
0: ¿También son del mismo material o no?
1: Sí.
0: Estarían caídos todos.
1: Y van muchos perros ahí. Hay que...
0: Mucha orina ahí entonces.
1: Claro.
0: Pues, si lo dicen, ¿será que lo han investigado?
2: Por supuesto que sí, lo han investigado.
0: Pero digo, hay que ver los otros, ¿no?
1: Alejandro, ¿qué tiene que poner? ¿Qué tiene que ver? Que dice que van muchos perros al Kempes y pones...
0: Domingo.
1: Bueno, dale, Alejandro, vamos. Vamos.
5: Para ti. Omarcito.
1: Sí.
5: Buenas tardes a todos.
1: Buenas tardes.
5: Ahí también. Qué mal cantó la Pepa.
2: No.
5: Me dio vergüenza.
2: Yo recibí buenas.
1: Me encantó.
2: Referencias de los que estuvieron allí.
1: Sí,
2: ¿no?
1: No escuché el primer comentario en contra que escucho. El primero.
4: Absolutamente, estuvo bien.
2: No sé vos, Fede, que estuviste ahí. ¿Cómo sonó?
4: Recontra la altura.
0: Sonó bien.
4: El área.
1: A capela cantó.
2: A ver, ¿se escuchó ahí?
1: Espectacular. Sentí los chicos de fondo.
5: Que supimos conseguir.
1: Qué hermoso. No, fue muy lindo. Todo fue lindo.
0: ¿Cómo hubiera sonado esto con la banda?
1: ¿Qué banda?
0: Militar de fondo.
1: La banda militar.
0: ¿Eh? Con los acordes de nuestro himno. Cantado como estaba, pero con... eso se. Vos no sé si te, no sé si te ha pasado.
1: A mí parece muy emocionante un cantante que se anime a hacerlo a capela.
0: No, no, el mérito de la Pepa, todo. Pero digo, acompañado con la banda, porque los platillos, viste, eso que suenan, o los tambores, eso.
1: No, un guaso que sabe tanto de música.
6: Oh, se siente mal, el pecho. Como tres veces he mandado audio para decir que Federico comenta poco de instituto. Pero en esta oportunidad quiero felicitarlo por la pregunta que hizo en la conferencia de prensa de Scaloni. Grande, Federico, vamos, que se puede.
1: ¿Qué preguntaste, Fede?
4: Le preguntamos, bueno, las preguntas que tenían pensada, siempre dijiste por ahí que los que preguntan antes que uno te la van quitando.
1: Sí. Quería
4: preguntarle de cuándo vienen a Córdoba, por qué no salen las provincias, qué pasó después de la final con el grupo. Cuando me toca la pregunta, le digo, che, bueno, siempre criticamos los laterales. Nahuel Molina, Montiel y demás. Sí. ¿Cómo lo viste allá? Y ¿cómo estuvo Román Vega, que después ingresó otro nombre y demás? Y me habló muy bien. No, tenemos valores, qué sé yo, de a poquito, hay mucho material para confiar y demás. Pero bueno, fue una pregunta de fútbol, entre luego de muchas preguntas que hablaban de lo que tienen que ver con el Mundial.
1: Con el grupo,
4: claro, básicamente.
1: Bueno.
4: Pero bueno, eso.
7: Hola, buenas tardes. ¿Le pueden decir a Gardoni y Pasarini que me den una placa? Pago los impuestos todos los meses para esta ciudad invivible.
1: Bueno.
7: Sí. Omar, que se sincere y baje un poquito los dedos, don Fassi, y denle la artime y le llenamos el estadio y le aseguramos una buena recaudación.
4: Hay una, hubo una
1: a intención. Ver, chicos, no alcanza para nosotros, menos podemos estar.
4: No, pero se
1: nosotros tenemos el estilo de comprar a último momento. Somos así.
0: La gente está cobrando hoy.
1: La gente está cobrando. Todo eso influye, Alejandro. Entonces vos quedate tranquilo que el domingo va a estar lleno. El Kempes. Ah, y estuve viendo, me llamaron unos amigos que tengo, el recibimiento que están preparando.
4: ¿Se viene fuerte?
1: Tremendo. No se pierdan la previa.
8: Buenas tardes, Omar, Eve y bueno, el sujeto Pepe. Te quería hacer una consulta, Omar. ¿Por qué no le decís a Pepe que vaya dando un pronóstico para el domingo? ¿Puede
1: no.
8: ser?
1: No.
0: ¿Por qué no?
1: No, porque no.
0: Porque
1: no
0: van a censurar a mí.
1: Sí, claro. Pero sin lugar a dudas, que nadie
0: para
1: te lo
0: diga. El domingo. Este
1: adelante,
0: domingo.
1: Alejandro.
9: Hola, Omar, querido. ¿Cómo andan? Buen día. Che, bueno, era para notificarte, yo fui el que te mandé el otro día la foto y te comenté lo del cardiológico que están haciendo la basecita esta, los taxistas. Nuevamente estamos acá con los muchachos, no ha pasado nada.
1: ¿Siguen ahí? Bueno, por eso te digo, es la cuestión de aplicar lo que tenés. Si uno le dice una vez, che, no pueden acá, se van. Al rato llaman de nuevo, vuelven a estacionar. Che, ya les dije, no pueden estar acá. A la tercera, multa. Se lo recuerdo a la gente de la municipalidad. Viven estacionando los taxis donde no pueden estacionar, que es sobre la Sagrada Familia en el cardiológico. No pueden estacionar. Nadie puede estacionar. Entonces, bueno, llegó la hora de la multa. ¿Qué querés que te diga?
0: Absolutamente. Pero
3: el aporte, bueno, el aporte.
1: El tipo va cada vez regulando más las palabras. Primero te mete cinco en la primera hora, tres en la segunda, y ya a esta altura ya te mete de una.
3: Tengo que sacar un árbol en casa. ¿No me podrían mandar un par de perros a orinarlo?
4: Claro.
1: No, pero esto es lo que causa sobre
3: o la pueden
1: chapa, el metal.
3: ¿Pueden compactar el operador? Gracias.
4: Perro radioactivo.
1: Ah, mira, están pidiendo que te compactemos a vos.
10: ¿Sabes? Hola, Omar, buenas tardes. No sé si ya lo dijeron porque me bajé un rato de la caminata. Ahí en circunvalación, cerca del parque acuático, se despistó un peudo, me parece que.
1: Acá lo tengo.
10: Se dio vuelta y atropelló, agarró uno de los chicos que limpia el pasto ahí, que corta el pasto ahí en la orilla. El auto quedó a las 4:00 para arriba.
1: ¿Tenés eso, Geo? Lo tenían, pero léelo, sí, decímelo
11: sí,
1: vos.
11: Sí, sí, ¿qué tal? Buenas tardes. Sí, efectivamente, es un chico de los que están cortando el pasto.
1: Un operario ahí, mantenimiento.
11: Exactamente, 19 años. Es el kilómetro 11 en anillo externo de la circunvalación.
1: Sí.
11: De todas maneras, ya esa parte está liberada. Lo que sí, al chico lo han trasladado al hospital de urgencia con politraumatismos.
1: Bueno, vamos. Vamos al mito informe primero. No se pierdan, por favor. Concéntrense, pero primero livianos de ropa.
3: Ay, sí.
1: Sí, vayan sacándose la ropa porque todo se transforma. Todo tiene otro movimiento. Todo comienza de nuevo porque en un ratito llega... Sofanía, no te vamos a decir más nada. Una gran producción que ya está tomando su color en el estudio, por ejemplo. Acá dan ganas de bailar lento. Ya tenemos un estudio que es otro, ¿eh? Ya volvemos.
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18: Hora 16, 3 minutos en Córdoba, la temperatura 20 grados 8 décimas, el cielo algo nublado, la humedad 44%. Para Patricia Bullrich, la seguridad social no puede seguir dependiendo de la empleabilidad. La senadora oficialista habló en el coloquio IDEA, donde defendió una reforma previsional que no esté basada en el pleno empleo.
19: El sistema no va más. ¿Por qué? Porque además la gente cambia de lugar de trabajo, la gente cambia de país, la gente se hace monotributista. Entonces, ¿qué hay que hacer? Un sistema que ya no dependa más la seguridad social de la empleabilidad, sino que dependa de la capacidad de tomar una parte de los impuestos generales y después una parte de un ahorro, que puede ir por un convenio colectivo de trabajo, ponele. Pero eso te va a distinguir algo que en la Argentina no vamos a terminar más. ¿Cómo terminás con el empleo en blanco y el empleo en negro? No terminás más. Tenés 50 y 50 y cada vez, ¿qué te conviene más? Irte afuera. Si te conviene más irte afuera que irte adentro, lo que vas a terminar teniendo va a ser siempre esa dualidad. Si vos sacás los impuestos al trabajo, ¿quién es en blanco y quién es en negro? Se termina. Entonces, tenés un futuro en el que la persona tiene la previsibilidad de tener una parte que le va a pagar el Estado por los impuestos que ha pagado durante su vida, ¿no? Y el trabajo y el salario que ha tenido, y la otra parte va a ser un ahorro que cada uno se va haciendo, o de manera un poquito más compulsiva, como es ahora la ley laboral.
18: El FMI le pidió al gobierno que el crecimiento económico se amplíe a más sectores y genere empleo. La vocera del organismo explicó que las conversaciones con el equipo económico incluyen medidas para consolidar la actividad y lograr que el crecimiento alcance a más sectores de la economía y trabajadores. Piden que las mejoras no alcancen solamente a sectores que ya están mostrando variaciones positivas, como el sector energético, el agro y la minería. La advertencia del Fondo Monetario Internacional llega luego de confirmar que continúan las conversaciones por la tercera revisión del acuerdo firmado con la Argentina para determinar si el país puede acceder a un nuevo desembolso de alrededor de 900 millones de dólares. El consumo de pollo superó al de carne vacuna, así lo informó el IERAL, Instituto de Estudios sobre la Realidad Argentina y Latinoamericana. El consumo de pollo se ubicó en los 47 kilos por persona, mientras que el de carne vacuna alcanzó los 46,7 kilos. El cerdo, en tanto, continuó con su tendencia ascendente y llegó a los 20,1 kilos por persona. La temperatura en Córdoba, 20 grados 8 décimas, el cielo algo nublado, viento del suroeste a 4 kilómetros por hora, la humedad 44%, hora 16, 6 minutos.
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20: Hey, personas en peligro de extinción.
1: Hola, acá estoy con Martín. Hola, hola, ¿cómo están? Me comentan las chusmas que hay más de 100 personas ya conectadas.
11: Sí.
1: Esperando que llegue el momento. Pues ha llegado. Ha llegado, chaval. Estamos
21: está
1: ya.
21: Viniendo, chicos,
1: chicos, miren, chicos, miren. Ahí está, gracias, Martín. Señoras y señores, como todos los jueves, nos tomamos esta hermosa licencia.

0: Pepe.
1: Hola.
2: Hola,
0: ¿cómo
2: Pepe?
0: Están?
2: Pepe.
0: Saludá.
2: Qué todo éxito. Tu gente, qué
0: hoy,
2: éxito.
0: Un galeno.
3: Sí. Llegó la burbuja del amor.
0: Llegó la burbuja del amor.
2: Ay.
0: Está con un estetoscopio.
2: Ay, te hace la señal así.
0: Con... Estoy boleta. A ver, el doctor amor.
2: Pero acá no, Pepe, el corazón está más abajo.
0: Ponele en la...
2: Acá, ahí está. Acá, Pepe. Pepe, acá. Acá.
0: Ha venido vestido de doctor. Imagínense los ratones como comienzan a trabajar. ¿Alguna especialidad?
3: Ay, qué cosa linda, mis pebetas.
0: Hola,
3: hermosas.
0: Bienvenido.
3: ¿Cómo están?
0: ¿Alguna especialidad en tu doctorado?
3: Sí. Toco ginecología.
0: Toco ginecología.
3: Che, me quedo.
0: Sí. Hola, bienvenido.
3: ¿Cómo estás?
2: Bienvenido.
3: Soy el doctor amor.
0: Y sí,
3: y vengo
0: el doctor
3: a
0: amor
3: a llenarte de burbujas el corazón.
0: Sí, tiene una maquinita
3: que tira burbujas.
0: Anda para la mierda la burbuja.
2: No, andaba muy bien.
0: Tiremos burbuja, Pepe, ¿qué pasa? Sacudila un poco, sacudila.
3: No, a la pistola.
0: Ya sabes, podés vernos por Radio Mitre,
2: a ver,
0: Córdoba.
4: Y hacer siluetas y bajo la luna. 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
2: Pepe.
0: Que no anda,
3: asistente,
0: porque
3: asistente.
0: No anda. Nos hemos quedado sin burbujero.
2: Estuvimos ensayándolo.
0: Hace cuatro horas que prepararon el burbujero y no tira burbuja. Bienvenido.
3: Se ha arrancado mal, pero lo vamos a pasar muy bien, ¿eh? Arrancamos el viaje de la calentura. Ponete bien cómodo, bien cómoda. Sácate la armadura. Te pego un soplido, te enciendo el motor y te dejo temblando como un ventilador. Chiquita mía, ¿cómo estás?
0: Hola, Bebota.
2: Hola, Bebita, hola.
0: Bebita.
3: Hola.
0: Hola, hola, Fabiola, ¿cómo están?
3: ¿Todo bien? ¿Quién es Fabiola?
0: Una amiga.
2: Bien,
0: bien.
3: Mando un beso muy grande a Soledad también.
0: A Soledad, ¿cómo no?
2: No, el beso monito, Pepe.
0: Ahí está, mirá vos lo que es el vicio. No, no. Tiene que ir a cámara el beso monito.
3: Es un protocolo eso, ¿no?
0: Señores, parece,
3: ahí se me está acelerando el corazón.
0: Se acelera el corazón. Prepárense, queridos amigos, los que están en YouTube, porque van a recibir casi una sanación. El beso monito, no hay cosa más sexy. Está Brad Pitt y el beso monito. No hay nada más sexy. Ahí va, ahí va. Viene, ahí va. Qué hermoso, Pepe, qué hermoso el beso monito.
3: Perdón, que ya tengo a las pacientes en línea, ¿eh?
0: A las ¿Atendés hoy? ¿Atendés?
3: Hoy atiendo, sí, como cada tarde, como cada noche. Yo me quedo habitualmente, me gusta atender más de noche que de día.
0: Bueno,
2: ¿querés
0: que te tire luz?
3: No, sí, alcanzó bien. No, por
2: la
3: supuesto.
2: Gente pide lo hizo bonito.
0: Sí, ya pero está.
2: Me matan los zócalos.
3: Yo quería.
5: Bebé, mi pepito amoroso. Estoy comiendo ahora frutillita con crema. Pero me está faltando el dulce de leche que sos vos. Te espero. Besos.
3: Soy dulce de leche repostero.
0: ¿Cómo se soltaron?
3: Más duro, ¿viste?
0: Más dulce. Sí, claro. No, ¿cómo se soltaron las chicas?
2: Y si le da mucho el porno, se agota, dicen acá.
0: Bueno.
3: He notado un cambio en las chicas.
0: Sí.
2: Al pomo.
0: Ah, no al porno.
2: No se ve bien, no se ve.
0: Le salió porno. Pomo, dice. ¿Por de dónde sacaste porno?
3: Es mucho,
0: chicas. Es mucho. Te manda al frente sola.
3: Si te sentís sola, quiero hablarle a ellas.
0: A ellas.
3: Si te sentís sola y te sobra el calor, acá vino el técnico de tu radiador. Te muerdo las piernas, te hundo el navío y te saco con fuerza todo ese frío.
0: Muy bien. Muy bien.
2: Es el doctor Pevichino de Temu.
3: Sí.
0: Ay, qué temazo para comenzar.
3: Y vos creías que le iba a pasar así nomás. No. Sentarse, acomodate, desvestite si querés. Si te hace calor, si te hace calor.
0: ¿Este es un tema para escuchar desnuda?
3: Totalmente. Sí. Y con el ventilador a pleno.
0: ¿Qué tema es?
3: Esto es Just Te Guay Joe Ar. ¿Quién canta? Barry Huite.
0: Ahí va.
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0: good times. En este momento hay un trío bailando a Barry White. I'll take you down just the way you are. Qué hermoso, qué momento.
1: Me saca este tema.
0: ¿Te pierde?
1: Me pierde.
0: Me pierde, me pierde, me pierde.
2: Pepe, te lo digo en francés.
0: Sentí.
2: Je t'aime. Je t'aime.
3: La mierda.
0: Vos sabés que tengo no, y... para vos.
1: ¿Cómo te llamás? ¿No me dejaste el nombre?
0: No.
1: Déjame el celular. Ya te voy a contar porque tengo para vos un tema especial hoy, ¿eh?
0: Las que llaman tienen que dejar la dirección, sí, el celular.
1: Dirección, celular, tarjeta, todo. Bien.
4: Un poema te piden, Pepe.
0: Ay, los poemas. Son imparables,
1: claro,
0: los poemas.
1: Claro. Tus ojos,
0: ahí está,
1: me queman como un soplete. Tu boca divina me hace temblar. Poneme las esposas.
0: Poneme qué.
1: Poneme las esposas y el juguete, que hoy de la cama no vas a zafar.
3: ¿Te gustó? La esposa y el juguete.
1: ¿Te gustó? ¿Me gusta?
0: Cochino.
1: No. ¿Vos sabés que tengo algunos me habían pedido algunos consejos?
0: ¿Consejos?
1: Sí, consejitos para...
0: ¿Los hombres?
1: Para los hombres, para que puedan atacar, digamos.
0: ¡Atacar!
1: ¡Mierda esta!
0: Ahí va, claro, este es el momento gigolo.
1: Mira. Yo te aconsejo, a vos, hombre.
0: Sí, sí.
1: Le tenés que decir así. Hola, bombón. Te aviso que tengo el Fiat 600 estacionado en la puerta con el tanque lleno de nafta común. Si movemos el esqueleto un rato en la pista, después te invito a tomar una tónica y te llevo a dar una vuelta por la Plaza de España a 40 kilómetros por hora.
0: Tremendo.
1: Pensalo, es una oferta irrepetible. Con eso,
0: ¿entraste?
1: La dejas de cama.
0: ¿Y hay alguna técnica? Porque después de eso viene el beso bonito, ¿o no?
1: Sí, viene ya más para acercarse un poco más, ¿no?
0: ¿El beso bonito cuándo se da? ¿En el comienzo?
1: No. Beso bonito cuando ella no está atenta. O sea, vos te haces el distraído, en realidad.
5: No va en la boca.
0: ¿Qué cosa?
4: No va en la boca.
1: Bonito, no.
0: ¿El beso bonito no se da en la boca?
1: No.
0: Es en otra parte del cuerpo.
1: En la frente, es en las entrañas del amor.
5: ¡Ah, no! ¡Pero pará, que se puede interpretar más! ¡No!
0: ¿Sabía? Yo creí que el beso bonito era un beso.
1: No.
0: Es un beso peligroso.
1: ¿Cómo haces para encarar?
0: No tengo.
1: No sabes. ¿Vos sabés?
5: Me está faltando esa idea. Confianza.
1: Te le acercás con cara de estar viviendo un déjà vu místico. Te frotás los ojos. Sí, así haces así. La mirás fija. Y le decís, como remate: discúlpame, viajo en el tiempo y vengo del año 2030. Solo vine a confirmar si en esta línea temporal ya nos pusimos de novio o si todavía tengo que remarle el dulce de leche. Avísame, así le aviso a mi yo del futuro.
0: Con eso, tremendo.
1: La dejo plana.
0: Plana.
4: Tremendo.
0: Entró el segundo tema. Entró, pero así.
1: Alejandro, me estás dando música, qué lindo. Escúchame. I want to know.
0: Tono.
1: What? Love.
0: Ahí está.
1: Is. ¿Quién canta? Lo canta For Eichner.
0: Cada vez está peor, boludo.

0: Nati.
1: Hola, hola.
0: Qué hermosas esas luces. Sí, Gonzalo, si puedes, esperando. Hablo Graciela.
2: Graciela
1: de Salsipo, siempre te espera. Mañana 17:30 voy a ir por el
2: 7:30.
3: Qué amoroso. Barajame a la bañera. Upa. Y bájame la chabomba.
1: Qué fuerte la chica. Se sacaron todas las inhibiciones.
4: Pásate de vida, esa.
5: Hola, Pepe amoroso. Te hago una consulta, ya que sos el gurú del amor.
1: Ahí va.
5: Nuestra guía. Necesito conquistar a una dama. Y para ello, quiero comprarme un muy buen perfume. ¿Qué me recomendas?
1: El gigolo. Fíjate vos. No importa la calidad del perfume.
2: Ajá.
1: No. ¿Qué importa? Importa que se sienta. Porque aquellos se ponen una gotita detrás de
2: la oreja.
1: O en el cuello. Sí. O en la muñeca. O a veces uno se... ¿Qué tiene que hacer? ¿Qué? Eso es lo que hacen habitualmente. Lo que tenés que hacer es...
2: ¿Qué?
1: Ducharte.
2: Sí.
1: Una vez que te duchas, agarrás un rociador. Sí. Con el perfume que tengas. De arriba abajo. Y que tenga mucho perfume la zona
2: inguinal,
1: íntima. Por ahí comienza a sentir el olor. Porque
2: es
1: ellas buscan.
2: Fuerte.
1: Ellas buscan sentir.
6: ¡Para! Es con los perros.
2: ¡Para! ¡Para! ¿Cómo que hacen?
1: ¿Sí?
2: Así hace la chica.
1: ¿Sí? Porque por si te besa, por si te abraza, o por si.
2: Bueno,
1: sobrepasa. Sí,
2: llegó el baile, chicos. Llegó el boli, el único tema movido que acepta. Se le arma con el estetocopio y se va. Ahí va. Llegó el boliche. Acordate allá. Ahí está. Ahí llegó. Llegó el boliche de Pepe Amoroso. Todos bailando. Como en las mejores épocas de la boat. Queridos amigos, estamos acá. Danzando. Ahí va. Tirale el paso.

0: Mira cómo le toma. ¿Qué late ahí?
1: Opa.
0: Ah, es más abajo.
1: Pipe, abajo.
0: Este está pidiendo que le. Abajo. Mira cómo se baja la musculosa. Ya no sabe cómo desparar. No sabe cómo explicarle que no es ahí. Bueno, ella tiene el corazón más abajo.
1: Dijo, es un desubicado.
0: ¿Qué te dijo, viejo cochino?
1: No. Y nada, se puso zambucete.
2: Señora, venga tranquilo que esto es una colonoscopía. Usted me mira con picardía y yo me olvido de la anatomía.
1: Oh. Pongo
2: el termómetro, hermosa, porque está bastante fogosa. Si seguís mirándome así, la consulta se pone peligrosa.
3: Muy bien.
1: Muy bien. Oh.
2: Esto es para vos. Me lo pediste recién.
0: No, qué temazo.
2: Me saludaste en francés.
0: Claro.
2: Y yo te lo devuelvo.
0: ¿Ah, vas a hablar en francés ahora?
2: Ok.
0: Atención.
1: Yes. Oui, oui. Okay, yes.
2: G. T. Aime. Moi. Non. Plus. ¿Quién es lo que canta?
0: ¿Quién canta?
2: Jane Birkin y Serge Gainsbourg.
0: Aprendan el francés, manga de muerto.
2: Sácala.
0: Ahí va, sácala.

0: et je me retiens.
1: Hola Pepe amoroso. Hola. Yo no te deseo buenas noches.
2: ¿Por qué, mi amor?
1: Yo te deseo siempre, a cada rato y en todas las posiciones.
3: Uy, tan Kenchi hoy.
4: Tremenda la chica.
2: Tráeme algo para abanicarme.
4: Tenés calor.
3: Más
4: calor.
3: Chicos de la risa, dice, me estoy muriendo. Hola chicos, abrazo gigante. Edna de lo fantástico.
2: Hola.
3: Pepe, espero este momento toda la semana. Soy cáncer, dice María Mercedes.
4: No llegó el horóscopo.
2: Espérame cáncer, espérame un cachito. Mándame mensaje, Alejandro, dale.
5: Papá. Hola, ¿qué tal? Soy Jairo.
4: Hola.
5: Y quería saludar
4: Jairo.
5: A Pepe Amoroso,
3: no.
5: Que hace honor a ese nombre,
3: no,
5: con
3: no.
5: Toda su audiencia.
4: Jairo.
5: Esa audiencia, claro. Que está todos los jueves firme en este espacio de Radio Mitre. Les mando un abrazo muy grande a todos, a Pepe Amoroso y a su audiencia.
4: Gracias, Jairo, querido, no, corazón.
6: No,
4: si hay algo que transmite amor es Jairo. Sentí, los enamorados.
6: Se miran de frente, caminan despacio.
4: Qué lindo.
6: Se besan de lado, se tocan el pelo, se cuentan los dedos, se besan las manos.
4: Ah, no. Qué lindo.
7: ¿Por qué es curioso?
6: Los enamorados inventan proezas, desatan pasiones, murmuran promesas, adoran la vida, comparten el alma.
4: Qué hermoso.
6: Los enamorados.
4: Yo sé que estás haciendo así.
7: ¿Vos sos amigo?
4: Sí, claro.
7: ¿Esta canción quién la escribió?
4: Se la escribí yo, Marito.
7: ¿Los enamorados de
4: Daniel? Con Daniel.
7: ¿Con Daniel Salzano?
4: Claro, sí, con Daniel. Allí en la librería de Corcho. El Corcho Golver.
7: El Corcho Golver.
4: Sí, sí, ahí nos juntábamos siempre con Daniel.
7: Y ahí, bueno. Y ahí salió la letra,
4: no,
7: sí.
4: No solo esta. Barunión y tantas otras, ¿no?
7: Son tuyas también.
4: Sí, son
3: tuyas.
4: Yo le dije, no pongan mi nombre.
7: Ahí está.
4: Es un regalo mío.
3: Parece mi sobrina deletreando. Dice acá, qué momento tan divertido. Siguen pidiendo signos.
7: Ay, qué ansiosas que están.
4: ¿Qué signo?
3: Cáncer te habían pedido, amiga María Mercedes.
4: Claro, cáncer, mira.
7: No venimos.
4: No, sí, lo que pasa es que ya lo dije, te cáncer. Cáncer.
7: Es que está todo tan boliche acá.
4: Tan dulce y romántico que pareces una santa, pero en la siesta te transformas tanto. Deja el melodrama, ponete en acción, que hoy tu caparazón termina, ¿sabes dónde?
7: ¿Dónde?
4: En el colchón. Ese es el consejo que tiene
7: para cáncer.
4: Cáncer. Para hoy, exactamente.
7: Qué lindo. ¿Algún poema más que pueda hacer?
4: Que llegar. No me pedió.
7: WhatsApp,
4: ¿qué te dice?
7: Ahí viene el próximo poema, chicos.
4: Chau, campera. Hola, remera. Explotó la primavera. En esta siesta de sol cambiamos el frío por un poquito de amor y mucha, mucha transpiración. Si estás sola en la cama o buscando acción, subí el dial, que empiece el festival. Esto es soft animal.
7: Si sube el dial, se va del dial. Sube el volumen.
4: Entonces. Sube el volumen. Tu permitido en la tarde.
7: Oh, este tema es uno de mis preferidos. Está un poco agotado. Ahí va. ¿Qué tema es este?
4: Este es un temazo.
7: ¿Cuál es?
4: Chicas, me lo pidieron. Es para ustedes. Todo de ustedes, ¿eh? Slave Tolove.
7: Slave Tolove.
4: Sí, y sabés quién lo canta, ¿no?
7: Oh, no.
4: Este chico, Brian Ferry.
7: Ahí va.

0: mi querido, consulta para Pepe Amoroso. Estoy saliendo con una chica y estoy fuera de actualización. Que tira algunos tips para salir a bailar, para salir a cenar, a ver.
1: Mira, ahí está pidiendo tips para salir a bailar. De paso, le mando un gran beso a una chica que a esta hora está en Amparo haciéndose la limpieza de cutis.
2: ¡Ah!
3: ¡Ay!
1: ¿Cómo no? Adelante. Te voy a contar a vos. ¿Cómo te dijiste tu nombre? ¿Dijo el nombre? No importa, lo siento. Pero para vos y para todos. Tips para salir a bailar. La del perro invisible. La del perro invisible.
3: ¿Qué es eso?
1: Mira. Te acercas mirando el piso, haciendo como que llevas una correa invisible y decís, pará, pará, Toby, pará. Uy, discúlpame, es que mi perro invisible es hiperactivo. Y siempre se le tira encima a las chicas que tienen buena energía. ¿Lo podés acariciar un segundo? Así se calma.
2: No, ay, cagamos.
3: Como, es medio fuerte, ay, Pepe.
1: No muerde, es vegetariano. Es un gran consejo y da mucho resultado.
4: Mira, y la chica como que acaricia el aire.
1: Claro, se ve sorprendida.
4: No es igual que el de Carlito Balá, Angueto, quédate Angueto. Quieto.
1: Podría ser, claro, pero ella lo usaba para jugar. Esto es para jugar en otras ligas y en una cosa que se llama colchón.
4: Ahí va.
5: Hola, Pepe.
1: Hola.
5: Buenas tardes.
1: ¿Cómo estás?
5: Acá tu beba favorita.
1: Sí.
5: Qué hermoso ese beso bonito.
4: Beso bonito.
1: Qué lindo que sonás.
4: Me impactó lo que contaste hoy porque no lo habías contado nunca.
1: ¿Qué cosa?
4: Que el beso monito nunca se da en la boca.
1: No. Se amaga. Sí. El beso monito amaga.
4: Amaga ahí en la boca y va.
1: Amaga, amaga y después va por otro lado.
2: ¡No!
3: ¿Y a dónde va? ¿A dónde termina?
4: El beso monito no se da en la boca.
3: ¿Y dónde va entonces?
4: Es curiosa.
1: Ha llegado el momento crucial.
4: ¿Qué pasó?
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4: Llega el
1: ¿Qué
4: muerto.
1: Día es hoy? ¿Qué día es hoy?
4: Hoy
3: primero
4: es
3: de octubre. Primero.
1: Pero de un 2018. ¿Sabés quién se nos fue? A los 94 años.
4: No.
1: La gran voz. Parece, no sé, como que fue un presentimiento nuestra oyente que habló en francés, ¿verdad?
4: Sí.
1: Porque se nos fue Charles Aznavour.
4: Aznavour. Oh, qué lindo.
1: ¿Sabés qué canta?
4: No.
1: ¿Qué canta?

0: no puedo, tengo que parar, estoy en el auto y no puedo más.
1: Jetem, no,
2: gente que detuvo el auto.
1: No te descontroles.
2: No, detuvo el auto porque no puede, no tiene fuerza en las piernas.
1: Pero se me va a descontrolar. No, la va a parar un inspector municipal.
2: Pero se ha detenido, no escuchas.
1: ¿Qué haces?
2: Está sordo. Se ha detenido, no puede seguir manejando.
1: Entonces seguí vibrando con nosotros. Vibrá con nosotros.
3: Bueno, mensaje, dice, sos un ídolo, Pepe, contame del beso porque lo quiero practicar.
2: El beso bonito.
3: No, llegó.
2: Casi terminando, llegó. Hemos arreglado la máquina de burbujas. Querido amigo, la espera. Y acá está, te tiro, vos bailás. Ahí va, el burbujer. Esto es un boliche, chicos. La burbuja, hijo de puta. Ahí está, el burbujero, chicos. Ahí va. Las burbujas del amor. Ahí va, la burbuja del amor. Cada una de estas burbujas representa una letra. Quisiera ser un pez. Qué lindo momento, chicos. Que vive el amor. Pepe burbujero. Viejo burbujero.
1: Qué lindo.
2: ¿Entendés?
1: Qué lindo.
3: Moja eso.
2: Moja lindo.
1: Ay, qué lindo momento. Estamos para.
2: Se me ahogó con la burbuja.
1: ¿Qué me pedías?
2: En la burbuja del amor. Adelante, Pepe. Adelante.
1: ¿Me pediste un signo recién, Evelyn?
3: No. Sí, Virgo. Acá está pidiendo Virgo acá.
2: Pero siempre Virgo, che. Todo
3: bueno,
2: jueves,
3: día
2: desde hermano.
3: Virgo quiere coso. Mucho Pepe orden. Es gru con la peluca.
1: Hay mucho orden, mucha limpieza, pero con el polen primaveral se te huele la cabeza. Deja de preocuparte. Si el piso está sucio, y entregate al sucucho. Te dedicas todo, ¿eh? Pero te encanta el sudor. En esta primavera, te olvidas del pudor.
3: ¡Qué bueno!
4: Pepe, ¿qué me recomendas vos? ¿Qué les gusta a las chicas? ¿Boxer o slip?
2: ¿O boxer o slip? ¿Qué dice el gigolo?
1: Depende por dónde.
2: ¡No! ¿Depende por dónde qué?
3: ¿Dónde qué?
2: Depende por dónde qué. Me está haciendo señas obscenas y se está viendo.
3: Pepe, se está viendo en cámara.
2: Depende de qué, mi amor.
1: O abrís la cortina,
2: o la corres, o la bajas.
3: ¡No!
1: Como vos quieras.
2: Qué lindo.
1: Lo dejo a tu criterio.
2: Muy bien.
1: Nos vamos yendo, amigos. Sí, Alejandro.
2: No, oh, no. Un ratito más.
3: Un ratito más.
1: Estuviste activo, Alejandro, ¿eh?
3: Hay un poemita, Pepito.
1: ¿Tenés?
3: Poemita que te están pidiendo, el último
2: es el poema de la despedida. El mayor éxito de tu bloque, Pepe, es el poema. ¿Por qué será?
1: Porque no, si me volvés a tirar, no voy a ver nada. Mi amor. Vení tranquila, vida mía, que hoy te toca la colonoscopía.
2: ¡No!
5: Mucho.
2: ¿Corto?
1: Pero con esa pollera corta, me vas a hacer. Para. Vení tranquila, vida mía, que hoy te toca la colonoscopía.
2: Es borde.
1: Pero con esa pollera corta, me vas a subir la presión. A mi querida.
5: ¡No!
3: Sigue.
2: No.
1: Pasa viva al consultorio, que te reviso el repertorio. Si seguís viniendo así vestida, voy a necesitar, ¿sabes qué?
5: ¿Qué?
1: Otro consultorio.
5: Muy bien.
1: Bueno, nos tenemos que ir, se acabó todo. Mira, se fue todo.
2: ¿Hay una canción de despedida?
1: Sí, claro. Claro que hay.
2: No hay más.
1: ¿Con qué vamos?
2: Dame, Pepe.
1: Sí, no, claro.
2: ¿Sabes cuál es?
1: Sí.
2: ¿Cuál es?
1: Esta es Al B. Myself. Sí. Myself.
2: ¿Y quién canta?
1: Canta Eric Carmen. Chicas, devotas mías, queridas mías, chiquititas, pebetitas, disfruten este jueves. Hagan todo lo que le digan que no hay que hacer.
3: Perdiste la máquina.
1: Disfrútenlo. Nos vamos con la burbuja del amor. Este doctor amor te vuelve a revisar la semana que viene. Chao.
2: Que viva el amor.
1: Que viva el amor.

0: dicen, bueno, ídolo Pepe, hermoso Pepe, ¿cuánto pagan ustedes para estar en Mitre? A mí no me jodan, eso no es trabajo, es diversión.
1: Obviamente, ni lo dudes, sí. Es lo máximo. Y todo lo hacemos, todo por mí mismo.

0: animal. No estamos locos. Sabemos lo que queremos. Tránsito.
1: Ahora sí, señoras y señores, vamos a saber cómo está el tránsito en la ciudad. Todos juntos decimos ¡oh!
2: ¡Hola, Paola!
3: Automovilistas, ¿cómo les va? Bueno, bastante tránsito en el centro de la ciudad a esta hora. Avenida Colón desde Cañada con mucho movimiento, lo mismo que Sarmiento, Humberto Primo, el Boulevard Ilia, Boulevard San Juan, la zona de Plaza España, también Ambrosio Olmos, Estrada, Pueyrredón. Recordamos que continúan los arreglos para recibir al Papa. Desde el Olmos hasta Plaza de las Américas es con tareas diurnas y trabajos nocturnos en Avenida General Paz entre Dean Funes y Patio Olmos. En zona sur continúan los desvíos por obras en el alto nivel de Avenida Belsarfiel. Informa Policía Caminera, circular con precaución por reducción de calzada sobre la autopista Córdoba-Rosario. Es en sentido Rosario-Córdoba por un siniestro vial a la altura del kilómetro 534. Precaución por reductor de calzada en el carril lento en la autopista Córdoba-Carlos Paz, entre la ruta nacional 38, kilómetro 5, hasta la ruta nacional 20, kilómetro 17, por obras de mantenimiento. Y continúa también la reducción de calzada por obras en la ruta provincial 1, entre Freire y Porteña, y en la ruta provincial 4, en el cruce con la 6. En medio del tránsito y la ciudad en movimiento, con el informe Hola Paola, manejás con conocimiento. ¡Chau!
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0: 16:38 minutos. En Córdoba, la temperatura actual 21 grados, el cielo algo nublado, la humedad 41%. El riesgo país vuelve a subir y está por arriba de los 630 puntos. La cifra llegó a 635 unidades en la tarde de este jueves. El incremento reflejó un escenario de mayor cautela y volatilidad entre los inversores locales e internacionales. En el balance de lo que va del año, la prima de riesgo local ya acumula un incremento de 62 puntos, lo que representa una suba del 10,9%. En Córdoba, el dólar blue cotiza a 1.539 pesos para la compra y 1.571 pesos para la venta. En tanto, el dólar oficial cotiza a 1.545 pesos, según lo publicado por el Banco Nación. Se desarrolla el coloquio IDEA. Hernán Lacunza analizó la realidad económica y afirmó que las familias no les alcanza. El precandidato a la presidencia del PRO afirmó que si no hay inversión ni empleo, es difícil que suba el salario.
1: Las luces rojas, anaranjadas, tienen que ver con el estancamiento, ya incipiente recesión, el consumo, la inversión, 5 trimestres de caída, el consumo cayó a mitad de año, el salario, el poder adquisitivo. Cuando una familia va al supermercado, va a la góndola y encuentra los precios más o menos previsibles, no estáticos, cuando llega a la caja, tiene que sacar cosas del changuito porque se da cuenta que no le alcanza la billetera para pagar. Creo que esa resume bien la situación hoy. Eso cayó mucho al principio, este gobierno era inexorable porque era plan platita, lo anterior era mentira, era artificial, el final del gobierno de Alberto Fernández era inexorable y después rebotó y no alcanzó. Y ahora está, te diría, estancado desde hace un año y medio largo. No se va a mover eso mucho, me parece, porque la economía está planchada. Si no hay inversión, si no hay más empleo, difícil que suba el salario.
0: La temperatura actual en Córdoba, 21 grados, el cielo algo nublado y viento del suroeste a 6 kilómetros por hora, la humedad 41%, hora 16:40 minutos.
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1: Bueno, 12 minutos para las 5 de la tarde, ¿sí, Pepe?
2: Bueno, a partir de hoy, las farmacias solicitarán o ya solicitan el token APROS para validar la receta y también para confirmar la entrega. Es el funcionamiento de una nueva modalidad para el retiro de insulinas y tiras reactivas en farmacias. De este modo, será necesario utilizar el token, como dijimos, APROS, en dos momentos, para validar la receta y para confirmar la entrega de los productos. Así que, ya lo saben, desde hoy se aplica este nuevo sistema.
3: Fede. La selección argentina, Omar, ya está en Buenos Aires porque el sábado enfrenta a Burkina Faso, puede jugar Enzo Fernández, y el martes que viene, la semana, bueno, el día de la despedida de Messi, ¿no? El partido ante Benín, estaremos presentes simplemente para, de una forma u otra, cerrar lo que es la primera ventana FIFA.
1: ¿Cuándo es lo de Messi? Perdón.
3: El martes. Ante Benín.
1: Bien.
3: Pero igualmente no hay certeza. Según ayer dejó entrever algún cercano a Tapia que Messi quiere hacer una o dos despedidas más. ¿Nos podemos ilusionar con algún partido en Córdoba por eliminatoria o algo de eso? Bueno, por lo pronto, Omar, ya mañana nos metemos en modo clásico. El domingo a las 5, Talleres Belgrano. Y mañana juega Instituto contra Independiente.
0: Bueno, te comentaba temprano en los títulos que Turf respaldó a Joaquín Levington tras esta denuncia difundida por presunto abuso sexual. La banda informó que el cantante ya se presentó junto con su abogado ante el juzgado que interviene en la causa. Y bueno, obviamente están negando categóricamente estas acusaciones. En la página oficial de Turf colocaron que Joaquín Levington se ha presentado como corresponde junto con su abogado. No es la primera vez que esta persona lo denuncia. En 2023 también hizo una denuncia similar que fue archivada y ese archivo fue confirmado por la Cámara de Apelaciones. En aquella causa consta que ella nunca ratificó la denuncia, que no se presentó a la pericia y que mientras la causa estaba abierta era ella quien lo buscaba de manera insistente enviándoles mensajes de todo tipo. Hoy se repite la misma situación. Durante este año Joaquín recibió numerosos mensajes de ella, insistiendo en hablar. Por el respeto a todas las personas involucradas, no vamos a hacer públicas conversaciones privadas ni a dar más detalles fuera del expediente, es lo que han colocado dentro del comunicado oficial de la banda Turf. Lo que también están evaluando qué va a pasar con el programa en el que él participa.
1: En el 13,
0: si bien dicen que hay 8 programas grabados, esos 8 programas van a salir. O sea, pero no se sabe sobre la continuidad.
1: Claro.
0: Hasta que no se... la justicia no
1: determina qué pasó. Adelante.
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3: Ahora sí, hemos llegado al final. Todos juntos decimos chau.
4: Chau.
3: Ganadores pronósticos.
5: El combo de Cremolati junto con Entrada Cinemark se la lleva Adriana Huanco, 595. El día viernes, mañana va a recibir el código QR en su mail y retira en Fader 3469 de 10 a 18 horas sus entradas para el cine. La temperatura, 21 grados, está como nublado de nuevo, se puso fresquito afuera. No sé si lloverá o no lloverá. De todos modos, para mañana va a estar un poquito más fresco. Anuncian una máxima de 26 grados y el sábado de 24 templado.
3: Bueno, gracias Paola, gracias Geo, gracias Alejo, gracias Ernestina, gracias Martín, gracias Ale DJ. Gran final con esa guitarra inconfundible de Carlos Santana y Rob Thomas cantando. Que disfrutes de lo que queda del día, que es un montón de la vida y que
6: no se repite nunca más.
3: Y mañana viernes.

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0: ¿Qué tal? ¿Cómo les va? Muy buenas tardes. Buen jueves 1 de octubre para todos. Estamos vivo directo desde la ciudad de Córdoba con mucho contenido de lo que recabamos durante estas dos jornadas en el Congreso Internacional de Maíz en el Centro de Convenciones Córdoba. En un día muy especial, saludando a los vendedores de las diferentes empresas en su día, pero también celebrando el Día Internacional de Café, que fue establecido hace 11 años, en el año 2015, por la Organización Internacional del Café, con el objetivo de promover el cultivo, comercio y consumo sostenible del café. Esta fecha fue elegida por coincidir con el inicio de la temporada de cosecha de café en la mayoría de los países productores. Arrancamos nuestro encuentro con una importante noticia. El Instituto de la Promoción de la Carne Vacuna Argentina acompañó una misión oficial por Asia junto con funcionarios de la Secretaría de Agricultura y del SENASA, dejando un anuncio clave para la carne argentina. Se confirmó finalmente la apertura del mercado de Japón para nuestra carne, un destino altamente exigente desde diferentes puntos de vista, desde lo sanitario, desde lo comercial, pero que se venía trabajando hace mucho tiempo. Lo vamos a escuchar al presidente del IPCBA, a George Breathmith, contándolo para los micrófonos de los Agusti.
1: El IPCBA está acompañando esta misión por Asia, Japón, Filipinas, a los funcionarios de la Secretaría de Agricultura y a SENASA, que en concreto se plasmó en el anuncio de la apertura del mercado de Japón, un mercado que con el Instituto venimos acompañando de cerca todas las negociaciones. Y bueno, esta noticia de que se abre el mercado para la carne y para, en concreto, la lengua, implica para adelante un paso más, que es una validación de los sistemas sanitarios de Argentina, y desencadenaría en que a partir del primer trimestre de 2027 se podrían estar haciendo los primeros embarques hacia Japón.
0: Vamos presentando nuestro encuentro con Mariano Ceballos en los controles en la ciudad de Marco Juárez, aquí en Córdoba capital, Ale Méndez. Así iniciamos el programa número 1192. 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
2: no juzgar. 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
0: En nuestra recopilación de notas durante estos dos días en el Congreso Internacional de Maíz, dialogamos con Bruno Simonetti, el gerente comercial de Advanta, con una fuerte participación con presencia en stand, disertaciones técnicas y el lanzamiento de nuevas herramientas para el cultivo de maíz.
4: El Congreso terminó superando las expectativas, una presencia de productores en el cual pudimos transmitir nuestra propuesta de valor para el cultivo de maíz, con foco claramente en los nuevos materiales, en el servicio de campo caraduana que venimos acá a lanzar a este congreso, y nada, contentos con el mensaje.
0: ¿De qué manera participó Advanta con un stand físico?
4: Sí, tuvimos un stand físico, estuvimos presentes, tuvimos una disertación de nuestro técnico Santiago Gadea, en la cual contó un poquito las novedades en el portafolio y de manejo que estamos presentando para el cultivo de maíz. Principalmente el foco nuestro está puesto en la estabilidad del cultivo de maíz. Queremos lograr transmitir al productor la propuesta de valor de Advanta desde el lado de elegir el híbrido correcto para cada ambiente en el cual va a sembrar y tratar de darle la mayor renta por hectárea con la superficie de siembra de Advanta.
0: Bruno, con la llegada del fenómeno Niño, ¿cómo están viendo la pre-campaña?
4: Mirá, la pre-campaña de maíz anduvo muy bien. La verdad que desde Advanta tenemos un avance de venta de casi el 80%, con lo cual bajaba productor, con lo cual venimos posicionando la marca ya hace varios años de maíz. Muy bien, la perspectiva Año Niño hace que todos estén con la esperanza de que venga la lluvia. Hay muchas zonas que todavía no pudieron arrancar la siembra, Justo hablaba recién con alguien acá en Córdoba que me decía, estamos esperando que llueva para arrancar la siembra, y bueno, se está haciendo esperar un poco, pero estamos convencidos de que va a llegar el niño y va a ser una buena campaña a nivel productivo.
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0: Seguimos avanzando en la tarde de Radio Mitre junto a Los Agusti, y también entrevistamos en el Congreso a Mariano Laurencea. Él es el director ejecutivo de Compo Expert, esta empresa que presentó una propuesta integral en la nutrición para el maíz con foco en fertilizantes de alta especialidad. Desde la empresa destacaron un microgranulado premium con alta concentración de fósforo junto con una amplia paleta de productos.
5: Nosotros contamos con toda una paleta para el cultivo de maíz, empezando con un arrancador, que es un microgranulado premium. Compo es una empresa alemana-polaca, que siempre se va a estar posicionando en fertilizantes especiales, o sea, en especialidades. Entonces tenemos un microgranulado premium, que es el microgranulado en el mercado argentino con mayor concentración de fósforo del mercado, que está producido en nuestra planta de Alemania. Después tenemos toda una paleta de fertilizantes foliares y bioestimulantes para el cultivo.
0: Mariano, ¿cómo están llegando los productores? No solamente acá de Córdoba, hoy estamos acá en el Congreso Internacional, pero de todas maneras están trabajando en todo el país.
5: En todo el país. Te diría que el 50% de nuestra venta son cultivos intensivos, donde Compo tiene muchísima más marca y muchísima mayor presencia, y el otro 50% son cultivos extensivos, donde tenemos que estar trabajando precisamente en ese mercado, donde nos cuesta un poco más precisamente por la especialidad, ¿no?
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0: Saludando a la gente del campo y la ciudad, ahora es momento de escuchar una de las voces conocidas de nuestro encuentro, en este caso con Paco Pérez Brea, el gerente de marketing de NK Semillas, participando del evento donde la empresa además presentó un nuevo híbrido de maíz de ciclo corto, con alto potencial de rendimiento y gran adaptabilidad en distintas regiones, pero también en diferentes fechas de siembra.
7: Sí, las jornadas son muy intensas, estamos participando primero con presencia física acá dentro de la parte de exposiciones y también dentro de los paneles, con una participación en maíz, en genética de maíz y otra en el cultivo de girasol.
0: ¿Por qué la importancia de ser parte de este congreso internacional?
7: Bueno, entendemos que es muy importante primero porque es un evento para difundir información, ¿no? Y ayudar al productor a acercar la información para tomar mejores decisiones. Entonces, la verdad que nos parece clave es la oportunidad, más allá de todas las reuniones que hacemos, de concentrarnos en un lugar y compartir.
0: Hablemos de híbridos, hablemos de lo que están presentando.
7: Bueno, acá estamos presentando en maíz un híbrido nuevo que es el NK829 Víptera 3, que es un híbrido ciclo corto de muy alto potencial de rendimiento y con buena adaptabilidad, tanto geográfica, se puede sembrar en Córdoba o en el sur de la provincia de Buenos Aires, por ejemplo, o de fecha de siembra, en temprana y en tardía.
0: Y decías recién de este espacio físico, donde también están los ingenieros, para poder asesorar a los productores que lleguen.
7: Claro, exactamente. Un poco la idea es aprovechar acá para relacionarnos, ¿no? Es un lugar que justo nos juntamos todos, es fácil, así que está nuestro equipo acá, cordobés, básicamente, está acá presente. Y bueno, y sí, aprovechando para compartir con todos los productores.
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0: Cambiamos de tema y ya nos metemos de lleno en lo que será Faro 2026 el próximo 7 de octubre en el Centro de Convenciones Puerto Norte. Esto será en Rosario. Lo entrevistamos a Juan Pablo Cosentino, director académico y uno de los disertantes que va a participar de este gran foro. En el Congreso se va a abordar uno de los temas claves del momento: cómo adaptarse a un contexto que cambia permanentemente. Escuchamos esta primera parte de la nota junto a Juan Pablo Cosentino.
10: El tema que elegimos es, en este contexto donde cambia el arco, te mueven el arco permanentemente, ¿cómo hago para apuntar mejor y acomodarme mejor a ese cambio, ¿no? Decimos, el código como escudo o como espada para defendernos o para avanzar en un contexto que cambia mucho y muy rápido.
11: Bueno, me parece una temática súper importante, donde seguramente va a haber muchos jóvenes que también están en el tema. ¿Cómo fuiste preparando la disertación?
10: Bueno, a ver, algo que venimos desde hace tiempo trabajando en la universidad y en distintos ambientes de investigación es cómo la transformación digital se diferencia fuertemente de la digitalización y en qué sentido esa capacidad de transformarme digitalmente me permite a mí adaptarme a los cambios, ¿no? Y es como el gran paraguas, es algo que venimos trabajando hace tiempo, donde en algunas industrias se da muy bien. En el agro presenta desafíos porque tenés, decimos, islas de sofisticación, ¿no? Hay algunos que están muy avanzados y en la misma cadena, con el mismo ecosistema, te encontrás con otros que están tremendamente atrasados, lo que hace difícil coordinar acciones para poder responder al cambio, ¿no?
11: Cuando hablas de ese aspecto que ves a muchos muy avanzados y otros no tanto, ¿estamos hablando de productores agropecuarios? ¿Estamos hablando de empresas del agro? ¿A qué hacen referencia?
10: Hablo del ecosistema en general. Esto hay que mirarlo como un ecosistema. No vale mirar al agro como un productor. Eso sería un error. Y creo que el gran desafío y la gran oportunidad está justamente en verlo como un ecosistema. Es decir, ese conjunto de elementos que lo componen, que se relacionan entre sí, capturan y generan valor de manera simultánea, la definición simple de ecosistema. Por tanto, ahí tenemos de todo tipo. Tenemos desde en la logística, en la producción, en los servicios, en fin, en el conjunto ampliado de actores, cuando hablamos de esto, lo vemos a todo, no lo vemos particularmente en el productor.
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0: En la segunda parte de la nota con Juan Pablo Cosentino, el ingeniero electrónico y además profesor asociado del área Dirección de Operaciones y Tecnología de la IAE Business School, le preguntamos en qué aspectos él considera que el agro está atrasado o no está aggiornado. Y esto fue lo que nos dijo.
10: Decimos que para poder, de alguna manera, reaccionar, tenemos que poder interpretar los estímulos del entorno, ¿no? Y esto nos pasa en la vida misma. Digo, si yo me estoy quemando la mano porque la puse en un lugar que está caliente, si de alguna forma ese sensor que existe en la piel y en el sistema nervioso no llega a comunicarle a la cabeza qué es lo que está pasando, yo no saco la mano y me quemo, ¿no? Entonces, cuando lo miro en la producción, lo que buscamos al incorporar tecnología no tiene que ser la incorporación de tecnología en sí como un eslabón, sino la mirada de cómo esto me ayuda a mí a disminuir la pérdida de valor o capturar mayor valor. ¿Qué quiero decir? Cuando incorporamos tecnología no tiene que ser un eslabón suelto, sino tiene que ser visto y orquestado como un proceso que me ayuda a mí a capturar la realidad a través de los datos, interpretarla, generar conocimiento y de ahí dar una respuesta o una recomendación. Ese es el desafío que buscamos tanto en el agro como con cualquier industria, pero de poder de alguna manera acortar los procesos que nos ayudan a tomar decisiones. Con la particularidad que cuando hablamos de biología hay decisiones que no se pueden comprimir, ¿no? Entonces ahí se abren dos mundos, uno el de variables controlables y otro el de variables no controlables. Dentro de las controlables tenemos que hacer todo lo posible para que esas variables efectivamente de alguna manera estén optimizadas. Las no controlables, llamemos geopolítica hoy, llamemos clima, precios internacionales, etcétera, son las que de alguna forma no podemos dominar y que si bien nos van a golpear, si tenemos nuestras variables controlables, calidad de los procesos, digitalización, integración de los procesos, etcétera, sin duda que vamos a poder resistir mejor los embates del entorno.
11: solo un anticipo de lo que vamos a estar viendo la próxima semana, el miércoles 7 de octubre, en el Centro de Convenciones de Puerto Norte. Juan, gracias y nos reencontramos allí.
10: Felipe, un gustazo, nos encontramos, un abrazo, chau chau.
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14: 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Y bueno, tenés que ponerlos a Agustín, mijo. 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
1: Andrea Cernari lidera por 2 años más la Federación Agraria Argentina, se impuso con más del 90% de los votos y Córdoba tendrá 2 vicepresidencias. La nueva mesa directiva estará integrada por 2 referentes de nuestra provincia. José Luis Careggio, representante del distrito número 2, fue electo vicepresidente primero, mientras que José Luis Volando, del distrito 5, ocupará la vicepresidencia segunda. Un informe de Coninagro revela que la suba del precio de la leche no compensa el avance de la inflación y el encarecimiento de insumos esenciales. En la provincia de Córdoba, los tambos enfrentan uno de los peores momentos de rentabilidad de los últimos 10 años. En agosto de este 2026, el litro de leche pagado al tambero alcanzó los 535 pesos, con un incremento del 13% respecto al mismo mes del año anterior, y una suba mensual del 1,5%. Sin embargo, ese aumento quedó muy por debajo de la inflación acumulada del periodo, que trepó al 33,5%.
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1: La faena y procesamiento de carne de cerdo acumuló poco más de 592.000 toneladas entre enero y agosto, lo que representa un aumento del 12,4% en comparación con el mismo periodo del ciclo anterior. El dato, relevado por la Secretaría de Agricultura, ratifica una expansión sostenida que mantiene tasas de crecimiento de 2 dígitos en el volumen faenado. Solo en agosto, la producción alcanzó las 76.600 toneladas.
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5: Así que hoy en día el hombre, cuando sale a trabajar, si no es un empleado con pocas responsabilidades, ya tiene alguna responsabilidad como empleado importante o funcionario o ejecutivo o jefe de sección, ya cuando sale, sale con un portafolio lleno de cosas. Y cuando ya está por salir, un chico de 9 años sería, que baja de la planta alta, le dice, papá, dice, vos ya te vas. Dice, por supuesto que estoy saliendo. Dice, mamá, que ni se te ocurra irte sin hablar con ella, ¿eh? Y yo también preciso plata.

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1: Abrimos la tranquera. Mercado agroganadero de Cañuelas.
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3: En la jornada del día de hoy en Cañuelas ingresaron 196 cabezas. En el ingreso semanal acumulan 7.489 animales. No hay valores de referencia en el mercado de Cañuelas.
1: Mercado de Chicago.
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3: La pizarra de Chicago con estos valores: para el trigo $249.96, un recupero de $1.65. Maíz $197.73, la soja $473.83, una pérdida de $1.29.
1: Mercado de la Bolsa de Comercio de Rosario.
3: En la pizarra del mercado de Rosario, para el trigo, 333 mil pesos la tonelada, tendencia negativa. Sorgo, 249 mil. Maíz, 291 mil pesos. En este jueves, para la soja, 559 mil pesos la tonelada, con una tendencia negativa. Reiteramos, la soja, valor a la baja, referencia al día de ayer, 559 mil pesos la tonelada.
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3: Ya cerrando nuestro encuentro y acercándonos a las 5:30 de la tarde, estaremos viajando rumbo a Villa Santa Rosa, localidad que dista a unos 92 kilómetros desde aquí, desde Córdoba capital, donde vamos a ser parte de lo que será la reinauguración de la sucursal que Consi tiene allí, en Villa Santa Rosa, donde junto con directivos de John Deere van a estar celebrando este evento desde las 6 de la tarde hasta las 9 de la noche. Parte de esta cobertura la van a estar viendo reflejada en el Instagram ya en la tarde de hoy mismo, pero también en el aire de Radio Mitre en nuestro programa mañana a las 5 de la tarde. Ahora sí nos metemos directamente en nuestro portal de noticias para destacar algunos de los títulos importantes a esta hora en losagusti.com. MacFruit 2027, el futuro del sector hortofrutícola, está aquí. Se ha presentado la edición 44 de esta edición de la Feria de la Cadena de Suministro Internacional del 20 al 22 de abril del próximo año en el Rimini Expo Centre, con muchas novedades, con un enfoque internacional sobre Chile, la región de Piamonte como socio y el kiwi como producto emblemático. El resto de las notas que hemos efectuado en estas dos jornadas, también mañana en nuestra web en losagusti.com. Ahora, mientras tanto, ustedes se quedan aquí escuchando Mitre, la radio más grande del país. Nosotros regresamos mañana, como siempre, pegado a Siesta Animal, 5 de la tarde en punto. Nos vemos.
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6: Hora 17:32 en Córdoba, la temperatura actual 20 grados 7 décimas, el cielo parcialmente nublado, la humedad 44%. Para Hernán Lacunza, los empresarios invertirán más si hay perspectiva de crecimiento sostenido. El precandidato a la presidencia del PRO analizó el panorama económico en el marco del coloquio IDEA.
10: Bueno, tiene que haber una perspectiva de crecimiento sostenido y, bueno, sin vaivenes. Ahora entramos en un año electoral que siempre interactúa con lo económico. No creo, lo bueno que creo es que no va a haber un digamos, las palabras que a veces dominan el año electoral, la hiperinflación, la hiperdevaluación o problemas bancarios, creo que no va a ser parte de la escena, afortunadamente, pero no, tampoco creo que sea un camino lineal.
6: Avanza el caso Loan. La querella pide el drenaje de dos lagunas en Corrientes para buscar material genético del menor. Los abogados de la familia del nene que desapareció el 13 de junio del 2024 hicieron el pedido ante el Juzgado Federal de Goya. El expediente principal mantiene procesadas y enviadas a juicio a 7 personas por la sustracción del menor, mientras continúa el debate sobre 10 imputados por entorpecimiento en la investigación. La temperatura actual en la ciudad de Córdoba, 20 grados, 7 décimas, el cielo parcialmente nublado, viento del noreste a 8 kilómetros por hora, la humedad 44%, hora 17:34.
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7: Porque me ha despertado mucha curiosidad. Lo que ha pasado con una joven llamada Krista Gail Pike, que está condenada a muerte en una cárcel de Tennessee y que hoy y ayer iba a ser ejecutada, luego se interrumpió por una medida que plantearon sus abogados defensores, pero luego la Corte Suprema efectivamente confirmó que el proceso debía seguir adelante. Siguió adelante. Pero acá viene lo curioso que me llama a esta consulta que voy a hacer ahora. Ella sobrevivió al intento de ejecución con inyección, pese a que las autoridades le administraron 2 dosis de pentobarbital. Es decir, como que la primera falló e intentaron en la segunda. Un episodio que uno casi te digo que si fuera de ficción te estremecería. Te imaginás si estamos hablando de la realidad. El doctor Mario Sebastiani me atiende y le agradezco, doctor, que nos disponga unos minutos de su valioso tiempo a nuestro programa. Buenas tardes, soy Fernando Bravo desde Radio Mitre.
8: Fernando, ¿cómo le va? Gracias por el llamado. Debemos de reflexionar juntos este tema.
7: Sí. El doctor Mario Sebastiani es doctor en medicina por la Universidad de Buenos Aires, integrante además del Comité de Bioética del Hospital Italiano de Buenos Aires, y además es autor, entre otros libros, de Si pudieras elegir de qué manera morir, ¿qué harías? Sobre la eutanasia y el suicidio, pero lo anuncio como simplemente parte de su currículum científico. ¿Qué es lo que usted piensa que ha sucedido acá? Porque hay un episodio que me gustaría revisar con usted, doctor.
8: Yo diría que por lo pronto vamos a ver, por lo pronto no sabemos qué pasa, y de hecho que hay toda una investigación por el estado de Tennessee y por Nashville, porque la verdad que estos no se esperaban una situación así, a pesar de que de vez en cuando en esas estrategias de producir la muerte, las respuestas de los condenados no son las mismas. O sea que yo diría, algo puede haber pasado. Por lo pronto se habla de un acceso venoso. Para hacer una anestesia y para provocar esta estrategia, o cualquier anestesia a la cual nos sometemos nosotros, tenemos que tener un buen acceso venoso, que es por donde pasa la droga, o donde yo puedo necesitar pasar otras drogas porque hay alguna complicación, digamos, de tipo anestésico, si se quiere. Aparentemente esta mujer no era sencilla. Hay otro caso también que se tuvo que suspender una pena de muerte exactamente porque las venas no eran adecuadas. Tal es así que antes de empezar cualquier procedimiento quirúrgico, siempre hay que tener uno o dos accesos venosos muy buenos. Otra cosa es, ¿cuál es la experiencia, Fernando, en drogas? Nosotros tenemos más, Estados Unidos tiene más o menos unos 20, 30 condenados a pena de muerte por año. Y uno dice, bueno, está bien, es bastante la experiencia. No, yo diría que es bastante poca, en todo caso, con lo cual no es que la experiencia en inyecciones letales sea fantástica. Y después está la respuesta de cada uno, que es cómo responde a un protocolo Pedro, Juan y Santiago. Son completamente, pueden tener respuestas distintas e inclusive algunas paradojales. Si a esta mujer le dieron dos inyecciones y no logró la muerte, quiere decir que hay o hay una falla en la droga, en la manufactura de la droga, o hay una respuesta completamente distinta por parte de esta mujer. Entonces, la idea es que después es una dosis única. Este es un estado que tiene una dosis única. Hay otros estados que tienen un cóctel de drogas. O sea, se usa un barbitúrico, después se usa un relajante muscular, luego se usa o bien una inyección letal que para el corazón. Esa es toda una discusión que tienen entre ellos, entre los estados. Y después, digamos, también hay en la literatura una compañía que se negó a dar su droga para este procedimiento, porque esto era para la pena de muerte y ellos hacían drogas para que la gente pudiera vivir sobre ellos.
7: Claro,
8: por esto yo lo que diría, Fernando, es la mirada de la pena de muerte es una mirada. Si uno quiere, es exclusivamente médica, pero yo diría no, es médica, es moral.
7: Sí, claro.
8: Es, tiene distintas lecturas, porque cuando sucede esto, la verdad es que tiene distintas lecturas. Lo que yo diría es, punto número uno, tiene que haber un médico. Tiene que haber un médico, porque también hubo discusiones de que los médicos no estaban para estas cosas, que los médicos son para la vida, todo un pensamiento hipocrático de 2.600 años al día de hoy, y con lo cual uno dice, yo digo, no, tiene que haber un médico, sin ninguna duda, porque tiene que, yo diría que tiene que cuidar. La pena de muerte ya es la pena, pero no puede haber una tortura en el medio.
7: Claro, exactamente.
8: Con lo cual,
7: interesantísimo,
8: digo,
7: claro.
8: Claro, doctor, yo diría, no puede haber una tortura, porque claro, si no, para eso, voy a llamar al paredón, le pegamos cuatro tiros y se terminó el problema.
7: Claro.
8: Pero esto no es el sentido de la pena de muerte. Tiene que tener una muerte digna, tiene que tener una muerte rápida, tiene que tener una muerte indolora, y el condenado no tiene que percibir que se está muriendo. Esto es base, pues ya lo percibió durante días, durante meses o durante años.
7: Sí,
8: pero en el procedimiento no tiene que suceder. Con lo cual, yo diría que es fundamental revisar todo esto, crear un poco más de conocimiento al respecto, y, por supuesto, mi interés es la visión ética, que estas cosas no vuelvan a suceder. Pero bueno, como existen pacientes, drogas, estrategias, cóctel o no cóctel, en fin, hay distintas cosas al respecto.
7: Sí.
8: ¿No?
7: Doctor, dos preguntas puntuales le hago y le agradezco, no quiero distraerlo más. ¿Qué es el pentobarbital, la supuesta droga?
8: Es un barbitúrico que cuando nos dan pentobarbital, es un barbitúrico y nos dormimos. Y después se produce, si hay un cóctel de drogas, a veces solamente con esto hay una sedación que termina con la muerte. O bien puede haber un cóctel de drogas donde se empieza con una sedación y luego se da un mío relajante donde se paran los músculos respiratorios, se para todo el aspecto muscular que nos mantiene, digamos, en vida, y luego por ahí, si no, se da una inyección letal de un cloruro de potasio que para el corazón. Hay distintas estrategias. La idea, vuelvo a repetir, que tiene que ser un evento indolor y que no lo perciba el condenado, el paciente, la persona.
7: Le leo a usted, y lo leo a mí, y se lo leo a los oyentes, una de las crónicas que aparecieron en las últimas horas sobre el momento en que efectivamente se intentaba colocar la droga. Dice que la mujer permaneció consciente durante parte del procedimiento y en un momento levantó la cabeza y preguntó a los funcionarios si su brazo debía sentirse de esa manera, aunque no quedó claro a qué se refería. Dice que los testigos indicaron que en ese momento le dieron la segunda dosis de esto que usted llama del
8: pentobarbital.
7: Y Pike siguió siendo escuchada detrás de la cortina, dice, hasta que el micrófono dejó de funcionar. Algunos especulan con que efectivamente lo que no habían encontrado para inyectarle era la vena.
8: Si en vez de dar la droga en una vena, damos la droga en el músculo de los brazos, lo que vamos a tener es un dolor tremendo, tremendo, tremendo. Claro. Esto, la idea es que vaya al torrente sanguíneo y se diluya en todo el cuerpo de la persona. Si claro. En cambio uno no tiene un buen acceso y esto va a la parte muscular del brazo, uno va a tener un dolor que es claro. Lo que manifiesta esta mujer. Claro. Con lo cual... huele que algo tiene que haber estado en esa, y con la segunda dosis, bueno, después empieza a absorber hemáticamente por el músculo, por los tejidos, y le produjo alguna cosa que la llevaron al hospital. Claro. Así que me parece que ahí, Fernando, siempre los errores humanos son los que condicionan la eficiencia, yo diría, de cualquier estrategia, sea lo que fuere que estamos haciendo. Bien, los errores bien. En términos generales suelen ser humanos, ¿no?
7: Doctor, le agradezco estos minutos de su tiempo para entender algo que hoy por hoy suena con fuerza en las crónicas periodísticas de este episodio sucedido allí en Tennessee, en los Estados Unidos. Muchas gracias, doctor.
8: Gracias, el agradecido soy yo porque me ayuda a pensar, y los saludo a todos ustedes.
7: Muchas gracias. El doctor Mario Sebastiani, doctor en medicina por la Universidad de Buenos Aires, integrante del Comité de Bioética del Hospital Italiano de Buenos Aires, que nos ayuda a entender todo esto. El doctor mencionaba de otra persona, y la crónica lo recuerda. Un episodio fue en el 2026 en el que Tennessee no logró ejecutar a una persona condenada a muerte. En mayo el Estado canceló la inyección letal de un señor llamado Carruthers después de que los ejecutores intentaran durante más de una hora de colocar una vía intravenosa. No le encontraban la vena al hombre. Carruthers fue condenado por el secuestro y asesinato de tres personas en el 94, y en su caso el problema estuvo en la imposibilidad de administrarle la droga. No le encontraban la posibilidad de inyectarle. Algo de esto debe haber pasado con esta mujer que ha generado, digamos, este acontecimiento. 5:47 en el país. Vamos a ir por unos anuncios y cambiamos el clima del programa de hoy. A veces uno no tiene la posibilidad de elegir las noticias. Las noticias están y los temas están.
5: Bravo.

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0: ir por otros temas, señores, en esta tarde para generar otro cuadro diferente, digamos, al que vivimos recién. Leonardo, ¿cómo terminó Portugal, Leonardo?
1: Ganó 4-2.
0: Leandro,
1: no, la Leonardo. Selección que no extrañó, Fernando, Cristiano Ronaldo, porque hicieron 4 goles jugadores diferentes. 4-2 a Dinamarca en Copenhague, Cancelo, Gonzalo Ramos, Vitinha, Joao Félix. Vos sabés que Dinamarca en un momento se puso 2-2 y Hjølund hizo el gol del descuento. ¿Y sabés como quién festejó?
0: ¿Cómo quién?
1: Como Cristiano Ronaldo.
0: Ah, le mojó la oreja. Lo más sorpresivo de todo es que le sacaron la camiseta 7.
1: La usó Rafael Leao.
0: Se la dieron a otro.
1: No es que quedó vacante, bueno, la dejamos suelta.
0: ¿Tiene por el pelo
1: si
0: teñido, Ronaldo? ¿Apareció con un pelo teñido? En una foto que vi ahí me pareció que tenía un pelo color diferente al habitual, ¿no?
1: Sí, alguna cosita se hizo en la cabeza. Después ganó Alemania 2-0 a Serbia, primer éxito de la era Klopp. 2-1 Gales a Noruega, perdió el equipo de Haaland, que jugó, y empató Grecia con Países Bajos 2-2 en los partidos destacados en la agenda europea. Bien. En el marco de la UEFA Nation League.
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3: Bueno, me meto en el canal de las pelotas, Fernando, porque voy a hablar de Telefe. Hay algunas news. Bueno, Wanda Nara hoy estuvo participando de Historias del Corazón con Virginia Lagos, que sabemos que presenta las películas y lo hace muy bien. Estuvo tomándose un vinito con Virginia. Están, por supuesto, transmitiendo Avenida Brasil. Te cuento que ya están elegidos los 12 chiquitos que van a ser Masterchef Junior, así se va a llamar. Va a ir los días viernes y van a grabar los sábados con la conducción de Vero Lozano. Por el mismo jurado va a ser el de MasterChef Celebrity. Betular,
0: Martín. Déjame decir una cosa, que a veces la televisión tiene algún recurso que de pronto encuentra, no digo accidentalmente, pero que encuentra y que le da un rostro humano a una situación que podía no tenerlo.
3: A ver.
0: Y que es lo que desequilibra. Presentar una película, porque lo que presenta son películas, ¿sí?
3: Las escenas de Avenida Brasil, sí.
0: Lo de esta chica...
3: Virginia Lago.
0: Virginia Lago.
3: Sí, claro.
0: Bueno, y presenta momentos, digamos, ¿no? Pero lo hace con tanta calidez, que es el gancho de lo que la gente busca, el rostro humano.
3: Es el
0: humano.
3: Público de la tarde, el público que sigue mandando cartas manuscritas a Telefe para que la señora las lea en el programa al aire.
0: Mira, yo presenté muchos años no, creo que fue un año, en el Canal 13, 2 ciclos, cuando en mis comienzos. Uno era El Mundo del Espectáculo, que iba con era una película en largometraje. Y lo otro era los domingos a la tarde, era un programa que se llamaba... un programa de variedades cinematográficas. Y yo me pasaba la tarde entera. Y un día le dije, che, ¿no les conviene que en vez de...? No, no,

0: Necesitamos que un rostro humano en ese momento que nos pueda dar
1: buena la compañía, introducción. Están en buena compañía.
0: La gente necesita, más allá del enlatado, necesita que alguien se lo presente.
1: Bueno, de hecho, el enlatado de Telefe siempre funcionó, las novelas turcas, pero esto tiene ese condimento particular que vos bien acabás de marcar. Y por otro lado, Wanda Nara, que ya sabemos que próximamente estrena una película, una comedia dramática, bueno, fue convocada justamente para otra película más. Esta película había sido filmada en Uruguay. Bueno, Wanda sigue facturando, Fernando.
0: Muy bien.
1: ¿Qué hace?
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0: Es el turno tuyo, Niquito querido.
3: Bueno, hay muchas novedades que vienen desde los Estados Unidos, y una que no es un dato menor y que habla también del vínculo que la Argentina va forjando con la administración Trump, es que se confirmó que el vicepresidente de los Estados Unidos, Vance, va a venir a la Argentina. Va a estar en noviembre. Eso es, a ver, la primera fecha. No está exactamente confirmado el día que va a llegar, pero todo indica que va a venir en noviembre. El 3 de noviembre hay elecciones en los Estados Unidos, y ustedes recuerdan que en noviembre va a venir el Papa
1: a la
3: Argentina,
1: además, claro.
3: entre el 8 y el 11, con lo cual, bueno, se está armando la fecha o la decisión de cuándo, en qué momento estaría acá. La presencia del vicepresidente de los Estados Unidos, si viene finalmente y en esas fechas, va a ser la visita de más alto nivel, digamos, de la gestión Trump, que esté acá, digamos, obviamente. Porque
0: Más arriba de él es Trump.
3: Con lo cual
0: hay algún funcionario más influyente.
3: Totalmente, puede haber alguno más influyente, pero más arriba en la escala no lo hay. De todas maneras es un personaje de peso dentro de la estructura del gobierno de Donald Trump. Así que va a estar acá, todavía no hay una agenda particular definida exactamente qué va a ser, pero se descuenta que va a haber algún encuentro con el presidente Javier Milei, obviamente, con el cual hay muy pero muy buena sintonía. Y refleja, me parece, también cómo está el vínculo con los Estados Unidos, entre la Argentina y los Estados Unidos, que es muy bueno, muy pero muy bueno. Hay que ponerle, como yo te decía, igual de todas maneras, un semaforito a todo esto, porque no va a ser lo mismo si esta visita se da después de una victoria de Trump o después de una derrota de Trump. Obviamente eso puede tener otro color en el modo de que sea la visita.
0: Bueno, hablando de elecciones, hay que mirar con atención también lo que va a pasar en un país vecino, ¿no?
3: Brasil.
0: Sí. Mañana seguramente podemos.
3: Sí, vamos a hablar, porque el domingo es la primera parada electoral, mucho descuenta que va a haber un balotaje, así que
0: bueno,
3: creo que es la primera.
0: Un poco la incidencia que tiene en nosotros la elección de Brasil, ¿no?
3: Y muy caliente. En las últimas horas salieron unas investigaciones periodísticas que hablan de Flavio Bolsonaro, de algunos manejos que tuvo, aparentemente con dinero oscuro, un circuito de vínculos que recalentaron mucho la campaña en Brasil.
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4: Hora 18, un minuto. En Córdoba, la temperatura actual 20 grados 6 décimas, el cielo parcialmente nublado, la humedad 44%. Para María Eugenia Vidal, el PRO es la mejor opción en las próximas elecciones. La exdiputada porteña y exgobernadora bonaerense aprovechó para criticar a Axel Kicillof. Según Vidal, elegir al PRO es no tener que decidir entre él y Milei.
5: Yo creo que lo mejor para el país, el gran servicio que le podríamos hacer al país, es que los argentinos tengan que elegir entre una opción como La Libertad Avanza y una opción como el PRO asociado a otros partidos, por supuesto, y no tener que elegir entre Javier Milei y Axel Kicillof. Eso simboliza el retraso, volver para atrás, volver al pasado. Eso es lo que no queremos.
4: Cierra la jornada en la Argentina Week en París. Finalizó la reunión entre Milei y Macron, que hablaron de inversiones y el ajuste en el país. 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
6: La Argentina Week cierra su jornada más fuerte en París con anuncios concretos y una foto política. Total Energy confirmó inversiones por 10 mil millones de dólares y para América Energy otros 1.200 millones para Cerro Dragón. Mañana se espera además un anuncio de Plus Petrol. Y en el Elíseo quedó una de las escenas del día. Gobernadores argentinos sacando fotos, algunos sorprendidos de estar allí en el corazón del poder francés junto a empresarios y funcionarios. Mientras entre los periodistas franceses, en cambio, quedó cierta decepción por el escaso acceso y la poca atención de la delegación argentina a la prensa local. Y cae la noche en París con otra postal de esta Argentina Week. Restaurantes que cierran sus puertas para encuentros privados. Mesas reservadas, empresarios que van y vienen y una rosca discreta, casi silenciosa, pero intensa. Menos flashes, más conversaciones y ahí también se juega buena parte de lo que vino a buscar la Argentina. Desde París, Juan Dillon Mitre, Informa Primero.
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4: Fútbol, más sobre la previa del clásico cordobés del domingo en el Kempes. En conferencia de prensa, el defensor pirata Lisandro López dijo que cada equipo busca llegar de la mejor manera.
7: Para mí el clásico es un partido aparte, pero no solo el clásico cordobés, el clásico en general, todos los clásicos son partidos apartes. Obviamente que si uno llega de la mejor manera, quizás puede llegar a tener un poco más de confianza. Quizá, qué sé yo, nosotros, hablando de Belgrano, los últimos 4 o 5 partidos no se nos estaban dando los resultados, por ahí no estábamos jugando del todo bien, y el último partido contra Estudiantes de Río Cuarto no jugamos bien y ganamos el fútbol. Quizás lo otro merecíamos no perder o no empatar y ganar, y el último que quizás no merecíamos ganar lo ganamos, fútbol argentino en su máxima expresión. Pero bueno, respondiéndote a la pregunta, acá no importa cómo llega cada uno.
4: Por su parte, el jugador de Talleres, Augusto Schott, reconoció las debilidades del equipo de Barrio Jardín y afirmó que les falta solidez defensiva.
8: Lo que perdimos, que es solidez defensiva, creo que en el semestre pasado, cuando les costaba a los rivales llegarnos a nuestro arco y nos remataban poco, tenían pocas ocasiones de gol, el equipo, por la calidad que tenemos jugadores arriba, encontraba el gol en algún momento del partido y así empezamos a hacernos fuertes, y creo que al principio de este torneo fue por ahí todo lo contrario, y de eso hablo cuando digo volver a la mejor versión, que fue donde por ahí nos sentíamos cómodos en el semestre pasado.
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4: El pronóstico para el viernes indica que el tiempo se presentará ventoso y más cálido, con el avance de un nuevo frente cálido del norte, impulsando la temperatura a un sostenido aumento. La nubosidad se mantendrá variable y con bajas probabilidades de lluvias. El viento será del sector norte con ráfagas de hasta 60 kilómetros por hora. Mañana la mínima sería de 12 grados y la máxima de 25. La temperatura actual en la ciudad de Córdoba, 20 grados, 6 décimas, el cielo parcialmente nublado, viento del este a 10 kilómetros por hora, la humedad 44%, hora 18, 6 minutos.
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10: Francia lo marcó también definitivamente, ¿no? En el 64 se reunió con una escritora llamada François Doren para componer una de las canciones, diría yo, más conocidas y más célebres. El Doren escribió la letra y Aznavour la melodía de esta canción francesa más conocida. Canción que, tal como declaró su autora, habla de un lugar vacío, lleno de recuerdos por el amor. Se ha marchado y solo quedan los adoquines mojados, los puentes, los reflejos y los ecos de los gondolieri. Estoy hablando, claro, no lo puedo ocultar más, de Venecia sin ti, que se convirtió en un éxito internacional y se convirtió además en un clásico de los recitales de Aznavour. Mi recuerdo para este hombre que partió un día como hoy del año 2018, pero que dejó en el público general, tanto de Francia como de habla hispana, porque cantaba muy bien en español también, dejó una impronta singular. Y no puedo dejar en el recuerdo de lado la visita que tuvo a Siglo XX Cambalache y nos conmovió allí con su presencia, su humildad y también cuando subió a los escenarios de los grandes teatros en Buenos Aires.

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2: Destacar que la película de José Luis Nachi y Elena Konieczny tiene una apela a una sensibilidad muy especial. Es cierto que las cámaras se posan sobre Antonio Formaro, un tipo increíblemente talentoso, formado desde muy joven, que a los 17 años debuta en el Colón, hoy está en Berlín en una formación estable, es docente. Todos los pergaminos que nosotros podamos poner no es que se diluyen, sino que en realidad entran en una suerte de tejido sensible sobre lo que es ser músico y sobre la profunda conexión que un músico puede tener con el instrumento. Porque, por ejemplo, hay momentos del documental en donde se lo acompaña a ver un piano, por ejemplo, en Chascomús o en distintos puntos del país, pianos abandonados que ya nadie quiere o que simplemente han sido dejados por el tiempo. Y hay que ver las historias que se tejen detrás de eso, ¿no? Y para esto se necesita un conocimiento realmente profundo. Me pareció un documental que nos acerca a la vida de un músico y a su sensibilidad, aunque a lo mejor no sea de los músicos que están en las luminarias. Y acaso le hace muy bien. Esta película, insisto, se llama Retrato de un pianista. Y a esta película le agrego una película de Parque Chas. Así se llama, ¿eh? Una película de Parque Chas. ¿Vieron esto de pinta tu aldea y pintarás el mundo? Yo creo que esto es lo que termina haciendo Aye Redigonda con su película, porque justamente es un documental sobre el barrio porteño de Parque Chas, que yo alguna vez cuando tomé contacto con este barrio de manera literaria fue cuando leí el cuento de Dolina, que luego de ser publicado en la revista Humor fue incluido dentro de las crónicas del Ángel Gris. Y creo que esa sensibilidad, en el caso de la directora, la logra por simplemente retratar, entrevistar a la gente del barrio, que de alguna manera va contando anécdotas y todo. Una película entrañable realmente. Así que recomiendo las dos, ¿eh? Retrato de un pianista y una película de Parque Chas.
3: Bueno, Iván, gracias. Quédate por ahí que vamos a tener una tercera vueltita. 6 de la tarde ya, señores, y 16 sí. minutos en la República Argentina. Vos escuchame, Mariana, que te voy a decir algo que es importante.
4: Claro.
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3: ¿Vos querés hablar de Pergolini en un ratito?
4: Sí, claro.
3: ¿Verdad? Bueno, prepararon nomás a Pergolini.
4: Lo tengo listo, dale.
3: Si no, va a ser otro día perdido para
4: no,
3: todos.
4: No, jamás.
3: ¿Hay Copa Argentina esta noche, Leandro?
5: Efectivamente, 21-15 van a jugar el último partido de cuartos de final, Platense y Estudiantes, en el Estadio de Defensa y Justicia. Acá el ganador se va a medir con Atlético Tucumán. Recordemos que la otra semifinal será Boca-Banfield, una final que está programada, de acuerdo a los ganadores de cada cruce, para el 4 de noviembre, y con un dato no menor, va a ser el partido 1800 en la historia de esta Copa Argentina. Recordemos que la Copa Argentina se juega de manera ininterrumpida del año 2011, pero había tenido una edición a finales de la década del 60. Bueno, hoy es el partido 1800, partido recontra caliente, Platense Estudiantes. Digo caliente porque Estudiantes viene con la sangre en el ojo después de lo que pasó en la final en Santiago del Estero con Rosario Central. Dos equipos que anduvieron muy bien en las copas este año. No solamente van a jugar por Copa Argentina.
3: Platense ha tenido un muy buen año.
5: En su primera Copa Libertadores llegó ni más ni menos que a los cuartos de final. Estuvo a nada de eliminar a Fluminense, a nada de forzar, a un gol de los penales. Y Estudiantes va a jugar a partir de la semana del 15 de octubre la semifinal de la Copa Libertadores con Flamengo. Así que una noche linda de Copa Argentina. Reitero, el ganador van a con Atlético Tucumán y del otro lado Boca con Banfield, los cuatro mejores de la Copa.
3: ¿En dónde juegan esta noche que no registré bien?
5: En Florencio Varela, en la cancha de Defensa y Justicia.
3: Defensa y Justicia. Sí, sí. 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
3: Yo no sé si esa se va a meter en el mundo del deporte o no, Pero yo tengo un tema con la señora Mariana Martí,
4: sí,
3: que me gustaría... ¿De qué récord estás hablando?
4: Estamos hablando de un récord Guinness, pero no me voy a meter en el deporte, porque a veces pasa que justo hablo de algo y después Juan se enoja porque dice, te estás metiendo en mi terreno, ¿viste? Pero no, en este caso no tiene que... Bueno, salvo que... ¿Ustedes consideran que bailar es un deporte? Bailar es hacer
6: una disciplina. No, un deporte.
4: Bueno, claro, es una disciplina.
6: Es un ritmo, claro, es una disciplina.
4: Bueno, les voy a contar la historia de un señor que se llama Benjamín Daniel. Daniel es el apellido, es nigeriano él. Mm. Bailó durante más de 168 horas.
6: ¿Los pies?
4: Sí, ahí lo estamos viendo. Lo estamos viendo en YouTube. Si ustedes entran a YouTube pueden ver justamente a este buen hombre. Rompe un récord mundial. Pasa 168 horas bailando. Son más o menos una semana. Estamos hablando de...
7: ¿Dormir?
4: Sin dormir.
7: Que no puede jugar Bobadilla y de titular.
4: Bueno.
7: Este cuore, señor.
4: ¿Saben cómo era el récord? Les daban nada más que 5 minutos por hora. Paraba 5 minutos por hora, se higienizaba un poco, comía algo muy liviano, obviamente que se hidrataba, y lo hizo ahí en Nigeria, en un lugar, en un predio.
3: Vos sos muy joven.
4: Sí.
3: Pero inclusive había una película que se llamó Baile de Ilusiones.
4: Ajá.
3: Sí. Si la googleás después te vas a dar cuenta.
4: Sí.
3: Donde había certámenes de duración de baile.
4: Bueno, eso sigue pasando. Pero no, generalmente en pareja. Es en pareja. Exactamente.
3: Claro, en pareja.
4: Exactamente, en pareja. Bueno, es lo
3: muy
4: que
3: muy doloroso porque la gente tenía un deterioro físico.
6: No
3: que
6: sé
3: iba...
6: si se disfruta eso. No se disfruta nada.
3: Bueno, había baile y esa película que yo te cuento, Baile de Ilusiones, tenía que ver efectivamente, tenía que ver con el... función privada, gracias.
4: Claro, está bien.
3: No lo tengo Iván a mano para recordar porque Iván seguramente pela el registro y lo dice. Y nada, simplemente lo recuerdo, pero en mi época, cuando yo era más joven, había certámenes de baile.
4: Bueno, siguen existiendo.
3: San Pedro, recuerdo uno muy emblemático, certamen de baile que se hizo en verano, en una especie de paseo que había ahí cercano a la barranca, que se llamaba, un lugar que se llamaba Balcones del Paraná. Era un lugar de baile al aire libre.
4: Claro.
3: Y de pronto, bueno, la gente empezó a bailar, creo, un día a la noche, terminó pasando toda la noche, todo el otro día.
4: Competían entre ellos y el que más duraba, digamos, ganaba.
3: Le ponían un número en la espalda.
4: Claro.
3: Era una competencia... En definitiva, muy dolorosa.
4: Es dolorosa. Bueno, él en realidad...
7: Eso fue hace 45 años.
4: Él en realidad dice esto. Bueno, la idea era entrar a los Guinness. A los Guinness, es un nigeriano, es bailarín, tiene el cuerpo muy trabajado. Pero él dice que su objetivo era hacer este baile justamente para entrar en los Guinness Records. No era por el hecho del récord en sí, era para atrapar la atención global de lo que es... la danza indígena africana. Claro. Él quería posicionar de alguna forma este tipo de baile y mostrar,
3: digamos.
4: Claro, y lo hacía en un escenario, la gente se iba acercando, iba viendo, che, ¿qué es esto? Bueno, y
3: porque después... viste, esas maratones finalmente terminan siendo dolorosas.
4: Son muy dolorosas. Imagínate, claro, 160, son 7 días
7: está
4: bailando.
7: Está bien este muchacho, no está bien.
4: Está bien.
7: O sea, tomamos.
4: Imagínate cómo terminó. Diciendo,
7: una semana bailando, muchacho, ese
6: peso va en contra de todo.
4: 5 minutos, nada más paraba 5 minutos.
5: Mariana,
4: por hora.
5: Muchos te van a decir que el baile, hay que ver en qué, cómo uno lo pone desde lo conceptual, es un deporte, porque en los Juegos Olímpicos de París,
3: sí,
5: en el 2024, bueno, estuvo el breakdance como disciplina olímpica.
3: Entonces
4: sí, un poco.
5: Esto no es breakdance, pero bueno.
4: Después no le digas nada a Juan, porque si no se va a enojar, ¿viste cómo es?
5: No. De ninguna manera, es un gran aporte. Ahora hay que ver si lo pueden meter como disciplina olímpica.
4: Se ocupan de tantas cosas importantes que estas cositas me encargo yo.
5: Está bueno.
3: Sí, bárbaro. Creo que el tipo lo primero que dijo cuando terminó todo, necesito un sillón para descansar.
5: Sí,
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3: Señora Canosa, ¿quiere hablar de Pergolini?
6: Exactamente.
3: Lo doy por sentado.
6: Ay, me encanta, Fernando. Bueno, sí, algunas veces hace monólogos más ácidos que otros, y ayer me divirtió mucho cuando se metió de lleno para hablar del egreso en el jardín de infantes, cosa que le fastidia bastante, y él que tuvo tres hijos, también en simultáneo le pasó que tuvo que, repartirse a la hora de ir a los actos de los chicos. Pero vamos a ver con qué enojo hablaba entre Rada y Pergolini, por supuesto con una cuota de humor.
8: Es un gran momento de la infancia, el jardín de infantes. Gran momento, y de mucha importancia.
9: Es cierto, está bueno el jardín de infantes cuando lleva a los chicos con el primero. El segundo más o menos, el tercero te quiere matar ya.
8: Puede ser.
9: Creo que no varía mucho. Y odio los videos con... Ay, gana que no puedo. Y todos caminando en cámara lenta.
8: El nene caminando para un costado.
9: Y egresa. No, ¿cuándo? Gracias. ¿Cuándo inventaron que se egresa del jardín de infante? ¿Qué le pasa? Déjame a mí que vos no tuviste ninguno de esos. ¿Qué le pasa? Es lo mismo que egresar de primaria. Está mal.
8: Pero es un ciclo que
9: callate,
8: se termina, Mario.
9: Está a mitad de camino en séptimo grado.
8: Pero es un ciclo.
9: ¿Lo hacen para qué? Para que es un negocio que tienen en Córdoba, por eso lo hacen. Egresaba así, cuando terminaba todo el secundario. Yo tuve algo peor. Cuando mi hijo mayor termina el secundario, ese mismo año, mi hijo terminaba séptimo y mi hija terminaba jardín de infantes. Casi nos matamos con mi mujer.
8: Espectacular. En tres días se les cagó la
9: vida. Sí, vi tres veces el video ese. Ay, persona que no me va.
6: Estaba mal, de verdad.
3: Yo, mira, tengo a Julita, mi nieta de 5 años, que acaba de egresar de los egresados 2026 del jardín donde iba, y se fueron de campamento hoy en Bahía Blanca.
6: Qué gusto, Fernando.
3: Hoy se fueron,
6: bueno, está muy de moda.
3: Una foto, se fueron todos los chicos en una combi.
4: Mi nena también se fue.
6: Es una buena experiencia.
4: Sí, pero él está en tercer grado.
3: No, ya. Un poquito más grande.
4: Él es más grande.
3: El pibe es un poquito más grande. Bueno, pero bueno.
6: Podemos hacer nosotros un campamento a fin de año también.
4: No estaría mal.
3: Bueno.
6: Un campamento en un hotel 5 estrellas, pues yo ya no estoy para carpa, chicos.
3: No,
6: en carpa yo ya.
3: Tarde. Bueno, señoras y señores, vamos a seguir avanzando. Nico, cerrá esta media hora con lo tuyo. A ver,
7: bueno, hay una novedad que tiene que ver con la oposición. Recién hablaba Leandro del 15 de octubre, que era la fecha de la vida. Alguien jugaba el 15 de octubre, por ahí, bueno, octubre, no sé si Flamengo, Estudiante, yo te digo el 15.
5: Estudiante, Flamengo, la Copa Libertadores.
7: Ahí está, bueno. El 15 de octubre va a haber sesión en la Cámara de Diputados. Es una sesión, forzó una fecha, la oposición, juntaron y citaron una sesión en la Cámara de Diputados, entre otras cuestiones, para intentar voltear este famoso mega DNU de Milei, el 70-30, que le faltaba en su momento el pasaje por la Cámara de Diputados, porque no habían logrado conseguir los apoyos para tratarlo, para ver si se revalidaba o no, había quedado en suspenso, y ahora, con el empuje de lo que pasó con la Ley de Tierras, un sector de la oposición logró forzar esta sesión que va a ser para el 15 de octubre y que se va a tratar, además de lo que tiene que ver con el DNU, con este DNU, para ver si lo pueden voltear, se va a tratar ese día la prórroga de la emergencia en discapacidad y unos proyectos que no son muy del agrado para el gobierno, porque son los proyectos que impulsa la oposición para las familias endeudadas, ¿no? Para la mora, el tema de la mora, de la morosidad. Así que 15 de octubre...
3: ¿Viste, a propósito de ese tema, viste que Lula tiene un tema similar?
7: Sí.
3: Y que sacó una medida muy, muy particular previa a la elección.
7: Que tiene que ver con el juego.
3: Que tiene que ver con el juego y que tiene que ver con los créditos.
7: Sí.
3: Que liberó a muchas familias de pagar las cuotas que tenían que pagar.
7: Sí.
3: Tuvo una especie de pagadiós, ¿no?
7: Pagadiós, sí. A ver, porque no es que no lo paga nadie. En todo caso lo paga el Estado. Digamos, lo va a pagar el sí. Estado, ¿no? Es que, pero sí, una medida de tinte populista, para decirlo de una manera.
3: Me diga platita de otra
7: plan
3: manera.
7: Plan platita, plan platota.
3: De otra, sí. de otra manera. Y el tema del juego, ¿no? El tema de vedar la posibilidad de que las agencias participen, por ejemplo, en los equipos de fútbol.
7: Sí,
3: ¿no?
7: Yo entiendo que hay un tema, y Leandro lo sabe mejor, pero hay un tema muy complejo con el tema del fútbol, porque para el fútbol... se convirtió en una fuente de financiamiento, sobre todo por los auspicios, me imagino, muy importante.
3: Uno de los presidentes ha dicho, ¿quién le paga a Paquetá el próximo fin de semana? para el próximo fin de mes, porque evidentemente la guita del juego, de las apuestas, sostenía planteles muy numerosos y bien pagos, ¿no?
5: Es el fútbol a nivel sudamericano más rico, pero por escándalo, a nivel, y a nivel mundial también, porque traen jugadores de Europa como si estuvieran jugando en Europa, compitiendo a ese nivel desde lo económico, financiero. Hay un arma doble filo ahí, que es que se hagan las apuestas por afuera. Que se entra en un sistema clandestino.
7: Es el arma de doble filo. Que sacaron todo esto y que se empezaron a abrir un montón de circuitos clandestinos del juego.
5: Ahí está, ¿sabes?, el tema.
7: Pero bueno, es un tema súper complejo, súper complejo. Entiendo que en Brasil solo el fútbol es millonario por el juego. Es grande, es un país enorme. Me imagino que debe ser un factor.
3: Y otros socios, tickets,
7: venta de entradas, digamos.
3: No, digo, pero aparte el juego clandestino comienza a transitar por un andarivel ilegal, que no sé si después ese dinero puede volcarse en el sostenimiento de los clubes. No podés llevar la camiseta a ningún sponsor.
7: No,
3: no,
5: no, eso
3: bueno,
5: no.
3: Yo recuerdo que en algún momento, cuando el mundo del automovilismo vedó la posibilidad de que el tabaco fuera efectivamente un elemento a promocionar, había equipos Marlboro, por ejemplo.
5: Marlboro, Camel, Gitans.
3: Todos.
5: Todos los autos de Fórmula 1 tenían.
3: Todos los autos de Fórmula 1 estaban esponsoreados. Y el mundo del tabaco, en ese sentido, no desapareció. Uh-huh. Y sin embargo, la estructura económica, digamos, siguió.
5: ¿Mm? Siguió y se expandió, se agrandó. Y hoy nadie discute el fenomenal negocio que es la Fórmula 1. Sin la apoyatura de las tabacaleras.
3: De las tabacaleras en aquel momento, ¿no? Pero bueno, así son las cosas. Bueno, 6 de la tarde, señores, y 30 minutos en la República Argentina. Estamos en el umbral, ya en el umbral de las noticias de 6:30.
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16: Es la hora 18:30, temperatura actual en Córdoba capital, 20 grados con 5 décimas, 44 es el porcentaje de la humedad y el cielo luce parcialmente nublado. La senadora Patricia Bullrich habló en el coloquio de IDEA 2026 y sostuvo que es necesario bajar la carga de impuestos en el país. Te están robando, afirmó la legisladora en referencia a la presión impositiva que enfrentan los contribuyentes.
17: La tasa es para un servicio. Esto está pasando en muchísimos pueblos de la provincia de Buenos Aires, en Córdoba también, sobre el cobro de la tasa vial. La tasa vial para el camino, no es la tasa vial para que el intendente pague sueldo. Y esto es fundamental tenerlo claro. Así que la tasa tiene que ser baja y tiene que estar relacionada a un servicio municipal, no a la instalación de una actividad en tu provincia, a un servicio municipal. ¿Cómo ordenar esto? Bueno, yo tengo una manera. Yo creo que esto es zanahoria y látigo. ¿Vos cobrás una tasa alta? Bueno, yo empiezo a decir, nadie va ahí, nadie se tiene que instalar ahí porque te están robando. Vos bajás la tasa, bueno, el Estado Nacional tiene gestos hacia ese municipio. Vos bajás ingresos, yo te doy un RIDI, bueno, me bajás los ingresos brutos de la provincia.
16: Tema Malvinas, la Cancillería Argentina rechazó este jueves que el Reino Unido califique como un intento de socavar derechos el pedido de arbitraje internacional por la explotación petrolera en Malvinas. Si está convencido, no tiene nada que temer, sostuvo el comunicado oficial que insistió en la legalidad del procedimiento previsto en la Convención del Mar. El gobierno reafirmó además su disposición a reanudar las negociaciones bilaterales sobre la soberanía de las islas. En noticias del exterior, Trump amenaza con atacar muy fuerte a Irán por el incidente en Fly Dubai. El presidente de los Estados Unidos amenazó este jueves con golpear muy fuerte a Irán si se confirma que Teherán estuvo detrás del incidente en el vuelo de Fly Dubai, calificado como un atentado terrorista por Israel. Serán golpeados muy fuerte, no se preocupen, afirmó el mandatario estadounidense. El episodio ocurrió el miércoles cuando uno de los pilotos apuñaló a otro e intentó estrellar la aeronave que debió realizar un aterrizaje de emergencia en Arabia Saudita. Cielo parcialmente nublado en Córdoba capital, 20 grados es la temperatura actual y 44 es el porcentaje de la humedad, hora 18:33.
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15: Bravo, bravo. Fernando Bravo. Hasta las 19, por Mitre. 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
19: ¿Qué tal, Fernando? Buenas tardes. Vamos con 3 apuntes y un par de datos a considerar en el cierre del día de hoy. Abrimos la primera página de este 10º mes del año con un mercado internacional que hoy terminó dividido a lo del mercado de granos. La soja volvió a ceder en Chicago, nuestra referencia externa. El maíz logró una leve recuperación muy moderada después del golpe del día de ayer, que fue importante, y el trigo rebotó por compras de oportunidad. Eso en cuanto al mercado. En Argentina, tranqueras adentro, la campaña gruesa avanza con un dato que sobresale. La Bolsa Cereal de Buenos Aires hoy confirmó el cierre de la campaña de maíz 25-26, oficialmente cerrada, 64 millones de toneladas embolsadas en el campo y también en los distintos puntos de acopio, y proyecta hacia adelante un dato relevante en campaña 2026-27, el 22,2% del área ya cubierta en cuanto a lo que es el avance de siembra. Por otro lado, el otro gran dato, las lluvias, que mejoran las perspectivas para el trigo, por lo menos que cayeron los últimos días, para el girasol también, pero el frente sanitario ya comienza a ocuparse como un dato relevante en la agenda, el maíz se advierte una mayor presencia de enfermedades, mientras que las heladas siguen bajo evaluación del trigo y cebada. Tomando en cuenta el dato del clima, que a partir de mañana se considera el ingreso de un frente frío, podría cambiar el mapa climático en Argentina, muestra la variabilidad típica de la primavera. Y en cuanto a lo que es el estado de los cultivos, el dato relevante, no menor, es que el 34% del cultivo de trigo ya está en la etapa de espigazón. Es cuando el cultivo comienza a esprozar, lo que luego se transforma en el rendimiento al momento de la trilladora. Y en cuanto a los mercados, hoy un solo dato en el caso de la soja, perdió $3.13, cerró en $471.79, 559 mil pesos el valor por tonelada en el mercado disponible. Apuntes que cerramos en la jornada del día de mañana, Fernando.
3: Bueno, muy bien, muchas gracias. Hasta mañana, Gustavo.
19: Un abrazo.
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4: La temperatura 14.3 grados. En este momento el cielo está parcialmente nublado, 58% es la humedad. El pronóstico para mañana viernes, mínima 9, máxima 17, y va a estar parcialmente nublado.
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3: Hay una información muy fuerte que está cruzando en este momento el horizonte informativo de todos los medios, que tiene que ver con una muerte, en un femicidio de una chica llamada Aixa en el dique Luján, en el Tigre. Bueno, hubo una guardia periodística durante todo el día y ahora se está corriendo el velo a la información y aparentemente habría sido detenido el presunto homicida de la joven. Hay corridas de la policía, lo está mostrando la televisión, y hay también obviamente una enorme cantidad de familiares con una desolación muy grande, pero también con el deseo de que se haga justicia. Es una información, repito, en desarrollo, que comienza en este mismo instante, seguramente con el correr de las horas va a tener mayor claridad, pero era un episodio que venía desde tempranito ocupando la primera plana de la información, el tema de la muerte de esta joven llamada Aixa, y que ahora se sabe que posiblemente la policía haya encontrado efectivamente en la misma zona del femicidio, haya encontrado al responsable. La temperatura la dijimos.
4: Sí, es 14 grados 3 décimas en este momento, el cielo está parcialmente nublado y la humedad es 58%.
3: Bueno, antes de las tanditas y los anuncios que tenemos por delante, anunciamos que vamos a hablar de Gallardo. Gallardo, obviamente, el técnico argentino que dirige ahora los destinos de la selección ecuatoriana, ¿correcto?
5: Exactamente, que todavía no pudo ganar y el equipo todavía no pudo meter ni siquiera
3: un gol. Hubiese llamado a Valencia y por ahí gana.
5: Es que Valencia se retiró.
3: No, ya lo sé.
5: Es que el otro día se confundió con Gallardo, ya no lo citaba más. Y él después del Mundial decidió retirarse. Claro. Porque si lo hubiera citado, no hubiera metido los goles del otro día. Igual, capaz Boca ganaba igual, no sabemos qué hubiera ocurrido. Lo cierto es que en el marco de la Copa Kirin en Japón, jugó contra Japón, empató 0-0, fue a penales porque es un cuadrangular en el que están también Panamá y Nueva Zelanda, y perdió 5-4, volvió a jugar el lunes contra los panameños, ni siquiera pudo meter un gol. Hoy jugó mejor que en el partido contra Corea del Sur, que había perdido 3-0, y un equipo un poco más ordenado, pero bueno, está conociendo los jugadores.
3: Esta es la selección que dejó Becasese.
5: Efectivamente, con dos bajas importantes en esta fecha FIFA, están lesionados tanto Moy Caicedo como Piero Hincapié, que son dos jugadores clave, pero la verdad que Ecuador tiene una camada muy interesante de jugadores que creo que Gallardo puede potenciar. Muy complicado ir a jugar en el medio de una fecha FIFA a Corea del Sur y a Japón.
3: Viaje largo, uso horario.
5: El primer partido le costó un montón, hoy ya el equipo jugó mejor, y bueno, después un amistoso, perdió por penales. Nada para todavía ser un drama.
3: Bueno, muy bien. Me queda una participación de Iván, ¿verdad? En este programa, así que lo vamos a hacer y nos vamos a ir rumbo a los anuncios de esta hora, Bruno. Dale.
2: Atención, chicos, con esta película que se estrena, Digger se llama. La nueva película con Tom Cruise. Van a hablar de la actuación de Tom Cruise todo el año. En lo que queda, no descartaría que a lo mejor tenga una... Todo va a depender de cómo le vaya a esta película, porque Alejandro González Iñárritu debe ser uno de los directores más amados o más detestados del cine. La crítica se pelea mucho, ¿no? Hay críticos que defenestran todo lo que hace porque lo hace él, y hay otra parte de la crítica que lo pondrá. Nunca hay términos medios con este director mexicano. Y esta no va a ser la excepción, porque Digger habla de la historia de un poderoso magnate ultramillonario que es dentro del mundillo del petróleo, cuya empresa comete un gravísimo error y se acerca una catástrofe natural de proporciones bíblicas. Entonces, lo que sucede es, bajo esa premisa comienza la sátira. Es una sátira, uno debería decir, esta es una sátira sociopolítica disfrazada de comedia dramática. Esto un poco amalgama todo lo que quiero decir sobre esta película. ¿Por qué? Porque al provocarse este desastre natural, lo que sale a la luz es cuáles son las verdaderas preocupaciones de la gente que detenta el poder, tanto de los gobiernos que se reúnen para ver qué demonios van a hacer con esto, como el propio millonario y magnate petrolero, que simplemente arma discursos a favor de esto, y él mismo es quien va a tratar de alguna manera paliar este desastre que, por cierto, él mismo ocasionó. Y en este sentido, todo lo que se dice en la película es tan literal, digo, no hay eufemismos en el texto cinematográfico, pero sí los hay en la imagen. Y esto a veces puede lograr que el espectador no entienda si los actores están en un registro distinto de lo que propone la imagen o viceversa. Como sea, Digger va a ser de una de las películas que da para hablar, da para ir a verla al cine, por supuesto, y polemizar sobre diversos temas, en especial sobre el manejo de la política y sus conveniencias.
15: Hasta las 19.
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1: Señoras, señores, faltan 15 minutos para las 7 de la tarde en la República Argentina, momento que vamos a dar las urras y nos vamos a ir lentamente. Y estamos esperando a ver si tenemos algún detalle más. Lo que se sabe ahora es que habló la fiscal del caso, Mariela Mioso, y dijo: vinimos ayer, habíamos allanado todo, estábamos terminando el operativo y después vamos a informar todo. Cuando dice esto, que vamos a terminar el operativo, es porque aparentemente el hombre podría haber sido localizado a través de telecomunicaciones, ¿sí? De interferencia o interferencia de algún teléfono.
2: Sí, era con ubicación,
1: de su uso.
2: Con un teléfono, si no lo apagaste y lo tenés activo,
1: claro,
2: pueden saber dónde estás.
1: Efectivamente. Así que bueno, nada. Simplemente pasa eso. Pero bueno, vamos a ir hablando de otros temas. Hablamos de Gallardo, me decías, te decía yo, o te preguntaba. Finalmente terminó perdiendo un partido por penales,
3: sí.
1: Pero que jugó un poco mejor, ¿no?
3: Sí, jugó un poquito mejor que en el partido contra Corea del Sur. Hablábamos antes del tema del viaje largo, el uso horario, perdió por penales, vuelve a jugar con Panamá el próximo lunes para cerrar esta fecha FIFA. Recordemos que va a haber fecha FIFA también en noviembre, más corta que esta fue como una mezcla de septiembre más octubre, que duró más de dos semanas. De hecho, en Europa las selecciones han podido jugar hasta cuatro partidos. Y hay selecciones que al no tener partidos oficiales y han decidido jugar amistoso, han decidido hacer una ventana más corta. Argentina hizo tres, el último más bien forzado contra Benín. A mí me da un poco lástima que el último partido de Messi sea contra Benín.
1: No sí, sé qué mirada tenés, obvio.
3: A todos. Sí. Pasa que, bueno, conseguir un rival para Argentina y para la AFA es una misión muy complicada. Un poco porque es complicado encontrar un buen rival y otro me parece también un poco por desidia, ¿no?
1: ¿Está obligado la AFA en tal caso a buscar una selección para jugar como un partido que se considera? Es decir, ¿no podría haber hecho un partido con todos los integrantes de la selección argentina de otros tiempos, inclusive tiempos recientes?
3: Pero no hubiera contado como un amistoso clase A y no se podía haber rebajado la pena de algunos jugadores, etcétera. Argentina ayer presentó el recurso de apelación, por ejemplo, el caso Paredes, que le dieron 10 partidos. Argentino, la AFA pidió que le bajen la pena a 3. Con lo cual, si se la bajan a 3, cumple ahora y volvería en noviembre. Pero bueno, hay que ver si le da lo que hay la FIFA.
1: Claro. Bueno, así están dadas las cosas. La venta de entradas, ayer comentábamos con Nico que había algunos lugares VIP de Buenos Aires
2: donde se comercializaban las entradas.
1: Ayer hoy hablé con una persona, me dijo: mirá, estuve arriba de 3 horas frente a la computadora para tratar de comprar una entrada y realmente no lo logré. Y a tanta gente le habrá pasado eso, ¿no? Una cosa realmente insólita pasa con las entradas. Yo digo, ¿cómo en otros países es fácil? No digo que es fácil, pero es posible comprar una entrada.
3: Uh-huh.
1: Acá es imposible comprar una entrada. Digamos, de aquel que se sienta frente a la computadora y quiere comprarla. Habrá caso de que efectivamente tienen suerte y lo podrán lograr, pero uno siente que hay un circuito de entradas. Sí.

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0: ¿De qué manera va cerrando lo suyo,
2: Canosa? Y yo voy a cerrar con música, Fernando, porque hoy no. Robbie Williams se presenta en una de sus fechas, fechas en el Movistar Arena. Pero voy por otro lado. ¿Qué hacía la diputada provincial por Santa Fe? Estoy hablando más precisamente de Amalia Granata, entrando al hotel Faena, donde estaba hospedándose Robbie Williams.
0: Porque tuvieron romance.
2: Pero claro, la explosión mediática de ella fue allá por el 2004, luego de un programa.
3: ¿Eso fue en el 2004 ya?
2: Sí, 2004, ella había salido del programa de Marcelo Tinelli con un productor, habían, parado en un hotel, y ahí se lo encontraron a Robbie Williams, empezaron a charlar. Bueno, en realidad nunca se supo qué pasó de las puertas para dentro de la habitación. Esto tuvo una sanitation total, pero bueno, lo cierto que en su momento le sirvió, y ahora...
4: Ella daba a entender de que había tenido...
2: Ella daba a entender. Sí, que había tenido una noche
4: de índole sexual.
2: Sí, exactamente. Bueno, nunca lo sabremos. Lo cierto es que hoy a las 19 horas se abren las puertas del Movistar Arena, para, el artista británico que luego de 20 años vuelve a presentarse en nuestro país con la mejor de las ondas. Sí, está muy bien de físico, estuve observando un poco. Se ve que está entrenando, Fernando.
0: Bruno, nuestro operador Bruno Botone, dice que hay que ver una serie de que él hizo que se llama
4: autobiográfica, que creo que está en Netflix, si no me equivoco.
0: Y él como un mono dice.
2: Eso dice Bruno Botone, y si lo dice Bruno Botone es palabra santa. Bueno, veremos si ella también esta noche estará en el primero de los shows que va a dar Robbie Williams. Robbie Williams, que como dije el otro día, bajó a cantar con su fan, que pidió una guitarra, le consiguieron la guitarra, bueno, y ahí estaba con la mejor de las ondas. Veremos cuál es la onda que tiene Granata esta noche.
0: Bueno, muy bien, señoras, señores, tenemos número de la lotería,
1: sí,
0: para cerrar.
1: Tenemos el sorteo vespertino en la ciudad del 9562, que es la inundación.
3: Sí,
1: eso
3: señor.
1: Vos lo sabés. En la provincia 8700.
0: Leandro, el laburo que hace a la mañana con claro, Rolo, cuando Rolo hace a Riverito.
1: Vos te lo sabés
0: todo
1: de memoria.
5: Una mágica de ladrones de primera salud.
3: De 0099. Me toman prueba ahora, en vivo me matan. Si yo agarrar uno, me muero.
1: No, no pasa nada, te ayudamos. En la provincia 8702. El 02 es el.
3: Agua.
1: El niño.
3: El niño, pero mira, ¿viste?
1: Bueno, no pasa nada, está cerca. El Santa Fe.
0: Hizo agua.
4: Hizo agua.
1: En Santa Fe, 2308. El 08.
3: El incendio.
1: Muy bien. Y en Córdoba, 6799.
3: Los hermanos.
2: Muy bien.
0: ¡Vamos! Hizo agua,
3: no puedo creer,
0: un poquito. Yo pensé que cuando le dijeron el 08, el trámite para.
3: No,
5: el 08, para vender el auto, claro, estaba bien.
0: Vamos por los anuncios finales y nos preparamos para el final. Ya llegará el señor Tato Yantam.

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1: Despidiéndonos, no sin antes volver a agradecer a la gente del Florida Garden que otra vez
2: nos
1: ha poblado esta mesa el día jueves con verdaderas exquisiteces. Lo estaba diciendo Leandro Bonsante, que efectivamente en el programa de él a la mañana no se come nada.
2: ¡Nada!
1: No. Lo dijo hace un ratito a micrófono cerrado.
2: ¡Qué miseria!
1: Y yo digo porque efectivamente Florida Garden a la mañana no llega.
2: Claro.
1: Llega acá a la tarde. Y entonces él inclusive me dice que estaba pensando en pedir el pase, porque dijimos que no se puede, porque está Bindi.
3: No, Juancito, un grande.
1: Como titular, pero se va encantado. ¿Qué fue lo que más le gustó? ¿Las medialunas, los sandwichitos? ¿Qué fue?
3: La medialuna de jamón y queso.
1: Sí, calentita.
3: Calentita, sí.
2: Es la
1: maestra del señor Nico Díaz.
3: Camino de ida.
4: Estratégica de calentar a las medialunas cada vez que llegan.
2: Y hoy pusiste sándwich de miga también.
1: De jamón y queso. Se agregó. Y así vamos agregando cosas en el menú.
5: Perdón, Fer, perdón que me meta.
1: ¿Qué tal?
5: Estoy interrumpiendo. Hola,
2: Tato. Hola, Tato.
5: Llama mucho la atención lo que decís respecto de la mañana. Vos sugerís que a Rolo Villar no gusta de las medialunas de jamón y queso, de los sanguchitos.
1: No, yo no digo que no gustan, yo digo que ellos están privados de las exquisiteces nuestras.
4: Ah, privados de la libertad. Sí.
2: Que no tienen.
3: Como un salto, otro salto de calidad la tarde gastronómica.
1: Bueno, y después de todo eso, ¿cómo se ha sentido usted, Bonsante?
3: Espectacular, la verdad, Fernando, un orgullo haber estado un ratito con vos, porque te admiro, porque te desde que tengo uso razón te he seguido, y tirar un ratito una pared con bola, la verdad que es que sí, destrabar una cosa más en esta radio. No, de verdad, no
5: está cagüete, no puede ser.
3: Destrabar una puerta para esta radio, yo hace 20 años que estoy, he trabajado con grandes, y con vos estar por lo menos un ratito en un programa, lo anoto.
1: Bueno, muchas gracias.
2: Qué chupamedias.
3: Todo por una medialuna jamón y queso. Gratinado por el gran Nico.
4: Calentito de Florida Garden, ¿no? Oh.
2: Qué miseria, tres
3: semanas. Éramos tan pobres.
1: Bueno, así que estamos realmente reconfortados. Reconfortados de haberte tenido.
3: Muchas gracias, un placer, de verdad.
1: Lo has pasado bien, nosotros también, por supuesto. Bueno, la Copa Argentina hoy, ¿a qué hora es entonces?
3: 9:15 de la noche, Platense, Estudiantes de La Plata.
1: Bueno, gran partido para disfrutarlo. Canosa, ¿le quedó algo en el tintero?
2: Sí, siempre queda, Fernando. Bueno, es mi sueño, el programa de Guido Casca termina el 22 de diciembre, por supuesto se va a hacer en el Ópera el último programa, y tengo entendido, si todo cierra, me encantaría, volvería con los 8 escalones el año que viene. Un programón.
5: Sí.
2: Es un programa que funciona y que estamos extrañando en la tele.
1: Sí, me acuerdo. Nosotros participamos como equipo de radio en la otra radio que yo estaba. Fuimos todos y perdimos con una tontera geográfica.
2: Bueno, ahí se obnubila, ¿viste? Quedás como bloqueado a veces.
1: Sí. Yo creo que
5: tampoco le podés echar toda la culpa a la televisión.
2: Uno se bloquea, viste que estás ahí, parece.
1: Yo siempre siempre lo decía, ¿no? Y participar en un programa de televisión de conocimiento general te disminuye a vos no menos del 40% de tus conocimientos. Sí, fuera de broma, ¿eh? Vos en tu casa sos un genio. Sí. ¿Viste? Sabés todo. Sí. Vas ahí, cagás la pata.
3: Es lo que pasó con la quiniela.
1: Yo no voy a pasapalabra por eso, porque me pongo muy nervioso y no.
2: No te quieres exponer, está bien.
1: No. Sé que voy a hacer un papelón y no quiero ir a hacer un papelón. Digo porque me han invitado varias veces y he dicho que no, pero este es el motivo. No me gusta exponerme de esa manera porque sé que me nublo, me bloqueo.
5: Además, viste que los jurados siempre se la saben todas.
2: Sí, claro. ¿Sí,
5: cómo puede ser que sepan tanto?
1: Sí, no, pero bueno, es así. Nico, querido, ¿te quedó con el tintero o vos no?
4: No,
1: nada.
4: No, chiquitito, solo una línea. Hoy Estados Unidos, a través del embajador de los Estados Unidos ante la ONU, que se llama Mike Waltz, llamó a desescalar la tensión entre Argentina y Gran Bretaña.
1: Sí, porque viste que llamaron al embajador de Argentina.
4: Sí, llamó, bueno, pero también hay que decir que ellos fueron los que primero tiraron un poquito de querosena a todo esto, ¿no? Cuando Trump dijo, le voy a sacar el apoyo, voy a apoyar a Argentina en su reclamo de soberanía, ahora llaman a ir un poquito para atrás.
1: Ellos pusieron la pelota en movimiento.
4: Exactamente.
1: En este tiempo,
4: y ahora piden frenar.
1: El partido. Bueno, chicos, hasta mañana. Gracias.
4: Mañana,
1: gracias, Canosa.
2: Un placer, Fernando.
1: Gracias, Leonardo. Tener las puertas abiertas.
3: Enorme placer. Fernando. Hasta la próxima. Marinita. Chau.
1: Gracias por todo.
2: Pero por favor, esta
1: a
2: mañana.
1: A la producción, el deseo que Martita Lamas se recupere rápido y esté otra vez con nosotros, a Mar Bianco, a Alejandra, a Gonzalo y a Bruno, que ha puesto el programa en el aire de manera impecable. Se queda con ustedes, señores, el señor Tato Yan, volviendo a casa. Nosotros volvemos a esta casa mañana, 4 en punto de la tarde. Chao, pásenlo bien.
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10: Es la hora 19 con un minuto, temperatura actual en Córdoba capital, 19 grados con 8 décimas, 47 es el porcentaje de la humedad y el cielo luce parcialmente nublado. Bullrich aseguró que el pato sigue abrazando al león. La senadora respondió a una pregunta durante el coloquio de IDEA y ratificó su respaldo al gobierno nacional. Bullrich respondió de manera contundente sobre la foto realizada en 2023 con inteligencia artificial, donde un pato y un león se abrazan. Escuchemos lo que dijo.
11: Esa foto hecha con inteligencia artificial en 2023, que el pato abraza al león. ¿El pato sigue abrazando al león?
12: Por supuesto.
10: 4 menores fueron detenidos tras intentar robar una vivienda. Los adolescentes de entre 12 y 17 años fueron encontrados ocultos en distintos ambientes del domicilio. La policía de Córdoba secuestró un arma de fuego, herramientas, teléfonos celulares, de dinero en efectivo y otros elementos vinculados a la investigación. La comisaria Natalia Oliva dio más detalles.
13: Hoy en la madrugada, alrededor de las 5 horas aproximadamente, un móvil policial del CAT-9, mientras estaba haciendo su patrullaje, advierte el sonido de una alarma en un domicilio particular. ¿Qué llama la atención? Que el domicilio estaba totalmente en oscuras. Cuando se acerca, ve una de sus aberturas, la puerta del garage, violentada y entreabierta. Solicita más colaboración y proceden a ingresar al domicilio. Una vez que se identifican como policías dentro del domicilio, la dueña del mismo comienza a pedir ayuda, a los gritos, auxilio. Es ahí que ellos se dan con que había un sujeto, ¿sí?, escondido detrás de un sillón, y encuentran 3 más escondidos dentro de una de las habitaciones del domicilio. Luego de que proceden a la aprehensión de una pequeña resistencia, donde 2 efectivos terminan lesionados, vuelve la luz, digamos, y pueden identificarlos, que eran menores de edad, sí, de 12, 14, 15 y 17. Se secuestró un arma de fuego dentro del domicilio, sí.
10: Cielo parcialmente nublado en Córdoba capital, 19 grados es la temperatura actual y 47 es el porcentaje de la humedad. Hora 19 con 3 minutos.
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0: 19 horas 7 minutos de este primero ya de octubre del 2026. Bienvenidos todos. Abrimos puertas, ventanas y tranqueras al volviendo a casa. Aquí estaremos como todos los días entre las 19 y las 21, cerrando la jornada informativa, compartiendo un lindo rato juntos, evaluando un poco lo que ha pasado durante la jornada y lo que puede llegar a venir, y charlando y pasándola bien como hacemos habitualmente. Bienvenidos al país en modo jueves. Ya estamos a jueves, qué bárbaro, qué rápido pasa la semana. Bienvenidos al país del presidente en París junto a Macron, al país de Diego Luciani, la estrella del coloquio de idea. Bienvenidos al país de la economía familiar, que necesita ser más amable, según dice Patricia Bullrich, al país que ya empezó la campaña del año que viene. Bienvenidos al país de Victoria Villarruel con el rey de España. ¿Y esto qué pasó? Bienvenidos al país de la bóveda de Cristina en el Calafate, al país catrasca, al país heroico, al país de la macro y de la micro, al país de las discusiones insólitas, al país a la espera del Papa. Bienvenidos al país del Autoro Martínez, al país de la escaloneta, al país de los pillos de siempre y de los giles de costumbre. Bienvenidos al país milagroso y catrasca, al país a veces contradictorio y a veces no, al país que deseamos, al país que queremos, al país de la noticia escondida de Charlotte. Bienvenidos al país de la gente Spielman. Bienvenidos al país más loco del mundo.
1: Estamos volviendo a casa.

0: estamos con toda la pandilla lista, abrimos y saludamos a todo el equipo. Empezamos por nuestra querida Carola Gil, más conocida como Carola o como Charlotte. Hola, Carolita.
1: Hola, Tato. Hola a todos.
0: ¿Cómo estás?
1: Muy bien, muy bien.
0: ¿Estás bien? ¿Estás elegante? ¿Estás con un pañuelo?
1: Ay, sí, ¿viste?
0: Muy bien. ¿Cómo es? ¿No es un se llama pañuelo eso o qué?
1: Foulard.
0: ¿Un qué?
1: Un foulard.
0: Un foulard, que es como un pañuelo largo.
1: Sí.
0: Más grande. Sí. Así le dice Carolita. Hola, querido Miguel Wiñaski, más conocido como Michael.
2: Hola, ¿cómo estamos? ¿Sí?
0: Bien, ¿vos?
2: Bien.
0: ¿Sí?
2: Sí, fantásticamente.
0: Con el clima como te estás llevando hoy, una temperatura súper agradable, 14 grados ahora.
2: Yo trato de llevarme bien porque es inevitable. Lo que no me puedo llevar bien, claro, es con el estacionamiento acá, Dios mío.
1: Dios mío.
0: Qué difícil que es estacionar en la ciudad. Es que no hay que...
2: La ciudad, sí.
0: La ciudad no es apta para autos, es la verdad.
1: No.
2: Es verdad.
1: Hoy en el canal tardé por reloj 50 minutos en conseguir un lugar para estacionar.
0: ¿En dónde queda el canal?
1: En Fraga y...
0: ¿Qué barrio es?
1: Chacarita.
0: Chacarita es uno de los barrios que más ha crecido en los últimos años. La verdad que está muy lindo.
1: Terrible.
0: Pero claro, ha sido como invadido por comercios, por barcitos, por bolichitos, canales de televisión.
1: Productoras.
0: Y se hace difícil estacionar. Yo no sé, es injusta la ciudad con sus vaivenes. Yo les conté que hace poco estuve en la zona de Montserrat, donde había una zona de restaurantes muy bonita que yo usaba habitualmente hace un tiempo, y la encontré literalmente desértica. No había nada. Y hay barrios como Chacarita que están en auge. Y bueno, las ciudades tienen esos movimientos extraños, como la economía en general, ¿no es cierto? Que hace que de pronto, según donde mires, cómo está la cosa. Que es un poco lo que le pasa a la Argentina, aunque hay que decir que en la Argentina a la gente de a pie, a la gente común, la mayoría de los ciudadanos, le está costando mucho esta economía de hoy, que por supuesto que uno entiende que tiene lugares donde funciona mucho mejor, ya sea en inversiones mineras, en el campo, bueno, lo que hablamos un poco siempre, pero a la mayoría de la gente se está costando a todos mucho la vida cotidiana. Agente Spielman, ¿cómo le va?
3: Gerardo, muy buenas noches. Francesas noches, Gerardo.
0: Francesas noches. En un ratito vamos a viajar a Francia, le vamos a preguntar a nuestro querido Juan Dillon, que está allí en París, a ver cómo anda todo. Está Javier Milei con un montón de gobernadores, ¿no?
3: Y en un ratito con el helicóptero, la letra chica de lo que le están viendo los gobernadores al presidente Milei.
0: Pero creo, ¿cómo no van a Francia a vender a la Argentina?
3: También.
0: Y aprovechan para manguearle cosas a Milei.
3: Usted lo ha dicho.
0: Bueno, quiero imaginar que Milei sabía que esto iba a pasar. Hoy Milei habló de una bazuca de dólares que están ingresando a la Argentina para el año electoral. Ya se está hablando mucho, pero mucho, del año que viene. ¿Somos ansiosos los argentinos o es así?
2: El tiempo político es trepidante.
0: Es trepidante. Falta un año para las elecciones y, sin embargo, ya están todos haciendo cálculos sobre qué es lo que va a pasar el año que viene, si va a haber mucha presión sobre el dólar. Milei diciendo, nos estamos protegiendo para que no haya corridas. Y uno dice, pero para el año que viene falta una eternidad. Y sin embargo, así es la política. Los saludamos al uruguayo José Gabriel Carvajal. Hola, Uru.
4: Patito, ¿cómo va? Bien, muy bien.
0: Vi ayer el partido de la escaloneta, ¿lo viste?
4: Sí, bueno, sí, sí, sí.
1: Todos
0: lo vimos. ¿También, Carola?
1: Claro.
0: Estoy fascinado con Lautaro Martínez, que bueno, es mi jugador, ¿qué va a hacer? Porque es de Racing y toda la historia, además es un animal. Pero los tres capitanes, porque la verdad es que está...
4: Cuti Romero apareció con gol también.
0: Cuti Romero hizo un gol, bueno, el Dibu es el Dibu, Lautaro hizo un gol, y todo el equipo anduvo bien. Tengo un problema personal. Hola, Nachito, querido Nachito.
3: ¿Cómo estamos, Tatín?
0: Te sumo a este problema que tengo, Nacho.
3: Dígame, a ver.
0: El chico de Boca.
3: Sí.
0: Qué bueno, ¿eh?
3: Flores.
0: Qué bueno, ¿eh? Pero el otro día en la cancha de Rosario Central, Racing Boca, insultó a la tribuna de Racing.
2: Ah, bueno.
0: Y yo digo, pucha, un pibe que evidentemente es buenísimo. ¿Qué edad tiene? 18, 19 años.
2: Sí, 19.
0: Evidentemente es buenísimo. Ayer jugó 10 minutos, la rompió.
4: transformó los 10 minutos que tuvo en una oportunidad de oro.
0: Sí, la verdad que sí, se ganó el lugar. Yo digo, no, nadie les habla, nadie los educa.
4: No, sí, sí.
0: ¿Sí?
4: Sí, sí, me consta, es un chico que tiene un tratamiento especial por parte del cuerpo técnico de Boca y también de la selección.
0: ¿Qué quiere decir eso?
4: Que están muy encima de
0: su... Le hablan, le dicen.
4: Muy encima de su conducta. Sí, es más, Arruabarrena está públicamente. Tenía dos partidos en primera, decidió hacerse un tatuaje, esas cosas.
0: Y lo hablaron.
4: Y lo hablaron, y, es más, lo dijo públicamente Arruabarrena.
0: Lo
4: siguen porque cuando ven que hay una mínima posibilidad...
0: De descarrilamiento.
4: Que de Win termine fuera de la cancha... Lo ponen otra vez para el lado adentro.
0: Ah, bueno, pero están encima.
4: Sí.
0: Porque a mí es evidente que es un talento descomunal el chico, pero está, vos decís lo del tatuaje, yo te agrego esto del...
4: No, a ver, entre el tatuaje y lo otro hay una diferencia descomunal.
0: Pero son señales.
4: Son señales, lo que vieron el cuerpo técnico de Boca es que a dos días de haber debutado en la primera Boca aparecía con comportamientos que los cambiaba, y lo que quieren es, cuando subís a la primera es lo mismo cuando estás en las divisiones inferiores. Lo que cambia es para adentro, para el crecimiento, pero no para... no todos son iguales y no todo lo que vemos adentro de la cancha después tiene un correlato afuera, y esto es lo que está tratando de atender el cuerpo técnico.
0: Bueno.
4: Pero, a ver, no, es muy difícil decir este chico va a ser fulano de tal, porque la carrera de un futbolista depende de tantas cosas.
0: Sí, el azar, el físico,
4: mira,
0: los compañeros, los técnicos.
4: Un inferior un día me dijo, cuando tienen 17 hay jugadores que parecen Messi. A los 18 tienen un engaño amoroso, no pudieron con él a los 18 años, y a los 20 dejaron el fútbol.
0: Sí, hay mucho de eso.
4: Y es parte de la vida y del deporte. Ahora, vos lo mirás, ayer entró... con la facilidad con la que dejaba jugadores en el camino, con el desparpajo
0: que jugó.
4: Los ratos que jugó, la verdad.
0: Bueno, vamos a estar hablando, por supuesto, de esto. Vamos a estar hablando de... ¿Es verdad la bazuca de dólares que dice Milei que va a venir? Ojalá. Patricia Bullrich pidió que la economía familiar mejore. Esto fue en el coloquio IDEA, donde, a propósito de esto, después yo lo voy a poner, ya les adelanto como foto del día, el coloquio IDEA, que es una reunión que se hace todos los años, a donde van todos los empresarios. Bueno, es un evento... de tradicional de la Argentina, muy importante. Estuvo Diego Luciani fue el fiscal de la causa Vialidad, que donde se condenó a Cristina Fernández de Kirchner, y me dio mucha alegría saber que lo habían estado aplaudiendo durante un larguísimo rato, tanto que se sonrojó. Uh-huh. Diego Luciani, a quien yo conozco hace nada, que yo trabajé en tribunales hace muchísimos años, muy poquito, pero él ya estaba ahí, así que lo conozco, conozco al hijo, el hijo fue compañero de fútbol del mío, tengo un afecto personal, y me dio mucha alegría saber que esto había ocurrido en el día de ayer.
4: Merecido, ¿no? Merecido.
0: Sí, la verdad que sí, porque tenía todo en contra. Vamos a viajar a París ya, porque está el presidente, están los gobernadores, hay un montón de gente en el Argentina Week, y entre todas las luminarias, toda la gente conocida que debe evitar a los fanáticos para pedir autógrafos, está nuestro querido Juan Dillon allí haciendo de las suyas. Querido Juan, ¿cómo andás?
5: ¿Qué tal, chicos? ¿Cómo les va? Un gusto saludarlos y verlos a todos. Yo me corrí un poquito de los hoteles y de la runfla, vamos a decir, que había en este momento muchos restaurantes, de muchos restos y brasserías de Francia que estaban empresarios, gobernadores, en muchos que empiezan con Chess, ¿no? Querido Andrés, querido Marcel, había mucho gobernador y mucho... empresario esta noche, sobre todo que la noche libre, vamos a decir, ¿no? Porque ayer fue el cóctel en la Embajada Argentina, medio de la presentación, se esperaba el presidente, pero sabía que no iba a ir, pero que no fue. Estaban los gobernadores, la primera noche cumplir. Ya hoy, muchos mañana regresan, los viáticos son cortos, así que aprovechaban mucho para la fiestita. Estaba funcionando el WhatsApp ahora, ¿viste? ¿Dónde la comida de tal? ¿Dónde está la empresa de la del cóctel? Es un poquito lo que pasa también en IDEA, ¿no? Pero nada más que con el Sena acá... a unos metros.
0: Qué lindo. Estamos, los que nos miran por YouTube, está Juan en vivo desde algún lugar de París que se ve muy bonito.
1: Muy lindo.
0: ¿Dónde es que está, Juan? Sí.
5: Mira, yo viví acá y tengo un pequeño departamento, pero está rentado. Ajá. No un argentino para la Paris Week. Entonces me vine a casa un amigo que tiene un bello departamento en Boulevard Saint-Germain, que es una paquetería.
2: Vino.
5: Y mi amigo es muy generoso y me deja sin poner un morlaco, ¿no? Yo le digo, mira, yo trabajo con Porta, le digo.
0: No. Está sonado, vení, claro.
2: Que te lo pague tu amigo, boludo.
5: Si usted venís tranquilo, me dice. Podés venir tranquilo. Bueno, pero más allá de esto, a ver, Tato, ¿qué contarles a ustedes? Que sea. A ver, lo que voy a decir. Mira, acá hay anuncios de inversión de tres compañías, básicamente energéticas. Una Total, que ya está hace muchos años en la Argentina, sí. Que es francesa. Hizo el anuncio al presidente directamente en una de las reuniones, en tantas reuniones. Pan American Energy va a hacer otra inversión, o creo que la hizo en estas últimas horas, de 1.200 millones de dólares, que puede extenderse a otro dinero. Y mañana Plus Petrol, creo que una cifra de 17.000 millones. Ahora, lo que digo esto un poco, y es lo que te dicen también, ojo, los empresarios. Yo te voy a contar. La verdad, los empresarios lo que decían, mira, todo está todo bien, venimos a acompañar, está bien, pero muchos decían, están preocupados por la situación actual de la Argentina, ¿no? Porque no le está llegando ningún beneficio a la gente y saben que hay una transición larga hasta las elecciones. No los inversores franceses, que también en los diarios franceses en las últimas horas marcaban ciertas... debilidades, vamos a decir, del programa económico argentino en este momento, y por eso también fue tan detallado en la OCDE de hoy el presidente en decir la solvencia del programa. Y a esto es lo que decías, porque también estamos hablando de energía, estamos hablando de, bueno, obviamente petróleo, uh-huh. y minerales, pero si vos empezabas a tratar de buscar y hurgar por empresas que quieran poner un... Yo sé que muchos se van a enojar conmigo, ¿no? Que van a querer poner una fábrica. Le voy preguntando, bueno, ¿y cuántos empleos? Porque esa es la pregunta, nadie pregunta, ¿viste? ¿Cuántos empleos se van a crear? Y ahí te encontrás un poco con respuestas más difíciles.
0: Es que ese es el gran tema. Nosotros lo llamamos la economía a dos velocidades. Está bárbaro que vengan inversiones mineras, inversiones petroleras, inversiones. Pero cuánto de eso llega a la gente común, a la gente de a pie, es el gran tema de este
5: sí,
0: tiempo
5: sobre todo
0: político.
5: En el corto tiempo, perdón,
0: claro, sí.
5: en el transitar.
0: Sí,
5: ¿no?
0: Sí.
5: Esa es la pregunta. Y también ahí está, sí, la visibilidad de los empresarios o los que van a invertir en franceses, ¿no? Uh-huh. Porque ven también el retorno de su rentabilidad, pero también ven cuál es la transición política, porque eso hace a las próximas elecciones, ¿no? Y además te diría que también los empresarios o los franceses un poco, a ver, molestos porque Milei ha sido muy despectivo y también con una posición muy marcada, muy cercana a los Estados Unidos, a Donald Trump, y dije, claro. Eso estaba feo. Pero ha ninguneado Europa.
0: Sí,
5: ha ninguneado, ha dicho verdad. Que Europa se viene abajo, que la desculturización, que se bla, bla, bla, bla, bla, bla. Aquí poniéndose el marco de una situación. Entonces, la verdad que dicen, miren, algunos, incluso hasta algunos periodistas, ¿no? Que no los recibían a los periodistas franceses, decían, bueno, está bien, pero vienen y el presidente viene un poco a... Bueno, primero nos mojó la oreja y después viene a pedir inversiones francesas.
0: Claro.
5: No, nada, ese era en ese contexto. Pero igual, digamos, en términos generales y tratando de explicarte el contexto general, realmente lo que ha pasado en el día de hoy es muy bueno para la Argentina, la cantidad de empresarios que estaban reunidos, todo ha transcurrido muy, muy, muy bien.
2: Uh-huh. Muy Michael, bien. ¿Cómo estás, Juan?
5: ¿Cómo va, Miguel?
2: Muy bien. ¿Y qué trascendido hubo, si es que lo hubo, de la reunión con Macron, de Milei?
5: A ver, lo primero que hay que decir es que Macron no era que lo quería recibir. Macron está en medio de una situación política y económica muy compleja y se está yendo del Elíseo. Pato Cojo le dicen, ¿no? Al presidente se está yendo.
2: Sí.
5: Además no tiene el macronismo definido, todavía no hay un candidato macronista que lo vaya a seguir, ¿no? Es Gabriel Attal o el primer ministro, no me acuerdo,
2: sí.
5: Eduard Philippe, uno de los que está. Y está Marie Le Pen y Bardella, ¿no? Más Marie Le Pen, ahora hay una cuestión. A ver, entonces, la verdad es que además viene un presidente que se ve mucho más cercano a la extrema derecha, que está ganando, y él no es de extrema derecha, no querían. Están los macronistas, claro, están diciendo, usted, señora, ¿quién recibe? Al enemigo en, claro, casa. Ahí sí vamos a decir, chapó al embajador Ian Zelecki, que tiene la llave del Elíseo porque estudió con parte del gabinete de Macron. Esto hay que decirlo, se acercó. Es prácticamente un francés. Algunos le dicen el principito, el francesito, a Ian Zelecki, aunque a él mucho no le gusta, pero logró que vayan los gobernadores hoy, porque los gobernadores no estaban en la agenda. Y en un momento, vienen que hay otra foto del día política, es en Nueva York. Los que estuvieron en Nueva York en la Week dicen que no había tanta cercanía de gobernadores con el presidente. Claro. En este caso hay un amor que nunca se vio. Están los gobernadores por todos lados. Y pareciera, por lo que me contaron a mí, es que logra el embajador a último momento, que es muy difícil meter en el Palacio del Elíseo a gente, logró meter a los gobernadores.
0: Recordarnos el nombre, Juan, del embajador, ya que es como la figura.
5: El embajador Ian Zelecki, sí.
2: De una familia.
5: Un chico muy, muy, joven, muy, muy preparado.
0: Jovencito
5: aquí. Sí, tendrá 34, 35 años, claro. Muy, muy, muy, muy, muy, muy preparado. Vivió parte de su vida aquí, estudió en Sciences Po, que es casi la universidad más importante de ciencias políticas en Europa, y ahí conoció a todo el cuerpo político de Macron por la edad, además porque eran compañeros, por eso tiene la llave política de un Macron, claro, que lo atiende y le hace esos favores, pero bueno, parte del color.
2: Y en la prensa, Juan, ¿qué repercusiones tuvo? Sé que es tapa de la revista Le Point.
5: Sí.
2: ¿Y el resto?
5: Sí. No, la verdad que yo te voy a decir es, incluso en la TF1, que es la televisión privada 1, el día lunes hubo una nota en el programa de la mañana, ¿no? Más visto, que se llama Le Visage du Jour, como la vista del día, la cara del día, y era muy crítico a Milei. En Europa, yo quiero entender, no sé, Europa está, si se quieren, por posición dolida con Milei, ¿no? Milei ha ninguneado a Europa, ha tenido alguna cercanía con Giorgia Meloni, de la cual se ha separado un poquito, porque Giorgia Meloni se separó de Trump, entonces quedó ahí en falso. Claro. Pero sienten que los aliados es Estados Unidos, y hace todo lo que hace Estados Unidos. Y Estados Unidos aquí es muy... Entonces la prensa no es demasiado buena, y además vale decir que ya Milei persona o esto de que anda con un buzo, no está, o sea, yo le debo decir la verdad, ya perdió toda la excentricidad, pasa a ser un...
1: Claro.
5: Algo y en eso los franceses también son toda la caricatura, todo lo bobo que tienen, se jactan un poco en su... yo no quiero ser más malo, porque voy a ser muy malo y me van a retar, pero si uno veía... Hoy, y voy a ser malo al final.
0: Es que nosotros queremos que seas malo, Juan. Sí, dale para adelante.
5: No, pero sé que es el estereotipo del presidente, y el presidente usa eso, ¿no? Pero vos lo veías a Manuel Macron, que me pasó con otro presidente.
0: Una pinta, ¿no? Claro, una elegancia.
5: Claro, se van a enojar conmigo, es el presidente que llega a veces y vos decís, ¿por qué no el señor, el presidente no se cambió? Porque en definitiva te estás, el anfitrión se prepara para vos. Y si te esperan en tu casa, vos te vas con la mejor picha posible, ¿no?
0: Sí.
5: Se van a enojar conmigo.
0: No, pero si todo el mundo
5: hoy
0: sabe.
5: Hoy no me dejaron entrar, Hoy no me dejaron entrar en la OCDE. Me fue más fácil entrar al Palacio del Elíseo, que entramos dos periodistas nomás, dos corresponsales acreditados por la prensa, pero no nos dejaron entrar esta mañana. Hoy le decía a la gente de gobierno, le digo, me es más fácil entrar con un país del G7 que con la Argentina, que el G7 es la seguridad y todo lo demás. Pero
0: es
5: bueno,
0: que para los libertarios, los periodistas, somos el enemigo, es así, lamentablemente. ¿Qué va a ser?
5: Pero bueno, la pasamos bien igual.
0: Che, Juancito, bueno, qué lindo verte, qué lindo saber de vos. ¿Vos estás bien? ¿Te volvés ¿Cuándo te volvés?
5: Mañana volvemos, porque yo tengo trabajo también en radio en España. y tengo que, mañana me toca tertulia. Acá son las tertulias de Onda Cero.
0: Qué lindo. Grande. Bueno, Juancito, que tengas un lindo viaje y nos vemos prontito. Cuando vengas al país, a la Argentina, estás obligado a venir a visitarnos al Volviendo.
2: Acá está el Instagram de Juan, una pinta.
0: La facha
2: una
0: total.
2: Frente al Eliseo, una facha sí. Total. Ahí está. Milei iba con el buzo, pero vos vas
5: junto. Sí, bueno, gracias. Cuando quieran, igual me quedo un ratito más despierto y con ustedes siempre es un enorme placer. Los quiero a todos.
0: Chao, Juancito, gracias por todo. Chao. Juan Dillon, desde Francia, donde está el presidente Milei con los gobernadores y la mar en coche, como se dice. Vamos al informativo, estés volviendo a casa. Tenemos un programón, ¿todo bien, gente?
3: Muy bien, Gerardo.
0: ¿Listo?
3: Listo, Gerardo.
0: ¿Llega el helicóptero?
3: Llega el helicóptero, sí, y llega el helicóptero. Vino desde la embajada de París, acá en embajada de Francia.
0: Ah, la de acá,
3: la embajada de Francia. Fue la embajada de Francia.
0: Debe ser un edificio más lindo de Buenos
3: hermoso
0: Aires,
3: por dentro.
0: ¿No?
1: Sin dudas.
0: Ahí en 9 de julio va, ¿cómo llamarla? El Cerrito es.
3: Sí,
0: es
3: Cerrito, no, justo en la esquina, Cerrito, ¿no? Creo que es Cerrito.
1: Sí.
3: ¿Y Alvear? ¿No es Alvear?
0: No, más arriba.
3: ¿Por Alvear?
0: No. Más arriba de Alvear.
3: Claro, es un poquito más bueno.
0: Bueno, yo para las calles soy un desastre, pero es un edificio maravilloso.
3: Hermoso.
0: Vamos a ir al informativo. ¿Todo bien, uruguayo? ¿Está todo listo?
2: Sí, señor, todo listo.
0: Vamos al informativo.
2: Salimos a la cancha.
0: Agente, ¿todo bien? Nachito, ¿todo bien?
6: Bárbaro.
0: Luis, ¿cómo anda, Luis?
6: Bien, yo bien. El que está un poco nervioso es José Manuel.
0: ¿Por qué?
2: Que no me diste lugar para nada. No importa, ya está, ya.
0: Es verdad.
2: Ya van a llamarme para relatar.
0: Ay, Dios mío. Bueno, gracias, José Manuel.
2: Vamos a una barra.
0: Ahí volvemos.
2: Tómatela.
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10: Es la hora 19:30, la temperatura actual en Córdoba capital, 19:08, 47 es el porcentaje de la humedad y el cielo luce ligeramente nublado. Más información sobre el femicidio de Aixa. La policía de Tigre detuvo al presunto asesino. Los vecinos intentaron entrar a la casa donde estuvo escondido. Recordemos que Aixa tenía 20 años porque había denunciado situaciones de violencia de género y contaba con un botón antipánico. Su padre Antonio la encontró sin vida al regresar de su trabajo. El hombre aseguró que su hija había realizado las denuncias y cumplió con las medidas que tenía a su disposición.
11: Tenía todo, tenía botón antipánico, tenía una asistente social, te la llamaban por teléfono, lo de violencia de género también, constantemente, a ella cualquier cosa llamaban, le pasaron el número, en todo momento, la verdad, nunca la dejaron sola, porque nunca la dejaron sola, siempre desde el cero día que empezó a hacer la denuncia, siempre estuvieron y bueno, ahí se hizo todo, el botón antipánico, le habían puesto una psicóloga, iba la psicóloga, iba de acá, iba para allá, la llamaban y donde la llamaban, ella iba siempre.
10: Estados Unidos pidió a Argentina y al Reino Unido desacelerar la tensión por las Islas Malvinas. El embajador estadounidense ante la ONU habló de la posibilidad de un conflicto y llamó a evitar una escalada. El funcionario fue consultado sobre qué haría Washington ante un eventual conflicto armado y respondió que esa sería una decisión del presidente Donald Trump. Sin embargo, afirmó: creo que buscaríamos desacelerar antes de llegar tan lejos. El funcionario destacó además que Estados Unidos mantiene una relación de amistad con Argentina y una relación especial con el Reino Unido. Elecciones en Brasil. Lula da Silva y Flavio Bolsonaro eligieron el estado de Sao Paulo para sus últimos actos de campaña antes de la primera vuelta de las elecciones presidenciales de Brasil. Los actos se realizarán este sábado 3 de octubre. Según el Tribunal Electoral, las actividades proselitistas podrán extenderse hasta las 22 horas. La votación será este domingo 4 de octubre en todo el país. Cielo ligeramente nublado en Córdoba capital, 19 grados es la temperatura actual y 47 es el porcentaje de la humedad, hora 19:33.
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0: más.
1: Anoche, mientras jugaba la selección, yo contaba los goles. 1, 2, 3, 4-0. Y dije, esto es lo que anticipó nuestro querido Luis Ventura, que ayer acá en este programa dijo que Argentina iba a ganar 5-0.
2: Así es, y uno lo anularon por un supuesto offside que no era. Así
1: ¿cuál?
2: Que...
1: ¿Cuál?
2: El de
1: Flaco López.
2: El de Flaco López.
1: El de Flaco López, claro. El que no, después hizo uno, Flaco López, el cuarto.
2: Y casi tuvimos un quinto por el remate de Flores, que tapó muy bien el arquero boliviano.
1: Pero entonces, ¿cómo terminó el partido?
2: 4-0.
1: ¿Cómo había dicho Luis Ventura que iba a terminar?
2: 5-0.
1: O sea que erró.
3: Le erró por el 20%.
1: Le erró por...
2: Ustedes no pueden pronosticar nada. Son como los encuestadores políticos. Mentirosos.
1: Gracias, Luis. Vamos con Carolita y su noticia escondida de hoy. Dale.
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1: Y acá estamos con Carolita y su noticia escondida. ¿Qué traerá hoy? Siempre es una gran incógnita. Nosotros en nuestro grupo de WhatsApp, antes del programa, le preguntamos: Carola, ¿cuál va a ser la noticia escondida? ¿Cuál va a ser hoy? ¿Cuál va a ser? Y nada, no nos da ni pistas.
5: Nada de pistas. Bueno, pero a veces es en las mismas líneas que elijo esta noticia escondida, y la de hoy tiene que ver con un tema que tratamos muchísimo acá, que es el cambio demográfico que se está dando en la Argentina.
1: Gran tema.
5: Y el mundo, hablamos de la baja de la tasa de natalidad, pero también hay otros aspectos asociados a eso, y tiene que ver con el cuidado de los adultos mayores, porque también hay una población
1: cada
5: que envejece.
1: Más, claro, sí.
5: Y se realizó un relevamiento sobre 1.028 personas y se detectó en este relevamiento que un 20%, 20,4% en realidad, de estas personas cuida activamente algún familiar.
1: Mirá vos.
5: Y mayormente los que asumen ese rol suelen estar en lo que se llama la generación sándwich o la generación lasaña.
1: ¿Qué es cuál?
5: La que adultos entre 40 y 50 años que crían a sus hijos, están criando hijos, a la vez que asumen la atención y la dependencia de padres mayores o ancianos.
1: Doble laburo.
5: Doble laburo. Y lo que hay sobre esa generación es una sobrecarga severa, les diría, y que ya está siendo un problema de salud pública a prestarle atención. ¿Por qué? Porque midieron mediante una escala que se llama Escala de Sobrecarga del Cuidado de Sarit. Es un cuestionario con 22 preguntas que busqué 4 para que sepamos. ¿Siente que su familiar le pide más ayuda de la que realmente necesita? Y decís, hay 4 tipos de respuestas, ¿no? En escalas. ¿Siente que no tiene tiempo suficiente para usted debido a la atención que presta a su familiar? ¿Se siente tenso o estresado por tener que cuidar a su familiar y atender a otras responsabilidades? Otra muy importante, ¿siente que su salud empeora por tener que cuidar la salud de un familiar, la salud de otro? Bueno, la cuestión es que en esta escala el 40% de los cuidadores registró sentirse con sobrecarga.
1: Mirá.
5: Estar con una tarea encima mayor de la que sienten que pueden manejar.
1: Es un montón, el 40%.
5: Es muchísimo, es muy, muy alto. Los especialistas le están prestando atención a esto porque entonces tenés una generación anterior que es joven, 40, 50 años, estamos hablando de gente joven, que está sumando también malestar, si querés, a su calidad de vida. Y este 40% que les dije, es 6 de cada 10 cuidadores principales experimentan algún grado de sobrecarga. Hay que decir también, en estos números, la mayor cantidad de cuidadores principales son mujeres. Dentro de una familia, sí.
1: ¿Qué porcentaje se sabe?
5: Tendría que buscar exactamente el porcentaje.
1: Pero estoy seguro de que quienes nos están escuchando dicen, y sí, más vale, siempre fue así.
5: Sí, busquen, lamentablemente, hagan el cuadro de sus familias.
1: Sí, siempre son, en general son las mujeres.
5: Sí, sí, que ya de por sí, en muchos casos, cuidan hijos. Entonces se está prestando atención a este...
1: También hay que decir que en general, sí, las mujeres, y estoy hablando en términos generales, ¿eh?, pero yo lo he visto muy de cerca cuando en los clubes de fútbol donde jugaba mi chico, uno de mis hijos... Uh-huh. Y que vos, yo iba a la cancha, yo creo que lo conté acá, y eran todas madres. Yo decía, qué raro que los padres no vienen a la cancha. Y alguien me explicó, es que los padres o están durmiendo o ya se rajaron de la casa. Estoy hablando, obviamente, de lugares, no digo marginales, pero sí de bajos recursos, sí, donde los padres se van de las casas.
5: Y más presencia femenina.
1: Total. La madre, la tía, la vecina, la hermana, pasa mucho eso, cada vez más. Con lo cual, esto que tú estás contando me parece absolutamente una continuidad de eso, ¿no?
5: Una continuidad de eso también quedó probablemente instalado por un formato de sociedad que ya no es real. Hoy las mujeres trabajan a la par de los hombres.
1: Sí,
5: no
1: es
5: que tengo más tiempo para cuidar a los viejitos porque no laburo. Uh-huh. Y otro es, dije, lo laboral, y ese es otro gran tema. No está contemplado ese cuidado de los adultos mayores dentro de las licencias que se puede tomar la gente, ¿no? Sobre todo, bueno, en casos donde a veces hay cuidado de adultos mayores y no de hijos. Bueno, hay una encerrona ahí para los trabajadores formales, ni hablar para los informales, ni hablar para los independientes, donde es difícil manejar todos los... tener todas las bolas en el aire, ¿no?
1: Sí,
5: y que no
1: sí
5: se caiga ninguna. Y sobre todo ver... porque hay momentos donde hay que priorizar a quién se cuida, y el cuidador a veces necesita cuidarse a sí mismo, ¿no?
1: Y después en los líos de entre hermanos,
5: bueno,
1: entre
5: sí,
1: primos,
5: sí,
1: sujetos
5: yo pongo
1: de tensiones profundas. Tensiones profundas, ¿no, Marcelo?
5: Absolutamente.
0: Absolutamente, sí.
5: Sí.
0: Económica, de tiempo.
5: Claro.
1: Claro, los reproches, las peleas familiares.
5: O pone tiempo o pone plata, porque las cuidadoras hay que pagarlas. Si no querés poner plata, instalate un día por semana a cuidar a mamá y papá. Anda a pedirle los turnos médicos, acompañalos al médico, buscarle los medicamentos. Es todo un mundo que también tiene que ver con esta sociedad que, uh-huh, que cambió demográficamente.
1: Ahora, ¿el Estado puede hacer algo en todo esto? ¿O es un tema de las vidas privadas, de las vidas... de las vidas de cada uno, de cada grupo familiar?
0: Muchas cosas, me meto un segundo.
1: Sí, claro, Michael.
0: Aliviar trámites.
1: Hasta bueno.
0: Hace poco la
1: fe
0: de vida.
1: ¿Cómo?
0: Tiene que demostrar que
3: disparate,
0: tu madre, tu viejo, qué sé yo, que estaba muy grande, estaba vivo. Un tema burocrático.
3: Renovar el certificado de discapacidad, Miguel. Al tipo que le sacaron dos piernas o no...
5: No le van a crecer.
3: ¿Cómo? O sea, había que renovar el certificado de discapacidad.
1: Claro, ¿qué cree?
3: Una estupidez.
1: ¿Qué cree, que le devolvieron las piernas?
3: ¿Eso era la Argentina? Perdón que me meta, Miguel.
1: Pero está bien.
3: Y con respecto a lo que decía Carola, en la ciudad, tengo entendido, puedo averiguar un poco más, que hay asistentes gerontológicos que paga la ciudad. O sea, el sueldo se los paga la ciudad y colabora con gente que tiene un poco lo que planteaba recién Carola. Porque es un problemón en todo sentido, personal
5: tironeo.
3: Y también económico.
5: Es un tironeo.
1: Averiguate.
3: Lo voy a averiguar porque
0: la ciudad es un mundo, la provincia es otro mundo.
1: Por supuesto.
3: No, en la provincia no hay nada, se los adelanto.
0: La renovación de la fe de vida, vos tenías que...
1: Bueno, pero pará, entonces es importante esto, porque el Estado entonces tiene un rol.
5: Sí, tiene un rol, tiene un rol. La ley laboral tiene un rol también en esto y el permiso. Pero bueno, quiero terminar con algo que es que, a pesar de este desgaste, el 95,7% encuentra en este cuidado de los adultos mayores y de los familiares aspectos gratificantes.
1: Ay, qué bueno.
5: En esta tarea.
1: ¿Qué
5: es decir,
1: porcentaje?
5: Un 95%. Aspectos. No dicen que es toda una...
1: No, está bien, pero
5: hay
1: algo,
5: partes de conexión y de amor y de devolver y de lo humano que está presente.
1: Muy bueno eso.
6: Es una pregunta.
1: Sí.
6: Un problema que no va a tener la población de la ciudad de Buenos Aires de aquí a 30 años. Población que tiene pocos hijos y que por lo tanto estará en soledad el día de mañana.
1: Bueno, pero es un problema.
6: Bueno, pero a partir de lo que plantea, es un tema que plantea...
1: No, es que...
6: Vos decías, es distinto, capital, de provincia, de otros lugares. A ver, no tendrán este problema o no tendremos otro problema, viene otro...
5: Sí, seguro.
1: No, claro, sí, sí, sí. Es que la vida sigue.
6: Sí, la vida sigue.
1: Siempre ahora, sigue hasta que te morís.
6: Las dinámicas.
1: Pero digo, mientras sigue la vida, los problemas
6: y de las soluciones van cambiando también.
1: Exactamente. Bueno, vamos a una pequeña tandita. Seguimos. Vamos a viajar a Tigre en un ratito. Dale.
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0: Hace un rato, querido Jorge, contanos.
1: ¿Qué tal, Tato? Muy buenas noches, así es. La expectativa está puesta acá y centrada en la salida de la abuela, donde presunto femicida, principal sospechoso, porque todavía está todo en materia de investigación,
0: claro,
1: pero
0: sí,
1: todo
0: sí,
1: indicaría a partir de los indicios del video que publicó, que es justamente el autor del hecho, de este hecho realmente aberrante. Estamos esperando, oye, como te decía, que salga la abuela, porque aquí estuvo cautivo durante las últimas horas. La policía, a partir de cotejar las telecomunicaciones, dio con este domicilio, y lo más insólito, por lo menos chocante, es que es a 3 cuadras de la casa donde vivía Aixa. Te cuento y le contamos un poquito, repasamos el caso. Este hecho sucedió en el día de ayer, cuando el padre de Aixa, Antonio Mili, regresa a su casa cerca de las 8 de la noche, porque él es guardia en un centro de embarcaciones, y ingresa justamente a la habitación donde estaba Aixa y la encuentran colgada. Con un indicio de supuesto suicidio, pero bueno, evidentemente a partir de las pericias y los primeros datos fueron, dando a que justamente ese joven de 26 años, que ya había sido detenido el año pasado, en el mes de diciembre, justamente por violencia de género. Mirá. Hacia Aixa, Aixa tenía botón antipánico, y en el mes de julio este joven Alejandro recupera la libertad, y automáticamente, ¿no?, esa mente enfermiza, ¿no?, va a buscar nuevamente a Aixa para, bueno, lamentablemente ahora estar contando este deceso, esta uh-huh. muerte.
0: ¿Se sabe si ella logró activar el botón antipánico o algo o no?
1: Ese dato todavía no se
0: conoce.
1: Por lo menos uh-huh. No se conoció, no trascendió. Lo que sí se sabe, Tato, es que habría actuado una familiar cercana de este presunto asesino, homicida, femicida, Alejandro, que actúa en la fuerza, y fue la que justamente le daba datos para que pudiera ir de un domicilio a otro para que escapara, ¿no? Y mientras se daban los distintos allanamientos, hasta que, bueno, finalmente se dio con este domicilio. Bueno, la salida obviamente de este joven de 26 años fue bastante abrupta, porque los vecinos rápidamente llegaron a este lugar con algunos insultos, uh-huh. piedras. Bueno, realmente fue una lluvia de piedras en los últimos minutos, en donde pudieron ingresar a la vivienda donde se encuentra la abuela, porque ahora hay un operativo de seguridad bastante nutrido de parte de la policía de la provincia de Buenos Aires, la infantería que está justamente en el primer cordón, lo que sería la puerta, la fachada, la galería a esta casa, que es una casa que está en construcción, una casa que vemos con los vidrios totalmente rotos, destruidos, porque además violentaron el domicilio, obviamente buscando justicia por mano propia, y a partir del resguardo de la policía ahora están tratando de mediar, calmar un poquito las aguas uh-huh. para poder trasladarla en el patrullero que ubicaron justamente en la entrada. Pero lo cierto es que cuando salga, si es que sale en algún momento, las piedras van a volar, porque hay mucho nerviosismo, hay mucha bronca, mucha impotencia, por obviamente apuntan a la policía, apuntan
0: a la justicia.
1: A la justicia.
0: Sí, claro, se lo dejaron libre a este hombre.
1: Primero porque, bueno, Aixa hizo la denuncia, lo detuvieron, estuvo preso unos meses, después recuperó la libertad y automáticamente fue a buscar a la víctima. Ahora estamos escuchando, claro, empieza también una especie de pueblada, Tato, porque los vecinos aprovechan, se están llevando las gallinas de la señora, sacaron unos uh-huh. perros para tratar de resguardarlo. Realmente, bueno, la situación rosa también,
0: bueno,
1: la marginalidad.
0: Eso te iba a decir, lo marginal, qué lástima. Bueno, todo es una gran pena, es una gran tragedia la que estás asistiendo, porque no solo es el drama de la falla de la policía, de la falla de la justicia, sino el drama de la sociedad precarizada, muy precarizada, donde vale cualquier cosa, que le están robando las gallinas, a la abuela.

0: no tiene nada que ver con nada. ¿Qué va a hacer? ¿Estás en qué zona de Tigre estás, Jorge?
1: Estamos en dique Luján. Estamos en dique Luján.
0: Que es al fondo de Tigre,
1: es
0: sí.
1: Al fondo, claro. Recordad que son como islotes, ¿no? Que obviamente conectan un puente con otro.
0: Es cerca de la casa de Scioli.
1: Exactamente. Claro, Villa La Niata.
0: Villa La Niata.
1: Muy cerca de Villa La Niata. Es casi pegado, te diría, a lo que es Villa La Niata, partido de Tigre. Así que, claro, uno empieza a recorrer la zona de Nuevo Delta, ¿no? Uh-huh. Una zona muy muy pintoresca, muy muy vistosa, pero claro, empieza también uno a pasar esa zona y ya encuentra lo que es el barrio, ¿no? Calle de Tierra, y bueno, casas precarias, que son justamente un poco el escenario, ¿no? Zanjones, ¿no? Vemos zanjones, un pasto bastante crecido, bueno, calle de tierra, como te decía, una situación, bueno, las luminarias también son bastante precarias, que marcan un poco el contraste, ¿no? De lo que es la opulencia por ahí, de lo que es la zona de Nordelta con esta zona, principalmente de dique Luján. Pero el escenario obviamente marca, por un lado, la angustia y la tristeza, porque a las 3 de la tarde aproximadamente hubo una marcha de silencio encabezado por el papá de Antonio, junto con los familiares, que caminaron un par de cuadras hasta el puente que conecta la zona de Tigre para reclamar justicia. Claro. Y 3 horas después, y a 300 metros, sí, ¿no?, de donde estaba el domicilio, se encuentran a este joven de 26 años.
0: ¿Hay alguien hablándole a los vecinos? Una pregunta pavota, probablemente sea la mía. Pero claro, ¿hay alguien que vaya a los vecinos y les diga, che, no sé, no corresponde que hagan esto, quédense tranquilos que nosotros lo vamos a meter preso a este hombre, si se comprueba que es culpable va a ir a la cárcel? ¿Hay alguien que está intentando tener una comunicación con los vecinos tan alterados?
1: Cuando se dio la detención de este joven, estuvo la fiscal. Uh-huh. Ya no se encuentra en el lugar las autoridades de la fiscalía, pero la conexión que hay es entre vecinos. Hay vecinos que obviamente son como mediadores, que entran y salen de esta vivienda. Uh-huh. Que tratan de resguardar, como te decía, algunos se llevan las gallinas, sí. Otros resguardan los perros, sacaron una gran cantidad de perros, como te diría, como 5 perros de esta vivienda, pero también hay gente que está muy exacerbada por toda la situación y por todo el contexto de lo que fue la historia de Aixa con este joven,
0: claro,
1: con Alejandro, y las consecuencias, ¿no? El desenlace tan escalofriante, ¿no? Porque uno escuchaba el relato del padre de Antonio y realmente la piel se ponía de gallina, ¿no? Cómo, claro, encuentra el cuerpo de la joven, claro, cómo la saca, trata de reanimarla, pero él decía estaba fría y fue todo un charco, una mancha de sangre, que los vecinos tuvieron que asistirlo también, romper varios candados para poder ingresar a la vivienda, de asistirlo, de contenerlo, lo que fue también la investigación, ¿no? Las tareas de peritaje, y claro, porque él cuando encuentra la escena a un costado donde estaba el cuerpo de esta joven de 20 años, había una foto, ¿no? También la mente fría, uh-huh, ese femicida, cómo actuó, porque quiso hacerle creer, ¿no?, a la familia que se había suicidado, poniendo un portarretrato con la imagen de ellos dos, ¿no?, cuando eran novios en ese momento. Bueno, una situación bastante fuerte. Después, otro de los datos que fueron apareciendo a medida que fue pasando la tarde,
0: sí,
1: un video que él publica, él filmándose, autoincriminándose, porque dice, me mandé una macana, un lenguaje un poco más vulgar, pero diciendo, me mandé una macana. Ahí obviamente en pie, y ese video, fíjate, Tato, ese video que se filma, que se autofilma, lo graba en la misma casa de donde vivía Aixa. O sea, podría haber sido, claro, minutos u horas después del asesinato.
0: Jorge, gracias por toda la información, por estar ahí a esta hora. Supongo que debe ser una noche complicada para estar trabajando ahí, así que bueno, nada, abrazo grande y gracias otra vez.
1: Muchas gracias, Tato. Buenas tardes.
0: Jorge Moure de Tigre, donde está... Ahí han detenido al acusado del femicidio de Aisha. Aisha, ¿de dónde vendrá ese nombre? ¿Tienen idea, no?
2: Aixa.
0: Aixa. Ahí en Tigre, una escena típica, típica de violencia de género, cruzada con marginalidad. Una pena, realmente una pena. Vamos a ir de falla judicial y policial, previa, que es lo que habilita a que este desastre se termine desatando. Vamos a ir a las noticias. A la vuelta de las noticias tenemos fotos del día. Nos queda todavía un rato largo para darlo delante. Y me dicen que se viene el helicóptero de la gente Spillman. Bueno, ya veremos con qué cosa viene. Dale.
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7: Es la hora 20 en punto, temperatura actual en Córdoba capital, 19 grados con 8 décimas, 47 es el porcentaje de la humedad y el cielo luce parcialmente nublado. Lo reiteramos, se detuvieron al femicida de Tigre, informa uno de nuestros cronistas.
8: Detuvieron al principal sospechoso del asesinato de Aixa. La policía detuvo a la expareja de la víctima. Se trata de Alejandro Sofía, de 26 años. Estaba en la casa de su abuela. Hay un fuerte operativo de seguridad en la zona. Se encuentra además la fiscal del caso, Mariela Mioso, quien admitió que habían allanado la vivienda horas antes y no se encontraba. Recordemos que el ahora detenido había publicado un video en donde se autoincriminaba. Jorge Moure, Mitre Informa Primero.
7: Motochorros le arrebataron el bolso a una mujer en Nueva Córdoba. El ataque ocurrió a plena luz del día sobre Avenida Hipólito Yrigoyen y quedó registrado por un testigo. El hecho ocurrió este jueves cerca de las 15 horas. Uno de los delincuentes bajó de la moto, se acercó a la víctima y le robó sus pertenencias antes de escapar junto a su cómplice. Un testigo logró filmar la secuencia y aseguró que hechos similares son habituales en la zona. Los ladrones escaparon y no fueron detenidos. 4 CPC atenderán este sábado en Córdoba. Los vecinos podrán realizar trámites de 8 a 14 en 4 sedes de la de Monseñor Pablo Cabrera, Empalme, San Vicente y Mercado de la Ciudad. La Municipalidad de Córdoba implementó un esquema de aperturas rotativas durante los sábados de octubre. Además, el viernes 16 se realizará la noche de los CPC con todas las sedes abiertas de 18 a 22 horas. Cielo parcialmente nublado en Córdoba capital, 19 grados con 8 décimas es la temperatura actual y 47 es el porcentaje de la humedad, hora 20 con 3 minutos.
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9: De no pisar el país. Bueno, no, en realidad iba a venir en 2018 y se frustró esa cita. Así que va a dar 3 shows en Buenos Aires, en el Movistar Arena, hoy, mañana y el 4.
0: En el Movistar Arena, qué barro, cómo el Movistar Arena se convirtió en el gran escenario, ¿no?
9: Sí. Ahí estamos escuchándolo a Robbie Williams.
0: Este además es el que sobrevivió a Amalia Granata.
9: Bueno, sobrevivió, sí, a muchas cosas, a muchas cosas, porque tuvo una lucha con el alcohol y, uh-huh, y las drogas. Está muy bien, tiene cuatro hijos.
0: ¿Cuatro hijos?
9: Sí, tuvo cuatro hijos finalmente. Se encaminó el muchacho, así que después de ese debut en River en octubre de 2006, perdón, justo 20 años después, vuelve Robbie Williams a la Argentina y tiene muchos fans acá.
0: ¿Ya está todo vendido?
9: Todo. No, sí, no, es imposible conseguir.
0: ¿Vas a ir
9: entradas
0: a verlo o no?
9: No.
0: ¿No te invitó nadie?
9: No me invitaron.
0: ¿Qué te filman?
2: No. Yo que tengo que ver.
0: Tiene contacto
2: nombre
0: por todos lados, consígale a Carola.
2: Sí. Yo cara de relacionista público, Gerardo.
0: Ella está enamorada de Robin.
9: No, a mí, de él lo que más me gusta, que sí, se la voy a pedir a Pepo, a ver si la encuentra, una que hace con Nicole Kidman, que se llama Something Stupid.
0: Something Stupid.
9: Sí, pero en inglés.
0: Ay, qué bueno.
2: Canta bien.
0: No seas mala. No seas mala.
10: Ahí está.
0: ¿Esta es?
9: Sí. Nicole Kidman y Robbie Williams.

0: mí me gusta Nicole Kidman, perdóname, pero... ¡Ay, qué lindo!
1: ¡Qué
2: divina!
1: Cantaban Nancy, Frank Sinatra y su hija.
2: ¡Claro!
0: Ah, Nancy.
2: Nancy Sinatra y Frank.
0: ¡Ah, ahí está! Exacto. Hermoso, muy bueno.
2: Era una gran versión de esto.
0: Sí, canta bien, ¿eh? Robbie Williams es un crack.
2: ¿Sí?
0: Es un crack, sí.
3: Crack.
0: Tiene buena onda. El otro día salió del hotel y se puso a cantar.
2: Sí,
0: ahí
2: a todos los fans. Ahora se quedó.
0: Fans. Ah, sí, muchos.
2: No, no, pero se quedó un buen rato con todos sus fans ahí cantando temas. Muy buena onda.
0: Sí, la verdad que sí. Bueno, ojalá que le guste volver a la Argentina y que la pase bien. Michael, tu foto del día.
1: Jorge Luis Borges y Adolfo Bioy Casares. Porque es una foto de hoy, pero de siempre. Porque se reedita, sale nuevamente, creo que el Grupo Planeta, el Borges por Bioy. Toda una vida de Borges cenando con Bioy Casares, sale ahora.
0: ¡Qué bueno!
2: El
0: entonces,
2: libro más divertido.
1: Es divertidísimo.
0: Sí, sí.
1: Les quiero leer.
0: Yo lo disfruté mucho porque Bioy era... Borges era divertido, pero Bioy era...
1: Pero Bioy también.
0: Muy sarcástico, muy sagaz.
2: Malo.
0: Malo como la
2: traes
0: peste.
2: Traes una maldad para leer.
1: Traes una maldad. Resulta que en 1963 tenían que evaluar Borges y Bioy Casares una poesía en un concurso para el Diario de la Nación. La mejor poesía. Algunas de las notas, digamos, observaciones que ponían. Perplejidad sintáctica. ¿No? Malo, malazo. Enfático y agrícola.
0: Agrícola.
1: Vana, agrícola, sería una cosa bucólica, sí. Pero pusieron agrícola. Irresponsable rimador.
0: Ay,
1: caótico. ¿No? Y al final hay un misterioso y estúpido, vana, entusiasta y ridícula, enérgico y tosco. Y al final hay una que dice, acaso atendible.
0: Acaso atendible. Eran muy buenos, eran muy malos, pero en el fondo eran buenos.
1: Ah, no,
0: al que gastaban mucho era a tu amigo Sábato, Ernesto Sábato, lo sí, tenían sí, de punto. Sí, claro.
2: A varios atendían.
0: Atendían a varios. Pero a Sábato no se bancaban que fuera tan serio, que se tomara la vida tan a picho. Ellos eran mucho más juguetones.
1: Ah.
0: Pero dos genios eran, ¿eh?
1: No, una maravilla, ese libro lo esperamos todo. Había
2: ¿cómo
1: salido?
2: Eran las entradas? Era hoy come en casa...
1: Borges, hoy cena Borges, ¿no?
2: Sí.
1: Cena hoy.
0: Y después María Kodama le prohibió a Borges seguir siendo lo de Bioy. Qué pavota, ¿no? Qué lástima.
1: Bueno, ahí había todo. Yo lo entrevisté a Bioy en su momento y, en fin, la Kodama...
0: No quería. No quería que
1: y ellos tampoco la querían.
2: ¿Chocó
1: o no? Algo así como Chocó o no. Pero primero respetaban, dice ahí, su japonesidad y su silencio. Yo creo que Borges la eligió a la Kodama. Si uno estudia bien, ya no estaba su madre y pudo elegir con mayor libertad.
0: Por supuesto, sí, no, tenía todo su derecho.
1: Sí.
0: Lo bien que hizo entonces.
1: Sí.
0: Agente Spilma, ¿su foto del día?
3: Mi foto del día va a ser Juan Grabois. En un ratito voy a emplear de los accidentes gerontológicos. Pero ahora sí, es Juan Grabois, y no por sus peleas y sus insultos a otros diputados en la Cámara, sino también porque otra Cámara, que es la Cámara Federal Porteña, confirmó el procesamiento de Juan Grabois y de un dirigente de la agrupación Patria Grande por los delitos de usurpación y resistencia a la autoridad a raíz de su ingreso al ex Instituto Juan Domingo Perón, que había sido intervenido por la ministra de Capital Humano, Sandra Petovelo, y Grabois decidió avanzar igual, meterse, tomarlo y cometer desmanes, ¿no? La Sala 1 también ratificó un embargo sobre los bienes de Grabois de 5 millones de pesos, Tato. Así que los jueces Mariano Llorens, Pablo Yadarola y Pablo Bertuzzi, que la verdad que
0: pónganse las pilas, porque ya hemos visto muchos papelones de Grabois. ¿Se acuerda cuando tomó la quinta esa, la del...
3: El Echeverri, lo de la familia Echeverri.
0: La de la familia Echeverri. Ay, qué horror, ¿se acuerdan?
2: ¿Qué plantaban?
0: No, era un desastre. un desastre, aprovechándose de que una de las hermanas de Echeverri, prima,
3: sí,
0: no,
3: una de las hermanas, una de las hermanas, estaba enfrentada con la familia.
0: Estaba enfrentada y estaba medio chapita.
3: Sí, exactamente. Una causa, los terminaron desalojando, Tato.
0: No, una locura.
3: Iban a hacer crecer un campo, no sabían sembrar, pero bueno.
0: Se pusieron a sembrar abajo un álamo.
3: Sí, estaba mal sembrado, los que sabían del tema decían que habían hecho cualquier cosa. Bueno, sí, nos reímos, es dramático, diputado nacional, y ahora está procesado, justamente confirmación de procesamiento por haber ingresado a este instituto Juan Domingo Perón de Estudios e Investigaciones Históricas, que había sido cerrado por decreto del gobierno nacional.
0: Claro. Uru, ¿tu foto del día?
4: Mi foto del día es la del Cuti Romero.
0: Bien,
4: el capitán. El nuevo capitán de la selección argentina. Bien. Cordobés. Ayer aprovechó el partido, convirtió un gol, había estado muy cerca de la gente también en la parte previa.
0: Lo veía marcando, muy contento, ¿no?
4: Se lo veía muy, muy bien, muy seguro, sí. Y además muy, muy feliz de estar viviendo, sí, ese momento con su gente. Y además, como dijo el propio entrenador, tiene ahora una responsabilidad que es distinta.
0: No se puede hacer echar, digamos.
4: Ahora no. Ahora es jugar muy bien y además ser de alguna forma la voz cantante de un grupo, uh-huh, que está llamado naturalmente a seguir estando entre los mejores equipos del mundo. Bueno, el equipo rival no ofreció una gran resistencia, la responsabilidad en todo caso o el mérito fue de la selección argentina de haber sido responsable de ir a fondo y de jugar el partido como tenía que jugarlo.
0: Mucha seriedad.
4: Mucha seriedad, ¿no? A eso voy. Tomó la seriedad que no tenía el partido como si fuera un rival grande y bueno, así estuvo la capitanía del Cuti Romero, que además se dio el gusto de convertir un gol, de salir y de ir y entregarle él la cinta a quien será el subcapitán, que es el arquero.
0: El Dibu.
4: Sí, el Dibu Martínez, una charla entre los dos, así, matándose de la risa en el momento que le ponía la cinta.
0: Se llevan bien, evidentemente.
4: Muy bien, muy bien. ¿No? Hay una muy buena relación. Así que por eso, mi foto del día es la del Cuti Romero.
0: Excelente. Bueno, yo voy a elegir, como ya anticipé, mi foto del día es Diego Luciani, que es el fiscal del fuero federal, porteño, del fuero más contaminado y más ensuciado, por decirlo de alguna manera, de los últimos 20, 30 años de la Argentina. Bueno, el fiscal Luciani siempre fue una excepción. Yo lo he tratado desde hace muchos años. Ahora hace mucho que no lo veo, pero lo veía mucho. Y siempre fue un tipo distinto. En un ambiente de jueces y fiscales muy corrompidos, él siempre era una marca diferente. Y estuvo a cargo de la causa Vialidad, fue el fiscal de la causa Vialidad por la que Cristina finalmente está detenida o en arresto domiciliario. Tuvo semejante responsabilidad, lo volvieron loco por eso, y algo de eso contó ayer en el coloquio de IDEA ante un grupo grande de empresarios, políticos, dirigentes, bueno, un montón de gente. Fue aplaudido durante un minuto que no se terminaba nunca. Durante un minuto que no se terminaba nunca, habló de todo el sufrimiento que tuvo que atravesar su familia, porque él se había puesto en la cabeza que tenía que llevar adelante el juicio. Contó alguna anécdota sobre su hijo, que es el que yo les contaba cuando abríamos el programa, que era de la edad del mío. Bueno, la verdad que me pareció extraordinario el aplauso. Ojalá que, a ver, yo no quiero ensuciar mi foto del día diciendo que muchos de los empresarios que aplauden seguramente participaron de alguno de los negociados que se estaban investigando, pero la verdad es que me alegra mucho que el Diego Luciani tenga este reconocimiento, porque creo que se lo merece y creo que la justicia necesita muchos hombres como él. Así que, así como me ven muchas veces criticar al Poder Judicial, en este caso creo que estamos hablando de un funcionario ejemplar y bien lo merece. Cierra nuestra foto del día, ¿quién?
3: Luisito Ventura.
0: Vamos, Luis, todavía.
3: Vengo con toda hoy, porque descubrí una noticia. Ustedes saben que hay mucha gente que es vaga, hay que decirlo.
0: Sí, sí, es verdad.
3: Hay gente que dicen que no es vaga, sino que es tímida para el esfuerzo.
0: Ah, es buena esa, tímida para el esfuerzo. Sí.
3: Lo llamaron para una entrevista de trabajo.
0: Ajá.
3: Y pidió que se la hicieran en su casa. Si el sueldo es mínimo,
0: sí.
3: Si el sueldo es mínimo, la voluntad también, dijo él. Si tenemos la foto para compartir del muchacho.
0: ¿Hay foto?
5: Sí, si hay foto, hay video, chicos. Este joven que se volvió viral luego de que lo llamaran. Ahí está, mira la cara.
0: Ah, mirá.
5: Luego de que lo llamaran, entra a nuestro canal de YouTube y lo ves. Luego de que lo llamaran para una entrevista de trabajo y se negara a ir. Gran frase nos regaló: si el sueldo es mínimo, la voluntad también. Algunos usuarios criticaron esta postura, asegurando que la gente no quiere laburar.
0: No está tan mal igual.
5: Y otros, defendiendo su posición, señalaron que las empresas deben ofrecer mejores incentivos si quieren compromiso de laburo.
0: Es verdad. Eso te digo, no sé si está tan mal lo que hizo, ¿eh?
5: Hay muchos comentarios que dicen: no veo falla en su lógica.
0: ¿Viste?
1: ¿Vos le das laburo este?
5: Yo te digo, me dijeron...
0: No se la juega, Luis, no se la juega,
5: Luis. Voy a decir, me dijeron que es fanático de San Cayetano.
0: ¿Por qué?
5: Porque el gauchito Gil... No, perdón, te quería decir...
0: vamos de vuelta.
3: Toma dos. Vamos al corte directo.
4: Un chiste con reinicio.
0: Habrían de Luis Ventura, ¿eh?
3: Alguna vez me puedo equivocar, ustedes, marmotas. Escúchame.
0: Le prohíbo al uruguayo, la gente espera que se rían de Luis Ventura.
4: No había visto chiste con explicación, pero con reinicio jamás.
3: Bien calladitos están, ¿eh?
5: Controlante, lenta, apretado, ¿qué pasó?
3: Bien calladitos están, todos.
4: No se calori, sacalo para protegernos.
0: No se pueden reír de Luis Ventura.
5: Dicen que es fanático del gauchito Gil.
0: ¿Por?
5: Porque San Cayetano podría conseguirle laburo, te vago.

0: siempre. Volviendo a casa, por Mitre.
1: Bueno, vamos a volver rápidamente con Jorge Moure, que está allí en la casa donde estaban los vecinos de Tigre intentando entrar, y hay incidentes en este momento. Estamos hablando del femicidio de Aiza y este caso que genera tanta convulsión social. Adelante, querido compañero, ¿cómo estás? Contanos.
2: Bueno, se escuchan detonaciones en este momento, Tato. Nos alejamos un poco porque realmente la situación se ha desmadrado, porque sacaron a la abuela de la vivienda y automáticamente empezaron a volar piedras por todos lados. Automáticamente se sumó la infantería, que trató de resguardar justamente la fachada, pero que no pudo contener, porque otro grupo de vecinos enajenados prendieron fuego a un árbol con los troncos, tiraron justamente el interior de la vivienda. Ingresaron algunos vecinos, rompieron absolutamente todo lo que tenían. También los vecinos que están en las casas aledañas están muy preocupados porque temen a que también tengan algún tipo de daño las casas que están a los costados. Ahora la infantería se ubica en dos, mirando hacia las dos esquinas con los escudos, con las armas largas. Como escuchamos hace un ratito las detonaciones, ahora se han dispersado todos los vecinos. Vemos el pavimento cubierto de piedras, que son justamente los elementos que arrojaron. No sé si llegan a escuchar,
1: sí,
2: el dato, las detonaciones,
1: sí.
2: Que estamos por lo menos tratando de captar a partir del micrófono de Radio Mitre. Ahora estamos apostados en uno de los sectores, en una de las esquinas de la casa, donde vemos una humareda, claro.
1: En la casa, en la casa quedó solamente el sospechoso, el señalado como el autor del femicidio.
2: No, el sospechoso, ni bien, como te contaba, en la salida anterior, Tato, había ingresado la policía, lo había detenido, se lo llevó.
1: Entonces,
2: a la alcaldía ponerse a disposición de la justicia.
1: Ajá.
2: Pero la bronca de los vecinos era con la abuela, por haberlo mantenido cautivo en ese lugar, evadiendo a la justicia, por ser cómplice. Haber actuado de cómplice de su nieto, y por eso la bronca y esta furia de parte de los vecinos hacia esta señora, que tuvo que ser custodiada y hasta con trapos en su rostro, en su cuerpo, para que no pudiera de alguna u otra forma ser identificada o por lo menos resguardar su integridad. Pero automáticamente se fue el patrullero, los vecinos entraron rápidamente a las patadas.
1: Bueno, pero
2: abrieron la puerta.
1: Digamos que está muy mal lo que están haciendo los vecinos. La policía tiene que detener a los vecinos. No pueden ir a atacar la casa simplemente porque... No pueden atacar una casa de nadie. Para eso está la justicia, está la policía, está el orden. Si no, es una tierra de nadie esto.
2: Por eso tuvo que intervenir la infantería para calmar la situación, para dispersar a los vecinos. Ahora ya obviamente están en los distintos sectores. Hubo una persona que tuvo que ser trasladada por algunos efectivos, que está en este momento en el piso esperando a que sea atendida. No sé si está desvanecida. Ahí viene la ambulancia, ahí está llegando la ambulancia para ser trasladada. Vemos por lo menos al menos una persona herida en el marco de toda esta situación, que fue realmente una barbarie.
1: Claro.
2: Una barbarie, Tato. Fue algo que una pueblada, ¿no? Como para tratar de llamarlo de otra manera, porque la reacción fue totalmente desmedida. Y como te contaba, ¿no?, en la salida anterior, Tato, la marginalidad, ¿no?, se ve un poco en estos aspectos que marcan un poco el contraste. Pero bueno, la situación está controlada. Ahí vemos ya a la infantería que baja los escudos, que se acomodan los cascos, ya con una actitud más de tranquilidad y de control de la situación.
1: Okay. Chao, compañero, gracias por todo, y bueno, y tranquilidad, transmití que ya están, ya se llevaron a la persona detenida, que ya está, que ya pasó. Claro. Listo. Cada uno a su casa, me parece que es lo más sensato para todo el mundo. Gracias.
2: Hasta luego, Tato, buenas tardes.

Vamos a hablar. 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

0: siempre.
1: ¿Qué pasó?
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2: Bueno, vamos a hacer una cosa. Está sobrevolando el helicóptero sobre la zona de Barrio Norte. Les avisamos a nuestros vecinos que sepan comprender, que tengan cuidado, pero que no se asusten. Esto es parte de lo que de la cotidianidad de aquí de Radio Mitre. Cada tanto aparece los martes, indefectiblemente. El agente Spilman, los jueves, perdón, y los lunes.
3: Los martes.
2: Los martes y los jueves, perdón. El agente Spilman llega con su helicóptero, se posa sobre la terraza aquí de Radio Mitre, baja a su manera, con
4: haciendo lío, como
2: haciendo lío.
5: Ahí va.
2: Es una cosa.
5: Pero no se puede trabajar inevitable. Así.
2: Es difícil. Pero bueno, llega con mucha información.
4: En un helicóptero con aspas de papel, Tato.
2: Aspas de papel, como escucharán ustedes. Llega a los estudios, se presenta, nos saluda el agente Spilman.
6: ¡Agente, agente!
3: Gerardo.
2: ¿Cómo está bien?
3: Francesas noches, Gerardo.
2: Francesa, no me diga que el agente Spilman tiene fuentes en la gira presidencial y de los gobernadores por París.
3: No solo eso, Gerardo. Le logré introducir
2: sí.
3: En el traje que tenía la señora secretaria general de la presidencia un chip.
2: No se haga el vivo.
3: Para...
2: No, yo le voy a decir una cosa a la gente Spilman. Usted ha transitado todos los rincones, se ha metido en todas las cloacas de la nación, ha espiado a todo el mundo. Pero no se haga el vivo con Karina.
3: Le voy a decir una sola cosa. En este momento, sí, se lo adelanto, sí, la secretaria general de la presidencia, haciendo 1:30 de la mañana en sí, Francia, en París,
2: sí,
3: está en una actividad yendo al mercado internacional para ver productos de argentinos que venden allí con un grupo de gobernadores.
2: Vamos a hacer una cosa. Vamos a ir al informativo, a la vuelta del informativo amplía. Yo creo que la gente Spilman nos está volaseando. No me creo que haya tenido el coraje de ponerle un micrófono a Karina Milei. No me lo creo. Ya venimos.
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10: Es la hora 20:31, temperatura actual en Córdoba capital, 18.5°, 50 es el porcentaje de la humedad y el cielo luce ligeramente nublado. Milei reforzó el vínculo con los gobernadores en París. El presidente de la nación busca apoyo de los mandatarios provinciales para su agenda legislativa y para atraer inversiones. El encuentro también sirvió para avanzar en acuerdos políticos de cara a una nueva discusión en el Congreso. Además, el gobierno negocia con los gobernadores una reforma política que contempla eliminar o volver a suspender las PASO para las elecciones de 2027. Lo reiteramos, el transporte interurbano aumentó 15% en Córdoba. El incremento comenzó a regir este jueves en toda la provincia, después de 10 meses sin cambios en las tarifas. Con el nuevo cuadro tarifario, viajar desde Córdoba a Villa Carlos Paz cuesta 6.500 pesos, Alta Gracia 6.500, a La Calera 4.100 y a Río Ceballos 5.500 pesos. El aumento generó sorpresa entre los pasajeros que utilizan el servicio diariamente. El niño traerá más lluvias y temperaturas más bajas en Córdoba, y es que el Servicio Meteorológico Nacional anticipa para octubre, noviembre y diciembre un trimestre más húmedo y con temperaturas medias inferiores a las habituales. La mayor probabilidad de precipitaciones superiores a lo normal se concentra en el litoral, en Córdoba, Cuyo, La Pampa y el oeste de la provincia de Buenos Aires. Además, se esperan temperaturas medias inferiores a las habituales en Córdoba y otras provincias de la región central. El organismo aclaró que se trata de una tendencia climática y no de un pronóstico para cada día. Cielo algo nublado en Córdoba capital, 18 grados es la temperatura actual y 50 es el porcentaje de la humedad. Hora 20 con 33 minutos.
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1: Tal vez en la misión más peligrosa que le hemos encomendado desde que empezó a trabajar con nosotros, el agente Spielman ha decidido inocular nada más y nada menos que a Karina Milei, la hermana del presidente, la temible y temida hermana del presidente.
2: Gerardo, desde París me llegan las desgrabaciones de la actividad que en este momento, a la 1:00 a.m, decidió la hermana del presidente encarar con un grupo de gobernadores, ajá, actividad nocturna, yendo al mercado internacional de París a ver productores argentinos que venden en Europa para que tengan contacto directo con los gobernadores, actividad de la secretaria general de la presidencia.
1: Eso que es tarde.
2: Gerard, 1:00 a.m. Lo empezó a activar. Hace un ratito Juan Dilo nos hablaba de que ahora están viendo dónde van a comer. Bueno, después de la cena decidió activar Karina Milei esta actividad y se prendieron muchos de los gobernadores.
1: Y la gente Spielman ya nos trae el restaurante a donde están yendo. Una cosa extraordinaria.
2: Y bueno, es el mercado internacional, la ventaja de, bueno, haber puesto un chip en el traje de la señora secretaria general de presidencia, Gerardo.
3: El menú lo tiene.
2: El menú de ahora. No, están yendo ahora a un mercado internacional. Van a ver a los productores. Así que van a ver productos argentinos que se están vendiendo, a los productores que están ahí.
4: Tarde, ¿no?
2: Sí, muy tarde. Es una actividad nocturna. En un rato seguramente van a estar las fotos, pero lo que está ocurriendo ahora, muy risueña, la secretaria general de la presidencia, acompañada con algunos de los funcionarios. Pero más temprano, Gerardo.
1: Ajá.
2: Milei, el presidente, tuvo su reunión con los 13 gobernadores que lo acompañaron a la Argentina Week en París. Como tenía el chip de Karina Milei, puedo contarle alguna de las frases que dejó el presidente a los gobernadores. Son desgrabaciones, Gerardo. Yo solamente, como los expertos, estoy desgrabando, soy mensajero nada más.
1: Quiero avisar al uruguayo que pone cara de susto, que hace bien en estar asustado. Porque entrar en este mundillo es muy peligroso. Uno entra y nunca sabe cuándo sale.
3: Corrido.
4: Sí sale.
2: Sí, es que sale.
1: Sí, claro.
2: Gerardo, en la reunión obviamente estuvo muy afectuoso, uh-huh, agradeció la presencia de los gobernadores. Arrancó hablando, obviamente, de economía. Les dijo, hay que defender el rumbo del país. Planteó un escenario económico muy positivo. Les dijo algo que a la gran mayoría de gobernadores les gustó y otros peronistas, creo que un poquito con alguna cara, miraron. El kirchnerismo no puede volver a ganar porque este esfuerzo, si no, no va a servir para nada, le dijo Milei a los 13 gobernadores que lo miraron. También les dijo, tenemos que trabajar juntos, son textuales. Es muy importante para el mundo ver que hay 13 gobernadores todos empujando para el mismo lado. Uh-huh. Y otra de las frases que les dejó, esto es un mensaje muy importante para atraer inversiones. Alguna de las frases que le dejó realmente el presidente Milei, saludó uno por uno, después habló individualmente con alguno de ellos. Uh-huh. Y todo esto se dio hoy porque ayer a la noche, en una cena, Miguel hablaba de justamente, claro, de las comidas.
3: A eso me refería, claro.
2: Diego Santilli, el jefe de gabinete, junto a Toto Caputo, lo juntó a todos y les anticipó que cuando vuelvan de París ya vuelven a reuniones bilaterales con cada uno de ellos, cada uno de los gobernadores, Tato, de los 13 que viajaron, para hablar del presupuesto 2027,
1: sí,
2: de la reforma electoral para suspender las PASO, pero sobre todo el tema que más les importa a las provincias, Tato, que es cómo van a diagramar un acuerdo electoral. Es decir, que aprueben el presupuesto 2027, que aprueben la suspensión de las PASO y también cómo pueden enhebrar, armar un acuerdo electoral. Se lo dijo Santilli a los 13 gobernadores, por supuesto estaba también Toto Caputo, que no solo avaló lo que dijo Santilli, sino que el ministro de Economía les dijo, tenemos que mostrar una mayoría que acompaña al gobierno nacional para darle previsibilidad de cara al 2027. Esto ocurrió anoche. Y la verdad que es un escenario mucho mejor de lo que había pasado en marzo en New York, donde estuvo el otro Argentina Week, donde ahí el presidente Milei no le dio mucha entidad a los gobernadores y algunos se fueron con cara de pocos amigos, No habían viajado los 13, habían viajado mucho menos, pero sobre todo no había habido la sintonía que se hubo acá, y ahí se vio la mano de Santilli, porque el anterior jefe de gabinete era Manuel Adorni, claro, que no conocía a los gobernadores.
1: No, ahí estaba Adorni, que era...
4: Ni me interesaba conocerlo.
2: No, claro, ya lo sabemos, Manuel. Esto también viene a cuento, que hoy el gobernador de Mendoza, Alfredo Cornejo, directamente habló de los acuerdos electorales y dijo, cito textual, Milei puede ganar en primera vuelta si hace buenas alianzas con 10 o 12 gobernadores. Venía de la cena, Cornejo.
1: O sea,
2: no
1: con
2: dijo,
1: nosotros.
2: Es decir, con nosotros, con Frigerio, con Nacho Torres, con
1: claro,
2: Jorge
1: pero
2: Macri,
1: por ejemplo,
2: con Jalil de Catamarca.
1: Nombraste Cornejo. Cornejo le va a decir, no pongas candidatos acá, que quiero ser yo.
2: Sí, un ministro de él, que se llama Natalio Guima, que es el ministro de gobierno, exacto.
1: Pongo yo mi...
2: Eso es lo que va a pedir Cornejo.
1: Y
2: Jorge Macri va a decir, voy a hacer yo, en todo caso llevo una bici que quieran ustedes, ¿no?
1: Claro, pero en Mendoza, por ejemplo, no va a ser tan fácil, porque ahí Milei tiene presión
2: de Luis Petri
1: para ser candidato.
2: ¿Quién es que más mide? En algún momento vamos a contar el capítulo Mendoza, porque es un capítulo importante.
1: En la ciudad me parece que ya está, los libertarios no tienen tiempo de poner candidato.
2: No, ya no lo tienen, y además si todo esto se encamina a un gran acuerdo, la ciudad y el PRO en particular van a ser parte de este gran acuerdo. Pero bueno, el presidente la verdad que estuvo muy, muy afectuoso. Después lo que te contaba, Karina Milei se quedó hablando con varios de ellos, por eso hoy a la noche están en este momento yendo a este mercado en París, vamos a ver fotos en un rato seguramente a la madrugada, pero la verdad otra sintonía del presidente con estos gobernadores, para el presidente era muy importante mostrar esto, ¿no? Un síntoma de gobernabilidad, de previsibilidad, y fue importante también ahí que tanto Toto Caputo como Santilli jugaron fuerte para que esto se dé, Tato, de alguna manera. Falta El final es cómo se van a diagramar esos acuerdos electorales. Esa letra chica
1: de los acuerdos es lo más difícil, sobre todo porque yo no creo que consigan eliminar las PASO. Falta todavía, pero no falta tanto, es este año, acuérdense que el año que viene no van a tratar nada de todo, de las reformas electorales, tiene que ser ahora.
2: Ahora, y lo pidió también la justicia electoral, tanto porque es quien se ocupa de todo, a ocuparse de los padrones, de la forma de elegir,
1: tiene
2: todo un preparativo, así que si hay que suspenderlas, hay que suspenderlas
1: ahora,
2: este año, exactamente.
1: Ahora. No tienen tanto tiempo.
2: Gerardo, me voy con el helicóptero, tiene nafta extra, tiene todos los preparativos. Me voy a París a ver si llego a casar a Karina.
1: París.
2: Mire, me voy a París, Gerardo, ya tomé la decisión.
1: ¿Y si no llega? ¿Qué hace?
2: Bueno, nada, me voy a pasear acá a Puerto Madero o a otro lado. Me retiro, Gerardo, me voy rápido para Francia.
1: Gracias. Adiós, Gerardo.

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0: Vamos a meternos en los últimos minutos del programa. Ahora vamos a escuchar un poquitito de mensaje, pero quería repasar con mis compañeros los temas importantes de la jornada de hoy. Estados Unidos, bueno, llamó hoy a desescalar, así se dice, la tensión por Malvinas entre Argentina y el Reino Unido. Acuérdense que el propio Donald Trump había abierto toda esta telenovela alrededor de las Islas Malvinas. El gobierno argentino aprovechó que Trump insinuó, sugirió, dijo, nunca quedó muy claro, que iba a dejar de respaldar o de hacerse el sonso respecto al conflicto Malvinas, como que iba a apoyar a la Argentina. Bueno, el gobierno argentino aprovechó y armó de todo esto una situación política que entiendo que lo benefició a la Argentina. Hoy escuché por ahí, Miguel, que las dos empresas que tienen inversiones, que están invirtiendo para la explotación del petróleo en Malvinas, están en caída de acciones, están pasándola mal en estos días.
1: Fíjate, entonces, tuvo su impacto.
0: Sí, sí. Pero bueno, es uno de los temas, por supuesto, de estas horas. Emmanuel Macron se reunió con Javier Milei, como contábamos recién. Hablamos hace un ratito con París y teníamos más detalles. Hoy volvió a subir el riesgo país por arriba de los 630 puntos. Esto no es bueno. Yo sé que el gobierno, cuando está en estas giras y con muchos gobernadores, nos muestra como que está todo bárbaro. Bueno, evidentemente no está todo bárbaro, porque si no el riesgo país no estaría tan alto. 630 puntos es mucho, debería estar por debajo de los 400, como en algún momento se intentó. Así que atentos con esto, vamos a seguirlo de cerca. El dólar, otro de los temas de estos días, está en 1520, está bastante estabilizado.
1: Está estable, sí. Acompaña la inflación o menos.
0: Sí, o menos, yo te diría. Debería estar un poquitito más arriba, algunos se lo están pidiendo al gobierno. El gobierno por ahora no.

0: Entonces, hoy que Marco Rubio.
1: ¿En serio? Sí, yo pensé que Marco Rubio era como un mimado total de Trump.
0: Sí, no, pero...
1: Este también puede ser.
0: Antes, en la primaria con Trump, Marco Rubio le dijo de todo a Trump y Trump...
1: Como ¿tomó nota?
0: Tomó nota, por supuesto, como secretario de Estado es eficiente, pero no se olvida de todo. Vance es un tipo muy preparado, una especie de teólogo católico, sabe una enormidad de estas cuestiones. Sí. Bueno, no sé qué decirte, veremos. Trampista, por el momento.
1: No, por el momento. Siempre, en política, todo es por el momento.
0: Y por supuesto.
1: Yo te diría que en justicia casi que también. Sí. Pero en política, sin ninguna duda, todo es por el momento. Bueno, Messi hoy se compró un nuevo club, el club Eldense.
2: El Eldense, de la segunda categoría del fútbol... español. Del fútbol español.
1: ¿Para qué ya había eso?
2: No lo sé. Ganas de invertir. No. Será para invertir, así como...
1: Pará, lo tenemos a Leonel acá, ¿qué dice?
2: Ya compró,
1: Leonel,
2: perdón, el Cornelia, ¿te acordás? De la tercera.
1: ¿Y para qué querés el Cornelia de la tercera, Leonel?
3: Para invertir, como dijo Luru.
1: ¿Pero para qué? ¿Qué hace?
2: Tiene uno acá, ahí, en Rosario. Tiene uno en Rosario también, claro.
1: Pero club es chico, no entiendo para qué.
2: Para no complicarse en, qué sé yo, en grandes... Tienen uno en Uruguay con Luis Suárez.
1: Bueno, pero eso es para hacerle la gamba a su amigo, pero ¿esto es para qué?
2: La verdad, no lo sé, no puedo darte una respuesta, pues no...
3: Papotá, por los clubes, por todos los chicos que quieren jugar a fútbol, vivir de eso.
4: Sí.
3: ¿Qué carajo crees que te diga?
4: No debes ser una mina de oro meterte en ese...
1: No, son clubes, es como comprar, no sé, el club a Casuso, acá...
2: Son clubes pequeños, son clubes pequeños.
1: ¿Qué sé yo? Mayor
2: llamativo.
1: Para dárselo a alguno de los hermanos, no sé.
2: Bueno, creo que el hermano está con el Rosario, León.
1: ¿El de Rosario?
2: Sí.
1: Ah, bueno.
2: A ver, no lo maneja él, eso está claro.
1: No.
2: Cara visible, no. Claro.
5: Hola, Tato y equipo, con el tema que están hablando del cuidador, yo cuidé a mi mamá 15 meses de una ACV como hija única, no tuve ayuda de nadie, después de ahí saqué fibromialgia y yo ya tenía una cirugía de columna, por lo cual cada 5 años iba a renovar el certificado de discapacidad, algo sin sentido, porque ya estaba comprobado por el cuerpo médico forense de CABA 76% de discapacidad, y ya estoy recibiendo una jubilación. Y fui este año a renovarlo y me lo dieron solo por 15 años. Es una burocracia continua, es hacer estudios e ir sabiendo que uno ya no tiene solución.
1: Claro. Además es simplemente se arregla con cuando te dan el certificado de discapacidad, agregarle al certificado por una discapacidad no recuperable. No sé, algo. Es muy fácil de corregir.
2: Crónico, claro.
1: Crónico, chao. Listo. Y ya está, y lo crónico dura para siempre.
0: Pero ¿para qué le van a ser fácil si puede ser difícil?
1: Te das cuenta, ¿no?
0: Es que es así, es tremendo, ¿eh?
1: El Estado muchas veces intenta como, bueno, agotar al ciudadano.
4: Y la respuesta que te dan es que frente a discapacidades irreversibles, por si hay algo más que se agrega, pero en realidad yo creo que es una gran apuesta que la gente desista
1: de ir
4: porque es tal el engorro.
1: Por el agotamiento, sí. Sí, a mí yo lo que nunca entendí es por qué hacen eso funcionarios que no se benefician de eso. Porque yo entiendo que, no sé, una política de Estado malísima, sí, y horrible.
0: Si hay algo kafkiano es eso.
1: Claro.
0: Por ejemplo, mi madre, que no tenía 90 y pico de años, tenía que demostrar que estaba viva usando presencialmente la tarjeta de crédito. No podía caminar medio paso.
1: Claro, y no te la podía dar a vos tampoco.
0: Y no, porque a mi hermana le digo, no vayas, porque...
1: Te la van a bochar, te la van a retener.
0: Y a ella también, por usar la tarjeta de crédito. Bueno,
1: claro.
0: Disparate. Y había que hacer un trámite, entonces ad hoc, complicadísimo. Eso es provincia, ¿eh?
1: Eso es provincia. No,
0: es terrible. Sí.
1: Bueno, el Estado suele tener unos niveles de burocracia absolutamente estúpidos, solo para... quitarnos las ganas de reclamar y hacer demanda. Hay algunos estados que son mucho más ineficientes que otros. Provincia de Buenos Aires es uno de ellos. Sin ninguna duda. ¿Más mensajes? Dale.
6: Hola, Tato y equipo. Soy Virginia de Palermo. Lo que yo estoy viendo socialmente en mi entorno es lo siguiente. Tengo 72 años y en mi infancia lo que yo veía

0: es que los abuelos o las abuelas, que no me gusta mucho ese término general, cuando vivían en las casas con sus hijos, generalmente, y muchas veces cuando enviudaban, también vivían acompañados. Y los viejos, por así decirlo, cuidaban a los chicos más chicos, pero en sus casas. Ahora la gente mayor no vive con sus hijos, viven solos, la gente vive sola. Eso por un lado. Y lo que yo estoy viendo es que muchos de mi edad están manteniendo a hijos de 40 y 50 años. Bueno, un abrazo, adiós.
1: Bueno, las dinámicas familiares, por supuesto, que van mutando. Y en general, lo que cambian las dinámicas familiares es la economía, ¿eh? Es la
2: Sí.
1: economía el motor de las sociedades.
2: Tatito, déjame agregar algo a lo que contaba, que estaba muy bueno y también tiene que ver un poco con esto, los asistentes gerontológicos de los que
1: Dale,
2: hablaba
1: sí.
2: Carola. Vieron que yo hice un adelanto y ahí consulté. Hay un programa en la ciudad que se llama Cuidados Más Cerca, que es del área de tercera edad, que lo maneja Mercedes Llobri, que trabajó con María Eugenia
1: ¿Lo
2: Vidal y
1: maneja
2: fue diputada.
1: quién?
2: Mercedes Llobri es una exdiputada nacional que trabajó mucho con María Eugenia Vidal y ahora está trabajando para Jorge Macri. Y es lo siguiente, hay unos 11.000 asistentes gerontológicos de la ciudad registrados que pueden hacer un curso, por supuesto, un curso específico que da la ciudad con un total de 400 horas, pero lo interesante es que en el caso de gente que puede pagar el asistente gerontológico, lo que hace la ciudad es conectar estos asistentes que ya están certificados, que pasaron por ese curso, con el privado que necesita un asistente. O en el caso, y lo hablamos fuera del aire con Carola, de gente que lo necesite y no tenga los fondos, puede gestionar ante el gobierno de la ciudad para tener un asistente gratuito, gente con mucha vulnerabilidad que necesita,
1: ¿Qué hacen? ¿Te le ayudan
2: cuidan, exactamente, te mandan una persona que cuida
3: ¿Que
2: a un adulto
3: acompaña
2: mayor,
3: a la
2: que lo
3: farmacia a
2: acompaña,
3: comprar los
2: exactamente.
3: medicamentos o supongo que hasta te puede
2: Todo.
3: hacer las compras?
2: Exacto. Vos, si está en estado de vulnerabilidad esa persona, haces el trámite, te dan un subsidio del Banco Ciudad y, por supuesto, te lo ponen, depende del caso, la cantidad de horas, para hacer qué, pero te ponen un asistente gerontológico desde la ciudad. Lo planteo porque yo sabía que había un programa sobre
1: Hay
2: el
1: un
2: tema, ¿no?
1: teléfono o algo para ya que estamos.
2: Sí, es del gobierno de la ciudad, intuyo con el 147 y ahí te pueden proporcionar el
1: El
2: mail,
1: 140.
2: etcétera, claro, o el boti, pero sabía que había algún plan vinculado a los asistentes gerontológicos, que eso es algo muy, muy de las grandes ciudades hoy, Tato. La ciudad de Buenos Aires, Mar del Plata,
1: No,
2: tienen una población de adultos mayores muy grande.
1: es de este tiempo, de esta era, donde nacen menos chicos, como decíamos,
3: Sí,
1: contamos
3: sí.
1: siempre, lo que no contamos siempre, que me parece que está bueno que lo pongamos en agenda, es que además de que nacen menos chicos, la gente vive muchos años más
3: Sí,
1: y necesita más ayuda.
3: y hay países tomando decisiones o alternativas bastante creativas. Por ejemplo, en los Países Bajos, en Holanda, hay adultos mayores que comparten no departamentos, pero sí edificios de departamentos con estudiantes jóvenes
1: Mira qué bien.
3: que por una renta muy baja o casi nula tienen que darle algunas horas de asistencia a un adulto mayor, ayudarles a mandar unos mails, ir a hacerles
1: Es un
3: una
1: retema, es
3: compra.
1: un retema.
3: Pero fíjate
1: Eso
3: qué
1: es muy interesante.
3: creativo, ¿no? Porque
1: Sí.
3: unís dos generaciones que se necesitan mutuamente, porque el estudiante necesita un lugar donde
1: Claro, donde
3: vivir por
1: vivir.
3: poca
1: Y
3: plata, porque no
1: sí.
3: tiene un mango, y el adulto mayor no puede salir a hacer una compra de repente. Así que hay que
1: Y bueno,
3: empezar a
1: la vejez
3: pensar
1: es
3: por ahí.
1: un gran tema. Todos le tenemos
3: Sí.
1: miedo a la vejez. Algunos más, otros menos, pero todos le tenemos miedo. Y bueno, lo mejor que podemos hacer es primero hablar del tema,
3: Sí.
1: contar los problemas e intentar encontrar soluciones como la que dice Carola, que es sumamente original y donde todos ganan, todos se
3: Todos.
1: benefician. Seguro que hay maneras de encontrarle la vuelta a todo esto. Vamos a ir a nos estamos yendo. Mañana nos reencontramos aquí, Urue.
4: Sí, señor. Juegan esta noche Platense Palermo contra Estudiantes por Copa Argentina.
1: ¿Platense Estudiantes?
4: Sí, 21 a 30.
1: Muy bien. Chau, agente
2: Adiós,
1: Pilman. Nos
2: Gerardo.
1: retiramos. Nachito, querido.
5: Chau, Tatín. Hasta mañana.
1: Michael.
4: Hasta mañana.
1: Carolita. Bueno, a todos. Gracias, Pepo, Díaz Colodrero. Y a nuestra querida Pupa, que anda por ahí. ¿Ya se fue, Pupa?
2: ¿Fue Pupa ya?
1: No, no, ahí está,
2: ¿Tranquilo?
1: cargando la mochila. No la mandes al frente,
2: No, es que no
1: gente.
2: la vi, me asusté, Gerardo. Me
1: Ya
2: puse mal.
1: vení. Chau, hasta mañana.
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